0: y de Dwayne Wade en Miami Heat. Cuando LeBron y Wade se unieron a Miami, el básquetbol cambió. En solo 4 años alcanzaron 4 finales y ganaron 2 campeonatos. Su juego rápido, físico y explosivo impuso una nueva era de superestrellas aliadas. Más que compañeros, eran una tormenta perfectamente orquestada. El número 4 es Kobe Bryant y Shaquille O'Neal en los Lakers. Kobe y Shaq formaron una de las duplas más dominantes y polémicas del siglo XXI. Conquistaron 3 títulos seguidos y crearon una dinastía que arrasó a principios de los 2000. Shaq era fuerza pura, Kobe determinación, y cuando estaban alineados no había forma de detenerlos. El número 3 es para Bill Russell y Bob Cousy en Boston Celtics. Pioneros de una dinastía, Russell y Cousy ganaron 6 anillos juntos y cambiaron la historia del baloncesto. Uno el maestro del pase y el otro el guardián de la defensa. Juntos formaron una columna vertebral del dominio celta en los 50s y 60s. El número 2 es para Magic Johnson y Kareem Abdul-Jabbar en los Lakers, el Showtime. Tenían un alma pura en esa dupla. Magic aportaba magia y dirección, y Kareem clase y eficacia. Ganaron 5 campeonatos y redefinieron cómo debía jugarse y disfrutarse el baloncesto en los 80s. Y por supuesto la número 1 es Michael Jordan y Scottie Pippen en los Chicago Bulls. La perfección del dúo Jordan y Pippen ganaron 6 títulos, dominaron los 90 y elevaron los estándares del éxito. Michael era el asesino imparable y Scottie su sombra perfecta. Juntos no solo ganaban, aplastaban. Estas duplas no solo brillaron, cambiaron el juego. Su legado es leyenda y siguen marcando el ritmo de la NBA. Para Unánimo Deportes reportó Francisco Zuleta.
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3: Mágico González, la leyenda eterna del Salvador. En una época donde el talento era rey y la magia escasa, el Salvador tuvo su propio hechicero del balón. Este es Jorge, el Mágico González, una leyenda que desafió las reglas del juego y del tiempo. Nacido en San Salvador en 1958, el Mágico González comenzó su carrera en equipos locales como Antel, Independiente y FAS. Desde joven deslumbraba con una zurda capaz de romper defensas como si fueran de papel. Con la selección salvadoreña, el Mágico fue clave en la clasificación al Mundial de España de 1982, la segunda y última vez que El Salvador ha estado en una Copa del Mundo. Aunque el equipo fue goleado, él dejó destellos de genialidad. En Europa encontró su hogar en el Cádiz de España. Allí se convirtió en ídolo, no por los títulos, sino por lo inolvidable de su estilo. Gambetas, tacos, túneles y goles imposibles. Jugó también en el Valladolid, donde fue compañero de Diego Armando Maradona por unos días en una pretemporada. Incluso el 10 argentino reconoció su talento. Lo que hacía diferente al Mágico era su juego alegre, impredecible y técnico, pero también su personalidad rebelde y bohemia. Amaba el fútbol, pero no las reglas. Dormía tarde, faltaba entrenamientos, pero aún así lo perdonaban, porque era magia pura. Jugó en la era dorada del fútbol español. Enfrentó a iconos como Hugo Sánchez, Butragueño o Valdano. Y aunque no tuvo los mismos focos, lo que lo vieron jugar no lo olvidan jamás. Hoy, el Mágico es una leyenda viviente. En Cádiz lo consideran el mejor jugador de su historia. En El Salvador es un símbolo eterno. En el fútbol mundial, un genio que brilló sin necesidad de copas o contratos millonarios. Porque hay jugadores que ganan trofeos y hay otros que ganan el alma del fútbol. Mágico González fue de esos. Un artista, una leyenda eterna.
0: ¿Sabías que el Mundial 2026 no solo será el más grande de la historia? También tendrá selecciones que nunca antes habían jugado la Copa del Mundo. No sé si sabías, pero la Copa Mundial de la FIFA 2026 marcará el debut en 4 países. Selección de Jordania, selección de Uzbekistán, selección de Curazao y la selección de Cabo Verde. Jordania llega tras una eliminatoria brillante en Asia, impulsada por el talento de Moussa Tamari y una generación que ya venía creciendo desde la Copa Asiática. No es casualidad, sino es evolución. Uzbekistán, por su parte, rompe años de frustración. Liderados por el central del City, Kushanov, finalmente convierten su constancia en historia y apuntan a ser el debutante más competitivo. Pero la gran sorpresa es Curazao, un país diminuto que firmó una eliminatoria casi perfecta en CONCACAF, con hombres como Leandro Bacuna y Eloy Rom, liderando un proyecto sólido y muy bien trabajado. Y desde África aparece Cabo Verde, que dejó atrás a selecciones históricas como Camerún. Con Ryan Méndez como bandera, representan la historia más romántica del torneo. 4 debutantes, 4 historias distintas, pero un mismo objetivo: dejar de ser sorpresa y empezar a competir en el escenario más grande del fútbol mundial. Para Unánimo Deportes reportó Francisco Zuleta.
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0: ¿Quiénes serán las próximas estrellas del Real Madrid? Mientras el primer equipo pelea por títulos, en Valdebebas está gestando la siguiente generación de talento. La cantera blanca, conocida como La Fábrica, sigue produciendo futbolistas que ya llaman la atención del club

y del fútbol europeo. El primer nombre en la lista es Joan Martínez, es quizá la gran joya defensiva del momento. El central destaca por su madurez, su salida limpia de balón y una personalidad impropia de su edad. El club lo ha blindado con un contrato a largo plazo en Valdebebas, lo ven como un central con potencial real para el primer equipo. Siguiente en la lista, Jesús Fortea. Se perfila como el futuro del lateral derecho madridista, rápido, técnico y con vocación ofensiva. El defensor ha sido una de las figuras más prometedoras de la categoría juvenil y ya aparece como uno de los laterales con mayor proyección de toda la cantera blanca. El siguiente en la lista es Diego Aguado. Representa el perfil moderno de defensor que busca el fútbol actual. Central zurdo con una buena salida de balón y capacidad para jugar tan bien como lateral. Su polivalencia y lectura de juego lo han convertido en una apuesta seria dentro del proyecto de la fábrica. Vamos con Fran González, es el nombre que más ilusiona en la portería. Con casi 2 metros de estatura, reflejos y presencia en el área, el guardameta ha comenzado a acercarse a dinámicas del primer equipo y muchos dentro del club lo ven como uno de los porteros del futuro. Y por último tenemos a Thiago Pitarch, es una de las irrupciones más recientes de la cantera. El joven centrocampista ha escalado rápidamente hasta la Castilla gracias a su energía, visión de juego y personalidad para asumir protagonismo en el mediocampo pese a su corta edad. El Real Madrid siempre mira al futuro, y aunque no todos los talentos de la fábrica llegan al primer equipo, estos 5 nombres ya empiezan a sonar con fuerza como la prioridad máxima de la generación que podría marcar la era postgaláctica en el Santiago Bernabéu. Para Unánimo Deportes reportó Francisco Zuleta.

0: Hablar de Andrés Iniesta es hablar de uno de los futbolistas más elegantes y decisivos en la historia del fútbol, porque mientras otros brillaban por velocidad o fuerza, Iniesta lo hacía con inteligencia, calma y magia. Y hoy vamos a recordar los momentos que convirtieron al español en una auténtica leyenda. Todo comenzó en la Masía del FC Barcelona, donde rápidamente se ganó la atención por su técnica impresionante. En 2002 debutó con el primer equipo y poco a poco empezó a construir una carrera histórica. Pero uno de sus primeros momentos inolvidables llegó en 2006, cuando ganó su primera UEFA Champions League. Aunque todavía no era la máxima estrella del equipo, ya demostraba que aparecía en los momentos importantes. Y hablando de momentos importantes, imposible olvidar el famoso Iniestazo. Semifinales de Champions en 2009. Chelsea FC contra el Barcelona, minuto 93. Iniesta sacó un disparo espectacular desde fuera del área y silenció el Stamford Bridge con uno de los goles más icónicos en la historia del torneo. Pero si ese gol fue histórico, el siguiente lo convirtió en eterno. Final del Mundial Sudáfrica 2010 entre España y Holanda. Un solitario gol de Iniesta en el minuto 116. Un gol que el entonces comentarista José Antonio Camacho celebró con un grito que recordaremos siempre: Iniesta de mi vida. En 2012 se proclamó ganador de la segunda edición del premio UEFA al mejor jugador del año con un total de 19 votos, por delante de Leo Messi y Cristiano Ronaldo. Iniesta ganó su último gran trofeo con el Barcelona en junio de 2015 tras la victoria contra el Juventus en el Olímpico de Berlín. Y el 20 de mayo de 2018 se despedía una leyenda en el Camp Nou. El Barça venció a la Real Sociedad en la jornada 38 con el título de Liga ya en el bolsillo, pero eso poco importaba al aficionado culé. Era el último partido de Iniesta con la camisa azulgrana.
1: El mercado de coleccionables deportivos volvió a romper el récord. Una tarjeta de Michael Jordan y Kobe Bryant se vendió en casi 13 millones de dólares, la cifra más alta alcanzada por un trading card. La subasta de Heritage Auctions cerró con 82 ofertas hasta llegar a los 12.9 millones, superando incluso el mítico Tops de Michael. La pieza es única, la 2007-2008 Upper Deck Exquisite Dual Logo Man Autograph 1-1, con parches oficiales de camisetas usadas en juegos y las firmas de ambos iconos. El parche de Jordan proviene de la camiseta con logo dorado del 50 aniversario de la NBA, un detalle histórico que eleva su valor. El cierre coincidió con el Kobe Day en el 80-24, lo que reforzó la narrativa. El grupo de compradores estuvo encabezado por Kevin O'Reilly de Shark Tank junto a Matt Allen y Paul Marshall. Hasta ahora, cartas como la novata de LeBron James de 5.2 millones o el Logo Man de Steve Curry, casi de 6 millones, marcaban el techo del hobby. Hoy la dupla Jordan Bryant elevó el mercado a otra dimensión, confirmando que el coleccionismo de la NBA ya compite con el arte y la historia por cifras millonarias. Otros artículos de la NBA también alcanzan cifras impactantes. Camiseta de Michael Jordan de las finales de 1998 superaron los 10 millones de Sotheby's, la de Kobe Bryant de su temporada de MVP pasó a los 5 y las zapatillas icónicas de Jordan de los últimos partidos de 1998 superaron los 2 millones. Esto demuestra que la historia, la rareza y los iconos deportivos se traducen en cifras millonarias en el coleccionismo. Expertos coinciden que la tendencia seguirá creciendo. La combinación de nostalgia, inversión y cultura pop ha convertido el mercado de memorabilia de la NBA en un fenómeno global, donde cada pieza única puede redefinir los récords y generar un impacto mediático que trasciende el deporte. Para Unánimo Deportes reportó Francisco Zumeta.
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1: En pleno auge de la Leagues Cup 2025, donde clubes de Liga MX y MLS se miden cara a cara en busca de la supremacía continental, surge la gran pregunta: ¿qué pasaría si formáramos un equipazo combinado con lo mejor de ambas ligas? Bueno, aquí te traigo la respuesta. Vamos a hacer el 11 combinado diseñado para competir. Bajo los tres palos voy a poner a Luis Ángel Malagón, que es garantía. El arquero del América ha sido clave en la liga, en la selección mexicana, mostrando reflejos felinos y un liderazgo en momentos de presión. La defensa arranca con Andy Nájar por derecha, un lateral con despliegue ofensivo desde la MLS y el muro estadounidense Walker Zimmerman, campeón de duelos aéreos y fijo en la saga de Nashville. Lo acompaña un veterano de mil batallas, Sergio Ramos, quien ha demostrado en la Liga MX que su experiencia europea no es pasado, sino presente, y el carril izquierdo se lo voy a dar a Gerardo Arteaga del Monterrey. En el medio del campo, la joya joven, Odell Vargas, cubre espacios como pocos. El jugador del Seattle es el equilibrio perfecto entre intensidad y técnica. A su lado, la visión y el talento de James Rodríguez, que se combinan con la explosividad de Alexis Vega, quien atraviesa un gran momento con Toluca y vuelve a ser el jugador desequilibrante que todos esperábamos. Arriba los extremos son puro fuego. Por izquierda, el recién llegado a la MLS, Chucky Lozano. Desborda con potencia y velocidad. Por derecha, Alex Zendejas figura constante de con el América y pone desequilibrio y gol. Y en el centro del ataque, el colombiano Cucho Hernández, MVP de la Leagues Cup pasada, y es el encargado de empujarlo a las redes. Un once con juventud, experiencia, estrellas globales y talento latinoamericano por cuatro costados. El objetivo, aplastar rivales sin importar la camiseta ni la bandera. Este once no solo representa una liga, representa el poderío combinado de dos potencias futbolísticas que juntas serían casi imparables. Para Unánimo Deportes, reportó Francisco Zuleta.
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1: La espera terminó. El próximo 16 de agosto arranca una nueva edición de La Liga que promete emociones desde la primera jornada y cerrará el 24 de mayo de 2026. Tres viejos conocidos regresan a la élite: Levante, el Elche y un histórico Real Oviedo que vuelve a primera tras 24 años de ausencia. El calendario ya dejó marcadas sus fechas de oro. El clásico se jugará el 26 de octubre en el Bernabéu y el 10 de mayo en el Barcelona. El derbi de Madrid será el 28 de septiembre en el Metropolitano y el 22 de marzo en Chamartín. Y no faltarán los derbis sevillano y vasco en noviembre, febrero y marzo. Desde el arranque habrá partidos para frotarse las manos. El Barça visitará al Mallorca, el Madrid recibirá a los Osasuna y el Atleti debutará contra el Español. El mercado también ha calentado la previa. El Real Madrid dio el golpe con Trent Alexander-Arnold, mientras que el Barcelona apostó por el portero Joan García y sorprendió con la cesión de Marcus Rashford. El Atlético fichó a Alex Baena y reforzó su defensa. El Villarreal sumó la experiencia de Thomas Partey y el Girona incorporó a Axel Witsel. En las quinielas, el Real Madrid parte como principal favorito, seguido el Barça, defensor del título, y un Atlético que quiere colocarse en la pelea. Pero ojo con los posibles caballos negros: el Villarreal, reforzado y con el calendario amable, y el Girona, que mantiene la base y suma jerarquía. La mesa está servida, fichajes de impacto, históricos de vuelta y un calendario que no da tregua. La Liga 25-26 promete intensidad, sorpresas y una eterna lucha por el trono del fútbol español. Para Unánimo Deportes, reportó Francisco Zuleta.
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0: Hacer historia en el FC Barcelona no es para cualquiera, y mucho menos en una posición tan exigente como el mediocampo. Pero Frenkie de Jong lo ha conseguido. El neerlandés acaba de convertirse en el jugador de su país con más partidos en la historia del Barça, superando a Philip Cocu. Un récord que, más allá del número, habla de constancia, adaptación y evolución. Porque el camino de Jong en Barcelona no ha sido perfecto, pero sí ha sido constante. Llegó en 2019 como una de las grandes promesas del fútbol europeo, después de brillar con el Ajax, donde enamoró al mundo con su estilo elegante, visión y capacidad para manejar los tiempos del partido. Desde entonces, su rol ha cambiado muchas veces. Ha jugado más adelantado, más retrasado, como interior, como pivote, incluso en contextos donde el equipo no encontraba estabilidad. Y aún así, se ha mantenido. En medio de crisis deportivas, cambios de entrenadores y reconstrucciones del club, Frenkie ha sido una de las constantes. Un jugador que rara vez desaparece y que siempre ofrece una salida. Su estilo no es de goles ni de titulares escandalosos. Es de control, de pausa, de inteligencia. Es ese tipo de futbolista que hace mejorar a los demás. aunque no siempre se lleve los reflectores. Y justo por eso su récord tiene tanto valor, porque no se trata solo de jugar muchos partidos, sino de mantenerse vigente en uno de los clubes más exigentes del mundo. Hoy, Frankie ya no es solo una promesa, es una realidad consolidada dentro del Barcelona, y aunque todavía tiene camino por recorrer, su nombre ya está escrito en la historia del club. La gran pregunta ahora es otra, ¿podrá convertirse en una de las leyendas modernas del Barça? Por lo pronto ya dio un paso importante, y todo indica que lo mejor aún está por venir.
1: En el crisol histórico de los Steelers hay nombres que no pueden omitirse. Del 5 al 1, estas son las figuras que marcaron eras, forjaron títulos y encarnaron la fiereza del acero. En el número 5 está el Big Ben, Ben Roethlisberger. Cuando hablamos de quarterbacks, Roethlisberger es el punto de referencia de Pittsburgh. En 18 temporadas rompió las marcas de la franquicia con 64.088 yardas y 418 touchdowns por pase. Fue dos veces campeón del Super Bowl y el mariscal más joven en ganar un Lombardi con solo 23 años. En el número 4 está Troy Polamalu, un safety que cambió partidos con la institución y el instinto, con dos campeonatos, 8 selecciones al Pro Bowl y un premio defensivo del año en 2010. Polamalu fue el músculo intelectual de las defensivas de los 2000 y su pick 6 de 40 yardas en el juego del campeonato de 2008 sigue siendo decisivo en la memoria de los fanáticos, hoy es miembro del Salón de la Fama. En el número 3 está Franco Harris, figura emblemática de la dinastía setentera. Harris cosechó 4 anillos y fue el MVP del Super Bowl 9, con 158 yardas terrestres. Su nombre permanece inseparable de la inmaculada recepción, esa jugada mítica que dio el primer triunfo de postemporada para el equipo. Líder histórico en yardas terrestres de Pittsburgh y su dorsal 32 fue retirado en 2022. En el número 2 está Terry Bradshaw, el alma del ataque vertical, con 4 campeonatos de Super Bowl y 2 MVPs de Super Bowl. Bradshaw fue la flecha de acero. Sus pases letales a Swan y Starworth sellaron eras. Entró al Salón de la Fama en 1989 y sin duda fue un quarterback de su talla. Los Steelers nunca habían alcanzado tantas alturas ofensivas. Y en el número 1 está Min Joe Green, el pilar de la legendaria Steel Curtain. Y el nombre por antonomasia de la camiseta negra y dorada. Su palmarés lo dice todo. 4 Super Bowls, 2 premios al defensivo del año, 10 Pro Bowls. Fue el maestro en la reconfiguración táctica de la defensa, desajustando bloqueos y dominando constantemente. En 2024, Pittsburgh retiró su dorsal el 75. Joe Greeny no solo jugó, encarnó el carácter del equipo. Este quinteto no se elige solo por sus títulos, sino por su impacto generacional, récords del club, premios individuales, momentos irrepetibles y presencia identitaria. Para Unánimo Deportes reportó Francisco Zuleta.
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6: El Mundial 2026 no será solo fútbol, será una despedida. Una generación histórica está por jugar su último torneo. Este es el top 5 leyendas que dirán adiós tras el Mundial 2026. En el puesto 5, James Rodríguez, el héroe de Brasil 2014. Un talento puro. Marcó una era con Colombia y podría cerrar su historia en su último Mundial. En el número 4, Neymar, el último gran 10 de Brasil. Lesiones, talento y una carrera que siempre estuvo bajo los reflectores. 2026 podría ser su última oportunidad de liderar a su país. En el tercer lugar, Luka Modric, Balón de Oro, finalista del mundo. Y uno de los mediocampistas más elegantes de la historia. A sus 40 años todo apunta a su despedida internacional. En el segundo lugar, Cristiano Ronaldo. Más de 2 décadas en la élite. Récords, goles y una obsesión por competir que nunca se apagó. 2026 podría ser su último baile con Portugal. Y en el número 1, Lionel Messi, campeón del mundo en Qatar. El jugador que ya lo ganó todo. Podría cerrar su historia en su sexto mundial. Un final a la altura de una carrera irrepetible. Así se va una generación, la que dominó el fútbol mundial por más de 15 años.
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1: Top 5 máximos goleadores del Arsenal en la Champions League, del quinto al primero. En el puesto número 5 está Freddy Ljungberg, con 14 goles. El sueco fue un jugador clave en el ataque del Arsenal y se destacó por su habilidad para llegar al área en momentos importantes. En el cuarto puesto tenemos a Cesc Fàbregas, con 17 goles. El centrocampista español no solo era un maestro de asistencias, sino también un goleador eficiente en la competición europea. En el tercer lugar aparece Theo Walcott, con 18 goles. Su velocidad y capacidad para marcar en momentos decisivos lo convirtieron en uno de los jugadores más importantes del Arsenal en la Champions. En segundo puesto está Robin Van Persie, con 20 goles. El delantero holandés dejó huella con su increíble instinto goleador y su precisión, siendo un referente en el ataque del club. Y el primer lugar es para el rey, Thierry Henry, con 35 goles, el máximo goleador histórico del Arsenal en Champions, un verdadero ícono del club y del fútbol mundial. Estos cinco jugadores han dejado su marca en la historia de la Champions League con el Arsenal, y cada uno de ellos ha sido fundamental para el éxito del equipo, un legado de goles que sigue vivo. Para Unánimo Deportes reportó Francisco Zuleta.
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6: El Mundial 2026 puede marcar el inicio de una nueva era. Mientras algunos buscan repetir la historia, otros están listos para escribirla. Número 7. Vitinha. El mediocampista portugués se ha consolidado como el eje en la salida de balón de su selección. Su rol en el equilibrio del mediocampo será clave si Portugal quiere competir en instancias finales. Número 6. Pedri. En España, su lectura de juego y capacidad para controlar el ritmo lo convierten en una de las piezas más influyentes del equipo. Si el equipo ibérico aspira al título, su desempeño en la generación de juego será determinante. Número 5. Vinicius Jr. Brasil deposita gran parte de su explosividad ofensiva en sus desbordes. Su capacidad para romper líneas defensivas puede marcar la diferencia en partidos cerrados. Número 4. Jude Bellingham. Inglaterra lo utiliza como enlace entre defensa y ataque. Su llegada desde segunda línea y presencia en el área rival lo posicionan como uno de los más completos del torneo. Número 3. Erling Haaland. Noruega encuentra en él su principal referencia ofensiva. Su eficacia frente al arco puede convertir a su selección en una de las sorpresas del campeonato. Número 2. Jamal Musiala. Alemania confía en su creatividad para desequilibrar en el último tercio. Su capacidad para generar ventajas en espacios reducidos puede ser decisiva en eliminatorias. Número 1. Lamine Yamal. España apuesta por su talento como uno de los líderes ofensivos más jóvenes del plantel. Tras convertirse en el debutante más joven en la historia de la selección absoluta, su evolución lo coloca como uno de los futbolistas a seguir en el torneo. En 2026, el Mundial...
4: Unánimo Deportes presenta... ¿Sabía usted que el lanzador más joven en ganar un Cy Young Award fue Dwayne Gooden, de los Mets de Nueva York en 1985? ¿Sabía usted que a lo largo de los mundiales de fútbol solo 8 países lo han ganado? Brasil 5 veces, Alemania e Italia 4, Argentina 3, Uruguay 2 e Inglaterra, Francia y España lo han ganado una sola vez. ¿Sabía usted que según se estima el boxeo tiene sus orígenes en Mesopotamia alrededor del año 5000 a.C.? Mesopotamia es la región donde hoy están Irak, Irán, Siria y Turquía. Para los egipcios también era una práctica popular. Los griegos también practicaron el boxeo, el cual iba fuertemente ligado a sus dioses. Tanto fue la importancia del boxeo para los griegos que en el año 688 a.C. lo incluyeron en sus primeros Juegos Olímpicos.
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1: Hola, ¿qué tal? ¿Cómo le va? Un abrazo, aquí estamos. Esto es Camino al Fútbol, un podcast de Unánimo Deportes. Con taza de café en mano y listos para todo lo que se viene. Real Madrid, cerca de fichar a Ibrahima Konate del Liverpool, el francés, y también al lateral derecho Denzel Dumfries. El central francés y el lateral derecho podrían llegar al Real Madrid. Un Real Madrid que en medio de el fracaso totote de temporada que tuvo, busca reforzarse, busca volver a competir al más alto nivel, lleva 2 años sin título alguno, hay crisis interna, en fin. O sea, se vienen días en los que no queda otra que ganar o ganar, y no puede ser la Copa del Rey. Mínimo Liga y volver a la supremacía en Champions, donde el rey, donde el equipo que tomó la estafeta, que tomó la batuta y hoy ha enamorado al mundo, es el Paris Saint-Germain. Mi estimado Puma Daniel Reyes, primero lo saludo porque se vienen días mundialistas. O sea, usted ya está metido de lleno en el cuento mundial. Nosotros aquí también, usted camino a México porque va a estar en la inauguración de la Copa del Mundo cuando México se enfrente a Sudáfrica en el Coloso de Santa Úrsula, en el Estadio de la Ciudad de México. Yo siempre le diré Estadio Azteca. ¿Cómo le va?
2: Yo también. Te mando un abrazo a ti, a toda la gente que nos escucha. Sí, y nervioso, y te voy a explicar el porqué, Kenneth. De entrada, para que quepa todo en la maleta, porque para que la gente sepa, me voy casi 3 meses a México, así que vaya que tengo que llevar una buena maleta. 1.5 meses al puro mundial y después 1 mes, ahora sí, de vacaciones con la familia, ¿no? Así que voy a estar mucho tiempo por allá en mi querido México. Y la otra,
1: o sea, no venga, voy a acreditar. Venga. El primer 1.5 meses.
2: Sí.
1: ¿Lo dejaron ir solo? Trabajo.
2: Es que voy a trabajar, voy. Ay. Kenneth, van a ser 24 horas de pura información, una locura, video aquí, video acá. Un partido de aquí, ¿no? Escocia, va a estar muy ocupado, Kenneth. Van a ser 104 partidos.
1: ¿Qué tal el ejemplo que da la belleza? El Haití, Escocia. O sea, si con ese está ocupado, con los demás me imagino que está requete cante contra quintuple ocupado. Ahora, yo lo felicito. Sí. Lo felicito. Gracias. Si lo dejaron ir solo 1.5 meses a México, lo felicito. Usted es un hombre libre. Cuando sea grande, mi estimado Daniel Reyes, cuando sea grande, quiero ser como usted, definitivamente, y lo declaro a los 4 vientos. ¡Qué maravilla! 1.5 meses solo en México. Excusa no. Motivo trabajo.
2: Es la mejor excusa, el mejor motivo que uno puede tener. Además, ir a su ciudad, Kenneth, o sea, voy a estar en mi ciudad, Ciudad de México, con mis amigos, con mi familia, con mis todos, obviamente, ¿no? O todes, como la gente le quiera decir. Y en el trabajo a full, pero sí, 1.5 meses sin mi señora y los hijos, que voy a extrañar día y noche, pero voy a estarles hablando cada momento, Kenneth.
1: O sea que usted en el Mundial es Messi.
2: Sí, o sea, por la forma en la que juego, dices, ¿no?
1: No, 1.5 meses haciendo lo que se le dé la gana.
2: 1.5 meses, tal cual. Nunca mejor dicho, que no, hombre, ya no sabes cómo lo estoy saboreando ya ese Messi que tengo ahí. Sí, va a ser la última oportunidad de tener 1.5 meses así, Kenneth, así que lo agradezco todavía más. Y te voy a decir algo, no voy acreditado, voy a ir con un buen amigo mío, que lo digo, y por eso te voy a explicar que estaba nervioso. Tiene palco mi amigo, entonces me invitó, tengo mi entrada para todos los partidos en el Estadio Azteca, incluso voy a ver a tu selección Colombia en contra de Uzbekistán, pero la polémica que hubo todas estas semanas era que la FIFA no liberaba los boletos, o sea, no les mandaba los boletos a los palcohabientes y a los de plateas, que son más o menos 15.000 personas, para que te hagas una idea, mucha gente. Pero bueno, ayer ya salió un comunicado del Estadio Azteca donde dijo, tranquilos, todos los palcohabientes, ya vamos a liberar los boletos, ya les van a estar llegando a los titulares de los palcos, así que ya yo pude respirar, Kenneth, porque sí tenía ahí ese nervio de que no les liberaran. Lo van a hacer, así que ahí voy a estar en la Azteca, gozándolo, grabando cosas para Unánimo, obviamente, claro, para redes sociales y todo. pero principalmente gozando todo.
1: No, y es que se goza igual. Y hay que buscar, cuando no se está acreditado en un evento y se está en el evento, hay que buscar la manera de trabajar, de mostrar, de dejar que la gente que no puede ir, que no está allá, porque no todos pueden ir, pues hombre, sienta un poquito el ambiente o sienta mucho el ambiente a través de nosotros. Y aquí estaremos en plena cobertura. Usted pendiente que le tenemos lo mejor de la Copa del Mundo en Unánimo con nuestro Messi. Messi medio solito en México. El señor Puma Daniel Reyes. Se le envidia, reitero, cuando sea grande quiero ser como usted. Oiga, Puma, el Real Madrid con todo. No se pierda todo lo que le tenemos en la Copa del Mundo. Además, tiene un amigo que tiene un palco. ¡Qué maravilla! Sí. Tener amigo con palco por esos días en la Ciudad de México es como en un apagón ser dueño de un generador. Todo el mundo viene. Es una maravilla.
2: A mi amigo le han salido primos, amigos, novias, exnovias, hijos. Le han salido de todo, ¿eh? Pero, por derecho de antigüedad, Kenneth, ahí tengo yo mi lugarcito. Así que se le agradece porque por boleto, más o menos la reventa ahorita está baratita, $3,000, ¿eh? Baratita.
1: Me llamaron de Xochimilco, la alcaldía de Xochimilco, y me dijeron que por motivo llegada de Daniel Reyes al Mundial, el Marma será liberado por la justicia mexicana. O sea que eso va a ser...
2: Ya lo queremos. Free Marma. Lo queremos en la calle.
1: Eso va a ser una maravilla. Cuídeseme mucho, señor, que lo necesitamos mínimo 40 años más. A ver.
2: Gracias.
1: Entonces, las negociaciones entre el Real Madrid e Ibrahima Konaté han avanzado en las últimas 48 horas. Están cerca de alcanzar un acuerdo total. Acaba de cumplir 27 años. Dejó el Liverpool como agente libre. Es probable que se incorpore, muy probable, al merengue. Hay algunos detallitos todavía por resolver. Sería contrato de 4 años y la prima de fichaje, que tienen ya prácticamente sobre la mesa el acuerdo, pero falta la oficialización. El interés ya se había dado del Real Madrid. Este muchacho nació en París. Hace unos meses se expresó el interés de parte del merengue. La prioridad de Konaté era permanecer en el Liverpool. Sin embargo, no logró llegar a un acuerdo con los Reds y el otro la central del Leipzig. Yo lo recuerdo cuando estaba en el Leipzig, quien llegó en el verano del 2021 a Anfield, simplemente abandonó el equipo al final de la temporada. El Real Madrid fue el primer equipo en contactar una vez que quedó claro que Konaté no continuaría en el Liverpool. El Bayern Múnich, el Barcelona, algunos clubes, también de Arabia Saudita, habían mostrado interés. Se une Konaté a un grupo de compañeros de la selección de Francia en la capital española, porque allá están Kylian Mbappé, Aurelien Tchouaméni, Eduardo Camavinga, Fernand Mendy, que forman parte, lógico, de la plantilla del merengue. Konaté está ilusionado con esta idea de fichar por el equipo más grande del mundo. Bueno, ese equipo más grande del mundo está lleno de problemas, está lleno de decepciones y definitivamente pues necesita urgentemente, un salvavidas. Llegaría entonces Konaté y Denzel Dumfries. Ayer me decía alguien, hombre, es triste. Florentino y el Real Madrid están simplemente tan desesperados que tiran espaguetis contra la pared a ver cuál pega. ¿Serás tan así?
2: No. Bueno, me quedé además pensando en lo de los franceses, Kenneth. Y no sé si Tchouaméni siga, ¿eh? Recordemos que sí. Si no tiene futuro como futbolista, en el ring o en la lucha libre, seguramente que podrá tener algún hueco. Pero sí, tengo curiosidad de qué es lo que pase con Tchouaméni y el futuro, pero sí hay muchos franceses en el Real Madrid. Yo creo que están haciendo lo correcto, porque con tantas lesiones, era claro que Real Madrid necesitaba un central y Konaté a mí se me hace de los mejores que hay en el mercado y además que acababa su contrato con el Liverpool. Y lo entiendo, llegar a... Yo sé que mucha gente no estará de acuerdo con lo que tocas de decir, entre ellos tú, pero no, el equipo más grande del mundo, que es el Real Madrid, así que se entiende que quiera llegar ahí, que haya incluso desechado, porque hay muchos futbolistas que pueden ganar más dinero en otros equipos, pero no te ofrecen el glamour que sí te ofrece el Real Madrid. Entiendo este deseo. Y lo de Dumfries, también Trent Alexander Arnold no creo que estuvo en un muy buen momento, o sea, o tuvo un buen nivel, eso está claro. Lo de Carvajal, que no va a seguir, y sí necesitaban también ese lateral derecho, que además es una muy buena historia. La de Dumfries Kenneth era ya grande, me parece que tenía como 18 años, y todavía y no estaba en ningún equipo profesional, era amateur Dumfries, y para muchos, a los 18 años, Kenneth, ya se te fue el tren. O sea, si no estás ya en las fuerzas básicas de un equipo importante o de algún equipo, olvídate. No, él estaba en un equipo amateur, lo rescata el Sparta de Rotterdam, de ahí se va al Herenveen. Me acuerdo que cuando llegó la primera campaña del Chucky, incluso a Chucky lo echaron como 4 jornadas por una agresión que le hizo justamente a Dumfries. Después llega al PSV, juega la Eurocopa, se va al Inter y mira lo que está haciendo. Y te quería comentar algo de Dumfries. En esas épocas donde estaba con el Sparta, entre amateur y Sparta, llegó Curazao y llegó, no me acuerdo si era Surinam.
1: Debe ser
2: otra selección, otra selección caribeña que podía representarlos, ¿eh? Y le dijeron, vente a jugar con nosotros. Y él les dijo, cuando todavía no era este Dumfries, ¿eh? Kenneth dijo, no, yo me espero porque yo voy a representar a Holanda, ese es mi sueño. Y mira, la gente se rió, pero ahí está, cumplió sí. Su deseo. Ya jugó Eurocopas, Mundiales y va a jugar en el equipo más grande del mundo, que es el Real Madrid.
1: Ahora, uno entiende, uno siempre entiende, como bien lo decía usted, Puma, el hecho de que alguien quiera estar en el Real Madrid. Así el Real Madrid esté pasando por una crisis. Porque es que al fin y al cabo, sí que estamos hablando del equipo más reconocido del mundo. El Real Madrid a nivel del fútbol es lo que los Yankees en el béisbol, por ejemplo. Todo el mundo lo conoce, así no sigue el fútbol. Lo quieres o lo odias, pero lo respetas y sabes que existe. Los Cowboys de Dallas en la NFL, los Lakers de Los Ángeles y los Bulls de Chicago en la NBA. El jugador que quiera llegar a lo más alto de su carrera tiene que estar en el Real Madrid. Es más, pongo el caso de James Rodríguez, el colombiano de la selección nacional, que así no haya brillado como se esperaba. El primer año en el Real Madrid fue el mejor volante de la liga y le queda para toda la... Es más, yo creo que después de ese año y lo que hizo en el Mundial con el golazo que ganó el Puskas y siendo goleador de la Copa del Mundo, todavía está viviendo de eso. O sea, el que estuvo en el Real Madrid también le queda mucha renta como para seguir viviendo del fútbol. En todo caso, llega cualquiera que llegue, sea Humphrey, sea Konaté, llega a una casa que se está quemando. Llega a una casa que se está incendiando. Se estarán armando, a ver, son dos buenos jugadores, pero se estará armando el Real Madrid de acuerdo de verdad a sus necesidades, porque yo creo que además de que en defensa se vio muy claramente que son vulnerables, que le llegan, que se le puede anotar, hombre, hace falta una superfigura con liderazgo. Kylian Mbappé debe levantar alguien que lo complemente, pero que al fin y al cabo pueda aguantarse los caprichos de Mbappé. Yo creo que el problema, más allá de que traigan buenos jugadores, en el Madrid no es ni siquiera las fichas, no es ni siquiera los nombres. Es que llegue alguien que sepa lidiar con alguien tan caprichoso y tan difícil como Kylian Mbappé.
2: Sí, y esa es otra... yo mencionaba que sí creo que son los dos jugadores que por ahora necesitan, pero entiendo que también no son los fichajes que ilusionan más a la gente. De eso creo que estoy seguro, Kenneth. Y el tema acá que noto es qué jugadores van a llegar. O sea, porque como bien mencionas, tiene que ser alguno que pueda ser contrapeso o por lo menos adaptarse bien justamente a Kylian Mbappé. Y aquí es cuando vemos o nos preguntamos quién puede ser ese jugador. O sea, quién podría adaptarse a eso. Y porque, a ver, pagaron mucho dinero por Mastro Antuono, no dio el ancho, Kenneth. De hecho, se va a quedar sin ir al Mundial, ¿no? Porque no fue el jugador que se esperaba. Pero qué jugador que esté en el mercado puede llegar a hacer la diferencia acá, y sobre todo lo que dices, o sea, los dos lugares reservados para las figuras ya están ocupados, con Mbappé y con Vinicius. Así que no va a ser sencillo, ¿eh? Y además, ojo, que viene justamente Mourinho como entrenador y tampoco es que sea el entrenador al que más le guste tener talento.
1: O al menos al que más le guste tener jugadores que manden por encima de él, ¿eh? Y que por ahí traten de controlar el grupo. Debe llegar con mano dura. Y me queda claro que las figuras tienen que ser figuras y al mismo tiempo muy colectivos, muy del equipo, muy solidarios. Y resulta que sí, hay figuras. Usted nombró a Vinicius, claro, que para mí, reitero, sigue siendo un buen jugador, pero no todo lo que se vende de él. Pero en el caso de Kylian Mbappé y Vinicius, nos queda claro que ninguno de los dos, ninguno, es un jugador pro equipo. Ellos juegan para su nombre. Ellos juegan para la sociedad anónima. Todos de una u otra forma jugamos para nuestra causa, pero en un equipo como el Real Madrid, en cualquier equipo, la idea es que se triunfe en colectivo. Y para, a ver, Leo Messi en el Barcelona jugaba para él y para el equipo, y era líder del equipo, y quería ganar siempre. Cristiano Ronaldo, con un ego enorme, jugaba para él y para el Real Madrid. Por ahí no se sacrificaba lo que se esperaba, pero en todo caso, era un hombre que le aportaba buen ambiente al vestuario de tal manera que todo seguía bien, que seguían ganando. Y cuando se gana, pues definitivamente se ocultan muchas de las falencias. El Barcelona, por su parte, hablando del archirrival, ya fichó a Anthony Gordon, interesantísimo jugador, por 80 millones de euros. Quiere cerrar los fichajes de Rashford y de Joao Cancelo. Aparte, lógico, la pelea por Julián Álvarez. También suena Bernardo Silva para llegar como agente gratis, agente libre. Claro, la gran polémica por estos días es el tema de Julián Álvarez, pero los refuerzos son interesantes. Lo que pasa es que uno ficha desde el buen presente, uno ficha desde el título de liga, uno ficha desde la alegría de estar pasando por encima del Real Madrid y otro ficha desde el desespero. Y así es muy complicado. Pero el Barcelona me parece, y qué polémica se ha armado en el tema de Julián Álvarez, que está buscando los fichajes ideales, contrario a un Real Madrid que sí trae buenos jugadores, pero que necesita urgentemente probar que puede ser colectivo.
2: Y en el caso de Anthony Gordon, Kenneth, llamó mucho la atención en esa presentación, que hablara muy bien español, ¿eh? Porque ¿cuántos jugadores ingleses hemos visto que llegan a la liga inglesa, a la liga, perdón, española, y que llevan mucho tiempo y a lo mejor hablan español, pero en privado, en público no se animan a dar declaraciones? Gareth Bale es uno de esos casos, así que lo de Anthony Gordon, además hablando muy bien, y que haya dicho que él siempre había sabido y tenía la esperanza de jugar para el Barcelona, y es por eso que aprendió a hablar español, y que sin lugar a dudas es un gran extremo. Lo pidió Flick, es por algo. Es muy hábil, pero tiene algo que es característico de este Barcelona y de la forma en la que juega Hansi Flick, que es presionar bastante, y es por eso que justamente lo eligieron, así que va a ser muy interesante verlo, más los jugadores que van a estar llegando. Yo creo que este Barcelona va a luchar ahora sí por la Champions. Necesita ese 9, que a ver qué pasa con Julián Álvarez, qué es lo que pasa con Joao Pedro. Así que veremos, Kenneth, quién llega en esa posición.
1: Sí, interesantísimo. Muchos ingleses, como usted lo dijo, británicos en general, caso Gareth Bale, han llegado y no es que no hablen español, es que no han querido ni siquiera aprender, ¿eh? O lo ocultan mucho. Este muchacho dijo, no, yo, el sueño era jugar en el Barcelona y traté de aprender español desde chiquito. Ojalá le vaya bien. Y en el tema de el Atlético de Madrid, bueno, dime diretes, guerra de palabras. Enrique Cerezo, el presidente colchonero, le envió un mensaje público al Barcelona, al PSG, al Arsenal, a todos los pretendientes, a todas las novias de Julián Álvarez. Con respecto, lógico, al interés por el argentino. Recordemos que el Atlético protagonizó un intercambio en las redes sociales donde señaló de manera directa al Barcelona por presuntas actitudes desleales en la búsqueda de Álvarez. Habló en conferencia de prensa Cerezo, una conferencia de prensa que a propósito organizó el Instituto de Estudios Avanzados de Ciencias Aplicadas al Deporte y ratificó la postura de blindar al delantero. Abro comillas. Julián Álvarez es jugador del Atlético de Madrid y no solamente por esta temporada pasada, sino por muchas otras. Manifestó además que el equipo está en posición beneficiosa para reforzarse de cara al próximo torneo, a la próxima temporada. Así pues que esta guerra de palabras, o a esta guerra por Julián Álvarez y a estos dimes y diretes, vaya y venga en redes sociales, hombre, prácticamente quiso callarlos totalmente diciendo, no va para ningún lado. Sin embargo, desde el entorno de Julián, no descartan ningún escenario con el Barcelona como opción preferida. No descartan tampoco al PSG, el que le gusta mucho el proyecto al argentino. Arsenal también había mantenido tanteos. Se contempla la opción de quedarse en el Atleti y renovar, pero ahora mismo no es la opción mejor colocada. O sea, por un lado, dice el presidente, está blindado, y por el otro, el entorno de Julián dice, estamos abiertos. Y generalmente es así, y los jugadores terminan yéndose para donde les da la gana. Queda claro que más allá de cualquier otra consideración, hay cláusulas, se paga la cláusula, en fin. Y generalmente el jugador juega, sobre todo alguien de tanto talento y tan codiciado, donde quiere jugar.
2: Sí, y acá nos queda muy claro, Kenneth, que justamente Julián Álvarez ya no quiere jugar en Atlético de Madrid, o por lo menos él desea salir. También lo que se aseguraba es que no quisiera regresar a Inglaterra. Mencionas lo del Arsenal, pero él, después de esa experiencia en el Manchester City, creo que buscaría otro destino. Y el favorito es el Barcelona. La cosa es que esos tweets que publicó el Atlético de Madrid, que nos queda muy claro que ellos no lo van a dejar ir así nada más, y sobre todo a un rival en tu liga como es el Barça. Se me hizo muy ridículo, eso sí, que respondieran de esa manera en redes sociales. Quisieron ser graciosos, a mí no se me hizo nada gracioso, poniendo que ellos también iban por Rafinha, por Lamine Yamal, y que ofrecían creo que 4 boletos para el concierto de Bad Bunny. O sea, no, yo no le vi la gracia a Kenneth. Creo que con un comunicado normal hubiera sido más que suficiente, pero bueno, así lo hizo justo el Atlético de Madrid, que cada vez que le han preguntado justamente a Julián Álvarez acerca de su futuro, él nunca dijo y nunca aseguró que quería seguir en Atlético de Madrid, y eso siempre ha llamado la atención. Así que el Barcelona está al acecho, y creo que encajaría muy bien, dicho de paso, con los de Hansi Flick.
1: Mientras tanto, bueno, claro, Julián se encuentra junto a sus compañeros en Kansas con la selección argentina, ultimando detalles para la Copa del Mundo. Tuvo algunos problemitas físicos al final de la temporada. Se pudo entrenar con normalidad por estos días durante toda la sesión. A propósito, mira qué travesía y qué maravilla ver a los canales locales, sobre todo en Kansas City, dándoles la bienvenida a los argentinos que se vinieron, que hicieron la travesía entera desde Argentina hasta Kansas en bicicleta.
2: Para ir a ver, eso no lo vi,
1: a la selección argentina. Son mis héroes. Es más, si se quieren quedar, que les den toda la legalidad posible.
2: Pensé que decía otra cosa. Me asustaste.
1: No, de verdad.
2: Ya.
1: Guerreros totales.
2: Sí, desde Argentina en bicicleta hasta Kansas. Respeto, o sea, total.
1: Les tocó pasar por todos lados. Hombre, sería un buen destino para Julián Álvarez el Barcelona. Lo que pasa es que cuando se llega a un equipo como el Atlético de Madrid, que juega diferente, sí, se va a hacer goles, pero con muchas menos posibilidades. Yo creo que un jugador como Álvarez debe estar en un equipo que ataque, que ataque constantemente, que proponga desde el principio. Con todo y eso, yo también lo quiero en mi equipo. Yo creo que todos quisieran tener un Julián Álvarez que busca su segundo título mundial. Este muchacho ya ganó, a la edad que tiene, todo lo que tenía que ganar. Ganó Mundial, ganó Champions. Lo demás es secundario. Cuando se ganan esos dos, ya todo lo demás sirve, pero son los dos títulos máximos a nivel del fútbol.
2: Libertadores, obviamente la Liga con River, campeón de la Premier League. Estoy de acuerdo contigo. Yo creo que jugadores en activo, muy pocos con el palmarés que tiene Julián Álvarez, y es por eso que es apetecible para todos. Dicho esto, Kenneth, tampoco es que le haya ido increíble en el Manchester City, banca de Haaland.
1: Sí, es verdad.
2: Y el Atlético de Madrid, por lo que pagaron por él, te diría que también ha quedado de ver.
1: Pues un equipo que se refuerza desde el desespero, el Real Madrid, y otro desde una base sólida, el Barcelona.
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1: Camino al fútbol, como siempre, por Unánimo Deportes, junto al Puma Daniel Reyes, en La Haya, y desde el próximo martes, camino a México. O sea, este podcast ya tendrá allá, en sede mundialista, Mundial de México, Estados Unidos y Canadá, a nuestro Puma Daniel Reyes, en camino al fútbol. Puma, precisamente hablando de selecciones, pues hay que tocar el tema de varios de los equipos mundialistas, Japón, Noruega, Ecuador y Marruecos. ¿Por qué estos cuatro? Porque estaban buscando el caballo negro del mundial. Y definitivamente, si vamos uno a uno, pues entre estos cuatro puede estar el caballo negro. Primero que todo, definamos caballo negro, ¿no? Porque es que eso del caballo negro generalmente es una declaración muy vaga en la cual pues uno termina siendo malinterpretado, si se quiere, porque cuando hablamos de caballo negro no hablamos de un equipo que vaya a ser campeón del mundo. Hablamos de equipos que pueden sorprender y llegar más lejos de lo que la gente se espera y ser agradables y quedar en la retina de los aficionados en esta Copa del Mundo. Yo creo que ninguno de estos, ninguno de los que nombré, va a ser campeón del mundo. Pero sí hay candidatos y creo que hay argumentos en todas estas elecciones como para caballo negro.
2: Sí. Que a ver, la de Marruecos es la que yo creo que tiene

0: Grupo, claro, el primer partido va a ser en contra de Brasil y ahí se va a definir básicamente el que va a ser primero y segundo. Yo creo que los dos le van a ganar a Escocia, pero bueno, ya lo veremos. Y Japón está haciendo bien las cosas, tiene buenos jugadores, pero yo no lo veo a un gran nivel. O sea, es decir, hay de hecho varios que juegan aquí en la Eredivisie, Kenneth, que están convocados. Pero me parece que ha habido mejores selecciones de Japón, ¿eh?
1: Sí, o al menos que han generado más expectativa, en eso estamos de acuerdo. A ver, vamos uno a uno. Marruecos, actual campeona de África, usted lo decía, campeona en el escritorio, como bien lo describía,
0: Sí.
1: pero campeona y así no devuelvan el trofeo, los de Senegal, y peleará muy seguramente el liderato del grupo con Brasil. Tiene grandes jugadores, sorprendió al mundo en el 2022, o sea, viene con un nivel de consistencia interesantísimo y nos ha dado mucho de qué hablar y ya las alertas se prendieron de que este equipo puede seguir haciendo grandes mundiales. Vamos a ver, porque una cosa es cuando se llega como sorpresa, se sigue avanzando, se sigue levantando el nivel, llega a ser campeón de África, tiene buenos jugadores, tiene los Brahim Díaz y demás, pero también hay que enterarse, también hay que decir que en los últimos años ya han sido expuestos totalmente ante el fútbol mundial y el que lo estudiaba un poquito, lo estudió un poco más, ya lo conocen. O sea, es difícil para un equipo que sorprendió en una Copa del Mundo mantener la consistencia y llegar a la próxima y hacer algo similar. Lo que hizo en el 2022 no lo va a superar. Para mí no lo va a superar. O sea, llegar hasta donde llegó puede quedar en la historia como la gran actuación de Marruecos en todos los tiempos, y creo que no le va para llegar hasta allá.
0: Sí, yo creo lo mismo, que bueno, lo que hicieron en los anteriores mundiales, por ejemplo, recuerdo esa eliminatoria contra España de Luis Enrique, además, donde eliminaron a los españoles en penales, que han ido tocando la puerta, han ido yendo de poquito a poquito, y además que la diáspora marroquí es muy amplia y hay jugadores de todo tipo, que les estaba viendo el otro día los lugares de nacimiento de varios de ellos. Hay varios nacidos aquí en Holanda, hay muchos también en España. Es decir, se está nutriendo de jugadores que se han formado en distintos tipos de ligas y que todo eso te acaba sumando bastante, ¿no? En caso, por ejemplo, de Brahim Díaz, que yo creo que es la figura de este equipo. Pero que me parece que por el sistema de este torneo y ese cruce tan difícil, la veo complicada. Además, el grupo en el que vienen. Y un detalle no menor, al haber perdido en la cancha esa final de la Copa de África, bueno, echaron al entrenador. Y bueno, pues, Kenneth, no es nada sencillo tener a un nuevo entrenador con apenas algunos meses en el cargo e intentar hacer algo importante en el torneo más importante del mundo, que es justamente el Mundial.
1: Definitivamente. Ahora, Ecuador cuenta con una gran generación joven. Se destacó en las clasificatorias.
0: Sí.
1: Cuenta con dos centrales. Aunque en el tema de Piero Hincapié es más carrilero. Puede jugar de central, pero sus mejores años los tuvo como lateral, como carrilero en el Leverkusen. Que jugaron la final de Champions. William Pacho y Piero Hincapié, y nada más y nada menos que cuenta con Don Moisés Caicedo, un jugadorazo en su posición, quizás uno de los mejores, si no el mejor del mundo. Y lo habíamos dicho y lo hemos venido ratificando, no solamente por lo que vimos en las eliminatorias, no, también por la manera, como lo hemos visto en algunos amistosos, simplemente ratificando lo hecho, sin sacar demasiadas conclusiones o conclusiones radicales de amistosos. Ecuador es otro que se puede meter en cuartos y, ¿por qué no? Hasta soñar con una semifinal. Ese equipo yo lo veo inclusive más caballo negro que Marruecos.
0: Sí, yo también ahí sí, Kenneth, porque hablábamos del difícil camino que tendría Marruecos a Ecuador, sí se le abre mucho más el panorama y sobre todo la calidad de jugadores que dices, y te faltó.

0: más importante, obviamente, perdóname que te lo diga, que es Pedro Vite, este gran mediocampista de los Pumas, que hizo una muy buena temporada y que la ha hecho realmente bien y que justamente va a estar en el equipo, pero ya fuera de broma, sí notamos una generación distinta de Ecuador, que ya son jugadores que están en lo más alto. Bueno, acabas de tú nombrar estos dos ejemplos, que mejor ilustrados, imposible. O sea, dos jugadores enfrentándose en la final de la Champions League, más uno de los jugadores más caros que ha comprado el Chelsea en la historia, que es justamente Caicedo. Bueno, creo que te marca, ¿no? El problema, yo lo que veo en Marruecos, Kenneth, es la delantera. Ener Valencia sigue siendo uno de los referentes, quien tuvo, a ver, una temporada aceptable en Pachuca. Pero si lo comparamos con dos jugadores que juegan la final de la Champions, con uno que está en el Chelsea, creo que tu centro delantero, con todo respeto, que sea el centro delantero de Pachuca, creo que ahí es donde va a cojear un poco esta selección. Pero yo la vi aquí en Holanda jugando contra la selección holandesa, nada de complejos. Tendrían que haber ganado ese partido. Claro, jugaron con un hombre más desde muy temprano, justamente ahora que hablamos de Dumfries, por una expulsión de Dumfries, pero, y además muy bien dirigidos, dicho sea de paso, Ecuador, y con varios líderes, y sí le veo mucho recorrido, a Marruecos.
1: Por los lados de Noruega, para mí de los cuatro que citamos, Noruega y Ecuador son los que veo más cerca del título de caballos negros del Mundial. Noruega cuenta con la mejor selección de su historia. No perdieron ni un partido en la clasificación mundial dejando a Italia fuera. Tres mundiales sin Italia. Todavía no lo pienso a veces y digo, no, esto es terrible. Para mí es una tragedia grande para el fútbol, para el mundo. Sí, pero bueno, seguro. Destacan en Noruega Haaland, Odegaard, Sørloth, Nusa, Ryerson, Bob. O sea, tiene un severo y tremendo equipazo. Inclusive, sí. Si tendríamos que hacer un ranking de los caballos negros, yo pongo a Noruega por encima de Ecuador,
0: Pues es que acabas de nombrar estos jugadores, Kenneth, es el mejor centro delantero del mundo hoy por hoy, que es Haaland. Tienes a Odegaard, que estuvo lesionado, pero que regresó justamente en las últimas semanas y que anda en un muy buen momento. Es decir, ya tienes a dos jugadores claves que pueden hacer mucho, mucho daño. Y además, es un equipo muy compacto, que tiene buenos centrales, que tiene buenos mediocampistas, que saben a lo que juegan. La campaña de clasificación fue perfecta y de hecho, pues tuvo muy mala suerte justamente Italia de estar en este grupo, ¿no? Con Noruega. Y de los equipos que nombraste, yo ahí concuerdo contigo. De hecho, para el primer partido de México, para el partido de la inauguración, una de las posibilidades era justamente Noruega. Y yo sé que había mucha gente en México a la que le hacía ilusión ver a Haaland en el Estadio Azteca. Yo decía, miren, ¿saben qué? Por favor, no. Yo no quería ni a Noruega ni a Escocia, que eran las dos opciones más complicadas. Y bueno, al final fue Sudáfrica, pero sí, yo creo que, por ejemplo, un Noruega-México en Ciudad de México, el favorito era Noruega incluso, Kenneth.
1: Definitivamente. Claro, estoy de acuerdo. Y por el lado de Japón, cerrando con Japón, simplemente ya hablábamos del tema y por ahí no lo vemos tan bien encaminado y tan caballo negro como en otras ocasiones, pero hay que decir que tiene un récord histórico de 7 victorias y un empate en sus últimos partidos contra selecciones europeas. Recordemos que le ganó a Alemania, le ganó a Japón, le ganó en el 2022 a España en la Copa del Mundo. A ver cuál de estos es el caballo negro del Mundial. 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
4: Unánimo Deportes presenta. ¿Sabía usted que el juego más largo en el béisbol fue en el año 1981, cuando en la entrada 21 los equipos se mantenían empatados 2-2? El juego fue suspendido y dos meses después se reanudó hasta que se anotó la carrera del desempate en la entrada 33. Eran equipos AAA de Boston y Baltimore. ¿Sabía usted que el boxeo está muy cerca del fútbol en cuanto a la preferencia del público? Según información de la Federación Mundial de Boxeo, todas las personas encuestadas indican que siguen las peleas de boxeo con el mismo entusiasmo con que lo hacen con sus equipos favoritos de béisbol. ¿Sabía usted que Julio César Chávez se destaca por ser el primer mexicano en hacerse acreedor al título de campeón mundial en tres categorías: ligero, superligero y welter? De sus 170 peleas, Chávez resultó invicto en 90 de ellas. También tiene el récord de haber llenado el Estadio Azteca con más de 130 mil espectadores para presenciar su pelea contra el estadounidense Greg Hogan en 1993.
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1: 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Puma, nueva polémica en el Mundial. Polémica por quejas, aunque sabían en lo que se metían. Y yo creo que pues hay que, cuando se sabe dónde se va a jugar, decía un colega y amigo, lo que es igual no es ventaja. Hay videos de la selección de Senegal diciendo que en las canchas de los Estados Unidos el balón no rebota, no bota como tiene que botar. Y eso pasa mucho, precisamente en canchas sintéticas. Jude Bellingham, por ejemplo, había criticado el estado de las canchas durante el Mundial de Clubes. El césped retiene el balón, apenas rebota, dijo Bellingham, y resulta muy duro para las rodillas. Pidió revisar condiciones para proteger a los jugadores de cara a las próximas competencias. Varios de los estadios mundialistas, y eso lo sabían todos, acondicionados para la NFL originalmente, cuentan con terrenos de juego mucho más angostos. Miden aproximadamente 100 metros por 74, 100 de largo por 74 de ancho, y pese a que logran cumplir con el mínimo legal, son mucho más angostos de lo habitual. Esto altera las estrategias, claro, las tácticas, lo que usted quiera, y obliga a realizar ajustes. ¿De verdad estaba lista para el Mundial los Estados Unidos? ¿Es este el Mundial más polémico de la historia? Hombre, yo creo, primero que todo, que Estados Unidos siempre estuvo lista para el Mundial. Segundo, este tipo de superficie, sí, es compleja, pero lamentablemente es algo que hemos evidenciado y hemos visto, también lo vimos en la última Copa América. Y a nivel mundial, no es la primera vez que estos equipos van a canchas más angostas. Hay muchas canchas muy angostas, pero que están dentro de las mediciones, dentro de los parámetros de FIFA. Yo creo que sí, listo sí está. No lo veo como el Mundial más polémico de la historia. Creo que el dárselo a Norteamérica fue un regalo y se fue muy generoso dándoselo a tres países. Por el contrario, a mí me parece que los equipos se van a tener que ajustar y que no hay excusas. Además, veo el Mundial ya muy cerca, 48 equipos es lo único que no me gusta, pero para mí, Puma, estas son, no es que sean excusas, son verdades, pero traer la colación en este momento, después de que han tenido todo el tiempo del mundo para estudiar y saber en dónde van a jugar, me parece que son pataleos de ahogado.
2: Mira, obviamente, Kenneth, que tú conoces mejor lo que pasa en el día a día de Estados Unidos que yo, pero desde afuera yo veo demasiados problemas. Y ya ni siquiera lo de la cancha, que ahí está el video y está muy claro que el balón no estaba botando. Pero yo voy más por el tema de las visas incluso. A ver, lo que está pasando con Irán, yo nunca había escuchado algo así en mi vida, que tengan que estar en otro país donde no van a jugar y que tengan que viajar ya sea el mismo día o unas horas antes y acabándose el partido te tengas que salir del país para irte a Tijuana en este caso. Yo eso, Kenneth, yo jamás lo había escuchado en mi vida. El caso de Sudáfrica, que también tuvieron que prorrogar ese viaje porque no estaba claro el tema de las visas a Estados Unidos. No era el tema de las visas de México, era el tema de las visas a Estados Unidos. El delantero de Suiza, que también tiene un tema, que ya está por allá Suiza, pero que este delantero no pudo viajar por un tema también de visa. A mí este tipo de cosas, yo sinceramente no las comprendo. Entiendo lo que dices, entiendo que esto ya se sabía dónde se iba a jugar, que estas visas tendría que haber sido ya hace muchos años, o no muchos años, hace ya algunas semanas, tendría que haber estado todo listo. Pero Kenneth, es el torneo más importante del mundo y repito, visto todo desde afuera, pues ya está siendo una especie de desastre, por lo menos en temas de papeleo.
1: Hombre, sí, el momento que vive el mundo, Puma, definitivamente no es el mejor. Yo creo que, pero ojo, esto tiene un comienzo, esto tiene un origen. La FIFA insistiendo con darle caramelos a todo el mundo. Debió ser mundial en un solo país y así nos evitábamos todo esto. Y, hombre, sabíamos lo que se necesitaba desde un comienzo para un solo país y todos los equipos estarían bien alineados. Pero bueno, eso ya pasó. Yo creo que sí, en general está listo para el Mundial. Y vuelvo al tema de las canchas angostas. Canchas angostas hay en todo el mundo, ¿eh? Ojo, no nos equivoquemos. Hay muchos equipos que juegan en canchas más angostas que lo habitual. Y los equipos tienen que planificar de acuerdo a eso y a lo que tienen. Yo creo que también hay problemas de planificación de muchas de las selecciones. Pero hay dos preguntas que se hacen constantemente. La otra, que no se siente ambiente de mundial en Estados Unidos, y no es por aquello de que no sea un país futbolero. Estados Unidos sí es un país donde se ama el fútbol. Y el fútbol va a paralizar el país, entre comillas. Muy difícil que un país tan grande, con tantos deportes, lo paralice uno solo. Pero de que la gente está lista, de que hay una gran afición, de que hay ansiedad indiscutiblemente. Lo que pasa es que en un país tan grande como esto, a no ser que se esté en una ciudad grande, no se va a sentir. En el Mundial de Clubes, por ejemplo, en Times Square se sentía todos los días. Allá iban, por ejemplo, en la previa a la final, fue una maravilla ver a los aficionados del PSG, a los aficionados del Chelsea, compartiendo, cantando. Yo recuerdo en el 94 cuando llegamos a Boston, allá estaba la selección argentina, jugaba la selección argentina, nos tocó cubrir aquel partido en el cual llegó Armando Maradona, fue llevado al control del doping y terminó su participación mundialista, el último partido de Maradona en Mundiales de Fútbol ante Nigeria. Y Quincy Marquez, Fenway Hall, era emocionante ver a la afición argentina cantando en los trenes y demás. O sea, ambiente de mundial no se sentía tampoco en Sudáfrica. En Brasil sí se sentía obviamente como tal, pero no lo que se esperaba. Sobre todo saliendo de Copacabana en Río, había días que no eran tan mundialistas. El mundo de hoy es diferente y tiene que ser en países como, por ejemplo, a ver, ¿sabe dónde fue el último país de los que fui donde sentí ambiente de mundial 24-7? Alemania.
2: Alemania.
1: En el 2006.
2: ¿En Rusia no lo sentiste?
1: No mucho. A ver, si se estaba en la Plaza Roja. Es que la gente uh-huh. se queda con el sitio donde estuvo. Y claro, si uno va a un sitio de alta conglomeración de público, pues claro que los va a ver. Pero en el día a día había sitios donde no. O sea, lo sentí, pero en Alemania mucho más. Claro, los países europeos son ni mandados a ser para un mundial de fútbol por el excelente sistema de trenes, porque son más pequeños y porque la gente en la calle camina mucho. Aquí, si no estás en una gran ciudad, muy pocos los que caminan. Los vas a ver en carro y en estos países... Y usted lo sabe mejor que yo, Puma, no, la gente no sale a las esquinas a pitar. Ni siquiera no. Cuando Estados Unidos gana un partido, ni cuando ganan los Olímpicos. Eso, a no ser que sea algo muy local, como cuando los Yankees ganan la Serie Mundial, o ganan la Serie Mundial, que sí se ve un desfile y celebración en las calles.
2: Sí. Mira, yo estuve en Rusia, en Rostov, y sí, fue una locura. Obviamente, un día antes del partido, durante el partido, y después sí fue eso muy divertido, pero entiendo lo que dices, entiendo que en las ciudades grandes se siente menos. Pero yo te pongo el ejemplo de México, Kenneth. O sea, tanto en Monterrey, Guadalajara, Ciudad de México, todo está vendido hace mucho tiempo, o sea, y es prácticamente imposible encontrar un boleto, en la reventa está carísimo. Mientras que para ver, por ejemplo, la inauguración de Estados Unidos en contra de Paraguay, todavía hay muchos boletos, muy caros, ¿eh? Y es por eso que no se han vendido, pero hay muchos boletos. Y lo vimos en los playoffs mundiales, donde un Irak, ya ni me acuerdo contra quién jugaron, se llenaban. O sea, ¿a qué voy con esto, Kenneth? Si este mundial era todo en México, a esta altura era todo sold out, todo estaba vendido. Y el ambiente hubiera sido mucho mejor. Entiendo que Estados Unidos es el que tiene el dinero, es el que tiene en teoría la infraestructura, pero sí, yo me quedo con la idea de que si esto hubiera sido todo en México, hubiera sido muy, muy bonito.
1: México, obviamente, país futbolero, con una gran pasión, y sí, de pronto hubieran podido dárselo a un solo país, por eso reitero, esto de varios países me parece complejo. En todo caso, les dejo un dato. El único, en la historia de los mundiales, el único mundial en el que se vendieron todos los boletos fue 1994. Mundial de los Estados Unidos, cuando ni siquiera había liga en los Estados Unidos. Hay un problema con los precios, pero yo creo que al final van a bajar y se llenarán los estadios. Esto fue Camino al Fútbol, un podcast de Unánimo Deportes con el Puma Daniel Reyes en La Haya, camino al Mundial, camino a México.
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8: La NBA 2026 no tiene un favorito absoluto, pero sí tiene un equipo que hoy parece estar un paso adelante. Y las apuestas ya marcaron tendencia. Entonces, ¿quién es favorito para ganar el anillo? El gran candidato es Oklahoma City Thunder. El mejor récord de la NBA, 64 victorias en temporada regular. Y unos playoffs donde incluso barrieron a Lakers de LeBron y Doncic. Shai Gilgeous-Alexander llega como favorito al MVP. Y Oklahoma tiene una de las mejores defensivas de toda la liga. Detrás aparece San Antonio. Sí, los Spurs. Con Víctor Wembanyama liderando un proyecto que pasó de reconstrucción a contender real. Terminaron con 62 victorias. Y son segundos favoritos en muchas casas de apuestas. En el tercer puesto, los New York Knicks. Con Jalen Brunson jugando el mejor baloncesto de su carrera. Los Knicks que volvieron a competir seriamente en el este. En el número 4, los Cleveland Cavaliers. Uno de los equipos más completos de la temporada. Con Donovan Mitchell liderando una plantilla profunda. Y una defensiva que los mantuvo entre la élite del este. Y en el quinto lugar, los Minnesota Timberwolves. Anthony Edwards ya es una superestrella. Y Minnesota volvió a demostrar que puede competir contra cualquiera en playoffs. En la NBA no siempre gana el favorito. Gana el equipo que sobrevive 4 series. Y este año, la pelea por el anillo está siendo brutal.
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10: El Mundial 2026 está cada vez más cerca, pero hay una lista en la que ningún jugador quiere estar. La de los que se quedaron fuera. Y sí, aunque parezca increíble, hay figuras de primer nivel que no van a jugar la Copa del Mundo. Empezamos con Italia, otra vez. Gianluigi Donnarumma, capitán de la Azzurra, quedó marcado por un nuevo fracaso histórico. Italia perdió entre Bosnia y Herzegovina y se quedó fuera de su tercer mundial consecutivo. Junto a él, Sandro Tonali, que tampoco pudo evitar otro colapso en el momento decisivo. Un golpe durísimo para el prestigio italiano. Seguimos con Robert Lewandowski. A sus 37 años, el delantero del Barça vio como Suecia le cerró la puerta con un dramático 3-2. Probablemente su última gran oportunidad mundialista. En Dinamarca también hay dolor. Christian Eriksen queda fuera tras caer en penales contra República Checa, una selección con experiencia que se quedó corta. En África, las sorpresas tampoco faltan. Víctor Osimhen, uno de los delanteros más cotizados del mundo, se queda sin mundial después de que Nigeria no lograra superar a la República Democrática del Congo. Y Brian Mbeumo con Camerún también queda fuera tras un camino complicado en el que ni siquiera pudieron dominar su grupo. En Europa, más ausencias que sorprenden. Kipcha Karatskelia, ahora jugador del PSG, se pierde el torneo porque Georgia no clasificó. Dusan Blajovic, otro peso pesado del ataque europeo, también verá el Mundial desde casa tras la eliminación de Serbia. Y en la portería, un nombre que impone respeto, Jan Oblak, El arquero esloveno no estará porque su selección no logró meterse entre las clasificadas de la UEFA. Finalmente, en América, una historia que ya se repite. Alexis Sánchez. Chile vuelve a quedarse fuera del Mundial, dejando sin escenario a uno de los rostros más importantes del fútbol sudamericano en la última década. 10 nombres, 10 historias y una realidad clara. Ni siquiera las estrellas están garantizadas en un Mundial.
11: Harry Kane, el killer del gol que tardó 13 años en coronarse. Nacido en Londres en 1993, Harry Kane creció a pocas cuadras del estadio del Tottenham. Tras ser rechazado por el Arsenal en categorías juveniles, ingresó a la academia de los Spurs y debutó como profesional en 2011, luego de pasar por varias sesiones en clubes como Leyton Orient y Millwall. Fue hasta la temporada 2014-2015 cuando se consolidó como figura. Marcó 31 goles y fue elegido jugador joven del año en Inglaterra. Desde entonces su nombre se volvió sinónimo de gol. Ganó 3 botas de oro en la Premier League 2016, 2017 y 2021 y fue máximo goleador del Mundial 2018 con Inglaterra. A pesar de sus logros individuales, Kane acumuló una larga lista de finales perdidas. Copa de la Liga en 2015 y 2021. Champions League en 2019 y Eurocopa 2020 y 2024, además de múltiples subcampeonatos con el Tottenham. En 2023 firmó con el Bayern Múnich y no fue sino hasta el 4 de mayo de 2025, a los 31 años, cuando rompió la sequía y ganó su primer título como profesional, la Bundesliga, tras una temporada con más de 40 goles anotados. Hoy, su historia como leyenda tiene por fin una corona.

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1: Hacer historia en el FC Barcelona no es para cualquiera, y mucho menos en una posición tan exigente como el mediocampo. Pero Frenkie de Jong lo ha conseguido. El neerlandés acaba de convertirse en el jugador de su país con más partidos en la historia del Barça, superando a Philippe Cocu. Un récord que, más allá del número, habla de constancia, adaptación y evolución. Porque el camino de Jong en Barcelona no ha sido perfecto, pero sí ha sido constante. Llegó en 2019 como una de las grandes promesas del fútbol europeo, después de brillar con el Ajax, donde enamoró al mundo con su estilo elegante, visión y capacidad para manejar los tiempos del partido. Desde entonces, su rol ha cambiado muchas veces. Ha jugado más adelantado, más retrasado, como interior, como pivote, incluso en contextos donde el equipo no encontraba estabilidad. Y aún así, se ha mantenido. En medio de crisis deportivas, cambios de entrenadores y reconstrucciones del club, Frenkie ha sido una de las constantes. Un jugador que rara vez desaparece y que siempre ofrece una salida. Su estilo no es de goles ni de titulares escandalosos. Es de control, de pausa, de inteligencia. Es ese tipo de futbolista que hace mejorar a los demás, aunque no siempre se lleve los reflectores. Y justo por eso su récord tiene tanto valor, porque no se trata solo de jugar muchos partidos, sino de mantenerse vigente en uno de los clubes más exigentes del mundo. Hoy, Frenkie ya no es solo una promesa, es una realidad consolidada dentro del Barcelona, y aunque todavía tiene camino por recorrer, su nombre ya está escrito en la historia del club. La gran pregunta ahora es otra, ¿podrá convertirse en una de las leyendas modernas del Barça? Por lo pronto ya dio un paso importante, y todo indica que lo mejor aún está por venir.
2: Túnez llega al Mundial 2026 con una misión clara, hacer historia. Las Águilas de Cartago disputarán su séptima Copa del Mundo y tercera consecutiva después de Rusia y Qatar. A lo largo de su historia mundialista, el equipo africano ha tenido una constante, competir. Para su mala suerte, no han podido superar la fase de grupos, y ese es el gran objetivo para esta nueva generación. Su historia en los mundiales comenzó en 1978. En su debut vencieron 13-1 a México. Túnez fue la primera selección africana en ganar un partido en la Copa del Mundo. Y para 2026, el equipo llega dirigido por Sami Travelsi. El técnico asumió el cargo durante el proceso clasificatorio y logró llevar nuevamente a la selección a la Copa del Mundo. Este equipo cuenta con una generación que combina talento europeo con disciplina táctica. Tácticamente, Túnez suele apostar por un esquema compacto, líneas ordenadas y transiciones rápidas cuando recupera el balón. Es un estilo que busca competir frente a selecciones con mayor poder ofensivo. Y ahora más que nunca, las Águilas de Cartago quieren dar el gran salto.
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2: Los Bulls de Chicago han tenido figuras que cambiaron su historia. Hoy repasamos a cinco de ellos, auténticos referentes dentro y fuera de la duela. Cinco de Mar de Hosan. Su llegada le dio al equipo un impulso ofensivo inmediato. En más de 200 apariciones con Chicago, mantiene promedios de 25.5 puntos, 4.7 rebotes y 5.1 asistencias. Se consolidó como una de las armas más confiables en el perímetro. Coach Derrick Rose, número uno del draft 2008, con 22 años, se convirtió en el MVP más joven en la historia de la NBA. A lo largo de su trayectoria ha registrado 17.4 puntos y 5.2 asistencias por juego. En 2025, los Bulls retiraron su dorsal en honor a su impacto. 3. Dennis Rodman, especialista en dominar la pintura. Conserva el mejor promedio de rebotes en una campaña con los Bulls, 16.1 por partido. Su paso por Chicago dejó una media de 15.3 rebotes y 5.2 puntos. Pieza clave en la defensa y la intensidad del equipo. 2. Scottie Pippen, el socio perfecto de Jordan. Protagonista en los 6 títulos del equipo. En las finales promedió 19 puntos, 8.3 rebotes y 5.9 asistencias, 7 veces All-Star y 10 veces parte del mejor quinteto defensivo. Dejó un legado que lo llevó al Salón de la Fama. On Michael Jordan, símbolo absoluto de la franquicia. condujo a Chicago a 6 campeonatos, promedió 30.1 puntos, 6.2 rebotes y 5.3 asistencias en su carrera. Su actuación en las finales de 1993, con 41 puntos por encuentro, sigue siendo un hito. 5 nombres que marcaron una era, redefinieron lo que significa vestir la camiseta de los Bulls. ¿A quién quitas? ¿A quién pones?
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2: Ferrari es sinónimo de pasión y grandeza en la Fórmula 1. A lo largo de su historia, ha tenido figuras que marcaron épocas. Repasamos a los 5 pilotos que elevaron el caballino rampante a la cima. Fernando Alonso. El español defendió los colores de Ferrari entre 2010 y 2014. No logró ser campeón, pero dejó cifras destacadas. 11 victorias y 44 podios. Actualmente Alonso suma más de 100 podios en la Fórmula 1. Niki Lauda. El austríaco escribió páginas doradas al coronarse en 1975 y 1977 con Ferrari. En su trayectoria en la máxima categoría consiguió 25 triunfos, 54 podios y 24 poles. Niki es recordado por su espectacular regreso tras el grave accidente en Nürburgring en 1976. Sebastian Vettel. Llegó a Ferrari con 4 títulos mundiales previos. Aunque no añadió más campeonatos, aportó 14 victorias con el caballino. A lo largo de su carrera acumuló 53 triunfos, 57 poles y 122 podios, uno de los más ganadores en la historia de la Fórmula 1. Alberto Ascari, considerado un pionero de Ferrari. El primero en dar campeonatos consecutivos a la escudería, 1952 y 1953. Sus números impresionan. En 32 carreras, obtuvo 13 victorias y 17 podios. Uno de los pilotos más efectivos de todos los tiempos. Michael Schumacher, el nombre más grande ligado a Ferrari. De 1996 a 2006, construyó una era de dominio absoluto. 72 victorias y 5 campeonatos consecutivos entre 2000 y 2004. 68 poles y decenas de récords. La referencia del éxito para la escudería. 5 gigantes forjaron el mito de Ferrari en la Fórmula 1. ¿Y tú? ¿A quién consideras el piloto más grande en la historia de la escudería?
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2: Colombia vuelve a escena. La tricolor regresa a la Copa del Mundo con una misión clara. Después de quedarse fuera en 2022, hay que demostrar que su ausencia fue solo un tropiezo, no el final del camino. La historia mundialista de Colombia tiene momentos que aún resuenan. Desde aquel debut en 1962 hasta su punto más alto en Brasil 2014, donde llegó a los cuartos de final. Una versión atrevida, ordenada y peligrosa. Ese mundial marcó a una generación y colocó nuevamente a Colombia en el radar. Tras el golpe de no clasificar a Qatar 2022, el proyecto necesitaba un giro. Con un nuevo cuerpo técnico, Colombia apostó por reconstruirse. El resultado fue una eliminatoria sólida y un boleto ganado sin atajos. Luis Díaz es el estandarte ofensivo, velocidad pura. Va acompañado por futbolistas que ya compiten en ligas de máximo nivel. Colombia no llega como favorita, y ahí está su mayor fortaleza. En 2026, Colombia no solo regresa al Mundial, regresa para hacerse notar.
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1: En una noche intensa de Champions League, Antoine Griezmann volvió a ser protagonista con el Atlético de Madrid, pero no de la forma perfecta. El delantero francés fue nombrado MVP en el empate 1-1 ante el Arsenal en la ida de las semifinales, liderando el ataque rojiblanco con personalidad, visión y sacrificio. Sin embargo, su actuación dejó una sensación agridulce. A pesar de su influencia en el juego, Griezmann no logró marcar, y eso pesó. El propio jugador lo reconoció. Tuvo al menos 3 oportunidades claras que no pudo concretar, incluyendo un disparo al travesaño que pudo cambiar la historia del partido. Pero lejos de esconderse, el francés hizo una autocrítica. Señaló que el equipo mejoró notablemente en la segunda mitad, con más intensidad, presión y equilibrio táctico, algo que ahora se convierte en la clave para el partido de vuelta. Griezmann dejó claro que el Atlético debe quedarse con esa versión más agresiva y competitiva si quiere avanzar a la final, porque el objetivo está claro. Llegar a la final de la Champions no es solo una meta colectiva, es también una ilusión personal para el francés, quien vive sus últimos meses con el club y busca cerrar su etapa con un título histórico. Así, entre el reconocimiento como el mejor del partido y la frustración por las oportunidades falladas, Griezmann encarna el momento del Atlético, competitivo, intenso, pero todavía con cuentas pendientes. La historia aún no está escrita, y en Londres tendrán una última oportunidad para hacerlo.
6: La espera terminó. El próximo 16 de agosto arranca una nueva edición de La Liga que promete emociones desde la primera jornada y cerrará el 24 de mayo de 2026. 3 viejos conocidos regresan a la élite: Levante, Elche y un histórico Real Oviedo que vuelve a primera tras 24 años de ausencia. El calendario ya dejó marcadas sus fechas de oro. El clásico se jugará el 26 de octubre en el Bernabéu y el 10 de mayo en el Barcelona. El Derby de Madrid será el 28 de septiembre en el Metropolitano y el 22 de marzo en Chamartín. Y no faltarán los derbis sevillano y vasco en noviembre, febrero y marzo. Desde el arranque habrá partidos para frotarse las manos. El Barça visitará al Mallorca, el Madrid recibirá a los Osasuna y el Atleti debutará contra el Español. El mercado también ha calentado la previa. El Real Madrid dio el golpe con Trent Alexander-Arnold, mientras que el Barcelona apostó por el portero Joan García y sorprendió con la cesión de Marcus Rashford. El Atlético fichó a Alex Baena y reforzó su defensa. El Villarreal sumó la experiencia de Thomas Partey y el Girona incorporó a Axel Witsel. En las quinielas, el Real Madrid parte como principal favorito, seguido el Barça, defensor del título, y un Atlético que quiere colocarse en la pelea. Pero ojo con los posibles caballos negros: el Villarreal, reforzado y con el calendario amable, y el Girona, que mantiene la base y suma jerarquía. La mesa está servida, fichajes de impacto, históricos de vuelta y un calendario que no da tregua. La Liga 25-26 promete intensidad, sorpresas y una eterna lucha por el trono del fútbol español. Por Unánimo Deportes reportó Francisco Zuleta.
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7: Los 10 mejores momentos de Ronaldinho. Número 1, el inicio de la magia. En 1997 firmó su primer contrato profesional con Gremio, club donde comenzó a mostrar ese estilo irreverente que lo haría único en la historia. Número 2, salto a Europa. En 2021 dio el salto al viejo continente con el Paris Saint-Germain. No ganó títulos, pero dejó destellos de lo que estaba por venir. Número 3, gol que cambió todo. En el Mundial de 2002 con Brasil, marcó un gol inolvidable ante Inglaterra. Brasil fue campeón y Ronaldinho se presentó ante el mundo entero. Llegada al Barcelona. En 2003 fichó por el FC Barcelona, iniciando una nueva era en el club y propia. La institución volvió a competir y Ronaldinho a sonreír. Número 5, el mejor del mundo. En la temporada 2004-2005 ganó el Balón de Oro, confirmando que no solo era espectáculo, sino uno que era el mejor jugador del planeta en aquel momento. El Bernabéu se rindió ante sus pies. En 2005 firmó una actuación histórica ante el Real Madrid. Fue ovacionado por la afición rival en el Santiago Bernabéu, cosa que pocos pueden decir en aquel terreno tan complicado. Número 7. La cima de Europa. En 2006 conquistó la UEFA Champions League con el Barcelona tras vencer al Arsenal. Esto sucedió justo en la cúspide de su carrera. Número 8. Regreso triunfal a Sudamérica. En 2013 ganó la Copa Libertadores con el Atlético Mineiro, demostrando que su magia seguía intacta con el pasar de los años. Número 9. El paso por México. En 2014 llegó a Querétaro, ya lejos de su mejor versión, pero aún capaz de regalar momentos que quedan en la historia y memoria de todos los aficionados mexicanos. Y número 10. El episodio más inesperado. En 2020 fue detenido en Paraguay por uso de documentos falsos. Pasó 171 días privado de la libertad en el capítulo más inesperado de su vida. Todos estos pasos quedarán en la historia del deporte, junto con aquella sonrisa que ilustraba al divertirse jugando fútbol.
6: Hablar de María Sharapova es hablar de una figura que trasciende el tenis, no solo por su talento indiscutible con la raqueta, sino por la forma en la que construyó una carrera tan brillante como compleja, tan luminosa como controversial. Una leyenda rusa con acento estadounidense, elegancia siberiana y nervio competitivo de acero. Sharapova no apareció, irrumpió. A los 17 años se convirtió en campeona de Wimbledon y derrotó nada más y nada menos que a Serena Williams en la final. Fue el momento en el que el mundo del tenis dejó de mirarla como una promesa para empezarla a temerla como rival, porque María no solo ganaba, dominaba. Su estilo era agresivo, potente desde el fondo de la cancha, con una derecha letal y un grito que se volvió icónico o irritante, según a quien se le pregunte. Pero detrás de cada golpe había una historia de sacrificio, una niña que cruzó el mundo con su padre sin saber inglés, sin dinero y con una única certeza: tenía talento, mucho. Ganó 5 títulos de Grand Slam y lo hizo en todas las superficies, algo que solo las verdaderas grandes consiguen. Fue número 1 del mundo y referente del tenis femenino en una era dominada por leyendas, pero Sharapova también fue víctima del precio del éxito, lesiones recurrentes y más adelante, el escándalo que marcó su carrera. En 2016, el tenis mundial se paralizó cuando se anunció que Sharapova había dado positivo por meldomium. La suspensión fue dura, 15 meses lejos del circuito. Aunque regresó, su cuerpo ya no respondía como antes, el aura tampoco era la misma, pero lejos de esconderse dio la cara, y esa capacidad de enfrentar las crisis de frente es parte de lo que hizo que ella fuera una campeona más allá de los trofeos. Fuera de la pista fue modelo, ícono de marcas globales y empresaria con éxito real. Convirtió su nombre en una marca, Sharapova, su línea de dulces. Fue mucho más que un capricho comercial, fue un ejemplo de cómo manejar la fama con visión. Hoy retirada, madre y empresaria, Sharapova se prepara para ingresar al Salón de la Fama del tenis, donde su nombre se inscribirá junto a las más grandes, porque al final, más allá de los títulos, las polémicas o las portadas, Sharapova representa algo mucho más difícil de alcanzar: la permanencia. Una leyenda rusa forjada entre la nieve siberiana y el sol de Florida que convirtió su carrera en una historia de lucha, gloria, caídas y redención. Para Unánimo Deportes reportó Francisco Zuleta.
8: Isaac del Toro Romero, nacido el 27 de noviembre de 2013 en Ensenada, Baja California, es una de las figuras más prometedoras del ciclismo mexicano y mundial. A sus 21 años ha logrado hazañas históricas que han revitalizado el interés por ese deporte en México. Desde temprana edad, del Toro mostró pasión por el ciclismo, incursionando en disciplinas como ruta, montaña y ciclocross. Su talento lo llevó a competir en Europa, donde en 2023 con el equipo de AR Monex obtuvo destacados resultados en competiciones sub-23. Este mismo año hizo historia en convertirse en el primer mexicano en ganar el Tour d'Avenir, considerado el Tour de Francia para ciclistas menores de 23 años, dominando todas las clasificaciones, general, por puntos, de montaña y mejor joven. En 2025, del Toro debutó en el Giro de Italia con el equipo de UAE Team Emirates XRG el 18 de mayo. Se convirtió en el primer mexicano en portar la maglia rosa, distintivo de líder general, tras una destacada actuación en la novena etapa. Mantuvo el liderato durante 11 días consecutivos, demostrando consistencia y madurez. El 28 de mayo ganó la etapa 17 en Bormio, enfrentándose a ciclistas de renombre como Romain Bardet y Richard Carapaz, aunque perdió el liderato en la penúltima etapa ante Simon Yates. Finalizó el giro como subcampeón general y campeón en la clasificación de los jóvenes. La actuación del Toro en el giro ha sido comparada con la de figuras mexicanas como Raúl Alcalá y Julio Alberto Pérez Cuapio, quienes destacaron en el ciclismo internacional en décadas pasadas. Su éxito ha generado una toritomanía en México, inspirando a nuevas generaciones y atrayendo la atención de medios y aficionados. Con una carrera en ascenso, Del Toro continúa consolidándose en el ciclismo de élite. Su desempeño en competiciones internacionales y su capacidad para enfrentar a los mejores del mundo lo posicionan como una esperanza para el ciclismo latinoamericano y un embajador del deporte mexicano en el escenario global.
6: Hay jugadores que cambian de equipo y otros que cambian del equilibrio de una liga. Eso es hoy Luka Doncic. Desde Liubliana, donde creció rodeado del baloncesto por influencia de su padre, hasta su explosión adolescente en el Real Madrid. Luka fue un prodigio adelantado a su tiempo. Antes de los 20 ya era campeón y MVP de la Euroliga, dominando Europa con una madurez que no correspondía con su edad. La NBA tardó poco en entenderlo. Tras su llegada a los Dallas Mavericks, se convirtió en un rookie del año y en una superestrella inmediata, acumulando números históricos y actuaciones que lo pusieron en la conversación con leyendas. Pero el gran giro llegó en 2025, cuando aterrizó en Los Ángeles Lakers para compartir escenario con LeBron James y liderar una era de la franquicia. Hoy, en marzo de 2026, Doncic vive uno de sus puntos más altos. Lidera la NBA en anotaciones con más de 30 puntos por partido, firma noches de 50 y hasta 60 puntos y se mantiene como candidato firme al MVP. Su impacto ha transformado a los Lakers en contendientes reales, combinando su talento con figuras como Austin Reeves, el mismo LeBron James o incluso Bronny James. Porque Doncic no solo domina desde el físico, sino desde la inteligencia. Controla el ritmo, decide cuándo atacar y convierte lo difícil en rutina. Para Unánimo Deportes, reportó Francisco Zuleta.
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8: Este es Top 5 estadios más imponentes del mundo del fútbol. En el número 5 está el Estadio Azteca de México, con capacidad de 87.000 personas. Único estadio en la historia que ha albergado dos finales del Mundial, 1970 y 1986. Aquí, Diego Armando Maradona marcó el gol del siglo y la mano de Dios, y se consagró campeón del mundo, al igual que Pelé. Un estadio sagrado donde nacen leyendas. El número 4 está el Allianz Arena de Alemania, con capacidad de 75.000 personas. Su fachada se ilumina completamente de rojo, azul o blanco según quien juegue. Más de 300.000 LED iluminan al estadio, una joya tecnológica en medio de la pasión bávara. En el número 3 está el Maracaná de Brasil, con capacidad de 78.000 personas. Fue sede de dos finales del Mundial, 1950 y 2014, y Juegos Olímpicos. En su inauguración hubo más de 190.000 personas, donde Brasil vive, canta y llora fútbol. En el número 2 está el Camp Nou, capacidad de 99.000 personas, el estadio más grande de Europa. Durante un clásico se han registrado niveles de sonido superiores a 100 decibeles. La casa de los sueños culés y las pesadillas rivales. En el número 1 está el Estadio Santiago Bernabéu de España.
4: Unánimo Deportes presenta. ¿Sabía usted que un balón de fútbol flotó durante un año por el océano desde las costas de Japón hasta las de Alaska? Casi 6.000 kilómetros. El balón pertenecía a un niño japonés quien perdió todas sus pertenencias en el tsunami que afectó a ese país en el 2011. La persona que encontró el balón flotando en la costa de Alaska divulgó el hallazgo y lo devolvió por correo. ¿Sabía usted que de los muchos campeones del mundo, pocos han logrado retirarse invictos? Estos son Rocky Marciano, Laszlo Papp, Ricardo Finito López, Jack McAuliffe, Terry Marsh y Floyd Mayweather. El puertorriqueño Wilfredo Benítez sigue ostentando el récord de ser el boxeador más joven en ganar un título mundial tras derrotar al colombiano Antonio Cervantes Kid Pambelé por decisión dividida en 1977. Benítez consiguió defender su título superligero dos veces antes de dejarlo vacante. Solo tenía 17 años. 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
1: 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Bienvenidos a una nueva emisión de FC Mundial, el podcast predilecto de Unánimo Deportes, más mundial que nunca. Una semana para la Copa del Mundo, pero pasan cosas también en la Liga Mexicana. Bombazo, En el nido de las Águilas, Jardiné deja de ser el entrenador del América. El cónclave realizado con los directivos y el técnico no arrojó ni humo blanco, ni humo crema, ni humo amarillo. Aquí, las razones de la salida del estratega brasileño del nido de las Águilas, el candidato para suceder a André Primero en el trono, también sería uruguayo. Conmoción en la Casa Blanca. No, tranquilo, el país más o menos camina, vamos bien, no hay demasiados problemas internos. En la Casa Blanca del fútbol, Florentino Pérez anunció a José Mourinho. Riquelme oficializa el fichaje de Rodri y de Haaland. ¿A quién le creemos? ¿Miente Riquelme o mienten todos? México, a una semana del debut mundialista. Está muy lindo, estadio nuevo, le cambiaron el nombre, debutan en casa. El rival es nada más ni nada menos que Sudáfrica, pero el Tri, en el Tri hay una lucha por el 10 sin cuartel. Morita, el candidato nuestro, tiene el talento, la juventud y la picardía. Chávez y Fidalgo pelean por conducir a México desde el medio campo. ¿Quién es el líder? ¿O puede ser una combinación de los tres la solución? El que tiene las soluciones para todos es nuestro querido Omar Orlando Salazar, al cual le voy a dar la bienvenida. La noche de ayer nos íbamos a la cama con la noticia de que el América se quedaba sin técnico y que casi tenía técnico. Permítame, porque estoy chequeando minuto a minuto. No, todavía no llegó la noticia que esperábamos. Se habla de que Andrés Jardiné dejó de ser el técnico del América, un hombre que ganó 3 ligas, 2 de invierno y una de verano, o 2 aperturas y un clausura. Ganó una Superliga de Campeones. Ha ganado de todo, tiene 5 copas levantadas en un promedio de 3 años, un hombre que venía de dirigir en un equipo menor como los que hay en la Liga Mexicana, a dirigir uno de los más grandes.

0: América. Porque por un lado, Jardiné dice que no le trajeron todo lo que pidió, pero pidió dos brasileros y se lo trajeron, que jugaban en el Palmeiras, que jugaron acá en San Luis, que realmente conocen la liga, que son dos fenómenos y que pueden cambiar la verdad de este equipo. No la cambiaron para nada. Después, escuchó las palabras de Henry Martín, que con todas las mañas que tiene a sus 30 y pico de años, donde tiene menos goles realmente que Rogerio Ceni, que hizo 108 en su carrera como portero, le preguntaron, ¿necesitas ayuda? Se lo preguntaron en público, en televisión, y él dijo, aquí no se necesitan más centrodelanteros con los que Habemos alcanza. Habemos era él. Entonces, él y Zúñiga, él liquidado. Cuando estaba sano, era más o menos. Imagínese liquidado físicamente y perseguido por las lesiones, fue un desastre. Pero los directivos le dijeron, le hiciste caso a Henry y le entregaste el vestidor. Él sigue peleando por la continuidad de Henry y volvió a pedir refuerzos. No llegaron a un acuerdo, le dijeron gracias por todo, supuestamente de común acuerdo, y ya se está conversando desde el día de ayer con Guillermo Almada. Técnico que se fuera al descenso con el Oviedo, pero técnico que ganara ligas en Uruguay, en Ecuador, dos ligas en México, una CONCACAF, Liga de Campeones con el Pachuca, que llega con todo el cartel como para poder dirigir a un equipo grande. Mi querido Omar Orlando Salazar, bienvenido, ¿cómo le va? ¿Cómo usted desarrollaría esta novela de amor y odio entre Jardiné y el América y el nuevo galán que se llama Guillermo Almada? Bienvenido.
1: Poeta, ¿qué tal? Saludo para ustedes, los compañeros y toda la gente que nos sigue. Lo primero que tengo que decir es que se comete una gran injusticia por un hombre que ha demostrado conocimiento, capacidad y ha entregado títulos. Usted habla de los 6 títulos que les ha entregado la América en materia de 3 años, que me parece que es una cifra escandalosa para el
0: Locura.
1: periodo, para el corto tiempo que ha estado. Y me parece que si hace bien las cosas, tendrían que haberlo sostenido. Tengo la cifra de los partidos que dirigió
0: A ver.
1: el señor Jardín, 162 compromisos dirigidos, de los cuales ganó 85 partidos, empató 41 y perdió solo 36. Estamos hablando de 3 años. En esos 3 años, 162 partidos dirigidos. Pero América 6, estamos hablando de 3 años. En esos 3 años, 162 partidos dirigidos. Pero América, como una institución muy particular, no defiende capacidad, no aboga por el conocimiento de entrenadores, porque ha pasado con otros igual, sino que defiende proyectos. Y los proyectos, lamentablemente, se caen cuando no hay resultados en un año. Entonces, Jardín, lo que tiene de pecado, entre comillas, es que no ha ganado en esta ocasión títulos para el América. ¿Pero por qué no los ha ganado? Simple y llanamente porque los refuerzos que trajeron o que él invitó a la América no le dieron resultados. Allí, por supuesto, que
0: Claro.
1: hay un compromiso del técnico. Después, porque lo que usted señala, lo de el jugador Henry Martin, que se creyó autosuficiente y dijo que no bastaba sino con él y otro más para hacer goles en el conjunto americanista. Pero cuando llega entonces el final de esta película, por llamarla así, va a la reunión con los directivos. Y los directivos, pues simple y llanamente le dicen, no, es que no contamos contigo, porque vamos a tener otro tipo de entrenador, porque nuestro proyecto a continuación no va a gastar plata. El señor Ferrer estuvo en el cuadro del Barcelona, que también estuvo dirigiendo las arcas del equipo catalán, pues simple y llanamente en algún momento también entró en disputa con Joan Laporta. Y por eso su periodo fue de un año aproximadamente en el cuadro catalán. Lo que quería también el señor Ferrer era reducir la nómina y buscar el proyecto a continuación con la base, con los canteranos que tenía el cuadro del Barcelona. Eso es lo que viene ahora a hacer en el América, a que simple y llanamente esté el equipo reducido en nómina y también que se trabaje mucho con la cantera. Lo cual entonces, ¿qué podría significar para el nuevo entrenador? Que va a tener que trabajar con las uñas, con lo que le dé el equipo. Y allí es muy complicado. Y por esa razón no es que al técnico Jardín lo hayan echado. Simple, sencillo, dijo, no voy más. Yo con esto no puedo dar resultados. Ustedes me van a exigir. Ah, porque eso es cierto. América, la afición, el periodismo,

0: quiere que América siga ganando títulos, el periodismo capitalista, capital, pero no lo va a conseguir, o sería muy difícil todavía hacerlo para el siguiente técnico. Sé que Almada es un gran entrenador, sin lugar a dudas, que es el que se prospecta para ser el director técnico del equipo americano, pero después de ello le va a quedar un poquito complicado. No digo que sea imposible, pero sí un poquito complicado que un técnico como Almada, que tiene además jerarquía, campanilla, charretera, lo que usted le quiera poner como objetivo, pero me parece que cuando él ve, no, yo puedo trabajar solamente con esta nómina, no me van a traer refuerzos costosos, no me van a traer lo que yo pida, los mejores jugadores. No, América no tiene plata para en este momento invertir en jugadores caros, según el nuevo dirigente, el CEO del equipo americanista.
1: Ese es el tema, y entramos realmente a deshojar la margarita. Y lo digo yo, que estoy casi permanentemente en España, cuando creemos que porque viene de España o porque un tipo pasó en algún momento por el Barcelona o por el Madrid o por algún equipo de nombre, sabe un montón. Yo siempre digo, si fueran tan fenómenos, estaban en esos lugares todavía. Por algo le dieron salida. Lo que pasa es que después salen con el acento castizo y con todo ese bagaje que traen detrás a vender humo por ahí. Y en México es un lugar donde les encanta comprarle humo a los extranjeros, principalmente a los de acento castizo o acento rioplatense. Enseguida compran lo que vengan, aunque sea pescado podrido. Pero voy a la
0: Cuba. Dije Ferrer Reverter, ¿no? Reverter es el nombre correcto.
1: Sí, Ferran, sí. Perfecto, voy a la culpa que tiene en este caso el técnico. Y le hablaba yo de que trajo gente de su riñón. Brasileño es Lima, brasileño Rafael Veiga, brasileño Rodrigo Dourado. Y en el último partido donde tenía que definir frente a Pumas, él mismo se dio cuenta que los tenía para suplentes. Después, Zúñiga. ¿A quién se le ocurre que Zúñiga era delantero para la América? Después pone al Pato Salas. Ahí, como bien dice usted, escuchando cuando le hablan al oído de que hay que tener jugadores de la cantera. No alcanza con eso. Está bien que convirtió un par de goles, pero no está listo para ser el centro delantero del América. Si fracasan los fenómenos en el Madrid, ¿cómo no van a fracasar los canteranos en el América? A ver cómo daba la noticia ayer, porque esto es una primicia de Gibran Araige y de TUDN, a la cual tenemos que honrar. Así TUDN daba la información en el día de ayer. Adelante.
2: Ahora André Jardiné dejará de ser el técnico de las Águilas del América de cara a lo que será el torneo de la apertura 2026 de la Liga MX. De acuerdo a información del reportero de TUDN, Gibran Araige, la salida del entrenador brasileño del conjunto americanista es por mutuo acuerdo, al no existir en la planeación de cara a la siguiente temporada un acuerdo para el futuro, y por decisión de ambas partes se va de la institución. Se espera que en los próximos días se pueda cerrar su vínculo de manera oficial con el conjunto del América. André Jardiné fue contratado por el conjunto de Cuapa en junio del 2023 y para el 17 de diciembre de ese mismo año consiguió el título número 14 del conjunto de las Águilas, y de esto fue seguido dos títulos más para ser el único equipo tricampeón en la era de los torneos cortos. Asimismo, consiguió el título del campeón de campeones y de la Supercopa de la Liga MX. Sin embargo, la única asignatura pendiente que tuvo el entrenador brasileño fue haber conseguido el campeonato de la CONCACAF Champions Cup, donde se quedó en las instancias previas a jugar a la final, además de que no consiguió el boleto al Mundial de Clubes 2025 en un partido de play-in ante el LFC. Se espera que en las próximas horas el América haga oficial la salida de André Jardiné del club.
1: Gracias a TUDN, gracias a Gibran Araige, y acá estaba todo desglosado, la trayectoria, como bien hablaba usted en la introducción, Omar. Es una locura un tipo que ha ganado tanto sacarlo. ¿Dónde está el problema? Primero, como decía el gran José José, con el cual tuvimos la suerte, Dios lo tenga en la gloria ya en algún momento, hasta de cantar en el Salón de la Fama de Pachuca abrazados, hasta la belleza cansa. La gente se aburre hasta de ganar, se aburre hasta de jugar bien. Entonces se acostumbran tanto a que se gana en automático que lo primero que hacen es sacar al tipo que los condujo a la gloria. ¿Qué es lo que no perdona el hincha? Que no ganó nada este año. ¿Qué es lo que no perdona la directiva? De que no se metió a ganar la CONCACAF. Pero no es por la CONCACAF, es porque no se puede meter en el Mundial de Clubes. Porque recuerde que al América y a la institución la manejan los mismos que manejan a Televisa, que es un canal que pasa produciendo de alguna u otra manera muchísimo contenido deportivo, y le hubiera venido muy bien jugar el Mundial de Clubes. Entonces no se lo perdonaron ni comercial, ni deportiva, ni institucionalmente. También Ya se habla del sustituto, se habla de la llegada, nada más ni nada menos de que de mi amigo Guillermo Almada. Estoy acá comunicación. No tengo en este momento autorización de decir una palabra de lo que pueda estar pasando entre Almada y el América. Sí le puedo decir que para mí es un técnico con todo el perfil para dirigir un equipo grande, que no le pesa y que tengo solo una duda, ¿no? Para mí Almada, que terminó su momento tratando de salvar al Oviedo, que ya lo habían dejado prácticamente descendido con Dorla Garra y se metió para darle una mano a sus amigos los Martínez y no lo pudo salvar. Para mí Almada estaba esperando que terminara el Mundial de Selecciones, que para Uruguay va a terminar muy rápido de la mano de Bielsa, porque es el candidato número uno a dirigir a la selección. Porque cada lado que va, Almada pide poner como una de las cláusulas el tema selección. ¿Fue no haber ganado la CONCACAF y no haber clasificado para el Mundial de Clubes por esa vía que lo termina dejando afuera a Jardiné de las Águilas del América, Omar?
0: Sí, yo creo que es uno de los detalles que tiene en cuenta la directiva del equipo americanista, pero más allá de eso está en que, hombre, el técnico seguramente habrá dicho a Reverter, yo quiero que se traigan jugadores de estas características, me gustaría este, fulano, sutano, pueden acercarse, más o menos los han sondeado, y cuando llegan a la cifra dicen, no, nosotros no estamos en capacidad de pagar ese dinero, así que vamos a trabajar en este nuevo modelo de proyecto, bajo estas circunstancias que ya hemos mencionado. Entonces, ahí es donde el técnico dice, no, no me gusta, no me sirve, no creo que vaya a dar resultados, y entonces pongamos la carta sobre la mesa y aquí está mi renuncia. Ese es simple lo que se ha presentado con este equipo del americano, que, entre otras cosas, americanista digo, que entre otras cosas, vale decir, América ha tenido más o menos este patrón de comportamiento en otrora. Lo ha tenido con el Turco Mohamed, que lo sacó campeón y después...
1: Antes de que saliera campeón, lo echaron. Eso fue increíble.
0: Increíble. ¿Y qué pasó con Miguel Herrera? También Miguel Herrera lo sacó campeón. Después pasó a la Federación Mexicana de Fútbol. Digamos que por ahí hubo un puente, pero hablamos de la misma organización, Televisa. Y al final de cuentas, terminó sacándose por un detalle con un periodista que no voy ahora a caer en él. Pero de todas maneras, sí me parece que América no establece juicios de resultados, la suma de resultados, sino el resultado inmediato, lo que se dé. No saliste campeón en este caso para el Atlético Valladolid, ni nacional ni internacionalmente. No nos sirve. No nos sirve. Entonces, sí, me parece que ahí hay una injusticia.
1: ¿Sabes qué pasa, Omar? Después pasan años, a veces 5, 6, 10, como le pasó a Chivas después que se fue Almeida, media docena de años, como le pasó a Cruz Azul después de que se fue Reynoso, y los equipos se lamentan y añoran a aquel técnico que alguna vez lo llevó a la gloria porque ganó 6 copas. ¿Cuántos se conformarían con que gane una nada más? Nuestros compañeros de ESPN, Ciro Procuna y Toño Rodríguez, tienen otro ángulo de la información, inclusive con todo el informe del América en el comunicado donde hablaban de que el técnico quedaba por fuera. Y dicen algunas cosas ahí interesantes que nos hacen tejer entre líneas para darnos a nosotros el tema para discutir si está bien o no de que venga Guillermo Almada. Suelte lo que era esta discusión en la entrada de la noticia de mi queridísimo Toño Rodríguez, así lo propone. Adelante, muchachos.
3: Muy bien, pues se confirma lo de André Jardine.
4: Aquí está el comunicado, Ciro. Sí. Perdón que me meta, seguro lo tienes por bonito, ahí, 1, 2, 3, 4, 5 párrafos, el comunicado de la América, ponen un tuit tal cual, y ya lo leí completo, creo que es más trascendente, lo voy a leer. Informa que después de diversas reuniones, el Club América con André Jardine, reuniones con Jardine, el club y el estratega acordaron de mutuo acuerdo, dar por concluida la etapa de André y de su cuerpo técnico al frente de las Águilas. Todo lo demás es un enlistar los títulos de André Jardine con las Águilas del América. Agradecimientos, el club es muy elegante en el comunicado, agradecen por sobre todas las cosas a Jardine. Sobre el futuro y el nuevo entrenador, el comunicado no dice nada.
5: Confirma lo que platicábamos, ¿no? Estas reuniones en las que no se llegaron a acuerdos para la la confección del próximo plantel o los refuerzos para la próxima temporada, y donde André Jardine decide ser él el que dé un paso al costado. Por eso es que dice de común acuerdo, no hay conflicto, me quiero ir, tú no quieres que siga, nos vamos. Ve tú a saber si acordaron en vez del año que le dieran 3 meses, 6, ya habrán sido términos muy, muy particulares que arreglaron, pero es un hecho que las dos partes están de acuerdo en esta desvinculación. Y me acaba de llegar un mensaje de mi informante, y cada vez avanza más el tema de Guillermo Almada.
1: No fue yo,
5: para ser sustituto. Entiendo lo que decías hace rato de España, de que no le fue bien en esos equipos.
1: Me está llamando a todo el mundo, ¿sí, a ver qué me dijo Guillermo Almada?
5: Llegaría con mucho más blasones de los que llegó André Jardine al América.
3: No, yo solo digo la evaluación que hay de un entrenador en el planeta fútbol,
5: sí,
3: que en España el crédito le alcanzaba para ser entrenador del Valladolid,
5: sí,
3: que lo conocía de primera mano Jesús Martínez y de hecho hizo el movimiento de prácticamente arrebatárselo, claro, al Valladolid para ponerlo en el Oviedo, que empezó la campaña precisamente con Veljko Paunovic, y el Oviedo terminó muy descolgado, descendido con 3 o 4 jornadas de anticipación, el número 20 de la liga en España.
5: Sí.
3: Lo digo porque yo siempre pensé que si pensaban en sacar a André Jardine, dependía
1: de si
3: tenían alguna carta mejor. Bueno, es para poner a quién.
5: Ahora,
3: yo creo que daba para que siguiera Jardine.
5: Está bien, ahora ya veremos si es Almada o no. Vamos a enfocar.
1: Bien, hasta ahí la palabra de nuestros compañeros de ESPN, Ciro Procuna, Antonio Rodríguez y demás de la mesa. Voy a discrepar con Ciro en algo y voy a concordar con los demás. Por ahí se pronunció de que tiene mucho más blasones en este momento Guillermo Almada de los que tenía Jardine, que no le había ganado a nadie cuando llegó, a no ser con la selección brasileña una medalla olímpica, que está bastante desmerecida. Lo de Almada, fue campeón en Uruguay con River, que no es poco, un equipo pequeño. Fue campeón en Ecuador con el Barcelona. Ganó la Liga con el Pachuca. Ganó la CONCACAF, Liga de Campeones, con el Pachuca. Y ganó también la Copa Desafío en Doha con el Pachuca. Haciendo buenas presentaciones, si hay que decirlo, realmente, inclusive en torneos intercontinentales. Y no estoy de acuerdo en que porque no le fue bien en España, porque el equipo ya se lo hubieran descendido, no tiene las charreteras para dirigir al América. Porque ¿qué queremos? ¿Al técnico? ¿Qué queremos? ¿A Jürgen Klopp? ¿Queremos al técnico del Barcelona que acaba de quedar campeón en la Liga? Yo creo que haber sido el descenso con el Oviedo, cuando se lo entregan prácticamente con el agua al cuello, no lo descalifica. Sí creo que lo califica haber ganado todo en México con un equipo que no tiene el poderío económico que tiene el América, como es el Pachuca. Claro, tiene otro peso, es verdad. Pero sigo pensando que en estas horas se está conversando entre el América y Guillermo Almada, que la única duda que tiene Guillermo Almada es si va a recibir ofertas por la selección uruguaya después de terminado el Mundial. Yo creo que Almada en algún momento ya recibió algún contacto, y en algún momento no tomó la selección porque no era el momento apropiado. Él quiere un proceso completo. Y esta es la oportunidad de dar un paso al frente y dirigir a la gloriosa Celeste, pero le ponen un plato fuerte. Él siempre aspiró a dirigir a Uruguay o a dirigir a México. No puede dirigir a México. Le dejan picando la pelota del América. ¿Llegará Almada? Si usted fuera el Guille y lo están esperando para darle la selección uruguaya por la cual esperó desde que nació, y lo están esperando para darle la América con una montaña de dinero, ¿a cuál de los dos dirigiría usted?
0: Bueno, primero tengo que partir de una base, que su conocimiento sobre el tema Almada es bastante profundo en razón de su amistad. Y creo
1: gente va a empezar a decir que Almada me dijo, y no es así, ¿eh? No,
0: si en serio. Mire que si hay una fuente confiable con Almada es usted, por eso le creo que lo están buscando para consultarle qué ha dicho Almada, qué piensa Almada. En mi opinión sobre lo de Almada, la pregunta suya, yo diría que Almada efectivamente está con la mano levantada para buscar dirigir a la selección de Uruguay, que es el amor de el amor de patria llama, y después como una segunda opción la selección mexicana de fútbol. No estoy de acuerdo en que se diga que
1: uno México de los mejores fue confirmado anoche Rafa Márquez a partir del final del Mundial como técnico principal. O sea que le queda Uruguay nada más.
0: Le queda Uruguay. Pero en lo que dice Ciro, y en ese punto de que quién puede ser mejor, ¿por qué se va a Jardine y traen a Almada? En ese razonamiento, que él cree que es mejor traer a otro técnico de mucho más prestigio. A mí me parece que hay una equivocación. Me parece que no se pueden medir porque ambos son técnicos buenos. Lo de Jardine ha demostrado resultados. El técnico Almada igual conoce el fútbol mexicano.
1: Los dos ya ganaron en México y Almada hizo su experiencia europea mala, pero estuvo en el primer nivel y debe haber aprendido algo más.
0: Claro, lo que pasa es que vuelvo y caigo sobre el tema del presupuesto para el América, porque si usted llega como técnico del América, sí tiene todo el aura del gran equipo, el equipo número uno, si se quiere, ¿sí? El caballo del comisario, si se quiere, pero resulta que no, es que mire, plata no hay mucha, la verdad es que plata no hay mucha. Vamos a tener que trabajar con los jugadores de la cantera, de las fuerzas básicas. Usted va a tener este salario, pero no podemos traer jugadores de alto nivel. Y entonces lo pone realmente contra la pared al técnico. Y yo creo que yo entiendo lo de Jardine. Hombre, usted me está exigiendo resultados y que trabaje con la fuerza básica más que todo y que si acaso algún refuerzo extranjero, pero que no dé mucha plata. Yo la veo complicada. Y en el mismo caso de Almada la veo complicada. Yo espero que no, que vaya a tener éxito si es el técnico oficialmente ya designado por parte del América. Pero sí creo entender que hay razones para pensar que no se va a tener el mismo nivel que tiene, por ejemplo. A ver, citemos los otros clubes que sí traen refuerzos, que sí tienen jugadores de altísimo nivel. Le cito Rayados de Monterrey, le puedo citar el mismo Cruz Azul, le puedo citar el mismo Pumas por ahí con alguno u otro refuerzo. Entonces me parece que lo de América va a ser muy complejo para la siguiente temporada. Sea quien sea.
1: Para cerrar este tema le voy a decir que a veces el amor no golpea a tiempo a la puerta de la gente. ¿Vio cuando usted dice, uy, le fui a declarar mi amor y me contó que se va a comprometer la semana que viene? Bueno, el técnico para resolver este entuerto hace muy poquito contrajo enlace con el Atlante y era Miguel Herrera. Era en el que pensaban los directivos, pero no le podían prometer que fuera así porque todavía estaba compitiendo Jardine y podría de alguna u otra manera dar el batacazo. Le sigo diciendo, aquí el tema pasa porque Almada seguramente en estas horas, de alguna manera u otra, está tratando de enterarse de si van a dar o no la selección uruguaya.
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1: Unánimo Deportes presenta. ¿Sabía usted que el dos veces campeón de peso pesado George Foreman se estima que a lo largo de todos sus años ha ganado mucho más dinero con las parrillas para asar? Se dice que son millones de dólares los ganados con las George Foreman Grill que con el propio boxeo. ¿Sabía usted que en el año 1902 el primer latino en ingresar a las grandes ligas no fue ni cubano, ni puertorriqueño, ni dominicano, ni venezolano? Fue el colombiano Luis Carlos Castro. Nacido en Medellín, jugó para los Atléticos de Filadelfia hace 121 años. ¿Sabía usted que Alemania es el único país que ha jugado más de 100 partidos en mundiales debido a la cantidad de veces que ha llegado a finales y semifinales? Y según sondeos, la segunda mayor afición del fútbol argentino está en China, pues cerca de 40 millones siguen la Liga Argentina y más de 7 millones ven los clásicos del Boca Juniors contra el River Plate.
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16: 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Bueno, vamos a cambiar el ángulo de la información, como diría el gran Hugo Guerrero Martínez, periodista peruano que triunfara en la noche televisiva de Argentina cuando tuvimos la bendición de vivir en Buenos Aires por unos años. Conocedor, sabedor de todo, pero mucho más del manejo de la audiencia. Y para cambiar el ángulo de la información, tenemos que entrar en otra de las novelas, en la novela del verano que se vive en la madre patria, en la península ibérica. Por un lado está el tema, que se ha calmado un poco, de Julián o no al Atlético, después de haber hecho 8 goles para... del Atlético, perdón, al Barcelona, de haber hecho 8 goles nada más en el año. Ahora me vienen a contar de que estuvo todo el año mal anímicamente porque había problemas de relacionamiento entre su novia y su familia, y esto lo tuvo entre fuego cruzado, y todos aquellos que alguna vez vivimos situaciones similares sabemos que se hace difícil. Entonces se tranquilizó por el lado del Barça y se volvió a agitar el agua por el lado del Real Madrid. Es sabido de todos ustedes de que Florentino Pérez cumplió 1 año nada más del mandato de 4 que le habían entregado los socios del Real Madrid, para llamar a elecciones anticipadas, porque estaba el rumor de que, sinceramente, no había conformidad con lo que estaba haciendo. Y el señor Enrique Riquelme, un millonario, un empresario exitoso de 37 años, no encontró mejor manera de complicarse la vida, porque la tiene tan bonita, tan rodeada de éxito, que de soñar con dirigir al equipo más grande del mundo desde la oficina oval de la Casa Blanca del fútbol. Aceptó el reto, se presentó, pero enseguida la prensa empezó a azuzar la lucha, ¿no? Pero que tiene que haber un debate. Florentino dijo, sí, yo me animo a debatir con él, no tengo ningún problema. Al fin y al cabo no han debatido frente a frente, pero han utilizado amistades de diferentes programas. Florentino arrancó en El Chiringuito, en El Hormiguero, un programa espectacular en la televisión de España, que está por la madrugada, que cuando estamos en la Madre Patria termina El Chiringuito y nos vamos a ver al Hormiguero. Y ahí nos quedamos, porque es no solamente deportivo, sino también cultural y de entretenimiento. Se presentó Enrique Riquelme y en un momento el conductor del programa toma la camiseta del Real Madrid y lo compromete, y Riquelme acepta de que si él es el presidente del Real Madrid, realmente va a traer no solamente a Haaland, porque muestra la camiseta, sino que hace un par de días prometió traer a Rodri. Rodri dijo que él no quería hablar del tema. Resultado a todo esto es que Florentino metió un anuncio hablando de que él iba a traer nada más ni nada menos que a Mourinho. Y en el anuncio, Mourinho aparece con la camiseta del Madrid y solamente dice sí. Mi querido Omar Orlando Salazar, el domingo son las elecciones en la Casa Blanca. Para mí no tenía posibilidades ninguna Riquelme de ganar. Lo podía haber arrimado en los números si realmente lo de Haaland tomaba seriedad. ¿A quién le creemos? ¿A Florentino que trae a Mourinho? ¿A Riquelme que trae a Haaland y a Rodri? ¿Los dos están mintiendo? ¿Hay alguna posibilidad de que Pérez pierda con Riquelme la oficina oval y el bastón de mando en el Madrid?
5: Yo creo que hay un compromiso muy serio para esta ocasión para Florentino Pérez. Porque en las anteriores veces Florentino Pérez no había tenido rival. Por eso su continuidad como el presidente de la institución más importante, quizá futbolísticamente hablando, en el mundo. Entonces no había rivalidad, pero aparece un hombre que tiene todo el poder millonario, empresario, que trabaja mucho con diferentes valores, minería, energía, etcétera. Y entonces viene con un dinero para hacer creer a la gente que este Real Madrid va a tener para la siguiente temporada o de aquí en adelante bajo su égida una inversión muy fuerte y muchos títulos. Porque al final de cuentas a la gente lo que le interesa es que haya títulos. Eso todos lo sabemos. Florentino se los ha dado. Sería innegable ahora decir que no, los ha tenido. Lo que pasa es que en los últimos años el Real Madrid ha tenido bastante dificultades en ese orden, en el orden deportivo, futbolístico. En lo económico no, pero sí en lo futbolístico, en los resultados. Y con eso, entonces, si a la gente lo que le importa son los resultados, y resulta que este viene y me pinta pajaritos y me dice que vamos a traer a fulano, a otro jugador importante, y vamos a llenar de éxitos y de títulos al Real Madrid de aquí en adelante, entonces ahí pone a dudar a la gente seguidora del Real Madrid. No hay una forma de hacer un sondeo, digamos, endoscópico, para llamarlo de otra forma, para sondear exactamente, para conocer cuál es la opinión de la gente, pero sí creo que hay una duda entre toda la gente seguidora, a los abonados como socios del Real Madrid. Yo tengo que creerle a los dos, porque al final de cuentas la campaña electoral es esa. En la campaña electoral se ponen tantas promesas, y hablo ya en términos generales para países y todo, y en clubes, y en este caso en el Real Madrid, donde Florentino Pérez dice, voy a traer a un técnico ganador y compromete a Mourinho, todavía no oficial. Y el otro dice, yo voy a traer a Haaland y voy a traer a otros jugadores. Y entonces allí la gente dice, bueno, ¿con cuál nos vamos? Yo creo que esto va a estar, como dirían en la hípica, mi querido poeta, de photo finish. De photo finish, sí. Para el próximo fin de semana.
16: Sabe que sinceramente no estoy convencido de que Riquelme pueda competir. No lo estaba convencido antes y mucho menos ahora. Tenemos un material ahí con toda la información que tiene nuestro Jonathan Morel de Europa Press. A ver qué decían en Europa Press de este tema.
17: Sí. Así ha anunciado el candidato a ser reelegido presidente del Real Madrid, Florentino Pérez, al nuevo entrenador del club si es reelegido presidente. José Mourinho, con una camiseta del Madrid, aparece en primer plano diciendo sí al que fuera su equipo desde 2010 a 2013. Presidente entre el año 2000 a 2006 y desde 2009 hasta que hace unas semanas decidió adelantar los comicios, Florentino pidió el voto de los socios y anunció al portugués, mientras Enrique Riquelme, el otro candidato a las elecciones del día 8 de junio, ha sido entrevistado en El Hormiguero, donde ha anunciado que los futbolistas del Manchester City, Erling Haaland y Rodri, jugarán en el Real Madrid si gana las elecciones.
16: Bueno, ahí lo tiene. Ya ha habido repercusiones de este tema. Por ejemplo, la diferencia es de que Riquelme aseguró de que estaban arreglados verbalmente estos jugadores y que Florentino no dijo nada, puso nada más que ese video con el sí. Mourinho le aclaró a la directiva del Benfica esta mañana europea de que él no había grabado ese video, pero no les dijo que no estaba conversando para ir al Madrid, que es muy diferente. Estoy en condiciones de decirle que Mourinho ya está arreglado con Florentino Pérez y el domingo, después de las elecciones, más tardar en lo que es el amanecer del lunes, va a estar hablando de que ya lo tiene. En el chiringuito hubo un desmentido. Vamos con esa parte y las conclusiones de Omar, a ver si me cree a mí que le digo que hay que creerle a Florentino y no a Riquelme. Adelante.
18: Declaración conjunta de Alfie Haaland y Rafaela Pimenta, padre y representante de Erling Haaland. Muy entretenido, pero falso. Les deseamos lo mejor a ambos candidatos en las elecciones del Real Madrid.
16: Bueno, ¿cómo nada? Te quedó el ojo,
19: Marcos, por la exclusiva.
20: ¡Oh! ¡Oh! ¡Oh! Lo vuelvo a leer otra vez, que ahora yo fatal.
19: No, no, leo otra vez porque para poner en juego.
21: Game over.
20: Yo leo fatal.
19: Por favor, lo va a leer mejor, Marcos.
20: Adelante, la selección.
19: Hombre, es que normal que el padre, el no sé qué. No, por favor, venga, seguimos.
16: Este sí dice la verdad, no Polanco con los rumores.
18: Alfie Haaland y Rafaela Pimenta, padre y agente de Erling Haaland. Muy entretenido, pero falso. Les deseamos lo mejor a ambos candidatos en las elecciones del Real Madrid.
19: Fresa.
22: Eso se pone muy feo. ¿No? Está claro. Para Riquelme. O sea,
16: sales, bien, hasta ahí nomás. Hasta ahí nomás porque la gente de los panelistas del Chiringuito después opinan, por ejemplo, de que Riquelme tiene que salir a desmentir todo esto, porque si no ya perdió antes de presentarse a las elecciones el domingo. Ya había perdido, pero va a perder más lejos. Riquelme responde empapelando Madrid con la foto de Santiago Bernabéu, el escudo del Real Madrid, y pone estamos a la venta, porque según él va a privatizar el club. Lo que dijo Florentino que va a hacer es que a los socios les va a dividir en partes iguales la propiedad del club, a los 100.000. Hay 100.000 socios del Real Madrid en el mundo. Y esos van a ser copropietarios del club. ¿Es justo que los socios sean copropietarios o que siga siendo todo esto una sociedad civil sin fines de lucro y que los socios nada más tengan el sentimiento y lo que pagan? Repercute esto no solamente en las elecciones, porque lo que está buscando Riquelme es ser el sucesor de Florentino. Hoy no, pero seguramente dentro de 4 años, Omar.
5: Sí, se buscan fórmulas de seducción para los abonados, para la gente que hace parte de este conglomerado de socios del equipo del Real Madrid. Entonces, uno dirá otra cosa, el otro...
16: ¿Cuánto les irá a tocar a cada uno?
5: Sí, es aquella, digamos que en este caso es una novia que quieren dos pretendientes. Un pretendiente que ya se sabe que ha estado con esa novia, y hay otro que está llegando y que quiere quitarla. Lo otro es que a mí me llama la atención el comunicado de la representación de Haaland, porque al final de cuentas deja la moneda en el aire y porque al final de cuentas me parece que no quiere perder el vínculo contractual posible que se dé ni con Florentino Pérez ni tampoco con Riquelme.
16: Muy bien, ahí estamos. Para mí gana Florentino y para mí en las próximas elecciones, cuando se presente Riquelme en 4 años, pierde con el primero que le pongan adelante. Nació para empresario, pero no para estar en el Madrid. 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
3: Unánimo Deportes presenta. ¿Sabía usted que, según informes antropológicos, hay comunidades aborígenes de Oceanía que no conocen el presidente de su país, pero sí saben quién es Pelé, Maradona y Messi? El Estadio Tamaulipas en México se encuentra ubicado geográficamente en 2 municipios diferentes. Medio campo está en Ciudad Madero y el otro medio en Tampico. A los 25 años, Lionel Messi superó a las glorias del fútbol como Johan Cruyff, Marco Van Basten y Michael Platini al obtener mayor cantidad de balones de oro. A la edad de 46 años, Bernard Hopkins se convirtió en el boxeador más viejo en ganar un título. Fue en el 2011 cuando se enfrentó al canadiense Jim Pascal por el cinturón de los semicompletos. Hopkins ganó por decisión unánime esa pelea en Montreal.

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1: 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Bueno, seguimos cruzando océanos. Nos fuimos del otro lado para hablar del Real Madrid. Volvemos para este lado del Atlántico y nos metemos en la selección mexicana y en la Copa del Mundo que está a la vuelta de la esquina. El Vasco Aguirre realmente, como todas las veces que ha agarrado México, ha tomado un hierro caliente, o un fierro caliente, como nos gusta decir, en el Río de la Plata, con una selección que le queda un amistoso este fin de semana y que, por más que ha ganado en los anteriores, no ha convencido prácticamente a nadie. Con una selección que carece, primero que nada, de peso ofensivo, porque sus goleadores, por eso yo decía, ¿por qué no traer, por ejemplo, en su momento a Berterame cuando Chaquito no anda, cuando Raúl no anda y cuando la Hormiga está muy joven y yo creo que va a terminar siendo el titular? Pero hay otro problema, que el Vasco hablaba el otro día en conferencia de prensa y decía, no, el problema nuestro principal no es la ausencia de gol, sino la ausencia de generación de situaciones. Si usted mira la estadística de los partidos, se va a dar cuenta que tiene razón. El gol frente a Australia, por ejemplo, juega frente a Serbia este fin de semana, es de cabeza a la salida de un tiro de esquina muy bien tirado por Alexis Vega, que con ese centro se ganó el puesto y terminó dejando afuera a Berterame. Y Vázquez la mandó guardar. ¿Cuál es el problema? Los asistidores, los que generan. Una selección que en la mitad de la cancha tiene jugadores, por ejemplo, con el buen pie de Fidalgo, que aquí dijimos siempre de que era el único mexicano con condiciones para ir a jugar a Europa y andar bien. Ha jugado la mitad de los partidos de titular en el Betis, pero después ha pasado a la suplencia. Nos gusta muchísimo, porque nos gustó muchísimo en el Mundial pasado lo que hizo Chávez, pero la verdad, Chávez ha perdido fútbol jugando en Rusia, escondido detrás de una guerra, y nadie se entera qué es lo que pasa. El otro que aparece a generar fútbol y que no le tiene miedo a nadie es nada más ni nada menos que Gilberto Mora, 17 años, el chico más joven, el hombre que realmente no tiene miedo, que encara, y que estoy seguro que puede llegar a tener un buen Mundial si lo terminan apapachándolo y arroparlo bien, si pone rayadores en la mitad de la cancha como Romo, si realmente Edson Álvarez se transforma en un caudillo, si Vázquez apoya desde atrás y si en el ataque aparece alguien que sea un poco mejor que el Memote Martínez, que es un desastre. Creo que inclusive Orbelín Pineda lo puede ayudar. De todos estos que hablamos, de Fidalgo, de Chávez, de Mora, ¿quién está más capacitado para ser el conductor futbolístico de esta selección mexicana que en una semana estará abriendo frente a Sudáfrica, mi querido Mar?
2: Es una muy buena pregunta, pero aquí yo diría que hay que agregarle un elemento que me parece muy importante. Debe pesar, lo pongo así, debe pesar en la mitad de la cancha, que es carácter, personalidad y liderazgo, que ninguno de los tres, hablamos de Fidalgo, hablamos del chico Mora, es todavía tremenda responsabilidad para un muchacho de 17 años ser el hombre que vaya a llevar a la selección mexicana al éxito, y después lo de Chávez. Y los tres tienen características distintas y los tres pueden ser muy buenos.
1: Chávez le pega muy bien de tiro libre. Hidalgo tiene un muy buen primer y segundo pase. Y Mora tiene la habilidad para desequilibrar el mano a mano que no tienen los demás.
2: Exacto. El otro, el uno puede, por ahí, hablando de liderazgo, el uno puede tener por ahí un liderazgo emocional, que en este caso es el más joven, que Mora, porque es bastante para romper bloques defensivos. El otro puede ser un liderazgo más cerebral, en el caso de Fidalgo y tal vez lo de Chávez. Pero ninguno alcanza la dimensión que tuvo otros 10, otros hombres que eran los designados para crear, para generar, como el caso de Cuauhtémoc. Yo lo estoy poniendo demasiado, muy alta, quizá la pongo demasiado, la vara muy alta, pero no les alcanza para hacer eso.
1: Bueno, siempre
2: yo, insisto y subrayo esa palabra. El liderazgo que debe tener en la mitad de la cancha, un hombre que le cambie futbolísticamente el panorama a una selección y que en algún momento tome la pelota y ponga un muy buen pase y sea revulsivo para el equipo. Yo no lo veo ninguno de los tres. Los tres son buenos, no digo que no, con distintas características, pero aquel liderazgo y aquella personalidad yo no la veo ninguno de los tres.
1: Bueno, Gil Mora saca las dudas sobre su lesión, sobre cómo volvió, jugó en el último partido frente a Australia, tuvo una muy buena actuación, a mí me encanta. Yo lo pondría de titular y después lo acompañaría en el medio por alguno de los otros dos y tal vez con un tipo que a mí no me gustaba, pero creo que la personalidad y el carácter que tiene no lo tienen los demás, y no es Romo, sino Eric Lira. A ver qué dice Gil Mora.
3: Sí, bueno, como lo comentaba en las otras entrevistas, creo que sí.
1: Demasiada madurez punto, para la edad.
3: A lo mejor que sentí un poquito de preocupación.
1: No juega
3: Real Madrid. Si iba a poder estar o no, más por el ritmo y eso. Pero ¿no? Siempre traté de, ¿sí? pues de poner sí, siempre bueno. de mi parte todos los días, de ir con esa motivación de que podía regresar rápido. Así que pues siempre agradecerle a todas esas personas que me ayudaron todo ese tiempo, a la gente de Tijuana y a la gente de selección también, a mis papás, a mis hermanas que siempre estuvieron ahí. Y ahora pues tratar de disfrutar el momento, de prepararme bien para lo que viene. Gracias a Dios ya no siento nada de dolor y me siento físicamente muy bien. No, es un sueño. Una motivación para mí, para todos mis compañeros, el poder representar a tu país en tu casa, en México, y pues es una motivación que tenemos, mucha ilusión. Creo que va a ser, o vamos a tener un poco de ventaja el que estemos aquí con toda nuestra gente apoyándonos, y pues vamos a tratar de salir al campo a dar lo mejor de cada uno de nosotros para poder pues hacer el mejor mundial. Sí.
1: Hasta ahí la palabra de Gilberto Mora, y me voy 200 años atrás en el tiempo, cuando uno empezaba a jugar y le ponían un micrófono siendo muy joven. Es una responsabilidad tremenda, porque si usted habla de las ganas que tiene de triunfar y de las virtudes y después baja a la cancha y los nervios se lo devoran, termina hablando muy bien y jugando muy mal. Gilberto Mora tiene la misma madurez y la misma tranquilidad frente a un micrófono y es el único que pone la pelota debajo del pie, realmente, a la hora de jugar. Para mí es titular, y me van a decir, qué loco estás, no me dijiste que no estaba pronto para Europa, y tal vez para Europa no, pero el Mundial lo termine de formar y de foguear. Si está bien rodeado, yo lo pongo de titular, y como le decía a usted, lo haría con Eric Lira y a lo mejor con alguno más en la mitad de la cancha. Alternaría a Chávez cuando necesito los remates de media distancia, y pondría a Fidalgo cuando necesito jugar de abajo. Dos palabras de Fidalgo y el medio campo de México en la voz de Omar Orlando. Adelante con Fidalgo.
4: Bueno, muchas gracias. No, nada, muy bien, muy feliz de estar aquí, muy feliz de representar a México. Me sentí muy bien en la fecha FIFA pasada. Lo dije, ¿no? El grupo me recibió de una manera increíble. También, bueno, pues Javier y todo su cuerpo técnico, todo el personal que nos ayudaron, me sentí genial en casa. Y nada, pues bueno, es verdad que en estos últimos 2 meses no tuve tanta participación, por así decir, como había tenido cuando llegué al Betis. Pero bueno, nada, muy contento. En un gran momento, la verdad. Y nada, con muchas ganas de ver qué se viene. Hace 3 años o incluso 2 o hace, sí, 4, desde lo que me lo preguntaban, decir que sí, creo que era muy, muy, muy falso por mi parte. Y bueno, pues gracias a Dios se pudo dar. Estoy muy contento de representar a México y bueno, pues ojalá poder darle alegrías a la afición. Pero la verdad fue muy positivo, sobre todo
1: gracias,
4: para también escuchar el testimonio de
1: Omar Orlando Salazar. Si jugara con 3 en la mitad, ¿quiénes serían los 3 mediocampistas de México? Y a lo mejor juega con 3 y un enlace. Deme su mediocampo, por favor, que esto se acaba.
2: Yo pondría 4, ¿eh? Yo pondría 4. Edson, que es el hombre que
1: es uruguayo. Usted llena el mediocampo de gente que pica piedra.
2: No, pero ese va a ser el hombre que va a cortar. Después pondría como un hombre allí entre lo que corta y el que aporta a Chávez. Y me queda entonces para la construcción de Fidalgo y Mora. Pondría.
1: Muy bien, perfecto, Fidalgo y Mora. Omar, como siempre, gracias. Usted hace que este programa tiene el éxito que tiene cada día. 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Fuerte abrazo de gol. Hasta la próxima. Gracias.
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0: 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Unánimo Deportes presenta. ¿Sabía usted que el juego más largo en el béisbol fue en el año 1981, cuando en la entrada 21 los equipos se mantenían empatados 2-2? El juego fue suspendido y dos meses después se reanudó hasta que se anotó la carrera del desempate en la entrada 33. Eran equipos AAA de Boston y Baltimore. ¿Sabía usted que el boxeo está muy cerca del fútbol en cuanto a la preferencia del público? Según información de la Federación Mundial de Boxeo, todas las personas encuestadas indican que siguen las peleas de boxeo con el mismo entusiasmo con que lo hacen con sus equipos favoritos de béisbol. ¿Sabía usted que Julio César Chávez se destaca por ser el primer mexicano en hacerse acreedor al título de campeón mundial en tres categorías, ligero, superligero y welter? De sus 170 peleas, Chávez resultó invicto en 90 de ellas. También tiene el récord de haber llenado el Estadio Azteca con más de 130 mil espectadores para presenciar su pelea contra el estadounidense Greg Hogan en 1993. 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
1: América Latina tiene historia en la NBA. Recordamos a 5 jugadores que abrieron camino a lo más alto del baloncesto mundial. Posición 5, Horacio Llamas. En 1997, hizo historia al convertirse en el primer mexicano en jugar en la NBA con los Phoenix Suns. Su breve paso por la liga abrió la puerta para que el talento mexicano llegara a la élite. Posición 4, Nene Hilario. Con casi 2 décadas en la liga, fue un referente de constancia y fortaleza. El brasileño brilló con Denver y Houston. Promedió dobles dígitos en puntos y se ganó el respeto por su poder físico y su compromiso en defensa. Posición 3, Al Horford. El dominicano fue ejemplo de liderazgo y consistencia. Capaz de adaptarse a diferentes estilos de juego, su presencia defensiva y su experiencia lo convierten en uno de los latinos más influyentes de su generación. Posición 2, Luis Scola. Integrante de la generación dorada, destacó por su inteligencia táctica, precisión en el tiro y su carácter competitivo. Su paso por la NBA dejó claro que el baloncesto argentino podía competir al más alto nivel. Posición 1, Manu Ginóbili. Símbolo del talento y la entrega, Ginóbili cambió la historia de los San Antonio Spurs. Ganó 4 anillos y se convirtió en el máximo referente latino en la historia de la NBA. Estos 5 jugadores son el reflejo del espíritu latino en la NBA, un legado que sigue inspirando a nuevas generaciones.
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2: ¿Sabías que hay un portero que probablemente tiene pesadillas con Cristiano Ronaldo? Y es que hablar de CR7 es hablar de goles, récords y también de arqueros humillados, porque el portugués no solo ganó todo en Europa, también convirtió muchos porteros en parte de sus highlights. Actualmente, Cristiano Ronaldo suma 36 títulos oficiales en su carrera entre clubes y selección. Ganó absolutamente todo con el Manchester United, el Real Madrid, la Juventus y Portugal. Pero hay un arquero que sufrió más que nadie enfrentándolo. Gianluigi Buffon, sí, una leyenda total del fútbol. Pero Cristiano le marcó en momentos importantísimos. Uno de los más recordados fue aquella chilena histórica en los cuartos de final de la Champions League entre el Real Madrid y la Juventus en 2018. Un gol tan brutal que hasta la afición rival terminó aplaudiendo. Y Buffon no fue el único. Manuel Neuer también sufrió contra CR7 en Champions. Lo mismo le pasó a Jan Oblak, Ter Stegen y hasta porteros históricos como Patrick Schick. Lo peor para ellos es que Cristiano no necesitaba muchas oportunidades. Un cabezazo, un remate cruzado o un contragolpe y listo, gol. Además, CR7 tiene algo que muy pocos jugadores lograron, marcarle a prácticamente todos los grandes porteros de su generación. Desde Iker Casillas en entrenamientos y clásicos, hasta figuras como Cortés, Donnarumma y Alisson. Y aunque hoy juega en Arabia con Al Nassr, sigue sumando números. A sus 40 años todavía busca llegar a los 1000 goles oficiales y mantenerse rumbo al Mundial 2026. Porque sí, podrán cambiar los equipos, las ligas y hasta las generaciones.

0: por ostarina, otro por agentes anabólicos y la negativa a someterse a un control antidopaje. En segundo lugar está Husimar Paljarés, conocido por no soltar las llaves de sumisión a tiempo. Paljarés fue despedido y vetado de por vida de la UFC después de mantener una llave al tobillo sobre Mike Pierce más allá de lo permitido, a pesar de las advertencias del árbitro. En tercer lugar está Wanderlei Silva, evadiendo una prueba antidopaje sorpresa antes de una pelea programada contra Chael Sonnen en 2014. Silva fue vetado de por vida por la Comisión Atlética de Nevada, aunque el veto fue impuesto por la Comisión Estatal y no directamente por la UFC, afectó significativamente su carrera en la organización. Gilbert Meléndez. Meléndez fue suspendido por un año tras dar positivo por drogas para mejorar el rendimiento. Aunque regresó al octágono posteriormente, en 2019 fue despedido por la UFC, marcando el fin de su carrera en la organización. Y en quinto lugar está TJ Dillashaw. Dillashaw fue suspendido por 2 años tras dar positivo por eritropoyetina, una sustancia prohibida. Aunque su suspensión fue temporal y regresó a competir, este caso destaca por la gravedad de la infracción y el impacto en su reputación.
1: Noruega, tierra de montañas, auroras boreales y vikingos. Pero hoy también es la casa de una selección que vive el mejor momento de su historia reciente y está nada a volver de un mundial después de casi 3 décadas. La última vez que Noruega jugó un mundial fue en Francia 98. Este año lograron una de las mayores sorpresas de su historia. Le ganaron 2-1 a Brasil, el campeón defensor. Y aquí va un dato curioso. Ese triunfo fue la única victoria oficial de Noruega sobre Brasil en toda la historia. Y además, Noruega jamás se perdió contra la Cañariña en partidos oficiales. Otro dato es que en los 90s, bajo el entrenador Egil Olsen, Noruega llegó a ser el número 2 del mundo en el ranking FIFA. Sí, por arriba de selecciones gigantes como Argentina, Italia o Francia. Y un dato aún más viejo es que en los Juegos Olímpicos de 36, Noruega ganó la medalla de bronce, eliminando nada más y nada menos que al anfitrión Alemania. El presente nórdico. Hoy, Noruega vive un renacimiento, con Erling Haaland, uno de los mejores goleadores del planeta, y Martin Odegaard, capitán del Arsenal y reserva de la selección de los vikingos. Tienen una dupla de élite mundial. Y un dato curioso es que Noruega es uno de los pocos países del mundo donde su jugador más famoso es hijo de otro futbolista que también fue capitán de la selección, Alf Inge Haaland, padre de Erling Braut Haaland. Y hay más, en esta generación, más del 60% de los titulares juegan en ligas top 5 de Europa, algo nunca antes visto en su historia, destacando jugadores como Alexander Sorlo del Atlético de Madrid, Nusa de Leipzig o Oscar Bob del Manchester City, entre algunos otros. Eliminatorias y camino al mundial. Los resultados hablan por sí solos. Noruega destruyó 11-1 a Moldavia con 5 goles de Haaland. Le pasó por encima a Italia con un 3-0 en Oslo y en su último partido venció 4-1 a Estonia. Hoy lideran su grupo de eliminatorias con una diferencia de goles abismal y prácticamente tienen un pie en el mundial 2026. Esta puede ser la tercera calificación mundialista de Noruega en su historia y la primera con un jugador considerado como top 3 mundial. Noruega ya está prácticamente clasificada al Mundial 2026. La única forma que tiene Italia de clasificar en vez de Noruega es que les ganen por 9-0, cosa que se ve muy poco improbable. Más curiosidades. Noruega tiene una de las camisetas más icónicas del mundo por su simplicidad, que hay siempre roja lisa inspirada en su bandera, aunque últimamente suelen poner una línea azul en el medio. La selección es conocida como los Leones, aunque en los últimos años los fans han adoptado el apodo de los Vikingos. Otra cosa es que durante décadas, Noruega fue famosa por su fútbol físico y defensivo, pero hoy es todo lo contrario, velocidad, presión alta y una de las mejores delanteras en la élite mundial. Para Noruega, clasificar sería histórico, no solo regresarían a un mundial después de 28 años, sino que lo harían con la generación más talentosa que han tenido en toda su historia. Noruega está viviendo un renacer vikingo, un equipo talentoso, ambicioso y que está a un paso de regresar al escenario más grande del fútbol. ¿Creen que esta generación puede sorprender en el mundial del 2026?
2: En el crisol histórico de los Steelers hay nombres que no pueden omitirse. Del 5 al 1, estas son las figuras que marcaron eras, forjaron títulos y encarnaron la fiereza del acero. En el número 5 está el Big Ben, Ben Roethlisberger. Cuando hablamos de quarterbacks, Roethlisberger es el punto de referencia de Pittsburgh. En 18 temporadas rompió las marcas de la franquicia con 64.088 yardas y 418 touchdowns por pase. Fue 2 veces campeón del Super Bowl y el mariscal más joven en ganar un Lombardi con solo 23 años. We'll be right back. En el número 4 está Troy Polamalu, un safety que cambió partidos con la institución y el instinto, con 2 campeonatos, 8 selecciones al Pro Bowl y un premio defensivo del año en 2010. Polamalu fue el músculo intelectual de las defensivas de los 2000 y su pick 6 de 40 yardas en el juego del campeonato de 2008 sigue siendo decisivo en la memoria

0: de los fanáticos, hoy es miembro del Salón de la Fama. En el número 3 está Franco Harris, figura emblemática de la dinastía setentera. Harris cosechó 4 anillos y fue el MVP del Super Bowl 9 con 158 yardas terrestres. Su nombre permanece inseparable de la inmaculada recepción, esa jugada mítica que dio el primer triunfo de postemporada para el equipo. Líder histórico en yardas terrestres de Pittsburgh y su dorsal 32 fue retirado en 2022. En el número 2 está Terry Bradshaw, el alma del ataque vertical, con 4 campeonatos de Super Bowl y 2 MVPs de Super Bowl. Bradshaw fue la flecha de acero. Sus pases letales a Swan y Starworth sellaron eras. Entró al Salón de la Fama en 1989 y sin duda fue un quarterback de su talla. Los Steelers nunca habían alcanzado tantas alturas ofensivas. Y en el número 1 está Min Joe Green, el pilar de la legendaria Steel Curtain. Y el nombre por antonomasia de la camiseta negra y dorada. Su palmarés lo dice todo. 4 Super Bowls, 2 premios al defensivo del año, 10 Pro Bowls. Fue el maestro en la reconfiguración táctica de la defensa, desajustando bloqueos y dominando constantemente. En 2024, Pittsburgh retiró su dorsal el 75. Joe Greeny no solo jugó, encarnó el carácter del equipo. Este quinteto no se elige solo por sus títulos, sino por su impacto generacional, récords del club, premios individuales, momentos irrepetibles y presencia identitaria. Para Unánimo Deportes reportó Francisco Zuleta.
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0: Hace 2 décadas, un sueño ambicioso buscaba conquistar el mercado hispano de Estados Unidos. Chivas USA, la filial del legendario Club Deportivo Guadalajara de México, irrumpió en la Major League Soccer en 2005. La idea, impulsada por el visionario Jorge Vergara, era sencilla: replicar la mística del rebaño sagrado en Los Ángeles, con una política que solo fichar jugadores de ascendencia mexicana y un derbi local ante el LA Galaxy. Los primeros años no fueron del todo malos. Tras una temporada inaugural complicada, el equipo sorprendió al clasificar a los playoffs en las siguientes 4 temporadas, alcanzando su punto más alto en 2007 al terminar como líder de la Conferencia Oeste. Figuras como Francisco Palencia, el legendario Claudio Suárez y el talentoso Shaka Klinsmann dejaron su huella. Sin embargo, a partir del 2010 el proyecto se desmoronó. La falta de resultados, la gestión errática y una desconexión total con la afición terminaron por sepultar el sueño. El equipo se convirtió en un fantasma, terminando en los últimos lugares y con una baja asistencia en su estadio. A pesar de contar con jóvenes promesas como Eric Cubo Torres, el declive era inevitable. La MLS no tuvo más opción que intervenir. En 2014, la liga compró la franquicia y anunció su disolución. Así, de forma silenciosa, terminó la historia de un equipo que prometió mucho, pero que no supo entender ni conectar con el pulso futbolístico de una ciudad tan compleja como Los Ángeles. El legado de Chivas USA es el de un experimento fallido, pero que sirvió como una lección para la liga. Su vacío fue llenado 4 años más tarde por el exitoso LAFC, que ocupó su lugar y su estadio, demostrando que en el fútbol, para triunfar no basta solo con un nombre, sino con una identidad propia y una conexión real con los aficionados. Para Unánimo Deportes reportó Francisco Zuleta.
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2: Hablar de Javier Chicharito Hernández es hablar de uno de los futbolistas más importantes en la historia de México. Desde sus inicios con las Chivas de Guadalajara, Chicharito destacó por algo muy claro: su instinto goleador. No era el más técnico ni el más fuerte, pero siempre estaba en el lugar correcto en el momento justo. Su gran salto llegó en 2010 cuando fichó por el Manchester United, convirtiéndose en uno de los pocos mexicanos en jugar en la élite del fútbol europeo. Ahí ganó títulos importantes y compartió vestidor con figuras de talla mundial. Después vinieron equipos como el Real Madrid, el Bayer Leverkusen y el West Ham, consolidando una carrera internacional que pocos jugadores mexicanos han logrado. Y por supuesto, su legado con la selección mexicana es histórico. Se convirtió en el máximo goleador de todos los tiempos, siendo clave en mundiales y torneos internacionales. Sin embargo, como toda carrera, también tuvo su cierre. Su regreso a Chivas generó mucha expectativa, pero las lesiones y el rendimiento irregular marcaron su última etapa. Y ahora sí, llegó el momento que muchos no querían escuchar. El propio Chicharito confirmó que no volverá al fútbol profesional, dejando claro que su etapa como jugador ha terminado. Incluso lo dijo de forma muy a su estilo, que solo jugará cáscaras en el barrio. Además, en esta nueva etapa también sorprendió el hablar de uno de los jugadores que más lo marcó, Cristiano Ronaldo. Chicharito aseguró que de él aprendió valores clave como la disciplina, la perseverancia y el profesionalismo, cualidades que marcaron su propia carrera. Hoy, más allá de los goles y los equipos, Javier Hernández se despide como un referente del fútbol mexicano, un jugador que abrió puertas en Europa, compartió su historia con su selección y te demostró que con trabajo y constancia también se puede llegar a lo más alto. Antes de ser el fichaje más caro en la historia del fútbol femenino, Catarina Macario ya era una historia distinta. Nació en Brasil, en São Luís, pero su vida cambió a los 12 años, cuando se mudó a Estados Unidos persiguiendo un sueño, jugar fútbol profesional. Un sueño que no era tan común para una niña en su contexto, pero Macario no solo lo tuvo claro, lo convirtió en destino. En la Universidad de Stanford, su nombre empezó a sonar fuerte. Goles, talento y una técnica diferente. Tanto así que terminó ganando el trofeo Hermann, el premio más importante del fútbol universitario en Estados Unidos. Ahí dejó de ser promesa, se convirtió en realidad. Europa no tardó en voltear a verla, llegó al Olympique de Lyon, el equipo más dominante del fútbol femenino, y luego al Chelsea, donde consolidó su nivel en la élite. Pero su camino no fue perfecto, una lesión grave la dejó fuera por meses, frenando uno de los mejores momentos de su carrera, y aún así regresó. Porque Macario no es solo talento, es resiliencia. Hoy su historia da un giro enorme, deja Europa para volver a casa, San Diego, pero no como una jugadora más, sino como el fichaje más grande en la historia del fútbol femenino. Un contrato millonario, una apuesta total a la NWSL y una señal clara, el fútbol femenino está cambiando. Macario representa algo más grande que goles o títulos. Representa una generación que ya no tiene límites, que puede elegir dónde jugar, cuánto ganar y cómo construir su carrera. De Brasil a Estados Unidos, de promesa universitaria a estrella mundial y ahora símbolo de una nueva era. Porque la historia de Catarina Macario no es solo la de una futbolista, es la de un cambio en el juego.
3: Unánimo Deportes presenta. ¿Sabía usted que el primer trofeo que tuvo la Copa del Mundo tenía como nombre Jules Rimet? La regla principal era que la selección que lograra ganarla tres veces tenía la oportunidad de llevársela a su país. Esto lo logró Brasil cuando ganó en México 1970. Pero en 1983 se robaron el trofeo y tal parece que lo fundieron porque nunca se encontró por más recompensas que se ofrecieron. ¿Sabía usted que al menos 600 boxeadores han fallecido a causa de golpes durante una pelea? Por eso el boxeo es considerado un deporte muy peligroso. Se dice que Mike Tyson peleó por primera vez luego de que un sujeto desconocido matara a su mascota. Así lo dijo el mismo Mike Tyson. El mexicano Pepino Cuevas es considerado el más joven de los campeones mundiales. Con solo 18 años se le consideró como la mejor izquierda del mundo, gracias a su fama de rompehuesos con su poderosa y potente izquierda.
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3: Todo cambió cuando Guardiola llegó a 40 títulos. El técnico español acaba de alcanzar una cifra que lo coloca en la élite absoluta. Pero aún no es el número uno. Porque en la historia del fútbol, solo uno ha ganado más. Este es el top 10 de los entrenadores con más títulos oficiales. ¡Arrancamos! En el puesto 10, Giovanni Trapattoni con 23 títulos. Dominó Italia y Europa durante décadas. En el 9, empate entre dos nombres pesados, José Mourinho y Jock Stein. Ambos con 26 títulos. Uno marcó época en Europa moderna. El otro hizo historia con el Celtic. En el 7 aparece Luis Felipe Scolari con 27 trofeos. Campeón del mundo y protagonista en clubes. Sexto lugar para Ottmar Hitzfeld con 28 títulos. Ganó Champions con dos equipos distintos. En el top 5 entra Carlo Ancelotti con 31 títulos. El técnico más ganador en Champions y vigente en la élite. En el cuarto puesto, Valeri Lobanovsky con 33 títulos. Un adelantado a su época en lo táctico. Tercero, Mircea Lucescu con 35 títulos. Una carrera longeva y constante en Europa del Este. Segundo lugar, el hombre del momento. Pep Guardiola. 40 títulos. Barcelona, Bayern y Manchester City. Tres proyectos distintos. El mismo resultado. Ganar. Pero arriba de todos, el número uno. Alex Ferguson con 49 títulos. Casi cuatro décadas construyendo dominio. Y un legado que sigue intacto. Guardiola ya está cerca. La pregunta es, ¿cuánto tiempo más necesita para alcanzar el primer lugar?
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3: Túnez llega al Mundial 2026 con una misión clara: hacer historia. Las Águilas de Cartago disputarán su séptima Copa del Mundo y tercera consecutiva después de Rusia y Qatar. A lo largo de su historia mundialista, el equipo africano ha tenido una constante: competir. Para su mala suerte, no han podido superar la fase de grupos, y ese es el gran objetivo para esta nueva generación. Su historia en los mundiales comenzó en 1978. En su debut vencieron 13-1 a México. Túnez fue la primera selección africana en ganar un partido en la Copa del Mundo. Y para 2026, el equipo llega dirigido por Sammy Trabelsi. El técnico asumió el cargo durante el proceso clasificatorio y logró llevar nuevamente a la selección a la Copa del Mundo. Este equipo cuenta con una generación que combina talento europeo con disciplina táctica. Tácticamente, Túnez suele apostar por un esquema compacto, líneas ordenadas y transiciones rápidas cuando recupera el balón. Es un estilo que busca competir frente a selecciones con mayor poder ofensivo. Y ahora más que nunca, las Águilas de Cartago quieren dar el gran salto.
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5: Hubo una época en la que el mundo del fútbol no giraba en torno a Messi ni a Cristiano Ronaldo. Antes del dominio total de esos dos colosos, hubo un brasileño elegante, veloz y letal, que fue considerado el mejor del planeta. Este es el perfil de Ricardo Isaacson dos Santos Leite. El mundo lo conoce como Kaká. Nacido en Brasilia, Kaká comenzó su carrera profesional en el Sao Paulo FC, donde rápidamente demostró que no era un mediapunta común, con una visión de juego privilegiada y una conducción en carrera casi imposible de frenar. El joven brasileño se ganó un lugar en el fútbol europeo. En 2003 fichó por el AC Milán. Allí se transformó en una superestrella mundial. Con los rossoneri, Kaká lo ganó casi todo: Serie A, Supercopa Italiana y la joya de la corona, la Champions League 2007, donde fue el máximo goleador del torneo. Ese año su fútbol era tan dominante, tan vistoso y tan efectivo que nadie pudo discutirlo. En 2007, Kaká hizo historia. Ganó el Balón de Oro, superando a un joven Cristiano Ronaldo y a un incipiente Lionel Messi. Fue el último en levantar ese trofeo antes de que comenzara la era del duopolio Messi-Cristiano. El brasileño lo logró con talento puro, sin polémicas, sin escándalos, solo fútbol. Kaká era un mediapunta atípico, medía casi 1.90, pero era ágil como un extremo. Su zancada, su cambio de ritmo, su capacidad para aparecer desde atrás y definir como un 9 lo convirtieron en un arma total. Y a eso se le sumaba una humildad y una fe que lo hacían distinto. Fuera de la cancha, Kaká era el caballero. Dentro, era el asesino silencioso. En 2009, Kaká fichó por el Real Madrid, en medio de una época de fichajes galácticos. Las lesiones, sin embargo, le jugaron una mala pasada. Aún así, dejó destellos de su magia y ganó varios títulos, incluyendo la Liga, Copa del Rey y la Supercopa de España. Después volvería al Milan y más tarde haría historia como uno de los primeros grandes nombres en la MLS con el Orlando City. Kaká no fue el más constante, ni el que rompió todos los récords, pero en su mejor momento fue el mejor de todos. En un mundo que luego sería dominado por dos monstruos, Kaká demostró que la elegancia también puede reinar. Fue el último romántico, el último Balón de Oro antes del reinado eterno de Cristiano y Lionel Messi. Kaká fue más que un futbolista, fue inspiración, fe, talento y humildad. Y por un instante fue el número uno del mundo, el hombre que superó a Cristiano Ronaldo y a Lionel Messi.
3: El Mundial 2026 puede marcar el inicio de una nueva era. Mientras algunos buscan repetir la historia, otros están listos para escribirla. Número 7. Vitinha. El mediocampista portugués se ha consolidado como el eje en la salida de balón de su selección. Su rol en el equilibrio del mediocampo será clave si Portugal quiere competir en instancias finales. Número 6. Pedri. En España, su lectura de juego y capacidad para controlar el ritmo lo convierten en una de las piezas más influyentes del equipo. Si el equipo ibérico aspira al título, su desempeño en la generación de juego será determinante. Número 5. Vinícius Jr. Brasil deposita gran parte de su explosividad ofensiva en sus desbordes. Su capacidad para romper líneas defensivas puede marcar la diferencia en partidos cerrados. Número 4. Jude Bellingham. Inglaterra lo utiliza como enlace entre defensa y ataque. Su llegada desde segunda línea y presencia en el área rival lo posicionan como uno de los más completos del torneo. Número 3. Erling Haaland. Noruega encuentra en él su principal referencia ofensiva. Su eficacia frente al arco puede convertir a su selección en una de las sorpresas del campeonato. Número 2. Jamal Musiala. Alemania confía en su creatividad para desequilibrar en el último tercio. Su capacidad para generar ventajas en espacios reducidos puede ser decisiva en eliminatorias. Número 1. Lamine Yamal. España apuesta por su talento como uno de los líderes ofensivos más jóvenes del plantel. Tras convertirse en el debutante más joven en la historia de la selección absoluta, su evolución lo coloca como uno de los futbolistas a seguir en el torneo. En 2026, el Mundial no solo puede definir campeones, puede definir a las futuras leyendas.
0: Unánimo Deportes presenta. ¿Sabía usted que el primer trofeo que tuvo la Copa del Mundo tenía como nombre Jules Rimet? La regla principal era que la selección que lograra ganarla tres veces tenía la oportunidad de llevársela a su país. Esto lo logró Brasil cuando ganó en México 1970. Pero en 1983 se robaron el trofeo y tal parece que lo fundieron porque nunca se encontró por más recompensas que se ofrecieron. ¿Sabía usted que al menos 600 boxeadores han fallecido a causa de golpes durante una pelea? Por eso el boxeo es considerado un deporte muy peligroso. Se dice que Mike Tyson peleó por primera vez luego de que un sujeto desconocido matara a su mascota. Así lo dijo el mismo Mike Tyson. El mexicano Pepino Cuevas es considerado el más joven de los campeones mundiales. Con solo 18 años se le consideró como la mejor izquierda del mundo, gracias a su fama de rompehuesos con su poderosa y potente izquierda. 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
4: Hola, qué gusto que nos acompañen. Una entrega más de La Copa al Día, un podcast de Unánimo Deporte que usted disfruta a través de las diversas plataformas. Pero nosotros siempre desde acá le decimos, vayan a la app de iHeart. Allí nos pueden acompañar, seguirnos, hacer crecer esta comunidad y, por supuesto, familiarizarse con todo lo que está en el mundo del fútbol. Esta semana la arrancamos con lo que ha sido la noticia de las últimas horas. La IFAB ha modificado algunas normativas para la Copa del Mundo del 2026. Lo vamos a debatir dentro de algunos instantes acá en la Copa al Día. Luis Enrique vuelve a hacerlo, campeón de Europa en un partido bastante táctico que se jugó el fin de semana. Paris Saint-Germain vuelve a ganar la UEFA Champions League. Y Lionel Messi, que encendió todas las alarmas. Eso sí, hay un momento de tranquilidad. Leo estará jugando la Copa del Mundo 2026 y estará listo para el debut que va a tener la selección de Argentina. Es momento de dar inicio a nuestro programa. Como siempre, me acompaña mi querido hermano y amigo Beto Pérez Landa. Beto, qué gusto que estés con nosotros. ¿Cómo te va?
5: Bien, Richard, qué gusto saludarte. Pues mucho fútbol en la víspera de la Copa del Mundo. Acá en México tuvimos la final de CONCACAF, que gana el equipo de Toluca. Ya decías, la Champions, que a todo mundo paraliza y que a pesar de que fue muy temprano, todo el mundo pudo disfrutar de este partido difícil para el Paris Saint-Germain, ¿no? Encontró el rumbo hasta que llegó el penal, porque desde que empezó el partido con el gol de Havertz, parecía un partido muy cuesta arriba para el equipo de Luis Enrique, pero al final lo que importa son los títulos y obviamente el tema de los árbitros. Creo que allá en Sudamérica no deben de estar muy contentos, ¿eh? Porque todo este nuevo cambio que va a haber para implementar en la Copa del Mundo de México, Canadá y Estados Unidos, es a partir de que no se va a perder el tiempo, ¿eh? No se van a fingir lesiones y el VAR ya va a intervenir. Entonces, aquellos equipos que les gustaba el fútbol colmillo y sacar ventaja haciendo tiempo y tirándose, van a batallar en esta Copa del Mundo, ¿eh?
4: Muy de acuerdo con eso. A ver, la mal llamada picardía. Lo que busca la FIFA es que el fútbol vaya más rápido. Obviamente que no se le quite espacio publicitario. Para la publicidad estará el entretiempo, estará los minutos de hidratación. Pero que no se le reste tiempo a lo que tiene que ser el fútbol. Y se ha empecinado, por ejemplo, en modificar algunas partes de la normativa, del reglamento, vale decirlo, donde sin duda alguna uno es la pérdida de tiempo. Por ejemplo, se ha dispuesto que los árbitros puedan activar una cuenta regresiva de 5 segundos, por ejemplo, en los saques de banda, aquello de ir, de amagar con que vas a un lado, con que vas al otro, exactamente, como en el fútbol sala, a tratar de apurar el partido. Todas aquellas pérdidas de tiempo que estamos acostumbrados a ver pueden ser sancionadas, pero sobre todo, Beto, algo que uno siempre ha criticado, aquello que mucho hablamos de esa picardía, de ese colmillo, de ese llevar el barrio. Se trata de que el fútbol sea un poquitito más parejo, ¿no?
5: Sí, sí, sí. Mira, a mí no me parece del todo mal. Creo que hay algunas selecciones que abusan mucho de esto, ¿no? Y ya sabes, tú que estás ahí en Conmebol tan cerca, te imaginarás a quién nos referimos, ¿no? No sé si no, para
4: todos,
5: bien o para mal.
4: Todos lo hacemos, eso sí te digo. Todos lo hacemos.
5: No. Pero principalmente en el Cono Sur es donde más acentúan este tipo de cosas. Sí, por supuesto, también equipos europeos de repente pues quieren sacar ventaja, ¿no? Vamos a ver, yo creo que vamos a compararlo con lo que está pasando en esta Copa del Mundo con los deportes de Estados Unidos, ¿eh? Acuérdate que ahí pagas por ver el tiempo efectivo de juego. Y con estos boletos tan caros que hay en la Copa del Mundo, creo que la FIFA quiere que la gente pueda ver un espectáculo fluido, que no haya pérdidas de tiempo, como decíamos, que no haya alguien que no agilice el juego. Porque la verdad, este mundial ha sido el más caro de la historia. No sé si va a ser el mejor, pero el más caro de la historia sí. Entonces yo creo que la FIFA dice, pues si estamos cobrando caro, hay que darle a la gente el espectáculo completo, ¿no? Porque de repente, no sé si te acuerdas, Richard, pero hace algunos mundiales, hace algunos años, se hablaba de ese tiempo efectivo de juego y resulta que de un partido de 90 minutos, ni el 50% del juego en cancha.
4: Sí, a ver, yo estoy de acuerdo con varias de estas cosas que ha cambiado la International Board, que para muchos es quizá uno de esos organismos que trata de alterar el fútbol, pero a veces no estamos de acuerdo con las normativas que ellos tratan de introducir. Por lo menos una que a mí me llama la atención. Una de las pérdidas de tiempo más comunes, ¿no?, que hay en los partidos de fútbol es en el saque de meta, cuando un equipo está ganando, quedan 10, 15 minutos y quieres enfriar al rival. Y aquello de tomarse todo el tiempo del mundo, todo el postín para cobrar un saque de meta, pues a partir de ahora va a haber un máximo límite de 5 segundos. ¿Qué le ocurría antes? Antes un árbitro podía interpretar que el arquero estaba consumiendo tiempo. Y entonces iba y lo amonestaba. Entre que iba y lo amonestaba, pasaba de 15 segundos a 30 segundos. Es decir, terminaba logrando el objetivo. Precisamente el arquero que quería perder tiempo, demorándolo, venía el árbitro, lo amonestaba, se perdía más tiempo todavía con el gesto de amonestarlo. Lo que ahora se ha decidido es que se va a cobrar un tiro de esquina cuando excede esos 5 segundos en un cobro de saque de meta. Es decir, que si quieres alargar el partido, ralentizarlo, enfriar al equipo rival y te llegas a los 5 segundos y te excedes de allí, pues entonces se va a cobrar un tiro de esquina en tu contra. Es darle al equipo rival una posibilidad de gol con un servicio sobre el área. Entonces creo que esta va a ser una de las normas más efectivas que se van a introducir en la próxima Copa del Mundo.
5: Sí, por supuesto. O sea, imagínate, le estás regalando una opción de gol. Y acuérdate que en partidos claves, en Copas Mundiales, ¿cuál es el discurso? No vamos a regalar nada. Ah, bueno, entonces, porque de repente veías a, no sé, me acuerdo del Dibu, ¿no?, que era el portero de Argentina. Pone la pelota acá y dice, no, mejor la voy a pasar al otro lado. No, mejor por aquí. Y se comió un rato de partido, iba, lo amonestaba, entraba en diálogo con el árbitro, con sus compañeros, y entonces ahí se acababa perdiendo entre 30 y 45 segundos, que eso es lo que buscaba, ¿no? Entonces, ahora ya no le van a permitir eso, como no le permiten entrar en diálogo con los ejecutores de los penales. Y en el tema de los porteros también van a impedir, Richard, no sé si tuviste la oportunidad de ver, si un portero se lastima o algún jugador se lastima, no va a servir esto para un tiempo fuera y que vayan los jugadores a la banca y que hablen con el entrenador y se digan algunas cosas. No, si hay un lesionado, nos quedamos en la cancha y esto no es un tiempo fuera, algo que también utilizaban como recurso muchos equipos para de repente me hago lesionado y voy para que mi entrenador me dé las últimas indicaciones. ¿Te acuerdas?
4: Sí, claro, totalmente. Es más, estaba pensando con lo de los tiros de esquina. Cualquiera puede decir, por ejemplo, no, un tiro de esquina, bueno, sí, es una oportunidad para el rival, pero no siempre es efectiva. Bueno, depende de quién te va a cobrar el penal. Si porque un arquero pierda tiempo en un saque de meta y te castigan a ese guardameta, a ese equipo, con un tiro de esquina en contra, significa que te pudiera pasar como sucedió en la final del 86, por traer un recuerdo. Argentina ganaba esa final 2-0 sobre Alemania. Alemania levanta dos tiros de esquina y fueron dos goles. Y terminó empatando a dos para forzar que Argentina tuviera aquella genialidad del pase de Maradona para el gol de Valdano para el 3-2 en aquella final. Burruchaga, perdón. Valdano había marcado antes en ese mismo partido, pero ciertamente fue Burruchaga, Jorge Burruchaga, el que marca el 3-2. Aquel partido, Alemania dos tiros de esquina le sirvieron para marcar un par de goles en los tiros de esquina. Hoy en día ese castigo, que quizás muchos dirán, bueno, no es un castigo como tal. No, sí que puede ser un castigo. Sí que puede ser un castigo. Un equipo que necesite un empate para clasificarse y esté el arquero perdiendo tiempo sobre el final y después le claven una sanción como la del coro del tiro de esquina y te claven el gol, pues te pueden dejar fuera y estuviste perdiendo tiempo.
5: Sí. Sí. A mí me parece una buena idea. Vamos a ver si funciona. Acuérdate que normalmente este tipo de cosas las estrenan en la Copa del Mundo, pero las prueban y se hace un ejercicio en algún otro evento. No ocurrió ahora. Esto va súbitamente a aparecer en la Copa del Mundo. Esperemos que funcione. Todavía hay mucha gente que no se acostumbra al VAR, que ahora va a tener más injerencia. También va a poder revisar jugadas en las que no intervenía, como el tema de las dobles amarillas y todas esas nuevas decisiones a las que nos vamos a tener que adaptar. Va a ser directamente ensayándolo acá en la Copa del Mundo. Y bueno, la verdad es que la regla anti-Arsenal también, acuérdate que muchos de los goles se hicieron en esta Champions y sobre todo en la Premier con el Arsenal en la pelota parada. Ya no puedes ir a obstruir al portero, ya no se pueden ir a involucrar los jugadores, a ver, no es la NBA. No es básquetbol, esto es fútbol. Y mucha gente saca ventaja de hacer ahí esos grupitos y empezar a estorbarle al defensa y al portero. Eso también ya se va a revisar con el VAR y entonces no se va a permitir que alguien ensucie un partido. Así el Arsenal hizo varios goles en la Premier.
4: Sí, totalmente. Hay otra cosa que me llama la atención de estas normas, ¿no? A ver, el capitán como portavoz, eso no es nuevo, eso ha existido toda la vida. Lo único que puede dirigirse al árbitro y dialogar con el árbitro es el capitán. El tema es que el fútbol nos hemos acostumbrado, hemos casi que romantizado, normalizado, que al árbitro, pues todo el mundo le cae encima. Incluso una de las imágenes que debe cambiar para una Copa del Mundo, cuando el árbitro va a ver algo en el VAR, ya basta que venga todos los dos equipos detrás del árbitro a querer ver lo que está en el monitor y a querer incidir sobre el árbitro. O sea, ahí nadie debería tener permitido llegar hasta ese punto. Creo que eso hoy se pudiera regular más todavía si se aplica realmente que solo el capitán pueda dirigirse al árbitro. Y el árbitro lo que puede decir la orden, de aquí no puedes pasar. Pero aquello que estamos tan acostumbrados a ver, la nube de futbolistas detrás de un árbitro cuando va a revisar una jugada en el VAR, es algo que también en una Copa del Mundo hay que acabarlo.
5: Sí, por supuesto. Acuérdate que la libertad de repente se convierte en libertinaje, ¿no? Y muchos futbolistas han abusado de la oportunidad que dan árbitros permisivos. Yo me acuerdo mucho que cuando Bricio fue y sacó la tarjeta roja con Zinedine Zidane, mucha gente decía, híjole, es que no se tocó el corazón, es que no te tienes que tocar el corazón, sea Juan López o Lionel Messi, tienes que ir y molestarle si te viene a decir algunas cosas, aunque le moleste, le tienes que sacar una tarjeta. Lo hemos platicado. ¿Cuántas veces se ha molestado con los árbitros Lionel Messi en la MLS? Y va y le reclama y ya a los árbitros les da miedo ir a decirle algo a Messi. Entonces, ojalá que a partir de esta Copa del Mundo, sea Messi, sea Cristiano, sea el jugador que tú quieras, no puedo, si yo no soy el capitán, no voy a tener injerencia en el diálogo con el árbitro. Y si voy a dialogar con el árbitro. No, sí, claro, por supuesto. Cristiano. Pero con respeto, Richard, hay muchos árbitros que no te permiten y que tienen tolerancia cero y que no les tiembla la mano y te sacan la tarjeta, pero hay otros que sí la piensan y que cuando ven que es una figura de tamaño mundial, mejor me espero tantito, ¿no? Eso se va a acabar.
4: Totalmente. Hay otro también para el límite de tiempo en las sustituciones. Cuando va a haber una sustitución en un partido,
5: claro,
4: demora 30, 40 segundos.
5: Límite y los llevan los árbitros de la mano, los van empujando a los jugadores, claro, para que salgan.
4: Y esto no es la primera vez que se trata de, a ver, de resolver. ¿Te acuerdas que en algún momento se pretendió que el jugador que iba a ser sustituido abandonara el campo por el lado que le tocara, por el lado que se encontraba, no tenía que atravesar toda la cancha? Esto de apurarlo tiene toda la lógica, porque ciertamente ya de por sí muchas veces hay técnicos que utilizan los cambios sobre el final del partido para perder tiempo. Cuando se acercan a las prórrogas para enfriar, yo creo que eso forma parte también del juego, ¿no? Pero la demora exagerada, obviamente eso tiene que cambiar. Bueno, ahora va a ser igual. Como en el saque de banda, como en los saques de meta con las sustituciones, el conteo de manera permanente, hasta 10 segundos para poder sustituir un jugador, no más de ahí.
5: Si no va a haber sanción.
4: En 10 segundos no sale.
5: Sí. Mira, yo creo que hay mucha gente que se va a incomodar y que no le va a gustar, pero no me parece tan malo. Creo que estas nuevas reglamentaciones le van a permitir al espectáculo ser más ágil, más entretenido, más divertido. Yo siento que la influencia del deporte en Estados Unidos, de alguna manera, está creando un parteaguas en el fútbol a nivel mundial. No sé si sea iniciativa de el International Board, si Gianni Infantino, pero estos cambios que hace tiempo le hubieran venido bien al fútbol, finalmente llegan en un momento de una Copa del Mundo. ¿Cuántos jugadores veías que salían y que se iban arrastrando? Bueno, no se llegaron a quitar las espinilleras o canilleras ahí, se bajaban las calcetas y entonces tenía que venir un rival que estaba apurado a jalarlo y entonces el jugador se tiraba al piso porque ya me jaló aquel y se perdió un minuto y medio, dos. Hoy vamos a tener un deporte.
4: Se calambraba un arquero. ¿Cuándo se te calambra en realidad un arquero? Pues es verdad. A ver, hay otra que a mí me llama la atención y mucho. A ver, se castigará con cartulina amarilla a los jugadores que se tapen la boca. Se tapen la boca. Esto para evitar que existan insultos. Me imagino que va por el tema de lo que sucedió con Prestiani en la Champions League, claro, de Vinicius Junior. A ver, yo estoy de acuerdo con que se erradiquen los insultos raciales, pero con que se erradiquen los insultos homofóbicos, los insultos xenófobos de todo tipo, no solamente los raciales. Todos los insultos hay que sacarlos del fútbol. Entonces, con esto de prohibir que se cubran la boca, bueno, van a tratar de que no queden en evidencia ciertos insultos. Me parece correcto esto. Ahora, va a ser difícil manejar esto. Va a ser muy difícil controlar esto. Va a ser muy difícil poderlo controlar.
5: Decía el señor Colina que cuando te tapas la boca no vas a decir nada bueno. Ahora que ya tenemos cámaras tan agudas, con zooms espectaculares que te pueden llevar a leer los labios de alguien, pues entonces el jugador también abusó para decirte, ¡hey, Richard! Y te dicen algo, pero a escondidas. Si quieres decir algo, lo puedes decir abiertamente, pero cuando vas a insultar, y esto puede terminar en tarjeta roja, ¿eh? Esto puede terminar en tarjeta roja, así que hay que tener cuidado con esos jugadores que les gusta, porque hemos escuchado de todo en la cancha. No sé si te ha tocado estar cerca del terreno de juego, pero ese, hey, anoche estuve con tu mamá, lo he oído mil veces, ¿no? Aquí en el fútbol mexicano. Totalmente. O si alguien, alguna vez Manuel Vidrio había tenido doping por efedrina, que tenía, padecía de la nariz, y entonces ocupaba estas gotas para destaparse, y le dieron ahí un 6 meses de castigo. Y el turco Mohamed coincidió en la cancha con él un día y le dijo, hey, drogadicto. Todas esas cosas te calienta, ¿no? ¿Qué le dijo Materazzi y Zinedine Zidane? ¿Qué
4: se dijeron? Yo, ¿no?, con la hermana de Zidane.
5: Entonces, esas cosas ya no se van a permitir. ¡Qué bueno!
4: Totalmente de acuerdo por ese lado. A ver, la intervención del VAR. El VAR no solamente pudiera intervenir en situaciones, por ejemplo, de goles o de penales o de tarjetas rojas o fuera de lugar, sino también incluso con las tarjetas amarillas. Esto puede alargar un poco los partidos.
5: Eso
4: porque,
5: sí.
4: Porque, a ver, tiene que estar bien regulado para que no pierda velocidad el partido. Porque a veces sí, hay situaciones que uno dice, debió ser amarilla y debería ser una decisión rápida desde la oficina del VAR, decirle al árbitro, es para amarilla y ya. El tema con el VAR es que el árbitro escucha lo que le dicen del VAR, si le recomiendan que vaya al monitor o X, pero el árbitro tiene la autoridad para decir, pues sigo de largo el partido e ignoro lo que me dicen de arriba, o tomo la decisión del VAR, pero también el árbitro tiene la autoridad para decir, voy a revisarlo en el monitor. Y si es una situación no tan trascendente, que desde la oficina del VAR detectaron tarjeta amarilla, pero el árbitro cree que no, y el árbitro lo quiere llevar hasta el límite de ir a revisar en el VAR, creo que vamos a perder más tiempo. Por ejemplo, en esa es una que tiene que saberse regular para dinamizar el partido y no para ralentizarlo.
5: Sí, en donde va a ser muy, muy constantes en las segundas amarillas, Richard. O sea, para poder expulsar a alguien, tienes que tener la certeza de que la segunda amarilla procede. Y ahí sí van a revisar y seguramente les va a llevar un tiempo, pero también cuántas veces nos perdimos de partidos importantes porque alguien se equivocó con una segunda tarjeta amarilla, ¿no? Por un tema de una decisión inapropiada. Varias veces, ¿eh? Ha ocurrido. Entonces, ahora sí, para expulsar a alguien, tenemos que tener toda la certeza de que la segunda amarilla es válida, que es correcta. Si no, no.
4: Sí, totalmente. Y con todo esto que ha introducido el International Board, ¿Qué le agregarías tú? ¿Qué le pondría Beto Pérez Landa a este reglamento? ¿Qué le añadirías tú para la Copa del Mundo? ¿Qué quisieras tú que cambie?
5: Pues mira, a grandes rasgos, creo que todas estas decisiones ayudan al espectáculo, ¿no? La verdad es que no se me ocurre ahora algo en particular que haya dañado al fútbol, porque pues nos hemos acostumbrado al VAR, ¿no? Que ellos revisan. El tema de fingir las lesiones, ¿no? Creo que eso también ahora va a ser muy importante, ¿no? Si alguien finge una lesión, ahora el capitán va a tener que salir de la cancha unos minutos. O sea, este tipo de decisiones que parecen ir al límite en el fútbol, pues, creo que van a ayudar al espectáculo.
4: Hay algo que yo le cambiaría al fútbol, la verdad, y te digo que lo haría con los ojos cerrados. A ver, es lógico que nos hemos venido acostumbrando durante décadas de fútbol, que cuando empieza un partido el árbitro sabe que de los 22 que están en cancha, por lo menos 18 o hasta 20 tratan de engañarlo en algún momento al árbitro, fingiendo una falta, dando un grito cuando baja un choque individual para que te den una infracción o para que amonesten al rival. Eso es algo normalizado, lamentablemente, dentro del fútbol. En algún momento, cuando un delantero fingía un penal en el área, bueno, castigo de tarjeta amarilla, que hoy en día no se hace tanto. Sigue sucediendo y no se amonesta al atacante. Yo soy de los que dice que si alguien quiere fingir un penal y engañar al árbitro y el VAR lo detecta, esa persona debería ser expulsada. A ver cuántos se te iban a lanzar a la piscina, cuántos te iban a fingir un penal. Era una forma de reducir aquello. Porque sí, las tarjetas amarillas en algún momento estaban apareciendo, pero después dejaron de ser la frecuencia que eran. Yo creo que la simulación debería ser algo muy castigado, por lo menos cuando estás tratando de engañar dentro del área rival y estás tratando de engañar al árbitro.
5: No, yo estoy muy de acuerdo. O sea, es a lo que me refería, porque ¿cuántos futbolistas están nada más esperando engañar al árbitro, no? Y incluso, de repente, con el tema, por ejemplo, de que cuando tú celebras y te quitas la camiseta, te amonesta, ¿no? Y eso de repente ha llevado a jugadores importantes que por un error de esos termina abandonando la cancha, ¿no? Porque se le olvidó que ya estaba amonestado, fue al festejo. Yo le quitaría, o sea, yo sería más enérgico con el tema de quien finge una falta, que se vaya, o que, como te decía, que el capitán salga un minuto de la cancha, porque eso eso atenta contra uno de los principios de este juego limpio, ¿no? Se habla y sale la bandera del fair play en todos los estadios del mundo. Y hay muchos futbolistas, pero muchos futbolistas que se tiran para fastidiar el espectáculo y en unas ocasiones hasta les funciona. Y yo dejaría, o sea, sería más rigorista en ese tema, y yo dejaría, si se quiere quitar la camiseta, ¿qué importa? ¿En qué te afecta que alguien que en la euforia se quite la camiseta? ¿Por qué lo tienes que amonestar?
4: No, totalmente. Yo creo que ahí lo que trata FIFA, porque en algún momento se fue enfocando hacia eso. Primero, FIFA ha tratado de no permitir que exista ningún tipo de protesta política, cosa la cual me parece sano, ¿no? Puede gustarte o no lo que esté sucediendo en cualquier país, y a veces el sacarse la camiseta viene con alguna camisa con algún mensaje político, en algunos casos. En otro, trata de cuidar los sponsors de las camisetas de los equipos. Por eso, cuando se anota un gol y se sacan la camiseta, a ver, cuando está festejando un gol, el patrocinante paga para que el nombre de su empresa aparezca en la camiseta. Pero si el jugador se la quita, desaparece. Entonces esas son las dos cosas que hacen presión para que exista esa normativa. Yo estoy de acuerdo contigo, que el jugador se saque la camiseta y la revolee no tiene problema, ¿no? Algunos jugadores son un poco más pilas que otros, ¿no? Y cuando se saca la camiseta tienen otra debajo. Exactamente, sí, sí, igual, sí. No pasa nada. Pero claro, cuando vas a jugar un mundial en el verano, creo que jugar con doble camiseta no es buen negocio para nadie.
5: No. Fíjate que eso fue un ejercicio que resultó en el Mundial de Clubes, pero mucha gente no lo entendía. Me tocó aquel partido del Auckland City contra, y te lo había platicado en algún momento, contra Boca Juniors. ¿Te acuerdas que un profesor de educación física le hizo gol al equipo Xeneize? Pero en ese momento, a mí me había tocado en Cincinnati que se parara el partido entre el Red Bull y Pachuca porque dijeron amenaza de lluvia. Y a los 5 minutos nos cayó el diluvio universal, ahí en Cincinnati. Una tormenta que pocas veces he visto en mi vida. Pero en el partido de Auckland City contra Boca, igual, había mucha prensa de Argentina y muchos aficionados y de repente avisan, va a llover, hay que abandonar la cancha. Y al final no llovió. Entonces, eso le corta el ritmo al partido y mucha gente no lo entendía. La hinchada de Boca seguía alentando y les pidieron, salgan del estadio, abandonen el estadio, abandonen en repetidas ocasiones hasta que entró la policía y lo sacó. Ellos no necesitaban que hubiera gente en la cancha para sacar su alegría y su emoción, ¿no? Seguían alentando. Pero son cosas a las que nos tenemos que acostumbrar, ¿no? Estos ejercicios que vamos a ver en el Mundial, no los vimos en el Mundial de Clubes y a lo mejor hubiera sido un buen experimento, ¿no? Verlo en una competencia de alta exigencia.
4: Sí, en Estados Unidos, sobre todo en el verano, aumentan ciertas tormentas eléctricas. Claro. Y es un tema de protocolo de seguridad en el país. No tiene nada que ver con el fútbol.
5: No.
4: Las autoridades de seguridad pues toman esas medidas. A mí como hispano me resulta, a ver, yo crecí en un país caribeño, yo jugaba al fútbol con una tormenta y yo feliz, encantado de la vida. Acá es diferente, acá en los Estados Unidos. Mira, fíjate, es tan importante cuando antes de una Copa del Mundo se introduzcan normas. Me estaba recordando ahora que para el Mundial de Italia 90, la International Board introdujo una normativa que fue aquella, ¿te acuerdas cuando surgió lo de la expulsión con roja directa cuando es el último hombre?
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1: 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Tuvo 25 peleas por el título en las que defendió su cinturón contra 21 peleadores diferentes. Reinó la división de pesos pesados durante 11 años. ¿Sabía usted que las Chivas Rayadas de Guadalajara deben su nombre a un periodista llamado Reinaldo Marín del Campo, conocido como El Anotador, quien no ocultaba su amor por el Atlas y para burlarse, en un partido el 30 de septiembre de 1948, los llamó Chivas Locas porque se movían sin parar por todo el campo? Y en el titular de un periódico en Guadalajara al día siguiente escribió: jugaron a las carreras y ganaron nuestras Chivas Rayadas. Sorprendentemente, el mote fue bien recibido por los aficionados del Guadalajara y lo adoptaron como suyo desde entonces.
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1: Este sábado se jugó en Budapest la gran final de la Liga de Campeones de Europa. Paris Saint-Germain logró el título por segunda oportunidad consecutiva con Luis Enrique como técnico. Y además lo hace sobre el Arsenal, que otra vez le terminan pasando cositas, ¿no? Como le había sucedido ya en el 2006, hacía 20 años que habían estado en una final europea, igual que aquella vez, el resultado en esta, pues volvió a terminar en fracaso para los Gunners. Beto, ¿te gustó el partido? Háblame, ¿cuáles fueron las impresiones? ¿Qué fue lo que te dejó a ti esta gran final?
2: Pues mira, lo que te decía en un principio, ¿no? Fue un partido muy extraño. Cuando se vuelca el Arsenal al festejo, empezando el partido, 5 minutos y ya estaba Havertz haciendo el 1-0, pues si no ganas una final así, entonces ¿cuándo, no? Era la oportunidad perfecta para que el Arsenal se encaminara. Pero bueno, en las finales nadie te va a regalar nada. Fue un partido muy cerrado, pero le costó un mundo a Luis Enrique y al Paris Saint-Germain remar contra corriente. Es que ese lapso de partido entre el gol al minuto 5 y que llega la final, el penal, ¿qué pasó con el Paris Saint-Germain? Se perdió, no encontraba el rumbo, no se veía cómo pudiera llegar y hacer un gol. A mí me sorprendió, ¿eh? Este Paris Saint-Germain, que fue un equipo importante ganando la Champions el año pasado y que estuvo ahí peleando en el Mundial de Clubes, me sorprendió. La verdad es que no veía yo a un equipo peso completo lidiando en una final de Champions. Encuentran el penal, en un error, obviamente, del conjunto del Arsenal, de la Liga Premier, y ahí es donde yo creo que respiró Luis Enrique y encontró el camino para el triunfo, pero fueron 50 minutos de sin rumbo del Paris Saint-Germain, ¿no?
1: Sí, yo me atrevería a decir que incluso más, a ver, ciertamente para mucha gente fue un partido aburrido. Porque los que somos fanáticos de los deportes y en especial del fútbol, nos gusta esa montaña rusa de emociones. Porque es así, es un deporte. Ahora, el fútbol muy bien jugado tácticamente, y creo que ese es uno de los méritos de Arteta en la final del sábado. Tácticamente, entendiendo que Arsenal no tiene, hombre por hombre, no tiene mejores jugadores que el Paris Saint-Germain. Si hoy buscas, Beto, un jugador del Arsenal que tú digas está entre los 5 candidatos a ganar el Balón de Oro, no lo hay.
2: No.
1: No hay uno entre los 5 primeros candidatos al Balón de Oro. De pronto pudieras decir por allí, bueno, Kai Havertz pudiera entrar entre los 10, no sé, Bukayo Saka entre los 20 mejores jugadores de Europa, probablemente. Pero no están entre los 5 primeros. No tienes uno entre los 5 primeros. Paris Saint-Germain no tiene uno. Tiene 2 y cuidado si no 3. Hoy en día, porque con la temporada de Kvaratskhelia, Dembélé, si quieres incluyes a Doué o Vitinha, tienen muy buenos jugadores. Cuando tienes un equipo como el Arsenal, te vas a enfrentar a un Paris Saint-Germain con ese perfil de jugadores, jugadores que están seguramente para pelear por ser el mejor del mundo, tienes que hacer un partido muy responsable. Y aquí vamos a un eterno debate. Jugar bien al fútbol no significa jugar fútbol bonito, jugar un fútbol agresivo, ir a buscar al rival todo el tiempo, no. Jugar bien al fútbol significa saber obtener los resultados con el perfil de futbolistas que tienes. No tiene jugadores para ir a aplanar al Paris Saint-Germain o ir a llevarle el partido de igual a igual. Creo que si se lo hubiesen llevado de igual a igual, se comen 5 los del Arsenal.
2: Sí.
1: Entonces, ¿qué es lo que hizo Arteta? Hizo

0: inteligente, fue un partido muy exigente, muy demandante. Mencionaste jugadores importantes: Vitinha, Kvaratskhelia, Odegaard, me falta uno, pero cuatro futbolistas abandonaron la cancha por el intenso desgaste, ya no pudieron continuar. Kvaratskhelia también
1: Saca
0: no
1: dejó el
0: pudo
1: partido,
0: continuar.
1: claro.
0: Claro, porque fue de alta exigencia, pero yo estoy de acuerdo contigo. Pierde el fútbol y el espectáculo, sobre todo, con partidos como este. Es que nos enamoramos del juego del Real Madrid, ¿no? Con los goles. Pensamos que no iba a haber otro juego como ese. Y entonces nos dimos cuenta que podía haber más con el propio Paris Saint-Germain en la ronda de semifinales. Y luego, ¿por qué en la final no? Hay mucho en juego, ¿eh? Es un partido muy difícil de regalar algo, ¿no? De dar un espacio a que alguien te pueda hacer daño. El París es
1: Impresionante.
0: poderoso en los contragolpes. Entonces, no había otro tema, ¿no? Porque

0: Tú como fanático del fútbol sales enérgico, ¿no? Porque eso te contagia ver un partido de esas dimensiones y el ritmo de fútbol que se vio y el ida y vuelta. Y sí, es un partido muy emocionante. Es un partido muy atractivo a la vista, sí. Pero fue un buen partido, fue un partido bien jugado. No, no, porque si el Paris Saint-Germain es capaz de hacerle 5 al Bayern. Atacó muy bien, pero defendió muy mal porque le hicieron 4. Y si el Bayern te marcó 4 de visitante en París al campeón de Champions, hace un gran partido ofensivo, pero un terrible partido defensivo porque se comen 5. Entonces no es un partido tácticamente bien, bien hecho, bien trabajado. Emocionante, sí, es el mejor, es el más emocionante. Es por lo que la gente suspira. Pero el fútbol no es de arriesgar. Sin preocuparse, el fútbol no es de asumir riesgos sin sufrir consecuencias. Y eso creo que lo tenía muy claro Mikel Arteta. Fíjate que tan claro lo tenía que hasta cerca del minuto 20 del segundo tiempo, el único remate a puerta entre los tres palos que había pasado había sido el gol de Kai Havertz. Había sido el gol de Kai Havertz que sucedió a los 6 minutos. Entonces, te da a entender que el partido se hizo espeso, se hizo táctico, se hizo rígido. Arsenal no tuvo problema en darle la pelota al rival, en darle buena porción de la cancha. Arsenal terminó retrocediendo tanto sus líneas, que era una primera línea de 4, donde bajaba uno de los volantes de contención y se ampliaba un poquitico y terminaban siendo 5, y después bajaban otros 4 más, donde Kai Havertz a veces era el que quedaba parado en el anillo central. Ni siquiera Saka quedaba para ir a buscar la contra. Saka, por eso es que se desgasta, porque hay mucho trabajo defensivo de parte de él. Y el Paris Saint-Germain, que es un equipo que te mueve la pelota de un lado a otro, te va originando ese cansancio, ese desgaste. Porque hay una muy fácil en el fútbol, ¿no? El que tiene la pelota se divierte. El que no la tiene corre detrás de ella y se cansa. Y una de las cosas que hizo Luis Enrique fue ir cansando al Arsenal en la medida que no podías encontrar los espacios.
1: Sí. Digo, es un duro golpe para el Arsenal, muy duro golpe. Termina la Champions con este amargo sabor de quedarse y ahogarse en la orilla, como decimos muchas veces. Fue una temporada perfecta en la Premier. Al final batallaron un poquito, pero terminaron invictos. No había una oportunidad. O sea, si no ganas este, entonces ¿cuál, no? Ese es el problema para la gente del Arsenal y para Mikel Arteta. Yo creo que Luis Enrique hace un gran planteamiento. Pero sí, no sé, yo prefiero el fútbol, ¿no? El fútbol espectacular. Me quedo más, o sea, si cierro los ojos y tengo que pensar en esta Champions, me voy a quedar con ese partido que mencionabas en el Bayern. Digo, sí vienen las emociones al final con los penales, pero no es el partido que la gente quiere disfrutar o que se va a quedar en la memoria de los aficionados por mucho tiempo. Al final, nos vamos a acordar que el París consiguió el bicampeonato. Se define en penales. Bueno, también la presión debe de ser terrible, pero no puedes mandar un penal a las nubes en una final de Champions, ¿no?
0: Ahí pasa otro escenario, ¿no? Tal vez no habías preparado bien la tanda de penales o no te la habían aprendido bien. Hay jugadores que le tiemblan las piernas en esos momentos. Hay futbolistas que a la hora de un partido como este, estamos hablando de la posibilidad del título de Champions para el Arsenal regresando a una final 20 años después de la última vez que habían estado, aquella que perdieron contra el Barcelona. Y si no estás lo suficientemente preparado para ese momento en lo emocional, el pateador ve al arquero inmenso y al arco chiquitito, porque le tiemblan las piernas. Por más movimiento que haga el arquero, y un error que yo veo a veces es tratar de rematar con tanta potencia como para asegurarlo y la terminas echando por fuera. A ver, yo soy de la tesis de que prefiero que el arquero me ataje la pelota que hay que echarla por arriba o por un lado, por muy duro que le pegues.
1: Claro.
0: Y también, claro, hay un buen trabajo de parte del arquero del Paris Saint-Germain, ¿no? O sea,
1: Eso es lo que te iba a decir. Oye, ya son analistas. Los porteros ya no son porteros. Son
0: no,
1: analistas de
0: no.
1: penales. Tenía un acordeón con todo. Y está bien, es válido. Pero digo, tenía un análisis y seguramente números de cuántos tienen a la derecha, cuántos al medio, cuántos arriba. O sea, hizo su tarea. Y me imagino que alguien le ayudó para poder analizar. Tenía ahí un acordeón perfectamente.

0: definido de cómo pateaban los jugadores del Arsenal, ¿eh?
1: Sí, el trabajo de Safonov en eso es importantísimo. Incluso David Raya también hace lo suyo. David Raya creo que tiene un gran partido a lo largo de todo el trámite y, por supuesto, en la tanda de penales lo hace bastante bien también David Raya. Pero al final Safonov, además por saber aguantar, saber ser paciente, creo que ese es uno de los méritos que él tiene. Se queda el Paris Saint-Germain con su segundo título. Ojo, segundo título no solo sin Mbappé, sin Neymar y sin Messi, porque recordemos que con Mbappé, Neymar y Messi era el mejor tridente de la historia. Con aquel tridente no ganaron la Champions. Luis Enrique se deshizo del último de esos tres grandes, que era Mbappé, y ha ganado su segunda Champions. Y Mbappé, estando en el Real Madrid, todavía no ha podido alzar el máximo título del fútbol europeo.
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3: Unánimo Deportes presenta. ¿Sabía usted que un balón de fútbol flotó durante un año por el océano desde las costas de Japón hasta las de Alaska? Casi 6.000 kilómetros. El balón pertenecía a un niño japonés quien perdió todas sus pertenencias en el tsunami que afectó a ese país en el 2011. La persona que encontró el balón flotando en la costa de Alaska divulgó el hallazgo y lo devolvió por correo. ¿Sabía usted que de los muchos campeones del mundo, pocos han logrado retirarse invictos? Estos son Rocky Marciano, Laszlo Papp, Ricardo Finito López, Jack McAuliffe, Terry Marsh y Floyd Mayweather. El puertorriqueño Wilfredo Benítez sigue ostentando el récord de ser el boxeador más joven en ganar un título mundial tras derrotar al colombiano Antonio Cervantes Kid Pambelé por decisión dividida en 1977. Benítez consiguió defender su título superligero dos veces antes de dejarlo vacante. Solo tenía 17 años.
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1: Se encendieron las alarmas el otro día con Lionel Messi. Pidió cambio. Se retiró de la cancha. Y uno podía pensar, caramba, Messi se lastima con el Inter Miami y el Mundial está a la vuelta de la esquina. Al final de cuentas no ha sido más que una alarma. Los reportes indican que Lionel Messi va a estar en condiciones para el debut del próximo 16 de junio, el partido contra Argelia. Te pregunto, Beto, ¿es conveniente que Messi juegue ese primer partido?
2: No, yo lo habíamos platicado hace unos días. Yo creo que no. Hay batallas en las que Messi debe de participar y batallas en las que se tiene que guardar por la etapa en su vida, en el momento de la carrera en el que está. Ya sería una pena, ¿no?, que en el primer partido se exija a Lionel Messi jugar porque se venden boletos, porque hay una transmisión. Yo creo que a Messi habría que ponerlo y guardarlo entre algodones ahí en una vitrina y ponerlo para la segunda ronda, donde probablemente van a enfrentar a Uruguay, a Paraguay. Pero en estos partidos, en un principio, creo que es arriesgarle, jugarle al Canelas, como dicen aquí en México, porque yo sé que tiene que estar en todos los partidos, pero si no está al 100%, porque es una realidad, si él pide su cambio, es por algo. Si no está al 100% y contra Jordania, contra Argelia se lastima, sería una pena no tenerlo en una fase importante, pero estos boletos están carísimos, la gente ya los pagó y quiere ver a su ídolo en la cancha.
1: No, y que creo FIFA entiende que Lionel Messi es el mejor activo que puede presentar para la Copa del Mundo en Estados Unidos. Lionel Messi ha sido un estandarte para FIFA, como lo han sido otros jugadores, pero sin duda alguna Lionel Messi es el más atractivo para el que no va siempre al fútbol, el que no ve siempre al fútbol. Incluso es el más atractivo para derechos de televisión, para empresarios que pongan su dinero en los anuncios publicitarios, en la sponsorización. FIFA necesita que Messi esté bien en la Copa. No solamente necesita de Cristiano todavía, no solamente necesita de Luka Modric, que Neymar haya entrado en la convocatoria. También alguno que otro jugador que son todavía muy jóvenes, como el caso de Lamine Yamal, Dembélé. O sea, ellos todavía no están a ese nivel de uno decir, los puedes equiparar como los grandes, grandes jugadores que marcan una era. Van en camino a eso. Probablemente Mbappé está un poquitito más cerca de eso, pero todavía distanciado de los Messi, de los cristianos. FIFA lo necesita. Necesita un Messi en salud, un Messi que esté bien. Pero necesita que Messi juegue contra Argelia. Necesita que Messi juegue contra Jordania. Necesita que Messi juegue contra Austria. Eso es una realidad. Es una máquina de hacer dinero.
2: Sí, pero no es una máquina, no es un robot. O sea, sí está generando y va a generar muchos billetes, pero por eso te digo, yo creo que la tienen que pensar muy bien y el señor Scaloni reunirse con Messi y saber en qué condiciones está. Acaba de ser el partido de leyendas, por citarte un ejemplo, totalmente guardando las distancias, entre las leyendas que ganaron de Pachuca la Copa Sudamericana en el 2007 contra el América. El gran atractivo de ese partido era ver a Cuauhtémoc Blanco, Richard. Y Cuauhtémoc Blanco estuvo 20 minutos en la cancha, se exigió más de lo que su cuerpo hoy le puede dar y abandonó el terreno de juego. Y entonces, ese espectáculo que todo mundo quería ver cambió totalmente y pasó a segundo término. El tema del partido, porque todo el mundo, ¿qué? Y Cuauhtémoc abandonó la cancha y se quedó en la banca y firmó autógrafos, pero la gente lo quería ver una vez más, ¿no? Y sobre todo en estos partidos de recuerdo. Por eso digo, si Lionel Messi no habla y le dice directamente a Lionel Scaloni, a ver, Lionel, estoy en estas condiciones, esta es mi realidad. O sea, yo me juntaría con el médico, con Messi, con el presidente de la federación y todos, y traigan a FIFA y vamos a hablar de la realidad. Porque si Messi juega 20 minutos contra Argelia, contra Jordania y tiene que abandonar la cancha y después se pierde los partidos donde de verdad vamos a ver la mejor versión futbolística de los equipos que aspiran a conseguir el título, va a ser un fracaso totote para la FIFA.
1: Si alguien creo que ha demostrado que conoce bien su cuerpo es Lionel Messi. Messi ha demostrado que obedece y entiende su cuerpo cuando le da esos avisos. No todos los futbolistas atienden a eso. Hay un caso claro, el de Gavi, que le llevó a una larga lesión por no obedecer las señales que le iba dando su cuerpo, porque también a veces la juventud te hace querer jugar y de pronto ignorar la molestia que tienes, porque el futbolista cuando está en la cancha quiere seguir jugando. Lionel claro. Messi maduró eso hace mucho tiempo, y una de las cosas que ha hecho Messi en su carrera es, si siente que algo está por suceder, para, sale. Acuérdate que los comienzos de Messi en el Barcelona eran complicados por el tema de lesiones al principio. Y creo que Messi, aparte de en algún momento empezar a trabajar diferenciado, también estuvo eso en conocer a su cuerpo. Hoy a su edad, Lionel Messi sabe que tiene que obedecer esos mensajes del cuerpo. Y por más que la adrenalina te lleve a querer seguir jugando, él dice, no, paro y voy afuera. Y él entiende la responsabilidad que tiene con su cuerpo, pero la responsabilidad que tiene con jugar el Mundial con Argentina.
2: Claro, claro. Es muy, muy complejo este tema. Hay un sueño para FIFA, hay un sueño para la afición, hay un sueño para las televisoras, que Cristiano y Messi se encuentren en esta Copa del Mundo. Parece que Cristiano está en plenitud para esta edición del Mundial. Nadie tiene garantizado nada, pero va con el sueño de ser campeón del mundo. Y puede darse ese partido, ¿no? Entre Portugal y la selección de Argentina. ¿Tú crees que es más importante tener a Messi contra Jordania y contra Argelia que en un partido contra Portugal? Pero, no, ¿quién totalmente. Tiene la última palabra? ¿Quién tiene la...? O sea, ¿Messi va a decidir eso? ¿O Lionel Scaloni va a decidir eso? ¿O la Federación de Argentina? ¿O quién va a decidir si nos vamos a privar de tener a Messi en un momento estelar?
1: Yo creo que es muy difícil que se tome la decisión de privarte de Lionel Messi. Yo creo que de pronto partidos como contra Argelia, Jordania, incluso Austria, no creo que a Messi le vayan a pegar mucho. Entonces, la verdad, no creo que lo vayan a apretar mucho. Primero porque me parece, a ver, ¿te acuerdas Argentina-Arabia Saudita? A Messi no lo castigaron. El Mundial anterior, cuando Argentina jugó contra Nigeria, ¿fue? Tampoco lo apretaron. Porque hay jugadores, sobre todo ese tipo de selecciones, selecciones como Jordania, Argelia puede ser, primero que a la figura de Messi la respetan muchísimo, la admiran muchísimo. Y ven en un partido contra Messi, ven un privilegio poder enfrentarlo. Y no veo que le vayan a ir de mala leche, no veo, ¿sabes? No veo eso. Eso que de pronto sucedía con Maradona. Eso no creo que suceda, por lo menos contra esos rivales que pueda tener Argentina, esos tres primeros de la fase de grupos. Ya después más arriba, que te vayas enfrentando a rivales más duros, la cosa cambia. Como cuando Argentina jugó contra la selección de Países Bajos en el Mundial pasado. Ahí es otra cosa, ahí es otro escenario. Pero contra Argelia, contra Jordania, creo que para Argentina van a ser partidos muy plácidos, muy tranquilos. Creo que Argentina los va a ganar caminando. Y Lionel Messi además está a 3 goles, ¿no? Del registro del goleador de todos los mundiales.
2: Sí, yo estoy de acuerdo contigo, ¿eh? Es más la admiración y el agradecerle a la vida y al fútbol el enfrentarte a Messi para estos equipos. Pero igual, así ahorita que me acordé de Cuauhtémoc, Elcock, este futbolista jamaiquino, si no me equivoco, le partió, le acabó su andar en el fútbol de España porque en su incapacidad, en su imprudencia, le lastimó, de Trinidad y Tobago, ya me acordé, le lastimó la rodilla a Cuauhtémoc, ¿te acuerdas? Porque sí, claro, efectivamente...
1: Sí, final esa entrada.
2: Claro, pero es un accidente, Richard. No creo que lo haya hecho con mala leche. Digo porque yo sé que tú hablas del respeto que le pueden tener argelinos y jordanos a Lionel Messi, pero luego este tipo de futbolistas cometen un error y una imprudencia y le dan en la torre, ¿eh?
1: Bueno, esperemos que ese accidente no ocurra y que jugadores claro como que no. Lionel Messi, como Cristiano Ronaldo, Luka Modric, Neymar, jueguen este Mundial sin tener que romperse, que jueguen. Que nos permitan a nosotros disfrutar de su última Copa del Mundo, porque seguramente después de esta no va a haber otra oportunidad para ver a Messi, a Cristiano y a otros jugadores. ¿No? Gracias, como Last siempre, Dance. Por acompañarnos, por ser parte de esta comunidad de la Copa del Día, el podcast de Unánimo Deporte. Nosotros nos vamos despidiendo en nombre de todo el equipo técnico y de producción de mi hermano del alma, Beto Pérez Landa, quien les habló, Richard Méndez. Esto fue la Copa del Día. Hasta la próxima.
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0: 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Unánimo Deportes presenta. ¿Sabía usted que uno de los jugadores con más pelotazos recibidos en la década de los años 60 fue Ron Hunt, de los Mets de Nueva York? Fue golpeado 243 veces. ¿Sabía usted que Pelé, con solo 17 años, se convirtió en el jugador más joven en marcar un gol en un mundial? Fue en Suecia, 1958, en partido contra Gales. Mientras que el camerunés Roger Milla es el jugador más longevo, con 42 años, quien anotó un gol contra Rusia en el Mundial de Estados Unidos 1994. ¿Sabe usted qué es el chess boxing? Se trata de una disciplina que, tal como su nombre lo indica, combina boxeo y ajedrez. Así, ambos jugadores deben alternar ambas prácticas del siguiente modo: durante los asaltos pares se enfrentan a puños y durante los impares lo hacen frente a un tablero de ajedrez. El chess boxing nació en el año 2005 y al día de hoy es considerado un deporte, aunque usted no lo crea.
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5: La Premier League no es solo la liga más mediática del mundo, también es una de las más físicas, rápidas y exigentes. Y aún así, varios futbolistas latinoamericanos lograron algo dificilísimo: convertirse en referentes a punta de goles. Hoy traigo el top 5 de los mayores goleadores latinos en la historia de la Premier League. Richarlison, Brasil. Arrancamos con un delantero intenso, emocional y muy físico. Richarlison comenzó su aventura inglesa en el Watford, explotó en el Everton y después dio el salto al Tottenham. No es el delantero más elegante, pero sí uno de los más insistentes. Supera los 70 goles en la Premier League y, lo más importante, sigue activo, así que todavía puede subir posiciones. Gabriel Jesus, Brasil. Muchos dudaban cuando llegó el joven al Manchester City, pero terminó siendo parte fundamental de uno de los equipos más dominantes de la era moderna. Gabriel Jesus también supera los 70 goles en la liga inglesa. Su movilidad, su presión alta y su capacidad para aparecer en momentos clave lo convirtieron en una pieza importante en equipos campeones. Roberto Firmino, Brasil. Aquí hablamos de inteligencia pura. Firmino fue el corazón ofensivo de Liverpool, de Klopp. Más de 80 goles en Premier League, pero su aporte no se mide solo en anotaciones. Fue el delantero que hacía jugar a los demás. Asistencias, presión, movimientos sin balón. Mientras Salah y Mané brillaban, Firmino hacía el trabajo silencioso. Y aún así, se metió entre los máximos goleadores latinos en la historia de Inglaterra. Carlos Tevez, Argentina. Si hablamos de carácter sudamericano en Inglaterra, tenemos que hablar de Tevez. Jugó en West Ham, Manchester United y Manchester City. Marcó más de 80 goles en la Premier League y fue campeón. Era potencia, garra, intensidad, un delantero que nunca daba una pelota por perdida. Además, fue protagonista de uno de los momentos más tensos del fútbol inglés, el cambio del Manchester United al City en plena rivalidad, y aún así respondió con goles. Sergio Agüero, Argentina. Y en el número uno no hay discusión. Sergio Kun Agüero marcó 184 goles en la Premier League, una cifra histórica. Fue el máximo goleador histórico del Manchester City durante años y el latino más determinante que ha pisado Inglaterra. Y claro, el momento que lo inmortalizó. El gol en el último minuto contra el QPR en el 2012 que le dio el título al City. Uno de los goles más icónicos en la historia de la Premier. Agüero no solo hizo goles, cambió la historia de un club.
3: Grandes noticias para la Ancient Raiders. La espera terminó y el fichaje que todos estaban esperando ya es oficial. Fernando Mendoza, el ganador del último trofeo Heisman, se viste de plata y de negro.
6: Él no es cualquier jugador.
3: Mendoza llega tras una temporada histórica donde se consagró como el mejor jugador de fútbol americano colegial. Los Raiders han hecho una apuesta agresiva, buscando ese liderazgo y dinamismo que tanto le ha faltado a la ofensiva en los últimos años. Pero ¿por qué tanto ruido? Te preguntas. Mendoza no es solo un brazo potente, es su capacidad de crear jugadas bajo presión y su lectura de campo lo que lo hizo merecedor del Heisman. La pregunta ahora es, ¿está listo para tomar las riendas de la semana 1 o será un proceso de adaptación? Las Vegas está encendida, la directiva ha enviado un mensaje claro. Está en un modo ganador inmediato, la presión será enorme. Pero con el talento que demostró en la Universidad, Mendoza tiene todo para convertirse en el ídolo que la afición ha estado pidiendo a gritos. ¿Crees que Fernando Mendoza logrará transformar a los Raiders en contendientes al Super Bowl esta misma temporada? Déjanos tu pronóstico en los comentarios y síguenos para más noticias y el mejor análisis deportivo. Por Héctor Somos Rodríguez, para Unánimo Deportivo.
7: Egipto vuelve a la Copa del Mundo. Esta podría ser la última oportunidad de su máxima estrella. Los faraones regresan al Mundial tras asegurar su clasificación rumbo a 2026. Marcará su cuarta participación en la historia del torneo. Tras quedar fuera de Qatar 2022, el equipo inició un nuevo proceso. Bajo la dirección de Hossam Hassan, el objetivo fue devolver a la selección a la élite internacional. Pero todas las miradas apuntan a un nombre, Mohamed Salah. El delantero del Liverpool, capitán del equipo, disputará su segundo Mundial. Ahora, con 33 años, encabeza una generación que busca consolidarse en el escenario internacional. A su lado aparecen futbolistas como Omar Marmoush y Trezeguet en el frente de ataque. En el mediocampo, Hamdi Fati y Marwan Atia aportan equilibrio. Egipto quedó ubicado en el Grupo G, un sector que exigirá solidez defensiva y efectividad ofensiva. Ahora los faraones tienen un objetivo claro: superar la fase de grupos, algo que nunca han conseguido. Y para Salah, este no puede ser solo un torneo más.
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7: En la Fórmula 1, el camino de una promesa puede terminar en la cima del mundo o perderse entre oportunidades fallidas. Hoy repasamos a quienes alcanzaron la gloria, los que sí cumplieron el destino. Jenson Button pasó de correr en escuderías discretas a protagonizar una de las sorpresas más grandes de la historia. En 2009, junto a Brown GP, dominó la temporada y se quedó con el campeonato mundial. Demostró que la paciencia y el momento adecuado pueden cambiarlo todo. Oscar Piastri. Desde las categorías inferiores fue señalado como futuro protagonista. En pleno 2025, en la máxima categoría, su talento lo coloca como uno de los aspirantes más serios a pelear un título en los próximos años. Las promesas que no se consolidaron. Chris Amon, uno de los más hábiles de su generación, pero la mala fortuna lo siguió. Jamás ganó un gran premio en F1, a pesar de su consistencia. Sir Stirling Moss, considerado el mejor piloto sin corona. Acumuló victorias y récords, pero el campeonato siempre se le escapó. Otros como Ronnie Peterson, Gilles Villeneuve o Didier Pironi también dejaron huella. Pero accidentes, decisiones y la falta de un coche potente les impidieron la gloria. En la F1, la oportunidad, el equipo y hasta la suerte pueden definir si una promesa se convierte en campeón o en una leyenda incompleta.
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7: Johan Cruyff no solo jugó al fútbol, lo reinventó. El Tulipán de Oro fue el arquitecto de una forma de entender el juego que todavía perdura. Nacido en Ámsterdam en 1947, brilló desde joven con el Ajax. donde ganó 8 ligas y 3 Copas de Europa. Su técnica, su visión y su elegancia lo convirtieron en un genio irrepetible. En 1973 llegó al FC Barcelona y nada volvió a ser igual. Como jugador culé, fue el símbolo del cambio. Trajo el fútbol total a una ciudad hambrienta de títulos. En 1974 llevó al club a ganar la Liga después de 14 años. Fue Balón de Oro 3 veces. Pero su mayor impacto en la institución blaugrana llegó desde el banquillo. En los 90 creó el Dream Team, Guardiola, Koeman, Stoichkov, Laudrup, jugadores que dominaron Europa con un estilo ofensivo, atrevido, inteligente. Bajo su dirección, el Barça ganó su primera Champions en 1992. Salid y disfrutad, decía. Más que táctica, era filosofía. Cruyff no solo cambió al Barça, moldeó su identidad. Y tras su partida de este planeta en 2016, su legado vive en cada pase, cada triangulación y cada niño que sueña en la Masía. Johan Cruyff fue más que un ídolo. Fue el origen de una forma de jugar que nunca morirá. La carrera por el MVP 2026 ya tiene favoritos claros. Y las apuestas no dejan muchas dudas. Este es el top 5 candidatos al MVP de la NBA esta temporada. En el puesto 5, Anthony Edwards, la gran figura de Minnesota. Explosividad, puntos y liderazgo total en el oeste. Número 4, Nikola Jokic. Triple dobles constantes y otra temporada dominante con Denver. Top 3, Jalen Brunson, el líder absoluto de New York. Y el responsable del mejor momento reciente de los Knicks. Top 2, Victor Wembanyama. Impacto defensivo brutal y números históricos para su edad. Y en el número 1, Shai Gilgeous-Alexander, el favorito en las apuestas. Más de 30 puntos por partido. Y Oklahoma dominando la conferencia oeste. Porque el MVP no solo es estadística, también es impacto. Y esta temporada, estos nombres están marcando la diferencia.
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9: Noruega, tierra de montañas, auroras boreales y vikingos. Pero hoy también es la casa de una selección que vive el mejor momento de su historia reciente y está nada a volver de un mundial después de casi 3 décadas. La última vez que Noruega jugó un mundial fue en Francia 98. Este año lograron una de las mayores sorpresas de su historia. Le ganaron 2-1 a Brasil, el campeón defensor. Y aquí va un dato curioso. Ese triunfo fue la única victoria oficial de Noruega sobre Brasil en toda la historia. Y además, Noruega jamás ha perdido contra la Cañariña en partidos oficiales. Otro dato es que en los 90s, bajo el entrenador Egil Olsen, Noruega llegó a ser el número 2 del mundo en el ranking FIFA. Sí, por arriba de selecciones gigantes como Argentina, Italia o Francia. Y un dato aún más viejo es que en los Juegos Olímpicos de 36, Noruega ganó la medalla de bronce, eliminando nada más y nada menos que al anfitrión Alemania. El presente nórdico. Hoy, Noruega vive un renacimiento, con Erling Haaland, uno de los mejores goleadores del planeta, y Martin Odegaard, capitán del Arsenal y reserva de la selección de los vikingos. Tienen una dupla de élite mundial. Y un dato curioso es que Noruega es uno de los pocos países del mundo donde su jugador más famoso es hijo de otro futbolista que también fue capitán de la selección, Alf Inge Haaland, padre de Erling Braut Haaland. Y hay más, en esta generación, más del 60% de los titulares juegan en ligas top 5 de Europa, algo nunca antes visto en su historia, destacando jugadores como Alexander Sorloth del Atlético de Madrid, Nusa de Leipzig o Oscar Bob del Manchester City, entre algunos otros. Eliminatorias y camino al mundial. Los resultados hablan por sí solos. Noruega destruyó 11-1 a Moldavia con 5 goles de Haaland. Le pasó por encima a Italia con un 3-0 en Oslo y en su último partido venció 4-1 a Estonia. Hoy lideran su grupo de eliminatorias con una diferencia de goles abismal y prácticamente tienen un pie en el mundial 2026. Esta puede ser la tercera calificación mundialista de Noruega en su historia y la primera con un jugador considerado como top 3 mundial. Noruega ya está prácticamente clasificada al Mundial 2026. La única forma que tiene Italia de clasificar en vez de Noruega es que les ganen por 9-0, cosa que se ve muy poco improbable. Más curiosidades. Noruega tiene una de las camisetas más icónicas del mundo por su simplicidad. Casi siempre roja lisa, inspirada en su bandera, aunque últimamente suelen poner una línea azul en el medio. La selección es conocida como los Leones, aunque en los últimos años los fans han adoptado el apodo de los Vikingos. Otra cosa es que durante décadas, Noruega fue famosa por su fútbol físico y defensivo, pero hoy es todo lo contrario, velocidad, presión alta y una de las mejores delanteras en la élite mundial. Para Noruega, clasificar sería histórico, no solo regresarían a un mundial después de 28 años, sino que lo harían con la generación más talentosa que han tenido en toda su historia. Noruega está viviendo un renacer vikingo, un equipo talentoso, ambicioso y que está a un paso de regresar a la escena más grande del fútbol. ¿Creen que esta generación puede sorprender en el Mundial del 2026?
5: El fútbol europeo tiene nuevos dueños del espectáculo, y no estamos hablando de goles, sino de regates. Porque en una era donde todo parece táctico y estructurado, todavía hay jugadores que rompen esquemas, literalmente. Encabezando esta lista aparece una joya que no deja de sorprender, Lamine Yamal. El extremo del Barcelona no solo lidera en intentos de regate, sino también en efectividad. Es decir, no solo encara, gana. Con más de 260 intentos y más de 140 regates completados, Yamal se ha convertido en el jugador más desequilibrante de las 5 grandes ligas europeas. Y lo más impactante es que lo hace siendo apenas un adolescente. Pero no está solo. En segundo plano, o incluso peleando por el trono, aparece una de las grandes estrellas del momento, Vinicius Jr. El brasileño del Real Madrid sigue siendo una pesadilla constante para cualquier defensa. Su velocidad, explosividad y técnica lo mantienen en el podio de los mejores regateadores del continente. Y si ampliamos el ranking, vemos nombres como Nico Williams, Kylian Mbappé y Jeremy Doku. Todos aportando magia al uno contra uno. De hecho, el dominio es claro. La liga está marcando tendencia en el arte del regate, con varios jugadores dentro del top europeo. Así que sí, el regate no ha muerto, solo cambió de protagonistas. Y hoy, entre promesas y estrellas consolidadas, el espectáculo está asegurado. Porque mientras existan jugadores como Yamal y Vinicius, el fútbol seguirá teniendo ese toque callejero que enamora.
0: Unánimo Deportes presenta. ¿Sabía usted que Joe Naxhall se convirtió en el jugador más joven en participar en las Grandes Ligas? Tenía apenas 15 años de edad. Jugó para los Rojos de Cincinnati. Los equipos con más participaciones en una final de mundiales son Alemania 8, Brasil 7. En tercer lugar se encuentran Italia y Argentina con 6 finales cada uno y Francia con 4 finales. El equipo con más partidos disputados en un Mundial es Brasil con 114. En segundo lugar se encuentran Alemania con 112 partidos, seguida por Argentina con 88. Han existido peloteros que han jugado las 9 posiciones posibles de un juego de béisbol. Entre ellos el cubano Bert Campanaris de los Atléticos, para la época era de Kansas City, y el venezolano César Tovar de los Mellizos de Minnesota.
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16: Ferrari es sinónimo de pasión y grandeza en la Fórmula 1. A lo largo de su historia, ha tenido figuras que marcaron épocas. Repasamos a los 5 pilotos que elevaron el caballino rampante a la cima. Fernando Alonso. El español defendió los colores de Ferrari entre 2010 y 2014. No logró ser campeón, pero dejó cifras destacadas. 11 victorias y 44 podios. Actualmente Alonso suma más de 100 podios en la Fórmula 1. Niki Lauda. El austríaco escribió páginas doradas al coronarse en 1975 y 1977 con Ferrari. En su trayectoria en la máxima categoría consiguió 25 triunfos, 54 podios y 24 poles. Niki es recordado por su espectacular regreso tras el grave accidente en Nürburgring en 1976. Sebastian Vettel. Llegó a Ferrari con 4 títulos mundiales previos. Aunque no añadió más campeonatos, aportó 14 victorias con el caballino. A lo largo de su carrera acumuló 53 triunfos, 57 poles y 122 podios, uno de los más ganadores en la historia de la Fórmula 1. Alberto Ascari, considerado un pionero de Ferrari. El primero en dar campeonatos consecutivos a la escudería, 1952 y 1953. Sus números impresionan. En 32 carreras, obtuvo 13 victorias y 17 podios. Uno de los pilotos más efectivos de todos los tiempos. Michael Schumacher, el nombre más grande ligado a Ferrari. De 1996 a 2006, construyó una era de dominio absoluto. 72 victorias y 5 campeonatos consecutivos entre 2000 y 2004. 68 poles y decenas de récords. La referencia del éxito para la escudería. 5 gigantes forjaron el mito de Ferrari en la Fórmula 1. ¿Y tú? ¿A quién consideras el piloto más grande en la historia de la escudería?
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17: El mercado de coleccionables deportivos volvió a romper el récord. Una tarjeta de Michael Jordan y Kobe Bryant se vendió en casi 13 millones de dólares, la cifra más alta alcanzada por un trading card. La subasta de Heritage Action cerró con 82 ofertas hasta llegar a los 12.9 millones, superando incluso el mítico Tops de Michael. La pieza es única, la 2007-2008 Upper Deck Exquisite Dual Logo Man Autograph 1-1, con parches oficiales de camisetas usadas en juegos y las firmas de ambos íconos. El parche de Jordan proviene de la camiseta con logo dorado del 50 aniversario de la NBA, un detalle histórico que eleva su valor. El cierre coincidió con el Kobe Day en el 80-24, lo que reforzó la narrativa. El grupo de compradores estuvo encabezado por Kevin O'Reilly de Shark Tank junto a Matt Allen y Paul Marshall. Hasta ahora, cartas como la novata de LeBron James de 5.2 millones o el Logoman de Steve Curry, casi de 6 millones, marcaban el techo del hobby. Hoy la dupla Jordan Bryant elevó el mercado a otra dimensión, confirmando que el coleccionismo de la NBA ya compite con el arte y la historia por cifras millonarias. Otros artículos de la NBA también alcanzan cifras impactantes. Camiseta de Michael Jordan de las finales de 1998 superaron los 10 millones de Sotheby's, la de Kobe Bryant de su temporada de MVP pasó a los 5 y las zapatillas icónicas de Jordan de los últimos partidos de 1998 superaron los 2 millones. Esto demuestra que la historia, la rareza y los iconos deportivos se traducen en cifras millonarias en el coleccionismo. Expertos coinciden que la tendencia seguirá creciendo. La combinación de nostalgia, inversión y cultura pop ha convertido el mercado de memorabilia de la NBA en un fenómeno global, donde cada pieza única puede redefinir los récords y generar un impacto mediático que trasciende el deporte. Para Unánimo Deportes reportó Francisco Zuleta.
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16: El Mundial 2026 todavía no empieza y la FIFA ya enfrenta un problema gigantesco. China e India, dos de los países más poblados del planeta, todavía no tienen transmisión confirmada para la Copa del Mundo. Y eso pone en riesgo miles de millones de dólares. La FIFA ya vendió los derechos del Mundial en más de 175 territorios, pero todavía no logra cerrar acuerdos en China e India. Y el problema es enorme. Entre ambos países representan casi 3.000 millones de personas. Además, China sola aportó el 17.7% de la audiencia global en televisión durante Qatar 2022. Mientras que India representó otro 2.9%. Entonces, ¿por qué no hay acuerdo? Por dinero. La FIFA habría pedido entre 250 y 300 millones de dólares por los derechos en China, pero la CCTV, la televisora estatal china, no quiere pagar esa cifra. En India ocurrió algo parecido. Reliance Disney ofreció apenas 20 millones. Y hay otro problema, los horarios. Muchos partidos del Mundial se jugarán de madrugada en Asia, lo que reduce el valor publicitario para las cadenas. El resultado, una negociación congelada y una amenaza real para uno de los negocios más grandes del deporte mundial. Porque el Mundial no solo mueve fútbol, mueve televisión, streaming, publicidad, patrocinios.
7: y miles de millones de dólares.
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7: En la NFL moderna, el talento se paga y se paga muy bien. Los mariscales de campo siguen dominando la lista de los contratos más lucrativos. Aquí te presentamos a los 10 jugadores que más ganan por año en la temporada 2025. 10. Lamar Jackson, 52 millones anuales. El quarterback de Baltimore continúa siendo una inversión clave para su franquicia, destacando por su dinamismo dentro y fuera de la bolsa de protección. 9. Justin Herbert, 52.5 millones anuales. El mariscal de los Chargers también renovó por una suma que lo coloca entre los grandes. 8. Jared Goff, 53 millones anuales. Tras liderar el resurgir de los Lions, Goff se posiciona entre los quarterbacks mejor pagados de la liga. 7. Brock Purdy, 53 millones anuales. De ser la última selección del draft a uno de los contratos más grandes, la historia de Purdy es oro puro. 6. Tua Tagovailoa, 53.1 millones anuales. Aunque su juego ha tenido altibajos, Miami ha respaldado a su quarterback con una cifra más que considerable. 5. Jordan Love, 55 millones anuales. Luego de consolidarse como titular en Green Bay, Love entra al top gracias a una extensión que sorprendió a muchos. 4. Trevor Lawrence, 55 millones anuales. Con su renovación a largo plazo, el joven mariscal de los Jaguars se asegura un lugar en la élite económica de la liga. 3. Joe Burrow, 55 millones anuales. El líder de los Bengals se mantiene firme entre los mejor pagados, gracias a su consistencia y liderazgo en el campo. 2. Josh Allen, 55 millones anuales. Buffalo apuesta todo por su estrella y su salario refleja esa confianza. Allen, Lawrence, Love y Burrow comparten el mismo promedio anual. ¿Esto desatará una intensa competencia entre ellos? 1. Dak Prescott, 60 millones anuales. El líder de los Cowboys encabeza el listado, convirtiéndose en el jugador con el mayor ingreso por temporada en el emparrillado. Con cifras que superan los 50 millones por año, la NFL demuestra que el talento detrás del ovoide vale cada centavo. ¿Los quarterbacks seguirán siendo los amos del salario? El tiempo y los touchdowns lo dirán.
18: Los mejores 5 equipos en la MLB 2025. Los Philadelphia Phillies lideran la división este de la Liga Nacional con .585 de porcentaje de victorias. Su bullpen es top en la MLB en cuanto a bases por bolas más hits por entrada lanzada y figura entre los mejores en promedio de carreras limpias permitidas. Pichó independiente de la defensa y tasa de ponches, esencialmente tras el receso del Juego de las Estrellas. Aparecen los Detroit Tigers, quien encabeza la división central de la Liga Americana con .575 de porcentaje de victorias y mantienen un diferencial de carreras favorable. Con ello en mente, se proyectan con más de 99% de probabilidades de acceder a la postemporada. Los Ángeles Dodgers le han sacado jugo a su alineación elite y son líderes de la división oeste de la Liga Nacional con .576 de porcentaje de victorias. Están entre los 3 o 4 mejores equipos en los rankings de poder publicados recientemente, incluso después de la fecha límite de cambios. Milwaukee se suma a la lista con más de 70 victorias en la temporada y menos de 50 derrotas, además de un .627 de porcentaje de victorias e incluso un diferencial de carreras de más 138. Extendieron su racha ganadora a 10 juegos tras vencer 7-1 a los Pirates el 12 de agosto y ya han conseguido rachas consecutivas de 11 y de 10 victorias. Y en primer lugar, los Toronto Blue Jays, quienes encabezan la división este de la Liga Americana con .580 de porcentaje de victorias. Poseen el mejor récord contra equipos con marca ganadora en la Liga Americana con un porcentaje de 59.09%. Su pichó abridor tiene un promedio de carreras limpias de 3.21, el más bajo de toda la MLB. Y cómo no mencionar que cuentan con Vladimir Guerrero Jr., quien encabeza la ofensiva con un promedio de bateo de .301, más de 26 cuadrangulares y más de 87 carreras impulsadas. Los mexicanos del fútbol turco. El centrocampista Edson Álvarez se incorpora al Fenerbahce procedente del West Ham bajo la dirección técnica de José Mourinho, por lo que resulta ser el momento ideal para conocer a los mexicanos que han pasado por Turquía. Diego Reyes. El defensor mexicano llegó al Fenerbahce en la temporada 2018-2019. Su papel fue discreto con apenas 8 partidos de liga, con 324 minutos sin goles ni asistencias. Sergio
0: Unánimo Deportes presenta. ¿Sabía usted que el juego más largo en el béisbol fue en el año 1981, cuando en la entrada 21 los equipos se mantenían empatados 2-2? El juego fue suspendido y 2 meses después se reanudó hasta que se anotó la carrera del desempate en la entrada 33. Eran equipos triple A de Boston y Baltimore. ¿Sabía usted que el boxeo está muy cerca del fútbol en cuanto a la preferencia del público? Según información de la Federación Mundial de Boxeo, todas las personas encuestadas indican que siguen las peleas de boxeo con el mismo entusiasmo con que lo hacen con sus equipos favoritos de béisbol. ¿Sabía usted que Julio César Chávez se destaca por ser el primer mexicano en hacerse acreedor al título de campeón mundial en 3 categorías, ligero, superligero y welter? De sus 170 peleas, Chávez resultó invicto en 90 de ellas. También tiene el récord de haber llenado el Estadio Azteca con más de 130 mil espectadores para presenciar su pelea contra el estadounidense Greg Hogan en 1993. 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
1: Hola, ¿cómo les va? ¿Qué tal? Aquí estamos. Esto es Camino al Fútbol, un podcast de Unánimo Deportes. Arriba los corazones, un abrazo para todos. El PSG, bicampeón de Europa. París vuelve a tocar la gloria. Final épica ante el Arsenal. Dominio parisino, 2 títulos de manera consecutiva para el equipo de Luis Enrique, que cambió definitivamente la historia. O sea, a él lo traen para que el PSG termine de sacar patente de grande, lo que significaba ganar la Champions. No ganó una, ganó 2, las ganó con autoridad. El equipo cambió totalmente cuando tuvo cómo trabajar, o sea, cuando se le dio la posibilidad de no tener superfiguras en el equipo. Recordemos que no llegó donde tendría que haber llegado, con Messi, con Neymar y con Mbappé. Pero sin esos tres, sin Messi, sin Neymar y sin Mbappé, el equipo cambió. Un equipo trabajado, un equipo solidario, un equipo que le es fiel a una idea futbolística, y los resultados se vieron. ¿Y de qué manera? Y se siguen viendo. El PSG campeón, mi estimado Puma Daniel Reyes, en un dramático partido, definición desde el punto penal. Mis respetos para el Arsenal, que fue fiel también a su idea, un equipo muy ordenado, que limitó, que desconectó prácticamente en varias ocasiones lo que era el vendaval, o lo que es el vendaval que generalmente propone a la ofensiva, al ataque, el Paris Saint-Germain, y terminó yendo a definición desde el punto penal. Un gol muy temprano y después el empate desde el punto penal también, en tiro penalti, porque la definición desde el punto penal es esa parte, pero en un penalti, en un tiro libre desde los 11 metros, 12 pasos, como lo quiera llamar, empató el PSG y después la definición desde el punto blanco le dio la victoria cuando falló Gabriel a los parisinos. Hasta aquí nos trajo el río Puma en Budapest. La final de la Champions y el PSG que vuelve a levantar la orejona. ¿Cómo le va, mi estimado?
2: ¿Qué tal, Kenneth? Es un gusto saludarte como siempre. Y a toda la gente que nos escucha aquí en Unánimo Deportes en iHeart Radio. A ver, lo que me fascinó, cómo dijiste y cómo te explayaste acerca de este Arsenal, por no decir que jugaron horrible, que sinceramente tiraron el camión y dijeron, mira, que sea lo que sea y que no nos metan un golecito. Eso venía jugando el Arsenal toda la temporada, así que tampoco es que nos haya sorprendido. Obviamente también condiciona que ese gol de Kai Havertz haya caído tan temprano. Si no, yo creo que, pero a ver, ya estamos hablando en hipótesis de que hubiera sido otro partido muy diferente. Lo cierto es que el guión no lo esperábamos. O sea, yo creo que nadie se sorprendió, que dijo, oye, mira, el Arsenal está defendiendo con todo. Ahí Bukayo Saka casi casi de lateral. Odegaard parece medio de contención. Y el PSG con el balón. El porcentaje de tenencia de balón del PSG fue una locura. Creo que la única... el único porcentaje que fue más o menos parecido también había sido el Arsenal en una final de Champions, aquella vez contra el Barcelona, pero en aquella ocasión, como recuerdas, se quedó con un hombre menos muy temprano. Así que ahí por lo menos puedes culpar a que te quedaste con un hombre menos. En este caso, 11 contra 11, tienes razón, ¿eh? O sea, sinceramente lo dijiste perfecto, que fue fiel a su idea, fue fiel a su filosofía Mikel Arteta, ganaron la Premier League, pero tampoco es un equipo que te transmitía, Kenneth, absolutamente nada. A ver, yo como meramente un observador objetivo, me gustó más que le ganara al PSG por el sencillo hecho de que lo buscaron más y que propusieron mucho más que lo que hizo el Arsenal. Yo pensaba, sinceramente, Kenneth, que le iba a costar menos trabajo al PSG ser campeón, pero bueno, lo que sí siempre se aprecia cuando no es tu equipo es que se llega hasta los penales

0: PSG, como si enamora el Barcelona, como si enamoran otros equipos en Europa. Pero, y no nos gusta hablar de lo hubiera, porque lo hubiera no existe, pero tiene toda la razón el Puma. Si hubiera o si no hubiera caído ese gol tan temprano, las cosas cambian, porque en el fútbol hay que traer el hubiera a colación, así lo hagamos de manera limitada, porque el gol es el táctico, el gol cambia el plan, ¿eh? Y llega muy temprano y con una gran definición de Kai Havertz, que termina dándole la ventaja parcial al Arsenal y obliga al PSG a irse con todo el ataque. Pero lo que sí es loable, me parece, porque es que una cosa es defender a la loca, colgarse de los palos, aparcar, parquear o estacionar, como lo quiera llamar, el bus y simplemente esperar y reventar. Y otra cosa es defender con orden. Yo creo que este Arsenal defiende con un orden impresionante, que supo desconectar a uno de los que desconectó muchísimo, fue a Vita Kvaratskhelia, que le tocaba bajar por el balón, y cuando bajaba por el balón tenía que hacer recorridos muy largos y ahí ya no pesaba tanto, ¿eh? Y con todo y eso, definitivamente pues fue factor, o al menos fue una de las grandes amenazas, si no la gran amenaza adelante. Me parece que es el que mejor anduvo, el que más trató o el más incisivo durante el tiempo que estuvo en el campo de juego. Ojo, el PSG vuelve a tocar la gloria, y creo que fue la efectividad en momentos decisivos lo que marcó la diferencia. Queda un Arsenal con una gran tarea. ¿Y cómo cambian las cosas? Este Arsenal venía con aire en la camiseta de ganar la Liga Premier inglesa después de que estuvo a punto del colapso total. Se llevó el título que quería. No digo que la Champions no la quería, claro que sí. Pero lo más doloroso hubiese sido perder la Liga Premier inglesa ante un City que le estuvo pisando los talones hasta el final. Con eso tomó un nuevo aire y queda una muy buena temporada del equipo de Miguel Arteta, que tendrá que seguir trabajando. Es ese un estilo, es un fútbol, es una manera de plantear los partidos diferente a la que nos gusta. Pero aquí lo habíamos dicho, Puma, este partido iba a ser muy diferente, totalmente diferente, porque la gente tiende a la grandilocuencia y tiende a decir, hombre, qué bien juega este equipo que ganó, que gustó, que goleó. Y después de la semifinal ante el Bayern, pues muchos dijeron, no, Arsenal, por el momento que vive y ante este PSG, va a ser goleado. No, este es un equipo que se defiende bien, que tomó un segundo aire con el título de la Liga Premier, y nos imaginamos este tipo de partido. Yo por ahí también pensé, yo llegué a decir 2-1 a favor del PSG, terminaron 1-1. Yo por ahí también pensé que iba a ser un poco más contundente en el ataque el PSG, pero como tal no fue, y terminó ganando en todo caso.
1: Sí. Y me quedé pensando lo que dijiste acerca de una campaña exitosa, y es que es tal cual. Lo vimos en estos días, Kenneth, cómo lo recibió su gente en este paseo que hicieron, este desfile, si así le podemos llamar. También toda la afición Gunner se tiró a las calles a festejar, porque, a ver, lo importante era justamente, ya te diría, tener cualquiera de los dos títulos, pero sí, obviamente, la Premier les importaba más. La gente que estuvo ahí en Budapest, obviamente, que se llevó una decepción tremenda. Vimos ahí algunas lágrimas, imágenes de aficionados del Arsenal sumamente tristes. Pero bueno, yo creo que, Kenneth, que si al principio de la temporada te ponían este escenario, es decir, ok, ganas la Premier, llegas a la final de la Champions. Y además, ojo, que se fueron invictos, que no perdieron ni un solo partido. Es más, no solo perdieron un solo partido, solo estuvieron abajo en el marcador, si no recuerdo mal, 43 minutos, y eso fue en contra del Bayer Leverkusen, ya en los playoffs de esta Champions League. O sea, fue un equipo muy estable, podemos discutir si es el que más te guste o no, pero el portero más seguro de esta Champions fue Raya, 9 porterías en blanco dejó, clean sheets, como le llaman allá en Inglaterra. Pero mira, a final de cuentas no les alcanzó, y el propio Arteta ya lo ha declarado, que él sí ha cambiado su filosofía, o por lo menos lo ha hecho más pragmático, justamente para ganar, porque es muy bonito, Kenneth, escuchar el verbo que me digas, que a mí cada vez que me echen ese verbo, me enamoran, ¿eh? Yo también tengo que decir que yo siempre caigo
0: no en me
1: ese
0: diga. Verbo.
1: Sí, cuando dijiste lo de... Bueno. defender a la loca, también me gusta defender también a

0: varias personas,
1: sí,
0: ¿no?
1: Sí, pero el problema es que defender a la loca, pues termina anotando el equipo contrario tarde o temprano, termina penetrando el equipo contrario y anotando.
0: Claro. Pero hay que defender a la loca, Kenneth, eso hay que hacerlo sí o sí. Pero como dices, a veces, bueno, penetran, marcan el gol y bueno, pues no queda de otra más que morirte con la tuya. Y así se murió con la suya, justamente el Arsenal. Que a ver, a pesar de las lesiones, porque Bukayo Saka estuvo mucho tiempo lesionado, Odegaard, llegaron con casi equipo completo, salvo con Ben White. Y me quedé pensando en lo de tu paisano, pero pues no es tan tu paisano, Kenneth, Mosquera, quien decidió defender la playera de España, o sea, decir, muchas gracias Colombia, no me llamen, yo espero España. Se queda sin Mundial y además hace el penal que le costó la Champions League al Arsenal,
1: Jugando fuera de posición, ¿no?
0: O sea, también de lateral derecho, sí.
1: Claro, también hay que decirlo y le tocaba, nada más y nada menos que con Kvaratskhelia. Por eso digo que por eso digo que fue muy loable Puma, el hecho de que desconectaban a Kvaratskhelia y tenía que venir muy a zona 2, retroceder demasiado, y los recorridos eran más largos y ahí ya no pesaba tanto. Yo lo de Mosquera, sinceramente tengo un comentario aparte. Ya. Qué bueno que usted lo trae a colación, Puma. Qué bueno que lo pone sobre la mesa. Primero que todo, él está en su derecho
0: de decidir
1: totalmente lo que se le dé la gana.
0: De acuerdo.
1: Evidentemente se siente español y no se siente español porque se levantó un día pensando que era español. Porque en nuestros países hay mucha gente que se levanta pensando en un país y empieza a hablar así. No, sí. Él se siente español porque es español, porque claro, nació y se crió allá, y si uno lo escucha hablar, y yo creo que lo más sensato fue lo que dijo, ¿no? Yo, si voy con España, si lo siente así lo debe decir, y me parece personalidad. Uno está en su total derecho. Hoy en Colombia lo satanizan, es muy fácil satanizar a la gente. Yo por el contrario lo aplaudo. Si eso es lo que él quiere, pues que lo haga. Así como aplaudí a Carlos Vela cuando dijo, yo quiero ser feliz y no sigo jugando al fútbol en las grandes ligas ni en México, me voy para Estados Unidos.
0: Eso sí,
1: puede que haya estado mal para mucha gente, pero tiene todo el derecho a hacerlo.
0: De acuerdo. Sí, hubiera sido ir con Colombia, Kenneth, pero se la jugó por España y le salió mal. Eso también
1: O le salió bien, quién sabe. De pronto nunca juegue un mundial, pero fue sensato con lo que pensaba. Yo prefiero a alguien que me diga, vea, yo no siento esa camiseta. No la siento tanto como la de España.
0: Hay que ser pragmático en la vida como Mikel Arteta y de repente cambiar de idea y decir, pues mira, un mundial es un mundial, ¿sabes?
1: Entiendo. Yo, a ver, Puma, se la cambio. Yo quizás también lo hubiera hecho. Hubiera dicho, no, yo me voy con Colombia. Y se vale porque es hijo de colombianos y tiene todo el derecho. Pero también se vale aquel que pone por encima la sensatez y los sentimientos que lo pragmático. O sea, puede que yo hubiera hecho algo diferente, pero no creo que lo deban satanizar, tanto como se le está satanizando.
0: No, que oye, dicen, y hablando de esto...
1: Le dicen de todo a ese pobre muchacho.
0: No, eso está muy mal. Y hablando de estos ejemplos, le pasó lo mismo a Dienhuizen, quien representó a Holanda por todos sus años en la sub-17, sub-20, Después dijo, no, ¿saben qué? Muchas gracias. A pesar de que yo nací en Ámsterdam, me siento más español. Voy a jugar por España el Mundial. Y pues también se quedó sin Eurocopa, ¿eh? Se queda sin Eurocopa. Y algo que me duele mucho el corazón, Kenneth, y eso sí lo
1: quiero
0: decir en este podcast. Sí, sinceramente también te va a doler a ti, Kenneth. Mismo caso de Marcelo Flores, quien escogió jugar con Canadá, porque bueno, pues por lo que quieras. Aparte, él nació, creció allá, y bueno, de padre mexicano, que es amigo de la casa, que es Rubén Flores.
1: Y paso.
0: Lo llaman el jueves, Kenneth, la fiesta que se armó en su casa, todos súper felices, y luego juega, entra de cambio y bueno, pues se rompe, me parece que fue, ahorita no recuerdo qué fue.
1: Ligamento cruzado, ligamento.
0: El cruzado, cruzado, como le llaman, el cruzado. Y se queda sin Mundial, que la verdad es que sí me rompió el corazón este fin de semana esa noticia, o sea. Y lo dijo el propio Guido, ¿eh?
1: Ajá. ¿Qué dijo?
0: No, Guido, iba a decir, perdón, Jesse March, que dijo, estuve hablando con él. Lo que me gustó fue que en el estadio, a pesar de que lo han criticado mucho por haber abandonado México, pues lo aplaudieron, lo apapacharon, digamos, y también los medios de comunicación y los dos equipos. Así que, pues, desde aquí mandarle un abrazo, obviamente, a la familia de Marcelo Flores,
1: Totalmente, y una
0: que
1: pronta
0: era un sueño estar
1: recuperación.
0: en el Mundial.
1: Y
0: De
1: ojo,
0: acuerdo. Sí.
1: él decidió Canadá y era Canadá. Simplemente las cosas se dan así. El que no se lesiona es porque no está jugando. Puede
0: De
1: lesionarse
0: acuerdo.
1: cualquiera. Y
0: De
1: le pasó
0: acuerdo,
1: a
0: de acuerdo,
1: él.
0: de acuerdo.
1: Mijo,
0: Sí.
1: vaya, recupérese, disfrute el mundial, no se entristezca, levante la cabeza, que mi Dios tiene un plan perfecto y usted es un buen jugador. Lo importante ahora es que usted gane su mundial. ¿Cuál es su mundial? Recuperarse al 100%. No
0: De
1: permita
0: acuerdo,
1: que lo
0: querido.
1: pongan antes, no apure, ¿eh? Que
0: Sí, sí,
1: todavía
0: sí.
1: le queda mucho tiempo y usted es un crack. Óigame, Puma, el promedio de edad del PSG es de 24 años. El jugador más longevo, 24 añitos, ¿eh? El
0: Sí.
1: jugador, ya, yo me acuerdo de mis 24, ya parece que fue en otra vida. El jugador más
0: Pase
1: longevo es
0: poco,
1: más.
0: querido, pase poco, pase
1: Sí,
0: poco.
1: hace poquito, el jugador no. Un bebé. El más longevo es Marquinhos, con 31. La mayoría del plantel ya tiene dos Champions antes de los 23 años. Y un técnico que sabe trabajar. Lo que vaya a pasar, pues uno no lo sabe. Yo anticipo que lo más probable es que continúe su dominio en Liga 1, en las Copas Francesas y demás. Pero este equipo tiene para seguir siendo protagonista. No sé si hará el triplete. Es complicado el triplete. Para seguir
0: Sí.
1: siendo protagonista por mucho tiempo, sobre todo porque se va a ir renovando, va a ir trayendo jugadores, algunos se van a ir, pero tiene una base espectacular, ¿eh? Una base profesional, bien hecha, unos cimientos impresionantes y muy poderosos de la mano de Luis Enrique, y eso no tiene precio.
0: Y al que Khelaifi, el presidente del PSG, quien lo ha dejado claro en todas las entrevistas. De hecho, después de ganar esto, también dijo, es el mejor entrenador, con todo respeto para los que hemos tenido en el PSG, pero es el mejor entrenador que hemos tenido. Y además, como persona, 10 puntos. Yo sé, Kenneth, que hay mucha gente en España, sobre todo, que no les cae del todo bien por la manera en la que es Luis Enrique. Pero después de hacer lo que está haciendo con el PSG, Kenneth ya ganó tres Champions, una con el Barcelona, dos con el PSG. Creo que ya está fuera de cualquier discusión que es uno de los mejores de la historia, porque es así, o sea, ganar tres Champions. Y luego, a ver, Kenneth, luego hay ciertos entrenadores que dicen, bueno, pues es que esto es un gestor y va llevando el equipo así y así. No, no, no, no. Este es un equipo, Kenneth, que juega exactamente como quiere Luis Enrique. O sea, y él lo dijo en ese clip bastante viral que se ha hecho, que sin decir Mbappé, se refería a Mbappé. Dijo, bueno, todavía esta temporada no puedo controlar el 100%, haciendo clara referencia a este jugador, pero la próxima, porque ya sabía que se iba, ahora sí, el 100% lo voy a poder controlar yo. Y así lo ha hecho. Lo hemos visto con Dembélé, que lo hizo incluso Balón de Oro, que cuando además lo cambia, Kenneth, no hace cara, no, o sea, pum, vas para afuera. Lo mismo Kvaratskhelia. Es decir, es una máquina muy bien engrasadita, Kenneth, y aquí el técnico es Luis Enrique. Y lo que te digo, yo creo que lo van a tener que blindar en el PSG y que no salgan los próximos 10 años si quieren seguir teniendo éxito.
1: Definitivamente. A ver, ¿qué hace diferente a este PSG? Pregunta César Aguilar, nuestro productor, respecto a las temporadas donde se quedaron en la orilla. Hombre, lo que acaba de decir el Puma. Un equipo solidario, un
0: Sí.
1: equipo bien trabajado, un equipo donde todos tiran para el mismo lado. Y es el mejor ejemplo, el que daba de Ousmane Dembélé, el que daba de Kvaratskhelia. No hay pataletas, no hay nada de eso. Es
0: Nadie.
1: más, él sacó grandes referentes y terminó ganando en todo caso en definición desde el punto penal. Es algo que queda claro que este equipo está tan trabajado, que él sabe y confía en todas sus piezas, que si puede mantener la hegemonía. Hombre, yo creo que hay que definir a qué nos referimos con mantener la hegemonía. En lo del triplete, complicado, claro que va a ser complicado. Pero
0: Sí.
1: mantener la hegemonía para mí significa mantenerse a ese nivel ultracompetitivo. Bien lo decía Guardiola en alguna ocasión y aquí lo hemos citado en varias instancias. Hombre, no es tanto ganar, aunque claro, la idea es ganar. Pero es estar ahí con posibilidades de llegar a semifinales, llegar a cuartos de final, perder bien, la definición estar, del sí. punto penal constantemente, porque después las cosas pasan. Por ahí ayer no le pitaban ese penal que fue claro, que le pitaron al PSG, o por ahí el fin de semana, no le pitaban ese penal que fue claro, y que le pitaron al PSG, ganaba el Arsenal, y era el equipo que celebraba y se llevaba la orejona, y era el doblete para ellos. No se dio. Pero más allá de cualquier otra consideración, ya había sido una campaña exitosa del PSG, llegando hasta la final en la Champions. Pasó a ser galáctica, si se quiere, ganando la final de la Champions sí. y llevándose su segunda Champions consecutiva en un evento en el cual el Real Madrid era el campeón por defecto.
0: Sí, sí, sí, el gran ganador de la historia. Y además, Kenneth, que cuando hablamos de lo de Luis Enrique y tú dices lo del proyecto, que está, es más importante el proyecto que los nombres, ¿no? Es decir, ya se ha hablado mucho acerca de lo de cuando estuvo Messi, cuando estuvo Neymar, cuando estuvo Di María, cuando estuvo Mbappé. Pero, por ejemplo, creo que esto retrata muy bien la situación. El portero de la temporada pasada era Donnarumma. Y Donnarumma dijo, a ver, quiero quedarme, pero quiero más dinero. Esto es lo que quiero. Y el PSG lo vio y dijo, no, mi rey, mira, ¿sabes qué? Te queremos mucho, pero no te lo podemos dar. Así que vámonos para allá. Y al final de cuentas se habían traído a Chevalier, quien en teoría iba a ser el portero de Francia para el futuro, para el PSG. Pero bueno, no dio el ancho, lo acabó haciendo realmente mal. Estuvo en la banca incluso en la final. Y Safanov, este portero ruso, Kenneth, acaba siendo el titular. Y tampoco es que le tienen que dar las gracias, porque tampoco es que haya sido una locura. Creo que de manera correcta cumplió, a eso voy, cumplió en los penales, tanto él como Raya, pues mira, X, ¿no? O
1: sea, a Raya lo vi jugándose muy temprano, ¿no?
0: Si usted sí, se pone a, sí, como si que arrancaba
1: se pone a ver los penales, sí. Una fracción de segundo más temprano que de lo normal, él entregaba un ángulo.
0: Ya estaba.
1: Como que se le vino la ansiedad. Te encuentras con un buen cobrador que sabe esperar hasta la última fracción de segundo y es muy difícil.
0: Claro, y eso fue lo que intentó hacer ese, que justamente estaba frenándose para que se jugara Safonov para un lado, como Raúl Jiménez, que generalmente lo trata de hacer. Cuando ve que no se mueve a ningún lado, Kenneth, te entra esa duda, ¿no? De bueno, ¿y ahora qué hago? Y bueno, pues la echó fuera justamente el jugador del Arsenal. Y sí, esa fue una característica de ambos, que Safanov aguantaba y Raya, como decías, todavía ni tiraban y ya estaba de un lado, ¿no? Pero sí, el proyecto del PSG, Kenneth, tiene buena pinta. Si yo fuera fanático del PSG, una, no saldría a festejar porque destruyen la ciudad, Kenneth, y eso es una vergüenza, es una pena cada vez que el PSG es campeón. Y ojo, también quería decirte esto, Kenneth. Si bien es cierto, Dembélé, Kvaratskhelia, se ve que llegaron físicamente no en su mejor momento, pero lo que también es cierto y se puede ver en los minutos jugados esta temporada, que el PSG se puede administrar mejor en la Liga Francesa, porque es casi un hecho que la gana. O sea, si bien es cierto, en esta temporada hubo un momento donde fueron segundos, pero yo creo que todos dábamos por un hecho. Y se pueden dar el lujo de descansar a sus mejores jugadores el fin de semana. Eso no lo pueden hacer en la Premier League, eso no lo puede hacer el Real Madrid y el Barcelona. Y es una ventaja que tiene.
1: Y además lo ayuda más que a los demás equipos en el resto de Europa.
0: Totalmente.
1: Tiene compromiso en Champions y que paran la liga.
0: Exactamente. No jugamos este fin de semana, juegas después. O sea, tiene muchas ventajas el PSG, Kenneth.
1: Ahora, hablando de la liga, yo reitero, no es una ecuación directa ni es directamente proporcional. No es que la liga francesa ahora sea una superliga. La liga francesa es una liga que tiene buenos partidos a cuentagotas, pero que para mí la metieron a la fuerza, nos adicionaron una quinta liga cuando teníamos cuatro grandes ligas, y esa fue la francesa, principalmente cuando llegó Neymar y Messi y demás. Pero sigue siendo la misma. Es más, la Liga Premier inglesa, independientemente de que el PSG terminó ganando la Champions, una vez más, la Liga Premier inglesa sigue siendo la mejor liga. Lo que sí quedó al traste, lo que sí terminó no dándose, fue el triplete de equipos ingleses en competiciones europeas.
0: Sí. Y obviamente se fueron a burlar del Arsenal, se burló el Crystal Palace, se burló el Tottenham, que la temporada pasada había ganado la Europa League, porque sí, lo había hecho el Aston Villa esta temporada, que no, o sea, los tres, los dos ya lo habían hecho, y si ganaba el Arsenal, Inglaterra se llevaba las tres, así que bueno, por eso se burlaron, y me dio bastante risa, dicho sea de paso.
1: Sí, señor. 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

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Unánimo Deportes presenta. ¿Sabía usted que Joe Naxhall se convirtió en el jugador más joven en participar en las Grandes Ligas? Tenía apenas 15 años de edad. Jugó para los Rojos de Cincinnati. Los equipos con más participaciones en una final de mundiales son Alemania 8, Brasil 7. En tercer lugar se encuentran Italia y Argentina con 6 finales cada uno y Francia con 4 finales. El equipo con más partidos disputados en un mundial es Brasil con 114. En segundo lugar se encuentran Alemania con 112 partidos, seguida por Argentina con 88. Han existido peloteros que han jugado las 9 posiciones posibles de un juego de béisbol. Entre ellos el cubano Bert Campanaris de los Atléticos, para la época era de Kansas City, y el venezolano César Tovar de los Mellizos de Minnesota.

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2: Se viene la Copa del Mundo. Se viene la comparsa. Está bien, no se ponga bravo Puma. Se viene el Mundial para que no se ofenda el Puma. Pero queda claro que eso. El mundo se paraliza. El último gran evento antes del Mundial era la final de la Champions. Y la saboreamos y la vivimos y nos la gozamos. Y ahora se vienen 6 semanas de Mundial desde el 11 de junio y hasta el 19 de julio. Así pues que todos muy pendientes. Y las convocatorias que se siguen dando y nombres que se quedan en el camino. Algunas sorpresas en algunas de las convocatorias. Y déjenme le leo una publicación del Puma Daniel Reyes, el hombre que mejor cubre a los mexicanos en todo el viejo continente. Sin sorpresas en la lista de Aguirre, publicó el Puma. A César Huerta lo esperó hasta el final porque le gusta como opción por la derecha. Al chino le benefició que la liga belga terminara más tarde y pudiera seguir sumando minutos también. Inclusive hizo un seguimiento de lo que fue la actuación en los minutos que jugó el chino Huerta en la final de la Copa, en la final de la Copa en Bélgica. El video se quedó corto. No le gustó el video al Puma. Esperaba mucho más. Hubo sitios como en Colombia donde no hubo video porque dice...
3: ¿Ah, no hubo video?
2: No, porque es que el técnico, y esto lo cuentan aunque lo desmienten, pero todo parece indicar que es verdad, esto es lo que se dice en Colombia, que como quería meter a Sebastián Villa, que fue acusado de violencia doméstica y demás, y ya pagó su castigo, cuando dio la lista, el presidente de la Federación Colombiana le dijo, no, a Villa no, maestro. Toca que busque otro. Entonces se retrasó y en el video estaba Villa.
3: Sí.
2: Eso dicen.
3: Ya no lo pudieron quitar.
2: Y ya no lo pudieron. O sea, mejor dijeron, dejemos así y que venga. Pero bueno,
3: oye,
2: la convocatoria de México, Puma.
3: Me llegó un mensajito de un amigo que trabaja ahí en la federación y me dijo, ¿cómo que no te gustó, Rey? Me tocó regaño, ¿eh? Pero bueno, yo me mantengo en la mía, no me gustó. Luego hicieron otro, donde ahí sí pusieron música de Juan Gabriel. Bueno, ponemos el intro.
2: ¿A usted quería la música de Juan Gabriel?
3: Sí, yo quería música. Yo quería una música que...
2: ¿Pero de Juan Gabriel?
3: Diría, a ver. Era difícil, Kenneth, satisfacer a todos. Pero creo que Juanga es alguien que satisface a ricos, pobres, norteños, sureños, a todos. Creo que Juanga es el único que sí nos diría, a ver, ok, Juanga está bien. No hay crítica si hay Juanga, ¿sabes? Me gustaría a mí más rockero, sinceramente, Kenneth. Pero yo entiendo que hay mucha gente que no le gusta el rock, ¿no? Pero yo creo que Juanga sí, fíjate que nos une. Y ese sí ya me gustó más, donde salió Hugo Sánchez, donde salían Checo Pérez, Jimena Sariñana. Es decir, es jugadores y gente famosa ya diciendo, ah, va Johan Vázquez, va tal. Ese me gustó más.
2: Y además, si a usted no le gustó, pues no le gustó. A mí me pareció, yo lo estuve viendo después de que usted publicó, me pareció un video normal, a secas. O sea, nada...
3: Sí, normal. Sí.
2: Nada del otro
3: mundo.
2: Pero lo
3: maté demasiado, pero sí.
2: Lo que pasa es que hoy por hoy, hay que decirlo, ¿no? Estamos tan acostumbrados a la excelencia porque las nuevas generaciones vinieron ya con la inteligencia artificial puesta y prácticamente nacieron editando videos. Que cualquier cosa la vemos mala. Hacer un video así en nuestra época duraba. Eran dos meses de edición y un presupuesto grandísimo.
3: 24 horas. 24 horas editando.
2: Hoy por hoy se transmiten partidos de fútbol en celular. No en celular.
3: Totalmente.
2: Con celular. Lo hizo la
3: Major League Soccer. La MLS lo hizo.
2: La MLS, lo vi. Partido entero con un iPhone 17, lo filmaron, ¿no?
3: Sí, lo vi. Espectacular.
2: O sea que es diferente la vida, es diferente el mundo. A ver, los arqueros, Raúl Rangel, Guillermo Ochoa y Carlos Acevedo. Los defensas, Jorge Sánchez, Israel Reyes, César Montes, Johan Vázquez, Jesús Gallardo y Mateo Chávez. Los mediocampistas, Eric Lira, Orbelín Pineda, qué bien Orbelín, hombre. Álvaro Fidalgo, Real Gutiérrez. Luis Romo, Edson Álvarez, Obed Vargas, Gilberto Mora, el diferente Gil, y Luis Chávez. Atacantes, Roberto Alvarado, César Huerta, Alexis Vega, Vivian Alexis, Julián Quiñones, Guillermo Martínez, Armando González, Santiago Jiménez y Raúl Jiménez. ¿Cuáles son las ausencias que duelen? A ver, Marcel Ruiz, Germán Berterame, Ledesma, Carlos Rodríguez, ¿cuáles duelen? ¿Alguien hace falta? Puma, todo suyo.
3: Absolutamente nadie, Kenneth. Mira, como vemos en la gráfica, para gente que no está viendo, donde más vemos son delanteros. Creo que ahí sí llevamos demasiados, Kenneth. Pero bueno, es una lista de 26. Creo que te puedes dar este lujo, porque además hay jugadores que pueden hacer distintas posiciones. Yo creo que no hay nadie que falte, Kenneth. Recuerdo, por ejemplo, cuando la Volpe dejó fuera a Cuauhtémoc Blanco, cuando no se llevó... O sea, creo que en cada... A lo de Santiago Jiménez de hace 4 años. O sea, creo que sí, en cada mundial ha habido ese tipo de jugadores que uno decía, esto es imposible, acá debe de haber algo más del por qué no lo estás llevando. Entiendo que haya gente que quiera a Richie Ledesma, pero bueno, ahí está Jorge Sánchez e Israel Reyes. También, Kenneth, no pasa nada si no va Richie Ledesma. Y te voy a contar algo. Richie Ledesma no quería representar a México, ¿eh? Y esta yo me la sé de primera mano. O sea, Richie Ledesma siempre...
2: Pues se le dio.
3: Estados Unidos. Sí, se le dio porque le dio, no va a ir.
2: No lo va a representar.
3: Tal cual. No quería México. Ya se fue a jugar a las Chivas. Y en un momento dijo, pues mira, ¿sabes qué? Pues ya que estoy aquí, vámonos por México. Así que también no pasa absolutamente nada. Mira... Yo sé que tiene que estar ahí Edson Álvarez, pero y si no lo llevan, creo que era un escándalo, pero si no lo llevan, yo incluso lo hubiera aplaudido, Kenneth, porque jugó muy poco este año, poco y nada, y no está en un buen momento. O sea, podemos discutir lo de Santi Jiménez, seguro que él, pero él fue de titular los últimos partidos, lo mismo con el Chino Huerta, lo mismo con Luis Chávez. Es decir, jugadores que han estado lesionados, pero que acabaron jugando. Edson Álvarez, ¿no, Kenneth? Edson Álvarez ha jugado 80 minutos todo este 2026 y él se basa todo en el físico. Así que yo creo, Kenneth, te lo digo honestamente, que no hay nadie que falte en estos 26.
2: Sí, los que preocupan el ritmo del juego son Edson Álvarez, el Chino Huerta, Luis Chávez y Santiago Jiménez, ¿no? Sí. Que no han tenido la actividad que uno quisiera este semestre. En todo caso, los técnicos tienden a llevar a los que creen que en algún momento les pueden ayudar en algo. Son 4 delanteros centros, Puma.
3: Sí, eso
2: y
3: sí,
2: usted
3: sí,
2: lo
3: sí.
2: dijo, muchos delanteros en general, pero 4 centros delanteros. Hombre, 4 centros delanteros, ¿era necesario tanto?
3: Híjole. Yo creo que no se quiso meter en problemas, Kenneth. Porque además, si le contamos a Quiñones, pueden ser 5. Y Quiñones es el que más goles ha hecho en los últimos meses. Campeón de goleo en el fútbol de Arabia. Y además, enfrentando a grandes delanteros, ¿sabes? O sea... Mira, yo creo que le guardó mucho respeto a Santiago Jiménez y además yo sé, Kenneth, tengo que decir que en algún momento sí le dijo a Javier Aguirre a Santiago Jiménez de tú tranquilo, opérate, recupérate y yo te llevo al Mundial. O sea, tu lugar está asegurado. Y también por eso tuvo esa tranquilidad Santiago Jiménez de operarse. Lo del memote, Kenneth, es que es el único delantero que si estás perdiendo o estás empatando y necesitas a alguien grandote, pues va y va, ¿no? O sea, se puede entender. Y la Hormiga, pues fue el mejor delantero en la Liga MX esa temporada. Y sabemos que obviamente que Raúl Jiménez va a ser el titular. Yo sí creo que son demasiados, sinceramente, ¿eh? Pero entiendo el por qué lleva a los 4, sinceramente lo entiendo.
2: Sí, o sea, el hombre... No quiere que le falte nadie cuando de atacar se trate. Ahora, y ya vamos a hablar un poco más de los amistosos de los diferentes equipos de cara a la Copa del Mundo. Ojo, yo reitero, y yo veo los toros desde la barrera, indiscutiblemente que no tengo ninguna conexión sentimental con la selección mexicana, yo no veo ese México tan decepcionante ni en el partido del fin de semana, ni en los partidos anteriores. A mí me parece un equipo... Sí. Ordenado y que puede llegar a ser un buen mundial. O sea, es un equipo consciente de sus limitaciones, bien parado en la cancha. Yo sí confío en que... A ver, depende de lo que se considere un buen mundial. Lo que pasa es que también hay sueños guajiros, ¿no? No sé si para qué le alcance, pero este México debe salir de la fase de grupos. Claro, también hay que entender que clasifican los 2 primeros de cada grupo y los 8 mejores terceros. Y debe tener posibilidades de acceder a octavos, o algo por el estilo, y ahí ya en partidos de eliminación, cualquier cosa puede pasar y depende de qué tanta confianza se haya tomado el equipo. Pero a mí, de acuerdo a lo que tiene,
3: sí,
2: porque el análisis y la conclusión tiene que ser de acuerdo a lo que tiene, ¿no?
3: Igual,
2: de acuerdo a lo que tiene el Vasco Javier Aguirre, a mí no me disgusta este México. Lo que pasa es que mucha gente se mete el cuento de que México tiene que ganar, gustar, golear, nah, atacar constantemente, y no tiene con qué. Y uno tiene que jugar de acuerdo a lo que tenga.
3: Y tú decías hace ratito de las cuatro ligas, sin contar la francesa, y yo estoy de acuerdo contigo, que la francesa la pusieron con calzador. Bueno, México solo tiene a cuatro jugadores de las mejores cuatro ligas, que es Fidalgo y Ubet Vargas en España, y Johan Vázquez y Santiago Jiménez en Italia. Y que tú digas...
2: Y el único titular indiscutible es Johan Vázquez.
3: Es Johan Vázquez, eso te iba a decir. Y tú digas, uy, son figuras de sus equipos. y sin ellos, pues sí, solamente Johan Vázquez. Y creo que México sale reforzado, Kenneth, en estos partidos amistosos contra Ghana, contra Australia, muy sólido. Y luego lo que hicieron contra Portugal y Bélgica, tú sabes que nosotros siempre nos vemos en el espejo de Estados Unidos. Y Estados Unidos lo golearon ambos, tanto Bélgica como Portugal. Y creo que esto le ha dado, justamente Javier Aguirre, le ha dado equilibrio y creo que en primer lugar va contra un mejor tercero. Así que, Kenneth, también el calendario nos ayuda.
2: Señoras, señores, el Puma va a estar en México. Estará volando a México la próxima semana. Bueno, él nos irá contando su calendario y estaremos disfrutando de su cobertura del Mundial al pie de la selección mexicana y de todo lo que pase en territorio azteca. 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
0: Unánimo Deportes presenta. ¿Sabía usted que un balón de fútbol flotó durante un año por el océano desde las costas de Japón hasta las de Alaska? Casi 6.000 kilómetros. El balón pertenecía a un niño japonés quien perdió todas sus pertenencias en el tsunami que afectó a ese país en el 2011. La persona que encontró el balón flotando en la costa de Alaska divulgó el hallazgo y lo devolvió por correo. ¿Sabía usted que de los muchos campeones del mundo, pocos han logrado retirarse invictos? Estos son Rocky Marciano, Laszlo Papp, Ricardo Finito López, Jack McAuliffe, Terry Marsh y Floyd Mayweather. El puertorriqueño Wilfredo Benítez sigue ostentando el récord de ser el boxeador más joven en ganar un título mundial tras derrotar al colombiano Antonio Cervantes Kid Pambelé por decisión dividida en 1977. Benítez consiguió defender su título superligero dos veces antes de dejarlo vacante. Solo tenía 17 años.
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1: 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Una gran cantidad de amistosos antes de la Copa del Mundo, eso siempre es así. Y se vale, porque ya con los equipos convocados, se busca funcionamiento, se buscan alternativas. Pero yo creo que siempre caemos en lo mismo. En lo mismo, Puma. Y por ahí usted no está de acuerdo conmigo, por ahí sí. Hombre, dígame, los amistosos, y sobre todo tan cerca de la... Si un amistoso a 3 meses de la Copa del Mundo no da para sacar conclusiones radicales, porque se está buscando funcionamiento, alternativas, todavía no se sabe a quiénes de los que fueron convocados van a llamar, por ahí estoy buscando alternativas o suplentes en cierta o determinada posición, mucho menos se puede concluir de un amistoso a menos de 2 semanas de la Copa del Mundo. Porque es que al fin y al cabo, ahí lo que se está buscando es mantener al equipo en ritmo, pero sin arriesgar demasiado y sin mostrar demasiado, porque ya se viene el gran examen. O sea, se vale decir, jugó bien X o Y selección, sí. Se vale decir, se le ven problemas en la defensiva o en definición a X o Y selección, definitivamente. Pero hasta ahí. Más allá de que hay que llenar espacios, de que hay que hablar, de que hay que escribir, de que hay que editar videos, subir videos, lo que usted quiera. Eso hay que hacerlo y estamos en este medio. Pero también hay que decir que ninguno... Yo siempre pongo un ejemplo. La selección mexicana de Manuel Lapuente antes del Mundial de Francia.
2: Ah, sí, en, horrible.
1: En Chile le metió 5 la U de Chile.
2: Sí, sí.
1: Y no, que esto va a ser un fracaso, que por qué pusieron a Lapuente, que hubieran dejado al Bora. México tuvo un buen Mundial, un Mundial bastante aceptable.
2: Sí, sí, sí.
1: Son amistosos y hay que tomarlos como tal. Y no se vale sacar conclusiones tan radicales. Ya viene el examen, señores, tranquilos, el examen viene. En 2 semanas viene el examen. Ahora hemos llegado hasta aquí. El examen se va a presentar y ahí sí sacaremos conclusiones. Y vamos partido a partido. Pero, por ejemplo, todo lo que se habló de México el fin de semana, yo no estoy de acuerdo casi con nada. Yo simplemente, si soy aficionado mexicano, diría, bueno, se ganó, pero eso es anecdótico. El equipo más o menos mantiene el mismo patrón de juego que en los 2 amistosos anteriores.
2: Yo te diría que sí sirve mucho y por varias razones. Imagínate que México hubiera perdido contra Ghana, que hubiera perdido contra Australia, aquel partido contra Portugal y contra Bélgica. Las conferencias de prensa serían una locura en contra de Javier Aguirre. Javier Aguirre,
1: pues si ganando son una locura en contra.
2: No, una locura. Están siendo muy leves, están siendo muy leves. Y aparte, sabemos cómo es Javier Aguirre, que le gusta torear a la prensa y lo hace muy bien, dicho sea de paso, ¿eh?
1: Sí.
2: Pero no, sería Kenneth matarlo. Y eso creo, Kenneth, que sí te afecta a la selección. O sea, sí llegas ya pues predispuesto, la gente que vaya al Azteca el 11 también va de cierta manera. Bueno, pero con Estados Unidos, cierto, le ganó a Senegal 3-2, pero también justito, estuve viendo sobre todo el segundo tiempo y después de esas derrotas, las que te decía, contra de Portugal y en contra de Bélgica, cómo se está criticando a Pochettino, y tú sabes que allá tampoco se le, o sea, hay crítica, pero no lo mismo que fuera en México, ¿no?
1: En México.
2: Pues sí estamos solamente con el fútbol, ¿no? En Estados Unidos por lo menos está ahorita en las finales de la NBA.
1: Y la NHL,
2: perdóname, sí, Kenneth, sí. Esa es la buena, esa realmente es la buena y la esa mejor narrada. Buena, dicho rica, la dicho sea de paso.
1: En el hielo,
2: como me gusta estar a mí. Y ya lo estaré en México un mes y medio, pero bueno, es otra plática, Kenneth. Lo que sí te digo es que... Sí, no, lo bueno que tengo aquí los audífonos, sí te lleva más tranquilidad y mira, van a enfrentar a Serbia, por cierto, México, Kenneth, que Serbia prefiere, como no va al Mundial, así que lleva banca, creo que es un buen partido, ¿eh? Para despedirte, si puedes golear, mira, qué mejor, y llegas con esa motivación al 100, teniendo en cuenta que Sudáfrica no ha podido viajar por un tema de visa con Estados Unidos, no con México, porque hay que decirlo esto, Kenneth, y no es lo mejor, ¿eh? Para Sudáfrica, así que México también tiene ya esa ventaja.
1: Ahora, ojo, hay titulares, y yo entiendo la producción. Brasil, a pesar de no tener su mejor selección, sigue siendo demoledor. Sí, le ganó 6-2 a Panamá. Estados Panamá. Unidos, no, y Panamá tampoco va a dar todo lo que tiene ante esa selección brasileña. Y yo no creo que en Brasil nadie, con dos dedos de frente, esté celebrando hoy que le metieron 6 a Panamá en un amistoso, ¿eh? Estamos hablando del pentacampeón del mundo, por Dios. Estados Unidos le ganó 3-2 a Senegal. Además, que aquí no se ve un partido, se ven dos, porque generalmente el segundo tiempo es otro partido con otros jugadores. Los amistosos son la pesadilla de cualquier relator, de cualquiera. México le ganó 1-0 a Australia, Alemania le ganó 4-0 a Finlandia, Cabo Verde le ganó 3-0 a Serbia.
2: Esa fue la sorpresa. Sí.
1: En el noreste de los Estados Unidos, donde yo estoy, hay una colonia caboverdiana enorme, le cuento, enorme, sobre todo en la costa de Massachusetts. Están establecidos hace tiempo. Cuando salieron o cuando se oficializó que iban al Mundial, eso fue con fiesta en las calles, en algunos sitios y demás. Japón le ganó 1-0 a Islandia y Ecuador le ganó 2-1 a Arabia. Amistosos.
2: Tienes un parámetro, es el único parámetro que tenemos. ¿Qué quieres? Que no haya amistosos.
1: A esta altura ya es simplemente funcionar y evitar goleadas, lo cual no pudo evitar,
2: por ejemplo, Panamá.
1: Vean. Y lesiones, exactamente. Pero no más. O sea, no dejan de. En algo tiene razón el Puma. Y en eso alabo al Vasco Aguirre. En que uno no se puede dejar golear porque le puede pegar muy duro al equipo en la parte psicológica. Pero hasta ahí. O sea, ya lo que viene es el Mundial de Fútbol. Y sí, hay buenas sensaciones. Estados Unidos dejó buenas sensaciones en ataque. Primer tiempo. El segundo tiempo fue otro partido con otros jugadores. Además de que fue la antítesis, con otros jugadores. A ver cómo le va en la Copa del Mundo al equipo de Pochettino. México gana, pero todavía no gusta. Depende de lo que se piense de México, de lo que se espere. Japón y Ecuador tienen destellos de grandeza, y en eso estoy de acuerdo, y pueden sorprender en el Mundial. Y aquí se lo dije, Puma, esa selección ecuatoriana viene trabajando bien el equipo de Becachese, y al menos en lo que le he visto, tiene con qué hacer una buena Copa del Mundo. Cuando hablamos de caballo negro, hablamos de un equipo que sorprende y llegue, por ejemplo, como llegó Costa Rica a cuartos de final en Brasil, me imagino, ¿no? No para ser campeón del mundo.
2: No. Y Ecuador creo que tiene eso. Y además, Kenneth, que en el partido más importante a nivel de clubes del mundo, que es la final de la Champions, habían dos ecuatorianos en cada equipo, ¿no? Cosa que hay que valorar. Y al final de cuentas, bueno, pues Pacho fue quien se llevó ese título. Y este amistoso, bueno, pues lo jugaron justamente sin los dos, ¿eh? Sin los dos ecuatorianos. Así
1: y quiero hincapié sin Pacho.
2: Exactamente, hincapié, fíjate que lo hizo realmente bien con el Leverkusen, y esta temporada con el Arsenal ha sido uno de los mejores jugadores, así que sí lo han hecho muy bien. Y más o menos estaba viendo, el otro día jugó Ecuador contra Holanda, Kenneth, y fue empate ese día. Claro, a Holanda le echaron a uno en el primer tiempo y ya fue más complicado para los dos locales, pero lo que voy es que la misma prensa, Kenneth, ya habían sacado los boletos, creo que hasta semifinales, ¿eh? Dijeron, sí podemos llegar, y para que veas la cantidad de positivismo que hay en el entorno de Ecuador.
1: No, y generalmente uno va a esas semifinales y de lo que menos hay es aficionados de los equipos que están en la cancha. Nos tocó aquella semifinal entre Bélgica y Francia en San Petersburgo, lleno de brasileños. Todos pensaban que iban a llegar hasta allá y ya tenían los boletos. Sí. Señoras, señores, gracias por haber estado con nosotros a nombre del Jonathan Morel, el gran Jonathan Morel, el mejor de todos, por encima de Daniel Forni. Crack.
2: Mucho más.
1: A nombre también de César Aguilar en la producción, el Puma Daniel Reyes y quien les habla, Kenneth Garay. 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
1: Y la unión perfecta de las piezas, contando con Olise, contando con Luis Díaz y con Harry Kane. Este pasó a ser un triplete o una tripleta de jugadores que definitivamente se hizo respetar y obtuvo un nombre como tal en Europa. Lo de Luis Díaz, el colombiano, y lo de Olise, el francés, que poco francés habla, pero que en los últimos partidos, ojo, parece haber bajado su nivel, haber perdido su nivel. Un par de malas situaciones o malas actuaciones quizás se le metieron en la cabeza, pero en todo caso vale la pena destacar en este Bayern Múnich al colombiano y al francés, más allá de lo que pueda hacer Joshua Kimmich, que cumple con una gran tarea, más allá de Manuel Neuer, más allá de jugadores como Laimer, que es un utility perfecto, el hombre que encaja en varias posiciones, pero lo de Pavlovich también, que es sensacional en sala de máquinas, pero estos tres, Olise, Kane y Luis Díaz, dieron muchísimo de qué hablar.
2: Sí, y Kenneth, que es una tripleta de si no es la mejor, Kenneth, top 3 en Europa.
3: Unánimo Deportes presenta. ¿Sabía usted que el lanzador más joven en ganar un Cy Young Award fue Dwayne Gooden, de los Mets de Nueva York en 1985? ¿Sabía usted que a lo largo de los mundiales de fútbol solo 8 países lo han ganado? Brasil 5 veces, Alemania e Italia 4, Argentina 3, Uruguay 2 e Inglaterra, Francia y España lo han ganado una sola vez. ¿Sabía usted que según se estima el boxeo tiene sus orígenes en Mesopotamia alrededor del año 5000 a.C.? Mesopotamia es la región donde hoy están Irak, Irán, Siria y Turquía. Para los egipcios también era una práctica popular. Los griegos también practicaron el boxeo, el cual iba fuertemente ligado a sus dioses. Tanto fue la importancia del boxeo para los griegos que en el año 688 a.C. lo incluyeron en sus primeros Juegos Olímpicos. 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

0: ¿La selección mexicana por fin está mejorando o solo nos está volviendo a ilusionar? Porque después de la última fecha FIFA, el Tri dejó algo claro. No es perfecto, pero tampoco es el mismo de antes. México cerró esta ventana internacional con mejores sensaciones dentro de la CONCACAF, mostrando una cara más competitiva y ordenada. Y eso no es menor, porque venía de meses llenos de dudas, irregularidad y críticas sobre su nivel rumbo al Mundial 2026, donde además será anfitrión. Lo más rescatable fue el funcionamiento colectivo. Se vio un equipo más sólido, con mayor intensidad y una idea de juego más clara. No fue brillante, pero sí más confiable. En este punto del proceso, eso vale mucho más que un marcador abultado. Además, dentro del panorama de la CONCACAF, México sigue marcando diferencia. Históricamente, ha sido una de las selecciones más fuertes de la región, con presencia constante en mundiales y protagonismo en torneos internacionales. Y hoy, aunque ya no domina como antes, sigue estando un paso arriba en sensaciones. Pero ojo, no todo es positivo, porque el equipo todavía tiene problemas. Falta de contundencia, lapsos de desconcentración y momentos donde vuelve a desaparecer en el partido. Es decir, mejora pero todavía no convence. La realidad es clara. México dejó mejores sensaciones, sí, pero aún está lejos de ser un equipo que realmente asuste. La pregunta no es si mejoró, la pregunta es, ¿les va a alcanzar para competir en el Mundial?
1: Los 10 mejores momentos de Ronaldinho. Número 1. El inicio de la magia. En 1997 firmó su primer contrato profesional con Gremio, club donde comenzó a mostrar ese estilo irreverente que lo haría único en la historia. Número 2. Salto a Europa. En 2021 dio el salto al viejo continente con el Paris Saint-Germain. No ganó títulos, pero dejó destellos de lo que estaba por venir. Número 3. Gol que cambió todo. En el Mundial de 2002 con Brasil, marcó un gol inolvidable ante Inglaterra. Brasil fue campeón y Ronaldinho se presentó ante el mundo entero. Llegada al Barcelona. En 2003 fichó por el FC Barcelona, iniciando una nueva era en el club y propia. La institución volvió a competir y Ronaldinho a sonreír. Número 5. El mejor del mundo. En la temporada 2004-2005 ganó el Balón de Oro, confirmando que no solo era espectáculo, sino que era el mejor jugador del planeta en aquel momento. El Bernabéu se rindió ante sus pies. En 2005 firmó una actuación histórica ante el Real Madrid. Fue ovacionado por la afición rival en el Santiago Bernabéu, cosa que pocos pueden decir en aquel terreno tan complicado. Número 7. La cima de Europa. En 2006 conquistó la UEFA Champions League con el Barcelona tras vencer al Arsenal. Esto sucedió justo en la cúspide de su carrera. Número 8. Regreso triunfal a Sudamérica. En 2013 ganó la Copa Libertadores con el Atlético Mineiro, demostrando que su magia seguía intacta con el pasar de los años. Número 9. El paso por México. En 2014 llegó a Querétaro, ya lejos de su mejor versión, pero aún capaz de regalar momentos que quedan en la historia y memoria de todos los aficionados mexicanos. Y número 10. El episodio más inesperado. En 2020 fue detenido en Paraguay por uso de documentos falsos. Pasó 171 días privado de la libertad en el capítulo más inesperado de su vida. Todos estos pasos quedarán en la historia del deporte, junto con aquella sonrisa que ilustraba al divertirse jugando fútbol.
0: La MLS ha crecido muchísimo en los últimos años. Tienen estadios modernos, mejores contratos, figuras internacionales e incluso nombres como Messi ayudaron a cambiar la percepción del fútbol en Estados Unidos. Pero hay algo que sigue sin cambiar. Cuando llega la Conca Champions, la Liga MX sigue mandando. Y el ejemplo más reciente fue Toluca. Los Diablos Rojos aplastaron 4-0 al LAFC en el Nemesio 10 y avanzaron a la final de la CONCACAF Champions Cup con un global de 5-2. Otra vez, un equipo mexicano eliminando a uno de la MLS en las fases decisivas. Y esto ya dejó de ser casualidad, porque aunque la MLS ha mejorado muchísimo en marketing y proyección internacional, la Liga MX todavía tiene algo que pesa muchísimo: experiencia competitiva. Los equipos mexicanos saben jugar este torneo. Saben lo que significa ir a canchas complicadas, manejar la presión, cerrar series y sobrevivir a partidos intensos. Y además, jugar en México sigue siendo un reto enorme para los clubes estadounidenses. Toluca convirtió el Nemesio 10 en un infierno total. La presión de la afición, la altura, el ritmo del partido, LAFC simplemente se cayó en el segundo tiempo. Y no es un caso aislado. En esta edición, ningún club de la MLS llegó a la final. Mientras tanto, otra vez habrá final mexicana, Toluca contra Tigres. Y eso abre otra pregunta interesante. La MLS realmente

0: mexicanos se mantienen entre los más ricos del mundo, gracias a sus contratos millonarios y acuerdos de patrocinio. El fútbol y el boxeo siguen dominando, pero otras disciplinas también han sobresalido. Aquí te presento a los 5 mexicanos mejor pagados este año. El número 1 es para Saúl Canelo Álvarez, pues sigue siendo el deportista mexicano mejor pagado en 2025, con ingresos de 80 millones a pesar de su derrota ante Terence Crawford. Su contrato con Riyadh Season en Arabia Saudita y sus patrocinios siguen siendo fuertes de grandes ingresos. Canelo es un referente global en el boxeo y un imán para marcas comerciales. El número 2 es para Sergio Checo Pérez en la Fórmula 1. Con 16 millones, Sergio Checo Pérez ocupa el segundo lugar. Tras su salida de Red Bull, firmó con Cadillac Racing, asegurando un contrato de 10 millones, además de patrocinadores que siguen apostando por su imagen. La presencia de Checo en la Fórmula 1 y su creciente popularidad siguen impulsando sus ganancias. En el número 3 está Héctor Herrera, con ingresos estimados en 4.75 millones, pues ha logrado mantenerse en los más ganadores. Ahora, en el Club Toluca, sigue siendo una figura importante del fútbol mexicano, con ingresos de salario y contratos de patrocinio. Su regreso a la Liga MX ha fortalecido su estabilidad financiera. En el número 4 tenemos a Guillermo Memo Ochoa. Ahora en el Chipre Limassol gana alrededor de 510 mil anuales. Aunque su salario es menor comparado con otros, sigue siendo un ícono del fútbol mexicano y mantiene contratos con marcas que le otorgan una buena cantidad de ingresos fuera de la cancha. El quinto mexicano mejor pagado es Abraham Anser con el golf. Golfista de Live Golf completa el ranking con 4.7 millones en 2025. A pesar de que el golf no es tan lucrativo como otros deportes, sus victorias y patrocinios le aseguran una buena posición económica, pues su reciente triunfo en el Live Golf Hong Kong también le reportó una significativa ganancia. Este ranking muestra que aunque el boxeo y la Fórmula 1 siguen siendo las disciplinas con mayores ingresos, otros deportes como el fútbol y el golf también continúan creciendo económicamente. Estos 5 atletas mexicanos siguen destacándose no solo por su talento, sino también por las millonarias cifras que generan cada año. Para Unánimo Deportes reportó Francisco Zuleta.
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2: Uruguay no es una selección del montón. Es historia viva del fútbol mundial. La Celeste fue protagonista desde el origen de la Copa del Mundo. En 1930 levantó el primer trofeo de la historia. En 1950 protagonizó una de las gestas más impactantes jamás contadas. El triunfo en el Maracaná frente a Brasil, en silencio absoluto y gloria eterna. 2 títulos mundiales. Un legado que pesa y que define su identidad. En el siglo XXI, Uruguay volvió a demostrar que sigue siendo competitivo. En Sudáfrica 2010 alcanzó el cuarto lugar. En Rusia 2018 estuvo entre los 8 mejores. Aunque en Qatar 2022 se quedó en la fase de grupos, la experiencia dejó aprendizajes que hoy alimentan una nueva etapa. Ahora, el foco está en 2026. Uruguay consiguió su clasificación tras una eliminatoria sudamericana exigente. Terminaron en la parte alta de la tabla, mostrando solidez frente a rivales directos. La Celeste llega con ambición clara. Quiere incomodar, avanzar y volver a sorprender. Y cuando la Celeste compite, el mundo siempre presta atención.
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0: Adrián González no solo fue uno de los bateadores más consistentes de su generación, fue un símbolo de orgullo binacional, el rostro del béisbol mexicano en las grandes ligas. Nacido en San Diego en 1982, pero criado en Tijuana, este primera base zurdo con mirada cero y swing poderoso se ganó el respeto de la MLB desde su debut en 2004. Fue el primer latino en la historia en ser elegido primera selección del draft en el año 2000 por los Florida Marlins. Desde entonces comenzó una carrera construida con disciplina, carácter y talento desbordado. Su explosión llegó en los Padres de San Diego, equipo en el que brilló en 2006 y 2010, y en esta etapa se convirtió en All-Star, ganó guantes de oro y fue líder ofensivo absoluto. En 2009 marcó su consagración, 40 cuadrangulares, 119 bases por bola, la mayor cifra de toda la MLB en ese año, y un partido inolvidable de 6 hits en 6 turnos al bate. El titán ya era una fuerza imparable. Después llegaron los Red Sox de Boston con un contrato millonario y otra campaña de alto nivel. Ahí fue subcampeón del Home Run Derby en 2011 y ganó un Silver Slugger. Pero su historia más duradera fue en casa, con los Dodgers de Los Ángeles, donde se convirtió en referente durante 5 años. Su presencia unió liderazgo, defensa y producción constante en una franquicia más icónica del béisbol. En total jugó 15 temporadas en la MLB, acumulando más de 2.000 hits, 317 cuadrangulares y 1.202 carreras impulsadas, además de 5 apariciones en el Juego de las Estrellas y 4 guantes de oro. Pero más allá de los números, su impacto traspasó fronteras. Representó a México en 5 torneos internacionales, incluidos 4 clásicos mundiales y los Juegos Olímpicos de Tokio 2020. Fuera del campo, su compromiso fue igual de contundente. Adrián impulsó el desarrollo del béisbol infantil en México,

0: creó una fundación junto con su esposa y dejó huella como filántropo. Su documental El Titán, disponible en plataformas digitales, recoge esa vida entre dos culturas, dos banderas y una sola pasión, el béisbol. Adrián González se retiró en 2022, pero su legado quedó intacto. Fue más que un slugger, más que un guante seguro. Fue un puente entre México y las grandes ligas, un referente para los que sueñan con llegar desde el diamante de tierra hasta la cima del mundo del béisbol. El Titán se bajó del campo, pero sigue siendo eterno en la memoria del juego. Para Unánimo Deportes, reportó Francisco Zuleta.
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0: ¿Sabías que el retiro de Bill Russell fue el más polémico de toda la NBA? En 1972, los Celtics decidieron retirar su mítico número 6, pero lo hicieron a puerta cerrada, sin público. ¿La razón? Russell no quería un homenaje en una ciudad donde había sufrido episodios de racismo y donde su relación con los aficionados era complicada. Solo estuvieron presentes sus compañeros y la prensa. Décadas después, en 1999, el equipo tuvo que repetir la ceremonia, esta vez con el Garden lleno. Pero la polémica volvió en 2022. Tras su muerte, la NBA anunció que el número 6 quedaría retirado en toda la liga, un hecho inédito en el básquet profesional estadounidense. Fue un homenaje histórico que lo puso al nivel de Jackie Robinson en el béisbol o Wayne Gretzky en la NHL. Sin embargo, la decisión abrió debate. ¿Se deben retirar dorsales de manera global o debería ser un honor exclusivo de cada franquicia? Este debate se intensificó porque varios equipos ya tenían retirado el 6 por otras razones, como los 76ers con Julius Erving o franquicias que lo dedicaron a su afición. Así que la decisión de la NBA mezcló significados y obligó a replantear qué representa un dorsal en el deporte. Para evitar conflictos, la liga aplicó una cláusula especial. Quienes ya usaban el número 6 podían mantenerlo, como LeBron James, aunque el mismo regresó al 23 por respeto. Hoy, poco a poco, el dorsal desaparece en las canchas y se convertirá en el número intocable. Más allá de la controversia, el mensaje es claro. Bill Russell no solo fue un 11 veces campeón y 5 veces MVP, también un símbolo de la lucha de los derechos civiles, y por eso, su 6 ya no le pertenece a un equipo, sino a toda la historia de la NBA. Para Unánimo Deportes, reportó Francisco Zuleta.
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2: Unánimo Deportes presenta. ¿Sabía usted que el primer equipo de fútbol en llegar a la luna fue el Independiente de Argentina? El responsable fue Héctor Rodríguez, secretario de Relaciones Públicas del club, quien decidió hacerle a Neil Armstrong, Buzz Aldrin y Michael Collins socios de equipo, poco antes de que despegara la misión Apolo 11. Tras varias gestiones en la Embajada de Estados Unidos en Buenos Aires, el señor Rodríguez consiguió enviarles banderitas del equipo a los astronautas, quienes la llevaron consigo el 20 de julio de 1969 a la luna. ¿Sabe usted que el mejor porcentaje de knockouts en la división de los heavyweights lo sigue teniendo Deontay Wilder? Peleó 45 veces, ganando 41 de ellas por knockout, con un 91% de efectividad, y sigue siendo mejor que el porcentaje que alcanzó Rocky Marciano, que además de retirarse invicto, ganó 43 peleas de sus 49 por knockout. 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
0: Hay jugadores que cambian de equipo y otros que cambian del equilibrio de una liga. Eso es hoy Luka Doncic. Desde Liubliana, donde creció rodeado del baloncesto por influencia de su padre, hasta su explosión adolescente en el Real Madrid. Luka fue un prodigio adelantado a su tiempo. Antes de los 20 ya era campeón y MVP de la Euroliga, dominando Europa con una madurez que no correspondía con su edad. La NBA tardó poco en entenderlo. Tras su llegada a los Dallas Mavericks, se convirtió en un rookie del año y en una superestrella inmediata, acumulando números históricos y actuaciones que lo pusieron en la conversación con leyendas. Pero el gran giro llegó en 2025, cuando aterrizó en Los Ángeles Lakers para compartir escenario con LeBron James y liderar una era de la franquicia. Hoy, en marzo de 2026, Doncic vive uno de sus puntos más altos. Lidera la NBA en anotaciones con más de 30 puntos por partido, firma noches de 50 y hasta 60 puntos y se mantiene como candidato firme al MVP. Su impacto ha transformado a los Lakers en contendientes reales, combinando su talento con figuras como Austin Reeves, el mismo LeBron James o incluso Bronny James. Porque Doncic no solo domina desde el físico, sino desde la inteligencia. Controla el ritmo, decide cuándo atacar y convierte lo difícil en rutina. Para Unánimo Deportes, reportó Francisco Zuleta.
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5: La rivalidad entre el Real Madrid y el Atlético de Madrid acaba de subir otro nivel. Pero esta vez no fue en la cancha, fue en redes sociales. Todo comenzó después de una polémica conferencia de prensa de Florentino Pérez, presidente del Real Madrid, donde habló de absolutamente todo. Árbitros, prensa, Barcelona y, claro, también del Atlético. Florentino aseguró que muchos periodistas que critican al Madrid seguramente son del Atleti, dejando entrever que existe una especie de campaña contra el club blanco. Y obviamente, eso no le gustó nada al conjunto rojiblanco. La respuesta del Atlético llegó pocas horas después y fue totalmente fiel al estilo que han manejado últimamente en redes sociales. Sarcasmo puro. El club publicó en X la definición de la palabra obsesión, según la RAE. Perturbación anímica producida por una idea fija. Sí, una indirecta totalmente directa para Florentino Pérez. Pero no se quedaron ahí. Después subieron otra publicación diciendo: disculpen las molestias, están realizando ajustes en el sistema, acompañado de memes y mensajes burlándose de la famosa maquinaria madridista. Y sinceramente, el internet explotó. Muchos aficionados del Atlético celebraron la respuesta porque sienten que el club por fin dejó de quedarse callado frente al Madrid. Pero del otro lado, los madridistas consideran que el Atleti vive pendiente del Real Madrid y que estas respuestas solo alimentan el complejo de inferioridad. Lo más interesante es que esta pelea llega en un momento bastante tenso para el Real Madrid. Florentino está siendo criticado por la temporada del equipo, por la relación con la prensa e incluso por temas políticos dentro del club. Así que cada declaración ahora genera muchísimo más ruido. Y aunque parezca una simple pelea de tweets, la realidad es que el derbi madrileño ya se convirtió en una guerra total, deportiva, mediática y digital. Porque hoy en día los clubes ya no solo juegan partidos, también juegan el partido de las redes sociales. Y en esta ocasión, el Atlético decidió responder con ironía y claramente logró su objetivo, hacer que todo el mundo hablara de ellos.
6: Dos gigantes de las artes marciales mixtas, dos épocas distintas. Pero la misma pregunta, ¿quién es el más grande en la historia de los pesos pesados? John Jones, el rey de la era moderna. 28 victorias y solo una derrota, por descalificación. Jones es uno de los peleadores más dominantes que ha visto la UFC. Fue campeón más joven de los semipesados y defendió el cinturón 11 veces, antes de dar el salto a los pesos pesados en 2023, donde se coronó de inmediato. Su estilo mezcla alcance, precisión quirúrgica y una defensa de derribos casi impenetrable. Fedor Emelianenko, el emperador del pasado. El ruso cerró su carrera con un registro de 40 triunfos y 7 derrotas, manteniéndose invicto durante casi 10 años en los cuadriláteros de Pride. Derrotó a históricos como Antonio Rodrigo Nogueira, Mirko Krokop y Mark Coleman. Se ganó el respeto de todo el circuito. Su legado trasciende las artes marciales mixtas. Fue campeón mundial de sambo y referente indiscutible para peleadores y aficionados. John Jones encarna la perfección técnica, Fedor Emelianenko representa la fuerza imparable. ¿Tú con quién te quedas?
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5: El Mundial 2026 todavía no arranca, pero ya está envuelto en polémica. Y no es por los partidos ni por los jugadores, sino por algo mucho más básico, el transporte. En Nueva Jersey, donde se jugará la final en el MetLife Stadium, el costo para llegar al estadio podría dispararse de manera brutal. Actualmente, un viaje en tren cuesta alrededor de $12, pero durante el Mundial podría superar los $100 ida y vuelta. Sí, más de $100 por un trayecto relativamente corto. Esto ha provocado un fuerte conflicto entre la gobernadora de Nueva Jersey, Mickey Sherrill, y la FIFA. ¿Por qué? Porque el estado tendría que cubrir un gasto de aproximadamente $48 millones para transportar a los aficionados, mientras la FIFA no estaría aportando nada para ese rubro. La gobernadora ha sido clara, no quiere que los ciudadanos paguen esa factura. Incluso ha señalado que no es justo que la FIFA, que podría generar hasta $11 mil millones con el torneo, no cubra estos costos. Por su parte, la FIFA respondió que los acuerdos iniciales sí contemplaban transporte gratuito, pero que eso cambió en 2023 debido a problemas financieros de las ciudades anfitrionas. Este problema abre una pregunta importante. ¿Realmente organizar un mundial es tan beneficioso como parece? Porque más allá del espectáculo, los costos logísticos como el transporte pueden terminar afectando tanto a gobiernos como a los aficionados. Y al final, lo que debería ser una fiesta de fútbol podría convertirse en un lujo difícil de pagar.
7: Insólito. El Chelsea ha decidido borrar a su estrella Enzo Fernández en es por bajo rendimiento. El argentino ha sido sancionado tras lanzar indirectas que no cayeron nada bien en Londres. Su deseo de vestir de blanco. Tú soy yo tras las recientes entrevistas de Enzo, donde a pesar de tener contrato largo en Stamford Bridge, confesó que siempre le gustaría Madrid, a él y a su familia. Un niño directo al Real Madrid y el técnico Liam Rossignol no dejó pasar, confirmando que el jugador cruzó una línea imperdonable por ser un tajante en rueda de prensa. Es decepcionante que Enzo hable así, fue lo que dijo. El estratega aseguró que la cultura del club está por encima de cualquier nombre y que, aunque la puerta no está cerrada para siempre, el argentino queda fuera de los deudos clave ante el Port Valley y, lo más grave, contra el Manchester City. Y la sanción llega en el peor momento posible, o sea, sin Enzo en la media, el Chelsea se juega la vida ante el City para mantener vivas sus esperanzas de clasificar en la próxima Champions. ¿Es este el principio del fin para el campeón del mundo en Inglaterra? ¿Y tú, crees que la sanción es justa o el Chelsea está exagerando con el castigo Enzo? Déjanos tu opinión y síguenos para más noticias y el mejor análisis deportivo. Por Héctor Samuel Rodríguez, para Unánimo Deportes.
5: Durante muchos años, la portería de la selección mexicana tuvo un dueño claro, Guillermo Ochoa. Pero rumbo al Mundial de 2026, todo parece indicar que una nueva generación ya está lista para tomar el control. Y el nombre que más fuerte suena es el de Raúl Tala Rangel. Sí, el arquero de Chivas podría convertirse en el portero titular de México en la Copa del Mundo que se jugará en casa. Pero lo más importante no es solo su nivel actual, sino la historia que hay detrás. La realidad es que Tala Rangel no apareció de la nada. Durante años, trabajó silenciosamente en las fuerzas básicas de Chivas, lejos de los reflectores y sin tanta fama como otros jóvenes mexicanos. De hecho, antes de consolidarse como futbolista profesional, tuvo una vida bastante humilde. Ayudó a su familia trabajando en diferentes cosas, desde vender cocos hasta apoyar en negocios familiares. Y ahora, ese mismo joven está muy cerca de convertirse en el guardián del arco mexicano en un mundial. Con Chivas empezó a demostrar algo que hoy vale muchísimo para cualquier entrenador: seguridad y constancia. Tala se volvió uno de los jugadores más confiables del equipo y poco a poco empezó a llamar la atención en selección mexicana. Además, tiene características que encajan perfecto con el fútbol moderno. Es un portero alto, fuerte en el juego aéreo, con buenos reflejos y además sabe salir jugando con los pies, algo que Javier Aguirre valora muchísimo. Y mientras Memo Ochoa sigue siendo un histórico del fútbol mexicano, la realidad es que el cambio generacional ya llegó, porque para 2026 Ochoa tendría más de 40 años, mientras que Tala llegaría en uno de los mejores momentos de su carrera. Claro, la presión será enorme. Ser portero de México en un mundial no es cualquier cosa, y todavía más complicado cuando las comparaciones serán con alguien como Ochoa, que dejó actuaciones legendarias contra selecciones como Brasil o Alemania. Pero también es cierto que cada generación necesita un nuevo líder, muchos creen que Tala Rangel puede convertirse en ese nuevo referente. Pasar de una vida sencilla en Jalisco a perfilarse como el portero titular de México en un mundial suena como historia de película, pero Tala Rangel está cada vez más cerca de hacerlo realidad.
0: ¿Alcaraz vs Sinner es de verdad la nueva gran rivalidad del tenis? En un circuito que parecía huérfano tras el ocaso del Big Three.
2: Unánimo Deportes presenta. ¿Sabía usted que el jugador más pequeño en las grandes ligas fue Eddie Gaddel? Medía apenas un poco más de un metro de estatura. Comenzó jugando con los desaparecidos Browns de San Luis. Esa franquicia se mudó a otra ciudad para convertirse luego en los Cerveceros de Milwaukee. Manny Pacquiao ha estado en el top 10 del box en 4 décadas distintas. Ganó su primera corona a los 19 años por knockout ante Chacha Issa-Shakur. Ha reinado en 8 categorías y aunque cayó contra Mayweather, superó a Tim Bradley en 2 de sus 3 peleas. Se destacan 8 inolvidables peleas contra mexicanos, como contra Marco Antonio Barreras, Eric Morales y Juan Manuel Márquez. Floyd Mayweather ganó títulos en 5 categorías y ha sido el boxeador taquilla pay-per-view más destacado en las últimas décadas. Desde que se convirtió por primera vez en campeón ante Genaro Hernández hasta su despedida contra Conor McGregor, Mayweather se enfrentó a 23 púgiles y venció a 15 campeones mundiales seguidos antes de retirarse.
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2: Como siempre, aquí estamos en Al Tiro Libre, un podcast de Unánimo Deportes con Elizabeth Patiño y con todos ustedes para que entremos en este diálogo futbolístico, periodístico, en el que tratamos de encontrar respuestas a algunas inquietudes y plantear algunas otras que a nosotros se nos ocurren. Hay tres temas en esta semana o en este comienzo de semana, en este primer podcast de la semana, en el que no podemos dejar pasar por arriba la gran noticia, que no debió ser tan gran porque debió ser desde antes, pero bueno, Javier Aguirre nos trajo hasta este último momento. En el día de hoy, cuando estamos grabando este podcast, ya la FIFA está publicando las listas de todos los equipos que estarán oficialmente con sus jugadores inscritos para el Campeonato Mundial de Fútbol. El Vasco, no sé si fue el último, porque no me atrevo a hacer esa afirmación, pero nos tuvo hasta el último momento esperando la lista. Faltó que le hubiera entregado la madrugada del lunes, antes de que la FIFA lo hubiera entregado. Pero bueno, nos entregó la lista y vamos a analizarla con él. No sin antes darle una mirada al partido amistoso contra Australia de la selección mexicana, y obviamente le queda todavía uno contra Serbia, México, pero con base en lo que vimos del partido contra Australia, podemos sacar algunas conclusiones y entender o no los nombres que están en la lista y si falta alguno o no. Vamos a hablar también de la Argentina y de Lionel Messi y de las expectativas que ha generado con el susto, todavía palpitante, pero ya mucho más tranquilizado por las fuentes directas sobre el caso de la salud de Lionel Messi. Vamos a mirar toda esa perspectiva que trae la selección argentina camino del campeonato del mundo. Y obviamente vamos a darle una mirada a la final de Champions y a las secuelas de la final de Champions, en donde el Paris Saint-Germain se llevó el título, dejó al Arsenal en la esquina. No fue tan contundente como hace un año, que ganó por goleada y por largo. Esta vez fue hasta el último segundo con el último suspiro y con un penalti errado por el rival. Igual vale, se ganó. Y es bicampeón consecutivo de la Champions. Y vamos a hablar de la influencia de Luis Enrique y de la ausencia de Mbappé, porque pareciera una cosa curiosa, pero es la realidad de lo que tenemos que plantear, porque es la exposición mediática a la que se ha sometido el jugador ante su antiguo equipo y con su antiguo director técnico. Pero bueno, planteados estos tres temas, vamos a saludar a doña Elizabeth Patiño, porque Elizabeth, querida, no sé si te gustó a ti, a mí no me gustó el partido contra Australia. Sé que ganó y el resultado es primero, como siempre lo hemos sostenido aquí. El resultado ayuda. Corregir ganando es más fácil que corregir perdiendo. Pero a mí faltan días. Ya casi le quitamos quedan de un dígito los días para que comience el Mundial. Y yo siento que México no juega bien. No sé si soy el único o si estoy contaminado, pero dímelo desde tu perspectiva. Y después revisamos el tema de la lista. ¿Cómo estás, Eli?
3: ¿Cómo está, Ricardo? Saludo a toda la gente que nos escucha y que ve el podcast. No jugó bien en algo que hemos venido viendo casi todo, durante todo el proceso de Javier Aguirre, ¿no? La elaboración del juego colectivo es un problema, es algo que no han podido solucionar. Todavía no vemos el cuadro que va a ser titular, que creo que no hay demasiadas dudas. Creo la mayoría de nosotros la tenemos bastante clara, ¿no? Y tampoco es que tengas demasiadas posibilidades para cambiar, me refiero a materia prima. No jugaron bien, pero al final fue un ejercicio que te sirve, un entrenamiento a puerta abierta, así lo considero yo, porque sí. Seguramente te vas a encontrar con selecciones en este Mundial que te jueguen un poco así, que te cierren los espacios, que no te dejen trasladar la pelota. Y bueno, tendrás que ser paciente y buscar la forma, ¿no? Que si bien la forma, bueno, es un error del equipo rival, pero para que se dé el error, como siempre en el fútbol y en el deporte, claro, hay que ir, hay que buscar, hay que ser oportuno, hay que presionar para que el error surja y de ahí aprovechar la oportunidad y después capitalizarlo en gol. Es corto el resultado, además. Apenas un gol, pues termina siendo poco, o al menos yo esperaba que hubiera un poquito más de dinámica, de goles, pero no se da. Y después, Ricardo, pues tendríamos que ver también algunas cosas y señalamientos muy puntuales de por qué no se sintió cómodo Álvaro Fidalgo. Después ver a ciertos jugadores que pueden terminar, pues sí, decepcionando, como seguramente nos pasará el caso del Piojo Alvarado, que no lo veíamos y no lo vemos con la calidad y la capacidad como para estar en selección mexicana. Y podemos hacer ciertas puntuaciones de algunos futbolistas, ¿no? Y bueno, después ya, como bien lo dices, tarde, 8 de la mañana, tiempo del Centro de México, 10 para el Este, pues conocimos la lista de la selección mexicana, que no tiene sorpresas. Y que después, si te quedas reflexionando, tampoco es que digas, es que faltó este jugador porque sí o sí tenía que ir. Es más fácil decir quiénes no están en un momento como para estar en selección, pero tampoco es que hayas dejado uno por fuera que te pudiera cambiar la historia, ¿no? Es así.
2: Hay jugadores, Eli, cuando uno mira la lista, y coincido en lo que hiciste del análisis del partido. Para mí, qué bueno que se haya ganado. Para mí no se jugó bien. Para mí le falta ese volumen de fútbol en la mitad, generarle a los delanteros, porque uno a veces se queja de los delanteros, pero los delanteros hay que administrarlos y surtirlos con balones para que después sí les pasamos factura. Lo que desperdicien ya es un tema de ellos, que es en donde entra el trabajo de ellos.
3: Claro, pero, o sea, pero si no les damos el balón, fuera de ritmo, pero no le diste un maldito balón.
2: Entonces, de acuerdo.
3: ¿Cómo lo mides?
2: Exacto, ¿no? Es muy complicado. Ahora, cuando uno ve rendimientos, partidos que entre otras cosas deberían ser gratuitos, yo sigo insistiendo que estos entrenamientos pagados es sacarle la plata del bolsillo a la afición. De verdad, para muchos aficionados de México, en Los Ángeles, en la zona donde se jugó el partido con 75,000 y algo de personas en el Rose Bowl, ese fue su mundial. Porque estoy seguro que hay partidos a los que no van a poder ir al Mundial porque la plata no alcanza. Ese fue su pedacito de cake del Mundial que lo saborea. Y sin embargo, yo sé que la gente pagó mucho menos, pero no dejó de pagar. Pero un partido de 40, son partidos de 45 minutos. Y lo mismo estamos hablando del juego que vimos en Charlotte de la selección de Estados Unidos. Para nosotros nos sirve.
3: Entrenamientos a puerta abierta, sí.
2: Exacto, a nosotros nos sirve porque analizamos todo, lo vemos, es nuestro trabajo, no es que seamos seres superiores como analíticos, no, es nuestro trabajo analizarlo. Para el técnico también le sirve, y para el entorno directo. Pero el aficionado quiere ver partidos, y se vuelven partidos de 45 minutos, el resto, ahora ya pactaron, inclusive les importó ya un rábano, el tema del ranking FIFA, porque a estas alturas el ranking FIFA ya no importa, se partirá de cero después. Entonces, los reglamentos se pactan, es entre técnicos antes de los partidos, 11 cambios. Es un entrenamiento y es muy válido. Yo no estoy juzgando el trabajo ni de los técnicos ni de los jugadores. Digo, no cobren por ver un entrenamiento, me parece que es ridículo, pero bueno, ese es otro tema. Sigue faltándole volumen a la selección mexicana, pero metámonos en esto, en la convocatoria. Vayamos por líneas, Eli, creo que no hay sorpresa. Memo, el Tala y Acevedo. Pero tengo una pregunta antes de que salgamos de los tres arqueros. ¿Quiere que le diga algo que me causó a mí? No sé si solamente a mí. A mí, de todo lo que he visto, y a pesar de lo poquito que lo vi, el que más seguridad me dejó fue Memo Ochoa. No sé si a ti te pasó lo mismo, a un sector le pasó lo mismo, pero entró Memo, lo exigieron más y respondió con una categoría y una calidad que hasta salir lo vi.
3: Sí, mira, Ricardo, yo digo, no pude estar en la cercanía de la cobertura de la selección, pero preguntándole a Rafa Ramos, que estuvo ahí, y hubo una posibilidad de ver el entrenamiento previo de la selección mexicana de este partido. Y dice que todos los periodistas, reporteros, los medios convocados quedaron, pues no, obviamente no impactados, pero sí sorprendidos que el que mejor se vio, que yo sé que es un entrenamiento, pero desde un entrenamiento mides la confianza, mides los reflejos, la actitud. y que el que mejor se vio fue Memo Ochoa, ¿no? Ah, y después no, pero... se confirma en el partido. Entonces te das cuenta que el Tala, ¿no? Con las dudas. Y Javier Aguirre lo ha dicho. Lo que no me gusta de mis arqueros, no, tal vez no dijo nombres, pero sabemos quiénes son, es el tema de dudar. Y si tú, por más que le digas al jugador, voy, pero dudas y te regresas, o sea, no vas con la decisión, no vas con la convicción y no importa quién te lleves, para mí el arquero titular el próximo 11 va a ser Memo Ochoa, ¿no? Y Javier...
2: A mí me quedó esa sensación, pero
3: lo tiene muy claro.
2: Pero eso es lo que yo no sé, porque Javier siempre, uno decía, lo tenía claro y siempre nos cambió los arqueros antes del partido inaugural. ¿Se acuerda que le pasó desde el último, sobre todo cuando apareció el Conejo Pérez? Dije, carajo, un tipo de 1.70 al arco, ese es un disparo en el pie. Pero bueno, todo el mundo decía, el Conejo tiene un resorte. ¿Y qué? ¿Buffon no tenía resorte?
3: Bueno, es que es más evidente en el Conejo por la estatura, ¿no? Que es un portero bajo.
2: Es que decían que esa era la razón por la que lo ponía, que a pesar de su estatura, él trabajaba con un resorte, es decir, una flexión larga. Ahí todos los porteros trabajan la flexión larga y lo que ya llaman en México resorte, todos, y más si son de un nivel de mundialista, todos. No es, pero bueno, no hablemos del Conejo porque el tiempo no es seco. Pero me quedó la misma sensación que de los arqueros, para mí, si yo fuera el técnico, pongo a Memo. Pero a ojos cerrados pongo a Memo, además siempre se ha lucido en los mundiales. Defensas, Jorge Sánchez, no hay novedad. Israel Reyes, César Montes, Johan Vázquez, Edison Álvarez, Jesús Gallardo y Mateo Chávez. Están todos, pero hay uno que me deja una duda. No, uno que no está y que me genera duda. ¿Quién va a ser el suplente de Jonathan? No hay central izquierdo. La lesión de Chiquete dejó a esa zona con boquete y pensábamos que el chico de Tijuana, ¿cómo es? ¿Gómez? Sánchez Gómez, ¿cómo es? Jesús Alejandro, Alejandro.
3: Alex Gómez.
2: Alex Gómez iba a ser el que se quedaba porque es central zurdo. Y lo sacó y no Alexis quedó. Vega.
3: Lo cortaron.
2: O el Chino cortando. Huerta o Alexis Vega, uno de los dos, lo bajó del bus. ¿Cómo manejas esa zona? Porque Israel puede jugarte de central. Edson Álvarez puede jugarte de central. Pero tienen la experiencia de... Bueno, Israel sí la tiene. Edson yo no lo veo como titular central. Yo sigo viendo a Edson como un volante central con reconversión a la zona, según el planteamiento, porque para mí va a jugar, lo hablaba con la Volpe en estos días, para mí va a jugar, todo el mundo va a poner 4 zagueros. No, México no va a jugar con 4. México va a jugar con 3 y va a jugar con 2 carriles.
3: Ricardo. Y mira, lo hemos visto, ¿eh? Ha sido un ejercicio que ha hecho el Vasco.
4: La rivalidad entre Cristiano Ronaldo y Lionel Messi es sin duda uno de los enfrentamientos más fascinantes en la historia del fútbol. Durante años, ambos dominaron las competiciones europeas, estableciendo una era que parece interminable. Sin embargo, el tiempo pasó y sus últimas etapas, ambos decidieron embarcarse en nuevos retos fuera de Europa. Cristiano en la Liga Saudí con el Al Nassr y Messi en la MLS con el Inter Miami. Estas decisiones marcaron el inicio de una nueva fase en sus carreras, que no solo se ha tratado de una continuación, sino que también de una prueba de sus adaptaciones a ligas menos competitivas que las europeas. Cristiano Ronaldo al llegar al Al Nassr se encontró con una liga que aún busca establecerse en el panorama futbolístico global. A pesar de las dudas iniciales, su rendimiento ha sido impresionante, con un promedio de casi un gol por partido. Sigue demostrando su capacidad para mantenerse en la élite incluso en una liga menos exigente. Sin embargo, su camino en la Liga de Campeones de Asia fue menos exitoso. Al Nassr fue eliminado en semifinales por el Kawasaki Frontale, evidenciando que, aunque su talento es indiscutible, la calidad de los equipos rivales sigue representando un desafío importante en esta competencia. Por su parte, Lionel Messi ha dejado su huella en la MLS de una manera distinta. Desde su llegada al Inter Miami, no solo ha sido un jugador clave en la cancha, sino también un embajador del fútbol en Estados Unidos. Con títulos como la Leagues Cup y la MLS Supported Shield, Aman ha mostrado su impacto tanto en el rendimiento de su equipo como en el crecimiento de la liga. Sin embargo, su participación en la Conca Champions terminó en una eliminación en semifinales ante el Vancouver Wildcats, lo que deja claro que, aunque su influencia es indiscutible, los equipos de la MLS aún están lejos de competir a nivel continental. Ambos jugadores han logrado cosas notables en sus nuevas ligas, pero sus trayectorias en competencias continentales reflejan una realidad más compleja. Ronaldo sigue siendo un goleador imparable en una liga en desarrollo, mientras que Messi, además de marcar goles, ha logrado cambiar la dinámica de la MLS, contribuyendo al crecimiento y a la popularidad de la liga. La gran diferencia entre ellos es que mientras Ronaldo se ha destacado de manera individual, Messi ha logrado éxitos colectivos, llevando a su equipo a lo más alto. Las eliminaciones continentales de ambos jugadores refuerzan la idea de que, aunque siguen siendo dos de los mejores jugadores de la historia, sus equipos en sus nuevas ligas tienen mucho que mejorar para competir al nivel más alto. Así que, aunque sus números siguen siendo impresionantes, la rivalidad entre Messi y Ronaldo ha tomado un nuevo giro. Ambos han logrado adaptarse a sus nuevos destinos, pero lo han hecho a su manera, dejando claro que, aunque el fútbol cambie, su legado sigue evolucionando. Para Unánimo Deportes reportó Francisco Zuleta. Cristiano Ronaldo volvió a escribir su nombre en la historia del fútbol. El portugués se convirtió en el primer jugador en alcanzar los 100 goles oficiales con 4 clubes distintos: Manchester United, Real Madrid, Juventus y Al-Nassr. Un récord que lo coloca en un territorio inexplorado, incluso para los más grandes de todos los tiempos. El último capítulo de esta marca llegó el 23 de agosto de 2025 en la final de la Saudi Super Cup disputada en Hong Kong. Cristiano abrió el marcador para el Al-Nassr por un penalti al minuto 40 frente al Al-Ahly, y aunque el partido terminó 2-2 y se redefinió en penales al favor del rival, el tanto significó su gol número 100 con el club saudí. Cada centena de Cristiano Ronaldo tiene su propia historia. Con el Manchester United lo logró el 15 de noviembre de 2008, cuando firmó un doblete en la goleada 5-0 contra el Stoke City en Old Trafford. Con el Real Madrid lo alcanzó el 2 de noviembre de 2011 en Champions League contra el Lyon gracias a un tiro libre y un penalti que sellaron el triunfo blanco. En la Juventus el hito llegó el 12 de mayo de 2021 ante el Sassuolo en un 3-1 por la Serie A. Y con el Al-Nassr la cifra redonda llegó en un escenario internacional, confirmando que su instinto goleador no tiene ni fronteras ni contextos. Los números son apabullantes: 145 goles con el United, 450 con el Real Madrid, siendo el máximo anotador en la historia de este club, 101 goles con la Juventus y ahora 100 con el Al-Nassr. A eso se sumó su récord como máximo goleador de selecciones, con más de 100 tantos también con Portugal, alcanzados en 2020 frente a Suecia. Ni Romario, ni Neymar, ni ninguna otra leyenda habían llegado tan lejos. Solo ellos lograron 100 goles con 3 equipos distintos. Cristiano, en cambio, lo ha hecho con 4. Un récord que reafirma lo que ya parece escrito: que su legado trasciende clubes, países y épocas. Para Unánimo Deportes reportó Francisco Zuleta.
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4: La eterna batalla entre la Premier League y la Liga vuelve a encenderse, y la respuesta depende de qué lentes usemos. Hoy por hoy la Premier League lidera un músculo económico y competitividad interna. Sus ingresos televisivos son astronómicos, más de 6.7 mil millones de libras en el nuevo ciclo doméstico y contratos internacionales que ya superan esta cifra. Esta inyección de dinero permite salarios más altos y fichajes de impacto. Esta temporada la Liga Inglesa gastó más de 3.500 millones de euros en el mercado, frente a los apenas 700 de la Liga. Del primero al vigésimo clasificado, la Premier League presume plantillas profundas y un escaparate global que ningún jugador ignora. La Liga, sin embargo, conserva el prestigio histórico y la excelencia técnica. España domina el palmarés europeo, 20 Copas de Europa, con un Real Madrid que sigue ampliando la leyenda y un Barça y Atlético que han marcado época. Incluso en 2024 el Madrid volvió a coronarse en Champions, recordando que el fútbol español sigue siendo referencia cuando hablamos del talento, táctica y cultura de juego. Y en lo estilístico la diferencia es clara: la Premier League impone ritmo alto, transiciones vertiginosas y presión constante. La Liga apuesta por la posesión, la pausa y el ingenio táctico. Dos filosofías que atraen perfiles distintos de jugadores: box to box y extremos de vértigo en Inglaterra, mediocampistas creativos y centrales de salida en España. ¿Y qué hay de competitividad? En Inglaterra el famoso Big Six no solo domina, también arrastra a un ecosistema donde incluso el decimoclasificado puede pelear a puestos europeos. En España el peso sigue recayendo en el Big Three: Real Madrid, Barça y Atlético, aunque con rendimientos internacionales que siguen marcando la pauta. Pero, ¿qué liga conviene más para un jugador? Para salarios y proyección global, la Premier League es hoy la tierra prometida. Para crecimiento técnico y un entorno de fútbol asociativo, la liga sigue siendo la escuela de élite. En conclusión, hoy la Premier League domina el presente con dinero y paridad, mientras que la liga sigue siendo la reina de la historia y la técnica. Dos mundos distintos que juntos explican por qué el fútbol europeo es el centro del espectáculo global. Déjame saber en los comentarios tú qué opinas. Para Unánimo Deportes reportó Francisco Zuleta.
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5: En el fútbol hay grandes partidos, pero pocos como el superclásico entre River Plate y Boca Juniors. Una rivalidad con más de 100 años de historia que divide a todo un país como Argentina. y que paraliza al mundo entero cada vez que se juega. Esta vez, el escenario fue el Estadio Monumental, casa de River, donde el equipo local llegaba como favorito. Venía en gran forma, con resultados positivos y un estilo de juego sólido que lo posicionaba como uno de los mejores del torneo. Del otro lado, Boca Juniors, un equipo que quizás no llegaba en su mejor momento, pero que en este tipo de partidos nunca se puede dar por muerto. Porque en el Superclásico el contexto importa poco. Desde el inicio, el partido fue intenso, trabado y con mucha tensión. River intentó tomar el control con la posesión del balón, mientras Boca apostaba por el orden y la paciencia. Y entonces llegó la jugada que lo cambió todo, un penal a favor de Boca. El encargado fue Leandro Paredes, quien con total calma se paró frente al balón, tomó carrera y definió con precisión. Gol. Silencio absoluto en el Monumental. A partir de ese momento, Boca hizo lo que mejor sabe en estos escenarios: cerrarse bien atrás, resistir y jugar con la desesperación del rival. River lo intentó de todas las formas posibles. Empujó, tuvo la pelota, buscó espacios, pero nunca logró generar una oportunidad realmente clara para empatar. El tiempo empezó a correr, la presión aumentó y la defensa de Boca se hizo cada vez más fuerte. El pitazo final confirmó el resultado. Victoria 1-0 para Boca, en casa de su máximo rival. 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Cuando se enfrentan River y Boca, todo vuelve a empezar.
4: Serena Williams, quien celebra su cumpleaños el 26 de septiembre, es considerada una de las tenistas más grandes de todos los tiempos. Con 23 títulos de Grand Slam en individuales, sigue siendo la jugadora con más títulos en la era abierta, un logro que la coloca en un lugar destacado en la historia del tenis. A lo largo de su carrera ha dominado los escenarios más importantes, destacándose por su fortaleza mental y su capacidad para mantenerse en la cima. Su impacto en el tenis femenino es innegable, con victorias de Wimbledon en el Abierto de Estados Unidos, el Abierto de Australia y Roland Garros. Ha demostrado una capacidad impresionante para adaptarse a diferentes superficies. Además, junto a su hermana Venus, ha conquistado 14 títulos de Grand Slam en dobles, mostrando el dominio conjunto en el tenis de élite. Las rivalidades han sido parte crucial de su carrera. Su enfrentamiento con Venus, su hermana, ha sido uno de los más emocionantes del tenis, con Serena llevándose la victoria en 19 de 31 encuentros. Además, su dominio contra María Sharapova, con un historial de 20-2, ha sido una de las rivalidades más seguidas en la historia del deporte. Además, la carrera de Serena no ha estado exenta de controversias. En 2009, un altercado con una juez de línea en el Abierto de Estados Unidos le puso en el centro de la polémica, reflejando su carácter fuerte y la presión constante de estar en el ojo público. Estos incidentes han sido parte de su historia, pero también la han mostrado como una figura humana que lucha por lo que cree. Serena ha enfrentado desafíos fuera de la cancha, especialmente después de ser madre en 2017. Las complicaciones de su salud tras su parto y la larga recuperación afectaron su rendimiento, pero su regreso fue una clara muestra de que su resiliencia ha superado barreras físicas, emocionales y sociales, convirtiéndose en un ejemplo para las generaciones venideras. Aunque Margaret Court ostenta el récord de 24 Grand Slams, el impacto de Serena en la era moderna del tenis la ha convertido en un símbolo de poder y éxito. Su legado no solo se mide en títulos, sino en la forma en que ha transformado el tenis femenino, inspirando a millones. Es su cumpleaños, hoy celebramos su impacto y su lugar en la historia del tenis. Para Unánimo Deportes reportó Francisco Zuleta.
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4: ¿Sabías que Shohei Ohtani ha vuelto a liderar en ventas de jerseys en la MLB en 2025? Es su tercera vez consecutiva, y no es para menos. Con su desempeño increíble en el campo, compitiendo por su tercera MVP, Ohtani sigue arrasando con su popularidad. Pero no es el único. Aaron Judge, el cañonero de los Yankees, también sigue siendo un éxito de ventas, quedando en segundo lugar. Los Dodgers dominan la lista con Freddie Freeman en el tercer puesto y Mookie Betts en el cuarto, reflejando su poderío en la MLB y su marketing tras conquistar la Serie Mundial. En el top 5 también encontramos a Francisco Lindor y Juan Soto de los Mets de Nueva York, quienes siguen atrayendo a los fanáticos con su estilo de juego. Pero lo interesante es que hay nuevas caras en la lista, como Paul Sinkis, el prometedor lanzador de los Pirates de Pittsburgh, y Pete Crum Armstrong, un joven prospecto de los Cachorros de Chicago, que ha llamado la atención de muchos. Además, este año el jersey de Clayton Kershaw ha sido uno de los más vendidos, a pesar de que será su último año de la MLB, lo que le da un toque sentimental a este top 20. Si hay algo claro es que Shohei Ohtani sigue siendo el rey de los jerseys, pero los Dodgers, los Mets y otros equipos como Padres y los Bravos también tienen una gran presencia. Y si preguntas quién está dando la sorpresa, pues bueno, Jarren Durán de los Medias Rojas de Boston y Eli de la Cruz de los Rojos de Cincinnati son los nuevos nombres a seguir. La MLB sigue siendo un espectáculo global, con jugadores de todo el mundo ganando corazones y vendiendo camisetas como pan caliente. Y eso solo va a seguir creciendo. Para Unánimo Deportes reportó Francisco Zuleta.
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5: El Mundial 2026 todavía no arranca, pero ya está envuelto en polémica. Y no es por los partidos ni por los jugadores, sino por algo mucho más básico, el transporte. En Nueva Jersey, donde se jugará la final en el MetLife Stadium, el costo para llegar al estadio podría dispararse de manera brutal. Actualmente, un viaje en tren cuesta alrededor de $12, pero durante el Mundial podría superar los $100 ida y vuelta. Sí, más de $100 por un trayecto relativamente corto. Esto ha provocado un fuerte conflicto entre la gobernadora de Nueva Jersey, Mickey Sherrill, y la FIFA. ¿Por qué? Porque el estado tendría que cubrir un gasto de aproximadamente $48 millones para transportar a los aficionados, mientras la FIFA no estaría aportando nada para ese rubro. La gobernadora ha sido clara, no quiere que los ciudadanos paguen esa factura. Incluso ha señalado que no es justo que la FIFA, que podría generar hasta $11 mil millones con el torneo, no cubra estos costos. Por su parte, la FIFA respondió que los acuerdos iniciales sí contemplaban transporte gratuito, pero que eso cambió en 2023 debido a problemas financieros de las ciudades anfitrionas. Este problema abre una pregunta importante. ¿Realmente organizar un mundial es tan beneficioso como parece? Porque más allá del espectáculo, los costos logísticos como el transporte pueden terminar afectando tanto a gobiernos como a los aficionados. Y al final, lo que debería ser una fiesta de fútbol podría convertirse en un lujo difícil de pagar.
0: Unánimo Deportes presenta. ¿Sabía usted que uno de los jugadores con más pelotazos recibidos en la década de los años 60 fue Ron Hunt, de los Mets de Nueva York? Fue golpeado 243 veces. ¿Sabía usted que Pelé, con solo 17 años, se convirtió en el jugador más joven en marcar un gol en un mundial? Fue en Suecia, 1958, en partido contra Gales. Mientras que el camerunés Roger Milla es el jugador más longevo, con 42 años, quien anotó un gol contra Rusia en el Mundial de Estados Unidos 1994. ¿Sabe usted qué es el chess boxing? Se trata de una disciplina que, tal como su nombre lo indica, combina boxeo y ajedrez. Así, ambos jugadores deben alternar ambas prácticas del siguiente modo. Durante los asaltos pares, se enfrentan a puños y durante los impares, lo hacen frente a un tablero de ajedrez. El chess boxing nació en el año 2005 y al día de hoy es considerado un deporte, aunque usted no lo crea. 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
1: Pasamos de México fútbol a Argentina fútbol. Y no es que sea un clásico como a veces nos lo venden desde México. No.
2: No.
1: En Argentina se molestan cuando dicen, y se molestan de verdad. Argentina es un país muy futbolero. Es muy, muy, muy entregado a la realidad del fútbol clásico. Pero en Argentina se molestan mucho cuando dicen que México es un clásico con Argentina. Dice, no, ellos han jugado partidos importantes para ellos contra nosotros y lo clasifican, ellos hablan de México como un clásico. Para Argentina no es un clásico. Dice, para Argentina el clásico tradicional.
2: A ver, Ricardo, pero aquí sí tengo que intervenir. Para los mexicanos, porque me tengo que incluir, no vemos, desde mi perspectiva, un clásico con Argentina. De pronto México se quiere como calentar y tiene ahí como una rivalidad, pero tampoco creo que lo vean como clase. A ver, es absurdo, porque pues en todo hay familias y hay razas, y México no pertenece ahí. Entonces,
1: no, de acuerdo, pues, yo coincido contigo.
2: Digo, es la realidad. Yo no sé si haya gente que haya dicho, es que es una rivalidad. No.
1: Yo creo que
2: a nivel de rivalidad y se ponen lindos los partidos, nada más.
1: A nivel de cronistas con capacidad de análisis, no creo que lo tomen así. Habrá algún despistado, desorientado que quiere verlo así, pero muy pocos a nivel. El aficionado sí, Eli, la gran mayoría de la gente ve a Argentina y hay una especial... ¿Por qué lo han querido el aficionado ponerlo dentro de esa estatura de clásico? Porque le ve bronca, porque lo mira con bronca, porque lo mira... Y eso es... Pero la bronca en el sentido bueno de la expresión, es decir, es el rival al que quiero ganarle y a veces no puedo. Alguna vez, sí le ganó una vez en la Copa América con gol de Ramón Morales, me acuerdo mucho. Yo estaba haciendo esa Copa América en Perú, dirigía la Volpe, entre otras cosas, a la selección mexicana.
2: Mexicana.
1: Pero bueno, sí se le ha ganado, pero ha sido, y el partido aquel del Mundial del 2006, que lo llevó a la... del que vive la Volpe, hablamos de los que viven de un partido, la Volpe vive de ese partido también, ¿no? La Volpe vive de ese partido, y mira que vive de él y lo perdió, sin desconocer, sería absurdo de nuestra parte o de la mía, que la Volpe es un tipo que sabe un chorro de fútbol y que uno se sienta a hablar con él y disfruta mucho la charla, a pesar de que, como él dice, a veces mi postura puede sonar arrogante, pero... Ya me pasó en Boca, lo dice. Él reconoce que lo de Boca fue una de él. Fue desafortunadamente de él. Pero bueno, el tema no es ese. Llega Argentina con Messi con susto, ya superándose el susto. ¿Le significa tanto o puede significar tanto o puede generar tanto desazón Messi o no Messi en esta selección argentina cuando ya también conocimos perfectamente la convocatoria y la hablábamos en anterior podcast, Eli? O lo de Messi, porque el recorrido de Argentina es muy fácil. Si México tuvo demasiado un recorrido fácil, el de Argentina es muy fácil porque el de Argentina es Argelia, Australia.
2: ¿Austria?
1: Perdón, Austria, Jordania. Austria y Jordania. Y Jordania. Y los dos últimos sin moverse del hotel, porque están los dos en Dallas, ¿no?
2: Sí.
1: El único que es donde está su sede. No, mentiras, tienen que moverse porque ellos eligieron sede a Kansas.
2: El primer partido lo hacen en Kansas, el partido contra Argelia, en su debut en la Copa del Mundo. El segundo partido lo hacen en Arlington, es el segundo partido contra Austria.
1: Sí,
2: y el tercer partido igual es en Arlington. O sea que en el primero, en su debut, digamos que se quedan ahí en corto, cerquita, no se mueven tanto. Sí. Ya después tendrán que trasladarse. Igual no es lejos, ¿no?
1: No. Estados Unidos es, ojo, para ponerlo en perspectiva, porque también a veces hay gente despistada con la geografía. Estados Unidos como país es más grande que Europa, que toda Europa. Entonces, estamos acostumbrados a los
2: recorridos. Sí, son recorridos largos en avión.
1: Sí, entonces, por eso se zonificó previo al sorteo. Por eso... Kansas, dos partidos para Argentina, perdón, un partido para Argentina y dos en Dallas, que están relativamente, no es que estén a 10 minutos, pero están relativamente cerca. Por eso hay equipos que van a estar en Boston, Filadelfia, Nueva York, que son realmente cerca. Son los recorridos. Hay algunos otros que no les tocó tan fácil el recorrido, pero no todo podía hacerse igual, es decir, y por eso se llama sorteo. Pero está esta Argentina para repetir, está esta Argentina para pensar en título, Eli.
2: No, hoy no.
1: Te veo, te vi la duda.
2: Hoy no veo a Argentina para ser campeona del mundo, pero tampoco la veía en el 2022 y fueron campeones del mundo. Entonces, eso te puede...
1: No, yo en el 2022 sí la vi candidataza. Te la dije durante todos los programas.
2: Bueno, yo veía por arriba a Francia, ¿no? Que fue

0: Le vaya
1: vimos,
0: bien.
1: lo vimos
0: Lo
1: en la
0: vimos en la
1: final de
0: final de la
1: Champions
0: Champions. Claro.
1: con los dos laterales de PSG, que son para mí los dos mejores laterales que hay en el mundo, por izquierda Nuno y por derecha
0: Hakimi.
1: Hakim. A ver, no pudieron trabajar. Arsenal no los dejó jugar. Les propuso tanto por la zona que no pudieron proyectarse. Ganó París Saint-Germain, jugaron bien dentro de lo normal, pero eso que estábamos acostumbrados a ver de Hakimi y de Nuno. Todo depende, Eli lo acaba de decir, es cuestión de estrategia y hay que pensar que el rival va a actuar y cuando hay técnicos y que piensan y trabajan y que piensan en el rival, porque es que hay técnicos que son muy arrogantes, piensan solamente en su equipo, que se preocupe el rival por nosotros. Bueno, son maneras de verlo, muy respetables. Yo no hago eso, a mí me gusta mirar mi equipo, poner mi equipo a todo taco, pero conocer muchísimo del rival mío y darle información adecuada, no tanta información porque eso confunde a los jugadores. Pero eso podría ser. Ahora, ¿es un riesgo jugar con Messi el primer partido del Mundial, Eli? Teniendo en cuenta lo que ya acabamos de explicar, que los rivales son livianitos.
0: Pues a ver, yo sí creo cuando Messi, y además porque aquí tú lo traes y tú lo tienes muy de cerca, Ricardo, y lo hemos platicado aquí en el podcast. Tú nos hablaste del trabajo diferencial o el trabajo extra o el trabajo complementario que hicieron tanto Messi como Rodrigo De Paul para llegar lo mejor posible a la Copa del Mundo. Entonces, yo sí creo, caso contrario a lo que está pasando con Neymar y Brasil, ¿no? Yo sí creo que esta confirmación de Messi está, si quiere, para arrancar la Copa del Mundo, lo puede hacer y creo que físicamente está. Si yo fuera Scaloni, sí sería muy meticuloso en los minutos que voy a ocupar a Messi, porque es normal y porque el jugador va a querer jugar siempre. Pero los minutos que te lo puedas guardar, llevarlo con un poquito de descanso, que no haya sobrecarga de trabajo, que no haya fatiga muscular. Yo prefiero tener a Messi en un partido ya de eliminación directa que en una fase de grupos contra Austria, Jordania o Argelia. Yo, ¿no? O sea, creo que. Y además, por lo que ha hecho Scaloni, y a pesar de que Messi fue muy importante para que se consiguiera la Copa del Mundo. Una de las claves y de las cosas buenas que tiene Scaloni es que ya no tuvo la Messi dependencia, pero que aún así
1: Sí.
0: fue parte clave, ¿no? Desde lo futbolístico hasta lo emocional, porque toda la Argentina quería darle su Copa del Mundo a Messi. Entonces, si a mí me preguntaras, por tema anímico, tal vez sí ocuparía a Messi para arrancar en la Copa del Mundo, pero muy dosificados los minutos. Pocos minutos en la primera fase o en la fase de grupos, y ya después te enfocarás y verás tus alcances en los partidos de eliminación directa. Pero no me parece que tengas que quemar el buen estado físico que tenga Messi en unos partidos donde Ricardo en el papel no parecen de alta exigencia, pero ya tuvieron su sustito contra Arabia en Qatar, ¿no?
1: Claro,
0: Entonces,
1: aquí tienen
0: no, no puedes
1: Argelia.
0: menospreciar a ninguna selección.
1: Sí, aquí tienen Argelia como primer rival, a
0: Sí.
1: Austria como segundo y a Jordania como tercero. Ahora, ¿cuál es el recorrido que le sigue a Argentina? Revisando las siembras en la ronda de 32, va, sí que, bueno, hay que partir de la base que con esos rivales es primero de grupo. Debe
0: Que
1: terminar
0: sería
1: primero de
0: muy
1: grupo.
0: probable, debería.
1: No, no, no, para mí es el 80, 90% de probabilidades de que termine primero de grupo. Si termina primero de grupo, va a enfrentarse al segundo del grupo H, que puede ser España o Paraguay o Uruguay. Ahí sí
0: Uruguay.
1: ya cambia el nivel de los rivales, ¿no? Ya de peso histórico y peso futbolístico los dos. El uno más por la historia, como
0: Sí,
1: el caso de Uruguay, el
0: estaría, a
1: otro
0: ver,
1: ya.
0: en un 32avos. No había hecho yo esa ecuación, Ricardo Mayorga.
1: No,
0: Muy bien.
1: sí, tienes
0: Ver a
1: razón.
0: Argentina contra Uruguay es un partido
1: Ese sí
0: que lo
1: lo
0: pudiéramos
1: denominan
0: haber visto en
1: allá
0: otra instancia, ¿no?
1: clásico. Ese sí es el
0: Sí.
1: clásico para ellos que se llama Clásico del Río de la Plata. Y el clásico suramericano es Argentina contra Brasil. Y el clásico del mundo era Brasil contra Alemania o Italia, ya no me acuerdo, pero era contra uno de esos dos. o Argentina, eran los cuatro grandes en la época. Ahora esto ha cambiado el mapa, el mundo del fútbol moderno. Ahora, si pasa contra España o Uruguay, en octavos le puede tocar

0: Turquía o Bélgica, aquí hice todo el recorrido. En cuarto se encontraría con Portugal y en semis Brasil o Inglaterra. También considerando que estos rivales pasen, ¿no? Porque sorpresas sí, puede haber.
1: Eso es la lógica del fútbol. Y esperemos que se dé más o menos.
0: No hay lógica, que no hay lógica. No hay lógica. Generalmente no. El fútbol es lo menos lógico de lo que nosotros creemos, pero por eso es bellamente ilógico. 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
3: Unánimo Deportes presenta. ¿Sabía usted que el primer trofeo que tuvo la Copa del Mundo tenía como nombre Jules Rimet? La regla principal era que la selección que lograra ganarla tres veces tenía la oportunidad de llevársela a su país. Esto lo logró Brasil cuando ganó en México 1970. Pero en 1983 se robaron el trofeo y tal parece que lo fundieron porque nunca se encontró por más recompensas que se ofrecieron. ¿Sabía usted que al menos 600 boxeadores han fallecido a causa de golpes durante una pelea? Por eso el boxeo es considerado un deporte muy peligroso. Se dice que Mike Tyson peleó por primera vez luego de que un sujeto desconocido matara a su mascota. Así lo dijo el mismo Mike Tyson. El mexicano Pepino Cuevas es considerado el más joven de los campeones mundiales. Con solo 18 años se le consideró como la mejor izquierda del mundo, gracias a su fama de rompehuesos con su poderosa y potente izquierda.
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1: Tema Champions para cerrar nuestro podcast del día de hoy. Y la producción nos ponía una pregunta que creo que es muy válida. ¿El arquitecto real de este PSG es Luis Enrique? Y hay que contestar en automático que sí, ¿no? Yo no veo otro arquitecto. Es decir, desde la construcción financiera uno diría Al Khelaifi, ¿no? Que es ¿él es jeque o no es jeque? Ya no tengo ni idea con tantos rangos que no conozco si es o no. Pero bueno, Al Khelaifi, que es el que ha estado al frente como presidente del Paris Saint-Germain y hombre que se ha ido ganando muchas posiciones en el mundo del fútbol. Pero desde la construcción deportiva, mire que han pasado un montón de técnicos. No hay que olvidar a Luis Campos, ¿no? Que la gente, uno le dice, Luis Campos, ¿quién es ese güey? Ese güey es el director deportivo, que es el que ha llevado, es portugués, entre otras cosas, el que ha llevado casi todos los jugadores que han pasado, no solo con Luis Enrique, eso sí ha sido un director deportivo histórico que ha tenido dentro de su recorrido el Paris Saint-Germain. Este hombre, creo yo, construyó y cambió la mentalidad y la temperatura futbolística que tenía el PSG, porque hay un adagio muy, muy latinoamericano que yo creo que nació más en el sur de Sudamérica, el tema del famoso pecho frío. Y siempre se involucró, se castigó, se rotuló, se etiquetó al Paris Saint-Germain anterior o las versiones anteriores del Paris Saint-Germain con esa frase lapidaria de pecho frío, ¿no? No pechearon después de que llegó Luis Enrique. El pecheo pasó de moda. El tipo transmitió esa temperatura, pero con convicción en lo que pretendía, en su manera de ver el fútbol, en su manera de plantear el fútbol y en la manera como fue eligiendo jugadores para irlos convirtiendo en figuras, ¿no? Y ahí hace una otra pregunta pegada a la de, ¿es Luis Enrique el arquitecto él? Y te las dejo las dos para que las respondas. ¿Era Mbappé un problema para el Paris Saint-Germain? ¿Se fue Mbappé y ganan todo?
2: Sí era el problema. Increíble, ¿no?
1: No te lo pregunto como dato, te lo pregunto para que... Tú lo sabes por qué te lo pregunto, ¿eh? Como en el fondo analítico tuyo, ¿de verdad era Mbappé el problema?
2: Sí era el problema, te lo digo claro, y no por pecho frío, porque creo que Mbappé no es pecho frío.
1: Luis Campos. Ahí está. Ese que está de lente es el Luis Campos.
2: Sí, y el si es jeque o no es jeque.
1: Al Khelaifi
2: también está ahí, y Luis Enrique. Si era el problema Mbappé, y te voy a explicar por qué, y además Luis Enrique lo explicó desde el día uno, ¿no? Y hay videos que envejecen muy bien, como ese video de Luis Enrique. Cuando él habla de tener el control total, cuando tienes a un tipo como Kylian Mbappé, no tenía el control total, porque su grandísima capacidad individual y su calidad te genera descontrol, ¿no? Es normal, es un tipo que de pronto te puede sacar una genialidad y te cambia la historia. Pero en el juego de Luis Enrique, esto no tiene cabida, ¿no? Él necesita a futbolistas que obedezcan el plan de juego a rajatabla. Y con Kylian Mbappé no lo tenía. Entonces, la pregunta expresa es, ¿este equipo es mejor sin Kylian? Sí, es mejor. ¿Este equipo se acerca más a ganar constantemente sin Kylian? Sí, se acerca más para ganar constantemente con Kylian Mbappé. Entonces, yo sé que es una locura, yo sé que le puedes preguntar a cualquier... Bueno, le preguntaron a Hansi Flick. Y él dice, ¿quién no quisiera tener a un jugador como Kylian Mbappé? Todo mundo quisiera tener a un jugador como Kylian Mbappé. El problema es que para el plan de juego de Luis Enrique no funciona un jugador como Kylian Mbappé. Ahora, Ricardo, el partido tal vez, y tú, si no estoy mal, lo narraste, ¿no? O estuviste dentro de la conversación de este partido. Estuviste con Jorge. El partido no fue espectacular en cuanto a goles, pero fue delicioso tácticamente. Es un partido de forzar a que no haya errores, de llevarlo a lo más lejos, de que las piernas ya no te daban, pero el plan de juego seguía ahí. O sea, fue un partido de ajedrez. Y eso a mí al menos sí me gusta. A lo mejor como espectáculo vas a decir, sí, me hubiera gustado un poquito más de emociones, ¿no?
1: Al aficionado no le gusta mucho, a nosotros nos parece delicioso, nos parece enriquecedor porque como vivimos de eso, repetimos, no es porque seamos superiores ni diferentes, es que vivimos de eso. Entonces cada detalle nos sirve como para ir sumando cosas y ir aprendiendo. El aficionado quiere la emoción. Ahora, si a mí me preguntan, prefiero este partido, prefiero el Paris Saint-Germain-Bayern Múnich, me despojo ante el Paris Saint-Germain-Bayern Múnich. Es decir, porque traemos el ojo, la palabra, yo la usé en la transmisión, inclusive dije que venimos con el ojo contaminado, que Jorge se quejaba de que el partido no era bueno. Y le dije, lo que pasa es que tenemos el ojo contaminado, pero la palabra no es contaminado, traemos el ojo consentido, traemos el ojo lleno de fútbol de ver ese partido. Y pareciera que fue el sumo, y no pareciera, fue el sumo del fútbol de muchos años, en muchas décadas. Entonces uno quiere quedarse con eso. Eso es como cuando a uno le dan un postre que le sabe bien, lo quiere siempre. O un buen vino, lo quiere siempre. O un buen champán, lo quiere siempre. O un buen plato que nos guste, lo quiere siempre. Entonces, cuando baja la calidad del plato, del vino, del champán, de lo que sea, del postre, pues obviamente uno lo nota. Y fue lo que pasó. Yo no esperaba otra cosa, pero no esperaba algo diferente a lo que vi en la final, pero no esperé que se fuera tan bajo el nivel de emociones en la final. Muy rico desde lo táctico, muy pobre en emociones. Un partido de mirar con la lupa, analizar cada movimiento, lo que hablábamos hace un rato, Eli. Cómo el Arsenal bloqueó los dos laterales más importantes que hay en el planeta. Y no quiere decir que no hayan sido muy buenos, pero los bloqueó, les trabajó tanto la salida con Saka por un costado fundamentalmente que evitó que Nuno saliera. Y eso que el Paris Saint-Germain, Eli, y aquí volvemos y nos metemos en este tema del podcast, el Paris Saint-Germain, a mí, y también se lo dije a Jorge en la transmisión, a veces le hace ver a uno fútbol total. ¿Viste la posición de Nuno Mendes justamente que terminaba a veces como nueve? Era nueve. ¿Sí?
2: Terminó como nueve.
1: Es más, hubo una jugada que él se quedó golpeado, que nadie quiso parar y hasta sus compañeros lo recriminaron, que estaba terminando una jugada como nueve, era nueve, se quedó en el área. Y la mentalidad del equipo, de su compañero en el piso, pero ellos tenían la posesión y el ataque. Párese que queremos seguir jugando. No jueguen contra eso. Es decir, a mí el Paris Saint-Germain me parece un equipo que está diseñado futbolísticamente para ser la versión moderna del fútbol total. Al menos lo que está haciendo Luis Enrique. Los jugadores ya uno no sabe. Vitinha es dueño del medio campo, pero Fabián Ruiz, ese es otro. ¿Le viste las posiciones a Fabián Ruiz? Era lateral, se proyectaba, cambiaba, cuando Nuno iba él cambiaba. No, es una delicia ver jugar ese equipo, es una delicia verlo jugar, pero el espectáculo no fue lo que esperábamos. Terminó definiéndose por penales, con un error en el último penal. Un error en el último penal, sí, y mire que no es que a mí el Arsenal me seduzca, yo soy muy crítico a veces de ese excesivo pragmatismo germánico como el del Arsenal para jugar al fútbol, pero hizo su tarea bien hecha y mire, llevó el partido hasta donde pudo. Empezó ganándolo, ojo, ¿no? Un error de Marquinhos en la salida.
2: No, y aparte, algunos pensábamos que iba a estar Joker desde inicio, se va por Havertz. O sea, hace cosas Arteta que tal vez sorprendieron un poco y que lo que hace frenó la subida tanto de Hakimi como de Méndez. Después corrige Luis Enrique, suelta a su equipo y ahí se vuelve una locura, porque en la tarea de la marca, ¿a quién carajo marcas cuando te aparece por una zona, te aparece por otra, va hacia el centro, regresa, ¿quién marca a Fabián? ¿Quién marca a Nuno? Vitinha hacía lo que quería. Increíblemente, lo más débil de este PSG era Marquinhos, ¿no? O sea, sí. Si tienes que buscar alguna debilidad. Pero fue un partido tácticamente muy bueno, Ricardo, y Luis Enrique hoy, para mí, es el mejor técnico del mundo. Hoy, ¿no?
1: Sí, anda en este presente muy bien. discute ya en la mesa de Guardiola. Pero bueno, sí, con esas frases tenemos que irnos. Tenemos que irnos hoy. Los invitamos al próximo podcast. Recuerde que esto es Al Tiro Libre, como siempre. Un podcast de Unánimo Deporte. Elizabeth Patiño, Ricardo.
2: Adiós.
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0: 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Unánimo Deportes presenta. ¿Sabía usted que el país que ha ganado el mayor número de torneos femeninos de la Copa de la FIFA es Estados Unidos con 4 títulos? En segundo lugar se encuentran Alemania con 2, seguida por Noruega, Japón y España con 1 título cada una. Canelo Álvarez incursionó en el pugilismo gracias a su hermano mayor Rigoberto, quien le regaló sus primeros guantes. Canelo subió por primera vez a un cuadrilátero como profesional el 29 de octubre del 2005, con solo 15 años de edad, venció a Abraham González y ganó 800 pesos mexicanos, unos $40. Después, el 5 de marzo del 2011, Canelo Álvarez obtuvo su primer cinturón mundial tras vencer a Matthew Hampton por decisión unánime en el peso super welter del CMB, ganando $350,000. Hoy día, las ganancias de Canelo Álvarez por pelea se estiman entre 55 a 65 millones de dólares o más.
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3: El Mundial 2026 puede marcar el inicio de una nueva era. Mientras algunos buscan repetir la historia, otros están listos para escribirla. Número 7. Vitinha. El mediocampista portugués se ha consolidado como el eje en la salida de balón de su selección. Su rol en el equilibrio del mediocampo será clave si Portugal quiere competir en instancias finales. Número 6. Pedri. En España, su lectura de juego y capacidad para controlar el ritmo lo convierten en una de las piezas más influyentes del equipo. Si el equipo ibérico aspira al título, su desempeño en la generación de juego será determinante. Número 5. Vinicius Jr. Brasil deposita gran parte de su explosividad ofensiva en sus desbordes. Su capacidad para romper líneas defensivas puede marcar la diferencia en partidos cerrados. Número 4. Jude Bellingham. Inglaterra lo utiliza como enlace entre defensa y ataque. Su llegada desde segunda línea y presencia en el área rival lo posicionan como uno de los más completos del torneo. Número 3. Erling Haaland. Noruega encuentra en él su principal referencia ofensiva. Su eficacia frente al arco puede convertir a su selección en una de las sorpresas del campeonato. Número 2. Jamal Musiala. Alemania confía en su creatividad para desequilibrar en el último tercio. Su capacidad para generar ventajas en espacios reducidos puede ser decisiva en eliminatorias. Número 1. Lamine Yamal. España apuesta por su talento como uno de los líderes ofensivos más jóvenes del plantel. Tras convertirse en el debutante más joven en la historia de la selección absoluta, su evolución lo coloca como uno de los futbolistas a seguir en el torneo. En 2026, el Mundial no solo puede definir campeones, puede definir a las futuras leyendas.
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5: Desde su regreso al montículo, Shohei Ohtani no solo ha retomado su rol como lanzador tras una cirugía Tommy John, también ha elevado su nivel ofensivo hasta alcanzar un territorio reservado solo para leyendas. Con los Dodgers, el japonés ha escrito su propio capítulo en la historia de la MLB, batiendo marcas que parecían imposibles. Aquí repasamos los 5 récords más impactantes que ha logrado desde que viste la camiseta angelina. En el quinto lugar destaca su racha de 10 juegos consecutivos con al menos una carrera impulsada. Nadie en la historia de los Dodgers lo había hecho antes, ni siquiera figuras como Roy Campanella o Eddie Brown, una muestra de consistencia quirúrgica para producir ofensivamente cada noche. En el cuarto peldaño encontramos su reciente racha de 5 partidos seguidos conectando un jonrón, alcanzada en julio de 2025. Con esto empató el récord de la franquicia y dejó claro que no hay lanzador que pueda respirar tranquilo cuando Shohei Ohtani entra al plato. Su tercer récord es una auténtica bomba, más home runs en una temporada en la historia de los Dodgers. En 2024, Ohtani sacudió 54 cuadrangulares, superando la marca que tenía Shao Green desde 2001. Un poder descomunal que sigue superando sus propios límites en 2025. Pero lo verdaderamente inédito llegó con su cuarto récord en la segunda posición de este conteo. Ohtani se convirtió en el primer jugador en la historia de la MLB en alcanzar una temporada de 50 home runs y 50 bases robadas. Lo logró además en un partido histórico. Se fue de 6-6 con 3 home runs, 10 impulsadas y 2 robos, una actuación que no se había visto jamás. Y en la cima de esta lista está su impacto en postemporada, el récord de más carreras impulsadas en una serie de campeonato de la Liga Nacional con los Dodgers, con 9. Fue determinante para llevar al equipo de la Serie Mundial y confirmó que Ohtani no solo brilla en temporada regular, sino también en los momentos de máxima presión. Con apenas 30 años, Ohtani ya ha pulverizado marcas ofensivas, ha vuelto a lanzar con efectividad y todavía promete más. Su talento desafía la lógica y cada aparición suya es una cita con la historia. Para Unánimo Deportes, reportó Francisco Zuleta.
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5: El final empieza a insinuarse en la carrera de Fernando Alonso dentro de la Fórmula 1. A sus más de 40 años, el español sigue compitiendo al máximo nivel, pero el retiro ya no parece una idea lejana. Antes de que llegue este momento, repasaremos los 7 instantes que definieron su legado. Viajamos en el tiempo a Hungría 2003. Alonso irrumpe en la historia con su primera victoria y se convierte en el primer español en ganar en Fórmula 1, un inicio que marcaba el nacimiento de una estrella. Seguimos con el Imola 2005. Bajo presión constante de Michael Schumacher, Alonso resiste sin errores y logra una de las defensas más icónicas de la categoría. Ahí empezó a cambiar la jerarquía. Vamos a Brasil 2005 y 2006. El español conquista 2 títulos mundiales consecutivos y pone fin al dominio de Schumacher, su consagración como leyenda. Vámonos a Suzuka 2005. Un adelantamiento por fuera en la curva 130R a Schumacher a más de 300 kilómetros por hora define su valentía. Una maniobra que quedó para siempre. Malasia 2012. Con un Ferrari inferior, Alonso gana bajo la lluvia en una de las victorias más improbables de la historia moderna de la Fórmula 1. Seguimos con Valencia 2012. Sale 11º y gana en casa. Una remontada épica que resume su talento, agresividad y conexión con la afición. Vamos con Bahrein 2023. Ya veterano, sube al podio con Aston Martin y demuestra que su nivel sigue intacto. Alonso nunca dejó de competir. Si este es el principio del final, también es la confirmación de algo. Fernando Alonso no solo ganó carreras, sino que construyó una historia que difícilmente se repetía. Para Unánimo Deportes, reportó Francisco Zuleta.
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6: Los Denver Nuggets siguen encendidos, y esta vez lo dejó clarísimo ante el líder del oeste, con un marcador de 127-107. Los Nuggets dominaron el Oklahoma City Thunder en un partido que, aunque parecía parejo en papel, terminó siendo totalmente controlado por Denver. Desde el inicio, el equipo local marcó el ritmo, con una ofensiva mucho más eficiente. Los Nuggets tiraron por encima del 50% de campo y casi 50% en triples, dejando sin muchas respuestas al Thunder. Pero lo más llamativo no fue solo la victoria, sino quienes brillaron. El protagonista inesperado fue Jonas Valanciunas, quien tuvo una de sus mejores noches de la temporada con 23 puntos y 17 rebotes, siendo clave en la pintura. Y eso que el partido se jugó con varias ausencias importantes, lo que lo convirtió en un duelo de plantillas alternativas, donde Denver simplemente fue mucho más sólido. A pesar de que el Thunder llegaba como el mejor equipo del oeste y con una temporada dominante, esta derrota demuestra que los Nuggets siguen siendo un rival peligrosísimo rumbo a los playoffs. De hecho, con este triunfo, Denver llegó a 11 victorias consecutivas, asegurando un lugar fuerte en la postemporada. En pocas palabras, el Thunder puede tener el mejor récord, pero los Nuggets están mandando un mensaje claro. Siguen vivos, siguen enrachados y siguen siendo candidatos. Porque en la NBA no siempre gana el que llega mejor, sino el que sabe pegar primero.
7: Con la llegada de Matías Almeida al Sevilla, repasamos a los 5 entrenadores argentinos que dejaron una huella imborrable en el fútbol español. Jorge Valdano, entrenador del Real Madrid y Valencia. Valdano consiguió 2 ligas y una Copa de la Liga con el Real Madrid, además de una notable transición a roles ejecutivos y de pensamiento futbolístico innovador. Marcelo Bielsa, aunque su paso en la liga fue fugaz con el Athletic de Bilbao, Bielsa irrumpió con su estilo vertical, presión intensa y reconstruyó la identidad del club vasco. Su impacto fue inmediato, dejando equipos reconocidos por su intensidad y carácter ofensivo. César Luis Menotti, el flaco, dirigió al Barcelona en la temporada 1983-84, llevando al club a un histórico triplete, Copa del Rey, Supercopa y Copa de la Liga. Su legado fue marcar un estilo basado en el talento y la creatividad. Elenio Herrera, argentino de nacimiento, Herrera conquistó 4 ligas en España entre Atlético de Madrid y Barcelona, siendo pionero en tácticas como el catenaccio avanzado, combinando defensa férrea con contraataque eficiente. Y finalmente, en primer lugar, Diego "El Cholo" Simeone. Desde 2011, al frente del Atlético de Madrid, Simeone transformó al club en potencia. Rompió el duopolio Barcelona-Real Madrid con 2 títulos de liga, ganó Europa League, Supercopas y llegó 2 veces a la final de la Champions. Su ética del esfuerzo, defensa organizada y fiabilidad lo ubican como el entrenador argentino más exitoso de la Liga Española.
5: Definir a los mejores boxeadores mexicanos de la historia no es solo una cuestión de gustos, es hablar de legado, impacto y de los peleadores que marcaron épocas completas dentro y fuera del ring. Arrancamos con el quinto lugar, Juan Manuel Márquez, uno de los boxeadores más inteligentes que ha dado México. Campeón del mundo en múltiples divisiones, su precisión, su lectura del combate y un knockout que cambió la historia lo colocan entre los más grandes. En el cuarto puesto aparece Marco Antonio Barrera, un peleador que evolucionó como pocos. Pasó de la guerra frontal a la estrategia, dominó escenarios de máxima exigencia y se convirtió en el símbolo del boxeo mexicano completo. El tercer lugar es para Salvador Sal Sánchez, el campeón que gobernó el peso pluma con técnica, inteligencia y madurez poco común. Su carrera fue breve, pero su legado es tan fuerte que sigue siendo referencia histórica. En el segundo puesto está Rubén El Puaz Olivares, el noqueador más temido de su generación. Su pegada, su ferocidad y su impacto en las divisiones ligeras lo convirtieron en un ícono eterno del boxeo mexicano. Y el número uno, sin discusión, Julio César Chávez, campeón en tres divisiones, dueño de un reinado histórico y referente absoluto del boxeo nacional. Chávez no solo ganó títulos, definió una era y se convirtió en el estándar de grandeza en México. Para Unánimo Deportes reportó Francisco Zuleta.
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3: La carrera por el MVP 2026 ya tiene favoritos claros. Y las apuestas no dejan muchas dudas. Este es el top 5 candidatos al MVP de la NBA esta temporada. En el puesto 5, Anthony Edwards, la gran figura de Minnesota. Explosividad, puntos y liderazgo total en el oeste. Número 4, Nikola Jokic. Triple dobles constantes y otra temporada dominante con Denver. Top 3, Jalen Brunson, el líder absoluto de New York. Y el responsable del mejor momento reciente de los Knicks. Top 2, Victor Wembanyama. Impacto defensivo brutal y números históricos para su edad. Y en el número 1, Shai Gilgeous-Alexander, el favorito en las apuestas. Más de 30 puntos por partido. Y Oklahoma dominando la conferencia oeste. Porque el MVP no solo es estadística, también es impacto. Y esta temporada, estos nombres están marcando la diferencia.
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5: Cuando hablamos de la historia del béisbol moderno, es imposible no mencionar a dos figuras que marcaron una época con un nivel de dominio pocas veces visto. Barry Bonds y Roger Clemens, ambos íconos, dejaron una huella imborrable en las grandes ligas, pero lo hicieron desde lugares muy distintos, lo que abre un debate fascinante sobre quién fue realmente más dominante. Barry Bonds es sinónimo de poder ofensivo. Con una carrera que abarcó 22 temporadas, Bonds no solo rompió récord, sino que redefinió lo que significaba ser un bateador completo. Su impresionante combinación de fuerza, precisión y velocidad lo convirtieron en una amenaza constante para cualquier lanzador. ¿Quién puede olvidar aquella temporada histórica de 2001, cuando Bonds conectó 73 home runs, estableciendo un récord que aún se mantiene? Y no solo eso, en 2004 logró un promedio de envasado de .609, con una cifra que habla por sí sola, sobre su capacidad para dominar el plato. Más allá de los números, Bonds tenía la habilidad de cambiar el rumbo de un partido con un solo swing, algo que muy pocos en la historia han logrado. Por otro lado, Roger Clemens dominaba desde la lomita con una autoridad inigualable. Su carrera se extendió por 24 temporadas y en todo ese tiempo fue el terror de los bateadores rivales. Clemens no solo acumuló 354 victorias y 4.672 ponches, sino que ganó 7 premios Cy Young, un testamento a su constancia y excelencia. Su repertorio de lanzamientos y su inteligencia para adaptarse a diferentes situaciones lo convirtieron en uno de los pitchers más temidos y respetados de su generación. Además, su capacidad para mantenerse en la élite hasta los 45 años demuestra una longevidad poco común en el deporte. Ahora bien, ¿quién fue más dominante? La respuesta no es sencilla. El debate se vuelve apasionante. Barry Bonds revolucionó la ofensiva moderna y estableció récords que parecían inalcanzables. Sin embargo, su carrera estuvo marcada por sospechas de uso de sustancias, un tema que inevitablemente afecta cómo se percibe su legado. Por su parte, Clemens también enfrentó controversias relacionadas con el dopaje, aunque nunca fue comprobado en la misma medida, y su ética de trabajo y capacidad para reinventarse con los años son ampliamente reconocidos. Ambos jugadores dominaron sus respectivos roles con una intensidad que pocos han igualado. Mientras Bonds redefinió el poder y la paciencia en el bateo, Clemens puso un estándar de excelencia y adaptabilidad en la montaña de lanzamientos. El valor que cada uno aportó al juego es incuestionable, y la comparación directa de un bateador y un pitcher siempre genera opiniones divididas. En conclusión, amigos míos, la pregunta sobre quién es más dominante depende de gran medida de qué aspecto del béisbol uno valore más: el poder destructivo y la capacidad de cambiar juegos con el bate, o el control y la capacidad de imponer respeto desde el montículo durante décadas. décadas. Lo que sí queda claro es que tanto Barry Bonds como Roger Clemens fueron fuerzas imparables que elevaron el nivel del béisbol y dejaron un legado que sigue siendo motivo de debate y admiración. Para Unánimo Deportes reportó Francisco Zuleta.
8: Un momento en la historia.
9: Una multitud rugía en Candlestick Park aquel 17 de octubre de 1989. Los Gigantes llegaban con la obligación de ganar para no irse abajo 0-3 en la Serie Mundial que disputaban frente a los Atléticos de Oakland y que habían ganado los dos primeros juegos en el Oakland Alameda del County Coliseum. Los colegas Al Michaels, Tim Carver y Jim Palmer comentaban lo ocurrido en el juego cuando de pronto sintieron una violenta sacudida. Michaels, que llevaba el mando, comentó: "Les diré que tenemos un terremoto". Esas fueron las últimas palabras que se escucharon en esa transmisión. El temblor de Loma Prieta, como fue nombrado por la zona de la falla de San Andrés en que se originó, costó la vida a 63 personas e hirió casi a 4.000. La Serie Mundial, que fue suspendida, se reanudó 6 días después, el 27 de octubre, todavía en shock. Los Atléticos vencieron 13-7 en medio de un ambiente que ya no era el mismo, que un día después se completó la barrida en el propio Candlestick Park.
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5: La Liga MX ha sido testigo de fichajes rimbombantes, pero pocos tan inesperados y fascinantes como el de Aaron Ramsey. El mediocampista galés, con una carrera forjada en los campos más exigentes de Europa, ha sido anunciado como un nuevo jugador de los Pumas de la UNAM para el torneo Apertura 2025. A sus 34 años, Ramsey aterriza en Ciudad Universitaria con una maleta repleta de títulos y experiencia internacional, y una leyenda que lo persigue desde hace más de una década, la célebre maldición de sus goles. Ramsey no es cualquier refuerzo. Surgido del Cardiff City, forjado como una figura en el Arsenal, su paso por la Juventus, Rangers y Niza consolidaron su reputación como un mediocampista elegante, táctico y con olfato goleador. Con los Gunners levantó 3 FA Cups y 3 Community Shields. En Italia sumó una Serie A, una Copa y una Supercopa, y con los Rangers añadió la Copa de Escocia. Además, ha sido un pilar para la selección de Gales, acumulando más de 80 partidos, 21 goles y participaciones memorables como en la Euro 2016 y el Mundial de Qatar 2022. Pero en paralelo a su carrera deportiva ha crecido un fenómeno que raya lo esotérico. Desde 2009, cada vez que Aaron Ramsey anota un gol, una figura pública fallece en unos días posteriores. Aunque sea una conspiración de tabloide, las coincidencias han sido tan numerosas y puntuales que el mito ha traspasado fronteras y despertado una mezcla de morbo, humor negro y superstición. La lista es tan extensa como impactante. En mayo de 2011, Ramsey marcó ante el Manchester United y el día siguiente murió Osama Bin Laden. En octubre de ese mismo año anotó ante Tottenham y tres días después falleció Steve Jobs. Solo unas semanas más tarde repitió la fórmula con el líder libio Muammar Gaddafi. Whitney Houston, Robbie Williams, David Bowie y Alan Rickman también aparecen en la inquietante patrón. Incluso la mexicana Chavela Vargas fue vinculada al fenómeno tras un tanto del galés en los Juegos Olímpicos de London 2012. Por supuesto, no hay base científica que respalde la respuesta a la maldición, pero la persistencia de los hechos la han convertido en una anécdota ineludible cada vez que Ramsey celebra un gol. En internet abundan compilaciones, memes y teorías que lo pintan como un ángel de la muerte del fútbol, aunque él mismo ha declarado que no cree en estas supersticiones. Ahora esta historia se traspasa a México. Pumas, uno de los equipos más populares del país, rompe el molde con una contratación que mezcla fútbol de élite y mitología urbana. Ramsey se convierte en el primer galés en vestir la camiseta aureazul y su llegada despierta no solo una ilusión entre la afición universitaria, sino también expectativas sobre su impacto en un equipo que no levanta un título de liga desde el Clausura 2011. Más allá de mitos, Ramsey llega a México como un profesional de alto nivel, con el potencial de marcar una época en el fútbol nacional, y mientras en Pumas celebran su arribo, el mundo del espectáculo podría estar mirando de reojo cada vez que el galés se acerca a la era rival. Para Unánimo Deportes, reportó Francisco Zuleta.
19: Estos son 5 peleadores que han sido vetados de por vida de la UFC, ya sea por violaciones a las políticas antidopaje o por conductas antideportivas. En primer lugar está Ruslan Magomedov. Fue el primer peleador de la UFC vetado de por vida por la USADA, debido a 3 violaciones a la política antidopaje. Las infracciones incluyeron un positivo por ostarina, otro por agentes anabólicos y la negativa a someterse a un control antidopaje. En segundo lugar está Usmar Paljares, conocido por no soltar las llaves de sumisión a tiempo. Paljares fue despedido y vetado de por vida de la UFC después de mantener una llave al tobillo sobre Mike Pierce más allá de lo permitido, a pesar de las advertencias del árbitro. En tercer lugar está Wanderlei Silva. Evadiendo una prueba antidopaje sorpresa antes de una pelea programada contra Chael Sonnen en 2014, Silva fue vetado de por vida por la Comisión Atlética de Nevada. Aunque el veto fue impuesto por la Comisión Estatal y no directamente por la UFC, afectó significativamente su carrera en la organización. Gilbert Meléndez. Meléndez fue suspendido por un año tras dar positivo por drogas para mejorar el rendimiento. Aunque regresó al octágono posteriormente, en 2019 fue despedido por la UFC, marcando el fin de su carrera en la organización. Y en quinto lugar está TJ Dillashaw. Dillashaw fue suspendido por 2 años tras dar positivo por eritropoyetina, una sustancia prohibida. Aunque su suspensión fue temporal y regresó a competir, este caso destaca por la gravedad de la infracción y el impacto en su reputación.
3: Todo cambió cuando Guardiola llegó a 40 títulos. El técnico español acaba de alcanzar una cifra que lo coloca en la élite absoluta. Pero aún no es el número uno. Porque en la historia del fútbol, solo uno ha ganado más. Este es el top 10 de los entrenadores con más títulos oficiales. ¡Arrancamos! En el puesto 10, Giovanni Trapattoni con 23 títulos. Dominó Italia y Europa durante décadas. En el 9, empate entre 2 nombres pesados, José Mourinho y Jock Stein. Ambos con 26 títulos. Uno marcó época en Europa moderna. El otro hizo historia con el Celtic. En el 7 aparece Luis Felipe Scolari con 27 trofeos. Campeón del mundo y protagonista en clubes. Sexto lugar para Otmar Hitzfeld con 28 títulos. Ganó Champions con 2 equipos distintos. En el top 5 entra Carlo Ancelotti con 31 títulos. El técnico más ganador en Champions y vigente en la élite. En el cuarto puesto, Valeri Lobanovsky con 33 títulos. Un adelantado a su época en lo táctico. Tercero, Mircea Lucescu con 35 títulos. Una carrera longeva y constante en Europa del Este. Segundo lugar, el hombre del momento. Pep Guardiola, 40 títulos. Barcelona, Bayern y Manchester City. 3 proyectos distintos. El mismo resultado, ganar. Pero arriba de todos, el número uno, Alex Ferguson con 49 títulos. Casi 4 décadas construyendo dominio. Y un legado que sigue intacto. Guardiola ya está cerca. La pregunta es, ¿cuánto tiempo más necesita para alcanzar el primer lugar?
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5: ¿Sabías que el Mundial 2026 no solo será el más grande de la historia? También tendrá selecciones que nunca antes habían jugado la Copa del Mundo. No sé si sabías, pero la Copa Mundial de la FIFA 2026 marcará el debut en 4 países. Selección de Jordania, selección de Uzbekistán, selección de Curazao y la selección de Cabo Verde. Jordania llega tras una eliminatoria brillante en Asia, impulsada por el talento de Moussa Tamari y una generación que ya venía creciendo desde la Copa Asiática. No es casualidad, sino es evolución. Uzbekistán, por su parte, rompe años de frustración. Liderados por el central del City, Kushanov, finalmente convierten su constancia en historia y apuntan a ser el debutante más competitivo. Pero la gran sorpresa es Curazao, un país diminuto que firmó una eliminatoria casi perfecta en CONCACAF, con hombres como Leandro Bacuna y Eloy Rom, liderando un proyecto sólido y muy bien trabajado. Y desde África aparece Cabo Verde, que dejó atrás a selecciones históricas como Camerún. Con Ryan Méndez como bandera, representan la historia más romántica del torneo. 4 debutantes, 4 historias distintas, pero un mismo objetivo: dejar de ser sorpresa y empezar a competir en el escenario más grande del fútbol mundial. Para Unánimo Deportes reportó Francisco Zuleta.
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5: En estos momentos, mientras los ojos del mundo siguen cada pase y cada gol en Suiza, la Eurocopa Femenina 2025 continúa su marcha firme hacia la gloria. El torneo más importante del continente a nivel de selecciones femeninas vive una edición cargada de talento, historia y ambición, con potencias que buscan reafirmarse y otras que sueñan con alzar el trofeo por primera vez. Pero antes de mirar al futuro, vale la pena pausar y rendir homenaje a las auténticas jerarcas de esta competición. Alemania es sin discusión la gran reina de la Eurocopa femenina. Con 8 títulos en sus vitrinas, las germanas dominaron la escena desde finales de los 80 hasta bien entrando al siglo XXI. Entre 1995 y 2013, encadenaron 6 campeonatos consecutivos, construyendo una dinastía que marcó una era. Detrás de ellas, aunque a una distancia considerable, se encuentra Noruega con 2 títulos en 1987 y 1993 y una rica historia en finales disputadas. Más atrás figuran Suecia, quien ganó la primera edición en 1984, y Países Bajos, campeonas en casa en 2017, e Inglaterra, que se consagró por primera vez en la última edición, en 2022, ante su público. Sin embargo, algunas potencias aún están cargadas con una deuda histórica. España, actual campeona mundial y una de las selecciones con mejor presente, jamás ha levantado una Euro. Francia tampoco lo ha conseguido a pesar de contar con generaciones brillantes. Y otras como Italia, Dinamarca o Bélgica han estado cerca pero siempre se han quedado a la orilla. La Euro femenina es, por tanto, una vitrina de contrastes. Naciones consagradas, eternas aspirantes y nuevas revelaciones. La historia de este torneo comenzó de forma modesta. La primera edición oficial de la Euro femenina se jugó entre 1982 y 1984 sin sede fija y se coronó a Suecia como una dramática final ante Inglaterra. Desde entonces, el certamen ha evolucionado enormemente, ganando profesionalismo, visibilidad y prestigio. Lo que antes era una rareza futbolística, hoy es una cita imprescindible. Ahora en Suiza 2025 todo está otra vez en juego. ¿Se consagrará una nueva campeona? ¿Volverá Alemania a lo más alto? ¿Confirmará España que su título mundial no fue casualidad? ¿Dejarán golpes Francia y Noruega? La historia está por reescribirse y la jerarquía de antaño están listas para defender su lugar. O cederlo. ¿Quién alcanzará la corona europea este año? Déjalo en los comentarios. Para Unánimo Deportes reportó Francisco Zuleta.
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5: Las 10 mejores peleas del boxeo del siglo XXI. Empezamos con el número 10, una batalla épica entre Manny Pacquiao y Juan Manuel Márquez en 2012, donde el mexicano sorprendió a todos con un knockout inesperado, cerrando una rivalidad histórica. En el número 9 está Canelo Álvarez versus...
17: Unánimo Deportes presenta. ¿Sabía usted que el lanzador más joven en ganar un Cy Young Award fue Dwayne Gooden, de los Mets de Nueva York en 1985? ¿Sabía usted que a lo largo de los mundiales de fútbol solo 8 países lo han ganado? Brasil 5 veces, Alemania e Italia 4, Argentina 3, Uruguay 2 e Inglaterra, Francia y España lo han ganado una sola vez. ¿Sabía usted que según se estima el boxeo tiene sus orígenes en Mesopotamia alrededor del año 5000 a.C.? Mesopotamia es la región donde hoy están Irak, Irán, Siria y Turquía. Para los egipcios también era una práctica popular. Los griegos también practicaron el boxeo, el cual iba fuertemente ligado a sus dioses. Tanto fue la importancia del boxeo para los griegos que en el año 688 a.C. lo incluyeron en sus primeros Juegos Olímpicos. 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
2: ¿Qué tal, qué tal? Bienvenidos al estrecho mundo del fútbol intercontinental. A 7 días de la Copa del Mundo en Catrino TV, en nuestra visión. 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Sigue el fuego cruzado en el Real Madrid. Florentino anuncia a Mourinho, cuidado, pero Riquelme vende la ilusión con Rodri y con Haaland. La que se armó. Se armó la de San Quintín, Vamos a ver la veracidad de los anuncios sobre la mesa. Ya le adelanto que el padre y la representante de Haaland desmintieron la información. La pregunta ¿es el fin de la candidatura de Riquelme? Porque el domingo son las elecciones. Bombazo en el nido de las águilas. Por supuesto que ya hice mi llamada, pero no pregunté a quién. Jardiné deja de ser el entrenador del América. El cónclave con los directivos no arroja humo blanco o humo crema o humo amarillo, como quiera usted entender el color de la camiseta de las águilas. Las razones de la salida del estratega brasileño y el candidato para suceder a Andrés Primero en el trono. Le doy una pista, sería uruguayo. Sí, hay muchos entrenadores uruguayos que han dirigido en México y la mayoría son amigos míos. No les puedo contar más nada. Una nueva locura de Marcelo Bielsa. Jorgian de Arrascaeta, el mejor jugador de la selección uruguaya, el mejor número 10 de Brasil, considerado por la revista Placar, porque es el 10 del Flamengo, porque es el goleador hace de 4 o 5 años para acá y porque hace magia. Para aquellos que dicen que los uruguayos solo pegan patadas. Es el mejor número 10 y el mejor jugador de la Liga Brasileña por tercer año consecutivo. Pero, este aquí, que lamentablemente se acaba de desgarrar. Después vamos a ir sobre los detalles. ¿Dónde empezó todo esto? ¿Por qué Bielsa no lo paró antes? Y coincide con el Mundial pasado. El Mundial pasado de Arrascaeta también estaba lesionado, también viajó y arrancó a jugar en el tercer partido. ¿Cuándo estará listo para volver el 10? Lo vamos a conversar aquí. Bueno, a lo que te truje, Chencha, vamos por el tema Real Madrid. Un Real Madrid que, sinceramente, este domingo elegirá presidente. Y yo, no sé, por ningún lado me salen las cuentas. Si el mismo Enrique Riquelme reconoce que Florentino Pérez ha sido el mejor presidente de la historia por encima de Santiago Bernabéu, y es mucho decir esto, por algo el estadio lleva su nombre, con la diferencia que Bernabéu no solamente fue presidente cuando se cambiaban detrás del VAR, que está en Chamartina, el cruce de lo que era la vieja cancha. Era un bar donde en el fondo del bar se cambiaban los jugadores del Madrid. Santiago Bernabéu no solo llegó a ser presidente. Santiago Bernabéu jugó, fue capitán y estaba desde los primeros tiempos. El estadio lleva justamente su nombre y siempre digo lo mismo, algún día se llamará Florentino Pérez. Por todo lo que ha hecho, porque tiene una decena de Champions encima, de las cuales 6 son del equipo masculino y 4 son del equipo femenino, porque tiene una montaña de ligas sobre sus hombros. Y me pregunto, ¿en serio Riquelme se piensa que le puede ganar? Yo la veo bastante, bastante, bastante difícil. Vamos a primero a ver una presentación. Ojo, aquí no habla el bueno de Florentino. Aquí no dice Florentino que está contratado, emulando lo que hizo Riquelme en El Hormiguero en la noche de ayer, un programa muy visto por la televisión española, donde presentó la camiseta de Erling Haaland y dijo, está cerrado. Si yo soy el presidente, este va a ser nuestro centro delantero. Pero voy más allá, dijo. No solo va a ser nuestro delantero, ¿eh? Sino que si no se realiza el pase, le pago la cuota, gracias Riquelme, a los 100.000 socios que tiene el Madrid. Y esto, de todo el año, llegaría a la suma de 20 millones de euros. Qué manera de tener plata y qué manera de tirarla a la basura, Riquelme. Vamos primero con el corto anuncio donde se deja entrever de que Mourinho le dijo que sí al Madrid. Adelante.
3: Así ha anunciado el candidato a ser reelegido presidente del Real Madrid, Florentino Pérez, al nuevo entrenador del club si es reelegido presidente. José Mourinho, con una camiseta del Madrid, aparece en primer plano diciendo sí al que fuera su equipo desde 2010 a 2013. Presidente entre el año 2000 a 2006 y desde 2009 hasta que hace unas semanas decidió adelantar los comicios, Florentino pidió el voto de los socios y anunció al portugués, mientras Enrique Riquelme, el otro candidato a las elecciones,

0: inteligencia artificial. A ver qué decía Florentino Pérez en una conferencia de prensa mucho más calmado que la primera, mi querido ingeniero. Sé que teníamos la conferencia de Florentino donde explica, debe haber sido un error nuestro al enviarla, pero Florentino decía de que estaban trabajando no solamente en la llegada de el bueno de Mourinho como entrenador, sino que de varios jugadores importantes, y lo sabemos. Florentino está con la sangre en el ojo porque no se ha podido ganar la Champions, porque van 2 años que se queda sin liga, y eso no le importa mucho, porque Florentino ha ganado muchas ligas, pero es el presidente de las Champions, sinceramente. Entonces, cuidado que se está gestando una cantidad de nombres importantes, algunos se hablan ya de que están arreglados, y otros de que estarían por arreglarse. Incluso en el tema de Erling Haaland, se cuenta por ahí de que Florentino, que bien se maneja en el aspecto político y en el aspecto comercial, tomaría la estafeta y utilizaría el fallido intento de Enrique Riquelme para ahora sí, después del domingo, ir, que seguramente va a ganar las elecciones, por el bueno de Erling Haaland. ¿Qué es lo que sucede? Erling Haaland tiene contrato, creo yo, como hasta el 2030 y pico. Tiene como 8 años de contrato, Erling Haaland en total. Tiene una cláusula de rescisión de 500 millones de euros. Pero en Inglaterra, en la Premier, es diferente, porque tiene además una cláusula que él mismo firmó, además de la cláusula de rescisión que se ha hecho oficial, con el club, donde por bastante menos podría de una manera u otra zafarse del equipo. Entonces, cuidado, no creo que llegue Riquelme a ser el presidente del Real Madrid, pero sí creo que bajo la égida de Florentino Pérez, si Florentino apura un poco el paso, estaría llegando a jugar para el equipo merengue. El que estaría retornando, que estaba jugando en el Como, es Nico Paz, el jugador de la selección argentina, que es mundialista, que es formado en la fábrica y que realmente es un tremendo jugador que le daría ese salto de calidad del medio hacia arriba que el equipo todavía no tiene. Vamos a la primera pausa aquí en el estrecho mundo del fútbol. Vamos a hablar del Inter, vamos a seguir hablando del Madrid, vamos a hablar del América y de su nuevo entrenador, y vamos a hablar también de las locuras de Marcelo Bielsa. Ya volvemos.
1: En breve regresamos con más del estrecho mundo del fútbol. Unánimo Deportes presenta. ¿Sabía usted que el juego más largo en el béisbol fue en el año 1981, cuando en la entrada 21 los equipos se mantenían empatados 2-2? El juego fue suspendido y 2 meses después se reanudó hasta que se anotó la carrera del desempate en la entrada 33. Eran equipos triple A de Boston y Baltimore. ¿Sabía usted que el boxeo está muy cerca del fútbol en cuanto a la preferencia del público? Según información de la Federación Mundial de Boxeo, todas las personas encuestadas indican que siguen las peleas de boxeo con el mismo entusiasmo con que lo hacen con sus equipos favoritos de béisbol. ¿Sabía usted que Julio César Chávez se destaca por ser el primer mexicano en hacerse acreedor al título de campeón mundial en 3 categorías, ligero, superligero y welter? De sus 170 peleas, Chávez resultó invicto en 90 de ellas. También tiene el récord de haber llenado el Estadio Azteca con más de 130 mil espectadores para presenciar su pelea contra el estadounidense Greg Hogan en 1993.

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1: ¿Qué tal? Seguimos aquí en El Estrecho Mundo del Fútbol Intercontinental y ahora Mundialista. Catrino, Nuestra Visión, Cadena Ser, Unánimo, pero principalmente Tananá, ESPN Deportes South Florida, la casa de la Copa del Mundo en español. Todos los partidos, los relatos de gol, la emoción, el antes y el después. Andaremos ahí con Elías Bustamante y con el resto de los compañeros dando vuelta por los estadios, levantando repercusiones previas y post-game, con todo el color como la Copa del Mundo se merece, pero además tendremos de lunes a viernes, arrancando ya, y me va a decir si estoy en lo cierto o no, Elías, cuando lo reciba, nuestra queridísima comunidad mundialista. Todos los días de 10 a 11 en ESPN y, por supuesto, El Estrecho Mundo del Fútbol de 11 a 12. Elías, cuénteme un poco todo lo que vamos a vivir en esa cobertura especial, además de tener los partidos en vivo en nuestra querida emisora. ¿Cómo le va? Bienvenido.
2: Hola, Leo. Buenos días. No, te digo, el lunes arrancamos, como decías, con Comunidad Mundialista. Todo lo que esté relacionado al Mundial lo vamos a tener ahí. Vamos a hablar de los partidos de la previa, vamos a hablar de lo que pase después, el día después. Va a ser puro Mundial, Leo. Puro Mundial. Puro Mundial. Vas a estar tú, va a estar Tomás, va a estar Julián, voy a estar yo, va a estar José del Valle. No, va a ser un show cargadísimo, Leo. Mucho Mundial, mucho fútbol y después...
1: Pero, usted no nombró a Julián. ¿El jefe no va a estar?
2: Julián va a estar, o sea, pero sabes que Julián está todo el día trabajando, entonces...
1: Yo sé que él trabaja demasiado.
2: Cuando se libera para uno.
1: Bueno, entonces tenemos todos los relatos, todos los goles, pero hablando de goles, se convirtieron muchos goles en la última etapa del Inter Miami, se perdió un partido solo de la mano de Guillermo Hoyos, y como lo hablábamos en programas anteriores, lo más lógico era que no se tuvieran tres entrenadores en una misma temporada, pero como los equipos que tienen dinero, que tienen guita, que tienen marmaja, como es el Inter Miami, pueden contratar cuando quieran un entrenador. Creo que se tomó la decisión más lógica, más cuerda por parte de la directiva. Se queda Guillermo Hoyos, que tiene un récord de puntos muy importante, que tiene al equipo segundo. ¿Podemos llegar a pelear el título? ¿Podemos llegar a ganar el título con Guillermo Hoyos? Si así sucede, ¿seguiría para la temporada que viene? Cuénteme.
2: Yo, Leo, ya comparto contigo, ¿no? Es la decisión más lógica. No estaba tampoco planteado, creo yo, buscar tres entrenadores en un año, ¿no? De todas maneras, ¿quién estaba disponible para que arrancara un proceso nuevo? Xavi, pero Xavi iba a venir, no creo. Entonces, ese es el tema. Hoyos no lo ha hecho nada mal, si es cierto, perdió un partido, cabe acotar que ha sido el más importante de todos, ¿no? Esa era remontada contra Orlando. Pero más allá de eso, Leo, ha montado el equipo en la segunda posición de la Conferencia del Este, lo ha puesto dentro de lo que cabe competir. No es perfecto, nada es perfecto, pero está compitiendo. De que salga campeón o no, yo creo que todo va a depender de cómo regrese el equipo del Mundial, cómo regrese Messi del Mundial, porque hay unos cuantos jugadores que están allá. Está Sancler, está Messi, yo, De Paul, desde ahí. Pero te seré muy honesto, hoy, por lo que yo he visto, no quiero ser pesimista, pero yo no veo a este equipo campeón de la MLS. Por ahora.
1: Mira, ahora, analizando este corto periplo del técnico argentino al frente del Inter, vamos a empezar. Si tuvieras que marcar los aciertos que ha tenido después de hacerse cargo del equipo Guillermo Hoyos, porque en algo cambió de lo que venía siendo Mascherano, porque los resultados cambiaron.
2: Sí, correcto. Yo creo que él acertó bastante, Leo, con el inicio del primero de Luis Suárez. Me parece que él acertó con eso porque con la inclusión de Suárez en el once titular, Berterame ha estado mucho más cómodo. Mucho más cómodo y lo hemos visto participar un poco más. Ha anotado 7 goles en 10 partidos. Por eso, ahí para mí eso es un acierto. No te voy a decir nada en lo de la defensa. Quizás el movimiento de Maxi Falcón no lo puedo llamar un acierto porque el Inter sigue recibiendo muchísimos goles. Entonces, por ahí no me puedo ir que es un acierto lo de Maxi Falcón. Pero más allá de eso, quizás de repente un poco más de orden, Leo. Quizás un poco más de ese sentido a la hora de atacar para el Inter. Pero para mí el único acierto claro que ha tenido ha sido el de Luis Suárez, que le ha brindado ese compañero que le hacía falta a Messi. y ha hecho que Berterame esté rindiendo mucho mejor. Y ha recuperado a Reguilón también, que le puedo añadir. Pero más allá de eso, es lo de Suárez.
1: Pero mire lo que estamos hablando, ¿no? El año pasado, cuando llegaron los playoffs, yo nunca estuve de acuerdo. Mascherano prácticamente retiró a Suárez. Y yo decía que estaba bien de que Suárez fuera suplente, pero inclusive en la final, en algún momento, cuando no aparecía por ningún lado el gol, pedíamos a Suárez nosotros desde nuestro relato, y así no fue. Seguíamos pensando que felicitar a Mascherano por el acierto del campeonato, pero siempre dudábamos de que fuera una decisión acertada. Y estamos hablando que el gran cambio que le dio fue hacer regresar a un hombre de 37, 38 años con una pierna lesionada y que ya terminó convirtiendo 7 u 8 goles en 6 o 7 partidos.
2: Sí.
1: Había que tener muchas agallas, porque yo digo a veces buscándole un poco el tema y creando contenido, ¿de quién era la decisión de que Suárez no jugara nunca más? Porque si se hubiera quedado Mascherano, Suárez no jugaba. Era de Mascherano, puede haber sido uno de los motivos por los que se fue, era de algún directivo al cual Hoyos le torció la mano. De todas formas, hay que tener tremendo temperamento y tremendas amígdalas para revertir una decisión que estaba tomada de retirarlo antes de tiempo a Suárez, y además de que esto te salga bien, ¿no?
2: Claro, no, total, es un riesgo, Leo. Yo creo que en el momento en el que estaba Hoyos y en el que estaba metido el equipo, cualquier solución era válida, ¿no? Y había que arriesgarse a hacerlo. Lo de Luis Suárez, sabes lo que lo vemos, ¿no? La edad que tiene, lo del tema con las rodillas, pero Leo, la calidad es innegable. Y yo te digo algo, yo estoy en un equipo y tengo a Suárez que tenga 40 años y yo igual voy a jugar a Suárez con 40 años, porque Suárez con 40 le queda un balón y te lo puede cambiar. ¿Sí? Si no te da una asistencia, te mete un gol, te lo puede cambiar el partido. No, no es un Messi, pero sabes que tienes un killer. Uno de los
1: de
2: los últimos
1: años. Es un Messi, pero en jerarquía y en categoría y en poder de decisión, viene después de Messi, ¿eh? Es el segundo jugador en importancia.
2: Por eso digo, entonces no puedes ignorarlo por completo. Eso es una realidad. Pero más allá de eso, Hoyos, Leo, yo no, personalmente no he visto que haya cambiado muchísimo al Inter Miami. Simplemente consiguió una fórmula que le funcionó con esa formación, cambiando línea de 3, luego con línea de 4, lo de Luis Suárez, y le funcionó. Ha liberado a Berterame, pero hasta ahí el equipo sigue rindiendo igual, solo que ha contado con que empezaron a meter gol. Pero
1: claro, mira, igual. Y toca los temas, el tema de Berterame. Lo de Suárez ya sabemos, había renunciado a la selección, le había hecho tremenda descarga a Bielsa, y por más que ofreció sus disculpas, era lógico que no lo iban a convocar.
2: Uh-huh.
1: Pero Berterame, que empezó siendo criticado en el Inter, pero que anotó 6 o 7 goles en los últimos 8 o 9 partidos, ha demostrado tener la capacidad goleadora, por lo menos en esta última etapa, y la entereza física, porque yo digo, en una Copa del Mundo, no solamente hay que estar listo para hacer goles, sino para ayudar a defender. Y, por ejemplo, yo veo a Raúl Jiménez, que no ha vuelto a ser nunca el Raúl Jiménez que conocimos. No ha hecho un gol en la Copa del Mundo todavía, ya tiene 28 años. A un Santiaguito Jiménez, que jugó 10 partidos en el Inter de titular en la última etapa y no anotó un gol. Y después me queda la Hormiga González, que es el único que puede más o menos pelear y decir que es centro delantero. No tomó demasiado riesgo México. No es una decisión bastante discutible la del Vasco de no llevar a Germán Berterame, principalmente después que lo convocó durante todo el proceso, ¿no?
2: Yo creo que sí, Leo. Yo creo que es un riesgo, sin duda alguna, para México, y sobre todo por el grupo que tiene. Yo no estoy subestimando el grupo que tiene: Sudáfrica, Corea del Sur y República Checa. Pero más allá de eso, yo concuerdo, me parece muy raro por lo que dices, estuvo todo el proceso, vemos los delanteros que tiene, llevas a la Hormiga, que la Hormiga es el goleador en México, pero es muy joven, no va a ser titular de la selección. Raúl Jiménez, por más nivel que tenga, no te está anotando goles. Y lo del Chequito Jiménez, Leo, tanto con el Milan como con la selección, no ha tenido una muy buena actuación. Con la selección
1: no
2: lleva muchos goles, no lleva muchos goles tampoco. Y sí me parece un riesgo, porque estás dejando a un delantero que venía enrachado, que te podía aportar algo distinto que el Chequito Jiménez, un poco más de potencia que Raúl Jiménez, lo estás dejando afuera. Yo creo que llevarlo hubiera sido lo correcto, pero bueno, sabemos que el Vasco hace lo suyo y él sabrá lo que está haciendo. Pero yo, por ejemplo, yo no hubiera llevado a Raúl Jiménez por el tema de edad, por el tema de que no es el mismo, por el tema de que necesitas goles. Necesitas a alguien que esté en su mejor momento. Y Berterame lo está.
1: Mira, en nuestro amigo Jaime Bernal, que trabaja para Fan Network, entre otros, y que va a trabajar para Telemundo, creo, cubriendo la Copa del Mundo, Es un relevamiento que me sorprendió. La MLS, lo hablo porque hay gente que se ríe de la MLS, principalmente del lado mexicano, es la liga que más jugadores aporta a la Copa del Mundo. Por ejemplo, en Argentina, el caso de De Paul y el mismo de Lionel Messi, que es conocido. En Australia, el de O'Neill, el de Kel Cowen, el de Lucas Harrington. En la selección de Canadá, tiene prácticamente 9 jugadores que aporta a la selección. Ni que hablar en selecciones como la de Corea del Sur, la de Colombia. Mire todas las selecciones donde se aportan jugadores. La de Croacia, que es una muy buena selección, tiene a Pasalic de Orlando, tiene a Musa del FC Dallas. Uh-huh. En los Estados Unidos hay 7 jugadores en esta selección, entre ellos Matt Turner. Por supuesto que en selecciones como la de Nueva Zelanda tiene 2, Panamá tiene 2, y en el caso de Paraguay tiene Almirón, Andrés Cubas, Matías Galarza, Brian Ojeda, una de las mejores selecciones sudamericanas. Está Johansson en la selección de Suecia, y en Uruguay Juan Manuel Sanabria, el defensor del Real Salt Lake. Nos demuestra esto que aquellos que se mofan de la MLS no hacen más que mostrar su ignorancia de cómo ha crecido el fútbol de los Estados Unidos. No hay ni una liga, ni la española, ni la inglesa, ni la italiana, ni mucho menos la mexicana, que tengan esta cantidad de jugadores. ¿Pone a la liga realmente en un respeto que algunos no le han dado esto?
2: Para mí sí, Leo, totalmente. El crecimiento de la MLS en los últimos años ha sido increíble. Ha tenido una audiencia que ha incrementado año tras año, lo hemos visto, el nivel está subiendo. Porque lo recordemos que la MLS hace años era una liga donde venían jugadores a retirarse.
1: Es verdad. Jugadores de 33, ahí vino Valderrama, 35, vinieron con otros, ¿no? El Diablo Echeverri. Sí,
2: claro.
1: Sí, sí.
2: Y ahora están viniendo jugadores de esos países, de nuestros países, con 20 años, 21, 22. Y hacen que el nivel de la liga crezca, se terminan de formar acá, forman a la liga. Y bueno, muchos de ellos terminan emigrando, pero se van bien formados ya ahora para terminar de triunfar en Europa. Es algo que la gente se está dando cuenta. Y se van
1: Le a voy a dar otra muestra. ¿Sí? Diego Lainez fue a España y anduvo por Portugal y lo mandaron para atrás con una bolsa con piedras. Sin embargo, algunos se reían de la salida de Benjamín Cremachi a préstamo al Parma y decíamos, lo van a devolver. Acaban de pagar 4 millones por el exjugador del Inter Miami para quedarse con él en el calcio. Y claro, eso que no era de los más importantes del equipo, ¿no?
2: No, por eso digo, exactamente, es uno de los más importantes. Es más, te digo, hay jugadores también de la selección de Estados Unidos, Leo, que han hecho lo mismo que hizo Cremaschi, se fueron a Europa sin ningún problema y se quedaron, cosa que no pasa mucho con los mexicanos cuando se van a Europa. Muchos de ellos se terminan regresando a los 2 años, mientras que los Estados Unidos terminan de formar sus jugadores allá en Europa y se quedan muchísimos años. Le mencionabas lo de Diego Lainez, hay otros ejemplos como el de Arteaga, de repente, que se va a Bélgica y se regresa. El Chiquito, ¿cuánto? Yo estoy contando, ojalá que se quede, pero estoy contando cuánto tiempo le queda para que se regrese a México. El Chiquito Jiménez, porque eso...
1: Chiquito, ya le guiñó un ojo a Cruz Azul el otro día.
2: Por
1: dijo,
2: eso.
1: Me desvelé hasta la madrugada y me emocioné hasta las lágrimas con el campeonato de Cruz Azul. Me parece que está diciendo, rescátenme, por favor.
2: Eso es muy probable, Leo. Es más, el siguiente se le va a hacer la Hormiga González y luego la pregunta es cuánto se tardará en regresarse, mientras que Estados Unidos se van y no regresan. Se quedan en Europa formados. Entonces eso te demuestra que la MLS está haciendo muy bien el trabajo como liga y como liga, bueno, yo lo veo así, como una liga formadora hasta cierto punto.
1: Mi querido Elías, ya sé que mañana tengo que estar en nuestro programa Comunidad Deportiva o Ritmo Inter Miami a las 12 del mediodía. Y a usted y a los muchachos, ¿en qué programa los vemos y los escuchamos hoy en nuestra querida ESPN Deportes South Florida?
2: Hoy, Leo, al mediodía será Comunidad Deportiva, el penúltimo show previo al Mundial. A las 12 del mediodía estamos analizando las selecciones que son candidatas al Mundial, Leo, Uruguay, estamos hablando de Uruguay, de Francia,
1: Uruguay,
2: de Argentina, de España.
1: Espere, ¿qué? ¿Fútbol femenino va a hablar? ¿Qué pone Uruguay?
2: No, de Uruguay hablamos de lo que pasó con la convocatoria de Bielsa, pero hablamos de Argentina, hablamos de Francia, hablamos de Holanda. Sorpresas, todo.
1: Holanda acaba de perder con Cabo Verde, ¿eh? Atento, Leo. Uruguay, atento Holanda.
2: Ojito, ¿eh? Ojito. Pero bueno, eso es Comunidad Deportiva, Leo, hoy al mediodía, mañana también Comunidad Deportiva al mediodía y luego arrancamos con Comunidad Mundialista.
1: Gracias, crack. En un rato estamos entonces contigo. Un abrazo de gol. Hasta mañana. Nos vemos.
2: Gracias,
1: por allá.
2: Leo, un abrazo.
1: Ahí pasó el gran Elías Bustamante, la voz oficial del Inter Miami en nuestra queridísima ESPN Deportes South Florida, Deportes Radio 760M. A continuación de nuestro programa, ahí lo va a escuchar. Ya volvemos.
0: 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Unánimo Deportes presenta. ¿Sabía usted que en septiembre de 1947 Sugar Ray Robinson se retiró por primera vez del boxeo citando que soñaba matar a sus oponentes y pidió ayuda a un ministro de una iglesia? El ministro le aseguró que era solo un mal sueño y lo convenció de regresar al boxeo. Lamentablemente, en la siguiente pelea, Sugar Ray Robinson aplastó a Jimmy Doyle en el octavo asalto con un brutal gancho de izquierda que envió a Doyle al mundo de la inconsciencia. Doyle nunca se recuperó y desgraciadamente murió. Tenía solo 22 añitos de edad. Sugar Ray Robinson le dio todas las ganancias de las siguientes cuatro peleas a la madre de Jimmy Doyle. El equipo con más goles marcado en un mundial es Brasil con 237. En segundo lugar se encuentran Alemania con 232 y Argentina con 152. El jugador con más partidos disputados en un mundial es el argentino Lionel Messi con 26. En segundo lugar se encuentran el alemán Lothar Matthäus con 25, seguido por otro alemán, Marislav Klose, con 24 partidos. 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
2: Regresamos en el estrecho mundo del fútbol mundialista, más que intercontinental. Estamos ahí a una semanita del debut de la selección mexicana frente a Sudáfrica en lo que va a ser la apertura en el Estadio Azteca. Porque eso decir el Banorte o decir, los nombres comerciales de los estadios no me conmueven. Nos habíamos quedado antes de la gran presentación aquí en Catrino, en nuestra visión, en Unánimo, en Ser y por supuesto en ESPN Deportes South Florida, antes de la presentación del gran Elías Bustamante, nos trajo un segmento lleno de información y de opinión sobre el Inter, sobre el técnico que se queda, sobre la venta de Cremachi, sobre los jugadores de la MLS que juegan el Mundial y mucho más. Si usted recién llega al programa, en un ratito ya lo va a subir el ingeniero para que usted lo pueda ver en YouTube y escuche todo lo que tenía para contarnos el gran Elías Bustamante. Nos habíamos quedado antes de eso en la mentira, porque es así, de Enrique Riquelme. Ahora vamos a ver si era mentira o no. Pues hasta ahora tenemos la imagen de mentira anunciando la llegada de Erling Haaland, su representante y su papá lo desmintieron. Más tarde, anoche mismo, después de que se desmintieran en Chiringuito, llegaba Edu Aguirre, conocido, reconocido hincha del Real Madrid, buen periodista del Chiringuito, y traía estos datos sobre el tema. A ver si aclara o oscurece, mi querido ingeniero. Adelante.
3: Pánico de nervios que el City le está llamando, que el padre está desbordado. Que el padre está desbordado.
4: O sea, que el padre está con un ataque de nervios ahora mismo.
3: Sí.
5: Que no hubiera jugado en Marbella.
3: Desbordado. Que al principio está todo ok. Que están los años de contrato acordados, el salario acordado, Haaland quiere ir al Madrid y Riquelme, si es presidente, pagará la cláusula al Manchester City. Y todo lo que iba a ocurrir en el hormiguero, tanto el padre como Haaland lo sabían.
2: Ahí lo tiene, Bueno, estábamos testeando, tratando de encontrar información del América y de su nuevo entrenador. Lo que dice Edu Aguirre es fundamental, porque anoche también uno de sus compañeros de Chiringuito leía el comunicado de la representante de Haaland y el del papá, donde dice, muy entretenido el show, muy bien presentado todo, pero es todo mentira. Pero ahora Edu Aguirre y algunos de sus compañeros dan a entender de que realmente existió el contacto de Riquelme y de que el papá de Haaland le dijo, entre otras cosas, que le gustaría a su hijo jugar en el Real Madrid. Pero tampoco era para que subiera en este tema y subir este video que estuvo en El Hormiguero, programa importantísimo y muy popular en España a la medianoche, que nosotros vemos, la verdad. No daba para eso, porque ¿sabe qué pasa? Si usted no tiene la confirmación de que el tipo viene, si usted no arregló las cifras, no puede estar tirando como que lo tiene. Yo creo que esto le va a hacer perder la elección a Riquelme. Ya la iba a perder, pero con esto realmente no tiene la más mínima posibilidad. Seguimos hablando de equipos grandes. Nos encontrábamos con la sorpresa en la tarde de ayer en un cónclave entre los directivos y el director técnico del América, el bueno de André Jardinet, brasileño de origen francés. Se comunicaba que este hombre, que ganó la Liga MX Apertura 2023, Clausura 2024, el campeón de campeones 23-24, la Supercopa de la Liga 2024 y la Liga Apertura 2024. Son 5 títulos. Bueno, que este señor, que ganó 3 ligas y 2 supers y una campeón de campeones, no seguía. La verdad, se meló la sangre. Pero a continuación de ese anuncio, y vamos a escuchar a mis queridos compañeros, hermanos y colegas de ESPN, hacerlo, creo que es mi tocayo, Leoncito Lecanda, el que hace el anuncio, de que deja de estar al frente de las Águilas Andrés Jardine. Y yo después les voy a decir las diferencias y les voy a decir quién más se puede ir detrás de Andrés Jardine. Así se presentaba en ESPN la noticia de que se iba Jardine y que podría llegar mi hermano Guillermo Almada. Adelante, ingeniero.
6: Dar por concluida la etapa de André y de su cuerpo técnico al frente de las Águilas. Todo lo demás es un enlistar los títulos de André Jardine con las Águilas del América. Agradecimientos, el club es muy elegante en el comunicado. Agradecen por sobre todas las cosas a Jardine. Sobre el futuro y el nuevo entrenador, el comunicado no dice nada.
7: Confirma lo que platicábamos, ¿no? Estas reuniones en las que no se llegaron a acuerdos para la confección del próximo plantel o los refuerzos para la próxima temporada, y donde André Jardine decide ser él el que dé un paso al costado. Por eso es que dice como un acuerdo, no hay conflicto, me quiero ir, tú no quieres que siga, nos vamos. Ve tú a saber si acordaron en vez del año que le dieran 3 meses, 6, ya habrán sido términos muy, muy particulares que arreglaron, pero es un hecho que las dos partes están de acuerdo en esta desvinculación. Y me acaba de llegar un mensaje de mi informante, y cada vez avanza más el tema de Guillermo Almada para ser el sustituto. Entiendo lo que decías hace rato.
2: Yo no soy su informante, por la duda le digo.
7: Muy bien en esos equipos, pero sí te puedo decir que llegaría con mucho más blasones de los que llegó André Jardine al América.
8: No, yo solo digo la valuación que hay de un entrenador en el planeta fútbol, sí, que en España el crédito le alcanzaba para ser entrenador del Valladolid, sí, que lo conocía de primera mano Jesús Martínez y de hecho hizo el movimiento de prácticamente arrebatárselo, claro, al Valladolid para ponerlo en el Oviedo, que empezó la campaña precisamente con Veljko Paunovic, y el Oviedo terminó muy descolgado, descendido con 3 o 4 jornadas de anticipación. El número 20 de la liga en España. Sí. Lo digo porque yo siempre pensé que si pensaban en sacar a André Jardine, dependía de si tenían alguna carta mejor. Bueno, es para poner a quién. Ahora, yo creo que daba para que siguiera Jardine.
7: Está bien, ahora ya veremos si es Almada o no. Vamos a enfocarnos en la partida de André Jardine. A mí me parece súper injusto que dejen ir a un entrenador que les había entregado 3 títulos de manera consecutiva, que no hayan hecho lo posible por retenerlo, por darle los refuerzos, las posiciones que el técnico quería.
8: Entiendo que había la intención de continuar.
7: Sí, si hubo reuniones, había un año de comprar,
8: había la intención de continuar.
7: Pero
8: sí,
7: donde Jardine no sintió que el club lo respaldara en esa continuidad es en la hora de la elección de los refuerzos. Oye, quiero esto, claro, quiero esto.
9: Sí, pero Jardine debe tener una opción a la vuelta de la esquina. Pues si no te vas, como lo dijo John, no te vas con un año de contrato, no te sales.
7: En Brasil tiene ofertas.
9: No te sales de esa forma. Y la otra es, sale de una manera muy elegante, que cuando este América, que es algo común, vuelva a entrar a una crisis, al primero que van a voltear a ver para repatriar, va a ser de nueva cuenta Jardine, ¿no? Y pues, seguramente con condiciones de negociación que le van a favorecer.
8: Falta que declare que no regresa ningún otro equipo a México que sea el América.
7: Que no declare.
6: Y el ganador, el máximo ganador en la historia de América, rapidísimo, un tricampeonato histórico en el fútbol mexicano. El comunicado reconoce mucho de eso. Dicen, antes de tener los 100 días con el club, ya había hecho cosas extraordinarias André Jardine. Yo lo que creo es, lo que puedo pensar aquí, intuyendo todo la información que nos da Gus, lo que nos dijo León y John.
2: Bien, hasta ahí. Gracias, Toño Rodríguez, con toda la información en ESPN Deportes de Televisión. Lo dejé un poquito porque venían bien encaminados con el análisis y Toño daba más indicios que yo voy a completar aquí. Hubo desacuerdos. En su momento se fue Valdés, el chileno, que era un buen jugador, y no trajeron un jugador de su categoría. Pero la llegada de los brasileños al equipo, recomendados por él, que los había tenido en Necaxa, que vinieron con muy buenos sueldos y que no rindieron, fue la primera de cal para Jardine. Se la cobraron, le pasaron factura y le dijeron, te trajimos los brasileños que pediste y juegan menos que tú. Entonces, cuidado con lo que vas a pedir de refuerzo. Pero además, en la directiva hay como una idea, y yo creo que es así, de que Henry Martin le tomó la conducción del vestidor. ¿Recuerdan ustedes cuando se hablaba de traer un 9 para el América con la salida del Búfalo Aguirre? Y salió Henry Martin a decir que no hacía falta a nadie, que con los que estaban alcanzaba. Claro, porque quería jugar él, quería jugarse la vida para ir al Mundial, cosa que no sucedió porque el Vasco no compra el pescado podrido que terminó comprando Jardine. Esas cosas fueron las que sacaron a Jardine de la institución y no va a retornar tan fácil como dicen algunos de nuestro compañero. Pausa al regresar. La última conferencia de Andrés Jardiné para que usted vea que ya daba indicios y las locuras de Bielsa aquí en el Estrecho.
1: 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Unánimo Deportes presenta. ¿Sabía usted que uno de los jugadores con más pelotazos recibidos en la década de los años 60 fue Ron Hunt, de los Mets de Nueva York? Fue golpeado 243 veces. ¿Sabía usted que Pelé, con solo 17 años, se convirtió en el jugador más joven en marcar un gol en un mundial? Fue en Suecia, 1958, en partido contra Gales. Mientras que el camerunés Roger Milla es el jugador más longevo, con 42 años, quien anotó un gol contra Rusia en el Mundial de Estados Unidos 1994. ¿Sabe usted qué es el chess boxing? Se trata de una disciplina que, tal como su nombre lo indica, combina boxeo y ajedrez. Así, ambos jugadores deben alternar ambas prácticas del siguiente modo. Durante los asaltos pares, se enfrentan a puños y durante los impares, lo hacen frente a un tablero de ajedrez. El chess boxing nació en el año 2005 y al día de hoy es considerado un deporte, aunque usted no lo crea.
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1: Volvemos, regresamos en El Estrecho Mundo del Fútbol Mundialista Intercontinental, en Catrino, en Ser, en Nuestra Visión, en Unánimo y en el líder mundial en deportes en el sur de la Florida, ESPN Deportes, donde usted vivirá la Copa del Mundo con relatos, con comentarios, con el antes y el después del juego. Ya lo anunciaba Elías Bustamante en su visita aquí. Andaremos por los estadios para llevarle a ustedes lo mejor. Nos habíamos quedado anclado con el tema del América y el ingeniero dice, me confirma lo que le digo siempre, todos los técnicos son interinos. Y es verdad. Cuando, por más que usted sea Mourinho, por más que sea Guardiola, porque Guardiola se toma un año sabático porque perdió. Si Guardiola hubiera ganado la Champions y la Premier sigue, o sea que los resultados le terminaron dando el descanso. Hace un tiempo, derrotado frente al Atlas, sin chance de seguir en la liguilla, en un año desastroso, hablaba Andrés Jardiné para que ustedes vean que también los ganadores se terminan desgastando cuando dejan que le metan la mano en el equipo. Adelante con las últimas palabras de Jardiné como técnico de las Águilas del América.
2: En el inicio del partido, de intentar movilizarlos, de hacer jugar de la forma más seria posible, pero sensación que el mental del equipo se fue muy rápido en el partido. Bien, y al mismo tiempo el segundo asunto es, tenemos que de verdad valorar la clasificación, que hoy no fue conquistada en las últimas victorias, donde conseguimos una reacción importante. Con todas las dificultades que tuvimos en este torneo, hay que valorar porque no fue fácil, eran apenas ocho vagas y bien, América está, creo que vamos a necesitar un día ahí para digerir esta mala partida, pero a partir del lunes mentalmente muy, muy fuertes para entrar en nuestro mejor nivel posible a competir con Pumas y ver quién avanza.
3: Buenas noches, André. Profe, ¿qué le parece la jugada del final? Del penal, más allá de que hay tomas donde parece el arquero de Atlas adelantado, también las consecuencias que deja Rafa Vega, digamos, decaído, ¿cómo recuperarlo? ¿Cómo es este par de situaciones?
2: Sí, hablamos ya en el vestidor, ¿no? Una pena porque es un muy buen pegador de penales en Palmeiras. Conseguiu incluso um recorde de não sei quantos exatos penales convertidos em sequência, pateou penales em partidos decisivos, em Libertadores, em finales, em semifinales, então por isso tem muita confiança. Brian cedeu a penalidade a ele justamente para dar-lhe mais confiança, para ver se agarrava un poquito más de buenas vibras, pero fue muy infeliz, ¿no?, en la forma de pachar el penal. Ahí la gente de América es dura en este aspecto, ya no lo perdona, entonces va a tener que ser duro, que ser fuerte, porque va a recibir muchas críticas sabiendo dónde está parado, pero de verdad él ya está acostumbrado porque en Palmeiras es exactamente igualito la cobranza, la forma, ¿no?, de la afición. Cobrar todos los jugadores, ahí estamos para cobrarle porque debería ter pegado el penal de una forma distinta, até porque pega muy fuerte, muy bien, pero bien, mismo los más experientes tienen que siempre estar abiertos a aprender en cosas. Hoy creo que él aprendió una fuerte lección y la equipo como un todo salimos de aquí con una dura lección que tal vez para este torneo la última oportunidad que tenemos de cometer errores como cometemos hoy y no estarmos fuera del torneo. A partir del próximo partido, si repetirmos cualquier error de los que cometemos hoy, difícilmente vamos a conseguir avanzar en la liguilla, pero yo quiero creer que con la experiencia de los jugadores que tenemos, vamos a saber diferenciar a partir del próximo partido a qué estamos jugando y con la forma que tenemos que jugar.
4: André, por acá, buenas noches, Alejandro Alfaro de TNT Noticias. Si lo vemos obviamente, al menos en el papel, por cómo cerró Pumas, cómo cerró América, la diferencia de puntos, el 1 contra el 8, pues el primer análisis podría indicar que...
1: Entrenador, después le preguntaban por la continuidad y que dijo que había que terminar primero la liguilla. Ya se sabía de los problemas que había. Bueno, nos metemos en otro tema. Vamos a tocar un poco más de Copa del Mundo. Le contábamos en el inicio de nuestro programa que Jorge de Arrascaeta, el número 10 de, no solo de la selección uruguaya, sino el mejor número 10 de Brasil de los últimos 3 años, nombrado por la revista Placar y reconocido por todos, mágico, habilidoso, goleador, valiente, debe ser sin ninguna duda el mejor número 10 de América si consideramos de que Messi es un delantero. Realmente creo que a la altura, a la misma o por encima de lo que ha dado Rafinha en la selección brasileña. Rafinha juega en el Barça, pero este hombre ha sido 3 veces ganador de la Libertadores con Flamengo, goleador del equipo y un jugador verdaderamente imparable para todos. En su última etapa en la selección uruguaya engranó, hizo goles, le pintó la cara a Argentina en la Bombonera con victoria uruguaya de visita, como hacía 8 años que no pasaba, y era la esperanza del equipo. ¿Qué es lo que sucede? Jorge de Arrascaeta, en el último partido con el Flamengo por el Brasileirão, se hace de una sobrecarga muscular. Y nosotros en ese momento, no por ser bichos de mal agüero, como se dice, decíamos, cuidado con Bielsa, porque Bielsa, sus entrenamientos son muy intensos, son muy largos, no sabemos si lo va a dejar recuperar. Bueno, llámele como quiera. No sé cuántos días recuperó, pero hace 2 días lo metió ya a hacer fútbol. Le quiso dar un pase a Valverde o recibir un pase de Valverde y cuando fue a arrancar se desgarró. Me parece que entre que el muchacho lo mataban las ganas por estar y Bielsa las ganas por tenerlo, no veo cuál es el apuro, porque Uruguay debuta dentro de 11 días, no tenía partido amistoso de por medio, pero son cosas del loco Bielsa. Pero ahí no terminan las locuras. Sin la participación de Arrascaeta, que tiene mínimo para 1 mes, no decide no llenar ese espacio número 26, porque son 26 en la lista, y lo deja y se lo lleva de Arrascaeta con la esperanza que algún día se mejore y que Uruguay todavía esté en la Copa del Mundo. Un muy buen periodista, Damián Herrera, por muchos años en Telemundo, en Uruguay, dando la información de fútbol, versátil, con muy buen conocimiento de lo que analiza, opinaba así sobre el tema de Arrascaeta y el tema Marcelo Bielsa. Suéltelo, ingeniero, a ver qué conclusiones sacamos, por favor.
5: En la Copa del Mundo, porque lo confirma la Asociación Uruguaya de Fútbol en sus redes sociales, que a pesar de su lesión va a viajar igual y será parte del plantel. Si jugará o no, esperemos que sí. Ojalá que juegue Jorge Arrascaeta o que esté a la orden, por lo menos, ¿no? Porque esto va a querer decir que Uruguay, por lo menos, está en 16avos de final. Y a partir de ahí, ojalá todo lo demás. Octavos de final, cuartos de final y lo que venga, y ojalá, es lo que todos queremos, ¿no? Bueno, casi todos. Le voy a mostrar cómo la Asociación Uruguaya de Fútbol comunicaba, en este caso, en su cuenta de Twitter, que Jorge Arrascaeta finalmente estaría presente en la Copa del Mundo. Y así lo dice. Informe sanitario. Jorge Arrascaeta, Asociación Uruguaya de Fútbol. Este es el comunicado. El futbolista sufrió una molestia en una de sus piernas en el entrenamiento matutino del martes 2 de junio en el Complejo Celeste. Se realizaron los estudios correspondientes y se confirmó la lesión muscular en el gemelo. Pero la misma no imposibilita su participación en el Mundial. Insisto, se confirma la lesión muscular en el gemelo, lo que conversábamos en el directo de este miércoles a la mañana. Lesión muscular, desgarro, grado 2 en el gemelo. El comunicado termina diciendo, se mantiene inalterada su convocatoria en la Copa Mundial de la FIFA 2026. Así entonces, comunicaba la AUF oficialmente que Jorge Arrascaeta está, sigue en el plantel. Y bueno, eran tres las opciones, me parece, ¿no? Hoy charlábamos de eso con muchos de ustedes en el vivo, como digo, de la mañana. Y la opción uno, que lo lleve igual, que de todas maneras lleve a Jorge Arrascaeta al Mundial y que lo espere hasta que esté bien. Ya voy a hablar de eso. La segunda opción.
0: 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El Estadio Tamaulipas en México se encuentra ubicado geográficamente en dos municipios diferentes. Medio campo está en Ciudad Madero y el otro medio en Tampico. A los 25 años, Lionel Messi superó a las glorias del fútbol como Johan Cruyff, Marco Van Basten y Michael Platini al obtener mayor cantidad de balones de oro. A la edad de 46 años, Bernard Hopkins se convirtió en el boxeador más viejo en ganar un título. Fue en el 2011 cuando se enfrentó al canadiense Jim Pascal por el cinturón de los semicompletos. Hopkins ganó por decisión unánime esa pelea en Montreal. 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

0: En la historia de la Fórmula 1, la clasificación ha sido siempre un terreno donde los grandes pilotos marcan la diferencia. No se trata solo de velocidad pura, sino de precisión milimétrica, nervios de acero y una capacidad única para exprimir cada décima en una vuelta lanzada. Hoy repasamos a los 5 pilotos con más poles en la historia de la categoría reina, una lista que combina leyenda, dominio y talento absoluto. En la cima se encuentra Lewis Hamilton, con un imponente récord de 104 pole positions desde su debut en 2007. El británico ha sido sinónimo de rendimiento en clasificación. Su capacidad para encontrar el límite de cada circuito lo convirtió en el piloto más rápido a una vuelta, superando en 2017 el récord que había establecido Michael Schumacher. Precisamente el segundo lugar es para Michael Schumacher, con 68 poles. El alemán dominó la Fórmula 1 durante más de una década, sobre todo en la era Ferrari, y aunque su fuerte era la gestión de la carrera, su habilidad en sábado también fue letal. El tercer puesto pertenece para Ayrton Senna, el mito brasileño que dejó huella con sus 65 poles. Considerando por muchos el mejor clasificador de todos los tiempos, Senna era capaz de lograr vueltas de otro planeta, especialmente en condiciones complicadas. Su duelo mental contra la pista cada sábado es parte del folclore de la Fórmula 1. En el cuarto escalón está Sebastian Vettel, con 57 poles. El tetracampeón alemán brilló especialmente en la era Red Bull entre 2010 y 2013, cuando su combinación de talento y maquinaria lo llevó a dominar las sesiones de clasificación de fórmula abrumadora. Y cerrando este top 5 aparece el actual campeón del mundo, Max Verstappen, quien ya suma 44 poles. A sus 27 años, el neerlandés se perfila como el único capaz de acercarse a los registros de los grandes y aún tiene muchos sábados por delante para seguir subiendo en esta lista histórica. Los poles no otorgan puntos, pero sí pueden definir campeonatos. Estos 5 nombres entendieron eso mejor que nadie. Son los dueños del sábado, los que con una sola vuelta ya hacían temblar a sus rivales. Para Unánimo Deportes, reportó Francisco Zuleta.
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2: En el fútbol, muchos juegan con los pies, pero solo los elegidos juegan con el cerebro. En este mes de la mujer, honramos al actual Balón de Oro y símbolo de lucha, Aitana Bonmat. Formada en la Masía del Fútbol Club Barcelona, Aitana creció jugando entre chicos, curtiéndose en un entorno exigente. Ella heredó su ADN, visión periférica, control perfecto y una inteligencia táctica que le hace parecer que juega en un segundo antes que las demás. Del 2023 al 2025, el fútbol femenino ha tenido una sola dueña. Aitana no solo lideró al Barcelona a la gloria europea y a España a conquistar el Mundial, sino que hizo historia al ganar 3 balones de oro consecutivos. No solo la mejor del planeta, es la arquitecta que ha redefinido el fútbol moderno. Pero el legado de Aitana va más allá de los títulos. Tras el escándalo de la final del Mundial, se convirtió en una voz inquebrantable por el respeto y la igualdad en el fútbol femenino, demostrando que su liderazgo también está fuera de la cancha.
3: Con 3 balones de oro en su vitrina, ¿crees que alguien pueda quitarle el trono a Aitana en este 2016? Déjanos tu opinión y síguenos para más noticias y el mejor análisis deportivo. Por Héctor Samuel Rodríguez, para Unánimo Deportes.
0: El 26 de abril de 2026, Sebastian Kimaro Sagwe de Kenia hizo historia al convertirse en el primer hombre en correr un maratón en menos de 2 horas. En el London Marathon 2026, completó los 42.195 kilómetros en 1 hora 59 minutos y 30 segundos, estableciendo un nuevo récord mundial. Este logro es aún más impresionante porque Sagwe lo consiguió en una competición oficial, rompiendo la barrera que había dejado Eliud Kipchoge en el Ineos 1:59 en 2019, pero sin contar oficialmente. ¿Cómo lo logró? Su entrenamiento fue meticuloso, más de 200 kilómetros semanales, enfrentamientos contra altitud y una estrategia de nutrición y mentalidad optimizadas. Además, las zapatillas Adidas Adi Zero Adios Pro Evo 3 ayudaron, pero la verdadera clave fue su enfoque implacable durante toda la carrera. Con este récord, Sebastian Sagwe ha llevado el maratón a un nuevo nivel, demostrando que los límites del atletismo siguen avanzando. Para Unánimo Deportes, reportó Francisco Zuleta.
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4: La cuenta regresiva para el Mundial 2026 ya empezó y podría ser el último gran escenario para varias leyendas del fútbol mundial. Todo comenzó porque Lionel Messi habló sobre la posibilidad de que Neymar juegue el Mundial con Brasil y dejó una frase que encendió las redes: en los Mundiales tienen que estar los mejores. Y sinceramente, tiene razón. Porque el Mundial 2026 podría convertirse en el último baile de toda una generación que marcó una era. Obviamente empezamos con Messi, El campeón del mundo en Qatar 2022 llegaría al torneo con 39 años, y aunque todavía sigue brillando con Inter Miami, todo apunta a que sería su despedida definitiva de las Copas del Mundo. Del otro lado aparece Neymar. Las lesiones lo han perseguido muchísimo en los últimos años, y su presencia con Brasil todavía genera dudas, pero incluso Messi dejó claro que un mundial sin Ney simplemente se sentiría raro. Y sí, probablemente también sería la última Copa del Mundo para el brasileño. Pero no son los únicos, porque Cristiano Ronaldo también apunta a llegar al 2026 con 41 años. Imagínense eso, Messi y Cristiano jugando otro mundial juntos, posiblemente por última vez. Una rivalidad que definió el fútbol moderno. También está Luka Modric, quien sigue siendo el alma de Croacia pese a tener casi 41 años. Y la eliminación de Polonia también podría haber marcado el adiós mundialista de Robert Lewandowski. Incluso jugadores como Thomas Müller o Antoine Griezmann podrían estar ante su última oportunidad de levantar la copa. Y eso es lo que hace tan especial al Mundial 2026. No solo veremos nuevas estrellas como Lamine Yamal o Endrick, también podríamos despedirnos de la generación que dominó el fútbol durante casi 20 años. Porque sí, tarde o temprano llega el final. Y el Mundial 2026 podría ser el último capítulo de varias leyendas.
5: En el fútbol no solo se vive con goles, también con locura. Estas son celebraciones más raras, creativas y divertidas que han dejado huella en la historia del fútbol. Empecemos con Peter Crouch y el robot en el año del 2006. El delantero inglés se volvió viral con su baile del robot tras marcar un gol. Bebeto y la cuna en el mundial de 1994. Celebró el nacimiento de su hijo simulando mecerlo en brazos. Se volvió una de las más imitadas del mundo. Mario Balotelli, Why Always Me. En el 2011 se levantó la camiseta tras un gol contra el United y mostró el mensaje. Iceland Theme, celebración vikinga. En la Euro de 2016, gol y luego un ritual vikingo con todo el estadio. Sjarnan, F.

0: Nicolás Anelka y el gesto político. Celebración con un mensaje que causó polémica internacional. Edmilson y su oración eterna. Tardó tanto rezando que el árbitro casi lo amonesta por perder tiempo. Estas fueron celebraciones icónicas. ¿Por qué marcar un gol ya es increíble, pero celebrando con estilo? Eso es otra cosa. Hubo una época en la que el mundo del fútbol no giraba en torno a Messi ni a Cristiano Ronaldo. Antes del dominio total de esos dos colosos, hubo un brasileño elegante, veloz y letal, que fue considerado el mejor del planeta. Este es el perfil de Ricardo Isaacson dos Santos Leite. El mundo lo conoce como Kaká. Nacido en Brasilia, Kaká comenzó su carrera profesional en el Sao Paulo FC, donde rápidamente demostró que no era un mediapunta común, con una visión de juego privilegiada y una conducción en carrera casi imposible de frenar. El joven brasileño se ganó un lugar en el fútbol europeo. En 2003 fichó por el AC Milán. Allí se transformó en una superestrella mundial. Con los rossoneri, Kaká lo ganó casi todo. Serie A, Supercopa Italiana y la joya de la corona, la Champions League 2007, donde fue el máximo goleador del torneo. Ese año su fútbol era tan dominante, tan vistoso y tan efectivo que nadie pudo discutirlo. En 2007 Kaká hizo historia. Ganó el Balón de Oro, superando a un joven Cristiano Ronaldo y a un incipiente Lionel Messi. Fue el último en levantar ese trofeo antes de que comenzara la era del duopolio Messi-Cristiano. El brasileño lo logró con talento puro, sin polémicas, sin escándalos, solo fútbol. Kaká era un mediapunta atípico, medía casi 1.90, pero era ágil como un extremo. Su zancada, su cambio de ritmo, su capacidad para aparecer desde atrás y definir como un 9 lo convirtieron en un arma total. Y a eso se le sumaba una humildad y una fe que lo hacían distinto. Fuera de la cancha, Kaká era el caballero. Dentro, era el asesino silencioso. En 2009, Kaká fichó por el Real Madrid, en medio de una época de fichajes galácticos. Las lesiones, sin embargo, le jugaron una mala pasada. Aún así, dejó destellos de su magia y ganó varios títulos, incluyendo la Liga, Copa del Rey y la Supercopa de España. Después volvería al Milan y más tarde haría historia como uno de los primeros grandes nombres en la MLS con el Orlando City. Kaká no fue el más constante, ni el que rompió todos los récords, pero en su mejor momento fue el mejor de todos. En un mundo que luego sería dominado por dos monstruos, Kaká demostró que la elegancia también puede reinar. Fue el último romántico, el último Balón de Oro antes del reinado eterno de Cristiano y Lionel Messi. Kaká fue más que un futbolista, fue inspiración, fe, talento y humildad. Y por un instante fue el número uno del mundo, el hombre que superó a Cristiano Ronaldo y a Lionel Messi.
1: Andrés Guardado se despidió de la selección mexicana con una huella difícil de igualar. 5 Copas del Mundo, 3 títulos de Copa Oro y el récord absoluto de partidos disputados con la camiseta verde. Entre 2005 y 2024 acumuló más de 180 apariciones, 28 goles y una cifra similar en asistencias, cifras que lo colocan como uno de los futbolistas más consistentes y longevos de la historia del Tri. Su debut llegó en diciembre de 2025 ante Hungría con apenas 19 años. En un inicio fue extremo zurdo, rápido y encarador. Con el paso de los años se transformó en un mediocampista organizador y capitán, y símbolo de liderazgo de dos generaciones distintas de la selección. En mundiales dejó su sello. Estuvo presente en Alemania 2006, Sudáfrica 2010, Brasil 2014, Rusia 2018 y Qatar 2022. Disputó 13 partidos mundialistas, segundo lugar histórico para un mexicano, solo detrás de Rafael Márquez. En Brasil de 2014 firmó uno de sus momentos más recordados, el gol que abrió el camino a la victoria ante Croacia. En la región de CONCACAF fue determinante. Guardado levantó 3 Copas Oro en 2011, 2015 y 2019. En la edición 2015 fue capitán y elegido mejor jugador del torneo, confirmando su papel protagónico en la década. Los números y la regularidad lo sostienen como un candidato inevitable a los primeros puestos del ranking histórico del Tri. Sin embargo, la discusión por el top 3 abre constantes inevitables. Márquez con su legado como capitán mundialista, Ochoa con sus actuaciones memorables en Copas del Mundo, Hugo Sánchez con la estatuilla de leyenda global y Chicharito como máximo goleador histórico. Guardado no tuvo la exposición mediática de Hugo ni la épica de Márquez u Ochoa en momentos puntuales, pero sí una carrera sostenida en el máximo nivel con títulos, liderazgo y récords. Por eso la pregunta queda abierta, ¿merece entrar en el podio histórico de la selección mexicana o su lugar está asegurado en el top 5 indiscutible? Para Unánimo Deportes reportó Francisco Zuleta.
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0: Unánimo Deportes presenta. ¿Sabía usted que el país que ha ganado el mayor número de torneos femeninos de la Copa de la FIFA es Estados Unidos con 4 títulos? En segundo lugar se encuentran Alemania con 2, seguida por Noruega, Japón y España con 1 título cada una. Canelo Álvarez incursionó en el pugilismo gracias a su hermano mayor Rigoberto, quien le regaló sus primeros guantes. Canelo subió por primera vez a un cuadrilátero como profesional el 29 de octubre del 2005, con solo 15 años de edad, venció a Abraham González y ganó 800 pesos mexicanos, unos $40. Después, el 5 de marzo del 2011, Canelo Álvarez obtuvo su primer cinturón mundial tras vencer a Matthew Hampton por decisión unánime en el peso super welter del CMB, ganando $350,000. Hoy día, las ganancias de Canelo Álvarez por pelea se estiman entre 55 a 65 millones de dólares o más. 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
3: El mercado de verano ha dado una sorpresa dorada. Los Lakers, en su afán de volver al protagonismo, apuestan por una figura que promete dominar la pintura, DeAndre Ayton. A sus 26 años, el pívot bahameño llega a Los Ángeles con la misión de reforzar una zona donde el equipo ha sufrido desde la salida de Anthony Davis. Con promedios cercanos a un doble-doble por partido, Ayton combina presencia física con buena mano cerca del aro. Ayton no solo ofrece números, su lectura del juego, capacidad para bloquear tiros y presencia en el rebote defensivo, lo colocan como uno de los centros más sólidos de la liga. Y en un equipo plagado de estrellas, su rol será tan discreto como vital. La afición angelina lo sabe. Ayton no viene a ser un actor secundario. Viene a escribir su propia historia. ¿Será este el comienzo de una nueva era para los Lakers? Todo cambió cuando Guardiola llegó a 40 títulos. El técnico español acaba de alcanzar una cifra que lo coloca en la élite absoluta. Pero aún no es el número uno. Porque en la historia del fútbol, solo uno ha ganado más. Este es el top 10 de los entrenadores con más títulos oficiales. ¡Arrancamos! En el puesto 10, Giovanni Trapattoni con 23 títulos. Dominó Italia y Europa durante décadas. En el 9, empate entre dos nombres pesados, José Mourinho y Jock Stein. Ambos con 26 títulos. Uno marcó época en Europa moderna. El otro hizo historia con el Celtic. En el 7 aparece Luis Felipe Scolari con 27 trofeos. Campeón del mundo y protagonista en clubes. Sexto lugar para Otmar Hitzfeld con 28 títulos. Ganó Champions con dos equipos distintos. En el top 5 entra Carlo Ancelotti con 31 títulos. El técnico más ganador en Champions y vigente en la élite. En el cuarto puesto, Valeri Lobanovsky con 33 títulos. Un adelantado a su época en lo táctico. Tercero, Mircea Lucescu con 35 títulos. Una carrera longeva y constante en Europa del Este. Segundo lugar, el hombre del momento. Pep Guardiola. 40 títulos. Barcelona, Bayern y Manchester City. Tres proyectos distintos. El mismo resultado. Ganar. Pero arriba de todos, el número uno. Alex Ferguson con 49 títulos. Casi cuatro décadas construyendo dominio. Y un legado que sigue intacto. Guardiola ya está cerca. La pregunta es, ¿cuánto tiempo más necesita para alcanzar el primer lugar?
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5: Top 5 pitchers más dominantes de la última década. Chris Sale, campeón de la triple corona de pitcheo en 2024 con Atlanta, suma más de 2.400 ponches en su carrera, con 7 temporadas en el top 6 del Cy Young. Su dominio radica en su slider devastador, gran control y capacidad de adaptación tras las lesiones. Jacob deGrom. A pesar de las lesiones constantes, deGrom mantiene una efectividad de carrera de 2.53 y un ratio de ponches por base por bolas de 5.4. Fue bicampeón del Cy Young en 2018 y 2019 y es considerado el lanzador más eficiente por entrada lanzada en la era moderna. Justin Verlander. Verlander es sinónimo de longevidad y poder, líder activo en victorias, tres veces Cy Young y ganador de la triple corona en 2011. En 2022 ganó su tercer Cy Young a los 39 años con Houston, con más de 3.300 ponches y rectas superiores a 95 millas, lo mantienen vigente como una leyenda activa del montículo. Max Scherzer. Ganador de tres premios Cy Young y con dos no-hitters en una misma temporada, específicamente en 2015, Scherzer dominó la década con más de 2.800 ponches y 12 temporadas consecutivas de más de 10 victorias. Su intensidad, consistencia y un arsenal comandado por rectas explosivas, acompañado por sliders incisivos, lo consolidan como uno de los más completos y temidos abridores de su generación. Y en el primer lugar, Clayton Kershaw. con un WAR superior a 59 entre 2010 y 2019 y una efectividad de carrera de 2.48, Kershaw es el pitcher más dominante de la última década. Ganó 3 Cy Young, una triple corona en 2011 y un MVP en 2014. Todo con los Dodgers. Su curva legendaria, precisión quirúrgica y eficiencia histórica lo convirtieron en la referencia absoluta del pitcheo moderno.
4: Unánimo Deportes celebra el mes de la herencia hispana.
3: América Latina tiene historia en la NBA. Recordamos a 5 jugadores que abrieron camino a lo más alto del baloncesto mundial. Posición 5, Horacio Llamas. En 1997, hizo historia al convertirse en el primer mexicano en jugar en la NBA con los Phoenix Suns. Su breve paso por la liga abrió la puerta para que el talento mexicano llegara a la élite. Posición 4, Nene Hilario. Con casi 2 décadas en la liga, fue un referente de constancia y fortaleza. El brasileño brilló con Denver y Houston. Promedió dobles dígitos en puntos y se ganó el respeto por su poder físico y su compromiso en defensa. Posición 3. Al Horford. El dominicano fue ejemplo de liderazgo y consistencia. Capaz de adaptarse a diferentes estilos de juego, su presencia defensiva y su experiencia lo convierten en uno de los latinos más influyentes de su generación. Posición 2. Luis Scola. Integrante de la generación dorada, destacó por su inteligencia táctica, precisión en el tiro y su carácter competitivo. Su paso por la NBA dejó claro que el baloncesto argentino podía competir al más alto nivel. Posición 1. Manu Ginóbili. Símbolo del talento y la entrega, Ginóbili cambió la historia de los San Antonio Spurs. Ganó 4 anillos y se convirtió en el máximo referente latino en la historia de la NBA. Estos 5 jugadores son el reflejo del espíritu latino en la NBA, un legado que sigue inspirando a nuevas generaciones.
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6: Hay jugadores que cambian de equipo y otros que cambian del equilibrio de una liga. Eso es hoy Luka Doncic. Desde Liubliana, donde creció rodeado del baloncesto por influencia de su padre, hasta su explosión adolescente en el Real Madrid. Luka fue un prodigio adelantado a su tiempo. Antes de los 20 ya era campeón y MVP de la Euroliga, dominando Europa con una madurez que no correspondía con su edad. La NBA tardó poco en entenderlo. Tras su llegada a los Dallas Mavericks, se convirtió en un rookie del año y en una superestrella inmediata, acumulando números históricos y actuaciones que lo pusieron en la conversación con leyendas. Pero el gran giro llegó en 2025, cuando aterrizó en Los Ángeles Lakers para compartir escenario con LeBron James y liderar una era de la franquicia. Hoy, en marzo de 2026, Doncic vive uno de sus puntos más altos. Lidera la NBA en anotaciones con más de 30 puntos por partido, firma noches de 50 y hasta 60 puntos y se mantiene como candidato firme al MVP. Su impacto ha transformado a los Lakers en contendientes reales, combinando su talento con figuras como Austin Reeves, el mismo LeBron James o incluso Bronny James. Porque Doncic no solo domina desde el físico, sino desde la inteligencia. Controla el ritmo, decide cuándo atacar y convierte lo difícil en rutina. Para Unánimo Deportes, reportó Francisco Zuleta.
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3: Ferrari es sinónimo de pasión y grandeza en la Fórmula 1. A lo largo de su historia, ha tenido figuras que marcaron épocas. Repasamos a los 5 pilotos que elevaron el caballino rampante a la cima. Fernando Alonso. El español defendió los colores de Ferrari entre 2010 y 2014. No logró ser campeón, pero dejó cifras destacadas. 11 victorias y 44 podios. Actualmente Alonso suma más de 100 podios en la Fórmula 1. Niki Lauda. El austríaco escribió páginas doradas al coronarse en 1975 y 1977 con Ferrari. En su trayectoria en la máxima categoría consiguió 25 triunfos, 54 podios y 24 poles. Niki es recordado por su espectacular regreso tras el grave accidente en Nürburgring en 1976. Sebastian Vettel. Llegó a Ferrari con 4 títulos mundiales previos. Aunque no añadió más campeonatos, aportó 14 victorias con el caballino. A lo largo de su carrera acumuló 53 triunfos, 57 poles y 122 podios, uno de los más ganadores en la historia de la Fórmula 1. Alberto Ascari, considerado un pionero de Ferrari. El primero en dar campeonatos consecutivos a la escudería, 1952 y 1953. Sus números impresionan. En 32 carreras, obtuvo 13 victorias y 17 podios. Uno de los pilotos más efectivos de todos los tiempos. Michael Schumacher, el nombre más grande ligado a Ferrari. De 1996 a 2006, construyó una era de dominio absoluto. 72 victorias y 5 campeonatos consecutivos entre 2000 y 2004. 68 poles y decenas de récords. La referencia del éxito para la escudería. Cinco gigantes forjaron el mito de Ferrari en la Fórmula 1. ¿Y tú? ¿A quién consideras el piloto más grande en la historia de la escudería?
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6: La rivalidad entre Cristiano Ronaldo y Lionel Messi es sin duda uno de los enfrentamientos más fascinantes en la historia del fútbol. Durante años, ambos dominaron las competiciones europeas, estableciendo una era que parece interminable. Sin embargo, el tiempo pasó y sus últimas etapas, ambos decidieron embarcarse en nuevos retos fuera de Europa. Cristiano en la Liga Saudí con el Al Nassr y Messi en la MLS con el Inter Miami. Estas decisiones marcaron el inicio de una nueva fase en sus carreras, que no solo se ha tratado de una continuación, sino que también de una prueba de sus adaptaciones a ligas menos competitivas que las europeas. Cristiano Ronaldo, al llegar al Al Nassr, se encontró con una liga que aún busca establecerse en el panorama futbolístico global. A pesar de las dudas iniciales, su rendimiento ha sido impresionante, con un promedio de casi un gol por partido. Sigue demostrando su capacidad para mantenerse en la élite incluso en una liga menos exigente. Sin embargo, su camino en la Liga de Campeones de Asia fue menos exitoso. Al Al Nassr fue eliminado en semifinales por el Kawasaki Frontale, evidenciando que, aunque su talento es indiscutible, la calidad de los equipos rivales sigue representando un desafío importante en esta competencia. Por su parte, Lionel Messi ha dejado su huella en la MLS de una manera distinta. Desde su llegada al Inter Miami, no solo ha sido un jugador clave en la cancha, sino también un embajador del fútbol en Estados Unidos. Con títulos como la Leagues Cup y la MLS Supported Shield, ha mostrado su impacto tanto en el rendimiento de su equipo como en el crecimiento de la liga. Sin embargo, su participación en la Conca Champions terminó en una eliminación en semifinales ante el Vancouver Wildcats, lo que deja claro que, aunque su influencia es indiscutible, los equipos de la MLS aún están lejos de competir a nivel continental. Ambos jugadores han logrado cosas notables en sus nuevas ligas, pero sus trayectorias en competencias continentales reflejan una realidad más compleja. Ronaldo sigue siendo un goleador imparable en una liga en desarrollo, mientras que Messi, además de marcar goles, ha logrado cambiar la dinámica de la MLS, contribuyendo al crecimiento y a la popularidad de la liga. La gran diferencia entre ellos es que mientras Ronaldo se ha destacado de manera individual, Messi ha logrado éxitos colectivos, llevando a su equipo a lo más alto. Las eliminaciones continentales de ambos jugadores refuerzan la idea de que, aunque siguen siendo dos de los mejores jugadores de la historia, sus equipos en sus nuevas ligas tienen mucho que mejorar para competir al nivel más alto. Así que, aunque sus números siguen siendo impresionantes, la rivalidad entre Messi y Ronaldo ha tomado un nuevo giro. Ambos han logrado adaptarse a sus nuevos destinos, pero lo han hecho a su manera, dejando claro que, aunque el fútbol cambie, su legado sigue evolucionando. Para Unánimo Deportes reportó Francisco Zuleta. Hoy Carlos Alcaraz cumple 23 años y ya está escribiendo una historia que obliga a mirar al frente el legado de Rafa Nadal. A su edad, Alcaraz ya suma 7 títulos de Grand Slam y completó el Career Grand Slam más joven de la historia, un hito que ni siquiera Nadal había alcanzado tan pronto. En precocidad, números de impacto, Carlitos va por delante. Pero comparar cifras a los 23 años es apenas el inicio, porque Nadal no solo fue grande, fue constante. Construyó una carrera legendaria con 22 Grand Slams, 14 títulos de Roland Garros y casi 2 décadas compitiendo en la élite con una regularidad extraordinaria. Y ahí está la gran pregunta, ¿puede Alcaraz superar al rey? El talento parece indiscutible, la ambición también, pero para alcanzar a Nadal no basta con llegar rápido a la cima, hay que quedarse allí durante años. Carlos ya ha demostrado que puede desafiar la historia. Ahora le tocará demostrar si puede reescribirla. Para Unánimo Deportes reportó Francisco Zuleta.
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0: Unánimo Deportes presenta. ¿Sabía usted que, según informes antropológicos, hay comunidades aborígenes de Oceanía que no conocen el presidente de su país, pero sí saben quién es Pelé, Maradona y Messi? El Estadio Tamaulipas en México se encuentra ubicado geográficamente en 2 municipios diferentes. Medio campo está en Ciudad Madero y el otro medio en Tampico. A los 25 años, Lionel Messi superó a las glorias del fútbol como Johan Cruyff, Marco Van Basten y Michael Platini al obtener mayor cantidad de balones de oro. A la edad de 46 años, Bernard Hopkins se convirtió en el boxeador más viejo en ganar un título. Fue en el 2011 cuando se enfrentó al canadiense Jim Pascal por el cinturón de los semicompletos. Hopkins ganó por decisión unánime esa pelea en Montreal.
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6: En el fútbol de selecciones siempre hay marcas que trascienden generaciones. Una de ellas es el máximo goleador histórico de las eliminatorias mundialistas, un terreno donde tanto Lionel Messi como Cristiano Ronaldo han dejado una huella, pero donde aún no reinan en solitario. El astro argentino, líder eterno del albiceleste, acumula 36 goles en eliminatorias sudamericanas, en una cifra que lo coloca como el máximo artillero de la historia de la Conmebol. Sus tantos han sido decisivos para mantener a Argentina en la élite y a sus 38 años todavía sigue sumando en el camino rumbo al Mundial 2026. Y del otro lado está Cristiano Ronaldo, continúa rompiendo registros con Portugal. En la reciente victoria ante Hungría anotó desde el punto penal y alcanzó los 39 goles en eliminatorias, lo que lo convierte en el colíder absoluto del ranking mundial. Con esta diana, el capitán luso empató una marca que parece imposible de alcanzar. ¿Y quién es el nombre al que CR7 dio casa? Se trata de Carlos el Pescado Ruiz, la leyenda guatemalteca que también firmó 39 goles en procesos clasificatorios de la FIFA. Sus tantos repartidos a lo largo de más de una década le habían asegurado hasta hoy un lugar insólito en lo más alto de la tabla. La pelea por el récord está servida. Cristiano necesita apenas un gol para adueñarse en solitario de la cima, mientras que Messi requeriría 3 para alcanzarlos y 4 para superarlos. Con la eliminatoria sudamericana en marcha y Portugal también en plena ruta hacia 2026, la historia sigue escribiéndose. En la eterna rivalidad de Messi y Ronaldo ahora aparece un nuevo capítulo, el de goleador supremo de las eliminatorias mundialistas, y ahí entre los dos gigantes del fútbol moderno se cuela la memoria imborrable de un delantero centroamericano que aún se mantiene en lo más alto. Para Unánimo Deportes reportó Francisco Zuleta.
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6: Estos son los 10 mejores jugadores mexicanos en la historia de las grandes ligas, basado en sus logros y el impacto que tuvieron en el béisbol. En el top 10 está Melo Armada, posición jardinero. Logros, fue el primer mexicano en jugar en grandes ligas, debutando en 1933. Fue pionero en la historia del béisbol, siendo el primer latino en conectar un home run en varios estadios históricos, como el Fenway Park y Yankee Stadium. Fue parte de 4 juegos inaugurales, con una destacada participación en 1933 y 1935. El top número 9 es para Teodoro Higuera, posición pitcher. Logros, Higuera tuvo un brillante inicio de carrera destacando con los Milwaukee Brewers y fue seleccionado al Juego de Estrellas en 1986. Además, terminó segundo en la votación del Cy Young de ese año. Fue conocido por su gran control, logrando 20 victorias en 1986 y 18 en 1987. En el top 8 está Giovanni Gallardo, posición pitcher. Logros, Gallardo fue uno de los lanzadores más destacados en los Milwaukee Brewers, con una excelente carrera en la rotación durante varias temporadas. Reconocimiento, participó en un Juego de Estrellas y fue líder en ponches en la Liga Nacional en 2003. En el top 7 está Esteban Loaiza, posición lanzador.
10: logros, Loaiza es el lanzador derecho mexicano con más victorias en la historia de la MLB, 126. Fue seleccionado para los Juegos de Estrellas y terminó segundo en la votación del Cy Young en 2003. En reconocimiento, lideró la Liga Americana en victorias en 2003 con 21 triunfos. En el top 6 está Jorge Horta, posición infielder. Logros, Horta es recordado por su participación clave en la Serie Mundial de 1985 con los Kansas City Royals. Fue líder de los Royals durante esta época. Reconocimiento, fue un destacado bateador con un promedio de .278 participando en 2 Juegos de Estrellas. En el top 5 está Joaquín Soria, posición pitcher. Logros, Soria se destacó como uno de los mejores cerradores en su época. Fue seleccionado para 2 Juegos de Estrellas y fue líder en rescates en varias temporadas. Reconocimiento, tuvo una temporada estelar en 2010 con 43 rescates y un ERA de 1.78. En el top 4 está Aurelio Rodríguez, posición tercera base. Logros, Rodríguez fue uno de los mejores defensores de su época. Ganó el Guante de Oro en 1970. Desbancando a Brooks Robinson. Reconocimiento, jugó más de 2000 partidos en la MLB destacándose en defensa. El top 3 es para Roberto Ávila, posición infielder. Logros, Ávila hizo historia al ganar el título de bateo de la Liga Americana en 1954, convirtiéndose en el primer latino en lograrlo. Reconocimiento, fue seleccionado para 3 Juegos de Estrellas y estuvo en la Serie Mundial de 1954. El top 2 es para Vinicio Castilla, posición tercera base. Logros, Castilla es el bateador mexicano con más poder, con 320 jonrones en su carrera. Lideró la Liga Nacional en carreras producidas en 2004 con 131. Reconocimiento, fue seleccionado para 2 Juegos de Estrellas y ganó 3 bates de plata. El top 1 sin duda alguna es uno de los mejores beisbolistas de toda la historia y es mexicano, Fernando Valenzuela. Posición, pitcher. Logros, Valenzuela es el único mexicano en tener su número retirado por un equipo del MLB, Los Ángeles Dodgers. Fue Cy Young y novato del año en 1981 y su carrera estuvo marcada por la fernandomanía. Este fue el top 10 de los mejores mexicanos en la historia de la MLB. Dime qué te pareció en los comentarios. Para Unánimo Deportes reportó Francisco Zuleta.
11: Uruguay no es una selección del montón, es historia viva del fútbol mundial. La Celeste fue protagonista desde el origen de la Copa del Mundo. En 1930 levantó el primer trofeo de la historia. En 1950 protagonizó una de las gestas más impactantes jamás contadas. El triunfo en el Maracaná frente a Brasil, en silencio absoluto y gloria eterna. 2 títulos mundiales, un legado que pesa y que define su identidad. En el siglo XXI, Uruguay volvió a demostrar que sigue siendo competitivo. En Sudáfrica 2010 alcanzó el cuarto lugar. En Rusia 2018 estuvo entre los 8 mejores. Aunque en Qatar 2022 se quedó en la fase de grupos, la experiencia dejó aprendizajes que hoy alimentan una nueva etapa. Ahora, el foco está en 2026. Uruguay consiguió su clasificación tras una eliminatoria sudamericana exigente. Terminaron en la parte alta de la tabla, mostrando solidez frente a rivales directos. La Celeste llega con ambición clara. Quiere incomodar, avanzar y volver a sorprender. Y cuando la Celeste compite, el mundo siempre presta atención.
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10: La NFL vive una de sus polémicas más delicadas fuera del campo, y el protagonista es Puka Nacua. El receptor de Los Ángeles Rams enfrenta una demanda por presunta agresión, comentarios antisemitas y conducta violenta tras un incidente ocurrido a inicios de año en Los Ángeles. La acusación señala que Nacua habría realizado expresiones ofensivas y participado en un altercado físico. Sin embargo, su defensa lo niega todo, asegura tener pruebas y testigos y ya contempla incluso la contrademanda por difamación. El caso ha tenido un giro clave, la orden de restricción en su contra fue retirada. Aún así, no hay resolución judicial y el proceso sigue abierto. En medio de la polémica, Nacua ingresó a rehabilitación. Su entorno habla de crecimiento personal, pero el contexto ha encendido las dudas sobre una posible estrategia para contener el impacto mediático. Además, el caso se agrava por antecedentes recientes, incluyendo una sanción de la liga por un gesto considerado antisemita. Hoy el futuro de Nacua no solo depende de lo que ocurre en el campo, sino de lo que se pueda probar fuera de él. Para Unánimo Deportes reportó Francisco Zuleta.
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5: El top 5 de los mejores recintos en la historia del boxeo. Luna Park, estadio ubicado cerca del Puerto Madero con capacidad para cerca de 10.000 fanáticos, fue la casa del boxeo argentino en su época dorada. Figuras como Nicolino Loche, Carlos Manzán, Santos Laciar y otras figuras protagonizaron la arena. Western Forum de Inglewood no solo fue la casa de Los Angeles Lakers durante años, ahí se realizó la batalla de las Zetas entre Carlos Zárate y Alfonso Zamora. De la Hoya debutó ahí, un escenario protagonista hoy en día. Caesars Palace, La gran inversión de los casinos de Las Vegas proporciona la creación del Caesars Palace, en donde pelearon Sugar Ray Leonard y Tommy Hearns en 1981, pero principalmente el combate entre Oscar de la Hoya y Julio César Chávez, historia pura. MGM Grand Garden Arena, el gran recinto de Las Vegas inaugurado en 1994, se convirtió en la arena épica, con una capacidad de hasta 15.600 aficionados. Fue ahí donde ocurrió la pelea histórica en la que Mike Tyson mordió la oreja de Holyfield. Además, ahí han peleado Julio César Chávez, Floyd Mayweather, Manny Pacquiao y otras figuras del deporte. Y en el número 1, el Madison Square Garden, ubicado en Nueva York, Estados Unidos. El llamado MSG, con poco más de 20.000 butacas, es la arena más famosa del mundo, pues fue testigo del adiós de Joe Louis cuando derrotó a Rocky Marciano, y sobre todo porque albergó la pelea del siglo entre Muhammad Ali y Joe Frazier, un evento histórico del deporte mundial.
12: ¿Quiénes serán las próximas estrellas del Real Madrid? Mientras el primer equipo pelea por títulos, en Valdebebas se está gestando la siguiente generación de talento. La cantera blanca, conocida como La Fábrica, sigue produciendo futbolistas que ya llaman la atención del club y del fútbol europeo. El primer nombre en la lista es Joan Martínez, es quizá la gran joya defensiva del momento. El central destaca por su madurez, su salida limpia de balón y una personalidad impropia de su edad. El club lo ha blindado con un contrato a largo plazo en Valdebebas, lo ven como un central con potencial real para el primer equipo. Siguiente en la lista, Jesús Fortea. Se perfila como el futuro del lateral derecho madridista, rápido, técnico y con vocación ofensiva. El defensor ha sido una de las figuras más prometedoras de la categoría juvenil y ya aparece como uno de los laterales con mayor proyección de toda la cantera blanca. El siguiente en la lista es Diego Aguado. Representa el perfil moderno de defensor que busca el fútbol actual. Central zurdo con una buena salida de balón y capacidad para jugar también como lateral. Su polivalencia y lectura de juego lo han convertido en una apuesta seria dentro del proyecto de La Fábrica. Vamos con Fran González, es el nombre que más ilusiona en la portería. Con casi 2 metros de estatura, reflejos y presencia en el área, el guardameta ha comenzado a acercarse a dinámicas del primer equipo y muchos dentro del club lo ven como uno de los porteros del futuro. Y por último tenemos a Thiago Pitarch, es una de las irrupciones más recientes de la cantera. El joven centrocampista ha escalado rápidamente hasta la Castilla gracias a su energía, visión de juego y personalidad para asumir protagonismo en el mediocampo pese a su corta edad. El Real Madrid siempre mira al futuro, y aunque no todos los talentos de La Fábrica llegan al primer equipo, estos 5 nombres ya empiezan a sonar con fuerza como la prioridad máxima de la generación que podría marcar la era postgaláctica en el Santiago Bernabéu. Para Unánimo Deportes reportó Francisco Zuleta.

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1: Estos son top 10 jugadores mexicanos más valiosos del 2025. En el número 1 está Santiago Jiménez con 37 millones de euros. Su club actual es el AC Milán de Italia. Su posición es delantero centro, tiene 24 años de edad. Marca diferencia en la Serie A siendo figura en su club y figura clave en la selección mexicana. En el número 2 está Edson Álvarez, con 30 millones de euros. Su club es el West Ham United de Inglaterra. Su posición es mediocampista defensivo, tiene 27 años de edad. Titular indiscutible en la Premier League y pieza fundamental en el mediocampo del Tri. En el número 3 está Irving Lozano con 12 millones de euros. Su club actual es el San Diego FC de la MLS. Su posición es extremo izquierdo, tiene 29 años. Experimentado atacante con trayectoria en Europa, ahora liderando la MLS. En el número 4 está Julián Araujo con 10 millones de euros. Su club actual es el AFC Bournemouth de Inglaterra. Su posición es lateral derecho, tiene 23 años de edad. Tras su paso por el FC Barcelona se consolidó en la Premier League con el Bournemouth. En el número 5 está Johan Vázquez con 10 millones de euros. Su club es el Genoa y de Italia. Su posición es defensa central. Tiene 26 años. Defensor sólido en la Serie A con actuaciones destacadas que lo mantienen en el radar de Europa. En el número 6 está Luis Chávez con 9 millones. Su club es el Dinamo de Moscú de Rusia. Su posición es mediocampista. Tiene 28 años. Es un mediocampista creativo con buena pegada, adaptado al fútbol ruso. En el número 7 está Julián Quiñones, con 9 millones. Su club es el Al Ahly FC de Arabia Saudita. Su posición es delantero, tiene 27 años. Naturalizado mexicano, aporta potencia y gol en la Liga Saudí. En el número 8 está Eric Sánchez, con 10 millones de euros. Su club actual es el Club América de México. Su posición es mediocampista. Tiene 25 años y es figura en la Liga MX con proyección para emigrar a Europa. En el número 9 está Gerardo Arteaga con 5 millones de euros. Su club actual es el Monterrey de México. Su posición es lateral izquierdo. Tiene 26 años. Tras su paso por el Genk de Bélgica regresó a la Liga MX con Rayados. Y en el número 10 está Roberto Alvarado con 7 millones de euros. Su club actual son las Chivas de México. Su posición es extremo. Tiene 25 años. Jugador versátil y creativo, clave en el ataque del Guadalajara. Este listado refleja la diversidad de destinos y roles que los futbolistas mexicanos desempeñan tanto en ligas europeas como en la Liga MX y otras competiciones internacionales. La combinación de juventud y experiencia en estos jugadores es una señal positiva para el futuro del fútbol mexicano bajo la dirección de Javier Aguirre.
2: El básquetbol ha sido moldeado por rivalidades históricas. Magic contra Bird, los Pistons contra Jordan y más recientemente LeBron contra Curry. Hoy una nueva disputa emerge, una que promete definir el futuro de la NBA en las próximas décadas. El enfrentamiento entre Luka Doncic y Jason Tatum. Son dos talentos generacionales, dos estilos opuestos que personifican la evolución del juego. Pero la pregunta que resuena con los aficionados y expertos es una. ¿Quién se alzará como el nuevo rey de la liga? Luka Doncic, el genio esloveno, es el director de orquesta con su visión de juego casi sobrenatural. Domina el balón como pocos en su historia, su estilo pausado pero letal, se basa en un arsenal ofensivo completo. Desde su famoso step back hasta su capacidad para encontrar pases imposibles, Doncic no solo anota, sino que controla cada faceta del partido, convirtiendo a sus compañeros en jugadores más eficientes. Sus números individuales son más estratosféricos y su impacto en el juego es innegable, lo que posiciona como uno de los talentos más puros de la liga. En la otra esquina tenemos a Jason Tatum, el alero prototipo del baloncesto por excelencia moderna. Con una fluidez y elegancia en su juego, Tatum es un anotador implacable, que destaca por su dominio en el mid-range y su capacidad para atacar el aro. A diferencia de Doncic, Tatum es una superestrella en ambos lados de la cancha, con una defensa de élite que le permite ser un factor determinante en cualquier momento, y su mentalidad de competidor inalcanzable lo ha llevado a las instancias más altas, demostrando que tiene lo necesario para liderar un equipo al campeonato. Las estadísticas directas, aunque son solo una parte de la historia, ofrecen una visión más clara. En sus enfrentamientos, Doncic promedia cifras superiores, destacándose especialmente en las asistencias, lo que subraya su rol como creador de juego principal. Sin embargo, el éxito colectivo inclina la balanza a favor de Tatum. Él ya ha saboreado la gloria de un campeonato con los Celtics, un logro que pesa enormemente en la discusión sobre el legado y la capacidad de liderazgo. El anillo es el santo grial del baloncesto, una prueba irrefutable de que puedes llevar a tu equipo a la cima. Este duelo, en esencia, representa la colisión de dos filosofías, la genialidad individual y la creación de juego de Doncic versus la eficiencia y el juego completo de Tatum, que se complementa con una sólida defensa. Mientras Doncic se ha ganado el apodo de Luka Magic por su estilo impredecible y espectacular, Tatum es un asesino silencioso, metódico y letal. Ambos son dignos herederos de la realeza de la NBA, y cada uno tiene argumentos sólidos para reclamar el trono. Para Unánimo Deportes reportó Francisco Zuleta.
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4: Unánimo Deportes presenta. ¿Sabía usted que el jugador más pequeño en las grandes ligas fue Eddie Gaddel? Medía apenas un poco más de un metro de estatura. Comenzó jugando con los desaparecidos Browns de San Luis. Esa franquicia se mudó a otra ciudad para convertirse luego en los Cerveceros de Milwaukee. Manny Pacquiao ha estado en el top 10 del box en 4 décadas distintas. Ganó su primera corona a los 19 años por knockout ante Chacha Isasakul. Ha reinado en 8 categorías y aunque cayó contra Mayweather, superó a Tim Bradley en 2 de sus 3 peleas. Se destacan 8 inolvidables peleas contra mexicanos, como contra Marco Antonio Barreras, Eric Morales y Juan Manuel Márquez. Floyd Mayweather ganó títulos en 5 categorías y ha sido el boxeador taquilla pay-per-view más destacado en las últimas décadas. Desde que se convirtió por primera vez en campeón ante Genaro Hernández hasta su despedida contra Conor McGregor, Mayweather se enfrentó a 23 púgiles y venció a 15 campeones mundiales seguidos antes de retirarse.
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7: La Premier League no es solo la liga más mediática del mundo, también es una de las más físicas, rápidas y exigentes. Y aún así, varios futbolistas latinoamericanos lograron algo dificilísimo, convertirse en referentes a punta de goles. Hoy traigo el top 5 de los mayores goleadores latinos en la historia de la Premier League. Richarlison, Brasil. Arrancamos con un delantero intenso, emocional y muy físico. Richarlison comenzó su aventura inglesa en el Watford, explotó en el Everton y después dio el salto al Tottenham. No es el delantero más elegante, pero sí uno de los más insistentes. Supera los 70 goles en la Premier League y, lo más importante, sigue activo, así que todavía puede subir posiciones. Gabriel Jesús, Brasil. Muchos dudaban cuando llegó el joven al Manchester City, pero terminó siendo parte fundamental de uno de los equipos más dominantes de la era moderna. Gabriel Jesús también supera los 70 goles en la liga inglesa. Su movilidad, su presión alta y su capacidad para aparecer en momentos clave lo convirtieron en una pieza importante en equipos campeones. Roberto Firmino, Brasil. Aquí hablamos de inteligencia pura. Firmino fue el corazón ofensivo de Liverpool, de Klopp. Más de 80 goles en Premier League, pero su aporte no se mide solo en anotaciones. Fue el delantero que hacía jugar a los demás. Asistencias, presión, movimientos sin balón. Mientras Salah y Mané brillaban, Firmino hacía el trabajo silencioso. Y aún así, se metió entre los máximos goleadores latinos en la historia de Inglaterra. Carlos Tevez, Argentina. Si hablamos de carácter sudamericano en Inglaterra, tenemos que hablar de Tevez. Jugó en West Ham, Manchester United y Manchester City. Marcó más de 80 goles en la Premier League y fue campeón. Era potencia, garra, intensidad, un delantero que nunca daba una pelota por perdida. Además, fue protagonista de uno de los momentos más tensos del fútbol inglés, el cambio del Manchester United al City en plena rivalidad. Y aún así, respondió con goles. Sergio Agüero, Argentina. Y en el número uno, no hay discusión. Sergio Kun Agüero marcó 184 goles en la Premier League, una cifra histórica. Fue el máximo goleador histórico del Manchester City durante años y el latino más determinante que ha pisado Inglaterra. Y claro, el momento que lo inmortalizó. El gol en el último minuto contra el QPR en el 2012 que le dio el título al City. Uno de los goles más icónicos en la historia de la Premier League. Agüero no solo hizo goles, cambió la historia de un club.
8: Adrián González no solo fue uno de los bateadores más consistentes de su generación, fue un símbolo de orgullo binacional, el rostro del béisbol mexicano en las grandes ligas. Nacido en San Diego en 1982, pero criado en Tijuana, este primera base zurdo con mirada cero y swing poderoso se ganó el respeto de la MLB desde su debut en 2004. Fue el primer latino en la historia en ser elegido primera selección del draft en el año 2000 por los Florida Marlins. Desde entonces comenzó una carrera construida con disciplina, carácter y talento desbordado. Su explosión llegó en los Padres de San Diego, equipo en el que brilló en 2006 y 2010, y en esta etapa se convirtió en All-Star, ganó guantes de oro y fue líder ofensivo absoluto. En 2009 marcó su consagración, 40 cuadrangulares, 119 bases por bola, la mayor cifra de toda la MLB en ese año, y un partido inolvidable de 6 hits en 6 turnos al bate. El Titán ya era una fuerza imparable. Después llegaron los Red Sox de Boston con un contrato millonario y otra campaña de alto nivel. Ahí fue subcampeón del Home Run Derby en 2011 y ganó un Silver Slugger. Pero su historia más duradera fue en casa, con los Dodgers de Los Ángeles. donde se convirtió en referente durante 5 años. Su presencia unió liderazgo, defensa y producción constante en una franquicia más icónica del béisbol. En total jugó 15 temporadas en la MLB, acumulando más de 2.000 hits, 317 cuadrangulares y 1.202 carreras impulsadas. Además, el 5 apariciones en el Juego de las Estrellas y 4 guantes de oro. Pero más allá de los números, su impacto traspasó fronteras. Representó a México en 5 torneos internacionales, incluidos 4 clásicos mundiales y los Juegos Olímpicos de Tokio 2020. Fuera del campo, su compromiso fue igual de contundente. Adrián impulsó el desarrollo del béisbol infantil en México, creó una fundación junto con su esposa y dejó huella como filántropo. Su documental El Titán, disponible en plataformas digitales, recoge esa vida entre dos culturas, dos banderas y una sola pasión, el béisbol. Adrián González se retiró en 2022, pero su legado quedó intacto. Fue más que un slugger, más que un guante seguro. Fue un puente entre México y las grandes ligas, un referente para los que sueñan con llegar desde el diamante de tierra hasta la cima del mundo del béisbol. El Titán se bajó del campo, pero sigue siendo eterno en la memoria del juego. Para Unánimo Deportes, reportó Francisco Zuleta.
1: Unánimo Deportes presenta. ¿Sabía usted que el primer trofeo que tuvo la Copa del Mundo tenía como nombre Jules Rimet? La regla principal era que la selección que lograra ganarla 3 veces tenía la oportunidad de llevársela a su país. Esto lo logró Brasil cuando ganó en México 1970. Pero en 1983 se robaron el trofeo y tal parece que lo fundieron porque nunca se encontró por más recompensas que se ofrecieron. ¿Sabía usted que al menos 600 boxeadores han fallecido a causa de golpes durante una pelea? Por eso el boxeo es considerado un deporte muy peligroso. Se dice que Mike Tyson peleó por primera vez luego de que un sujeto desconocido matara a su mascota. Así lo dijo el mismo Mike Tyson. El mexicano Pepino Cuevas es considerado el más joven de los campeones mundiales. Con solo 18 años se le consideró como la mejor izquierda del mundo, gracias a su fama de rompehuesos con su poderosa y potente izquierda.
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1: Arrancamos una nueva edición del Bar Deportivo, ahora Bar Deportivo Mundialista. Sí, señoras y señores, el Mundial está por empezar y aquí en el Bar Deportivo le vamos a traer toda la información, debate, análisis. Tenemos realmente de todo así. Así que hoy vamos a meternos ya casi 100% del programa, va a ser el 90% del programa en lo que tiene que ver con la próxima Copa del Mundo. Recordemos que el próximo 11 de junio estará abriendo el Mundial la selección mexicana frente a el equipo de Sudáfrica en el estadio de Azteca, en el Banorte, como se llama ahora, pero bueno, en el legendario estadio Azteca. ¿Cómo le va, Polanco? ¿Qué dice? Bienvenido. ¿Cómo estás? ¿Cómo anda?
2: Hola.
1: ¿Cómo
2: fue estos días? Hola, ¿estuvo bien? Hola, hola, hola. ¿Qué pasa, Diego?
1: Qué bien.
2: Ya listo, viendo los seleccionados, algunos que se caen en el camino, técnicos preocupados, y nosotros acá listos para compartir un poco lo que pasa alrededor de un balón que obviamente nos va a tener ocupado de aquí hasta el 19 de julio, ¿no? Que va a ser la final.
1: De julio, Sí. Exactamente, hasta el 19 de julio. Bueno, metámonos en el tema, vamos rápido a los bifes, como dicen en mi país. Y hablando de eso, vamos a hablar de mi país, de la selección argentina, por eso vamos rápido a los bifes. Está ya el equipo en Kansas City, entrenando en el complejo del Sporting Kansas City, un complejo muy grande, muy lindo, que ha construido la gente de Kansas hace poco tiempo, no muchos años, y que es realmente muy bueno, muy bueno, muy bueno. Y hoy se entrenó la selección. Hay dudas, está haciendo doble turno en lo que va de estos días, o sea, un entrenamiento a la mañana y otro a la tarde. Hay algunas dudas con respecto a lo que tiene que ver con los lesionados, con los lesionados. O sea, ¿qué es lo que está sucediendo? Obviamente que hay jugadores que se van recuperando más rápido que otros, entonces todavía el entrenador no cierra 100% la lista y queda abierta una posibilidad de convocatorias de algunos. Por ejemplo, hoy el rumor que corría era la salida de Nico Paz, que se viene recuperando de lo que es una fisura en la rótula de la rodilla, y que le habían dicho a Emiliano Buendía que no se tomara vacaciones, que siguiera entrenando, que quizás lo necesitaban. Lo mismo ocurrió con Perrone, se hablaba de Beltrán por la lesión del Dibu, cosa que no va a pasar, que no va a suceder. Pero bueno, esos eran los rumores del día. Lo más importante de la práctica fue esto que vamos a ver ahora. El señor director nos va a mostrar la salida de Messi a entrenar. Hasta ahora entrenado diferenciado en gimnasios, no se lo había visto. Hoy era una práctica abierta, había muchísima prensa, eran 15 minutos que se iban a mostrar. Finalmente se quedaron 45 minutos la prensa internacional viendo el entrenamiento de la selección argentina y obviamente que si estaba toda la prensa, Messi tenía que salir a entrenar. Primero lo hizo con, no con las botas de fútbol, no con los botines, como decimos nosotros, lo hizo con un calzado regular, con una zapatilla, con unos tenis, como dicen algunos, y después sí ya se calzó los botines para que pueda hacer un poquitito más fuerte el entrenamiento. Cuando quiera, Jonathan, ponga a Messi para que la gente lo pueda ver. Polanco, le digo, mire, yo lo he visto varias veces, estas cosas de Messi cuando está lesionado, y por lo que vi en el video, Messi sigue lesionado.
2: ¿Sí? ¿Le parece? Bueno, la elongación que hacía, el trabajo que hacía, pues me da la impresión, digo, que son los pasos normales que lleva un jugador que está lesionado, que tiene algún problema en la parte física, como el caso de Leo Messi, que ahí lo vemos, ejercitarse, trotar un poco y tratar de volver a sentirse obviamente cómodo en la cancha, ¿no? A esto me refería, Diego, a este tipo de movimientos que denotan de que está cerca de volver.
1: Sí, seguramente. Denotan de que está en un proceso de recuperación, que no va a llegar al amistoso con Honduras. Eso lo tengo muy claro. Es más, Messi no va a jugar ninguno de los amistosos previo al comienzo del Mundial.
2: Debería de.
1: Eso lo tengo. Debería
2: de no jugarlos.
1: Lo tengo clarísimo que no lo va a jugar. Y como dice usted, comparto lo que usted dice, debería no jugarlos. ¿Para qué arriesgar, no? Si estás haciendo un proceso de recuperación de una lesión que es muscular, si lo arriesgas, quizás termina complicándose y obviamente el tiempo lo perdiste. Entonces deberían no jugar.
2: Creo que dentro de las preocupaciones que tiene Argentina por las lesiones, yo creo que lo de Leo Messi es quizá la menos preocupante en relación a los otros casos que de pronto son un poco más físicamente más preocupantes, más tiempo de recuperación, el caso de Nico González, el caso de Nahuel Molina, el caso también de Paredes, Nico Paz, que era el otro que está en duda. Todos esos jugadores me parece que sí están entre algodones y algunos al borde de poderse quedar fuera del corte.
1: Mire, para el amistoso con Honduras, del equipo que había plantado ayer, ya hubo dos variantes hoy. Hoy. Entran dos jugadores del Palmeiras al 11 titular. Rulli en la portería, el caso del Dibu Martínez está entrenando a una sola mano. O sea, utiliza una mano en el entrenamiento. Obviamente no está siendo parte de atajar pelotazo fuerte ni nada de eso, está haciendo todo lo que tiene que ver con entrenamientos más de motricidad que hacen los arqueros, muchas de esas cosas, a una mano. Bueno, sería Giai, el chico que Agustín Giai del Palmeiras, lateral por la derecha. Otamendi el primer central, Lisandro Martínez el segundo central, Cuti Romero sigue en recuperación, Tagliafico, quien para mí va a ser el lateral por izquierda durante la Copa del Mundo, así que hasta ahí tendríamos casi una defensa casi titular, 50% titular, digamos.
2: ¿Quién le falta ahí? ¿Nos falta Molina, por si acaso?
1: El Cuti Romero, si está recuperado 100%, y después el lateral Molina.
2: Sí, saca a quién de central si mete a Cuti Romero.
1: Para mí saca a Lisandro Martínez.
2: Bolicha, ok, está bien.
1: A menos que haya partidos en los cuales juegue con línea de tres, donde va a estar Romero, Otamendi y Lisandro Martínez, como los tres en el fondo, porque Lisandro ha jugado también de lateral por izquierda, y seguramente ahí apostará a dos carrileros, como puede ser el caso de Giuliano Simeone, y veremos quién por el sector izquierdo. No.

0: poquito más suelto, haciendo, digamos, la función que hace Messi. Y adelante el Flaco López y Lautaro Martínez.
1: Sí.
0: Ahora, ¿qué es lo otro preocupante? Hoy Julián Álvarez no se entrenó. Oh. Y ahí se encienden de vuelta las alarmas. Recordemos que semifinales de Champions con el Atlético de Madrid tiene una lesión de tobillo fuerte.
1: En la ida.
0: Tiene que salir, exactamente, tiene que salir. No aguantó, no pudo jugar lo que restó de la Champions. Quedó fuera por la lesión.
1: Sí, no, jugó la vuelta, Diego. Jugó la vuelta en Londres.
0: Jugó la vuelta y no jugó la final.
1: Pero no terminó el partido.
0: Exactamente, no terminó el partido. Jugó un rato, ¿no? Sí, sí.
1: Y desde entonces no volvió a jugar, ¿eh? Bueno, no sé.
0: No jugó. A lo que me refiero, no jugó los últimos partidos con el Atlético en la Liga. No volvió a jugar. Exacto. No jugó más. Exacto. No jugó los últimos partidos Atlético con la Liga. Bueno, y esto es lo que preocupa. ¿Por qué no entrenó? Hay que ver qué información va a dar el cuerpo técnico, si es una cuestión de cuidarlo, si es una cuestión de que estaba haciendo algún tratamiento diferenciado hoy, qué fue lo que pasó, pero no se entrenó. Entonces, Nico Paz no corre riesgo de perderse la Copa del Mundo, por lo que tengo entendido. No corre riesgo de perderse la Copa del Mundo. En caso que pase algo, Emiliano Buendía sería el que ingresaría. Preocupa a Julián. Va a haber dosificación de minutos. O sea que vamos a ver quizás 11 cambios en el amistoso, que no nos extrañe eso. Y el cuerpo técnico estuvo viendo hoy el amistoso de Holanda frente a Argelia, que gana la selección de Argelia, pero que le recibió un montón de pelotazos. El hijo de Zidane, la verdad que tuvo que aguantar un montón de... Holanda lo podía haber ganado en esos partidos donde a veces uno tiene el desgaste, mejores llegadas, todo lo que termina ganando, pero sí, no, ellos no se confían de Argelia. No se confían de Argelia, Polanco.
1: Y deberían, deberían, especialmente porque viendo el porcentaje de edad de cada una de las selecciones, nos damos cuenta que Argentina hizo muy poco recambio y por eso el promedio de edad es 29 años y un poquito más. Te hablo un poquito viejo. Mira que Panamá es 34.
0: Está entre las 10 selecciones más grandes del torneo.
1: Veteranas del torneo, es correcto.
0: Entonces,
1: a partir de acá duele. A partir de acá duele un poco los músculos, un poco más de lo debido. Y esa dosificación que tiene que hacer el técnico debe ser importante. Pero me parece que también de cuidar un poco, Diego, a la gente, a tu equipo tipo, tu equipo que sabes que es el que va a jugar, a ese cuidarlo mucho más. Porque hay que tener la capacidad de que el equipo aguante varias jornadas, por lo menos la fase de grupo. Eso te va a dar chance para que esos 5 o 6 jugadores que están tocados ahora alcancen a meterse por lo menos en la ronda de octavos de final. Los tengas, pero preparaditos para el ataque, ¿no?
0: Exacto. Es así. Bueno, esa es la novedad de la selección argentina, que va a seguir entrenando en Kansas. Mañana, antes de viajar después para el partido amistoso. Novedades de Francia. La selección francesa de fútbol está un poco molesta previo al Mundial, Polanco. Y esto ya lo ha vivido en una etapa, la selección mexicana lo vivió. Porque no les han dado la cantidad de entradas que necesitan los jugadores para sus familiares.
1: Me parece que llevar este tema, con todo respeto, no he estado involucrado en ninguno de esos casos porque pasó con México también, pero me parece que limitar o ponerte en problemas por una razón como esa, porque hay 8 boletos y resulta que 2 te los van a regalar y los otros 6 tenés que pagarlo. Diego Cora, me parece rato, la federación no se ayuda tampoco. Y si lo quieres ver por otro lado, pues los futbolistas ganan muy buena plata, diría yo, y podrían pagar fácilmente los boletos. No lo sé, estoy opinando de la plata que no es mía, pero bueno, sé que ganan muy
0: pero
1: buen
0: y aparte una aclaración, Elmer, esos boletos no es que los van a tener que pagar al precio que los compraríamos nosotros los mortales, ¿no? Uh-huh. Hoy en una reventa que estamos hablando de boletos de $5,000, de $6,000 en reventa, ¿no? Una locura que se está viviendo. O sea, esta gente los va a pagar al costo federación, digamos, ¿no?
1: Sí, claro.
0: ¿Eh? O sea,
1: un precio significativo, digamos.
0: Hay boletos de $200 en la mejor zona, o sea, 300
1: claro,
0: nomás.
1: En la mejor zona. Porque seguro

0: porque la familia no va a ir a la categoría 1, dijo Cora. Van a ir a
1: un hospital, exactamente, un hospital y todo. Hablando de eso de las entradas, hay un quilombo con el tema de las entradas. Hay una denuncia en la ciudad de Nueva York contra la FIFA por coalición, se llamaría la palabra en español correcta. ¿Qué es lo que está pasando? Aparecieron en estas empresas que venden entradas por internet, hay varias, una cantidad enorme de tickets de la FIFA. O sea, por ejemplo, usted entra a un partido y puede comprar media sección de tickets. ¿Y estos tickets de dónde salieron? Si antes no estaban estos tickets, ¿no? ¿Qué pasó con estos tickets? ¿Qué pasó? Bueno, ¿qué es lo que está pasando? Lo que está pasando es lo siguiente. La FIFA los quiso vender a menor precio para completar los estadios. Cuando los puso a menor precio, les empezaron a recibir cartitas diciendo, no, no, si ustedes ahora la venden a menor precio, nos tienen que devolver el dinero a nosotros, que lo pagamos al precio que ustedes pusieron.
0: Exacto.
1: No en la reventa. O sea, por ejemplo, yo compré un ticket que es de Uruguay a Arabia Saudita, ¿eh?, y el ticket sale $600. Si hoy ese ticket lo quieren vender en 300, la misma FIFA no puede, porque ellos me lo pusieron a mí en 600.
0: Correcto.
1: Entonces, ahí está. Entonces, para evitar eso,
0: ¿qué hicieron? Normal es que si usted lo pone en una plataforma como esa, el precio sea mayor, ¿no? Digamos.
1: Exactamente. ¿Sí? ¿Qué hicieron? No, se los dieron a estas plataformas que venden tickets y le dijeron, pónganlo en baratos. Y entonces ahora FIFA dice, no, hey, es que ellos los compraron y ahora están perdiendo dinero. No es que nosotros los estamos vendiendo barato. Pero, obviamente, siempre hay alguien que habla, ¿no?, de alguna plataforma, de algo, y esto se empezó a saber, y usted sabe que en este país, lo primero que hay, en este país están con los cubiertos, así los abogados, ¿vio? Están con los cubiertos, la servilletita puesta, chorreándole la baba, donde viene el primer juicio, y ahí ya, ahí están, ¿no? Ahí están, o sea, están, hay plata, ahí vamos, hay plata. O sea que, hagan lo que hagan, no lo van a poder parar. El juicio va a venir y el problema va a continuar.
0: Pero ese modus operandi que tiene Diego, quizás estamos viendo la punta del iceberg ahora, porque en la medida que se acerque el Mundial, vas a ver, bueno, la gente juega con el precio dinámico de los boletos, supuestamente, Diego, por eso muchos dicen, aguantate hasta 24 horas antes, a lo mejor lo agarrás mucho más cómodo. Entonces mucha gente a lo mejor está aguantando su plata para no tirar los $400 que pagaría hoy, sino que esperar hasta ese entonces, cuando puedas pagar a lo mejor una simbólica cantidad por los boletos. Todo para que los estadios no queden llenos. En ese caso...
1: Vacíos.
0: Perdón, no queden vacíos. En ese caso, Diego, prospera... Entra la demanda de parte tuya, por ejemplo, si pagaste 600 por el boleto para Arabia Saudita contra Uruguay y ese ticket yo lo compré en $30, o sea, tenés todo el derecho para decirle a FIFA cómo hacemos acá, ¿no?
1: Claro, exactamente. Y va a recibir esos reclamos. Bueno, entonces... Tema selección mexicana, Polanco. Tema selección mexicana. La selección mexicana va a enfrentar a Serbia. Último partido de preparación. Ya ha regresado a México. Están en la zona de Toluca, ¿no? Hospedados.
0: Sí, hoy fueron a Toluca. Ellos están concentrados en el CAR y viajaron hacia el Estado de México para Toluca para enfrentar el partido contra Serbia. Una Serbia que viene de perder 3-0 contra Cabo Verde. La selección que se clasifica por primera vez al Mundial. Es una Serbia que trae jugadores juveniles. Por si acaso, si vos querés elegir una selección de Serbia competitiva, quizás sacará de acá dos o tres jugadores. El resto son jugadores en proyección y todo lo demás. Entonces, vienen a hacer el amistoso contra México. México intentará, dice el Vasco, poner un equipo mixto, tratar de buscar en la cancha un cuadro que interprete, digo mixto, en cuanto al equipo tipo que todos tenemos en mente y al equipo que él tiene y cree disponible para el partido de mañana.
1: Bueno, o sea que no vamos a ver de vuelta el once titular. Todavía
0: no
1: vamos
0: es a ver más, el once titular. Es más, él dijo que de acuerdo al once titular no lo tiene todavía definido, pero lo que sí tiene es el módulo y la forma de jugar. La forma de jugar, todo el equipo la tiene muy bien interpretada. los artistas, los que van a ejecutar el trámite del partido, eso sí todavía tiene algunas dudas sobre algunas posiciones, especialmente en medio campo y defensa. Medio campo y defensa, ¿por qué? Porque en defensa, el caso de César Montes viene tocado, está en recuperación, tratando de por lo menos alcanzar la parte física a punto. Uno, Huerta, que venía lesionado, que se incorporó a la selección de última hora y que está supuestamente alcanzando ya la igualdad con el resto del grupo. El otro es Edson Álvarez, que tuvo muy poca actividad esta temporada y que ha venido prácticamente al CAR a recuperarse, y sobre todo jugador sometido a una lesión. Por cierto, el Vasco Aguirre habló en conferencia de prensa hoy y tocó un tema que ha dado vuelta todos estos días. ¿Cuál es? ¿Se queda Javier Aguirre después del Mundial? ¿No le van a dar la selección a Rafa Márquez? ¿Qué es lo que va a pasar? Así respondió el Vasco cuando le preguntaron: ¿es cierto que te vas a quedar con la selección después del Mundial? Javier Aguirre:
2: no tengo ni zorra idea, hijo. Lo que diga Silvia. Sí, me iba a retirar con 50 años, güey, tengo 67. Y dice: no, espérate un ratito más, que nos falta pagar no sé qué. Pues órale, vamos para allá. Vamos a Egipto, pues a Egipto, cabrón. A Tokio, pues a Tokio. Hijo de...
3: El rumor de que te quedas como coordinador.
2: ¿Rumor? ¿Qué?
3: El rumor de que te quedas como coordinador.
2: Es un rumor, no jodas, hijo, es un rumor. Sí, vamos, ¿no? ¿Coordinador? Muy bien. Ahí lo sacaron ahorita los rumores de Agüelles, ahí los tres.
0: Ahí se la llevó por el lado amable, un poco jocoso, muy al estilo del Vasco, tratando de darle vuelta a una consulta que obviamente durante el pasado reciente muchos han preguntado de que hay alguna diferencia entre el Vasco y Rafa Márquez, sobre todo por la conformación técnico.
1: Lo que dijeron Polanco es de coordinador, no como entrenador, ¿no?
0: Sí, pero lo que le dijo es lo que supuestamente le han quedado, pero están revisando, de acuerdo a los reportes, están revisando cómo es el contrato de Rafa Márquez para el próximo año como técnico, y ver la letra pequeña que incluye esto para ver si Javier Aguirre se queda. Javier ya a esta altura está quemado, según sus palabras, quemado en el sentido de que no tiene más energía como para de pronto sentarse en un banquillo y seguirla liando por 4 años más a nivel de selección. Es un tema que se ha manejado, pero no está muy convencido del tema Rafa Márquez como técnico para el proceso que viene. Eso es lo que se está hablando, Diego.
1: Mire usted, qué raro, ¿no? Bueno, Rafa Márquez tiene ya armado parte de su cuerpo técnico. Andrés Guardado va a ser su asistente, ¿no?
0: Correcto.
1: Creo que Talavera es el entrenador de arqueros.
0: El de porteros, sí. Hay un par de exjugadores que también están con él dentro de ese proyecto. Y quería al preparador físico del Vasco Aguirre, pero por ahí hubo ciertas diferencias. Y le dijo que no estaba disponible, le dijo que no lo tocara y toda la cosa. Quizá Javier tiene en su cabeza, por el hecho de que le dijo, sabes que no lo toques, déjalo ahí. A lo mejor Javier está en su cabeza el entrenar 1 o 2 años más para de esa manera colgar lo que es su traje de entrenador, ¿no?
1: Yo pensé que Waldo Sánchez iba a ser el entrenador de arqueros de él, ¿sabes? Recordemos que cuando tuvo el problema, aquel que apareció en las listas de narcotraficantes de Estados Unidos y le bloquearon todas las cuentas y un montón de cosas, es el propio Waldo Sánchez el que le presta dinero para que pueda moverse, vivir y salir adelante. En ese momento él todavía creo que estaba en el León, si no me equivoco, ¿no?
0: Creo que estaba
1: en el León.
0: Creo que él se ha dedicado más un poco a lo que es la carrera de comentarista y todo lo demás. Pero de ahí, en cuanto al tema México, el otro, lo de Guillermo Ochoa, que ha dado vuelta de que Memo podría ser el portero titular.
1: Oh, el arquero del debut en homenaje, supuestamente, homenaje.
0: Exacto,
1: qué raro.
0: Exacto, pero es muy raro. O sea, Memo hizo un buen papel el otro día contra Australia. Por lo tanto, si lo vas a colocar a alguien de entrada, Diego, lo vas a colocar por la capacidad y por lo que tiene en cuanto a madera para poder defender la portería. No le vas a poner, si le querés hacer un homenaje, hacerlo como lo hicieron, como lo hizo Javier Aguirre con García Aspe, metiéndolo en el último partido en Corea-Japón, para hacerle homenaje al Beto García Aspe y de esa manera despedirlo del fútbol, ¿no?
1: Claro. La verdad que, por un lado, me parece que es algo loco, raro, y por otro lado, conociéndolo al Vasco, tampoco me parece tan raro.
0: Sí, porque él nos ha sorprendido durante las dos etapas anteriores como técnico.
1: Exactamente.
0: Con decisiones que ni vos ni yo esperábamos. Y por eso,
1: el Conejo Pérez, por ejemplo, una vez en el arco.
0: ¿Qué tal esa? Y tenés a un Memo Ochoa en plenitud de condiciones y te decantás por un tipo que está por salir del fútbol. Son de esas cositas que no entendés muchas veces y son muy del Vasco Aguirre, por lo cual, obviamente, él va a tener lo suyo. Pero sí, claro, es cierto. El módulo y cómo juega México, olvídate, está cantado. No te va a gustar, está bien. De pronto puede sacar resultados de esa forma, porque tiene una muy buena defensa. El equipo tiene muy bien instalado el chip en ese sentido, pero a la hora de ir al frente, a la hora de colocar, de que te metas de igual a igual a competir para generar un poco de problemas sobre el campo rival, ahí vas a tener dificultad, porque talento no le sobra mucho a México. Talento no, claro. no es que le sobre.
1: Sí, sí, sí. Usted sabe que es loco un poco esto, ¿no? Porque Memo Ochoa va a jugar su sexto mundial, al igual que Cristiano Ronaldo y que Messi, y se hizo mucho movimiento por esta historia, ¿no? De la Copa del Mundo. Bueno, lo cierto es que ni en el 2006 ni en el 2010 jugó Memo Ochoa. No jugó ninguno de esos dos mundiales.
0: No
1: lo vio todo desde la banca. Todo desde la banca lo vio.
0: Correcto. Pero en todo caso, Diego, lo resonante que tuvo en los últimos tres mundiales obviamente le da el crédito como para que por ahora el técnico de la selección lo tenga en cuenta y lo llame para jugar su sexto mundial.
1: Bueno, el matemático que hizo las predicciones de los últimos tres mundiales y supuestamente acertó, yo no lo conozco, informó que para esta Copa del Mundo sus predicciones dicen que Holanda va a ser la campeona del mundo. ¿Eh? ¿Qué tal? La naranja mecánica finalmente conseguirá el título.
0: Le contesto al volver.
1: Matemático. Hagamos la pausa y continuamos en el Bar Deportivo.
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0: 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Se dice que son millones de dólares los ganados con las George Foreman Grill que con el propio boxeo. ¿Sabía usted que en el año 1902 el primer latino en ingresar a las grandes ligas no fue ni cubano, ni puertorriqueño, ni dominicano, ni venezolano? Fue el colombiano Luis Carlos Castro. Nacido en Medellín, jugó para los Atléticos de Filadelfia hace 121 años. ¿Sabía usted que Alemania es el único país que ha jugado más de 100 partidos en mundiales debido a la cantidad de veces que ha llegado a finales y semifinales? Y según sondeos, la segunda mayor afición del fútbol argentino está en China, pues cerca de 40 millones siguen la Liga Argentina y más de 7 millones ven los clásicos del Boca Juniors contra el River Plate.
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1: Bueno, Polanco, continuamos aquí en El Bar Deportivo. Nos escucha en la app de iHeart. A ver, sus predicciones matemáticas, ¿cuáles son, Polanco, entonces? Cuénteme.
2: O sea, yo respeto mucho al amigo que hace ese estudio. Yo tengo entendido que es el que adelantó los campeones de las últimas dos Copas del Mundo. Pero cuando vos ves lo que hay en blanco y negro, decís, ¿cómo caracoles esta selección rompe con el molde de las cuatro o cinco selecciones que todos tenemos instalados cuando te preguntan por un favorito? Francia, España, Argentina, Portugal y por ahí quizá Brasil, qué sé yo. Pero ¿cómo caracoles alcanzás a meter a Países Bajos dentro de la ecuación? Puede ser, lo único puede ser, un camino que encuentre, por ejemplo, el que tuvo Costa Rica, el que iba
1: Grecia,
2: a tener Costa Rica.
1: Grecia en la Eurocopa del
2: 2004, exacto. Grecia 2004. O el que encontró Costa Rica, después de cómo se metió, hasta dónde llegó. Por ahí, Diego, que al final se encuentra con Países Bajos, Holanda en aquel entonces, como rival y quedó fuera de la competencia. Me parece que por ahí de pronto puede ser la única llave, pero eso es una causal que te va a darse durante la competencia, porque Argentina, que era la favorita para pasar, fue eliminada por un equipo sin nombre, como, qué decir, Jordania, por decir algo. Voy a decir algo, no.
1: Sí, sí, uno de estos accidentes que siempre tienen las Copas del Mundo y que cambian todo la lógica, digamos, de los cruces, ¿no?
2: Por eso yo estoy a la espera, Diego, en este Mundial, de algo que de pronto tenemos que valorar. Muchos dicen, el caballo negro puede ser a Croacia, puede ser Marruecos, que la selección de Croacia tiene una muy
1: Noruega,
2: buena
1: selección. Noruega,
2: que les gusta. Diego Cora, me parece que hay selecciones de las que mencionamos hace un instante, de esas cuatro o cinco que mencioné, y le agregás a Alemania, le agregás a Brasil, le agregás a Inglaterra. Para muchos Inglaterra es titular, no sé por qué, pero bueno. Diego, ¿alguna de esas selecciones hace un papelón? Apostemos por esa, Diego. ¿Qué selección hace un papelón en la Copa del Mundo?
1: ¿Y para usted cuál?
2: A mí me gusta, ¿sabes qué? Por lo que veo, Diego, hay dos selecciones que no mucho me cuadran. Una es Inglaterra y la otra, no sé, Argentina.
1: ¡Ah, mierda!
2: ¡Tira de Argentina! ¡No, esa cara, Diego! El grupo que
1: es
2: tiene
1: complicadito.
2: Con Argelia, el grupo que tiene con Austria, ya que no es tampoco un flan. Muchos decían, ese grupo es papita para el oro, o sea, le pusieron el camino fácil a la Argentina, etcétera, etcétera. Lo único que siento miedo, Diego, es que la selección ha perdido un poco el brillo, no tiene la regularidad ni la fineza que tuvo en la etapa anterior rumbo al 2022 y después, quizá uno o dos años después, con algunos destellos. No sé, y el momento de forma de varios de sus jugadores no me gusta. Y a partir de acá, me parece que se puede meter en problemas.
1: Yo creo que Portugal o Alemania le puede pasar esto que usted dice. Y Estados Unidos.
2: Yo te iba a decir Portugal.
1: Portugal y Estados Unidos.
2: Pero tengo miedo porque cuando ves al muñequito, 41 años, está bien, todavía tiene un poquito de gasolina y le alcanzará con dos, tres pelotas al área para empujarlas. Pero alrededor sí tiene un buen equipo, me parece, que puede
1: por tiene un buen equipo. Por eso sería una debacle, por eso sería una sorpresa, porque es un buen equipo que se quedaría en el camino. Diego Lugano dice que este Mundial va a ser el que le regalen los penales a Cristiano, como en el otro fue el de Messi, ¿no? Exacto, siempre sangra por la herida, pero bueno, ¿qué va a hacer?
2: Pero a ver, tú dices Alemania, Diego, como fiasco. ¿Sabes qué? No sería fiasco. Creo que es
1: porque la Copa del Mundo no clasificó.
2: Diego Cora, es más flat, la Alemania más flat que hemos visto en los últimos años. Es más, el 9, hay un equipo, antes recitabas o más o menos identificabas las principales figuras de cada una de estas selecciones. Hoy, más allá de Musiala, más allá de Neuer,
1: Kimmich, Gabi, capitán.
2: Kimmich, o sea, Diego, no es una selección a la que le sobren soldados, que le sobren guerreros como para decir, uy, ojo con ese equipo, ¿eh? No es Francia, por decir algo, que Francia trae una caballería que sí, la verdad, me parece
1: Tiene un material tremendo. Bueno, en novedades de selecciones, el caso de Uruguay con de Arrascaeta, se confirmó la lesión del jugador, el jugador tiene un pequeño desgarro finalmente, pero tomó la decisión Marcelo Bielsa de no cambiarlo. O sea, los rumores decían que de Arrascaeta era dado de baja de la selección de Uruguay y que llegaba Facundo Torres, el jugador de Austin, pero finalmente Bielsa decidió mantener a de Arrascaeta y que se recupere estando con la selección, ¿eh? Así que no lo va a cambiar.
2: A mí ese equipo no me gusta. Es más, que si, ya que estamos dentro negativos un poco
1: con eso. No, tenga cuidado lo que dice. Mire que después Ramos lo va a agarrar, importa, y va a decir.
2: Importa dos cacahuates lo que diga Jorge. Igual se lo digo a él. Diego, ese equipo no juega nada. Tienen un técnico que juega un fútbol que estos jugadores, que es cuando se ponen la camisa que visten para representar su país, no juegan a otra cosa,
1: no lo sienten
2: como juegan en sus equipos, no lo sienten, es
1: no
2: otra
1: lo sienten.
2: Cosa.
1: No lo sienten.
2: Entonces, más allá de que Bielsa haya hecho lindo al Athletic de Bilbao, que Leeds United haya deslumbrado al mundo cuando estuvo en su etapa en Inglaterra, ya está, me parece que ya está. Son otro tipo de jugadores, otros escenarios, es otro environment, como dicen acá. Por lo tanto, no va, es más, Arabia o Cabo, ¿cómo se llama? Cabo Verde.
1: Les pueden hacer
2: un numerito, Diego. Pueden hacer un numerito también a ese equipo. Con los inventos del señor Marcelo Bielsa, olvídate. Cualquier cosa le puede pasar a esas elecciones.
1: Bueno, hoy confirmó Luis de la Fuente que Lamine Yamal ya está recuperado y que va a estar en el debut de la Copa del Mundo. Eso es algo importante para la selección española, obviamente, y para la Copa del Mundo, porque es una de las figuras a seguir, ¿no? Yo creo que en jugadores juveniles él obviamente es el número uno a seguir, a ver. Y después, para mí, Gilberto Mora. Gilberto Mora es un jugadorazo. Ojalá que el Vasco se anime y lo ponga, que le den rienda suelta y que se haga también una de las figuras de la Copa del Mundo, ¿no?
2: Y que no se nos lesione, porque recuerda, ¿no?, que él viene del tratamiento de pubalgia, un tratamiento del cual, Diego, tú estás ahí, en que alguna sobrecarga, algo...
1: Es una lesión muy jodida, como diría el Vasco, esa lesión.
2: Sí, por el hecho de que estás siguiendo un plan, un régimen, pero si en algún momento haces un esfuerzo extra, se puede acabar la fiesta, ¿eh? Pero ojalá que no. Digo que no lo tienen para poder disfrutar, digo, de la carrera de un chico que pinta bien.
1: Es verdad. Y, otra de las cosas de la Copa del Mundo es que Francia como país, es el país que más jugadores aporta al Mundial. Acá entra obviamente todo este tema de colonización que hubo muchísimos años atrás, de un montón de países por parte de los franceses. Entonces hay en un montón de selecciones, hay jugadores nacidos en Francia. Francia tiene 23 jugadores que pone en las distintas selecciones, de los que están. Argelia tiene 13 franceses, Haití tiene 12, el Congo tiene 11, Senegal tiene 10 franceses, Costa de Marfil tiene 8 franceses, Túnez tiene 7. Ahí vemos los números. Cabo Verde tiene 3. Por ejemplo, esta es la primera vez que la selección argentina va a una Copa del Mundo con dos jugadores no nacidos en Argentina.
2: Ah, mira, yo tengo el caso de Nico Paz. ¿Quién es el otro?
1: Giuliano Simeone, el hijo de Simeone, nació en Roma, en Italia. Oh. Y padres, los padres, compartieron la selección del 98 juntos. Y hoy los hijos comparten esta selección del 2026 juntos.
2: Mira eso.
1: Tanto
2: mira
1: Pablo eso. Paz como el Cholo Simeone estuvieron en ese Mundial de Francia hoy sus hijos están en este Mundial de Estados Unidos compartiendo selección y ellos dos son los no nacidos en Argentina.
2: Es, bueno, hacía tiempo no pasaba esto, pero, por ejemplo, ustedes habían convocado también a Garnacho, el chico del Chelsea.
1: También.
2: En su momento, que creo que está en la lista de 55, ¿no? Está en la lista de 55.
1: Exactamente, nació en
2: Que también es otra posibilidad.
1: Obviamente, esto tiene que ver con que son, bueno, la migración que hubo en época de crisis a Europa, el caso sería Garnacho, y en el caso de estos dos son sus padres jugando en distintas partes del mundo cuando eran jugadores y sus hijos nacieron ahí, ¿no?
2: Exacto. Y hay un caso también, son seis selecciones que tenemos en el mapa, de los cuales, ninguna de esas selecciones trae jugadores de la liga local. Y fíjate, te voy a mencionar a una de las nuestras, a la selección de Uruguay. Uruguay no trae a nadie de la liga local. Es la única de este lado, como para decir, más reconocida. De ahí tenés Cabo Verde, tenés Senegal, tenés, por supuesto, Curazao. Curazao no está en esa película, por lo tanto, se hace mucho más entendible este tipo de casos. Costa de Marfil, República de Congo, no tienen jugadores de su medio local. Todos son jugadores, como ya contabas, en todos lados. Es más, curioso que no ponemos a Haití. Haití tiene a casi toda su generación que va a jugar al Mundial diseminada en toda Europa.
1: En toda Europa, exactamente. No juegan en Haití. No juegan en Haití, es así, así es. Sí, cada vez se da más esto, ¿no? Y con la cantidad de selecciones nuevas que hay, obviamente se agrandó mucho más ese número. Por ejemplo, jugadores que, padres e hijos que jugaron Copa del Mundo, hay un montón. Noruega es el que tiene dos casos, por ejemplo, para esta Copa del Mundo.
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3: 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Unánimo Deportes presenta. ¿Sabía usted que el lanzador más joven en ganar un Cy Young Award fue Dwayne Gooden de los Mets de Nueva York en 1985? ¿Sabía usted que a lo largo de los mundiales de fútbol solo 8 países lo han ganado? Brasil 5 veces, Alemania e Italia 4, Argentina 3, Uruguay 2 e Inglaterra, Francia y España lo han ganado una sola vez. ¿Sabía usted que según se estima el boxeo tiene sus orígenes en Mesopotamia alrededor del año 5000 a.C.? Mesopotamia es la región donde hoy están Irak, Irán, Siria y Turquía. Para los egipcios también era una práctica popular. Los griegos también practicaron el boxeo, el cual iba fuertemente ligado a sus dioses. Tanto fue la importancia del boxeo para los griegos que en el año 688 a.C. lo incluyeron en sus primeros Juegos Olímpicos. 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
1: Y hablando del aporte que hace cada uno de las ligas a la Copa del Mundo, en el caso de MLS finalmente terminaron siendo 44 jugadores los que se aportó la liga. Iban a ser 50, pero bueno, con algunas desconvocatorias que se dieron para las listas finales de 26, quedaron en 44 jugadores. Dos argentinos, De Paul y Messi. Australia tiene tres jugadores. Harrington, O'Neill y Trewin. Canadá tiene 2, 4, 6, 8 jugadores. Hay dos jugadores de Cabo Verde. Un colombiano, el caso de James, si lo contamos como Minnesota. Dos de Croacia. Peter Musa, el delantero del FC Dallas. Y Pasalic de Orlando City. Tres jugadores de Haití, uno de Irak, dos de Nueva Zelanda, dos de Panamá, cuatro de Paraguay, dos de Sudáfrica, Heung-min Son por Corea del Sur, uno de Suecia, uno de Túnez, 2, 4, 6, 8 jugadores de Estados Unidos y uno de Uruguay.
2: El chico Juan Manuel Sanabria del Real Salt Lake.
1: Exactamente.
2: Me parece que entre todo esto, entre todo lo que has mencionado, de los jugadores de Major League Soccer y todo eso, me parece importante el aporte. ¿Por qué? Porque es la única liga de este lado del planeta, Major League Soccer, que más jugadores aporta a selección. La única liga. Por encima de Brasil, por encima de Argentina, por encima de Colombia, Uruguay, qué sé yo. México, que solo aportó 26 jugadores para la Copa del Mundo. Diferentes clubes, pues obviamente se quedaron muy cortos para lo que Major League Soccer ha hecho. Lo cual obviamente habla de crecimiento, proyección, plata para los equipos, Cora, porque eso es lo que significa meter jugadores para
1: mucha
2: un
1: mundial. Mucha plata para los equipos, claro. Mucha plata para los equipos. ¿Saben cuál es el equipo que más dinero va a recibir?
2: Y por cierto, no necesitan plata.
1: No necesitan un peso. No
2: el necesita Manchester un peso. City.
1: Exactamente.
2: El Manchester City. No.
1: Es el equipo que más jugadores tiene en la Copa del Mundo y no necesita un peso.
2: 19 en total. Después viene 18, tiene el Bayern, que por ahí aporta algo. 16 el Paris Saint-Germain. Estoy recordando un poquito de lo que veo, de lo que me acuerdo. Y el Real Madrid, el poderoso Real Madrid, solo aporta 10 jugadores de su plantilla para toda la Copa del Mundo. Pero hay un detalle acá. Ya estamos viendo los partidos amistosos y la aplicación de las reglas, Diego, que veremos en el Mundial. Los famosos 5 segundos que te cuentan, los 10 segundos que te cuentan, etcétera, etcétera. Los cambios, las incidencias que tiene el otro día Japón-Islandia, vio lo que pasó, ¿no? Que
1: exactamente, jugó con un hombre menos.
2: Mientras Islandia jugó con uno menos, lo clavaron en ese lapso, ¿no? Pero bueno.
1: Japón hizo el gol, exactamente.
2: Japón hizo el gol. Entre todo esto está lo del famoso break, la pausa de
1: cooling break.
2: La pausa de hidratación, que es un dolor de cabeza que nos hace cambiar el deporte corrido por 45 minutos o 47, 50 minutos, lo que sea en la primera mitad, porque ahora vas a tener una pausa. Lo tiene listo Jonathan. Mauricio Pochettino opinó sobre el tema y dice que tiene miedo de que esto a lo mejor a futuro vaya a cambiar de nombre con este tipo de reglas.
3: It's unusual, but I want to tell one thing. I was the first to start doing this in the half time. Yes, when I started in Spanish.
2: Es la primera vez que he hecho esto desde en el primer tiempo.
3: I think it's very helpful for the player to see
2: es
3: actions.
2: Muy bueno para los jugadores.
3: It's not only to tell what do you want, improve or what they
2: no,
3: need
2: no,
3: to
2: no
3: do.
2: No, no solamente sirve para decirle que lo
3: when
2: quiero.
3: When they see the image, I think it's really important now. We have the chance because we have an amazing federation that you already saw in the training, in our training national training, that we have a big screen with the possibility to every day to show different types of scenes and
2: scenes. Es bueno como la federación ha colocado un big screen donde podemos hacer los cambios y todas las cosas que yo
3: visual,
2: ya lo intenta. And
3: we have the possibility to 3-4 action and how we need to improve in offensive and defensive.
2: ¿Le dice a los jugadores que en dos, tres acciones hay que mejorar para defender o atacar?
3: Water break, I think, is important. If we can do this, but now I don't like. But I use the water break to try to help my players, no?
2: No me gusta, pero.
3: But still, I don't like. I prefer, of course, if it's too hot, I think the water break is important
2: because
3: the health of the player the first. But if it's not too hot and we are going to play in a stadium that is 21, 22, 23 degrees, I think it's not necessary to stop. I think the players are prepared, are ready to compete during 45 minutes.
2: Están preparados para competir.
3: Yes, rules that for sure I don't like. They say that they are going to help to the spectacle.
2: Yo creen que
3: but it's going to, we are going in a direction that we are going to change because if
2: vamos
3: we
2: a una
3: act
2: donde esto va
3: at the rules, and then the soccer or the football that we know
2: is, el
3: is going
2: que
3: to stop to exist and is going to become
2: pronto,
3: another,
2: ya no,
3: another
2: ya no
3: sport.
2: De acuerdo con las reglas, va a ser otro deporte. Uh-huh. Lo que decía más o menos Mauricio Pochettino en relación a esa pausa que hizo y esa imagen que se hizo viral. ¿Por qué? Porque uno o dos jugadores estaban hidratándose, el resto no se estaba hidratando, Diego. Era una pausa para supuestamente vos recuperar los hidrolitos, cargar un poco la batería, estaba sediento, no. Todos se fueron a la computadora que tenía Poch, que ya tenía preparado las jugadas específicas. Por eso, Diego, el ahora ser técnico te va a llevar a vos a hacer un plan de juego del 1 al 22, ¿ya? En ese lapso, muchachos, tenemos que hacer A, B y C. Después de eso, replanteas. Por aquello, porque aquí no creo que surja aquello de que, viene la pausa en el momento en que vos estás jugando mejor.
1: Es un
2: técnicos van a hacer
1: un
2: lo
1: tiempo
2: mismo.
1: Es un tiempo de baloncesto, Polanco. Pedís dos minutos.
2: Cosa,
1: Dos minutos, pausa, te veo baloncesto. Un saludo a Glenn Klug, Crux, que relata los New York City. Al New York City. Saludos para él.
2: Perfecto.
1: La situación esa, Polanco, ya cambió por completo. El otro día estaba viendo a su equipo, Boca, que hablando de un poco lo eliminaron de la Copa Libertadores de vuelta.
2: Dale.
1: ¿No? En Buenos Aires hacía 5 grados centígrados. ¿Está bien?
2: ¿Y qué pasó?
1: Grados centígrados. Y hubo Cooling Break, no me joda. Es para tomar el té, el Cooling Break ese. ¿Qué Cooling Break? Necesitabas un calentador más que Cooling Break. Ya está, ya lo impusieron. Ya lo impusieron y lo tomaron todo. Y es la pausa publicitaria. Está vendido.
2: Espera. En Sudamérica, la cadena que transmite Libertadores Sudamericana se va a la pausa en esos 3 minutos.
1: No se fue a la pausa. Lo que vimos acá no se fue a la pausa. La de acá no se fue a la pausa. La de allá seguramente sí se fue a la pausa. La de acá no se fue a la pausa.
2: Y por lo que sabemos, para poner en perspectiva a los amigos que nos acompañan, gracias a todos por suscribirse, por comentar, por dejar sus mensajes también relativos a los tópicos que abordamos con Diego Cora, con las diferentes ópticas que tenemos, que algunas veces coincidimos con ustedes, otras veces no. Diego, en ese lapso, ¿este tipo de reglas las vamos a aplicar en cada una de las ligas después del Mundial? Te lo estoy preguntando, ¿eh?
1: Yo creo que sí. Por eso digo que vino para quedarse. Es más, le digo una cosa. Lo que debería pasar en ese cooling break es que el entrenador no se podría acercar a los jugadores. A darle indicaciones.
2: Tendría que ser el cooling break
1: en otro lado. El cooling break tiene que ser en otro lado. Porque si no es un tiempo muerto. Es un tiempo muerto. Mira, ahora, a partir de ahora, vamos a marcar en zona, hacemos esto, jugamos 4-4-2, vos te pones acá, listo, chau, ya.
2: ¿Sabes algo? Por ejemplo, la Premier League no va a aplicar lo de la revisión de el VAR con la segunda amarilla, que la pelota si salió o no salió. No, eso no lo van a aplicar. UEFA no va a aplicar esta, la de cubrirse la boca. No va a tipificarse como tarjeta roja si vos te tapás
1: la boca
2: cuando hablas con el árbitro o cuando hablas contra un oponente. Cosa que en la Copa del Mundo sí será penalizado con tarjeta roja. Claro, lo haces con un oponente en un momento caliente. Lo haces con un compañero. ¿Viste la que me metieron, Diego? Qué jodido. No, o sea, no pasa nada. Estás con tu compañero hablando y cubrís la boca.
1: Tiene unos días para hacer mea culpa. Nos vamos. Chau, gracias.
2: Gracias.
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0: 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Unánimo Deportes presenta. ¿Sabía usted que el juego más largo en el béisbol fue en el año 1981, cuando en la entrada 21 los equipos se mantenían empatados 2-2? El juego fue suspendido y dos meses después se reanudó hasta que se anotó la carrera del desempate en la entrada 33. Eran equipos triple A de Boston y Baltimore. ¿Sabía usted que el boxeo está muy cerca del fútbol en cuanto a la preferencia del público? Según información de la Federación Mundial de Boxeo, todas las personas encuestadas indican que siguen las peleas de boxeo con el mismo entusiasmo con que lo hacen con sus equipos favoritos de béisbol. ¿Sabía usted que Julio César Chávez se destaca por ser el primer mexicano en hacerse acreedor al título de campeón mundial en tres categorías: ligero, superligero y welter? De sus 170 peleas, Chávez resultó invicto en 90 de ellas. También tiene el récord de haber llenado el Estadio Azteca con más de 130.000 espectadores para presenciar su pelea contra el estadounidense Greg Hogan en 1993. La majestuosidad del deporte más popular del mundo.
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3: La espera terminó. El próximo 16 de agosto arranca una nueva edición de la Liga que promete emociones desde la primera jornada y cerrará el 24 de mayo de 2026. Tres viejos conocidos regresan a la élite: Levante, Elche y un histórico Real Oviedo que vuelve a primera tras 24 años de ausencia. El calendario ya dejó marcadas sus fechas de oro. El clásico se jugará el 26 de octubre en el Bernabéu y el 10 de mayo en el Barcelona. El Derby de Madrid será el 28 de septiembre en el Metropolitano y el 22 de marzo en Chamartín. Y no faltarán los derbis sevillano y vasco en noviembre, febrero y marzo. Desde el arranque habrá partidos para frotarse las manos. El Barça visitará al Mallorca, el Madrid recibirá a los Osasuna y el Atleti debutará contra el Español. El mercado también ha calentado la previa. El Real Madrid dio el golpe con Trent Alexander-Arnold, mientras que el Barcelona apostó por el portero Joan García y sorprendió con la cesión de Marcus Rashford. El Atlético fichó a Alex Baena y reforzó su defensa. El Villarreal sumó la experiencia de Thomas Partey y el Girona incorporó a Axel Witsel. En las quinielas, el Real Madrid parte como principal favorito, seguido el Barça, defensor del título, y un Atlético que quiere colocarse en la pelea. Pero ojo con los posibles caballos negros: el Villarreal, reforzado y con el calendario amable, y el Girona, que mantiene la base y suma jerarquía. La mesa está servida, fichajes de impacto, históricos de vuelta y un calendario que no da tregua. La Liga 25-26 promete intensidad, sorpresas y una eterna lucha por el trono del fútbol español. Por Unánimo Deportes reportó Francisco Zuleta.
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5: El Mundial 2026 ya tiene favoritos. Y no es casualidad. Las casas de apuestas ya marcaron la tendencia. Y hay cinco selecciones que dominan los pronósticos. Este es el top 5 favoritos para ganar el Mundial 2026 según las apuestas. En el puesto 5, Brasil. La potencia histórica, con cuotas cercanas a 9.50. Una generación joven, pero siempre peligrosa. En el número 4, Francia. Finalista reciente y con una plantilla llena de talento. Las apuestas la colocan entre las más fuertes rumbo al título. En el tercer lugar, Argentina, el vigente campeón del mundo. Con Lionel Messi en la recta final de su carrera internacional. Y una base que ya sabe ganar. Inglaterra también está en la lista. Una de las plantillas más completas del torneo, con cuotas cercanas a 7.20 y expectativas muy altas. Pero en el número 1, el gran favorito, España. Con las mejores cuotas del mercado y una probabilidad superior al 18% de ganar el Mundial. Un equipo joven, pero con un sistema consolidado. Así llegan los favoritos, con historia, talento y la presión de cumplir. Aunque en el Mundial, ser favorito no garantiza nada.
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7: Estos son top 10 jugadores mexicanos más valiosos del 2025. En el número 1 está Santiago Jiménez con 37 millones de euros. Su club actual es el AC Milán de Italia. Su posición es delantero centro, tiene 24 años de edad. Marca diferencia en la Serie A siendo figura en su club y figura clave en la selección mexicana. En el número 2 está Edson Álvarez con 30 millones de euros. Su club es el West Ham United de Inglaterra. Su posición es mediocampista defensivo, tiene 27 años de edad, titular indiscutible en la Premier League y pieza fundamental en el mediocampo del Tri. En el número 3 está Irving Lozano con 12 millones de euros. Su club actual es el San Diego FC de la MLS. Su posición es extremo izquierdo, tiene 29 años. Experimentado atacante con trayectoria en Europa, ahora liderando la MLS. En el número 4 está Julián Araujo con 10 millones de euros. Su club actual es el AFC Bournemouth de Inglaterra. Su posición es lateral derecho, tiene 23 años de edad. Tras su paso por el FC Barcelona se consolidó en la Premier League con el Bournemouth. En el número 5 está Johan Vázquez con 10 millones de euros. Su club es el Genoa y de Italia. Su posición es defensa central. Tiene 26 años. Defensor sólido en la Serie A con actuaciones destacadas que lo mantienen en el radar de Europa. En el número 6 está Luis Chávez con 9 millones. Su club es el Dinamo de Moscú de Rusia. Su posición es mediocampista. Tiene 28 años. Es un mediocampista creativo con buena pegada, adaptado al fútbol ruso. En el número 7 está Julián Quiñones con 9 millones. Su club es el Al-Qadhafiya FC de Arabia Saudita. Su posición es delantero, tiene 27 años. Naturalizado mexicano, aporta potencia y gol en la Liga Saudí. En el número 8 está Eric Sánchez con 10 millones de euros. Su club actual es el Club América de México. Su posición es mediocampista. Tiene 25 años y es figura en la Liga MX con proyección para emigrar a Europa. En el número 9 está Gerardo Arteaga con 5 millones de euros. Su club actual es el Monterrey de México. Su posición es lateral izquierdo. Tiene 26 años. Tras su paso por el Genk de Bélgica regresó a la Liga MX con Rayados. Y en el número 10 está Roberto Alvarado con 7 millones de euros. Su club actual son las Chivas de México. Su posición es extremo. Tiene 25 años. Jugador versátil y creativo, clave en el ataque del Guadalajara. Este listado refleja la diversidad de destinos y roles que los futbolistas mexicanos desempeñan tanto en ligas europeas como en la Liga MX y otras competiciones internacionales. La combinación de juventud y experiencia en estos jugadores es una señal positiva para el futuro del fútbol mexicano bajo la dirección de Javier Aguirre.
3: Adrián González no solo fue uno de los bateadores más consistentes de su generación, fue un símbolo de orgullo binacional, el rostro del béisbol mexicano en las grandes ligas. Nacido en San Diego en 1982 pero criado en Tijuana, este primera base zurdo con mirada cero y swing poderoso se ganó el respeto de la MLB desde su debut en 2004. Fue el primer latino en la historia en ser elegido primera selección del draft en el año 2000 por los Florida Marlins. Desde entonces comenzó una carrera construida con disciplina, carácter y talento desbordado. Su explosión llegó en los Padres de San Diego, equipo en el que brilló en 2006 y 2010, y en esta etapa se convirtió en All-Star, ganó guantes de oro y fue líder ofensivo absoluto. En 2009 marcó su consagración, 40 cuadrangulares, 119 bases por bola, la mayor cifra de toda la MLB en ese año, y un partido inolvidable de 6 hits en 6 turnos al bate. El Titán ya era una fuerza imparable. Después llegaron los Red Sox de Boston con un contrato millonario y otra campaña de alto nivel. Ahí fue subcampeón del Home Run Derby en 2011 y ganó un Silver Slugger. Pero su historia más duradera fue en casa, con los Dodgers de Los Ángeles, donde se convirtió en referente durante 5 años. Su presencia unió liderazgo, defensa y producción constante en una franquicia más icónica del béisbol. En total jugó 15 temporadas en la MLB, acumulando más de 2.000 hits, 317 cuadrangulares y 1.202 carreras impulsadas, además de 5 apariciones en el Juego de las Estrellas y 4 guantes de oro. Pero más allá de los números, su impacto traspasó fronteras. Representó a México en 5 torneos internacionales, incluidos 4 clásicos mundiales y los Juegos Olímpicos de Tokio 2020. Fuera del campo, su compromiso fue igual de contundente. Adrián impulsó el desarrollo del béisbol infantil en México, creó una fundación junto con su esposa y dejó huella como filántropo. Su documental El Titán, disponible en plataformas digitales, recoge esa vida entre dos culturas, dos banderas y una sola pasión, el béisbol. Adrián González se retiró en 2022, pero su legado quedó intacto. Fue más que un slugger, más que un guante seguro. Fue un puente entre México y las grandes ligas, un referente para los que sueñan con llegar desde el diamante de tierra hasta la cima del mundo del béisbol. El Titán se bajó del campo, pero sigue siendo eterno en la memoria del juego. Para Unánimo Deportes, reportó Francisco Zuleta.
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3: Roger Federer no solo redefinió el tenis dentro de la cancha, también construyó uno de los imperios comerciales más sólidos en la historia del deporte. Durante 24 años, desde 1994 hasta 2018, su imagen estuvo ligada a Nike, una relación que lo acompañó desde sus días como junior hasta convertirse en la leyenda que todos conocemos. Sin embargo, en un giro que sorprendió a la industria, el suizo rompió con la marca estadounidense para firmar con uno de los contratos más lucrativos jamás visto.

0: Aquí no fue solo embajador, sino que se convirtió en inversor y socio, lanzando su propia línea de zapatillas. Era la evolución natural de rostro publicitario a empresario con participación directa en el negocio. Pero su portafolio va más allá. Desde 2001, Federer ha sido imagen de Rolex, una asociación que refleja precisión, elegancia y legado. A esto se le suman alianzas con Mercedes-Benz, Lidl, Wilson Sporting Goods, consolidando una estrategia clara. Pocas marcas, pero de máximo prestigio. Así, Federer construyó algo más grande que una carrera deportiva. Si te gustó el video, para Unánimo Deportes reportó Francisco Zuleta.
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2: Este es Top 5 mejores finales de la NBA que llegaron al Juego 7. En el número 5 están los Denver Nuggets contra Boston Celtics en el año 2025. El resultado fue 4-3 favor Boston Celtics. Juego 7 definido en los últimos segundos. Jason Tatum y Nikola Jovic en modo leyenda. Una serie que mantuvo a todos al borde del asiento. El Juego 7 fue una guerra táctica y física, y sus figuras brillando hasta el último segundo. Sin duda, un clásico instantáneo. En el número 4 está Cleveland Cavaliers contra Golden State Warriors en el año 2016. El resultado fue 4-3 a favor los Cleveland Cavaliers. La remontada legendaria del 3-1, el bloqueo de LeBron James a Iguodala. Triple de Kyrie Irving para ganar. Histórico, ningún equipo había remontado un 3-1 en finales. LeBron cumplió su promesa y trajo el primer campeonato a Cleveland. En el número 3 están Los Angeles Lakers contra Boston Celtics en el año 2010. El resultado fue 4-3 a favor los Lakers. Última final de Kobe Bryant. Juego 7 físico muy defensivo. Pau Gasol dominante en los tableros. Kobe MVP con 23 puntos y 15 rebotes. Una batalla clásica entre los eternos rivales. No fue el juego más bonito, pero sino uno de los más intensos. Kobe lo dejó todo. En el número 2 están los Boston Celtics contra Los Angeles Lakers en 1984. El resultado fue 4-3 a favor Celtics. Duelo de leyendas. Larry Bird vs Mike Johnson. Juego 7 disputado en el Boston Garden. Bird MVP con 20 puntos y 12 rebotes. El inicio de unas rivalidades más icónicas. Esta serie revivió la NBA. Bird y Magic llevaron el baloncesto al estrellato. Y en el número 1 está Houston Rockets contra New York Knicks en el año 1994. El resultado fue 4-3 a favor Rockets. Hakeem vs Patrick Ewing. Juego 6 con el famoso block de Olajuwon. Juego 7 con 25 puntos y 10 rebotes de The Dream. Houston celebrando su primer anillo. Una de las finales más intensas de los 90. Defensa brutal. Cada punto valía oro.
3: La cuenta regresiva para el Mundial 2026 ya empezó y podría ser el último gran escenario para varias leyendas del fútbol mundial. Todo comenzó porque Lionel Messi habló sobre la posibilidad de que Neymar juegue el Mundial con Brasil y dejó una frase que encendió las redes. En los Mundiales tienen que estar los mejores. Y sinceramente, tiene razón. Porque el Mundial 2026 podría convertirse en el último baile de toda una generación que marcó una era. Obviamente empezamos con Messi. El campeón del mundo en Qatar 2022 llegaría al torneo con 39 años. Y aunque todavía sigue brillando con Inter Miami, todo apunta a que sería su despedida definitiva de las Copas del Mundo. Del otro lado aparece Neymar. Las lesiones lo han perseguido muchísimo en los últimos años y su presencia con Brasil todavía genera dudas, pero incluso Messi dejó claro que un Mundial sin Ney simplemente se sentiría raro. Y sí, probablemente también sería la última Copa del Mundo para el brasileño, pero no son los únicos, porque Cristiano Ronaldo también apunta a llegar al 2026 con 41 años. Imagínense eso, Messi y Cristiano jugando otro Mundial juntos, posiblemente por última vez. Una rivalidad que definió el fútbol moderno. También está Luka Modric, quien sigue siendo el alma de Croacia pese a tener casi 41 años. Y la eliminación de Polonia también podría haber marcado el adiós mundialista de Robert Lewandowski. Incluso jugadores como Thomas Müller o Antoine Griezmann podrían estar ante su última oportunidad de levantar la copa. Y eso es lo que hace tan especial al Mundial 2026. No solo veremos nuevas estrellas como Lamine Yamal o Endrick, también podríamos despedirnos de la generación que dominó el fútbol durante casi 20 años. Porque sí, tarde o temprano llega el final. Y el Mundial 2026 podría ser el último capítulo de varias leyendas.
0: Definir a los mejores boxeadores mexicanos de la historia no es solo una cuestión de gustos. Es hablar de legado, impacto y de los peleadores que marcaron épocas completas dentro y fuera del ring. Arrancamos con el quinto lugar, Juan Manuel Márquez, uno de los boxeadores más inteligentes que ha dado México. Campeón del mundo en múltiples divisiones, su precisión.

0: Su lectura del combate y un knockout que cambió la historia lo colocan entre los más grandes. En el cuarto puesto aparece Marco Antonio Barrera, un peleador que evolucionó como pocos. Pasó de la guerra frontal a la estrategia, dominó escenarios de máxima exigencia y se convirtió en el símbolo del boxeo mexicano completo. El tercer lugar es para Salvador Sal Sánchez, el campeón que gobernó el peso pluma con técnica, inteligencia y madurez poco común. Su carrera fue breve, pero su legado es tan fuerte que sigue siendo referencia histórica. En el segundo puesto está Rubén El Puas Olivares, el noqueador más temido de su generación. Su pegada, su ferocidad y su impacto en las divisiones ligeras lo convirtieron en un ícono eterno del boxeo mexicano. Y el número uno, sin discusión, Julio César Chávez, campeón en tres divisiones, dueño de un reinado histórico y referente absoluto del boxeo nacional. Chávez no solo ganó títulos, definió una era y se convirtió en el estándar de grandeza en México. Para Unánimo Deportes reportó Francisco Zuleta.
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0: Hoy Carlos Alcaraz cumple 23 años y ya está escribiendo una historia que obliga a mirar al frente el legado de Rafa Nadal. A su edad, Alcaraz ya suma 7 títulos de Grand Slam y completó el Career Grand Slam más joven de la historia, un hito que ni siquiera Nadal había alcanzado tan pronto. En precocidad, números de impacto, Carlitos va por delante. Pero comparar cifras a los 23 años es apenas el inicio, porque Nadal no solo fue grande, fue constante. Construyó una carrera legendaria con 22 Grand Slams, 14 títulos de Roland Garros y casi 2 décadas compitiendo en la élite con una regularidad extraordinaria. Y ahí está la gran pregunta, ¿puede Alcaraz superar al rey? El talento parece indiscutible, la ambición también, pero para alcanzar a Nadal no basta con llegar rápido a la cima, hay que quedarse allí durante años. Carlos ya ha demostrado que puede desafiar la historia. Ahora le tocará demostrar si puede reescribirla. Para Unánimo Deportes reportó Francisco Zuleta.
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0: Top 5 máximos goleadores del Arsenal en la Champions League, del quinto al primero. En el puesto número 5 está Freddy Ljungberg, con 14 goles. El sueco fue un jugador clave en el ataque del Arsenal y se destacó por su habilidad para llegar al área en momentos importantes. En el cuarto puesto tenemos a Cesc Fábregas, con 17 goles. El centrocampista español no solo era un maestro de asistencias, sino también un goleador eficiente en la competición europea. En el tercer lugar aparece Theo Walcott, con 18 goles. Su velocidad y capacidad para marcar en momentos decisivos lo convirtieron en uno de los jugadores más importantes del Arsenal en la Champions. El segundo puesto está Robin Van Persie, con 20 goles. El delantero holandés dejó huella con su increíble instinto goleador y su precisión, siendo un referente en el ataque del club. Y el primer lugar es para el rey, Thierry Henry, con 35 goles, el máximo goleador histórico del Arsenal en Champions, un verdadero ícono del club y del fútbol mundial. Estos cinco jugadores han dejado su marca en la historia de la Champions League con el Arsenal, y cada uno de ellos ha sido fundamental para el éxito del equipo, un legado de goles que sigue vivo. Para Unánimo Deportes reportó Francisco Zuleta.
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0: En una categoría dominada históricamente por europeos, los pilotos latinoamericanos han tenido que hacerse un lugar a base de talento, coraje y perseverancia. No es sencillo sobresalir cuando los reflectores apuntan siempre al norte, pero estos cinco nombres desafiaron las estadísticas, la estructura y en muchos casos las expectativas. En el número 5 está Pedro Rodríguez. Fue uno de los pioneros. En los años 60 y 70, Pedro Rodríguez se enfrentó al peligro inherente de una Fórmula 1 mucho más cruda y mortal, sin el respaldo pleno de una nación con tradición automovilística y en un contexto técnico muy adverso, se ganó un sitio en la élite europea. Su trágica muerte lo convirtió en una leyenda, pero su legado sigue vivo, sobre todo en casa. El autódromo más importante de México lleva su nombre y el de su hermano Ricardo. Pedro no solo corrió en Fórmula 1, también abrió un camino muy importante. El número 4 es para Juan Pablo Montoya. Desde Bogotá, el corazón del automovilismo mundial, Montoya irrumpió en la Fórmula 1 en 2001 con actitud desafiante de quien no teme a nada. Fue irreverente, veloz y muchas veces incómodo para los nombres establecidos. Sus triunfos no solo pusieron a Colombia en el mapa del automovilismo, sino que también demostraron que el talento latino podría ser tan competitivo como cualquier otro. Tras dejar la Fórmula 1, su capacidad como piloto se valió aún más en NASCAR e IndyCar, consolidando un perfil polideportivo pocas veces visto. El número 3 es para Sergio Checo Pérez. El caso de Checo Pérez representa el modelo de piloto que nunca se rinde. Formado desde joven fuera de su país y obligado a luchar durante años con autos de media parrilla, el tapatío encontró su redención a través del trabajo constante. Su victoria en Sakhir 2020 no solo fue un momento histórico para México, fue la consagración de un piloto que con paciencia y carácter alcanzó la élite. Hoy, aunque su futuro en la parrilla es incierto, su lugar en la historia ya está asegurado. El número 2 es para Ayrton Senna. Hablar de Senna es hablar de un mito. Su talento natural, su conexión casi espiritual con la pista y su pasión por Brasil lo convirtieron en una figura que trascendió lo deportivo. No fue solo un tricampeón mundial, fue un ídolo nacional y continental, un símbolo de lucha y perfección. Su legado sigue vigente tanto en la memoria de los aficionados como en las nuevas generaciones que aún lo consideran el piloto más carismático que ha dado la Fórmula 1. El número 1 es para Juan Manuel Fangio. El argentino Juan Manuel Fangio no necesita justificaciones para ocupar este lugar. Fue, es y será el referente supremo del automovilismo latinoamericano. En los años 50 dominó una Fórmula 1 en pañales, imponiéndose a bordo de autos que requerían más temple que tecnología. Ganó 5 campeonatos del mundo en una época donde la seguridad era mínima y el margen de error era letal. Más allá de medio siglo de su retiro, su figura aún se estudia y se respeta en cada rincón del paddock. Estos fueron los 5 latinos más importantes en la historia de la Fórmula 1. Para Unánimo Deportes reportó Francisco Zuleta.
11: Grandes noticias para la Ancient Raiders. La espera terminó y el fichaje que todos estaban esperando ya es oficial. Fernando Mendoza, el ganador del último trofeo Heisman, se viste de plata y de negro.
12: Él no es cualquier jugador.
11: Mendoza llega tras una temporada histórica donde se consagró como el mejor jugador de fútbol americano colegial. Los Raiders han hecho una apuesta agresiva, buscando ese liderazgo y dinamismo que tanto le ha faltado a la ofensiva en los últimos años. Pero ¿por qué tanto ruido? Te preguntas. Mendoza no es solo un brazo potente, es su capacidad de crear jugadas bajo presión y su lectura de campo lo que lo hizo merecedor del Heisman. La pregunta ahora es, ¿está listo para tomar las riendas de la semana 1 o será un proceso de adaptación? Las Vegas está encendida, la directiva ha enviado un mensaje claro. Está en un modo ganador inmediato, la presión será enorme. Pero con el talento que demostró en la Universidad, Mendoza tiene todo para convertirse en el ídolo que la afición ha estado pidiendo a gritos. ¿Crees que Fernando Mendoza logrará transformar a los Raiders en contendientes al Super Bowl esta misma temporada? Déjanos tu pronóstico en los comentarios y síguenos para más noticias y el mejor análisis deportivo. Por Héctor Somos Rodríguez, para Unánimo Deportivo.
13: El Mundial 2026 será el más grande de la historia, pero ni con 48 equipos hubo espacio para todos. Porque después del repechaje, selecciones gigantes quedaron fuera. Este es el top 5 grandes ausentes. En el puesto 5, Gales, semifinalista en la Eurocopa de 2016, ahora eliminada en el camino final rumbo al Mundial. una generación que no logró sostenerse. En el número 4, Chile, bicampeón de América, pero nuevamente fuera de una Copa del Mundo, sin recambio generacional y lejos de su mejor versión. En el tercer lugar, Nigeria, una de las selecciones más fuertes de África, con talento en Europa, pero eliminada de forma sorpresiva. Polonia fue otra gran decepción. Ni con figuras como Robert Lewandowski fue suficiente. Cayeron en el repechaje ante Suecia, donde también murió la esperanza mundialista. Pero en el número 1, la ausencia más grande de todas, Italia. 4 veces campeona del mundo. Y fuera, otra vez. Tercer mundial consecutivo sin clasificar. Una caída histórica para una selección de este calibre. Así es el Mundial 2026. Más equipos que nunca, pero también ausencias que pesan.
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12: Hay tardes que definen temporadas. Igual el Manchester City dio un golpe de autoridad que retumba en toda Inglaterra. Con un Erling Haaland en modo bestia, los de Guardiola aplastaron 4-0 al Liverpool para meterse en semis de la FA Cup. Nubi queda en Etihad. El androide noruego firmó un hat-trick espectacular, pero no estuvo solo. Antoine Semenyo fue una pesadilla constante, asistiendo a Haaland y anotando el tercero, apenas iniciando el complemento para liquidar cualquier esperanza de los Reds. La otra cara de la moneda fue Liverpool. Tras anunciar oficialmente que dejará el club al final de temporada, Mohamed Salah vivió una tarde para el olvido, fallando incluso un penal cuando el partido ya estaba sentenciado. Es el fin de una era que parece terminar de la forma más amarga en Anfield. Mientras el City mantiene vivo el sueño del doblete, los dirigidos por Arne Slot quedan sin FA Cup y con la Premier muy cuesta arriba. Ahora, su única tabla de salvación para unirse en blanco este año sería la Champions League. ¿Les alcanzará con este nivel? ¿Crees que el Manchester City es el favorito indiscutible para ganar la FA Cup? Tras esta goleada, déjanos tu opinión y síguenos para más noticias y el mejor análisis deportivo. Por Héctor Samuel Rodríguez, para Unánimo Deportes.
0: Estos monstruos cambiaron por completo lo que significa ser arquero, desde barrer como un defensa hasta asistir como un 10. Estos son los porteros que revolucionaron el fútbol. En primer lugar está Lev Yashin, el pionero. Apodado la Araña Negra, fue el primer portero en usar guantes. No se quedaba bajo los tres palos, salía, gritaba.
2: Unánimo Deportes presenta. ¿Sabía usted que un balón de fútbol flotó durante un año por el océano desde las costas de Japón hasta las de Alaska? Casi 6.000 kilómetros. El balón pertenecía a un niño japonés quien perdió todas sus pertenencias en el tsunami que afectó a ese país en el 2011. La persona que encontró el balón flotando en la costa de Alaska divulgó el hallazgo y lo devolvió por correo. ¿Sabía usted que de los muchos campeones del mundo, pocos han logrado retirarse invictos? Estos son Rocky Marciano, Laszlo Papp, Ricardo Finito López, Jack McAuliffe, Terry Marsh y Floyd Mayweather. El puertorriqueño Wilfredo Benítez sigue ostentando el récord de ser el boxeador más joven en ganar un título mundial tras derrotar al colombiano Antonio Cervantes Kid Pambelé por decisión dividida en 1977. Benítez consiguió defender su título superligero 2 veces antes de dejarlo vacante. Solo tenía 17 años.
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20: Hola, qué gusto que nos acompañen. Una entrega más de La Copa al Día, un podcast de Unánimo Deportes que usted disfruta a través de las diversas plataformas. Pero nosotros siempre desde acá le decimos, vayan a la app de iHeart. Allí nos pueden acompañar, seguirnos, hacer crecer esta comunidad y, por supuesto, familiarizarse con todo lo que está en el mundo del fútbol. Esta semana la arrancamos con lo que ha sido la noticia de las últimas horas. La IFAB ha modificado algunas normativas para la Copa del Mundo del 2026. La vamos a debatir dentro de algunos instantes acá en la Copa al Día. Luis Enrique vuelve a hacerlo, campeón de Europa en un partido bastante táctico que se jugó el fin de semana. Paris Saint-Germain vuelve a ganar la UEFA Champions League. Y Lionel Messi que encendió todas las alarmas. Eso se dio un momento de tranquilidad. Leo estará jugando la Copa del Mundo 2026 y estará listo para el debut que va a tener la selección de Argentina. Es momento de dar inicio a nuestro programa. Como siempre me acompaña mi querido hermano y amigo Beto Pérez Landa. Beto, qué gusto que estés con nosotros. ¿Cómo te va?
21: Bien, Richard, qué gusto saludarte. Pues mucho fútbol en la víspera de la Copa del Mundo. Acá en México tuvimos la final de CONCACAF que gana el equipo de Toluca. Ya decías, la Champions que a todo mundo paraliza y que a pesar de que fue muy temprano, todo mundo pudo disfrutar de este partido difícil para el Paris Saint-Germain, ¿no? Encontró el rumbo hasta que llegó el penal, porque desde que empezó el partido con el gol de Havertz, parecía un partido muy cuesta arriba para el equipo de Luis Enrique, pero al final lo que importa son los títulos y obviamente el tema de los árbitros. Creo que allá en Sudamérica no deben de estar muy contentos, porque todo este nuevo cambio que va a haber para implementar en la Copa del Mundo de México, Canadá y Estados Unidos, es a partir de que no se va a perder el tiempo, no se van a fingir lesiones y el VAR ya va a intervenir. Entonces, aquellos equipos que les gustaba el fútbol colmillo y sacar ventaja haciendo tiempo y tirándose, van a batallar en esta Copa del Mundo.
20: Muy de acuerdo con eso. A ver, la mal llamada picardía. Lo que busca la FIFA es que el fútbol vaya más rápido. Obviamente que no se le quite espacio publicitario. Para la publicidad estará el entretiempo, estará los minutos de hidratación. Pero que no se le reste tiempo a lo que tiene que ser el fútbol. Y se ha empecinado, por ejemplo, en modificar algunas partes de la normativa, del reglamento, vale decirlo, donde sin duda alguna uno es la pérdida de tiempo. Por ejemplo, se ha dispuesto que los árbitros puedan activar una cuenta regresiva de 5 segundos, por ejemplo, en los saques de banda, aquello de ir, de amagar con que vas a un lado, con que vas al otro, exactamente. ¿Cómo en el fútbol sala? A tratar de apurar el partido. Todas aquellas pérdidas de tiempo que estamos acostumbrados a ver pueden ser sancionadas. Pero sobre todo, Beto, algo que uno siempre ha criticado, aquello que mucho hablamos de esa picardía, de ese colmillo, de ese llevar el barrio. Se trata de que el fútbol sea un poquitito más parejo, ¿no?
21: Sí. Mira, a mí no me parece del todo mal. Creo que hay algunas selecciones que abusan mucho de esto, ¿no? Y ya sabes, tú que estás ahí en Conmebol tan cerca, te imaginarás a quién nos referimos, ¿no? No sé si no, para
20: todos,
21: bien o para
20: todos
21: mal.
20: Todos lo hacemos, eso sí te digo. Todos lo hacemos.
21: No. Pero principalmente en el Cono Sur es donde más acentúan este tipo de cosas. Sí, por supuesto, también equipos europeos de repente pues quieren sacar ventaja, ¿no? Vamos a ver, yo creo que vamos a compararlo con lo que está pasando en esta Copa del Mundo con los deportes de Estados Unidos, ¿eh? Acuérdate que ahí pagas por ver el tiempo efectivo de juego. Y con estos boletos tan caros que hay en la Copa del Mundo, creo que la FIFA quiere que la gente pueda ver un espectáculo fluido, que no haya pérdidas de tiempo, como decíamos, que no haya alguien que no agilice el juego. Porque la verdad, este mundial ha sido el más caro de la historia. No sé si va a ser el mejor, pero el más caro de la historia sí. Entonces yo creo que la FIFA dice, pues si estamos cobrando caro, hay que darle a la gente el espectáculo completo, ¿no? Porque de repente, no sé si te acuerdas, Richard, pero hace algunos mundiales, hace algunos años, se hablaba de ese tiempo efectivo de juego y resulta que de un partido de 90 minutos, ni el 50% del juego en cancha.
20: Sí, a ver, yo estoy de acuerdo con varias de estas cosas que ha cambiado la International Board, que para muchos es quizá uno de esos organismos que trata de alterar el fútbol, pero a veces no estamos de acuerdo con las normativas que ellos tratan de introducir. Por lo menos una que a mí me llama la atención. Una de las pérdidas de tiempo más comunes, ¿no?, que hay en los partidos de fútbol es en el saque de meta, cuando un equipo está ganando, quedan 10, 15 minutos y quieres enfriar al rival. Y aquello de tomarse todo el tiempo del mundo, todo el postín para cobrar un saque de meta, pues a partir de ahora va a haber un máximo límite de 5 segundos. ¿Qué le ocurría antes? Antes un árbitro podía interpretar que el arquero estaba consumiendo tiempo. Y entonces iba y lo amonestaba. Entre que iba y lo amonestaba, pasaba de 15 segundos a 30 segundos. Es decir, terminaba logrando el objetivo. Precisamente el arquero que quería perder tiempo, demorándolo, venía el árbitro, lo amonestaba, se perdía más tiempo todavía con el gesto de amonestarlo. Lo que ahora se ha decidido es que se va a cobrar un tiro de esquina cuando excede esos 5 segundos en un cobro de saque de meta. Es decir, que si quieres alargar el partido, ralentizarlo, enfriar al equipo rival y te llegas a los 5 segundos y te excedes de allí, pues entonces se va a cobrar un tiro de esquina en tu contra. Es darle al equipo rival una posibilidad de gol con un servicio sobre el área. Entonces creo que esta va a ser una de las normas más efectivas que se van a introducir en la próxima Copa del Mundo.
21: Sí, por supuesto. O sea, imagínate, le estás regalando una opción de gol. Y acuérdate que en partidos claves, en Copas Mundiales, ¿cuál es el discurso? No vamos a regalar nada. Ah, bueno, entonces, porque de repente veías a, no sé, me acuerdo del Dibu, ¿no?, que era el portero de Argentina. Pone la pelota acá y dice, no, mejor la voy a pasar al otro lado. No, mejor por aquí. Y se comió un rato de partido, iba, lo amonestaba, entraba en diálogo con el árbitro, con sus compañeros, y entonces ahí se acababa perdiendo entre 30 y 45 segundos, que eso es lo que buscaba, ¿no? Entonces, ahora ya no le van a permitir eso, como no le permiten entrar en diálogo con los ejecutores de los penales. Y en el tema de los porteros también van a impedir, Richard, no sé si tuviste la oportunidad de ver, si un portero se lastima o algún jugador se lastima, no va a servir esto para un tiempo fuera y que vayan los jugadores a la banca y que hablen con el entrenador y se digan algunas cosas. No, si hay un lesionado, nos quedamos en la cancha y esto no es un tiempo fuera, algo que también utilizaban como recurso muchos equipos para de repente, me hago lesionado y voy para que mi entrenador me dé las últimas indicaciones, ¿te acuerdas?
20: Sí, claro, totalmente. Es más, estaba pensando con lo de los tiros de esquina. Cualquiera puede decir, por ejemplo, no, un tiro de esquina, bueno, sí, es una oportunidad para el rival, pero no siempre es efectiva. Bueno, depende de quién te va a cobrar el penal. Si porque un arquero pierda tiempo en un saque de meta y te castigan a ese guardameta, a ese equipo, con un tiro de esquina en contra, significa que te pudiera pasar como sucedió en la final del 86, por traer un recuerdo. Argentina ganaba esa final 2-0 sobre Alemania. Alemania levanta dos tiros de esquina y fueron dos goles. Y terminó empatando a dos para forzar que Argentina tuviera aquella genialidad del pase de Maradona para el gol de Valdano para el 3-2 en aquella final. Burruchaga, perdón. Valdano había marcado antes en ese mismo partido, pero ciertamente fue Burruchaga, Jorge Burruchaga, el que marca el 3-2. Aquel partido, Alemania dos tiros de esquina le sirvieron para marcar un par de goles en los tiros de esquina. Hoy en día ese castigo, que quizás muchos dirán, bueno, no es un castigo como tal. No, sí que puede ser un castigo. Sí que puede ser un castigo. Un equipo que necesite un empate para clasificarse y esté el arquero perdiendo tiempo sobre el final y después le claven una sanción como la del cobro del tiro de esquina y te claven el gol, pues te pueden dejar fuera y estuviste perdiendo tiempo.
21: Sí, sí, sí, sí. A mí me parece una buena idea. Vamos a ver si funciona. Acuérdate que normalmente este tipo de cosas las estrenan en la Copa del Mundo, pero las prueban y se hace un ejercicio en algún otro evento. No ocurrió ahora. Esto va súbitamente a aparecer en la Copa del Mundo. Esperemos que funcione. Todavía hay mucha gente que no se acostumbra al VAR, que ahora va a tener más injerencia. También va a poder revisar jugadas en las que no intervenía, como el tema de las dobles amarillas y todas esas nuevas decisiones a las que nos vamos a tener que adaptar. Va a ser directamente ensayándolo acá en la Copa del Mundo. Y bueno, la verdad es que la regla anti-Arsenal también, acuérdate que muchos de los goles se hicieron en esta Champions y sobre todo en la Premier con el Arsenal en la pelota parada. Ya no puedes ir a obstruir al portero, ya no se pueden ir a involucrar los jugadores, a ver, no es la NBA. No es básquetbol, esto es fútbol. Y mucha gente saca ventaja de hacer ahí esos grupitos y empezar a estorbarle al defensa y al portero. Eso también ya se va a revisar con el VAR y entonces no se va a permitir que alguien ensucie un partido. Así el Arsenal hizo varios goles en la Premier.
20: Sí, totalmente. Hay otra cosa que me llama la atención de estas normas, ¿no? A ver, el capitán como portavoz, eso no es nuevo, eso ha existido toda la vida. El único que puede dirigirse al árbitro y dialogar con el árbitro es el capitán. El tema es que el fútbol nos hemos acostumbrado, hemos casi que romantizado, normalizado, que al árbitro, pues todo el mundo le cae encima. Incluso una de las imágenes que debe cambiar para una Copa del Mundo, cuando el árbitro va a ver algo en el VAR, ya basta que venga todos los dos equipos detrás del árbitro a querer ver lo que está en el monitor y a querer incidir sobre el árbitro. O sea, ahí nadie debería tener permitido llegar hasta ese punto. Creo que eso hoy se pudiera regular más todavía si se aplica realmente que solo el capitán pueda dirigirse al árbitro. Y el árbitro lo que puede decir la orden, de aquí no puedes pasar. Pero aquello que estamos tan acostumbrados a ver, la nube de futbolistas detrás de un árbitro cuando va a revisar una jugada en el VAR, es algo que también en una Copa del Mundo hay que acabarlo.
21: Sí, por supuesto. Acuérdate que la libertad de repente se convierte en libertinaje, ¿no? Y muchos futbolistas han abusado de la oportunidad que dan árbitros permisivos. Yo me acuerdo mucho que cuando Bricio fue y sacó la tarjeta roja con Zinedine Zidane, mucha gente decía, híjole, es que no se tocó el corazón, es que no te tienes que tocar el corazón, sea Juan López o Lionel Messi, tienes que ir y molestarle si te viene a decir algunas cosas, aunque le moleste, le tienes que sacar una tarjeta. Lo hemos platicado. ¿Cuántas veces se ha molestado con los árbitros Lionel Messi en la MLS? Y va y le reclama y ya a los árbitros les da miedo ir a decirle algo a Messi. Entonces, ojalá que a partir de esta Copa del Mundo, sea Messi, sea Cristiano, sea el jugador que tú quieras, no puedo, si yo no soy el capitán, no voy a tener injerencia en el diálogo con el árbitro. Y si voy a dialogar con el árbitro... No, sí, claro, por supuesto. Cristiano. Pero con respeto, Richard, hay muchos árbitros que no te permiten y que tienen tolerancia cero y que no les tiembla la mano y te sacan la tarjeta, pero hay otros que sí la piensan y que cuando ven que es una figura de tamaño mundial, mejor me espero tantito, ¿no? Eso se va a acabar.
20: Totalmente. Hay otro también para el límite de tiempo en las sustituciones. Cuando abre una sustitución en un partido,
21: claro,
20: demora 30, 40 segundos.
21: Límite y los llevan los árbitros de la mano, los van empujando a los jugadores, claro, para que salgan.
20: Y esto no es la primera vez que se trata de, a ver, de resolver. ¿Te acuerdas que en algún momento se pretendió que el jugador que iba a ser sustituido abandonara el campo por el lado que le tocara, por el lado que se encontraba? No tenía que atravesar toda la cancha. Esto de apurarlo tiene toda la lógica, porque ciertamente ya de por sí muchas veces hay técnicos que utilizan los cambios sobre el final del partido para perder tiempo. Cuando se acercan a las prórrogas para enfriar, yo creo que eso forma parte también del juego, ¿no? Pero la demora exagerada, obviamente eso tiene que cambiar. Bueno, ahora va a ser igual, como en el saque de banda, como en los saques de meta con las sustituciones, el conteo de manera permanente, hasta 10 segundos para poder sustituir un jugador, no más de ahí.
21: Si no va a haber sanción.
20: 10 segundos no sale.
21: Sí. Mira, yo creo que hay mucha gente que se va a incomodar y que no le va a gustar, pero no me parece tan malo. Creo que estas nuevas reglamentaciones le van a permitir al espectáculo ser más ágil, más entretenido, más divertido. Yo siento que la influencia del deporte en Estados Unidos, de alguna manera, está creando un parteaguas en el fútbol a nivel mundial. No sé si sea iniciativa de el International Board, si Gianni Infantino, pero estos cambios que hace tiempo le hubieran venido bien al fútbol, finalmente llegan en un momento de una Copa del Mundo. ¿Cuántos jugadores veías que salían y que se iban arrastrando? Bueno, no se llegaron a quitar las espinilleras o canilleras ahí, se bajaban las calcetas y entonces tenía que venir un rival que estaba apurado a jalarlo y entonces el jugador se tiraba al piso porque ya me jaló aquel y se perdía un minuto y medio, dos. Hoy vamos a tener un deporte.
20: Se calambraba un arquero. ¿Cuándo se te calambra en realidad un arquero? Pues es verdad. A ver, hay otra que a mí me llama la atención y mucho. A ver, se castigará con cartulina amarilla a los jugadores que se tapen la boca. Se tapen la boca. Esto para evitar que existan insultos. Me imagino que va por el tema de lo que sucedió con Prestiani en la Champions League,
21: claro,
20: y a Vinicius Junior. A ver, yo estoy de acuerdo con que se erradiquen los insultos raciales, pero con que se erradiquen los insultos homofóbicos, los insultos xenófobos de todo tipo, no solamente los raciales. Todos los insultos hay que sacarlos del fútbol. Entonces, con esto de prohibir que se cubran la boca, bueno, van a tratar de que no queden en evidencia ciertos insultos. Me parece correcto esto. Ahora, va a ser difícil manejar esto. Va a ser muy difícil controlar esto. Va a ser muy difícil poderlo controlar.
21: Decía el señor Colina que cuando te tapas la boca no vas a decir nada bueno. Ahora que ya tenemos cámaras tan agudas, con zooms espectaculares que te pueden llevar a leer los labios de alguien, pues entonces el jugador también abusó para decirte, ¡hey, Richard! Y te dicen algo, pero a escondidas. Si quieres decir algo, lo puedes decir abiertamente, pero cuando vas a insultar, y esto puede terminar en tarjeta roja, ¿eh? Esto puede terminar en tarjeta roja, así que hay que tener cuidado con esos jugadores que les gusta, porque hemos escuchado de todo en la cancha. No sé si te ha tocado estar cerca del terreno de juego, pero ese, hey, anoche estuve con tu mamá, lo he oído mil veces, ¿no? Aquí en el fútbol mexicano.
20: Totalmente.
21: O si alguien, alguna vez Manuel Vidrio había tenido doping por efedrina, que tenía, padecía de la nariz, y entonces ocupaba estas gotas para destaparse, y le dieron ahí un 6 meses de castigo. Y el Turco Mohamed coincidió en la cancha con él un día y le dijo, hey, drogadicto. Todas esas cosas te calienta, ¿no? ¿Qué le dijo Materazzi y Zinedine Zidane? ¿Qué
20: se dijeron? Yo con la hermana de Zidane.
21: Entonces, esas cosas ya no se van a permitir. ¡Qué bueno!
20: Totalmente de acuerdo por ese lado. A ver, la intervención del VAR. El VAR no solamente pudiera intervenir en situaciones, por ejemplo, de goles o de penales o de tarjetas rojas o fuera de lugar, sino también incluso con las tarjetas amarillas. Esto puede alargar un poco los partidos.
21: Eso
20: porque,
21: sí.
20: Porque, a ver, tiene que estar bien regulado para que no pierda velocidad el partido. Porque a veces sí, hay situaciones que uno dice, debió ser amarilla y debería ser una decisión rápida desde la oficina del VAR, decirle al árbitro, es para amarilla y ya. El tema con el VAR es que el árbitro escucha lo que le dicen del VAR, si le recomiendan que vaya al monitor o X, pero el árbitro tiene la autoridad para decir, pues sigo de largo el partido e ignoro lo que me dicen de arriba, o tomo la decisión del VAR, pero también el árbitro tiene la autoridad para decir, voy a revisarlo en el monitor. Y si es una situación no tan trascendente, que desde la oficina del VAR detectaron tarjeta amarilla, pero el árbitro cree que no, y el árbitro lo quiere llevar hasta el límite de ir a revisar en el VAR, creo que vamos a perder más tiempo. Por ejemplo, en eso. Esa es una que tiene que saberse regular para dinamizar el partido y no para ralentizarlo.
21: Sí, en donde va a ser muy, muy constantes en las segundas amarillas, Richard. O sea, para poder expulsar a alguien, tienes que tener la certeza de que la segunda amarilla procede. Y ahí sí van a revisar y seguramente les va a llevar un tiempo, pero también cuántas veces nos perdimos de partidos importantes porque alguien se equivocó con una segunda tarjeta amarilla, ¿no? Por un tema de una decisión inapropiada. Varias veces, ¿eh? Ha ocurrido. Entonces, ahora sí, para expulsar a alguien, tenemos que tener toda la certeza de que la segunda amarilla es válida, que es correcta. Si no, no.
20: Sí, totalmente. Y con todo esto que ha introducido la International Board, ¿Qué le agregarías tú? ¿Qué le pondría Beto Pérez Landa a este reglamento? ¿Qué le añadirías tú para la Copa del Mundo? ¿Qué quisieras tú que cambie?
21: Pues mira, a grandes rasgos, creo que todas estas decisiones ayudan al espectáculo, ¿no? La verdad es que no se me ocurre ahora algo en particular que haya dañado al fútbol, porque pues nos hemos acostumbrado al VAR, ¿no? Que ellos revisan. El tema de fingir las lesiones, ¿no? Creo que eso también ahora va a ser muy importante, ¿no? Si alguien finge una lesión, ahora el capitán va a tener que salir de la cancha unos minutos. O sea, este tipo de decisiones que parecen ir al límite en el fútbol, pues, creo que van a ayudar al espectáculo.
20: Hay algo que yo le cambiaría al fútbol, la verdad, y te digo que lo haría con los ojos cerrados. A ver, es lógico que nos hemos venido acostumbrando durante décadas de fútbol que cuando empieza un partido el árbitro sabe que de los 22 que están en cancha, por lo menos 18 o hasta 20 tratan de engañarlo en algún momento al árbitro, fingiendo una falta, dando un grito cuando baja un choque individual para que te den una infracción o para que amonesten al rival. Eso es algo normalizado, lamentablemente, dentro del fútbol. En algún momento, cuando un delantero fingía un penal en el área, bueno, castigo de tarjeta amarilla, que hoy en día no se hace tanto. Sigue sucediendo y no se amonesta al atacante. Yo soy de los que dice que si alguien quiere fingir un penal y engañar al árbitro y el VAR lo detecta, esa persona debería ser expulsada. A ver cuántos se te iban a lanzar a la piscina, cuántos te iban a fingir un penal. Era una forma de reducir aquello. Porque sí, las tarjetas amarillas en algún momento estaban apareciendo, pero después dejaron de ser la frecuencia que eran. Yo creo que la simulación debería ser algo muy castigado, por lo menos cuando estás tratando de engañar dentro del área rival y estás tratando de engañar al árbitro.
21: No, yo estoy muy de acuerdo. O sea, es a lo que me refería, porque ¿cuántos futbolistas están nada más esperando engañar al árbitro, no? Y incluso, de repente, con el tema, por ejemplo, de que cuando tú celebras y te quitas la camiseta, te amonesta, ¿no? Y eso, de repente, ha llevado a jugadores importantes que por un error de esos termina abandonando la cancha, ¿no? Porque se le olvidó que ya estaba amonestado, fue al festejo. Yo le quitaría, o sea, yo sería más enérgico con el tema de quien finge una falta, que se vaya. O que, como te decía, que el capitán salga un minuto de la cancha. Porque eso eso atenta contra uno de los principios de este juego limpio, ¿no? Se habla y sale la bandera del fair play en todos los estadios del mundo. Y hay muchos futbolistas, pero muchos futbolistas que se tiran para fastidiar el espectáculo y en unas ocasiones hasta les funciona. Y yo dejaría, o sea, sería más rigorista en ese tema, y yo dejaría, si se quiere quitar la camiseta, ¿qué importa? ¿En qué te afecta que alguien que en la euforia se quite la camiseta? ¿Por qué lo tienes que amonestar?
20: No, totalmente. Yo creo que ahí lo que trata FIFA, porque en algún momento se fue enfocando hacia eso. Primero, FIFA ha tratado de no permitir que exista ningún tipo de protesta política, cosa la cual me parece sano, ¿no? Puede gustarte o no lo que esté sucediendo en cualquier país, y a veces el sacarse la camiseta viene con alguna camisa con algún mensaje político, en algunos casos. En otro, trata de cuidar los sponsors de las camisetas de los equipos. Por eso, cuando se anota un gol y se sacan la camiseta, a ver, cuando está festejando un gol, el patrocinante paga para que el nombre de su empresa aparezca en la camiseta. Pero si el jugador se la quita, desaparece. Entonces esas son las dos cosas que hacen presión para que exista esa normativa. Yo estoy de acuerdo contigo, que el jugador se saque la camiseta y la revolee no tiene problema, ¿no? Algunos jugadores son un poco más pilas que otros, ¿no? Y cuando se sacan la camiseta tienen otra debajo. Exactamente, sí, sí, igual, sí. No pasa nada. Pero claro, cuando vas a jugar un mundial en el verano, creo que jugar con doble camiseta no es buen negocio para nadie.
21: No. Fíjate que eso fue un ejercicio que resultó en el Mundial de Clubes, pero mucha gente no lo entendía. Me tocó aquel partido del Auckland City contra, y te lo había platicado en algún momento, contra Boca Juniors. ¿Te acuerdas que un profesor de educación física le hizo gol al equipo Xeneize? Pero en ese momento, a mí me había tocado en Cincinnati que se para el partido entre el Red Bull y Pachuca porque dijeron amenaza de lluvia. Y a los 5 minutos nos cayó el diluvio universal, ahí en Cincinnati. Una tormenta que pocas veces he visto en mi vida. Pero en el partido de Auckland City contra Boca, igual, había mucha prensa de Argentina y muchos aficionados y de repente avisan, va a llover, hay que abandonar la cancha. Y al final no llovió. Entonces, eso le corta el ritmo al partido y mucha gente no lo entendía. La hinchada de Boca seguía alentando y les pidieron, salgan del estadio, abandonen el estadio, abandonen en repetidas ocasiones hasta que entró la policía y lo sacó. Ellos no necesitaban que hubiera gente en la cancha para sacar su alegría y su emoción, ¿no? Seguían alentando, pero son cosas a las que nos tenemos que acostumbrar, ¿no? Estos ejercicios que vamos a ver en el Mundial, no los vimos en el Mundial de Clubes y a lo mejor hubiera sido un buen experimento, ¿no? Verlo en una competencia de alta exigencia.
20: Sí, en Estados Unidos, sobre todo en el verano, aumentan ciertas tormentas eléctricas. Claro. Y es un tema de protocolo de seguridad en el país, no tiene nada que ver con el fútbol.
21: No, no.
20: Las autoridades de seguridad pues toman esas medidas. A mí como hispano me resulta, a ver, yo crecí en un país caribeño, yo jugaba al fútbol con una tormenta y yo feliz, encantado de la vida. Acá es diferente, acá en los Estados Unidos. Mira, fíjate, es tan importante cuando antes de una Copa del Mundo se introduzcan normas. Me estaba recordando ahora que para el Mundial de Italia 90, la International Board introdujo una normativa que fue aquella, ¿te acuerdas? Cuando surgió lo de la expulsión con roja directa cuando es el último hombre.
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0: Unánimo Deportes presenta. ¿Sabía usted que en septiembre de 1947 Sugar Ray Robinson se retiró por primera vez del boxeo citando que soñaba matar a sus oponentes y pidió ayuda a un ministro de una iglesia? El ministro le aseguró que era solo un mal sueño y lo convenció de regresar al boxeo. Lamentablemente, en la siguiente pelea, Sugar Ray Robinson aplastó a Jimmy Doyle en el octavo asalto con un brutal gancho de izquierda que envió a Doyle al mundo de la inconsciencia. Doyle nunca se recuperó y desgraciadamente murió. Tenía solo 22 añitos de edad. Sugar Ray Robinson le dio todas las ganancias de las siguientes cuatro peleas a la madre de Jimmy Doyle. El equipo con más goles marcado en un mundial es Brasil con 237. En segundo lugar se encuentran Alemania con 232 y Argentina con 152. El jugador con más partidos disputados en un mundial es el argentino Lionel Messi con 26. En segundo lugar se encuentran el alemán Lothar Matthäus con 25, seguido por otro alemán, Marislav Klose, con 24 partidos. 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
1: Este sábado se jugó en Budapest la gran final de la Liga de Campeones de Europa. Paris Saint-Germain logró el título por segunda oportunidad consecutiva con Luis Enrique como técnico. Y además lo hace sobre el Arsenal, que otra vez le terminan pasando cositas, ¿no? Como le había sucedido ya en el 2006, hacía 20 años que habían estado en una final europea, igual que aquella vez, el resultado en esta, pues volvió a terminar en fracaso para los Gunners. Beto, ¿te gustó el partido? Háblame, ¿cuáles fueron las impresiones? ¿Qué fue lo que te dejó a ti esta gran final?
2: Pues mira, lo que te decía en un principio, ¿no? Fue un partido muy extraño. Cuando se vuelca el Arsenal al festejo, empezando el partido, 5 minutos y ya estaba Havertz haciendo el 1-0, pues si no ganas una final así, entonces ¿cuándo, no? Era la oportunidad perfecta para que el Arsenal se encaminara. Pero bueno, en las finales nadie te va a regalar nada. Fue un partido muy cerrado, pero le costó un mundo a Luis Enrique y al Paris Saint-Germain remar contra corriente. Es que ese lapso de partido entre el gol al minuto 5 y que llega la final, el penal, ¿qué pasó con el Paris Saint-Germain? Se perdió, no encontraba el rumbo, no se veía cómo pudiera llegar y hacer un gol. A mí me sorprendió, ¿eh? Este Paris Saint-Germain, que fue un equipo importante ganando la Champions el año pasado y que estuvo ahí peleando en el Mundial de Clubes, me sorprendió. La verdad es que no veía yo a un equipo peso completo lidiando en una final de Champions. Encuentran el penal, en un error, obviamente, del conjunto del Arsenal, de la Liga Premier, y ahí es donde yo creo que respiró Luis Enrique y encontró el camino para el triunfo, pero fueron 50 minutos de sin rumbo del Paris Saint-Germain, ¿no?
1: Sí, yo me atrevería a decir que incluso más, a ver, ciertamente para mucha gente fue un partido aburrido. Porque los que somos fanáticos de los deportes y en especial del fútbol, nos gusta esa montaña rusa de emociones. Porque es así, es un deporte. Ahora, el fútbol muy bien jugado tácticamente, y creo que ese es uno de los méritos de Arteta en la final del sábado. Tácticamente, entendiendo que Arsenal no tiene, hombre por hombre, no tiene mejores jugadores que el Paris Saint-Germain. Si hoy buscas, Beto, un jugador del Arsenal que tú digas está entre los 5 candidatos a ganar el Balón de Oro, no lo hay.
2: No.
1: No hay uno entre los 5 primeros candidatos al Balón de Oro. De pronto pudieras decir por allí, bueno, Kai Havertz pudiera entrar entre los 10, no sé, Bujaku Saka entre los 20 mejores jugadores de Europa, probablemente. Pero no están entre los 5 primeros. No tienes uno entre los 5 primeros. Paris Saint-Germain no tiene uno. Tiene 2 y cuidado, sino 3. Hoy en día, porque con la temporada de Kvaratskhelia, Dembélé, si quieres incluyes a Doué o Vitinha, tienen muy buenos jugadores. Cuando tienes un equipo como el Arsenal, te vas a enfrentar a un Paris Saint-Germain con ese perfil de jugadores, jugadores que están seguramente para pelear por ser el mejor del mundo, tienes que hacer un partido muy responsable. Y aquí vamos a un eterno debate. Jugar bien al fútbol no significa jugar fútbol bonito, jugar un fútbol agresivo, ir a buscar al rival todo el tiempo, no. Jugar bien al fútbol significa saber obtener los resultados con el perfil de futbolistas que tienes. No tiene jugadores para ir a aplanar al Paris Saint-Germain o ir a llevarle el partido de igual a igual. Creo que si se lo hubiesen llevado de igual a igual, se comen 5 los del Arsenal.
2: Sí.
1: Entonces, ¿qué es lo que hizo Arteta? Hizo el partido rácano, aburrido, lento, ocupando espacios. Y el Paris Saint-Germain apenas tenía oportunidades de remate a puerta desde fuera del área. Logró maniatar al Paris Saint-Germain. Ah, pero para mí fue aburrido el partido, eso sí te digo. Fue aburrido, pero tácticamente es un partidazo.
2: Sí, no. Sí, como bien lo dijiste, si el Arsenal se pone al tú por tú, le pasa lo que le pasó al Inter el año pasado, ¿no? Entonces, hoy había que cambiar la historia, ser inteligente. Fue un partido muy exigente, muy demandante. Mencionaste jugadores importantes. Vitinha, Kvaratskhelia, Odegaard, me falta uno, pero 4 futbolistas abandonaron la cancha por el intenso desgaste, ya no pudieron continuar. Kvaratskhelia también no pudo partido, continuar. Claro, porque fue de alta exigencia, pero yo estoy de acuerdo contigo, pierde el fútbol y el espectáculo sobre todo con partidos como este. Es que nos enamoramos del juego del Real Madrid, ¿no? Con los goles, pensamos que no iba a haber otro juego como ese, y entonces nos dimos cuenta que podía haber más con el propio Paris Saint-Germain en la ronda de semifinales. Y luego, ¿por qué en la final no? Hay mucho en juego, ¿eh? Es un partido muy, muy difícil de regalar algo, ¿no? De dar un espacio a que alguien te pueda hacer daño. El sí, París es poderoso en los contragolpes. Entonces, no había otro tema, ¿no? Porque el Arsenal sí intenta después del 1-1, pero ya era muy difícil.
1: Mencionaste algo que la verdad es interesante, porque recordaste aquel partido o aquella serie, mejor dicho, frente al Bayern. Y en semifinales uno podía decir, caramba, eran los dos mejores equipos, era la final adelantada. El primer partido que termina 5-4. Tú como fanático del fútbol sales enérgico, ¿no? Porque eso te contagia ver un partido de esas dimensiones y el ritmo de fútbol que se vio y el ida y vuelta. Y sí, es un partido muy emocionante. Es un partido muy atractivo a la vista, sí. Pero fue un buen partido. ¿Fue un partido bien jugado? No. No, porque si el Paris Saint-Germain es capaz de hacerle 5 al Bayern, atacó muy bien, pero defendió muy mal porque le hicieron 4. Y si el Bayern te marcó 4 de visitante en París al campeón de Champions, hace un gran partido ofensivo, pero un terrible partido defensivo porque se comen 5. Entonces no es un partido tácticamente bien hecho, bien trabajado. Emocionante, sí, es el mejor, es el más emocionante. Es por lo que la gente suspira. Pero el fútbol no es de arriesgar sin preocuparse. El fútbol no es de asumir riesgos sin sufrir consecuencias. Y eso creo que lo tenía muy claro Mikel Arteta. Fíjate que tan claro lo tenía que hasta cerca del minuto 20 del segundo tiempo, el único remate a puerta entre los tres palos que había pasado había sido el gol de Kai Havertz. Había sido el gol de Kai Havertz que sucedió a los 6 minutos. Entonces, te da a entender que el partido se hizo espeso, se hizo táctico, se hizo rígido. Arsenal no tuvo problema en darle la pelota al rival, en darle buena porción de la cancha. Arsenal terminó retrocediendo tanto sus líneas, que era una primera línea de 4, donde bajaba uno de los volantes de contención y se ampliaba un poquitico y terminaban siendo 5, y después bajaban otros 4 más, donde Kai Havertz a veces era el que quedaba parado en el anillo central. Ni siquiera Saka quedaba para ir a buscar la contra. Saka, por eso es que se desgasta, porque hay mucho trabajo defensivo de parte de él. Y el Paris Saint-Germain, que es un equipo que te mueve la pelota de un lado a otro, te va originando ese cansancio, ese desgaste. Porque hay una muy fácil en el fútbol, ¿no? El que tiene la pelota se divierte. El que no la tiene corre detrás de ella y se cansa. Y una de las cosas que hizo Luis Enrique fue ir cansando al Arsenal en la medida que no podías encontrar los espacios.
2: Sí. Digo, es un duro golpe para el Arsenal, muy duro golpe. Termina la Champions con este amargo sabor de quedarse y ahogarse en la orilla, como decimos muchas veces. Fue una temporada perfecta en la Premier. Al final batallaron un poquito, pero terminaron invictos. No había una oportunidad. O sea, si no ganas este, entonces, ¿cuál, no? Ese es el problema para la gente del Arsenal y para Mikel Arteta. Yo creo que Luis Enrique hace un gran planteamiento, pero sí, no sé, yo prefiero el fútbol, ¿no? El fútbol espectacular. Me quedo más, o sea, si cierro los ojos y tengo que pensar en

0: penal a las nubes en una final de Champions, ¿no?
1: Ahí pasa otro escenario, ¿no? Tal vez no habías preparado bien la tanda de penales o no te la habían aprendido bien. Hay jugadores que le tiemblan las piernas en esos momentos. Hay futbolistas que a la hora de un partido como ese, estamos hablando de la posibilidad del título de Champions para el Arsenal, regresando a una final 20 años después de la última vez que habían estado, aquella que perdieron contra el Barcelona. Y si no estás lo suficientemente preparado para ese momento en lo emocional, el pateador ve al arquero inmenso y al arco chiquitito, porque le tiemblan las piernas. Por más movimiento que haga el arquero, y un error que yo veo a veces es tratar de rematar con tanta potencia como para asegurarlo y la terminas echando por fuera. A ver, yo soy de la tesis de que prefiero que el arquero me ataje la pelota que hay que echarla por arriba o por un lado, por muy duro que le pegues.
0: Claro.
1: Y también, claro, hay un buen trabajo de parte del arquero del Paris Saint-Germain, ¿no? O sea.
0: Eso es lo que te iba a decir. Oye, ya son analistas, los porteros ya no son porteros, son
1: No,
0: analistas de
1: no.
0: penales. Tenía un acordeón con todo, y está bien, es válido, pero digo, tenía un análisis y seguramente números de cuántos tienen a la derecha, cuántos al medio, cuántos arriba. O sea, hizo su tarea y me imagino que alguien le ayudó para poder analizar. Tenía ahí un acordeón perfectamente definido de cómo pateaban los jugadores del Arsenal, ¿eh?
1: Sí, el trabajo de Safonov en eso es importantísimo. Incluso David Raya también hace lo suyo. David Raya creo que tiene un gran partido a lo largo de todo el trámite y, por supuesto, en la tanda de penales lo hace bastante bien también David Raya. Pero al final, Safonov, además por saber aguantar, saber ser paciente, creo que ese es uno de los méritos que él tiene. Se queda el Paris Saint-Germain con su segundo título. Ojo, segundo título, no solo sin Mbappé. Sin Neymar y sin Messi, porque recordemos que con Mbappé, Neymar y Messi era el mejor tridente de la historia. Con aquel tridente no ganaron la Champions. Luis Enrique se deshizo del último de esos tres grandes, que era Mbappé, y ha ganado su segunda Champions. Y Mbappé, estando en el Real Madrid, todavía no ha podido alzar el máximo título del fútbol europeo.
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4: Unánimo Deportes presenta. ¿Sabía usted que el jugador más pequeño en las grandes ligas fue Eddie Gabel? Medía apenas un poco más de un metro de estatura. Comenzó jugando con los desaparecidos Browns de San Luis. Esa franquicia se mudó a otra ciudad para convertirse luego en los Cerveceros de Milwaukee. Manny Pacquiao ha estado en el top 10 del box en 4 décadas distintas. Ganó su primera corona a los 19 años por knockout ante Chacha Isasakul. Ha reinado en 8 categorías y aunque cayó contra Mayweather, superó a Tim Bradley en 2 de sus 3 peleas. Se destacan 8 inolvidables peleas contra mexicanos, como contra Marco Antonio Barreras, Eric Morales y Juan Manuel Márquez. Floyd Mayweather ganó títulos en 5 categorías y ha sido el boxeador taquilla pay-per-view más destacado en las últimas décadas. Desde que se convirtió por primera vez en campeón ante Genaro Hernández hasta su despedida contra Conor McGregor, Mayweather se enfrentó a 23 púgiles y venció a 15 campeones mundiales seguidos antes de retirarse. 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
1: Se encendieron las alarmas el otro día con Lionel Messi. Pidió cambio. Se retiró de la cancha. Y uno podía pensar, caramba, Messi se lastima con el Inter Miami y el Mundial está a la vuelta de la esquina. Al final de cuentas, no ha sido más que una alarma. Los reportes indican que Lionel Messi va a estar en condiciones para el debut del próximo 16 de junio, el partido contra Argelia. Te pregunto, Beto, ¿es conveniente que Messi juegue ese primer partido?
2: No, yo lo habíamos platicado hace unos días. Yo creo que no. Hay batallas en las que Messi debe de participar y batallas en las que se tiene que guardar por la etapa en su vida, en el momento de la carrera en el que está. Ya sería una pena, ¿no?, que en el primer partido se exija a Lionel Messi jugar porque se venden boletos, porque hay una transmisión. Yo creo que a Messi habría que ponerlo y guardarlo entre algodones ahí en una vitrina y ponerlo para la segunda ronda, donde probablemente van a enfrentar a Uruguay, a Paraguay. Pero en estos partidos, en un principio, creo que es arriesgarle, jugarle al Canelas, como dicen aquí en México, porque yo sé que tiene que estar en todos los partidos, pero si no está al 100%, porque es una realidad, si él pide su cambio, es por algo. Si no está al 100% y contra Jordania, contra Argelia se lastima, sería una pena no tenerlo en una fase importante. Pero estos boletos están carísimos, la gente ya los pagó y quiere ver a su ídolo en la cancha.
1: No, y que creo FIFA entiende que Lionel Messi es el mejor activo que puede presentar para la Copa del Mundo en Estados Unidos. Lionel Messi ha sido un estandarte para FIFA, como lo han sido otros jugadores. Pero sin duda alguna, Lionel Messi es el más atractivo para el que no va siempre al fútbol, el que no ve siempre el fútbol. Incluso es el más atractivo para derechos de televisión, para empresarios que pongan su dinero en los anuncios publicitarios, en la sponsorización. FIFA necesita que Messi esté bien en la Copa. No solamente necesita de Cristiano todavía, no solamente necesita de Luka Modric, que Neymar haya entrado en la convocatoria, también alguno que otro jugador que son todavía muy jóvenes, como el caso de Lamine Yamal, Dembélé. O sea, ellos todavía no están a ese nivel de uno decir, los puedes equiparar como los grandes jugadores que marcan una era. Van en camino a eso. Probablemente Mbappé está un poquitito más cerca de eso, pero todavía distanciado de los Messi, de los Cristianos. FIFA lo necesita. Necesita un Messi en salud, un Messi que esté bien. Pero necesita que Messi juegue contra Argelia. Necesita que Messi juegue contra Jordania. Necesita que Messi juegue contra Austria. Eso es una realidad. Es una máquina de hacer dinero.
2: Sí, sí, pero no es una máquina, no es un robot. O sea, sí está generando y va a generar muchos billetes, pero por eso te digo, yo creo que la tienen que pensar muy bien y el señor Scaloni reunirse con Messi y saber en qué condiciones está. Acaba de ser el partido de leyendas, por citarte un ejemplo, totalmente guardando las distancias, entre las leyendas que ganaron de Pachuca la Copa Sudamericana en el 2007 contra el América. El gran atractivo de ese partido era ver a Cuauhtémoc Blanco, Richard. Y Cuauhtémoc Blanco estuvo 20 minutos en la cancha, se exigió más de lo que su cuerpo hoy le puede dar y abandonó el terreno de juego. Y entonces, ese espectáculo que todo mundo quería ver cambió totalmente y pasó a segundo término el tema del partido, porque todo el mundo, ¿qué? Y Cuauhtémoc abandonó la cancha y se quedó en la banca y firmó autógrafos, pero la gente lo quería ver una vez más, ¿no? Y sobre todo en estos partidos de recuerdo. Por eso digo, si Lionel Messi no habla y le dice directamente a Lionel Scaloni, a ver, Lionel, estoy en estas condiciones, esta es mi realidad. O sea, yo me juntaría con el médico, con Messi, con el presidente de la federación y todos, y traigan a FIFA y vamos a hablar de la realidad. Porque si Messi juega 20 minutos contra Argelia, contra Jordania, y tiene que abandonar la cancha, y después se pierde los partidos donde de verdad vamos a ver la mejor versión futbolística de los equipos que aspiran a conseguir el título, va a ser un fracaso totote para la FIFA.
1: Y si alguien creo que ha demostrado que conoce bien su cuerpo es Lionel Messi. Messi ha demostrado que obedece y entiende su cuerpo cuando le da esos avisos. No todos los futbolistas atienden a eso. Hay un caso claro, el de Gavi, que le llevó a una larga lesión por no obedecer las señales que le iba dando su cuerpo, porque también a veces la juventud te hace querer jugar y de pronto ignorar la molestia que tienes, porque el futbolista cuando está en la cancha quiere seguir jugando. Lionel Messi maduró eso hace mucho tiempo, y una de las cosas que ha hecho Messi en su carrera es, si siente que algo está por suceder, para, sale. Acuérdate que los comienzos de Messi en el Barcelona eran complicados por el tema de lesiones al principio. Y creo que Messi, aparte de en algún momento empezar a trabajar diferenciado, también estuvo eso en conocer a su cuerpo. Hoy a su edad, Lionel Messi sabe que tiene que obedecer esos mensajes del cuerpo. Y por más que la adrenalina te lleve a querer seguir jugando, él dice, no, paro y voy afuera. Y él entiende la responsabilidad que tiene con su cuerpo, pero la responsabilidad que tiene con jugar el Mundial con Argentina.
2: Claro. Es muy, muy complejo este tema. Hay un sueño para FIFA, hay un sueño para la afición, hay un sueño para las televisoras, que Cristiano y Messi se encuentren en esta Copa del Mundo. Parece que Cristiano está en plenitud para esta edición del Mundial. Nadie tiene garantizado nada, pero va con el sueño de ser campeón del mundo. Y puede darse ese partido, ¿no? Entre Portugal y la selección de Argentina. ¿Tú crees que es más importante tener a Messi contra Jordania y contra Argelia que en un partido contra Portugal? Pero, ¿quién tiene la última palabra? ¿Quién tiene la...? O sea, ¿Messi va a decidir eso? ¿O Lionel Scaloni va a decidir eso? ¿O la Federación de Argentina? ¿O quién va a decidir si nos vamos a privar de tener a Messi en un momento estelar?
1: Yo creo que es muy difícil que se tome la decisión de privarte de Lionel Messi. Yo creo que de pronto partidos como contra Argelia, Jordania, incluso Austria, no creo que a Messi le vayan a pegar mucho. Entonces, la verdad, no creo que lo vayan a apretar mucho. Primero porque me parece, a ver, ¿te acuerdas? Argentina-Arabia Saudita. A Messi no lo castigaron. El Mundial anterior, cuando Argentina jugó contra Nigeria, ¿fue? Tampoco lo apretaron. Porque hay jugadores, sobre todo ese tipo de selecciones, selecciones como Jordania, Argelia puede ser, primero que a la figura de Messi la respetan muchísimo, la admiran muchísimo. Y ven en un partido contra Messi, ven un privilegio poder enfrentarlo. Y no veo que le vayan a ir de mala leche, no veo eso. Eso que de pronto sucedía con Maradona. Eso no creo que suceda, por lo menos contra esos rivales que pueda tener Argentina, esos tres primeros de la fase de grupos. Ya después más arriba, que te vayas enfrentando a rivales más duros, la cosa cambia. Como cuando Argentina jugó contra la selección de Países Bajos en el Mundial pasado. Ahí es otra cosa, ahí es otro escenario. Pero contra Argelia, contra Jordania, creo que para Argentina van a ser partidos muy plácidos, muy tranquilos. Creo que Argentina los va a ganar caminando. Y Lionel Messi además está a 3 goles, ¿no? Del registro del goleador de todos los mundiales.
2: Sí, yo estoy de acuerdo contigo, ¿eh? Es más la admiración y el agradecerle a la vida y al fútbol el enfrentarte a Messi para estos equipos. Pero igual, así ahorita que me acordé de Cuauhtémoc, Elcock, este futbolista jamaiquino, si no me equivoco, le partió, le acabó su andar en el fútbol de España porque en su incapacidad, en su imprudencia, le lastimó, de Trinidad y Tobago, ya me acordé, le lastimó la rodilla a Cuauhtémoc, ¿te acuerdas? Porque sí, claro, efectivamente...
1: Sí, claro, esa entrada.
2: Claro, pero es un accidente, Richard. No creo que lo haya hecho con mala leche. Digo porque yo sé que tú hablas del respeto que le pueden tener argelinos y jordanos a Lionel Messi, pero luego este tipo de futbolistas cometen un error y una imprudencia y le dan en la torre, ¿eh?
1: Bueno, esperemos que ese accidente no ocurra y que jugadores como Lionel Messi, como Cristiano Ronaldo, Luka Modric, Neymar, jueguen este Mundial sin tener que romperse. Que jueguen, que nos permitan a nosotros disfrutar de su última Copa del Mundo, porque seguramente después de esta no va a haber otra oportunidad para ver a Messi, a Cristiano y a otros jugadores. ¿No? Gracias como Last siempre dance. Por acompañarnos, por ser parte de esta comunidad de la Copa del Día, el podcast de Unánimo Deporte. Nosotros nos vamos despidiendo en nombre de todo el equipo técnico y de producción, de mi hermano del alma, Beto Pérez Landa, quien les habló, Richard Méndez. Esto fue la Copa del Día. Hasta la próxima.
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14: El 26 de abril de 2026, Sebastián Kimaru Sagwe de Kenia hizo historia al convertirse en el primer hombre en correr un maratón en menos de 2 horas. En el London Marathon 2026, completó los 42.195 kilómetros en 1 hora 59 minutos y 30 segundos, estableciendo un nuevo récord mundial. Este logro es aún más impresionante porque Sagwe lo consiguió en una competición oficial, rompiendo la barrera que había dejado Eliud Kipchoge en el Ineos 1:59 en 2019, pero sin contar oficialmente. ¿Cómo lo logró? Su entrenamiento fue meticuloso, más de 200 kilómetros semanales, enfrentamientos contra altitud y una estrategia de nutrición y mentalidad optimizadas. Además, las zapatillas Adidas Adi Zero Adios Pro Evo 3 ayudaron, pero la verdadera clave fue su enfoque implacable durante toda la carrera. Con este récord, Sebastián Sagwe ha llevado el maratón a un nuevo nivel, demostrando que los límites del atletismo siguen avanzando. Para Unánimo Deportes reportó Francisco Zuleta.
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14: Las 10 mejores peleas del boxeo del siglo XXI. Empezamos con el número 10, una batalla épica entre Manny Pacquiao y Juan Manuel Márquez en 2012, donde el mexicano sorprendió a todos con un knockout inesperado, cerrando una rivalidad histórica. En el número 9 está Canelo Álvarez versus Gennady Golovkin. Nos regalaron un empate electrizante en 2017, una de las peleas más esperadas de la década. Seguimos con el octavo lugar. Este se lo lleva Tyson Fury versus Deontay Wilder II, una demostración de poder y resistencia, donde Fury dominó a Wilder en un combate inolvidable. En el número 7 está la trilogía Canelo CGG. En 2022, Álvarez se coronó con una victoria unánime, sellando su lugar entre los grandes. En el sexto puesto está para la tan esperada pelea entre Floyd Mayweather y Manny Pacquiao. En 2015, un combate que estuvo marcado por expectativas altísimas y un Mayweather demostrando su habilidad táctica. En el quinto lugar nos vamos con Pacquiao cuando derrotó a Juan Manuel Márquez en 2011, en una de las peleas más intensas de su carrera. En el cuarto puesto es para la revancha entre Pacquiao y Eric Morales en 2006, donde Pacquiao brilló con un knockout imparable. En el número 3 está la primera batalla entre Marco Antonio Barrera y Eric Morales, un combate donde Morales salió victorioso, dando inicio a una de las rivalidades más grandes de la historia. En el número 2 está Marcos Maidana cuando derrotó a Adrian Broner en 2013, una pelea llena de golpes contundentes que le dio a Maidana el reconocimiento internacional. Y finalmente el número 1, Marcos Maidana versus Floyd Mayweather II. En 2014 un combate que mostró la resistencia y habilidad de Mayweather, quien salió victorioso en una de las peleas más difíciles de su carrera. Estas son las peleas que marcaron al siglo XX y se ganaron un lugar en la historia del boxeo. Para Unánimo Deportes reportó Francisco Zuleta.
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16: La MLS ha crecido muchísimo en los últimos años. Tienen estadios modernos, mejores contratos, figuras internacionales e incluso nombres como Messi ayudaron a cambiar la percepción del fútbol en Estados Unidos. Pero hay algo que sigue sin cambiar. Cuando llega la Conca Champions, la Liga MX sigue mandando. Y el ejemplo más reciente fue Toluca. Los Diablos Rojos aplastaron 4-0 al LAFC en el Nemesio 10 y avanzaron a la final de la CONCACAF Champions Cup, con un global de 5-2. Otra vez, un equipo mexicano eliminando a uno de la MLS en las fases decisivas. Y esto ya dejó de ser casualidad, porque aunque la MLS ha mejorado muchísimo en marketing y proyección internacional, la Liga MX todavía tiene algo que pesa muchísimo: experiencia competitiva. Los equipos mexicanos saben jugar este torneo. Saben lo que significa ir a canchas complicadas, manejar la presión, cerrar series y sobrevivir a partidos intensos. Y además, jugar en México sigue siendo un reto enorme para los clubes estadounidenses. Toluca convirtió el Nemesio 10 en un infierno total. La presión de la afición, la altura, el ritmo del partido, LAFC simplemente se cayó en el segundo tiempo. Y no es un caso aislado. En esta edición, ningún club de la MLS llegó a la final. Mientras tanto, otra vez habrá final mexicana, Toluca contra Tigres. Y eso abre otra pregunta interesante. ¿La MLS realmente ya alcanzó la Liga MX? Porque sí, pueden competir en torneos como la Leagues Cup, donde muchos partidos se juegan en Estados Unidos. Pero en series de ida y vuelta, especialmente cerrando en México, la historia cambia muchísimo. Incluso ya se habla de que la MLS necesita hacer cambios importantes en sus reglas deportivas para competir mejor internacionalmente. Porque el problema no parece ser talento, el problema parece ser jerarquía. Y mientras eso no cambie, la Conca Champions seguirá teniendo dueño, la Liga MX.
17: ¿Qué hace que un gol sea eterno? No es solo el balón tocando la red, sino el silencio de un estadio o el grito de toda una nación. Estos son 10 goles que han marcado historia en los mundiales. El silencio del Maracaná, 1950. Uruguay y Brasil jugaban la final en 1950 y cuando se encontraban empatados 1-1, el jugador Alcides Guiguia disparó al primer palo, marcando el 2-1 definitivo en el minuto 79. En ese instante, 200.000 personas en Brasil quedaron en silencio absoluto, marcando así el famoso Maracanazo. El milagro de Berna, 1954. Alemania Federal se enfrentaba a la invencible Hungría. Solo faltaban 6 minutos para el final cuando Helmut Rahn capturó un rebote y cruzó el balón. La remontada estaba completa y el fútbol alemán cambiaba para siempre. El nacimiento del rey, 1958. Pelé tenía solo 17 años cuando se atrevió a controlar de pecho, hacer sombrero y rematar de volea en una final del mundial. El mundo supo en ese momento que había nacido una leyenda. El misterio del gol fantasma, 1966. Un disparo que pegó en el poste y botó justo sobre la línea, ¿entró o no entró? El árbitro dijo que sí, validando uno de los goles más polémicos y estudiados en la historia de las finales. La perfección colectiva, 1970. 9 jugadores brasileños habían tocado el balón antes del remate final. Fue la definición estética del juego bonito. Un gol que demostró que el fútbol también podía ser una obra de arte. El grito del alma, 1982. Más que el gol a Alemania, lo que quedó grabado fue la reacción de Marco Tardelli. Corrió por todo el campo con los puños cerrados y un grito desesperado. La imagen pura de la pasión por este deporte. La picardía de un genio. Diego Armando Maradona, en medio de la tensión política por las Malvinas, salió ante el portero inglés y anotó con el puño, dándonos así el nacimiento de la mano de Dios. La obra maestra, 1986. Nuevamente, Diego Armando Maradona, 5 minutos después de la mano de Dios, recorrió más de 50 metros eludiendo a 5 jugadores ingleses desde el medio campo. El denominado gol del siglo dejó claro que el Diego no era de este planeta. El desafío a Lopanenka. Zinedine Zidane, en el que sería su último partido profesional, frente al mejor portero de la época, Gianluigi Buffon, decidió cobrar un penalti a Lopanenka, golpeando el balón en el travesaño y entrando por centímetros. Sangre fría en el momento de mayor presión. El minuto 116, 2010. España y Países Bajos estaban empatados en la prórroga. El fantasmita Iniesta recibió el balón solo en el área y cruzó su disparo. Fue el gol que le dio a España su primera estrella, deteniendo así a toda una nación. 10 goles, 10 historias y un solo deporte. ¿Cuál de estos momentos crees que fue el más increíble? Cuéntanos en los comentarios.
16: La La UEFA vuelve a estar en el centro de conversación, pero esta vez no es por un gol ni por una remontada épica, sino por una sanción que está dando mucho de qué hablar. Todo comenzó en un partido de Champions League entre el Benfica y el Real Madrid, donde el ambiente se tensó tras un cruce entre el joven argentino Gianluca Prestiani y el brasileño Vinicius Jr. De acuerdo con los reportes, Vinicius denunció haber recibido comentarios discriminatorios durante el encuentro, algo que provocó incluso una breve interrupción del partido. Un momento incómodo, serio y que volvió a poner sobre la mesa un problema que el fútbol no ha logrado erradicar. A partir de ahí, la UEFA inició una investigación para esclarecer lo ocurrido, y días después llegó la decisión. Prestiani fue sancionado con 6 partidos de suspensión por conducta discriminatoria. Una sanción fuerte que deja claro que el organismo europeo quiere endurecer su postura frente a este tipo de situaciones. Sin embargo, el caso no está completamente cerrado. Parte del castigo quedó condicionado, lo que significa que no toda la sanción se aplicará de inmediato si el jugador mantiene buena conducta. Pero la polémica no termina ahí, porque el propio Prestiani rompió el silencio y aseguró que la sanción es injusta, argumentando que no existen pruebas claras en su contra. Esto ha dividido opiniones entre aficionados y analistas. Por un lado, quienes creen que la UEFA está haciendo lo correcto al enviar un mensaje contundente, y por otro, quienes consideran que el castigo podría ser excesivo sin evidencia completamente concluyente. Mientras tanto, Vinicius Jr. vuelve a estar en el centro de una situación de este tipo, algo que no es nuevo en su carrera y que lo ha convertido en una de las voces más visibles contra la discriminación en el fútbol. Y es justo ahí donde este caso toma mayor relevancia, porque más allá del resultado del partido, lo que está en juego es el mensaje que el fútbol europeo quiere mandar: cero tolerancia ante cualquier forma de discriminación. Hoy, la UEFA intenta marcar un precedente, pero la discusión sigue abierta.
18: ¿Sabías que durante años los futbolistas en México no podían cambiar de equipo libremente aunque su contrato ya hubiera terminado? Eso no es una historia del siglo pasado, es el polémico y silencioso Pacto de Caballeros en la Liga MX. El Pacto de Caballeros no era una ley escrita, no aparecía en ningún reglamento, pero todos los equipos de la Liga MX lo seguían como si fuera obligatorio. Básicamente, un jugador terminaba contrato con su equipo, no podía firmar con otro club mexicano a menos que su antiguo equipo le diera permiso, aunque ya fuera legalmente un agente libre. Eso significaba que si un futbolista no renovaba su contrato, quedaba prácticamente vetado en toda la liga. Si quería seguir jugando en México, tenía que pagar por su carta o negociar con el club que ya no le pagaba. El club seguía teniendo control sobre él, aunque ya no tuviera ningún contrato vigente. Los clubes lo hacían para protegerse, no querían perder jugadores gratis y querían evitar que un equipo rival se llevara fácilmente a una figura. Pero en la práctica era un sistema de control y castigo. Si el jugador no se alineaba, lo congelaban. Era una práctica con tintes casi mafiosos, disfrazada de acuerdo de caballeros, aunque de caballeroso tenía poco. Durante años se supo, pero nadie hablaba, hasta que los jugadores comenzaron a alzar la voz. En 2018, tras protestas, huelgas simbólicas y presión pública, la Federación Mexicana de Fútbol anunció el fin oficial del Pacto de Caballeros, aunque muchos aseguran que de manera informal todavía quedan rastros de este sistema. El fútbol es pasión, sí, pero también es trabajo, y como cualquier trabajo, los derechos laborales deben respetarse. El Pacto de Caballeros fue una etapa oscura en la historia del fútbol mexicano, y aunque oficialmente ya no existe, la memoria de esta injusticia no se olvida tan fácil.
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20: Este es Top 5 mejores finales de la NBA que llegaron al juego 7. En el número 5 están los Denver Nuggets contra Boston Celtics en el año 2025. El resultado fue 4-3 favor Boston Celtics. Juego 7 definido en los últimos segundos. Jason Tatum y Nikola Jokic en modo leyenda. Una serie que mantuvo a todos al borde del asiento. El juego 7 fue una guerra táctica y física, y sus figuras brillando hasta el último segundo. Sin duda, un clásico instantáneo. En el número 4 está Cleveland Cavaliers contra Golden State Warriors en el año 2016. El resultado fue 4-3 favor los Cleveland Cavaliers. La remontada legendaria del 3-1, el bloqueo de LeBron James a Iguodala. Triple de Kyrie Irving para ganar. Histórico, ningún equipo había remontado un 3-1 en finales. LeBron cumplió su promesa y trajo el primer campeonato a Cleveland. En el número 3 están Los Angeles Lakers contra Boston Celtics en el año 2010. El resultado fue 4-3 favor los Lakers. Última final de Kobe Bryant. Juego 7 físico muy defensivo. Pau Gasol dominante en los tableros. Kobe MVP con 23 puntos y 15 rebotes, una batalla clásica entre los eternos rivales. No fue el juego más bonito, pero sino uno de los más intensos. Kobe lo dejó todo. En el número 2 están los Boston Celtics contra Los Angeles Lakers en 1984. El resultado fue 4-3 a favor Celtics. Duelo de leyendas, Larry Bird vs Magic Johnson. Juego 7 disputado en el Boston Garden, Bird MVP con 20 puntos y 12 rebotes. El inicio de unas rivalidades más icónicas. Esta serie revivió la NBA. Bird y Magic llevaron el baloncesto al estrellato. Y en el número 1 está Houston Rockets contra New York Knicks en el año 1994. El resultado fue 4-3 favor Rockets. Hakeem vs Patrick Ewing. Juego 6 con el famoso block de Olajuwon. Juego 7 con 25 puntos y 10 rebotes de The Dream. Houston celebrando su primer anillo. Una de las finales más intensas de los 90. Defensa brutal, cada punto valía oro.
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16: En el fútbol hay grandes partidos, pero pocos como el superclásico entre River Plate y Boca Juniors, una rivalidad con más de 100 años de historia que divide a todo un país como Argentina, y que paraliza al mundo entero cada vez que se juega. Esta vez el escenario fue el Estadio Monumental, casa de River, donde el equipo local llegaba como favorito. Venía en gran forma con resultados positivos y un estilo de juego sólido que lo posicionaba como uno de los mejores del torneo. Del otro lado, Boca Juniors. Un equipo que quizás no llegaba en su mejor momento, pero que en este tipo de partidos nunca se puede dar por muerto. Porque en el Superclásico el contexto importa poco. Desde el inicio, el partido fue intenso, trabado y con mucha tensión. River intentó tomar el control con la posesión del balón, mientras Boca apostaba por el orden y la paciencia. Y entonces llegó la jugada que lo cambió todo. Un penal a favor de Boca. El encargado fue Leandro Paredes, quien con total calma se paró frente al balón, tomó carrera y definió con precisión. Gol. Silencio absoluto en el Monumental. A partir de ese momento, Boca hizo lo que mejor sabe en estos escenarios: cerrarse bien atrás, resistir y jugar con la desesperación del rival. River lo intentó de todas las formas posibles. Empujó, tuvo la pelota, buscó espacios, pero nunca logró generar una oportunidad realmente clara para empatar. El tiempo empezó a correr. La presión aumentó y la defensa de Boca se hizo cada vez más fuerte. El pitazo final confirmó el resultado. Victoria 1-0 para Boca, en casa de su máximo rival. Un triunfo que no solo vale 3 puntos, sino orgullo, historia y jerarquía. Porque en el Superclásico no importa quién llegue mejor. Cuando se enfrentan River y Boca, todo vuelve a empezar.
9: En el fútbol, muchos juegan con los pies, pero solo los elegidos juegan con el cerebro. En este mes de la mujer, honramos al actual Balón de Oro y símbolo de lucha, Aitana Bonmat. Formada en la Masía del Fútbol Club Barcelona, Aitana creció jugando entre chicos, curtiéndose en un entorno exigente. Ella heredó su ADN, visión periférica, control perfecto y una inteligencia táctica que le hace parecer que juega en un segundo antes que las demás. Del 2023 al 2025, el fútbol femenino ha tenido una sola duda. Aitana no solo lideró al Barcelona a la gloria europea y a España a conquistar el Mundial, sino que hizo historia al ganar 3 balones de oro consecutivos. No solo la mejor del planeta, es la arquitecta que ha redefinido el fútbol moderno.
21: Pero el legado de Aitana va más allá de los títulos. Tras el escándalo de la final del Mundial, se convirtió en una voz inquebrantable por el respeto y la igualdad en el fútbol femenino, demostrando que su liderazgo también está fuera de la cancha.
9: Con 3 balones de oro en su vitrina, ¿crees que alguien pueda quitarle el trono a Aitana en este 2026? Déjanos tu opinión y síguenos para más noticias y el mejor análisis deportivo. Por Héctor Samuel Rodríguez, para Un Ánimo Deportes.
22: Durante más de una década, el mediocampo del Real Madrid tuvo un motor de lujo. La dupla Modric-Kroos, un legado que difícilmente será igualado. Luka llegó al Madrid en 2012, en medio de dudas, pero no tardó en despejarlas. Modric combinó visión, temple y sacrificio. Con el 10, se volvió sinónimo de garantía en el Bernabéu. Más de 500 partidos oficiales, múltiples asistencias y goles clave, el croata fue el artista silencioso en cada conquista. Ganó 6 Champions League, 4 Ligas y fue Balón de Oro en 2018. Un hito que ningún otro madridista había logrado desde Cristiano Ronaldo. Del otro lado, Toni aterrizó en 2014 tras conquistar el Mundial. Precisión quirúrgica, control absoluto del ritmo del juego y pases que parecían telepáticos. También superó los 400 encuentros con el club y fue parte esencial del mismo palmarés glorioso que Modric. 5 Champions, 4 Mundiales de clubes, 4 Ligas, entre otros. Anunció su retiro tras la Euro 2024, dejando atrás una carrera con regularidad envidiable. Ambos marcaron época. Modric con su garra y desequilibrio, o Kroos con su cabeza fría y precisión absoluta. Modric y Kroos. Dos nombres, un legado y referentes imborrables en el madridismo.
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23: Oleksandr Usyk, el mejor boxeador del siglo XXI. El ucraniano no solo ha conquistado 2 divisiones como profesional, ha sido campeón mundial y olímpico en amateur, campeón indiscutible.

0: Daniel Dubois, el 19 de julio en Wembley, es el único boxeador en la era de los cuatro organismos que ha sido campeón indiscutido tres veces. Su camino fue meteórico. Tras coronarse campeón europeo en 2008 y campeón olímpico en 2012, debutó como profesional en 2013. Apenas en su décima pelea, ya ostentaba el título crucero de la OMB. En 2018 unificó los cuatro cinturones del peso crucero y defendió todos sus títulos antes de subir al peso completo, donde también lo ha ganado todo. Hoy en día presume un récord perfecto de 24 victorias y 0 derrotas, con 15 knockouts. Y ha vencido a campeones como Anthony Joshua, Tyson Fury y Daniel Dubois. Su dominio ha sido técnico, estratégico y contundente. Y aunque muchos esperan una trilogía contra Fury, parece no haber rival que le haga sombra. El boxeo es también un deporte de apreciación de estilos, contextos y épocas. Pero si nos basamos en logros tangibles, nadie en el siglo XXI tiene un currículum como Usyk. Entonces, estamos ante el mejor boxeador del siglo XXI.
1: En el fútbol, la aparición de un talento precoz es siempre un espectáculo, pero cada cierto tiempo un jugador irrumpe no solo para brillar, sino para reescribir la historia. Tres nombres resuenan en esta conversación: Pelé, Kylian Mbappé y Lamine Yamal. Tres leyendas juveniles, tres trayectorias que nos obligan a preguntarnos quién ha sido el mejor de todos. Pelé, el rey que reinó con 17 años, el fútbol no era global en 1958 como lo es hoy, pero la hazaña de Pelé era tan monumental que trascendió fronteras. Con solo 17 años no fue un espectador en el Mundial de Suecia, sino el protagonista. Un hat-trick en semifinales y dos goles en la final le dieron a Brasil su primera Copa del Mundo. Su imagen alzando el trofeo con lágrimas en los ojos se convirtió en su símbolo eterno. Antes de la mayoría de edad, Pelé ya había transformado a su selección y había convertido al Santos en una potencia mundial, anotando goles a un ritmo que hoy parece de fantasía. Su impacto no fue solo deportivo, fue cultural. Mbappé, el relámpago que conquistó el mundo cuatro décadas después. El mundo se maravilló con la velocidad y la madurez de Kylian Mbappé. Con 18 años fue la pieza clave del Mónaco que rompió la hegemonía del PSG, ganando la Ligue 1 y alcanzando las semifinales de la Champions. Pero su gran hito llegó con 19 años en el Mundial 2018. Mbappé se convirtió en el líder de una selección francesa que, gracias a su determinación y a su imparable talento, levantó el trofeo. Su gol en la final contra Croacia lo unió a Pelé en un club exclusivo de ser únicos adolescentes en marcar en la final de la Copa del Mundo. Y sigue Lamine Yamal, el prodigio de la era digital, y ahora el fútbol asiste a un fenómeno sin precedentes. Con 16 años, Lamine Yamal ya era titular indiscutible en el Barcelona y un pilar en la selección española. Ha batido récords de precocidad en cada competición que ha jugado, la Liga, la Champions y por supuesto la Eurocopa 2024. Su despliegue de habilidad, su inteligencia de juego y su descaro son propios de un veterano. Yamal no solo ganó la Eurocopa, sino que fue nombrado mejor jugador joven del torneo, demostrando un liderazgo que no se mide en años, sino en calidad. El veredicto en la discusión es intentar declarar un ganador absoluto, que sería una injusticia. Pelé fue el genio que inventó el fútbol moderno, Mbappé la fuerza de la naturaleza que conquistó el mundo en la era de la globalización, y Yamal es el prodigio que desafía toda lógica en una era del dato y la tecnología. Cada uno es un reflejo de su tiempo y un faro para las generaciones venideras. La verdadera victoria no está en quién es mejor, sino en la fascinante discusión que sus carreras nos regalan. Para Unánimo Deportes, reportó Francisco Zuleta.
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1: Definir a los mejores boxeadores mexicanos de la historia no es solo una cuestión de gustos, es hablar de legado, impacto y de los peleadores que marcaron épocas completas dentro y fuera del ring. Arrancamos con el quinto lugar, Juan Manuel Márquez, uno de los boxeadores más inteligentes que ha dado México. Campeón del mundo en múltiples divisiones, su precisión, su lectura del combate y un knockout que cambió la historia lo colocan entre los más grandes. En el cuarto puesto aparece Marco Antonio Barrera, un peleador que evolucionó como pocos. Pasó de la guerra frontal a la estrategia, dominó escenarios de máxima exigencia y se convirtió en el símbolo del boxeo mexicano completo. El tercer lugar es para Salvador Sal Sánchez, el campeón que gobernó el peso pluma con técnica, inteligencia y madurez poco común. Su carrera fue breve, pero su legado es tan fuerte que sigue siendo referencia histórica. En el segundo puesto está Rubén El Puaz Olivares, el noqueador más temido de su generación. Su pegada, su ferocidad y su impacto en las divisiones ligeras lo convirtieron en un ícono eterno del boxeo mexicano. Y el número uno, sin discusión, Julio César Chávez, campeón en tres divisiones, dueño de un reinado histórico y referente absoluto del boxeo nacional. Chávez no solo ganó títulos, definió una era y se convirtió en el estándar de grandeza en México. Para Unánimo Deportes reportó Francisco Zuleta.
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1: ¿Puede España volver a la gloria mundialista en 2026? La pregunta surge casi inevitablemente después de dos años en los que La Roja ha vuelto a mirar al mundo desde arriba. Campeona de Europa, campeona de la Nations League, subcampeona de otra Nations League y con una clasificación sólida rumbo a Estados Unidos, México y Canadá. España llega al mundial en su mejor momento desde la era dorada de 2010, con un fútbol reconocible, valiente y flexible. El equipo de Luis de la Fuente ha recuperado algo que parecía perdido: autoridad competitiva, manda el balón, presión arriba y por primera vez en mucho tiempo tienen extremos capaces de romper partidos. Lamine Yamal y Nico Williams son la nueva bandera de una generación sin miedo. En el centro del mapa, Rodri marca el ritmo como uno de los mejores mediocentros del mundo. Pedri y Gavi añaden creatividad mientras la defensa mezcla la experiencia de jugadores consolidados con el talento precoz de Cubarsí o Huijsen. En pocas palabras, es una plantilla profunda, joven y con un techo altísimo. Eso sí, no está todo hecho. La salud de la plantilla será clave. España ha sufrido bajas constantes y el Mundial exigirá una gestión quirúrgica del físico. Tampoco está resuelta la pregunta del 9, un viejo dilema que podría pesar en los partidos cerrados. Aún así, la mirada internacional coincide. España es candidata natural al título. Sin estridencia, sin discursos grandilocuentes, pero con hechos. Si mantienen el nivel, si llega sana y sus jóvenes...
3: Unánimo Deportes presenta. ¿Sabía usted que uno de los jugadores con más pelotazos recibidos en la década de los años 60 fue Ron Hunt, de los Mets de Nueva York? Fue golpeado 243 veces. ¿Sabía usted que Pelé, con solo 17 años, se convirtió en el jugador más joven en marcar un gol en un mundial? Fue en Suecia, 1958, en partido contra Gales. Mientras que el camerunés Roger Milla es el jugador más longevo, con 42 años, quien anotó un gol contra Rusia en el Mundial de Estados Unidos 1994. ¿Sabe usted qué es el chess boxing? Se trata de una disciplina que, tal como su nombre lo indica, combina boxeo y ajedrez. Así, ambos jugadores deben alternar ambas prácticas del siguiente modo: durante los asaltos pares se enfrentan a puños y durante los impares lo hacen frente a un tablero de ajedrez. El chess boxing nació en el año 2005 y al día de hoy es considerado un deporte, aunque usted no lo crea. Tenemos el swing latino en nuestro DNA.
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1: Hola, ¿qué tal? ¿Cómo le va? Un abrazo, aquí estamos. Esto es Camino al Fútbol, un podcast de Unánimo Deportes. Con taza de café en mano y listos para todo lo que se viene. Real Madrid, cerca de fichar a Ibrahima Konate del Liverpool, el francés, y también al lateral derecho Denzel Dumfries. El central francés y el lateral derecho podrían llegar al Real Madrid. Un Real Madrid que en medio de el fracaso totote de temporada que tuvo, busca reforzarse, busca volver a competir al más alto nivel, lleva 2 años sin título alguno, hay crisis interna, en fin. O sea, se vienen días en los que no queda otra que ganar o ganar, y no puede ser la Copa del Rey. Mínimo Liga y volver a la supremacía en Champions, donde el rey, donde el equipo que tomó la estafeta, que tomó la batuta y hoy ha enamorado al mundo, es el Paris Saint-Germain. Mi estimado Puma Daniel Reyes, primero lo saludo porque se vienen días mundialistas. O sea, usted ya está metido de lleno en el cuento mundial. Nosotros aquí también, usted camino a México porque va a estar en la inauguración de la Copa del Mundo cuando México se enfrente a Sudáfrica en el Coloso de Santa Úrsula, en el estadio de la Ciudad de México. Yo siempre le diré Estadio Azteca. ¿Cómo le va?
2: Yo también, Kenneth. Te mando un abrazo a ti, a toda la gente que nos escucha. Sí, y nervioso, y te voy a explicar el porqué, Kenneth. De entrada, para que quepa todo en la maleta, porque para que la gente sepa, me voy casi 3 meses a México, así que vaya que tengo que llevar una buena maleta. 1.5 meses al puro mundial, y después 1 mes, ahora sí, de vacaciones con la familia, ¿no? Así que voy a estar mucho tiempo por allá en mi querido México. Y la otra,
1: o sea, no venga, voy a acreditar. Venga. El primer 1.5 meses.
2: Sí.
1: ¿Lo dejaron ir solo? Trabajo.
2: Es que voy a trabajar, voy. Ay. Kenneth, van a ser 24 horas de pura información, una locura, video aquí, video acá, un partido de aquí, ¿no? Escocia, va a estar muy ocupado, Kenneth. Partidos.
1: ¿No? ¿Qué tal el ejemplo que da la belleza? El Haití, Escocia. O sea, si con ese está ocupado, con los demás me imagino que está requete cante contra quintuple ocupado. Ahora, yo lo felicito. Sí. Lo felicito. Gracias. Si lo dejaron ir solo 1.5 meses a México, lo felicito. Usted es un hombre libre. Cuando sea grande, mi estimado Daniel Reyes, cuando sea grande, quiero ser como usted, definitivamente, y lo declaro a los 4 vientos. ¡Qué maravilla! 1.5 meses solo en México. Excusa no. Motivo. No, claro. Trabajo. Hombre, motivo, trabajo. Motivo, trabajo.
2: Es la mejor excusa, el mejor motivo que uno puede tener. Además, ir a su ciudad, Kenneth. O sea, voy a estar en mi ciudad, Ciudad de México, con mis amigos, con mi familia, con mis todos, obviamente, ¿no? O todes, como la gente le quiera decir. Y en el trabajo a full, pero sí, 1.5 meses sin mi señora y los hijos, que os voy a extrañar día y noche, pero voy a estarles hablando cada momento, Kenneth.
1: O sea que usted en el Mundial es Messi.
2: Sí, o sea, por la forma en la que juego, dices, ¿no?
1: No, 1.5 meses haciendo lo que se le dé la gana.
2: 1.5 meses, tal cual. Nunca mejor dicho, que no, hombre, ya no sabes cómo lo estoy saboreando ya ese Messi que tengo ahí. Sí, va a ser la última oportunidad de tener 1.5 meses así, Kenneth, así que lo agradezco todavía más. Y te voy a decir algo, no voy acreditado, voy a ir con un buen amigo mío, que lo digo, y por eso te voy a explicar que estaba nervioso. Tiene palco mi amigo, entonces me invitó, tengo mi entrada para todos los partidos en el Estadio Azteca, incluso voy a ver a tu selección Colombia en contra de Uzbekistán, pero la polémica que hubo todas estas semanas era que la FIFA no liberaba los boletos, o sea, no les mandaba los boletos a los palcohabientes y a los de plateas, que son más o menos 15.000 personas, para que te hagas una idea, mucha gente. Pero bueno, ayer ya salió un comunicado del Estadio Azteca donde dijo, tranquilos, todos los palcohabientes, ya vamos a liberar los boletos, ya les van a estar llegando a los titulares de los palcos, así que ya yo pude respirar, Kenneth, porque sí tenía ahí ese nervio de que no les liberaran, lo van a hacer, así que ahí voy a estar en la Azteca, gozándolo, grabando cosas para Unánimo, obviamente, claro, para redes sociales y todo, pero principalmente gozando todo.
1: No, y es que se goza igual. Y hay que buscar, cuando no se está acreditado en un evento y se está en el evento, hay que buscar la manera de trabajar, de mostrar, de dejar que la gente que no puede ir, que no está allá, porque no todos pueden ir, pues hombre, sienta un poquito el ambiente o sienta mucho el ambiente a través de nosotros. Y aquí estaremos en plena cobertura. Usted pendiente que le tenemos lo mejor de la Copa del Mundo en Unánimo con nuestro Messi. Messi medio solito en México. El señor Puma Daniel Reyes. Se le envidia, reitero, cuando sea grande quiero ser como usted. Oiga, Puma, el Real Madrid con todo. No se pierda todo lo que le tenemos en la Copa del Mundo. Además, tiene un amigo que tiene un palco. ¡Qué maravilla! Sí. Tener amigo con palco por esos días en la Ciudad de México es como en un apagón ser dueño de un generador. Todo el mundo viene. Es una maravilla.
2: A mi amigo le han salido primos, amigos, novias, exnovias, hijos. Le han salido de todo, ¿eh? Pero, por derecho de antigüedad, Kenneth, ahí tengo yo mi lugarcito. Así que se le agradece porque por boleto, más o menos la reventa ahorita está baratita, $3,000, ¿eh? Baratita.
1: Me llamaron de Xochimilco, la alcaldía de Xochimilco, y me dijeron que por motivo llegada de Daniel Reyes al Mundial, el Marma será liberado por la justicia mexicana. O sea que eso va a ser...
2: Ya lo queremos. Free Marma. Lo queremos en la calle.
1: Eso va a ser una maravilla. Cuídeseme mucho, señor, que lo necesitamos mínimo 40 años más. A ver.
2: Gracias.
1: Entonces, las negociaciones entre el Real Madrid e Ibrahima Konaté han avanzado en las últimas 48 horas. Están cerca de alcanzar un acuerdo total. Acaba de cumplir 27 años. Dejó el Liverpool como agente libre. Es probable que se incorpore, muy probable, al merengue. Hay algunos detallitos todavía por resolver. Sería contrato de 4 años y la prima de fichaje, que tienen ya prácticamente sobre la mesa el acuerdo, pero falta la oficialización. El interés ya se había dado del Real Madrid. Este muchacho nació en París. Hace unos meses se expresó el interés de parte del merengue. La prioridad de Konaté era permanecer en el Liverpool. Sin embargo, no logró llegar a un acuerdo con los Reds y el otro la central del Leipzig. Yo lo recuerdo cuando estaba en el Leipzig, quien llegó en el verano del 2021 a Anfield, simplemente abandonó el equipo al final de la temporada. El Real Madrid fue el primer equipo en contactar una vez que quedó claro que Konaté no continuaría en el Liverpool. El Bayern Múnich, el Barcelona, algunos clubes, también de Arabia Saudita, habían mostrado interés. Se une Konaté a un grupo de compañeros de la selección de Francia en la capital española, porque allá están Kylian Mbappé, Aurelien Tchouaméni, Eduardo Camavinga, Ferland Mendy, que forman parte, lógico, de la plantilla del merengue. Konaté está ilusionado con esta idea de fichar por el equipo más grande del mundo. Bueno, ese equipo más grande del mundo está lleno de problemas, está lleno de decepciones y definitivamente pues necesita urgentemente un salvavidas. Llegaría entonces Konaté y Denzel Dumfries. Ayer me decía alguien, hombre, es triste. Florentino y el Real Madrid están simplemente tan desesperados que tiran espaguetis contra la pared a ver cuál pega. ¿Serás tan así?
2: No. Bueno, me quedé además pensando en lo de los franceses, Kenneth. Y no sé si Tchouaméni siga, ¿eh? Recordemos que sí. Si no tiene futuro como futbolista, en el ring o en la lucha libre, seguramente que podrá tener algún hueco. Pero sí, te tengo curiosidad de qué es lo que pase con Tchouaméni y el futuro, pero sí hay muchos franceses en el Real Madrid. Yo creo que están haciendo lo correcto, porque con tantas

0: este deseo. Y lo de Dumfries, también Trent Alexander Arnold, no creo que estuvo en un muy buen momento, o sea, o tuvo un buen nivel, eso está claro. Lo de Carvajal, que no va a seguir, y sí necesitaba también ese lateral derecho, que además es una muy buena historia, la de Dumfries. Kenneth era ya grande, me parece que tenía como 18 años, y todavía, y no estaba en ningún equipo profesional, era amateur Dumfries, y para muchos, a los 18 años, Kenneth, ya se te fue el tren, o sea, si no estás ya en las fuerzas básicas de un equipo importante o de algún equipo, olvídate. No, él estaba en un equipo amateur, lo rescata el Sparta de Rotterdam, de ahí se va al Heerenveen. Me acuerdo que cuando llegó la primera campaña del Chucky, incluso a Chucky lo echaron como 4 jornadas por una agresión que le hizo justamente a Dumfries. Después llega al PSV, juega la Eurocopa, se va al Inter y mira lo que está haciendo. Y te quería comentar algo de Dumfries. En esas épocas donde estaba con el Esparta, entre Amateur y Esparta, llegó Curazao y llegó, no me acuerdo si era Surinam
1: Debe ser
0: o otra
1: Surinam.
0: selección, otra selección caribeña que podía representarlos, ¿eh? Y le dijeron, vente a jugar con nosotros. Y él les dijo, cuando todavía no era este Dumfries, ¿eh? Kenneth dijo, no, no, no, no, no, no, yo me espero porque yo voy a representar a Holanda, ese es mi sueño. Y mira, la gente se rió, pero ahí está, cumplió su
1: Sí.
0: deseo. Ya ha jugado Eurocopas, Mundiales y va a jugar en el equipo más grande del mundo, que es el Real Madrid.
1: Ahora, uno entiende, uno siempre entiende, como bien lo decía usted, Puma, el hecho de que alguien quiera estar en el Real Madrid. Así el Real Madrid esté pasando por una crisis, porque es que al fin y al cabo, sí que estamos hablando del equipo más reconocido del mundo. El Real Madrid a nivel del fútbol es lo que los Yankees en el béisbol, por ejemplo. Todo el mundo lo conoce, así no sigue el fútbol. Lo quieres o lo odias, pero lo respetas y sabes que existe. Los Cowboys de Dallas en la NFL, los Lakers de Los Ángeles y los Bulls de Chicago en la NBA. El jugador que quiera llegar a lo más alto de su carrera tiene que estar en el Real Madrid. Es más, pongo el caso de James Rodríguez, el colombiano de la selección nacional, que así no haya brillado como se esperaba, el primer año en el Real Madrid fue el mejor volante de la liga y le queda para toda la... Es más, yo creo que después de ese año y lo que hizo en el Mundial con el golazo que ganó el Puskás y siendo goleador de la Copa del Mundo, todavía está viviendo de eso. O sea, el que estuvo en el Real Madrid también le queda mucha renta como para seguir viviendo del fútbol. En todo caso, llega cualquiera que llegue, sea Humphrey, sea Konaté, llega a una casa que se está quemando, llega a una casa que se está incendiando. Se estarán armando, a ver, son dos buenos jugadores, pero se estará armando el Real Madrid de acuerdo de verdad a sus necesidades, porque yo creo que además de que en defensa se vio muy claramente que son vulnerables, que le llegan, que se le puede anotar, hombre, hace falta una superfigura con liderazgo. Kylian Mbappé debe levantar alguien que lo complemente, pero que al fin y al cabo pueda aguantarse los caprichos de Mbappé. Yo creo que el problema, más allá de que traigan buenos jugadores, en el Madrid no es ni siquiera las fichas, no es ni siquiera los nombres. Es que llegue alguien que sepa lidiar con alguien tan caprichoso y tan difícil como Kylian Mbappé.
0: Sí, y esa es otra. Yo mencionaba que sí creo que son los dos jugadores que por ahora necesitan, pero entiendo que también no son los fichajes que ilusionan más a la gente. De eso creo que estoy seguro, Kenneth. Y el tema acá que noto es qué jugadores van a llegar. O sea, porque como bien mencionas, tiene que ser alguno que pueda ser contrapeso o por lo menos adaptarse bien justamente a Kylian Mbappé. Y aquí es cuando vemos o nos preguntamos quién puede ser ese jugador, o sea, quién podría adaptarse a eso. Y porque, a ver, pagar mucho dinero por Mastantuono no dio el ancho, que de hecho se va a quedar sin ir al Mundial, ¿no? Porque no fue el jugador que se esperaba. Pero ¿qué jugador que esté en el mercado puede llegar a hacer la diferencia acá? Y sobre todo lo que dices, o sea, los dos lugares reservados para las figuras ya están ocupados, con Mbappé y con Vinicius. Así que no va a ser sencillo, ¿eh? Y además, ojo, que viene justamente Mourinho como entrenador.

0: Y tampoco es que sea el entrenador al que más le guste tener talento.
1: O al menos al que más le guste tener jugadores que manden por encima de él, ¿eh? Y que por ahí traten de controlar el grupo. Debe llegar con mano dura. Y me queda claro que las figuras tienen que ser figuras y al mismo tiempo muy colectivos, muy del equipo, muy solidarios. Y resulta que sí, hay figuras. Usted nombró a Vinicius, claro, que para mí, reitero, sigue siendo un buen jugador, pero no todo lo que se vende de él. Pero en el caso de Kylian Mbappé y Vinicius, nos queda claro que ninguno de los dos, ninguno, es un jugador pro equipo. Ellos juegan para su nombre, ellos juegan para la sociedad anónima. Todos de una u otra forma jugamos para nuestra causa. Pero en un equipo como el Real Madrid, en cualquier equipo, la idea es que se triunfe en colectivo. Y para, a ver, Leo Messi en el Barcelona jugaba para él y para el equipo, y era líder del equipo, y quería ganar siempre. Cristiano Ronaldo, con un ego enorme, jugaba para él y para el Real Madrid. Por ahí no se sacrificaba lo que se esperaba, pero en todo caso, era un hombre que le aportaba buen ambiente al vestuario de tal manera que todo seguía bien, que seguían ganando. Y cuando se gana, pues definitivamente se ocultan muchas de las falencias. El Barcelona, por su parte, hablando del archirrival, ya fichó a Anthony Gordon, interesantísimo jugador, por 80 millones de euros. Quiere cerrar los fichajes de Rashford y de Joao Cancelo. Aparte, lógico, la pelea por Julián Álvarez. También suena Bernardo Silva para llegar como agente gratis, agente libre. Claro, la gran polémica por estos días es el tema de Julián Álvarez, pero los refuerzos son interesantes. Lo que pasa es que uno ficha desde el buen presente, uno ficha desde el título de liga, uno ficha desde la alegría de estar pasando por encima del Real Madrid y otro ficha desde el desespero. Y así es muy complicado. Pero el Barcelona me parece, y que es polémica, se ha armado en el tema de Julián Álvarez, que está buscando los fichajes ideales, contrario a un Real Madrid que sí trae buenos jugadores, pero que necesita urgentemente probar que puede ser colectivo.
0: Y en el caso de Anthony Gordon, Kenneth llamó mucho la atención en esa presentación, que hablara muy bien español, ¿eh? Porque ¿cuántos jugadores ingleses hemos visto que llegan a la liga inglesa, a la liga, perdón, española, y que llevan mucho tiempo y a lo mejor hablan español, pero en privado, en público no se animan a dar declaraciones? Gareth Bale es uno de esos casos, así que lo de Anthony Gordon, además hablando muy bien y que haya dicho que él siempre había sabido y tenía la esperanza de jugar para el Barcelona, y es por eso que aprendió a hablar español, y que sin lugar a dudas es un gran extremo. Lo pidió Flick, si lo pidió Flick es por algo. Es muy hábil, pero tiene algo que es característico de este Barcelona y de la forma en la que juega Hansi Flick, que es presionar bastante, y es por eso que justamente lo eligieron, así que va a ser muy interesante verlo, más los jugadores que van a estar llegando. Yo creo que este Barcelona va a luchar ahora sí por la Champions. Necesita ese 9, a ver qué pasa con Julián Álvarez, qué es lo que pasa con Joao Pedro, así que veremos, Kenneth, quién llega en esa posición.
1: Sí, interesantísimo. Muchos ingleses, como usted lo dijo, británicos en general, caso Gareth Bale, han llegado y no es que no hablen español, es que no han querido ni siquiera aprender, ¿eh? O lo ocultan mucho. Este muchacho dijo, no, yo, el sueño era jugar en el Barcelona y traté de aprender español desde chiquito. Ojalá le vaya bien. Y en el tema de el Atlético de Madrid, bueno. Dime diretes, guerra de palabras. Enrique Cerezo, el presidente colchonero, le envió un mensaje público al Barcelona, al PSG, al Arsenal, a todos los pretendientes, a todas las novias de Julián Álvarez, con respecto, lógico, al interés por el argentino. Recordemos que el Atlético protagonizó un intercambio en las redes sociales donde señaló de manera directa al Barcelona por presuntas actitudes desleales en la búsqueda de Álvarez. Habló en conferencia de prensa Cerezo una conferencia de prensa que a propósito organizó el Instituto de Estudios Avanzados de Ciencias Aplicadas al Deporte y ratificó la postura de blindar al delantero. Abro comillas. Julián Álvarez es jugador del Atlético de Madrid. Y no solamente por esa temporada pasada, sino por muchas otras. Manifestó además que el equipo está en posición beneficiosa para reforzarse de cara al próximo torneo, a la próxima temporada. Así pues que esta guerra de palabras, o a esta guerra por Julián Álvarez, y a estos dimes y diretes, vaya y venga en redes sociales, hombre, prácticamente quiso callarlos totalmente diciendo, no va para ningún lado. Sin embargo, desde el entorno de Julián, no descartan ningún escenario con el Barcelona como opción preferida. No descartan tampoco al PSG, que le gusta mucho el proyecto al argentino. Arsenal también había mantenido tanteos. Se contempla la opción de quedarse en el Atlético y renovar, pero ahora mismo no es la opción mejor colocada. O sea, por un lado, dice el presidente, está blindado, y por el otro, el entorno de Julián dice, estamos abiertos. Y generalmente es así, y los jugadores terminan yéndose para donde les da la gana. Queda claro que más allá de cualquier otra consideración, hay cláusulas, se paga la cláusula, en fin, y generalmente el jugador juega, sobre todo alguien de tanto talento y tan codiciado, donde quiere jugar.
0: Sí, y acá nos queda muy claro, Kenneth, que justamente Julián Álvarez ya no quiere jugar en Atlético de Madrid, o por lo menos él desea salir. También lo que se aseguraba es que no quisiera regresar a Inglaterra. Mencionas lo del Arsenal, pero él, después de esa experiencia en el Manchester City, creo que buscaría otro destino, y el favorito es el Barcelona. La cosa es que esos tweets que publicó el Atlético de Madrid, que nos queda muy claro que ellos no lo van a dejar ir así nada más, y sobre todo a un rival en tu liga como es el Barça. Se me hizo muy ridículo, eso sí, que respondieran de esa manera en redes sociales. Quisieron ser graciosos, a mí no se me hizo nada gracioso, poniendo que ellos también iban por Rafinha, por Lamine Yamal, y que ofrecían creo que 4 boletos para el concierto de Bad Bunny. O sea, no, yo no le vi la gracia a Kenneth. Creo que con un comunicado normal hubiera sido más que suficiente, pero bueno, así lo hizo justo el Atlético de Madrid, que cada vez que le han preguntado justamente a Julián Álvarez acerca de su futuro, él nunca dijo y nunca aseguró que quería seguir en Atlético de Madrid, y eso siempre ha llamado la atención. Así que el Barcelona está al acecho, y creo que encajaría muy bien, dicho de paso, con los de Hansi Flick.
1: Mientras tanto, bueno, claro, Julián se encuentra junto a sus compañeros en Kansas con la selección argentina, ultimando detalles para la Copa del Mundo. Tuvo algunos problemitas físicos al final de la temporada. Se pudo entrenar con normalidad por estos días durante toda la sesión. A propósito, mira qué travesía y qué maravilla ver a los canales locales, sobre todo en Kansas City, dándoles la bienvenida a los argentinos que se vinieron, que hicieron la travesía entera desde Argentina hasta Kansas en bicicleta.
0: Para ir a ver, eso no lo vi,
1: a la selección argentina. Son mis héroes. Es más, si se quieren quedar, que les den toda la legalidad posible.
0: Porque pensé que decía otra cosa. Me asustaste.
1: No, de verdad.
0: Ya.
1: Guerreros totales.
0: Sí, desde Argentina en bicicleta hasta Kansas. Respeto, o sea, total.
1: Les tocó pasar por todos lados. Hombre, sería un buen destino para Julián Álvarez el Barcelona. Lo que pasa es que cuando se llega a un equipo como el Atlético de Madrid, que juega diferente, sí, se va a hacer goles, pero con muchas menos posibilidades. Yo creo que un jugador como Álvarez debe estar en un equipo que ataque, sí, que ataque constantemente, que proponga desde el principio. Con todo y eso, yo también lo quiero en mi equipo. Yo creo que todos quisieran tener un Julián Álvarez que busca su segundo título mundial. Este muchacho ya ganó, a la edad que tiene, todo lo que tenía que ganar. Ganó Mundial, ganó Champions. Lo demás es secundario. Cuando se ganan esos dos, ya sí, todo lo demás sirve, pero son los dos títulos máximos a nivel del fútbol.
0: Libertadores, obviamente la Liga, sí, con River, campeón de la Premier League. Estoy de acuerdo contigo. Yo creo que jugadores en activo, muy pocos con el palmarés que tiene Julián Álvarez, y es por eso que es apetecible para todos. Dicho esto, Kenneth, tampoco es que le haya ido increíble en el Manchester City, banca de Haaland.
1: Sí, es verdad.
0: Y el Atlético de Madrid, por lo que pagaron por él, te diría que también ha quedado a deber.
1: Pues un equipo que se refuerza desde el desespero, el Real Madrid, y otro desde una base sólida, el Barcelona.
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2: Unánimo Deportes presenta. ¿Sabía usted que el país que ha ganado el mayor número de torneos femeninos de la Copa de la FIFA es Estados Unidos con 4 títulos? En segundo lugar se encuentran Alemania con 2, seguida por Noruega, Japón y España con un título cada una. Canelo Álvarez incursionó en el pugilismo gracias a su hermano mayor Rigoberto, quien le regaló sus primeros guantes. Canelo subió por primera vez a un cuadrilátero como profesional el 29 de octubre del 2005, con solo 15 años de edad, venció a Abraham González y ganó 800 pesos mexicanos, unos $40. Después, el 5 de marzo del 2011, Canelo Álvarez obtuvo su primer cinturón mundial tras vencer a Matthew Hampton por decisión unánime en el peso super welter del CMB, ganando $350,000. Hoy día, las ganancias de Canelo Álvarez por pelea se estiman entre 55 a 65 millones de dólares o más.
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1: Camino al fútbol, como siempre, por Unánimo Deportes, junto al Puma Daniel Reyes, en La Haya, y desde el próximo martes, camino a México. O sea, este podcast ya tendrá allá, en sede mundialista, Mundial de México, Estados Unidos y Canadá, a nuestro Puma Daniel Reyes, en camino al fútbol. Puma, precisamente hablando de selecciones, pues hay que tocar el tema de varios de los equipos mundialistas, Japón, Noruega, Ecuador y Marruecos. ¿Por qué estos cuatro? Porque estaban buscando el caballo negro del mundial. Y definitivamente, si vamos uno a uno, pues entre estos cuatro puede estar el caballo negro. Primero que todo, definamos caballo negro, ¿no? Porque es que eso del caballo negro generalmente es una declaración muy vaga en la cual pues uno termina siendo malinterpretado, si se quiere, porque cuando hablamos de caballo negro no hablamos de un equipo que vaya a ser campeón del mundo. Hablamos de equipos que pueden sorprender y llegar más lejos de lo que la gente se espera y ser agradables y quedar en la retina de los aficionados en esta Copa del Mundo. Yo creo que ninguno de estos, ninguno de los que nombré, va a ser campeón del mundo. Pero sí hay candidatos y creo que hay argumentos en todas estas elecciones como para caballo negro.
2: Sí. Que a ver, la de Marruecos es la que yo creo que tiene la mejor calidad de jugadores, pero tienen un grave problema. Y es, primero, el grupo en el que se encuentran, que es con Brasil, con Escocia. Y que el segundo lugar de ese grupo va en contra del primero de Holanda. Es decir, en 16avos de final ya podemos ver un Holanda-Marruecos. Va a ser un partido muy complicado, pero sinceramente Holanda es el favorito, ¿no? Así que si vemos lo que pasó, por ejemplo, en la Copa de África, que son campeones gracias a que apelaron esa tanda de penales, pues en papel son los que podrían llegar más lejos, pero te digo que me parece que no pasan de los 16avos. Si hay lógica en el grupo, claro, el primer partido va a ser en contra de Brasil y ahí se va a definir básicamente el que va a ser primero y segundo. Yo creo que los dos le van a ganar a Escocia, pero bueno, ya lo veremos. Y Japón está haciendo bien las cosas, tiene buenos jugadores, pero yo no lo veo a un gran nivel. O sea, es decir, hay, de hecho, varios que juegan aquí en la Eredivisie, Kenneth, que están convocados, pero me parece que ha habido mejores selecciones de Japón, ¿eh?
1: Sí, o al menos que han generado más expectativa, en eso estamos de acuerdo. A ver, vamos uno a uno. Marruecos, actual campeona de África, usted lo decía, campeona en el escritorio, como bien lo describía. Sí. Pero campeona y así no devuelvan el trofeo los de Senegal. Y peleará muy seguramente el liderato del grupo con Brasil. Tiene grandes jugadores, sorprendió al mundo en el 2022. O sea, viene con un nivel de consistencia interesantísimo y nos ha dado mucho de qué hablar y ya las alertas se prendieron de que este equipo puede seguir haciendo grandes mundiales. Vamos a ver. Porque una cosa es cuando se llega como sorpresa, se sigue avanzando, se sigue levantando el nivel, llega a ser campeón de África, tiene buenos jugadores, tiene los Brahim Díaz y demás, pero también hay que enterarse, también hay que decir que en los últimos años ya han sido expuestos totalmente ante el fútbol mundial y el que lo estudiaba un poquito, lo estudió un poco más, ya lo conocen. O sea, es difícil para un equipo que sorprendió en una Copa del Mundo mantener la consistencia y llegar a la próxima y hacer algo similar. Lo que hizo en el 2022 no lo va a superar. Para mí no lo va a superar. O sea, llegar hasta donde llegó puede quedar en la historia como la gran actuación de Marruecos en todos los tiempos. Y creo que no le va para llegar hasta allá.
2: Sí, yo creo lo mismo. Que bueno, lo que hicieron en los anteriores mundiales, por ejemplo, recuerdo esa eliminatoria contra España de Luis Enrique, además, donde eliminaron a los españoles en penales, que han ido tocando la puerta, han ido yendo de a poquito, y además que la diáspora marroquí es muy amplia y hay jugadores de todo tipo, que estaba viendo el otro día los lugares de nacimiento de varios de ellos. Hay varios nacidos aquí en Holanda, hay muchos también en España, es decir, se está nutriendo de jugadores que se han formado en distintos tipos de ligas y que todo eso te acaba sumando bastante, ¿no? En caso, por ejemplo, de Brahim Díaz, que yo creo que es la figura de este equipo, pero que me parece que por el sistema de este torneo y ese cruce tan difícil, la veo complicada, además el grupo en el que vienen. Y un detalle no menor, al haber perdido en la cancha esa final de la Copa de África, bueno, echaron al entrenador. Y bueno, pues, Kenneth, no es nada sencillo tener a un nuevo entrenador con apenas algunos meses en el cargo e intentar hacer algo importante en el torneo más importante del mundo, que es justamente un mundial.
1: Definitivamente. Ahora, Ecuador cuenta con una gran generación joven. Se destacó en las clasificatorias. Sí. Cuenta con dos centrales, aunque en el tema de Piero Hincapié es más carrilero. Puede jugar de central, pero sus mejores años los tuvo como lateral, como carrilero en el Leverkusen. Que jugaron la final de Champions, William Pacho y Piero Hincapié, y nada más y nada menos que cuenta con Don Moisés Caicedo, un jugadorazo en su posición, quizás uno de los mejores, si no el mejor del mundo. Y lo habíamos dicho y lo hemos venido ratificando, no solamente por lo que vimos en las eliminatorias, no, también por la manera, como lo hemos visto en algunos amistosos, simplemente ratificando lo hecho, sin sacar demasiadas conclusiones o conclusiones radicales de amistosos. Ecuador es otro que se puede meter en cuartos y ¿por qué no? Hasta soñar con una semifinal. Ese equipo yo lo veo inclusive más caballo negro que Marruecos.
2: Sí, yo también ahí sí, Kenneth, porque hablábamos del difícil camino que tendría Marruecos. A Ecuador sí se le abre mucho más el panorama y sobre todo la calidad de jugadores que dices, y te faltó el más importante, obviamente, perdóname que te lo diga, que es Pedro Vite, este gran mediocampista de los Pumas, que hizo una muy buena temporada y que la ha hecho realmente bien, y que justamente va a estar en el equipo, pero ya fuera de broma, sí notamos una generación distinta de Ecuador, que ya son jugadores que están en lo más alto. Bueno, acabas de tú nombrar estos dos ejemplos, que mejor ilustrados imposible. O sea, dos jugadores enfrentándose en la final de la Champions League, más uno de los jugadores más caros que ha comprado el Chelsea en la historia, que es justamente Caicedo. Bueno, creo que te marca, ¿no? El problema, yo lo que veo de Marruecos, Kenneth, es la delantera. Ener Valencia sigue siendo uno de los referentes, quien tuvo, una temporada aceptable en Pachuca. Pero si lo comparamos con dos jugadores que juegan la final de la Champions, con uno que está en el Chelsea, creo que tu centro delantero, con todo respeto, que sea el centro delantero de Pachuca, creo que ahí es donde va a cojear un poco esta selección. Pero yo la vi aquí en Holanda jugando contra la selección holandesa, nada de complejos. Tendrían que haber ganado ese partido, claro, jugaron con un hombre más desde muy temprano, justamente ahora que hablamos de Dumfries, por una expulsión de Dumfries, pero, y además muy bien dirigidos, dicho sea de paso, Ecuador, y con varios líderes, y sí le veo mucho recorrido a Marruecos.
1: Por los lados de Noruega, para mí de los cuatro que citamos, Noruega y Ecuador son los que veo más cerca del título de caballos negros del Mundial. Noruega cuenta con la mejor selección de su historia. No perdieron ni un partido en la clasificación mundial dejando a Italia fuera. Tres mundiales sin Italia. Todavía no lo pienso a veces y digo, no, esto es terrible. Para mí es una tragedia grande para el fútbol, para el mundo. Sí, pero bueno, seguro. Destacan en Noruega Haaland, Odegaard, Sørloth, Nusa, Ryerson, Bob. O sea, tiene un severo y tremendo equipazo. Inclusive, sí. Si tendríamos que hacer un ranking de los caballos negros, yo pongo a Noruega por encima de Ecuador, ¿eh?
2: Pues es que acabas de nombrar estos jugadores, Kenneth, que a ver, es el mejor centro delantero del mundo hoy por hoy, que es Haaland. Tienes a Odegaard, que estuvo lesionado, pero que regresó justamente en las últimas semanas y que anda en un muy buen momento. Es decir, ya tienes a dos jugadores claves que pueden hacer mucho, mucho daño. Y además, es un equipo muy compacto, que tiene buenos centrales, que tiene buenos mediocampistas, que saben a lo que juegan. La campaña de clasificación fue perfecta y de hecho, pues tuvo muy mala suerte justamente Italia de estar en este grupo, ¿no? Con Noruega. Y de los equipos que nombraste, yo sí, ahí concuerdo contigo. De hecho, para el primer partido de México, para el partido de la inauguración, una de las posibilidades era justamente Noruega. Y yo sé que había mucha gente en México a la que le hacía ilusión ver a Haaland en el Estadio Azteca. Yo decía, miren, ¿saben qué? Por favor, no. Yo no quería ni a Noruega ni a Escocia, que eran las dos opciones más complicadas. Y bueno, al final fue Sudáfrica, pero sí, yo creo que, por ejemplo, un Noruega-México en Ciudad de México, el favorito era Noruega, incluso, ¿eh, Kenneth?
1: Definitivamente, claro, estoy de acuerdo. Y por el lado de Japón, cerrando con Japón, simplemente ya hablábamos del tema y por ahí no lo vemos tan bien encaminado y tan caballo negro como en otras ocasiones, pero hay que decir que tiene un récord histórico de 7 victorias y un empate en sus últimos partidos contra selecciones europeas. Recordemos que le ganó a Alemania, le ganó a Japón, le ganó en el 2022 a España en la Copa del Mundo. A ver cuál de
2: Cierto.
1: estos es el caballo negro del Mundial. 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
1: 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Puma, nueva polémica en el Mundial. Polémica por quejas, aunque sabían en lo que se metían. Y yo creo que pues hay que, cuando se sabe dónde se va a jugar, decía un colega y amigo, lo que es igual no es ventaja. Hay videos de la selección de Senegal diciendo que en las canchas de los Estados Unidos el balón no rebota, no bota como tiene que botar. Y eso pasa mucho, precisamente en canchas sintéticas. Jude Bellingham, por ejemplo, había criticado el estado de las canchas durante el Mundial de Clubes. El césped retiene el balón, apenas rebota, dijo Bellingham, y resulta muy duro para las rodillas. Pidió revisar condiciones para proteger a los jugadores de cara a las próximas competencias. Varios de los estadios mundialistas, y eso lo sabíamos, lo sabían todos, acondicionados para la NFL originalmente, cuentan con terrenos de juego mucho más angostos. Miden aproximadamente 100 metros por 74, 100 de largo por 74 de ancho, y pese a que logran cumplir con el mínimo legal, son mucho más angostos de lo habitual. Esto altera las estrategias, claro, las tácticas, lo que usted quiera, y obliga a realizar ajustes. ¿De verdad estaba lista para el Mundial los Estados Unidos? ¿Es este el Mundial más polémico de la historia? Hombre, yo creo, primero que todo, que Estados Unidos siempre estuvo lista para el Mundial. Segundo, este tipo de superficie, sí, es compleja, pero lamentablemente es algo que hemos evidenciado y hemos visto, también lo vimos en la última Copa América. Y a nivel mundial, no es la primera vez que estos equipos van a canchas más angostas. Hay muchas canchas muy angostas, pero que están dentro de las mediciones, dentro de los parámetros de FIFA. Yo creo que sí, listo sí está. No lo veo como el mundial más polémico de la historia. Creo que el dárselo a Norteamérica fue un regalo y se fue muy generoso dándoselo a tres países. Por el contrario, a mí me parece que los equipos se van a tener que ajustar y que no hay excusas. Además, veo el Mundial ya muy cerca, 48 equipos es lo único que no me gusta, pero para mí, Puma, estas son, no es que sean excusas, son verdades, pero traer la colación en este momento, después de que han tenido todo el tiempo del mundo para estudiar y saber en dónde van a jugar, me parece que son pataleos de ahogado.
2: Mira, obviamente, Kenneth, que tú conoces mejor lo que pasa en el día a día de Estados Unidos que yo, pero desde afuera yo veo demasiados problemas. Y ya ni siquiera lo de la cancha, que ahí está el video y está muy claro que el balón no estaba botando. Pero yo voy más por el tema de las visas incluso. A ver, lo que está pasando con Irán, yo nunca había escuchado algo así en mi vida, que tengan que estar en otro país donde no van a jugar y que tengan que viajar ya sea el mismo día o unas horas antes y acabándose el partido te tengas que salir del país para irte a Tijuana en este caso. Yo eso, Kenneth, yo jamás lo había escuchado en mi vida. El caso de Sudáfrica, que también tuvieron que prorrogar ese viaje porque no estaba claro el tema de las visas a Estados Unidos. No era el tema de las visas de México, era el tema de las visas a Estados Unidos. El delantero de Suiza, que también tiene un tema, que ya está por allá Suiza, pero que este delantero no pudo viajar por un tema también de visa. A mí este tipo de cosas, yo sinceramente no las comprendo. Entiendo lo que dices, entiendo que esto ya se sabía dónde se iba a jugar, que estas visas tendría que haber sido ya hace muchos años, o no muchos años, hace ya algunas semanas, tendría que haber estado todo listo. Pero Kenneth, es el torneo más importante del mundo y repito, visto todo desde afuera, pues ya está siendo una especie de desastre, por lo menos en temas de papeleo.
1: Hombre, sí, el momento que vive el mundo, Puma, definitivamente no es el mejor. Yo creo que, pero ojo, esto tiene un comienzo, esto tiene un origen. La FIFA insistiendo con darle caramelos a todo el mundo. Debió ser mundial en un solo país y así nos evitábamos todo esto. Y, hombre, sabíamos lo que se necesitaba desde un comienzo para un solo país y todos los equipos estarían bien alineados. Pero bueno, eso ya pasó. Yo creo que sí, en general está listo para el Mundial. Y vuelvo al tema de las canchas angostas. Canchas angostas hay en todo el mundo. Ojo, No, no nos equivoquemos. Hay muchos equipos que juegan en canchas más angostas que lo habitual. Y los equipos tienen que planificar de acuerdo a eso y a lo que tienen. Yo creo que también hay problemas de planificación de muchas de las selecciones. Pero hay dos preguntas que se hacen constantemente. La otra, que no se siente ambiente de mundial en Estados Unidos, y no es por aquello de que no sea un país futbolero. Estados Unidos sí es un país donde se ama el fútbol. Y el fútbol va a paralizar el país, entre comillas. Muy difícil que un país tan grande, con tantos deportes, lo paralice uno solo. Pero de que la gente está lista, de que hay una gran afición, de que hay ansiedad indiscutiblemente. Lo que pasa es que en un país tan grande como esto, a no ser que se esté en una ciudad grande, no se va a sentir. En el Mundial de Clubes, por ejemplo, en Times Square se sentía todos los días. Allá iban, por ejemplo, en la previa a la final, fue una maravilla ver a los aficionados del PSG, a los aficionados del Chelsea, compartiendo, cantando. Yo recuerdo en el 94 cuando llegamos a Boston. Allá estaba la selección argentina, jugaba la selección argentina. Nos tocó cubrir aquel partido en el cual llegó Armando Maradona. Fue llevado al control del doping y terminó su participación mundialista. El último partido de Maradona en Mundiales de Fútbol ante Nigeria. Y Quincy Marquez, Fenway Hall, era emocionante ver a la afición argentina cantando en los trenes y demás. O sea, ambiente de mundial no se sentía tampoco en Sudáfrica. En Brasil sí se sentía obviamente como tal, pero no lo que, se esperaba. Sobre todo saliendo de Copacabana en Río, había días que no eran tan mundialistas. El mundo de hoy es diferente y tiene que ser en países como, por ejemplo, a ver, ¿sabe dónde fue el último país de los que fui donde sentí ambiente de mundial 24-7? Alemania.
2: Alemania.
1: En el 2006.
2: ¿En Rusia no lo sentiste?
1: No mucho. A ver, si se estaba en la Plaza Roja, es que la gente uh-huh. se queda con el sitio donde estuvo. Y claro, si uno va a un sitio de alta conglomeración de público, pues claro que los va a ver. Pero en el día a día había sitios donde no. O sea, lo sentí, pero en Alemania mucho más. Claro, los países europeos son ni mandados a ser para un mundial de fútbol. Por el excelente sistema de trenes, porque son más pequeños y porque la gente en la calle camina mucho. Aquí, si no estás en una gran ciudad, muy pocos los que caminan. Los vas a ver en carro y en estos países, y usted lo sabe mejor que yo, Puma, no, la gente no sale a las esquinas a pitar. Ni siquiera no. Cuando Estados Unidos gana un partido, ni cuando ganan los Olímpicos. Eso, a no ser que sea algo muy local, como cuando los Yankees ganan la Serie Mundial, o ganan la Serie Mundial, que sí se ve un desfile y celebración en las calles.
2: Sí. Mira, yo estuve en Rusia, en Rostov, y sí fue una locura. Obviamente un día antes del partido, durante el partido, y después sí fue eso muy divertido, pero entiendo lo que dicen, entiendo que en las ciudades grandes se siente menos. Pero yo te pongo el ejemplo de México, Kenneth. O sea, tanto en Monterrey, Guadalajara, Ciudad de México, todo está vendido hace mucho tiempo, o sea, y es prácticamente imposible encontrar un boleto, en la reventa está carísimo. Mientras que para ver, por ejemplo, la inauguración de Estados Unidos en contra de Paraguay, todavía hay muchos boletos, muy caros, y es por eso que no se han vendido, pero hay muchos boletos. Y lo vimos en los playoffs mundiales, donde un Irak, ya ni me acuerdo contra quién jugaron, se llenaban. O sea, ¿a qué voy con esto, Kenneth? Si este mundial era todo en México, a esta altura era todo sold out, todo estaba vendido. Y el ambiente hubiera sido mucho mejor. Entiendo que Estados Unidos es el que tiene el dinero, es el que tiene en teoría la infraestructura, pero sí, yo me quedo con la idea de que si esto hubiera sido todo en México, hubiera sido muy, muy bonito.
1: México, obviamente, país futbolero, con una gran pasión, y sí, de pronto hubieran podido dárselo a un solo país, por eso reitero, esto de varios países me parece complejo. En todo caso, les dejo un dato. El único, en la historia de los mundiales, el único mundial en el que se vendieron todos los boletos fue 1994. Mundial de los Estados Unidos, cuando ni siquiera había liga en los Estados Unidos. Hay un problema con los precios, pero yo creo que al final van a bajar y se llenarán los estadios. 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
0: 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Tenga en cuenta que la velocidad máxima permitida en un expressway aquí en Estados Unidos regularmente son 75 millas por hora, con algunas excepciones de hasta 85. Ahora imagínese 100.9 millas por hora. ¿Sabía usted que en Indonesia los niños suelen jugar fútbol de una manera muy extraña y peligrosa? Lo hacen descalzos con un balón de coco seco envuelto en llamas. Este juego, disputado sobre asfalto, se conoce como Sepak Bola Api y se relaciona a un arte marcial tradicional de Indonesia. Antes de comenzar cada partido, los jugadores sumergen sus pies en soluciones antiinflamables y rezan una oración. Esta variante del soccer se juega como celebración religiosa del Islam. 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

0: Bienvenidos, bienvenidos amigos, qué gusto saludarlos. Aquí comienza Reacción en Cadena con menuda telenovela, ¿no? Cuando deberíamos estar hablando todavía de la Chemo Fiesta, del Chemo Campeonato, de la décima, de la máquina que pita y pita y no deja de pitar. Ya concentrarnos en que Javier Aguirre llevó a los futbolistas de la selección nacional con las grandes leyendas del fútbol mexicano, con los grandes seleccionados que competían, que en el 86 se rompieron la madre por este país y llegaron a los famosos cuartos de final. Pero no, ayer tronó la bombita. Ayer, con información de Alejandro Gómez en el espacio de AS, informó que habló con Efraín Juárez, que se escribió con Efraín Juárez y que Efraín Juárez se va al fútbol de Europa, que deja los Pumas, que se va del Club Universidad. Adiós a Efraín Juárez después del subcampeonato. Y ayer, que tuvimos un espacio aquí que parecía una piñata gigantesca de Efraín Juárez, en donde Gerardo Velázquez de León agarraba un palo y al mismo tiempo Luis Castillo, con otro palo, con un bat, le pegaban a la piñata llamada Efraín Juárez. Lo querían fuera. ¡Pum! ¡Pum! ¡Fuego! ¡Fuego! Ayer reportaba Luis Castillo, ¿no?, que hasta las mismas redes sociales y la comunicación institucional le pusieron un alto ya a Efraín Juárez y que bloquearon los comentarios de tanto hate que ha generado el nuevo pumismo, el neopumismo de Efraín Juárez. Y ahí, los lloriqueos, el llanto, el dolor, la zozobra que ha vivido Pumas en las últimas horas para decir, ¿y en dónde carajos vamos a competir? Si no ganamos este título, que era el que podíamos, porque no estaba ni Cruz Azul, perdón, porque no estaba ni Toluca ni Tigres a la altura por el doble torneo, porque a Chivas Javier Aguirre los desmadró la liguilla el Vasco Aguirre. Y Cruz Azul, con Joel Wiki dirigiéndolos en lugar de Nicolás Larcamón, Pumas se hacía campeón. No lograron dar, pero ayer ya salió el presidente deportivo, la figura de los Pumas, el doctor González, para decir, no, tranquilos, vámonos con calma. Este proyecto sabe de entender la derrota y Pumas está para más cosas. Y habló de la cantera y habló de varias situaciones, pero no mencionó nada de Efraín Juárez. Hay drama en el seno de los Pumas. Hay duda, hay incertidumbre. 15 días de vacaciones para Efraín. ¿Efrastóteles regresará a su piedra filosofar en cantera? ¿O tiene las maletas hechas para regresar al fútbol que tanto lo apoyó, como dice él, el fútbol belga? Ahora, eso sí, Efraín Juárez demuestra que es el mejor técnico mexicano de nuestros días, por encima de Javier el Vasco Aguirre, por encima de Miguel el Piojo Herrera, por encima hasta de Joel Wiki. Es el único que realmente tiene estas conexiones globales hoy en día y que representa las grandes oportunidades de los nuevos técnicos mexicanos. Aquí comenzamos Reacción en Cadena.
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0: ¿Cómo están? Qué gusto saludarlos. Bienvenidos, bienvenidos. Aquí comienza Reacción en Cadena. El día de los rumores de Efraín Juárez, ¿eh? Ni 24 horas pasaron de la derrota, de la dolorosísima derrota del equipo de Pumas. Juan Carlos Zúñiga, saludo con mucho gusto para que se genere ya la nueva telenovela griega de Efrastóteles.
13: ¿Qué pasó, Beas? ¿Cómo estás? Quiero saludarles, amigos de Reacción en Cadena. Pues sí, al final de cuentas, el título de Cruz Azul ahí está. Hoy la gran incógnita es si Efraín Juárez se va a quedar o se va a ir, ¿no? La realidad es que yo lo veo hoy 50-50. O sea, más allá de que existan las dos informaciones, ¿no?, que se daban a conocer en las últimas horas, la de Alex Gómez y también diversos reportes que hay gente que dice, no, ya me dijeron en la universidad que se queda. Pues es que se tiene que quedar porque tiene 6 meses de contrato, es una realidad. O sea, a partir de ahí podemos hablar de que son 6 meses de contrato y que entonces por eso Efraín Juárez tendría que quedarse. Sin embargo, hoy la realidad es que yo veo que Efraín a lo mejor ya no va a comulgar con lo que de alguna manera es el proyecto de los Pumas. No lo sé, la verdad, ¿eh? Se ve complejo el tema.
0: Ahí, por ejemplo, ahí es muy bueno empezar a dimensionar la situación, no solamente en el caso de la lectura de Efraín Juárez, sino en el caso de la lectura también de Pumas. Porque Pumas, Antonio Sancho, que entró como que de una manera ríspida con Efraín Juárez. Al final del día, la eliminación que tuvieron ridícula contra el San Diego FC en la CONCACAF, porque hay que decirlo, fue una eliminación que ni las manos metió el equipo de Pumas, agarrando un San Diego de pretemporada. O sea, había una diferencia abismal en esta última etapa que vimos de la CONCACAF de lo que son las semifinales. Sí. Cuartos de final, incluso la etapa incipiente en la que llegó San Diego contra el equipo de Pumas. Pero vino este torneazazazo de Pumas, récord histórico de puntos, torneo corto para Pumas. Solamente una mendiga derrota contra Toluca, no volvieron a perder, o sea, perdieron en casa, aquel mal juego contra el equipo del Turco Mohamed, cuando todavía también andaba de vena el equipo de Toluca, y entonces el equipo de Pumas terminó siendo líder de la tabla general en la última fecha, ganándole de visita a Pachuca, con el que peleaba justamente la oportunidad de segundo y tercer lugar, pero además se cae el equipo de Guadalajara en los últimos 2 partidos sin hacer un gol, y termina Pumas incluso siendo el equipo más goleador. En ese contexto, cualquiera que tú me digas, que llámese Sancho, el doctor González, el que tú me digas, en sus momentos Miguel Mejía Barón, el Zaracho, que llevaron a Efraín Juárez, y hoy ponlo con cualquier inteligencia deportiva, hoy le darían un monumento a Efraín Juárez.
13: No, claro.
0: Por el torneo que hizo.
13: Es que no es malo. Monumento. En términos generales, no son malos los números de Efraín Juárez.
0: Son monumentales.
13: El análisis pasa hoy por dos situaciones que yo veo muy claras. La primera es, ¿qué está pidiendo Efraín Juárez? ¿Qué quiere para quedarse en Pumas? Porque le quedan 6 meses de contrato, es una realidad de Efraín Juárez. O sea, él en diciembre se puede desligar de la institución y se va y tan, ¿no? ¿Qué quiere? Porque hoy lo primordial sería renovar a Efraín Juárez. O sea, no tiene caso, te lo digo abiertamente, no tiene caso tener a Efraín Juárez 6 meses más en Pumas, armar un equipo para que Pumas dé pelea y que a los 6 meses se te vaya. Entonces, lo mejor yo sí considero que sería que nos damos la mano, cada quien sus cubas.
0: Pero eso está canijo.
13: Cada quien agarrará su rumbo porque ni tú comulgas con lo que yo te estoy dando, ni tú me estás dando lo que yo quiero. O sea, básicamente creo que por ahí es donde está el problema. Y creo que en esta ocasión, porque ya lo hubo, la mano de la directiva es la que va a pesar.
0: A mí me llama la atención porque ayer el doctor, ¿no?,
13: Luis Raúl
0: González, ¿por qué no mencionó en este discurso de 3 minutos y medio?

0: financiero, es un técnico dicharachero, es un técnico que va a todas. Chepo de la Torre, por ahí, otro que de otra forma, ríspida, dura, que también... Pero son a cuenta... A ver, Javier Aguirre. Javier Aguirre nos sigue peluciando. Javier Aguirre sigue jugando con nosotros.
1: Yo creo que acá no pasa... Dejen que Javier Aguirre... el análisis no pasa tanto por lo que hizo Efraín.
0: Pues Luis Castillo y Gerardo Velázquez de León, en este espacio, en estas sillas, ayer lo agarraron de piñata. Que ya no lo querían en la directiva de Pumas. A ver, que ya no lo quieren.
1: Nos estamos olvidando de un personaje que es fundamental en los Pumas. Y es el rector de la Universidad Nacional Autónoma de México. Que chueco derecha siempre tiene cierta injerencia sobre el tema del entrenador y siempre ha tenido voz y voto. Yo me acuerdo perfectamente bien que en la época de Andrés Lilini, Andrés se iba a comer una o dos veces a la semana con el rector de la UNAM. O sea, con el rector de la UNAM, en aquel entonces se iba a comer Andrés Lilini. Es decir, siempre ha habido una cierta comunión. Pero yo regreso al punto, veas. Ya sabemos todo lo que hizo Efraín, ¿no? Hoy puede ser héroe, quizá quedó como villano, pero bueno, llevó a Pumas otra vez a soñar con ese título héroe, que tanto añoraban.
0: ¿Quién lo toma hoy como héroe? Nadie. ¿Por qué?
1: La afición de Pumas.
0: Centro.
1: La afición de Pumas, sí.
0: Pero es que como a mucha prensa les caga. Como a mucha prensa, incluido Miguel Ángel Luis Castillo, le caga a Efraín Juárez. Porque le caga a Efraín Juárez. No nos hagamos, lo estaba reventando desde que inició el torneo. Y entonces hoy lo toman como el villano favorito, el villano perfecto. Ese es el villano perfecto.
1: Hemos escuchado diferentes posturas, ¿no? Yo hoy escuchaba en un programa de radio alguien que decía, jugaban feo los Pumas, no jugaban bonito. Ya, es que dejen de ser tan ridículos, por favor. O sea, el fútbol es de resultados, es de optimización, es de ser campeón.
0: No, y tuvo pasajes muy buenos
1: la
0: jugando.
1: La necesidad de Pumas era ser campeón del fútbol mexicano. No lo logró. Por consecuencia, el proyecto se viene abajo de cierta manera. Si este proyecto tuviera un año de duración todavía, de contrato de Efraín Juárez, te firmo que no estaremos hablando del tema. El problema que yo le veo es ese, que quedan 6 meses. Tú, abiertamente dímelo. Tú eres Efraín Juárez, yo soy el Raúl González. ¿Qué quieres, Efraín? Refuerzos. Ok, ¿cuántos? 4. Perfecto, los traemos. Fírmame una renovación. No, hasta que acabe el torneo. No me conviene a mí como Pumas. No te voy a diseñar un equipo si tú no me aseguras que vas a seguir.
0: Pero lo de la renovación es algo normal y natural. Cuando pero ya se quedan tuvo que haber meses.
1: Dado. Pero se tuvo que haber dado.
0: ¿Y por qué no se ha dado?
1: Yo creo que están en ese estira y afloje de... Para mí, Efraín está pidiendo más dinero.
0: Ese es el tema.
1: O sea, para mí, sí, Efraín...
0: ¿En dónde truenan a veces las negociaciones? Uno, cuando uno trae un mejor proyecto, que ese fue el famoso caso de Anselmi.
1: Pero tú no puedes pedir más dinero.
0: Que es el famoso caso de Anselmi, que tenía ya el proyecto del fútbol portugués.
1: Pero tú no puedes pedir más dinero si no ganaste nada. Llegaste a la final, insisto, es plausible. Qué bueno que llegó a la final. Pero no, o sea... Ese es el tema. O sea, Efraín no fue campeón del fútbol.
0: Ayer a Luis Raúl González le hizo falta entender, porque qué bonita retórica, ¿eh? Porque le aplaude, ¿no? ¡Oh! Salió y dio la cara en un momento dificilísimo. Pero, perdón, analicemos. 3:30 y ¿de dónde va a venir el resurgir del ADN Puma? ¿En dónde van a estar los nuevos canteranos a los que se refiere? Por eso es lo que les digo, dejaron... Y hipotecaron un proyecto y un producto.
1: Pero a mí sí me gustaría ver.
0: La figura de un personaje como Efraín Juárez,
1: sí me
0: que tuvo la capacidad de hacer luchar a los Pumas.
1: Pero a mí sí me gustaría que el doctor Luis Raúl González entendiera, junto con el aficionado de los Pumas, que es el más recalcitrante, ¿eh? Con todo respeto al aficionado viejito de los Pumas, ¿no? O sea, el que estudió en la UNAM y que va ahí, que tiene hoy 65, 70 años, 50 y tantos, y vieron a Claudio Suárez, y vieron a Campos, y vieron a Aspe, y vieron al Capi Ramírez Perales, y vieron a Palencia, y vieron a estos güeyes que están ahí. El problema es que hoy el aficionado joven, el aficionado nuevo de los Pumas, quiere verlo campeón, porque nunca lo ha visto. Son pocos los que lo vieron campeones en la última ocasión en la que sucedió. Esa retórica de la cantera, ya déjenla. No se ganan títulos con la cantera. Es imposible. No hay manera. No hay un equipo hoy en México. De los últimos 6 torneos, los han ganado 3 equipos de 18. Solamente 3 equipos de 18 han competido en los últimos 6 torneos, que son 3 años de manera consecutiva. El América, el Toluca y Cruz Azul. ¿Cuál es la directriz de estos equipos? 9 extranjeros en la cancha, 8.
0: Bueno, Pumas jugó con 8 extranjeros.
1: Y lo que sobre son mexicanos.
0: Pumas jugó con 8 extranjeros, por eso creo que Efraín Juárez los puso a competir.
1: Por eso, perdón que...
0: Perdón
1: que vuelva a meter el tema. Chivas no va a volver a ser campeón del fútbol mexicano
0: para
1: nunca, hasta el día que logre meter naturalizados y

0: extranjeros porque son los que tienen otra capacidad.
1: Yo lo dudo. La capacidad ahí está, pero no, hoy no es Chivas. Aunque quieras hablar de Chivas, que sí es, quieres seguir siendo este gran embajador del antichivismo y seguir diciendo nunca va a volver a ser campeón del Guadalajara.
0: Y yo quiero abrirte a una realidad.
1: Como Álvaro Morales nunca va a volver a ser campeón Guadalajara. Está bien.
0: Bueno, así como abiertamente te lo digo, ¿eh? Pumas puede tardarse otros 15 años en ser campeón del fútbol mexicano. Pumas, esta era la única que tenía medianamente fácil. ¿Por qué? Porque el América no compitió, porque a Toluca y a Tigres les valió el torneo, ellos iban por la CONCACAF, que van a jugar el fin de semana, porque a Chivas le quitaron a los seleccionados, porque Monterrey fue una caricatura de equipo. ¿Cuál era el rival de Pumas? Cruz Azul. Lo sabíamos desde que arrancó la liguilla. La única bala que tenía Pumas para ser campeón era esta temporada. El próximo torneo tienes a Chivas completo, a Tigres y Toluca ya buscando el título, al América que no se puede permitir ya pasar otros 6 meses sin ganar absolutamente nada, y el Monterrey que viene con este nuevo proyecto con Matías Almeida. Entonces, Pumas, honestamente, no va a ser muy difícil que vuelva a repetir. Efraín, ya vete a Europa. Vete a dirigir a Bélgica, vete a estas ligas en donde vas a ir aprendiendo y vas a ir creciendo, y ya deja Pumas.
1: Que está
0: Pumas...
1: la otra cara de la moneda de esta historia. Esta cara de la moneda que tú acabas de decir del tema de Bélgica, qué mejor sería que tener por fin de nueva cuenta otro técnico mexicano dirigiendo en Europa. Solo lo ha hecho Javier Aguirre. No, pero no es mexicano.
0: Ah, pero se hizo aquí, hombre.
1: Bueno,
0: Tony se hizo
1: pero
0: aquí.
1: Solo nacido en México, solo Javier Aguirre. Nos urgen también agarrar esos estandartes. Agarrar estos personajes que tienen la capacidad de hacer las cosas diferente. Y ese es Efraín Juárez. Efraín Juárez también sabe que... por más que sea el equipo de sus amores.
0: Ahora, perdón, veas.
1: El equipo
0: es más
1: de Pumas
0: fácil
1: no
0: ganar
1: tiene.
0: La Liga MX que la Liga Belga. Más difícil ganar la Liga MX que la Liga Belga, O sea, la Liga Belga es una liga inexistente en Europa. Que puede ser formativa para él como entrenador, claro que puede ser. Y es para él sí es un gran paso, es él como el del futbolista. El futbolista mexicano es incapaz de ir a una liga top como primera liga, más que algunos, como Chicharo, y sobresalir. La mayoría de los mexicanos no pueden. Que el mexicano no es bueno para el fútbol, está comprobado, y se tienen que ir a una liga medianita y ya de ahí tratar de dar el brinco. Ya en el brinco es donde se terminan quedando, ¿no? Que ese ya puede ser tema de otra discusión. Yo creo que hoy veas si necesita Pumas más bien pensar qué quiere con Efraín Juárez y Efraín Juárez qué quiere con Pumas. Es así de sencillo.
1: Que en 15 días estaría dando a conocer esto.
0: Ahora, yo te soy muy honesto.
1: Ayer tronó.
0: Yo ya hubiera roto la relación, veas. Es sentarnos nada más. Oye, ¿se vas? ¿Te vas o te quedas? Prefiero irme. Ya no creo que doy para más. Y ya nada más quiero estar 6 meses más. Ah, a mí tampoco como Pumas me conviene que esté 6 meses. Llégale, le llego. Vámonos.
1: Vamos a escuchar a Miguel Ángel Luis Castillo. Seguramente va a sacar el palo que le gusta usar para la piñata, no piensen mal, y seguirle pegando a Efraín Juárez. Atáscate, Luis, atáscate.
2: Qué gusto saludarles, amigos de Reacción en Cadena. Por supuesto, sigue siendo la conversación, la tendencia, esta fake news que se dio hace unas horas con la supuesta renuncia de Efraín Juárez a la dirección técnica de Pumas. Mucho se ha hablado, acá mismo el señor de la barba larga y acá nada, dice que hay una campaña en este programa en contra de Efraín Juárez. No hay campaña, simplemente que oye, Efraín Juárez debería de ser leal, honesto con sus compromisos. Aquí mismo lo decíamos, tenía un plan maquiavélico, el que ya leyó El Príncipe en varias ocasiones, Ícaro y toda esta literatura clásica que se da, era gano el campeonato, levanto el título y renuncio para dejar mal parado a Raúl González y a Toño Sancho. Simplemente es un personaje anárquico que no le gusta tener jefes, quiere mandar él solo, pero bueno, le resta un semestre de contrato y el señor, si es honesto, si es leal, debe de cumplir el compromiso y no crear historias, no mandar a periodistas que se sienten representantes de futbolistas, agresores, para filtrar la información. Tendría que dar un comunicado, ayer mismo su el representante publicó en X una situación en torno a este tema. Así pues, entonces, lo de Efraín Juárez irá y vendrá. Y si no es él, ¿quién? ¿Quién tiene que llegar a la dirección técnica de Pumas? Lo que es una realidad es que eso se pudrió. No basta el campeonato o el subcampeonato. Efraín Juárez, pese a que es hecho en Pumas, no sabe lo que es ser de Pumas. No lo sabe, él no lo sabe. Él vive su mundo paralelo, su realidad paralela, en la que es él, él y él nada más en esta megalomanía que tiene. La pregunta es por qué se fue de Colombia. ¿Quién trajo aquí a Ramsey? Su promotor. Ah, eso no lo criticamos, ¿no? Eso no lo criticamos. En fin, Efraín Juárez tendrá que reflexionar. Tiene mucho futuro, sí. Pero me parece que no ha tomado el camino correcto que debe de tener Efraín Juárez para poder en algún momento ser considerado, ¿por qué no?, para el 2034 como entrenador de la Selección Mexicana de Fútbol. Si cambia sus formas, porque es un tipo que se ha preparado, que sabe lo que quiere, pero sus formas no van. Tendrá que cambiar y a partir de ahí, este hombre buscar en algún momento trascender. Trascender, pero con las formas correctas, no como él, su mente le dicta que tienen que ser. En fin, Efraín Juárez, vendrán en las próximas semanas otros capítulos más en la historia en torno a Efraín Juárez y el propio equipo de los Pumas de la Universidad Nacional Autónoma de México. Que dicho sea de paso, aunque todos los reflectores se los llevó Efraín Juárez, felicidades a Toño Sancho, a Carlos Gutiérrez, al doctor Luis Raúl González, que por fin le están dando un destino real, un destino digno al equipo que representa a la máxima casa de estudios. Compañero, regreso con ustedes.
0: Sí le cae mal a Efraín Juárez, ¿verdad? No es santo de su devoción. A ver, me parece que Efraín Juárez tomó también esta postura, ¿no? De ser un personaje, yo te diría, sí, ciertamente antipático, ¿no? Es pesadito, es como Tunas, ¿no?
1: Hola, ¿qué horas traes, güey?
0: Es que mira,
1: ¿no? ¿Qué horas traes, güey?
0: Hasta se rieron, ¿eh?
1: ¿Qué horas traes, güey?
0: Es pesadón, es difícil de digerir Efraín Juárez y que Chivas y que Pumas y que... ¿Cómo lo imitaba Gerardo? ¿No? A ver, sí tiene razón, ¿eh? A Ramsey lo trajo el representante. Ahora, amigos reporteros que ayer defendieron a Efraín y a la UNAM y que se ve que también les filtraron, ¿no? Ahorita te cuento una que me quisieron aplicar el otro día en Pumas, pero... Si ustedes siguen creyendo en los representantes, pues déjenme decirles que ustedes siguen creyendo en el ratón de los dientes, en Santa Claus, en los Reyes Magos. Anselmi se fue de la misma manera... Rodrigo Huesca se fue de la misma manera. Hay muchos jugadores que se van. En una de esas, Efraín Juárez ya ni regresa a México. Ya ni lo volvemos a ver. Yo estoy de acuerdo con Luis. Tendrá que cumplir estos 6 meses de contrato. Está bien. Señor Luis Raúl González, el nombre del técnico para dirigir a Pumas, ideal, si usted quiere recuperar la cantera de Pumas, se llama Guillermo Almada. Con la cantera del Pachuca, salió campeón del fútbol mexicano. Es un especialista, el tipo, pues especialista en
1: ya estás promocionando
0: futbolistas de la cantera.
1: Empieza la promotoría.
0: Pero si el señor quiere la cantera con una combinación de extranjeros, el único hombre en este momento que es capaz de hacerlo es Guillermo Almada. Efraín Juárez no es capaz de hacerlo porque todavía es un técnico limitado que no le daba para con puros canteranos o con una base de canteranos, o sea,
1: mira lo que son
0: poder
1: las cosas,
0: llegar, ¿sí?, al título.
1: Almeida, que estaba cerrado con Cruz Azul, como empezó el wikismo, vámonos, fírmele mejor en Rayados. Almada, que también estaba muy cercano ya de llegar al Cruz Azul, aguánteme, mejor váyase a Pumas.
0: ¿Tú ves mal a Almada? O sea, ¿tú lo verías descabellado en Pumas?
1: Almada estaba, después de que Almeida cerró con el equipo de Monterrey, Almada estaba ya en pláticas avanzadas con Cruz Azul.
0: Pero pues
1: si esa voltereta de Cruz Azul no se da, Almada estaría siendo presentado esta semana en Cruz Azul.
0: ¿Pero tú
1: Azul.
0: Crees que Almada no te agarra Pumas?
1: En Cruz Azul.
0: Almada te agarra Pumas. Y Almada le dice al doctor Luis Raúl González, doctor, yo le levanto la cantera. Vamos a sacar 3 o 4 chicos de cantera por torneo. Cosa que Efraín Juárez no iba a poder hacer por lo mismo que necesitaba él dar ciertos resultados para poder llegar y ser aspiracional a una final del fútbol mexicano. Por eso, para mí, Almada hoy sería elegido. No vayan a empezar, por favor. El Tuca Ferretti, Hugo Sánchez. No, ya ellos ya no están para dirigir.
1: Hugo Sánchez, el máximo personaje de la historia del fútbol mexicano no merece otra oportunidad.
0: No, ya no están para dirigir. Hoy te revisa, a partir del próximo torneo, ya de este, el promedio de edad de los entrenadores de la Liga MX es de 43.5 años. Solo lo rompen Miguel Herrera, Renato Paiva, ¿cómo se llama? El de Juárez, el Reverendo Alegría.
1: El Reverendo Caixinha.
0: Caixinha, y párale de contar. Hay técnicos de 34 años.
1: Vamos a hacer una pausa, compañeros, amigos de Reacción en Cadena. Regresamos porque, atención, atención, ya llegaron los que hacían falta. Y ya está la lista de los que hacían falta. Y entonces Berterame y el Chino Huerta, agarre un platanito, pélelo, porque se la han pelado.

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0: ¿Cómo están, amigos? Qué placer saludarlos. Jesús May de este lado y me encuentro en el campo de golf aquí en Bosque Real, un escenario sumamente imponente y muy bonito, porque aquí en esta sede se ha inaugurado la edición 2026 de Golf Classic, la primera edición de este torneo de golf que de alguna u otra manera reúne y cuenta con la participación de todos los equipos del fútbol mexicano, un evento que ha reunido precisamente dos de los deportes más importantes de nuestro país, como es el fútbol, con los representantes de la Liga MX y el golf, ¿no? Precisamente en este evento se contó con la participación de algunos representantes de todos los equipos de la Liga MX. Sin embargo, la presencia más importante en la inauguración de este torneo de golf fue la del presidente comisionado de la Federación Mexicana de Fútbol. Hablamos de don Mikel Arriola, quien desafortunadamente no quiso hablar demasiado acerca del final de la temporada del fútbol mexicano, por supuesto de la selección mexicana. Ahora todos los ojos, después de que culminó ya el torneo de la Liga MX, pues están puestos en México y en lo que puedan hacer en el Mundial de este 2026. Tuve la oportunidad de platicar brevemente con don Mikel. Accedió amablemente a responder solamente dos preguntas, pero cuando se dio cuenta que ya llegaban el momento de cuestionarle acerca del final de la Liga MX, de lo que viene para la selección mexicana, pues decidió marcharse y seguir jugando golf, pero insisto, amablemente accedió a platicar estos minutos. Escuchemos lo que mencionó Mikel Arriola precisamente en este certamen, porque habló sobre todo de lo que es la inauguración de esta edición 2026 de Golf Classic.
1: Gran primera edición, yo creo que esto promete mucho y aquí todo el mundo se está divirtiendo muchísimo con el deporte, un deporte tan difícil.
0: Y eso que también pues ayuda, ¿no? Justamente a la unión de todos los clubes del fútbol mexicano ahora que terminó una temporada también exitosa, ¿no?
1: Sin duda, muy exitosa. Y este torneo también muy exitoso gracias a Bosque Real y a nuestros patrocinadores y a Caliente. Muchas gracias.
0: Gracias. Ahí las declaraciones de Mikel Arriola, que se sorprendió incluso cuando me acerqué a platicar con él. Evidentemente se sorprendió, ¿no?, por mi presencia y accedió amablemente a responder estas preguntas, pero decidió marcharse a seguir jugando cuando se dio cuenta que ya el tema de conversación iba a ir en torno a la selección mexicana. Ahora todos los ojos están justamente en el conjunto tricolor. Siguen llegando futbolistas a la concentración allá en el centro de alto rendimiento y precisamente están trabajando en lograr lo que los directivos, las personas del fútbol mexicano consideran pueda llegar a ser la participación más exitosa de nuestro país en toda la historia de las Copas del Mundo. Pero por lo pronto yo me despido, amigos. Así fue la gran inauguración de lo que es este torneo 2026 de Golf Classic, donde participan, pues de alguna u otra manera, los 18 equipos de la Liga MX. Les informó Jesús May. Hasta la próxima.
2: Sacó de pedo Mikel Arriola, güey. Yo también, güey. Te veo, güey. Corro, güey. No mames. No, y con ese corte de cabello, güey.
3: ¿Quién los dejó pasar? ¿Dejaron entrar a quién? Oye, a ver, estamos a 16, 15 días de que arranque la Copa del Mundo. Prácticamente todas las selecciones nacionales han presentado ya las listas oficiales. Hoy la de Estados Unidos fue un verdadero show, ¿eh? Con afición, un escenario gigante. Y el último a entrar, with the number 26, Alejandro Sendejas. Se coló Sendejas a la selección nacional mexicana, a la selección nacional de Estados Unidos. Parecía que Pochettino lo tenía cepillado a Sendejas y se terminó colando.
2: Mira, bien lo de Sendejas, que al final del día se me hace un futbolista así diferenciador, sin duda alguna, para Estados Unidos. No hay de esos futbolistas que sepan hacer estos recorridos que tiene Sendejas muy bien por la banda, interioriza. Tienen como muchos jugadores muy frontales, ¿no? Muy rápidos, muy directos, ¿no? Creo que lo de Sendejas le va a ayudar mucho, mucho a Estados Unidos. Lo veo hasta de titular.
3: O puede sea, ser.
2: Y ver a Pulisic de un lado y ver a Sendejas del otro lado.
3: Son estas alternativas que te da. Ahora, ¿qué golpeado
2: pero,
3: debe...?
2: Pero tienes toda la razón, perdón, Zúñiga, con ese tema. O sea, es increíble cómo ya todas las selecciones saben a dónde van. ¿Por qué aquí seguimos fingiendo demencia? ¿Tú crees que Javier Aguirre no sabe dónde vamos ya?
3: No, yo...
2: Ya
3: yo,
2: la tiene. ¿Por
3: yo
2: qué,
3: creo que el
2: ¿por
3: plan...
2: qué seguir ahí arrastrando esta chaquetita mental de... A ver, Charlie, por ahí. Charlie, ya está de vacaciones hoy.
3: Para mí lo único que quieren hacer es ser la última selección en entregar la lista. O sea, la última. La selección 48. La selección que va a inaugurar el Mundial. Mira, a ver,
2: pero
3: hicimos
2: lunes,
3: este ejercicio de lista.
2: Perdón, el lunes es la cita al mediodía en el CAR.
3: Sí. A ver, hicimos este ejercicio de lista. ¿A quién quitas tú? Para mí queda un lugar, ¿eh? Yo sí estoy subiendo a Charlie Rodríguez. Lo puedes quitar y puedes poner a Luis Chávez si quieres, si no lo vas a llevar. De ahí en fuera, tú dime de estos quién no.
2: A ver, Guillermo Ochoa en el arco, Raúl Rangel en el arco, Carlos Acevedo en el arco, que evidentemente ya sabía. los defensas. Esta es tuya.
3: Sí, pero bueno, ya con base.
2: Está César Montes, está Luis Romo, Johan Vázquez, Jorge Sánchez, Irra Reyes, Jesús Gallardo y Mateo Chávez.
3: Nada más ahí acotando, todos estos jugadores ya están en el CAR.
2: Edson Álvarez, Eric Lira, Obed Vargas, que ya llegó, Álvaro Fidalgo, Charly Rodríguez.
0: ¿Tú, Charly Rodríguez, lo subes?
3: Yo sí lo subo. Pero si no es Luis Chávez, Mora, hombre.
2: Brian Gutiérrez, Roberto Alvarado, Orbelín Pineda, Alexis Vega y Quiñones. Arriba Raúl, Armando, Memote y Santi. Y te hace falta un lugar.
3: Un lugar. Puedes quitar a Charly y poner a Luis Chávez, si tú quieres. Adelante.
2: ¿Qué todos, es lo que va a pasar?
3: Todos estos jugadores...
2: A Charly ya no le alcanzó.
3: Todos estos jugadores, salvo Charly y Raúl Jiménez, ya están en el centro de alto rendimiento. Es decir, ya llegaron, ya están concentrados, ¿no? Ya comenzó esta preparación. La Pantera ya está también ahí, Julián Quiñón. Es decir, ya no. Hay dos, hombre, dos lugares. Un lugar que falta y tantán. O sea, tampoco hay que hacerle mucho al investigador privado de quiénes van a estar en la lista del Vasco. Ahora... Te platico.
2: Que lo que tú dices es a ver, sí, yo quito a Charly y es este.
3: Chávez.
2: Y es.
3: Que ya está allá adentro.
2: Así es.
3: Ok, te falta uno. Es. Berterame y Chino Huerta no han recibido carta de convocatoria para el Mundial. Chino Huerta, yo creo que ya no le dio. El tema de la pubalgia lo tronó. Y yo creo que Berterame, al llevar cuatro delanteros. Y mete a Quiñones en el tándem de delanteros, ¿eh? O sea, el tipo trae casi, ¿cuántos? ¿40 goles en Arabia? O sea, mételo a ese tándem. O sea, llevas, mismo que lleve seis delanteros a Aguirre. Será, no puede llevar más defensas centrales, menos defensas centrales y más delanteros.
2: Marcel Ruiz sigue con posibilidades.
3: Yo ya no lo veo, ¿eh?
2: O sea, Marcel Ruiz tendría que jugar una final el sábado de estas que defina el título para Toluca.
3: Y luego le tendrías
2: meter
3: que
2: dar la presión. Pero bueno, Charly viene, pero Charly viene de darle esa... No, ya tomaron las vacaciones. Acuérdate que Toluca
3: Charly
2: ya tomó vacaciones.
3: Charly está en su periodo vacacional, en teoría. Acuérdate.
2: Son los cinco días. O sea, que Raúl es el que hace falta, ¿no? De sumarse.
3: Creo que él llega a Los Ángeles.
2: O sea, es que en verdad también cómo son. O sea, el jueves hay día de medios con los seleccionados mexicanos.
3: En Los Ángeles.
2: Ahí ponen a todos los jugadores a hablar con todos los medios. ¿Eso por qué? Porque Mextour, los que hacen la gira, dicen, a ver, papá, o sea, aquí es donde pongo mis marcas, aquí es donde pongo tanta inversión, aquí sin pasas. Así lo hicieron ya en los últimos dos mundiales. La última, de hecho, también fue en Los Ángeles, California, antes de Qatar. Me queda claro, Juan Carlos, amigos de Reacción en Cadena, que Javier Aguirre ya sabe, no tiene dudas. Por eso es a mí lo que se me hace hasta molesto. A ver, ¿por qué vinieron el tema de dudas, el tema de la lesión? Richie Ledesma, que ya tomó sus vacaciones, que ya no regresó después del periodo vacacional, es porque el brother se la va a jugar así, Javier Aguirre. O Araujo se recupera sí o sí, que está acá en este proceso de recuperación, o de plano, lo que va a hacer es Edson Álvarez, considerado 100% como central, e Isra Reyes como lateral derecho,
3: no, de
2: y con Jorge Sánchez. A mí lo que me preocupaba es quién te va a tirar un mendigo servicio
3: ahora,
2: por lateral derecho.
3: Ahora, yo sí te lo puedo decir abiertamente. Javier Aguirre tiene una duda. El lugar 26.
2: Yo también tengo una duda.
3: Ese es el lugar 26. Y ese lugar 26, lo más probable es que salga de entre Kevin Castañeda, de los Xolos de Tijuana...
2: Y uno no de manches los, que se va a, colo, se va a colar un sparring.
3: Se va a colar un sparring. No. Lo más, es altamente probable que un sparring. ¿Por qué?
2: Ya ven, porque por eso lleva digo que es un pinche chiste este Summer Camp.
3: Porque lleva trabajando todo el Summer Camp. Lleva las dos semanas el sparring.
2: Entonces, ¿de qué sirvió toda la baba? Los sparrings no estaban considerados en la narrativa de Javier Aguirre. Ahora que se vaya a colar un sparring, por Dios santo.
3: Es que
2: por
3: mira,
2: Dios.
3: El hay dos. A mí lo que me dicen es, son dos jugadores que a Javier Aguirre le llaman mucho la atención de Tijuana. El caso de Kevin Castañeda, que es uno de ellos, el que ya mencionábamos, y el otro es Jesús Gómez, también de Tijuana, defensa.
2: De hecho, yo tengo el tema de que Jesús Gómez es el que está a nada de que le digan...
3: Bueno, entonces, si es Jesús Gómez, él es el futbolista número 26 de la Selección Nacional Mexicana, sería el Cadáver Valdés, sería el Chiquis García, esos que nadie visualizaba.
2: Yo comparto esta lista que tú acabas de presentar el día de hoy, quitando a Charly por Chávez. Y a mí se me hace absurdo lo de Chávez. Y nada más esperando lo de Araujo por el famoso lateral derecho, que creo yo que ahí va a ser la ejecución de Gómez. Es decir, adiós a los Marcel Ruiz, adiós a los Charly Rodríguez, adiós a los Berterame, adiós a los Chino Huerta, adiós también a Richie Ledesma. Esta es la lista que usted está viendo en la pantalla, que se la repetimos: Memo Ochoa, Raúl Rangel, Carlos Acevedo, César Monte, Luis Romo, Johan Vázquez, Jorge Sánchez, Isra Reyes, Jesús Gallardo, Mateo Chávez. Aquí es donde podría venir la sorpresa con Gómez de los Xolos de Tijuana. O el plano que sí se haya recuperado y que lo integre Julián Araujo del Celtic, del fútbol de Escocia, Javier Vasco Aguirre, Edson Álvarez, Eric Liro, Bet Vargas, Álvaro Fidalgo. Yo no veo a Charly, me dicen que Charly, que sí está hoy en proceso de vacación, es ya el caso de Luis Chávez, Gil Mora, Brian Gutiérrez, Piojo Alvarado, Rolín Pineda, Alexis Vega, Quiñones, y arriba no hay más, no hay duda. En su momento, todavía hasta ayer, estaba la duda de Germán Berterame. Berterame no va a ir al Mundial, afortunadamente.
3: Pero ella también donde lo ponía, si hay cinco delanteros, ¿no?
2: A mí lo que me habían dicho hasta ayer, que de plano ya fue descartado, es el cómo Germán Berterame, Quiñones, por derecha Germán, por izquierda Quiñones y arriba Armando González, le gustaba a Javier Aguirre de revulsivo porque así cerró el partido contra Portugal. Oye, y así le funcionó.
3: Lo que me da mucha risa, y es normal, hombre, todos se sienten técnicos en esta época. Yo subí esta lista a mi ex y varios, ¿no? ¿Para qué va Edson Álvarez? ¿A qué va Ubed Vargas? ¿Por qué va Álvaro Fidalgo? ¿Por qué va Roberto Alvarado? ¿Por qué va Orbelín Pineda? ¿Y quién quieres que vaya?
2: Pero es que también, ¿para qué lo compartiste con tu ex? Por eso está hasta la madre.
3: A la red social.
2: Está hasta la madre, güey, de ti, güey.
3: O sea, a ver, dime, en serio. Yo ponía a la gente, no hay más, tampoco hay más. Claro, el Chemo hermano, ¿no? ¿Por qué no va Jeremy Márquez? ¿Por qué no va Mauri?
2: Bueno, Jeremy Márquez es de los que podría ser de la sorpresa.
3: Ah, ya. Pero los que están ahí ya no. Ya lo que hay, ¿no? El lunes, incluso, en el centro alto rendimiento.
2: Y te digo algo, incluso se va a ahorrar el ejercicio Javier Aguirre para no echar más lumbre al fuego, para no echarle más gasolina al fuego del tema de tener a alguien de la liguilla.
3: El lunes en el centro alto rendimiento, que a mediodía se presentará la lista, la hará una transmisión TV Azteca, hará una transmisión Televisa, habrá
2: redes sociales,
3: habrá flautas, tamales, va a ser como una tipo kermés, a mí lo que me dicen, para todos los periodistas, que se sabe que están al mando y están al servicio de Javier Aguirre. Les van a poner, pues que ya sabes, ponle la cola al burro, tiro al blanco, va a haber brincolines. O sea, va a ser una fiesta, pero es una fiesta para el periodismo.
2: Pero después de lo que hizo Estados Unidos hoy, México no puede hacer el ridículo.
3: Lo van a hacer.
2: México no puede hacer el ridículo. Y lo hemos dicho durante toda esta semana. Le quedan 3 o 4 días a México para que arme... Pero pechangón, cabrón.
3: Por cierto, ya no le quisiste entrar al tema, pero... Alejandro Sendejas, claro que hubiera sido titular con México en la selección nacional mexicana. Claro que Alejandro Sendejas es más que el Piojo Alvarado. Claro que es más que Orbelín Pineda como un extremo por derecha. Para mí el Piojo Alvarado y Orbelín Pineda son dos de los futbolistas más limitados que he visto en los últimos años en selección nacional mexicana. Malos, malos, pero malitos. Pero bueno, es lo que hay.
2: Y dicen que no existe el antichivismo.
3: Es lo que hay.
2: Y dicen que no existe el antichivismo. Pausa y volvemos. Pues ya todo listo, Juan Carlos, para el Mundial. Y una de las ciudades más importantes, Dallas, que tendrá 9 juegos, estará el IBC. Va a ser muy difícil, ¿no? Tener la cobertura de tantas sedes. Allá está uno de tus compañeros para... ¿Platicaste con él en la tarde?
3: Con Jesús.
2: Con Jesús Dueñas.
3: Sí, Jesús Dueñas, muy cercano a Dallas, ¿no? Que será, digamos, el epicentro informativo de la Copa del Mundo. Ahí estará el International Broadcasting Center más grande que habrá en esta Copa del Mundo. Dallas, que yo el único asterisco que le pongo es que no hayan podido tener la final de la Copa Mundial. Qué duro golpe para Dallas, ¿eh?
2: Tanto billete le metieron, ¿no? ¿Y para qué? Para que se la pellizcaran. Jesús Padilla, vamos con tu reporte.
4: Muchas gracias, Enrique. Juan Carlos, desde la ciudad de Dallas, sede de la Copa del Mundo, les cuento que actualmente todo va caminando conforme a lo que estaba estipulado. La ciudad de Dallas, por medio de su comité del norte de Texas, está entregando cuentas claras a la FIFA para comenzar el estadio de Dallas. Antes estadio AT&T, ya fue entregado, ya le pusieron sus letreros grandes de Copa Mundial, ya tiene su cancha de pasto natural, híbrido con la tecnología de punta, que tiene rayos especiales ultravioletas en lugar de los rayos del sol, ya que el techo permanecerá cerrado hasta terminar la Copa del Mundo ante las tremendas temperaturas cálidas que se sienten aquí, pero que por fortuna no sucederá como en el Mundial de 94, ya que hay clima dentro del estadio de Dallas. Por otra parte, también contarles que las otras instalaciones como el Centro Internacional de Prensa se encuentra funcionando desde el pasado 11 del presente mes de mayo, y muchos colegas de radio y televisión que han venido de todas partes del mundo ya tienen sus propias instalaciones. Así que, por otro lado, el Fan Fest, donde la gente podrá disfrutar los encuentros en pantallas gigantes y sin necesidad de comprar boleto, en ese lugar actualmente están trabajando, ya están terminadas todas las obras, están en la señalización, poniendo los letreros por todas partes para que la gente sepa de qué se trata. Además, a unos solos pasos de ahí, del Fan Fest, en el terrenos del Parque de la Feria Estatal de Texas, se encuentra el Centro de Voluntarios, también todo decorado con la Copa del Mundo. Dimos un recorrido por las calles principales del centro de Dallas y lucen espectaculares con colores vibrantes y dándole la bienvenida a la Copa del Mundo. Y hay un mural gigante que muestra a cuatro chicos con camisetas de Argentina, Holanda, Japón e Inglaterra, dándole la bienvenida a estos equipos que jugarán aquí en la etapa de grupos. Así están las cosas en la ciudad de Dallas, Texas. El primer partido será el 14 de junio. La selección de Holanda, que trae una tremenda porra de más de 10,000 aficionados, enfrentando a Japón, que también tendrá lo suyo. Desde la ciudad de Dallas, Texas, con mucho gusto, les informa Jesús Padilla.
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3: Y de Dallas a Guadalajara, Elías Quijada, con la gran duda de Saúl Canelo Álvarez, ¿qué carajos va a hacer el Canelo en el Mundial?
4: Nada.
3: Él no quiso ser parte de los embajadores.
4: No
3: que
4: le llegaron al precio, ¿no?
3: Es que, ¿sabes qué? Estos güeyes de la FIFA sí quieren todo gratis, ¿no?
4: Ahora, Canelo Álvarez, ya, con todo respeto, o sea, nunca te vas a acabar el dinero que tienes. Si quieres más dinero... Ahora, estuve el fin de semana en Guadalajara, tú fuiste hace poco, qué caos de ciudad, ¿eh? Es una ciudad que no está preparada para un mundial. Es caótica, el tráfico es espantoso.
3: Yo difiero. Para mí es la ciudad más preparada para el mundial.
4: No hay buenos.
3: Más hermosa, más bella, mi querida ciudad de Guadalajara.
4: No hay vías alternas. Es una sola vía para llegar al Estadio Akron. O sea, no hay,
3: son dos, pero
4: no hay movimiento. No hay metro, no hay tren.
3: Aquí para llegar al Estadio Azteca está poca madre. Llegar al Estadio
4: ¿No has visto Tasqueña? No, ¿viste cómo quedó la estación del metro Tasqueña? Te invito a que vayas. Te invito a que la veas. Comida fea en Guadalajara.
3: No, vamos con la Quijada, güey.
4: Huele feo la ciudad.
3: ¿De dónde crees? La única ciudad que realmente
4: estuve
3: huele a tierra
4: andar,
3: mojada.
4: Estuve en Andares, Puerta de Hierro. Y no hay nada del Mundial, ¿eh? Salvo ahí unos colguijes, unos
3: colgantes. Esa es la otra, ¿eh? Que yo creo que como no hubo billete...
4: Apagado.
3: Pero eso es parte de que la FIFA diga, oye, a ver, a los host cities
4: ahí les va... Pero la FIFA no es la ONU, ni el gobierno federal.
3: Uy, ¿cuánta lana se lleva la FIFA por esto? No manches. Pero bueno, Elías Quijada, adelante con tu reporte.
5: Como siempre, un gusto saludarlos, amigos de Reacción en Cadena, desde Guadalajara, Jalisco, a 16 días del arranque de la Copa del Mundo. Recordar que el Grupo A también se abre el mismo día, 11 de junio, cuando México inaugure este Mundial ante la selección del conjunto de Sudáfrica. Aquí va a jugar ese mismo día el equipo de Corea del Sur ante su similar de la selección de Chequia. Han puesto algunas vallas de altura alrededor del estadio Guadalajara. Va a estar blindado ese estadio, y también hay que recordar que el tema de los accesos van a estar complicados caminando desde el periférico hacia el estadio. En otra información, el tema de Saúl "El Canelo" Álvarez, que ya presentó su pelea de manera oficial ante Christian Embiid, el francés, allá en las pirámides de Giza en Egipto, en el marco del combate de Oleksandr Usyk y por supuesto Rico Veronen, que es el neerlandés que se quejó de que le pararon la pelea a destiempo. Pero bueno, es otra historia. Informar que Saúl Canelo Álvarez, pues ya sabemos que no pudo ser embajador de la Copa Mundial de la FIFA por el tema de que no le llegaron al precio a Saúl, pero sí estará presente en los partidos de México-Sudáfrica, tengo información, y también en el partido de México contra Corea aquí en el Estadio Guadalajara. Unos palcos adquirió el Canelo para acudir con su familia, así es que seguramente lo veremos festejando en la Copa del Mundo. Mi reporte desde la Perla Tapatía, yo les mando un saludo, amigos de Reacción en Cadena, y regreso con ustedes.
3: Vámonos, Juan Carlos.
4: Vámonos. Por cierto, tercer semana de vacaciones de las Águilas del América. Tercer semana. No hay nada. Ni altas, ni bajas, ni rumores.
3: Oye, de hecho, a ver.
4: Nada del América,
3: Es otro tema, a ver si lo platicamos mañana. Chivas, ahí va a estar, en Verde Valle va a estar Corea, güey. O sea, porque en América, en Cuapa, no va a estar nadie. ¿No? Cuando regresen a trabajar, ¿qué van a trabajar ahí con los coreanos o qué?
4: Pues acuérdate que así fue el América cuando estuvo Argentina, ¿no? En el 86. que hacían los interescuadras contra el América. Que Celada jugaba medio tiempo con el América y medio tiempo con Argentina.
3: O sea, que entonces allá vamos a estar viendo a Efraín, pues sí, Álvarez, a todos ellos enfrentando a
4: viendo
3: los coreanos.
4: Viendo a Heung-min Son, ¿no? Así de, ay, estos... Pues es muy grande Verde Valle, ¿no?
3: Sí, sí. Y cada vez quedando más bonito, por cierto. Pero bueno, también Tijuana va a tener aquí a la selección iraní. Pachuca, la selección de Sudáfrica. En Guadalajara, también en Naga, va a estar Colombia. Misma situación que va a vivir Atlas entonces.
4: Sí.
3: Pobre... este Iraragorri Junior se quedó esperando a Cristiano Ronaldo, ¿no?
4: Que y todavía decía, nos dio, venir y nos todo, dio un ¿no? tour. ¿Tú fuiste esa vez?
3: No, yo no fui esa vez.
4: Ah, fue el día de la vez que jugó la selección mexicana.
3: Sí, no, yo no fui. Andaba todo feliz ahí de que van a venir acá. Uruguay se la va a pasar chingón en Playa del Carmen.
4: Claro.
3: Que es centro de desarrollo. Qué triste que Portugal no quiso venir a Mayacoba. Le daban todo a Cristiano. Le ponían, se la van a pasar mejor que van a Puerto Aventura ahí en Florida.
4: Sí.
3: Mucho mejor acá en Cancún, pero bueno. En fin, vámonos Juan Carlos, gracias.
4: Vámonos, buenas noches.
3: Esto fue Reacción en Cadena, aquí andamos, ya lo sabe, High Sports, MBC TV y todas las plataformas también en Estados Unidos, nuestra visión. Ya seguimos luchando para que el Mundial se ponga a toda mano. Adiós.

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0: 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Unánimo Deportes presenta. ¿Sabía usted que, según informes antropológicos, hay comunidades aborígenes de Oceanía que no conocen el presidente de su país, pero sí saben quién es Pelé, Maradona y Messi? El Estadio Tamaulipas en México se encuentra ubicado geográficamente en dos municipios diferentes. Medio campo está en Ciudad Madero y el otro medio en Tampico. A los 25 años, Lionel Messi superó a las glorias del fútbol como Johan Cruyff, Marco Van Basten y Michael Platini al obtener mayor cantidad de balones de oro. A la edad de 46 años, Bernard Hopkins se convirtió en el boxeador más viejo en ganar un título. Fue en el 2011 cuando se enfrentó al canadiense Jim Pascal por el cinturón de los semicompletos. Hopkins ganó por decisión unánime esa pelea en Montreal. 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
7: Arrancamos una nueva edición del Bar Deportivo, ahora Bar Deportivo Mundialista. Sí, señoras y señores, el Mundial está por empezar y aquí en el Bar Deportivo le vamos a traer toda la información, debate, análisis. Tenemos realmente de todo así. Así que hoy vamos a meternos ya casi 100% del programa, va a ser el 90% del programa en lo que tiene que ver con la próxima Copa del Mundo. Recordemos que el próximo 11 de junio estará abriendo el Mundial la selección mexicana frente a el equipo de Sudáfrica en el estadio de Azteca, en el Banorte, como se llama ahora, pero bueno, en el legendario estadio Azteca. ¿Cómo le va, Polanco? ¿Qué dice? Bienvenido. ¿Cómo estás? ¿Cómo anda?
8: Hola.
7: ¿Cómo
8: fue estos días? Hola, ¿estuvo bien? Hola, hola, hola. ¿Qué pasa, Diego?
7: Qué bien.
8: Ya listo, viendo los seleccionados, algunos que se caen en el camino, técnicos preocupados y nosotros acá listos para compartir un poco lo que pasa alrededor de un balón que obviamente nos va a tener ocupado de aquí hasta el 19 de julio, ¿no? Que va a ser la final.
7: De julio, Sí. Exactamente, hasta el 19 de julio. Bueno, metámonos en el tema, vamos rápido a los bifes, como dicen en mi país. Y hablando de eso, vamos a hablar de mi país, de la selección argentina. Por eso vamos rápido a los bifes. Está ya el equipo en Kansas City, entrenando en el complejo del Sporting Kansas City. Un complejo muy grande, muy lindo, que ha construido la gente de Kansas hace poco tiempo, no muchos años. Y que es realmente muy bueno, muy bueno, muy bueno. Y hoy se entrenó la selección. Hay dudas, está haciendo doble turno en lo que va de estos días, o sea, un entrenamiento a la mañana y otro a la tarde. Hay algunas dudas con respecto a lo que tiene que ver con los lesionados, con los lesionados. O sea, ¿qué es lo que está sucediendo? Obviamente que hay jugadores que se van recuperando más rápido que otros, entonces todavía el entrenador no cierra 100% la lista y queda abierta una posibilidad de convocatorias de algunos. Por ejemplo, hoy el rumor que corría era la salida de Nico Paz, que se viene recuperando de lo que es una fisura en la rótula de la rodilla, y que le habían dicho a Emiliano Buendía que no se tomara vacaciones, que siguiera entrenando, que quizás lo necesitaban. Lo mismo ocurrió con Perrone, se hablaba de Beltrán por la lesión del Dibu, cosa que no va a pasar, que no va a suceder. Pero bueno, esos eran los rumores del día. Lo más importante de la práctica fue esto que vamos a ver ahora, el señor director nos va a mostrar, la salida de Messi a entrenar. Hasta ahora entrenado diferenciado en gimnasios, no se lo había visto, hoy era una práctica abierta, había muchísima prensa, eran 15 minutos que se iban a mostrar, finalmente se quedaron 45 minutos la prensa internacional viendo el entrenamiento de la selección argentina, y obviamente que si estaba toda la prensa, Messi tenía que salir a entrenar. Primero lo hizo con, no con las botas de fútbol, no con los botines, como decimos nosotros, lo hizo con un calzado regular, con una zapatilla, con unos tenis, como dicen algunos, y después sí ya se calzó los botines para que pueda hacer un poquitito más fuerte el entrenamiento. Cuando quiera, Jonathan, ponga a Messi para que la gente lo pueda ver. Polanco, le digo, mire, yo lo he visto varias veces, estas cosas de Messi cuando está lesionado, y por lo que vi en el video, Messi sigue lesionado.
8: Sí, ¿le parece? Bueno, la elongación que hacía, el trabajo que hacía, pues me da la impresión, digo, que son los pasos normales que lleva un jugador que está lesionado, que tiene algún problema en la parte física, como el caso de Leo Messi, que ahí lo vemos, ejercitarse, trotar un poco y tratar de volver a sentirse obviamente cómodo en la cancha, ¿no? A esto me refería, Diego, a este tipo de movimientos que denotan de que está cerca de volver.
7: Sí, seguramente. Denotan de que está en un proceso de recuperación, que no va a llegar al amistoso con Honduras. Eso lo tengo muy claro. Es más, Messi no va a jugar ninguno de los amistosos previo al comienzo del Mundial.
8: Debería de.
7: Eso lo tengo. Debería
8: de no jugarlos.
7: Lo tengo clarísimo que no lo va a jugar. Y como dice usted, comparto lo que usted dice, ¿eh? Debería no jugarlos. ¿Para qué arriesgar, no? Si estás haciendo un proceso de recuperación de una lesión que es muscular, si lo arriesgas, quizás termina complicándose y obviamente el tiempo lo perdiste. Entonces, debería no... no jugar.
8: Creo que dentro de las preocupaciones que tiene Argentina por las lesiones, yo creo que lo de Leo Messi es quizá la menos preocupante en relación a los otros sí. casos que de pronto son un poco más físicamente más preocupantes, más tiempo de recuperación, el caso de Nico González, el caso de Nahuel Molina, el caso también de Paredes, Nico Paz, que era el otro que está en duda. Todos esos jugadores me parece que sí están entre algodones y algunos al borde de poderse quedar fuera del corte.
7: Mire, para el amistoso con Honduras, del equipo que había plantado ayer, ya hubo dos variantes hoy. Sí. Entran dos jugadores del Palmeiras al 11 titular. Rulli en la portería, el caso del Dibu Martínez está entrenando a una sola mano. O sea, sí. utiliza una mano en el entrenamiento. Obviamente no está siendo parte de atajar pelotazo fuerte ni nada de eso, está haciendo todo lo que tiene que ver con entrenamientos más de motricidad que hacen los arqueros, muchas de esas cosas, a una mano. Bueno, sería Giai, el chico que Agustín Giai del Palmeiras, lateral uh-huh. por la derecha. Otamendi, el primer central. Lisandro Martínez, el segundo central. Cuti Romero sigue en recuperación. Tagliafico, quien para mí va a ser el lateral por izquierda durante la Copa del Mundo, así que hasta ahí tendríamos casi una defensa casi titular, 50% titular, digamos.
8: ¿Quién le falta ahí? ¿Nos falta Molina, por si acaso?
7: El Cuti Romero, si está recuperado 100%, y después el lateral Molina.
8: Sí, saca a quién de central si mete a Cuti Romero.
7: Para mí saca a Lisandro Martínez.
8: Bolicha, ok, está bien.
7: A menos que haya partidos en los cuales juegue con línea de tres, donde va a estar Romero, Otamendi y Lisandro Martínez, como los tres en el fondo, porque Lisandro ha jugado también de lateral por izquierda, y seguramente ahí apostará a dos carrileros, como puede ser el caso de Giuliano Simeone, y veremos quién por el sector izquierdo. No sé si Nico González, porque también todavía no está al 100%, sí, así que no sé. Pero, es una de las opciones. Bueno, De Paul, McAllister y Enzo Pérez en la mitad de la cancha. Mediocampo titular de la selección argentina.
8: ¿Me dijo Enzo Pérez? Ok, perfecto. Pensé que era Enzo Fernández, pensé que me quería decir usted.
7: Perdón, Enzo Fernández, me equivoqué yo, disculpe, tiene razón. El jugador del Chelsea, Enzo Fernández, Enzo Pérez, el ex jugador. Sí, Enzo Fernández, disculpe. Almada, un poquito más suelto, haciendo, digamos, la función que hace Messi. Y adelante, el Flaco López y Lautaro Martínez.
8: Sí.
7: Ahora, ¿qué es lo otro preocupante? Hoy Julián Álvarez no se entrenó. Oh. Y ahí se encienden de vuelta las alarmas. Recordemos que semifinales de Champions con el Atlético de Madrid tiene una lesión de tobillo fuerte.
8: En la ida.
7: Tiene que salir, no aguantó, no pudo jugar lo que restó de la Champions, quedó fuera por la lesión.
8: Sí, no, jugó la vuelta, Diego, jugó la vuelta en Londres.
7: Jugó la vuelta y no jugó la final.
8: Pero no terminó el partido.
7: Exactamente, no terminó el partido. Jugó un rato, ¿no? Sí.
8: Y desde entonces no volvió a jugar, ¿eh?
7: No jugó los últimos partidos con el Atlético en la Liga. No volvió a jugar. Exacto. No jugó más. Exacto. No jugó los últimos partidos Atlético con la Liga. Bueno, y esto es lo que preocupa. ¿Por qué no entrenó? Hay que ver qué información va a dar el cuerpo técnico, si es una cuestión de cuidarlo, si es una cuestión de que estaba haciendo algún tratamiento diferenciado hoy, qué fue lo que pasó, pero no se entrenó. Entonces, Nico Paz no corre riesgo de perderse la Copa del Mundo, por lo que tengo entendido. No corre Perfecto. Riesgo de perderse la Copa del Mundo. En caso que pase algo, Emiliano Buendía sería el que ingresaría. Preocupa a Julián. Va a haber dosificación de minutos. O sea que vamos a ver quizás 11 cambios en el amistoso, que no nos extrañe eso. Y el cuerpo técnico estuvo viendo hoy el amistoso de Holanda frente a Argelia, que gana la selección de Argelia, pero que le recibió un montón de pelotazos. El hijo de Zidane, la verdad que tuvo que aguantar un montón de, Holanda lo podía haber ganado en esos partidos donde a veces uno tiene el desgaste, mejores llegadas, todo lo que termina ganando, pero sí, no, ellos no se confían de Argelia. No se confían de Argelia.
8: Y deberían, deberían, especialmente porque viendo el porcentaje de edad de cada una de las selecciones, nos damos cuenta que Argentina hizo muy poco recambio y por eso el promedio de edad es 29 años y un poquito más. Te hablo un poquito viejo. Mira que Panamá es 34.
7: Está entre las 10 selecciones más grandes del torneo.
8: Veteranas del torneo, es correcto.
7: Veteranas del torneo.
8: A partir de acá duele.

0: Sí, es así. Bueno, esa es la novedad de la selección argentina, que va a seguir entrenando en Kansas mañana antes de viajar después para el partido amistoso. Novedades de Francia. La selección francesa de fútbol está un poco molesta previo al Mundial, Polanco.
1: ¿Y
0: Y
1: por
0: esto
1: qué?
0: ya lo ha vivido en una etapa la selección mexicana lo vivió. Porque no les han dado la cantidad de entradas que necesitan los jugadores para sus familiares.
1: Me parece que llevar este tema, con todo respeto, no he estado involucrado en ninguno de esos casos porque pasó con México también, pero me parece que limitar o ponerte en problemas por una razón como esa, porque hay 8 boletos y resulta que 2 te los van a regalar y los otros 6 tenés que pagarlo. Digo, Cora, me parece rato la federación, no se ayuda tampoco. Y si lo quieres ver por otro lado, pues los futbolistas ganan muy buena plata, diría yo, y podrían pagar fácilmente los boletos. No lo sé, estoy opinando de la plata que no es mía, pero bueno, sé que ganan
0: No,
1: muy
0: pero
1: buen
0: y
1: dinero.
0: aparte una aclaración, Elmer, esos boletos no es que los van a tener que pagar al precio que los compraríamos nosotros los mortales, ¿no? Hoy en una reventa que estamos hablando de boletos de 5 mil dólares, de 6 mil dólares, en reventa, ¿no? De una locura que se está viviendo. O sea, esta gente los va a pagar al costo federación, digamos, ¿no?
1: Sí, claro.
0: ¿Eh? O
1: Un precio
0: sea, ahí hay boletos.
1: significativo, digamos,
0: Hay
1: que no.
0: boleto de 200 dolaritos en la mejor zona, o sea, 300
1: Claro, en
0: nomás.
1: la mejor zona. Porque
0: En la
1: seguramente
0: mejor
1: la familia
0: zona.
1: no va a ir a la categoría 1, digo Cora. Van a ir
0: No, no, no.
1: a un
0: Va a ir a un
1: hospitality o
0: lugar.
1: algo así, ¿ya?
0: Exactamente, un hospitality y todo. Hablando de eso de las entradas, hay un quilombo con el tema de las entradas. Hay una denuncia en la ciudad de Nueva York contra la FIFA por coalición, se llamaría la palabra en español correcta. ¿Qué es lo que está pasando? Aparecieron en estas empresas que venden entradas por internet, hay varias, una cantidad enorme de tickets de la FIFA. O sea, por ejemplo, usted entra a un partido y puede comprar media sección de tickets. ¿Y estos tickets de dónde salieron? Si antes no estaban estos tickets. ¿No? ¿Qué pasó con estos tickets? ¿Qué pasó? Bueno, ¿qué es lo que está pasando? Lo que está pasando es lo siguiente. La FIFA los quiso vender a menor precio para completar los estadios. Cuando los puso a menor precio, les empezaron a recibir cartitas diciendo, no, no, si ustedes ahora la venden a menor precio, nos tienen que devolver el dinero a nosotros, que lo pagamos al precio que ustedes pusieron, no en la reventa. O sea, por ejemplo, yo compré un ticket que es de Uruguay a Arabia Saudita, ¿eh? Y el ticket sale $600. Si hoy ese ticket lo quieren vender en 300, la misma FIFA no puede, porque ellos me lo pusieron a mí en 600. Entonces, ahí está. Entonces, para evitar eso, ¿qué
1: Normal es
0: hicieron?
1: que si usted lo pone en una plataforma como esa, el precio sea mayor, ¿no? Digamos,
0: Exactamente.
1: ¿sí?
0: ¿Qué hicieron? No, se los dieron a estas plataformas que venden ticket y le dijeron, pónganlo en baratos. Y entonces la FIFA dice, no, es que ellos los compraron y ahora están perdiendo dinero. No es que nosotros los estamos vendiendo barato, pero obviamente siempre hay alguien que habla, ¿no? De alguna plataforma, de algo, y esto se empezó a saber, y usted sabe que en este país, lo primero que hay, en este país están con los cubiertos, así los abogados, ¿vio? Están con los cubiertos, la
1: Parado.
0: servilletita puesta, chorreándole la baba, donde viene el primer juicio, y ahí ya, ahí están, ¿no? Ahí están, o sea, están. Hay plata, ahí vamos, hay plata. O sea que hagan lo que hagan, no lo van a poder parar. El juicio va a venir y el problema va a continuar. Va a continuar eso.
1: Pero ese modus operandi que tiene Diego, quizás estamos viendo la punta del iceberg ahora, porque en la medida que se acerca el mundial, vas a ver, bueno, la gente juega con el precio dinámico de los boletos, supuestamente, Diego, por eso muchos dicen, aguantate hasta 24 horas antes, a lo mejor lo agarrás mucho más
0: Es verdad.
1: cómodo. Entonces mucha gente a lo mejor está aguantando su plata para no tirar los $400 que pagaría hoy, sino que esperar hasta ese entonces, cuando puedas pagar a lo mejor una simbólica cantidad por los boletos. Todo para que los estadios no queden llenos. En ese caso,
0: Vacíos, vacíos.
1: perdón, no queden vacíos. En ese caso, Diego, ¿prospera entra la demanda de parte tuya, por ejemplo, si pagaste 600 por el boleto para Arabia Saudita contra Uruguay y ese ticket.

0: Yo lo compré en $30, o sea, tenés todo el derecho para decir la FIFA, ¿cómo hacemos acá, no?
1: Claro, exactamente, exactamente. Y va a recibir esos reclamos, va a recibir esos reclamos. Bueno, entonces, tema selección mexicana, Polanco, tema selección mexicana. La selección mexicana va a enfrentar a Serbia, último partido de preparación, ya ha regresado a México, están en la zona de Toluca, ¿no? Hospedados.
0: Sí, hoy fueron a Toluca, ellos están concentrados en el CAR y viajaron hacia el Estado de México para Toluca para enfrentar el partido contra Serbia. Una Serbia que viene de perder 3-0 contra Cabo Verde. La selección que se clasificó por primera vez al Mundial. Es una Serbia que trae jugadores juveniles. Por si acaso, si vos querés elegir una selección de Serbia competitiva, quizás sacará de acá 2 o 3 jugadores. El resto son jugadores en proyección y todo lo demás. Entonces, vienen a hacer el amistoso contra México. México intentará, dice el Vasco, poner un equipo mixto, tratar de buscar en la cancha un cuadro que interprete. Digo mixto en cuanto al equipo tipo que todos tenemos en mente y al equipo que él tiene y cree disponible para el partido de mañana.
1: Bueno, o sea que no vamos a ver de vuelta al 11 titular. Todavía
0: no, es más, él dijo que de acuerdo al 11 titular no lo tiene todavía definido, pero lo que sí tiene es el módulo y la forma de jugar. La forma de jugar, todo el equipo la tiene muy bien interpretada, muy bien interpretada. Los artistas, los que van a ejecutar el trámite del partido, eso sí todavía tiene algunas dudas sobre algunas posiciones, especialmente medio campo y defensa. Medio campo y defensa, ¿por qué? Porque en defensa, el caso de César Montes viene tocado, está en recuperación, tratando de por lo menos alcanzar la parte física a punto. Uno, Huerta, que venía lesionado, que se incorporó a la selección de última hora y que está supuestamente alcanzando ya la igualdad con el resto del grupo. El otro es Edson Álvarez, que tuvo muy poca actividad esta temporada y que ha venido prácticamente al CAR a recuperarse y sobre todo jugador sometido a una lesión. Por cierto, el Vasco Aguirre habló en conferencia de prensa hoy y tocó un tema que ha dado vuelta todos estos días. ¿Cuál es? ¿Se queda Javier Aguirre después del Mundial? ¿No le van a dar la selección a Rafa Márquez? ¿Qué es lo que va a pasar? Así respondió el Vasco cuando le preguntaron, ¿es cierto que te vas a quedar con la selección después del Mundial? Javier Aguirre.
2: No tengo ni zorra idea, hijo. Lo que diga Silvia, si me iba a retirar con 50 años, güey, tengo 67. Y dice, no, espérate un ratito más, que nos falta pagar no sé qué. Pues órale, vamos para allá, vamos a Egipto, pues a Egipto, cabrón, a Tokio, pues a Tokio. Hijo de la...
3: El rumor de que te quedas como
2: coordinador. ¿Rumor? ¿Qué?
3: El rumor de que te quedas como coordinador.
2: Pues un rumor, no jodas, hijo. Es un rumor. Sí, vamos, ¿no? ¿Coordinador? Muy bien. Ahí lo sacaron ahorita los rumores de Agüelles, ahí los tres.
0: Ahí se la llevó por el lado amable, un poco jocoso, muy al estilo del Vasco, tratando de darle vuelta a una consulta que obviamente durante el pasado reciente muchos han preguntado de que hay alguna diferencia entre el Vasco y Rafa Márquez, sobre todo por la conformación técnico.
1: Lo que dijeron Polanco es de coordinador, no como entrenador, ¿no?
0: Sí, pero lo que le dijo es lo que supuestamente le han quedado, pero están revisando, de acuerdo a los reportes, están revisando cómo es el contrato de Rafa Márquez para el próximo año como técnico, y ver la letra pequeña que incluye esto para ver si Javier Aguirre se queda. Javier ya a esta altura está quemado, según sus palabras, quemado en el sentido de que no tiene más energía como para de pronto sentarse en un banquillo y seguirla liando por 4 años más a nivel de selección. Este es un tema que se ha manejado, pero no está muy convencidos del tema Rafa Márquez como técnico para el proceso que viene. Eso es lo que se está hablando, Diego.
1: Mire usted, qué raro, ¿no? Bueno, Rafa Márquez tiene ya armado parte de su cuerpo técnico. Andrés Guardado va a ser su asistente, ¿no?
0: Correcto.
1: Creo que Talavera es el entrenador de arqueros.
0: El de porteros, sí. Hay un par de exjugadores que también están con él dentro de ese proyecto. Y quería al preparador físico del Vasco Aguirre, pero por ahí hubo ciertas diferencias y le dijo que no estaba disponible, le dijo que no lo tocara y toda la cosa. Quizá Javier tiene en su cabeza, por el hecho de que le dijo, sabes que no lo toques, déjalo ahí. A lo mejor Javier está en su cabeza el entrenar 1 o 2 años más para de esa manera colgar lo que es su traje de entrenador, ¿no?
1: Yo pensé que Osvaldo Sánchez iba a ser el entrenador de arqueros de él, ¿sabes? Recordemos que cuando tuvo el problema, aquel que apareció en las listas de narcotraficantes de Estados Unidos y le bloquearon todas las cuentas y un montón de cosas, es el propio Osvaldo Sánchez el que le presta dinero para que pueda moverse, vivir y salir adelante. En ese momento él todavía creo que estaba en el León, si no me equivoco, ¿no?
0: Creo que estaba
1: en el León.
0: No, creo que él se ha dedicado más un poco a lo que es la carrera de comentarista y todo lo demás. Pero de ahí, en cuanto al tema México, el otro, lo de Guillermo Ochoa, que ha dado vuelta de que Memo podría ser el portero titular.
1: Oh, el arquero del debut en homenaje, supuestamente, homenaje.
0: Exacto,
1: qué raro eso.
0: Exacto, pero es muy raro. O sea, Memo hizo un buen papel el otro día contra Australia. Por lo tanto, si lo vas a colocar a alguien de entrada, Diego, lo vas a colocar por la capacidad y por lo que tiene en cuanto a madera para poder defender la portería. No le vas a poner, si le querés hacer un homenaje, hacerlo como lo hicieron, como lo hizo Javier Aguirre con García Aspe, metiéndolo en el último partido en Corea-Japón, para hacerle homenaje al Beto García Aspe y de esa manera despedirlo del fútbol, ¿no?
1: Claro. La verdad que, por un lado, me parece que es algo loco, raro, y por otro lado, conociéndolo al Vasco, tampoco me parece tan raro.
0: Sí, porque él nos ha sorprendido durante las 2 etapas anteriores como técnico con decisiones que ni vos ni yo esperábamos. Y por eso,
1: el Conejo Pérez, por ejemplo, una vez en el arco.
0: ¿Qué tal esa? Y tenés a un Memo Ochoa en plenitud de condiciones y te decantás por un tipo que está por salir del fútbol. Son de esas cositas que no entendés muchas veces y son muy del Vasco Aguirre, por lo cual obviamente él va a tener lo suyo. Pero sí, claro, es cierto. El módulo y cómo juega México, olvídate, está cantado. No te va a gustar, está bien. De pronto puedes sacar resultados de esa forma, porque tiene una muy buena defensa, el equipo tiene muy bien instalado el chip en ese sentido, pero a la hora de ir al frente, a la hora de colocar, de que te metas de igual a igual a competir para generar un poco de problemas sobre el campo rival, ahí vas a tener dificultad, porque talento no le sobra mucho a México. Talento no, claro, no es que le sobre.
1: Sí. Usted sabe que es loco un poco esto, ¿no? Porque Memo Ochoa va a jugar su 6º Mundial, al igual que Cristiano Ronaldo y que Messi, y se hizo mucho movimiento por esta historia, ¿no? De la Copa del Mundo. Bueno, lo cierto es que ni en el 2006 ni en el 2010 jugó Memo Ochoa. No jugó ninguno de esos 2 Mundiales. No, lo vio todo desde la banca.
0: Correcto. Pero en todo caso, Diego, lo resonante que tuvo en los últimos 3 Mundiales obviamente le da el crédito como para que por ahora el técnico de la selección lo tenga en cuenta y lo llame para jugar su 6º Mundial.
1: Bueno, el matemático que hizo las predicciones de los últimos 3 Mundiales y supuestamente acertó, yo no lo conozco, informó que para esta Copa del Mundo sus predicciones dicen que Holanda va a ser la campeona del mundo. ¿Eh? ¿Qué tal? La naranja mecánica finalmente conseguirá el título.
0: Le contesto al volver.
1: Matemático. Hagamos la pausa y continuamos en el Bar Deportivo.
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0: Unánimo Deportes presenta. ¿Sabía usted que en septiembre de 1947 Sugar Ray Robinson se retiró por primera vez del boxeo citando que soñaba matar a sus oponentes y pidió ayuda a un ministro de una iglesia? El ministro le aseguró que era solo un mal sueño y lo convenció de regresar al boxeo. Lamentablemente, en la siguiente pelea, Sugar Ray Robinson aplastó a Jimmy Doyle en el octavo asalto con un brutal gancho de izquierda que envió a Doyle al mundo de la inconsciencia. Doyle nunca se recuperó y desgraciadamente murió. Tenía solo 22 añitos de edad. Sugar Ray Robinson le dio todas las ganancias de las siguientes cuatro peleas a la madre de Jimmy Doyle. El equipo con más goles marcado en un mundial es Brasil con 237. En segundo lugar se encuentran Alemania con 232 y Argentina con 152. El jugador con más partidos disputados en un mundial es el argentino Lionel Messi con 26. En segundo lugar se encuentran el alemán Lothar Matthäus con 25, seguido por otro alemán, Marislav Klose, con 24 partidos. 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
1: Bueno, Polaco, continuamos aquí en El Bar Deportivo. Nos escucha en la app de iHeart. A ver, sus predicciones matemáticas, ¿cuáles son, Polanco, entonces? Cuénteme.
2: O sea, yo respeto mucho al amigo que hace ese estudio. Yo tengo entendido que es el que adelantó los campeones de las últimas dos Copas del Mundo. Pero cuando vos ves lo que hay en blanco y negro, decís, ¿cómo caracoles esta selección rompe con el molde de las cuatro o cinco selecciones que todos tenemos instalados cuando te preguntan por un favorito? Francia, España, Argentina, Portugal y por ahí quizá Brasil, qué sé yo. Pero ¿cómo caracoles alcanzás a meter a Países Bajos dentro de la ecuación? Puede ser, lo único puede ser, un camino que encuentre, por ejemplo, el que tuvo Costa Rica, el que iba
1: Grecia,
2: a tener Costa Rica.
1: Grecia, en la Eurocopa del
2: 2004, exacto. Grecia 2004. O el que encontró Costa Rica después de cómo se metió, hasta dónde llegó. Por ahí, Diego, que al final se encuentra con Países Bajos, Holanda en aquel entonces, como rival y quedó fuera de la competencia. Me parece que por ahí de pronto puede ser la única llave, pero eso es una causal que te va a darse durante la competencia, porque Argentina, que era la favorita para pasar, fue eliminada por un equipo sin nombre, como, qué decir, Jordania, por decir algo,
1: uno de estos accidentes que siempre tienen las Copas del Mundo y que cambian todo la lógica, digamos, de los cruces, ¿no?
2: Por eso yo estoy a la espera, Diego, en este Mundial, de algo que de pronto tenemos que valorar. Muchos dicen, el caballo negro puede ser a Croacia, puede ser Marruecos, que la selección de Croacia tiene una muy
1: Noruega,
2: buena...
1: Noruega, para mí Noruega. Romper.
2: O Noruega, que les gusta. Diego, Cora, me parece que hay selecciones de las que mencionamos hace un instante, de esas cuatro o cinco que mencioné, y le agregás a Alemania, le agregás a Brasil, le agregás a Inglaterra. Para muchos Inglaterra es titular, no sé por qué, pero bueno. Diego, ¿alguna de esas selecciones hace un papelón? Apostemos por esa, Diego. ¿Qué selección hace un papelón en la Copa del Mundo?
1: ¿Y para usted cuál? ¿Para usted cuál?
2: A mí me gusta, ¿sabes qué? Por lo que veo, Diego, hay dos selecciones que no mucho me cuadran. Una es Inglaterra y la otra, no sé, Argentina.
1: ¡Ah, mierda!
2: Tira de Argentina. Diego. El grupo
1: es
2: que tiene.
1: Es su pensamiento.
2: El grupo que
1: es
2: tiene.
1: Es complicadito.
2: Con Argelia. El grupo que tiene.
1: Austria.
2: Con Austria, ya, que no es tampoco un flan.
1: Y
2: muchos
1: Jordania.
2: Decían, ese grupo es papita para el oro. O sea, le pusieron el camino fácil a la Argentina, etcétera, etcétera. Lo único que siento miedo, Diego, es que la selección... ha perdido un poco el brillo, no tiene la regularidad ni la fineza que tuvo en la etapa anterior rumbo al 2022 y después, quizá uno o dos años después, con algunos destellos. No sé, y el momento de forma de varios de sus jugadores no me gusta. Y a partir de acá, me parece que se puede meter en problemas.
1: Yo creo que Portugal o Alemania le puede pasar esto que usted dice. Y Estados Unidos.
2: Yo te iba a decir Portugal. Yo te iba a decir Portugal.
1: Y Estados Unidos.
2: Pero tengo miedo porque cuando ves al muñequito, 41 años, está bien, todavía tiene un poquito de gasolina y le alcanzará con dos, tres pelotas al área para empujarlas. Pero alrededor sí tiene un buen equipo, me parece, que puede
1: poner. No, tiene un buen equipo. Por eso sería una debacle, por eso sería una sorpresa, por eso sería, porque es sí. Un buen equipo que se quedaría en el camino.
2: A pesar de que
1: Diego Lugano dice que este Mundial va a ser el que le regalen los penales a Cristiano, como en el otro fue el de Messi, ¿no?
2: Exacto,
1: siempre exacto. Sangra por la herida, pero bueno, ¿qué va a ser?
2: Pero a ver, tú dices Alemania, Diego, como fiasco. ¿Sabes qué? No sería fiasco. Creo que es
1: porque
2: la Alemania...
1: Copa del Mundo no clasificó.
2: Diego Cora, es más flat, la Alemania más flat que hemos visto en los últimos años. Es más, el 9, hay un equipo, antes recitabas o más o menos identificabas las principales figuras de cada una de estas selecciones. Hoy, más allá de Musiala, más allá de Neuer,
1: Kimmich, capitán.
2: Kimmich, o sea, Diego, no es una selección a la que le sobren soldados, que le sobren guerreros como para decir, uy, ojo con ese equipo, ¿eh? No es Francia, por decir algo, que Francia trae una caballería que sí, la verdad, me parece que
1: tiene un material tremendo. Tiene un material tremendo. Bueno, en novedades de selecciones, el caso de Uruguay con de Arrascaeta, se confirmó la lesión del jugador. El jugador tiene un pequeño desgarro finalmente, pero tomó la decisión Marcelo Bielsa de no cambiarlo. O sea, los rumores decían que de Arrascaeta era dado de baja de la selección de Uruguay y que llegaba Facundo Torres, el jugador de Austin, pero finalmente Bielsa decidió mantener a de Arrascaeta y que se recupere estando con la selección, ¿eh? Así que no lo va a cambiar.
2: A mí ese equipo no me gusta. Es más, que ya que estamos dentro negativos un poco
1: con eso. No, tenga cuidado lo que dice. Mire que después Ramos lo va a agarrar, importa, y va a decir.
2: Me importa dos cacahuates lo que diga Jorge. Igual se lo digo a él. Diego, ese equipo no juega nada. Tienen un técnico que juega un fútbol que estos jugadores, que es cuando se ponen la camisa que visten para representar su país, no juegan a otra cosa,
1: no lo
2: juegan
1: sienten
2: como juegan en sus equipos, no lo sienten, es
1: no
2: otra
1: lo sienten
2: cosa.
1: No lo sienten.
2: Entonces, más allá de que Bielsa haya hecho lindo al Athletic de Bilbao, que Leeds United haya deslumbrado al mundo cuando estuvo en su etapa en Inglaterra, ya está, me parece que ya está. Son otro tipo de jugadores, otros escenarios, es otro environment, como dicen acá. Por lo tanto, no va. Es más, Arabia o Cabo, ¿cómo se llama? Cabo Verde.
1: Cabo Verde.
2: Les pueden hacer un numerito, Diego. Pueden hacer un numerito también a ese equipo. Con los inventos del señor Marcelo Bielsa, olvídate. Cualquier cosa le puede pasar a esas elecciones.
1: Bueno, hoy confirmó Luis de la Fuente que Lamine Yamal ya está recuperado y que va a estar en el debut de la Copa del Mundo. Eso es algo importante para la selección española, obviamente, y para la Copa del Mundo, porque es una de las figuras a seguir, ¿no? Yo creo que en jugadores juveniles él obviamente es el número uno a seguir, a ver. Y después, para mí, Gilberto Mora. Gilberto Mora es un jugadorazo. Ojalá que el Vasco se anime y lo ponga, que le den rienda suelta y que se haga también una de las figuras de la Copa del Mundo, ¿no?
2: Y que no se nos lesione
1: futuro,
2: porque recuerda,
1: ¿no?,
2: que él viene del tratamiento de pubalgia, un tratamiento del cual, Diego, tú estás ahí, en que alguna sobrecarga, algo...
1: Es una lesión muy jodida, como diría el Vasco, esa lesión.
2: Sí, por el hecho de que estás siguiendo un plan, un régimen, pero si en algún momento haces un esfuerzo extra, se puede acabar la fiesta, ¿eh? Pero ojalá que no. Digo que no lo sienten para poder disfrutar, digo, de la carrera de un chico que pinta bien.
1: Es verdad. Y, bueno, otra de las cosas de la Copa del Mundo es que Francia como país, es el país que más jugadores aporta al Mundial. Acá entrará obviamente todo este tema de colonización que hubo muchísimos años atrás, de un montón de países por parte de los franceses. Entonces hay en un montón de selecciones, hay jugadores nacidos en Francia. Francia tiene 23 jugadores que pone en las distintas selecciones, de los que están. Argelia tiene 13 franceses, Haití tiene 12, el Congo tiene 11, Senegal tiene 10 franceses, Costa de Marfil tiene 8 franceses, Túnez tiene 7. Ahí vemos los números. Cabo Verde tiene 3. Por ejemplo, esta es la primera vez que la selección argentina va a una Copa del Mundo con dos jugadores no nacidos en Argentina.
2: Ah, mira, yo tengo el caso de Nico Paz. ¿Quién es el otro?
1: Giuliano Simeone, el hijo de Simeone, nació en Roma, en Italia. Y ambos los padres compartieron la selección del 98 juntos, y hoy los hijos comparten esta selección del 2026 juntos.
2: Mira eso.
1: Tanto Pablo Paz como el Cholo Simeone estuvieron en ese Mundial de Francia hoy sus hijos están en este Mundial de Estados Unidos compartiendo selección y ellos dos son los no nacidos en Argentina.
2: Es, bueno, hacía tiempo no pasaba esto, pero, por ejemplo, ustedes habían convocado también a Garnacho, el chico del Chelsea.
1: También.
2: En su momento, que creo que está en la lista de 55, ¿no? Está en la lista de 55.
1: Exactamente,
2: que también es otra posibilidad.
1: Obviamente, esto tiene que ver con que son, la migración que hubo en época de crisis a Europa, el caso sería Garnacho, y en el caso de estos dos son sus padres jugando en distintas partes del mundo cuando eran jugadores y sus hijos nacieron ahí, ¿no?
2: Exacto, y hay un caso también, son seis selecciones que tenemos en el mapa, de los cuales ninguna de esas selecciones trae jugadores de la liga local. Y fíjate, uh-huh. te voy a mencionar a una de las nuestras, a la selección de Uruguay. Uruguay no trae a nadie de la liga local. Es la única de este lado, como para decir, más reconocida. De ahí tenés Cabo Verde, tenés Senegal, tenés, por supuesto, Curazao. Curazao no está en esa película, por lo tanto, se hace mucho más entendible este tipo de casos. Costa de Marfil, República de Congo, no tienen jugadores de su medio local. Todos son jugadores, como ya contabas, en todos lados. Es más, curioso que no ponemos a Haití. Haití tiene a casi toda su generación que va a jugar al Mundial diseminada en toda Europa.
1: En toda Europa, exactamente. No juegan en Haití. No juegan en Haití. Es así. Así es. Sí, cada vez se da más esto, ¿no? Y con la cantidad de selecciones nuevas que hay, obviamente se agrandó mucho más ese número. Por ejemplo, jugadores que, padres e hijos, que jugaron Copa del Mundo, hay un montón. Noruega es el que tiene dos casos, por ejemplo, para esta Copa del Mundo.
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3: 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El balón pertenecía a un niño japonés quien perdió todas sus pertenencias en el tsunami que afectó a ese país en el 2011. La persona que encontró el balón flotando en la costa de Alaska divulgó el hallazgo y lo devolvió por correo. ¿Sabía usted que de los muchos campeones del mundo, pocos han logrado retirarse invictos? Estos son Rocky Marciano, Laszlo Papp, Ricardo Finito López, Jack McAuliffe, Terry Marsh y Floyd Mayweather. 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Solo tenía 17 años. 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
1: Y hablando del aporte que hace cada uno de las ligas a la Copa del Mundo, en el caso de MLS finalmente terminaron siendo 44 jugadores los que se aportó la liga. Iban a ser 50, pero bueno, con algunas desconvocatorias que se dieron para las listas finales de 26, quedaron en 44 jugadores. Dos argentinos, De Paul y Messi. Australia tiene tres jugadores. Harrington, O'Neill y Trewin. Canadá tiene 2, 4, 6, 8 jugadores. Hay dos jugadores de Cabo Verde. Un colombiano, el caso de James, si lo contamos, claro, como Minnesota. Dos de Croacia. Peter Musa, el delantero del FC Dallas. Y Pasalic, de Orlando City. Tres jugadores de Haití, uno de Irak, dos de Nueva Zelanda, dos de Panamá, cuatro de Paraguay, dos de Sudáfrica, Heung-min Son por Corea del Sur, uno de Suecia, uno de Túnez, 2, 4, 6, 8 jugadores de Estados Unidos y uno de Uruguay.
2: El chico Juan Manuel Sanabria del Real Salt Lake.
1: Exactamente.
2: Me parece que entre todo esto, entre todo lo que he mencionado, de los jugadores de Major League Soccer y todo eso, me parece importante el aporte. ¿Por qué? Porque es la única liga de este lado del planeta, Major League Soccer, que más jugadores aporta a selección. La única liga. Por encima de Brasil, por encima de Argentina, por encima de Colombia, Uruguay, qué sé yo. México, que solo aportó 26 jugadores para la Copa del Mundo. Diferentes clubes, pues obviamente se quedaron muy cortos para lo que Major League Soccer ha hecho. Lo cual obviamente habla de crecimiento, proyección, plata para los equipos, Cora, porque eso es lo que significa meter jugadores para
1: un mundial. Mucha plata para los equipos, claro. Mucha plata para los equipos. Y ¿sabe cuál es el equipo que más dinero va a recibir?
2: Y por cierto, no necesitan plata.
1: No necesita un peso. No
2: el necesita Manchester un peso. City.
1: Exactamente.
2: El Manchester City.
1: No. Es el equipo que más jugadores tiene en la Copa del Mundo y no necesita un peso.
2: 19 en total. Después viene 18, tiene el Bayern, que por ahí aporta algo. 16 el Paris Saint-Germain. Estoy recordándome un poquito de lo que veo, de lo que me acuerdo. Y el Real Madrid, el poderoso Real Madrid, solo aporta 10 jugadores de su plantilla para toda la Copa del Mundo. Pero hay un detalle acá. Ya estamos viendo los partidos amistosos y la aplicación de las reglas, Diego, que veremos en el Mundial. Los famosos 5 segundos que te cuentan, los 10 segundos que te cuentan, etcétera, etcétera.
1: El cambio.
2: Los cambios. Las incidencias que tiene el otro día Japón-Islandia, vio lo que pasó, ¿no? Que
1: exactamente, jugó con un hombre menos.
2: Mientras Islandia jugó con uno menos, lo clavaron en ese lapso, ¿no? Pero bueno.
1: Japón hizo el gol, exactamente.
2: Japón hizo el gol. Entre todo esto está lo del famoso break, el famoso, la pausa de
1: cooling hidratación. Cooling
2: break. La pausa de hidratación, que es un dolor de cabeza que nos hace cambiar el deporte corrido por 45 minutos. O 47, 50 minutos, lo que sea, en la primera mitad, porque ahora vas a tener una pausa. Lo tiene listo Jonathan. Mauricio Pochettino opinó sobre el tema y dice que tiene miedo de que esto a lo mejor a futuro vaya a cambiar de nombre con este tipo de reglas.
3: Es unusual, pero quiero decir una cosa. Fui el primero en empezar haciendo esto. In the half time, yes, when I started in Spain.
2: Es la primera vez que he hecho esto es en el
3: 2009. I think it's very helpful for the player to see
2: es
3: actions.
2: Es muy bueno para los jugadores.
3: It's not only to tell what do you want, improve or what they
2: no,
3: need
2: no,
3: to
2: no
3: do.
2: No, solamente is, sirve para is, decirle que lo
3: when
2: quiero.
3: When they see the image, I think it's really important now. We have the chance because we have an amazing federation that you already saw in the training, in our training, national training, that we have a big screen with the possibility to every day to show different types of scenes and
2: scenes. Bueno, como la federación ha colocado un big screen donde podemos hacer los cambios y toda la cosa que yo
3: visual,
2: ya lo intenta en los entrenamientos.
3: We have the possibility to 3-4 action and how we need to improve in offensive and defensive.
2: ¿Le dice a los jugadores que dos, tres acciones really que mejorar para defender o atacar?
3: Water break, I think it's important if we can do this. But now I don't like. But I use the water break to try to help my players, no?
2: No me gusta, pero...
3: But still I don't like. I prefer, of course, if it's too hot, I think the water break is important.
2: Because
3: the health of the player, the first. But if it's not too hot and we are going to play in a stadium that is 21, 22, 23 degrees, I think it's not necessary to stop. I think the players are prepared, are ready to compete during 45 minutes. Yes, rules that for sure I don't like. They say that they are going to help to the spectacle. But it's going to, we are going in a direction that we are going to change because if
2: vamos
3: we
2: a una dirección donde esto va a cambiar.
3: At the rules, and then the soccer or the football that we know
2: is going que to stop
3: to exist and is going to become
2: pronto, another, ya no, ya another no sport. De acuerdo con las reglas, va a ser otro deporte. Uh-huh. Lo que decía más o menos Mauricio Pochettino en relación a esa pausa que hizo y esa imagen que se hizo viral. ¿Por qué? Porque uno o dos jugadores estaban hidratándose, el resto no se estaba hidratando, Diego. Era una pausa para supuestamente vos recuperar los hidrolitos, cargar un poco la batería, estaba sediento, no. Todos se fueron a la computadora que tenía Poch, que ya tenía preparado las jugadas específicas. Por eso, Diego, el ahora ser técnico te va a llevar a vos a hacer un plan de juego del 1 al 22, ¿ya? En ese lapso, muchachos, tenemos que hacer A, B y C. Después de eso, replanteas. Por aquello, porque aquí no creo que surja aquello de que, viene la pausa en el momento en que vos estás jugando mejor.
1: Es un
2: técnicos van a hacer lo mismo.
1: Es un tiempo de baloncesto, Polanco. Pedís dos minutos.
2: Cosa, ¿eh?
1: Un minuto, pausa, te veo baloncesto. Un saludo a Glenn Klug, Crux, que relata los New York City. Al New York City. Saludos para él.
2: Perfecto.
1: Bueno, la situación esa, Polanco, ya cambió por completo. El otro día estaba viendo a su equipo, Boca, que hablando todo un poco, lo eliminaron de la Copa Libertadores de vuelta.
2: Dale, dale.
1: ¿No? En Buenos Aires hacía 5 grados centígrados. ¿Está bien?
2: 5
1: grados centígrados. Y hubo Cooling Break. No me joda. Es para tomar el té, el Cooling Break ese. ¿Qué Cooling Break? Necesitabas un calentador más que Cooling Break. Ya está, ya lo impusieron. Ya lo impusieron y lo tomaron todo. Y es la pausa publicitaria. Está vendido.
2: Espera. En Sudamérica, la cadena que transmite Libertadores Sudamericana, ¿se va a la pausa en esos 3 minutos?
1: No, no se fue a la pausa. Lo que vimos acá no se fue a la pausa. La de acá no se fue a la pausa. La de allá seguramente sí se fue a la pausa. La de acá no se fue a la pausa.
2: Y por lo que sabemos, para poner en perspectiva a los amigos que nos acompañan, gracias a todos por suscribirse, por comentar, por dejar sus mensajes también relativos a los tópicos que abordamos con Diego Cora, con las diferentes ópticas que tenemos, que algunas veces coincidimos con ustedes, otras veces no. Diego, en ese lapso, ¿este tipo de reglas las vamos a aplicar en cada una de las ligas después del Mundial? Te lo estoy preguntando, ¿eh?
1: Yo creo que sí. Yo creo que sí. Por eso digo que vino para quedarse. Es más, le digo una cosa. Lo que debería pasar en ese cooling break es que el entrenador no se podría acercar a los jugadores. A darle indicaciones.
2: Tendría que ser el cooling break en otro lado.
1: El cooling break tiene que ser en otro lado. Porque si no es un tiempo muerto. Es un tiempo muerto. Mira, ahora, a partir de ahora, vamos a marcar en zona, hacemos esto, jugamos 4-4-2, vos te pones acá, listo, chau, ya.
2: ¿Sabes algo? Por ejemplo, la Premier League no va a aplicar lo de la revisión del VAR con la segunda María, que la pelota si salió o no salió. No, eso no lo van a aplicar. UEFA no va a aplicar esta, la de cubrirse la boca. No va a tipificarse como tarjeta roja si vos te tapás la boca cuando hablas con el árbitro o cuando hablas contra un oponente. Cosa que en la Copa del Mundo sí será penalizado con tarjeta roja. Claro, lo haces con un oponente en un momento caliente. Lo haces con un compañero. ¿Viste la que me metieron, Diego? Qué jodido. No, o sea, no pasa nada. Estás con tu compañero hablando, te cubrís la boca. Yeah.
1: Tiene unos días para hacer mea culpa. Nos vamos. Chau, gracias.
2: Gracias.
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0: 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Fue en el 2011 cuando se enfrentó al canadiense Jim Pascal por el cinturón de los semicompletos. Hopkins ganó por decisión unánime esa pelea en Montreal. 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
1: 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Bienvenidos a una nueva emisión de FC Mundial, el podcast predilecto de Unánimo Deportes, más mundial que nunca. Una semana para la Copa del Mundo, pero pasan cosas también en la Liga Mexicana. Bombazo, en el nido de las Águilas. Jardiné deja de ser el entrenador del América. El cónclave realizado con los directivos y el técnico no arrojó ni humo blanco, ni humo crema, ni humo amarillo. Aquí las razones de la salida del estratega brasileño del nido de las Águilas, el candidato para suceder a André Primero en el trono, también sería uruguayo. Conmoción en la Casa Blanca. No, tranquilo, el país más o menos camina, vamos bien. No hay demasiados problemas internos. En la Casa Blanca del fútbol, Florentino Pérez anunció a José Mourinho. Riquelme oficializa el fichaje de Rodri y de Haaland. ¿A quién le creemos? ¿Miente Riquelme o mienten todos? México a una semana del debut mundialista. Está muy lindo, estadio nuevo, le cambiaron el nombre, debutan en casa. El rival es nada más ni nada menos que Sudáfrica, pero el Tri, en el Tri hay una lucha por el 10 sin cuartel. Morita, el candidato nuestro, tiene el talento, la juventud y la picardía. Chávez y Fidalgo pelean por conducir a México desde el medio campo. ¿Quién es el líder? ¿O puede ser una combinación de los tres la solución? El que tiene las soluciones para todos es nuestro querido Omar Orlando Salazar, al cual le voy a dar la bienvenida. La noche de ayer nos íbamos a la cama con la noticia de que el América se quedaba sin técnico y que casi tenía técnico. Permítame, porque estoy chequeando minuto a minuto. No, todavía no llegó la noticia que esperábamos. Se habla de que Andrés Jardiné dejó de ser el técnico del América, un hombre que ganó 3 ligas, 2 de invierno y 1 de verano, o 2 aperturas y 1 clausura. Ganó una Superliga de Campeones. Ha ganado de todo, tiene 5 copas levantadas en un promedio de 3 años, un hombre que venía de dirigir en un equipo menor como los que hay en la Liga Mexicana, a dirigir uno de los más grandes. ¿Qué es lo que sucede? Es como todo lo que hablamos siempre, mi querido Omar Orlando, de que realmente los técnicos son todos interinos. No le quepa la más mínima duda que por ahí pasa la verdad de la milanesa. Bastó con que un campeonato no consiguiera meterse hasta el fondo de la fiesta para que lo pusieran en duda los directivos, los hinchas y, como siempre, también los jugadores. ¿Cuál es el tema en todo esto? ¿El porqué de la disconformidad de la directiva del América? Porque, por un lado, Jardiné dice que no le trajeron todo lo que pidió, pero pidió 2 brasileros y se lo trajeron, que jugaban en el Palmeiras, que jugaron acá en San Luis, que realmente conocen la liga, que son 2 fenómenos y que pueden cambiar la verdad de este equipo. No la cambiaron para nada. Después, escuchó las palabras de Henry Martin, que con todas las manías que tiene a sus 30 y pico de años, donde tiene menos goles realmente que Rogerio Ceni, que hizo 108 en su carrera como portero, le preguntaron, ¿necesitas ayuda? Se lo preguntaron en público, en televisión, y él dijo, aquí no se necesitan más centrodelanteros con los que habemos alcanza. Habemos era él. Entonces, él y Zúñiga. Él liquidado. Cuando estaba sano, era más o menos. Imagínense liquidado físicamente y perseguido por las lesiones, fue un desastre. Pero los directivos le dijeron, le hiciste caso a Henry y le entregaste el vestidor. Él sigue peleando por la continuidad de Henry y volvió a pedir refuerzos. No llegaron a un acuerdo. Le dijeron gracias por todo, supuestamente de común acuerdo, y ya se está conversando desde el día de ayer con Guillermo Almada, técnico que se fuera al descenso con el Oviedo, pero técnico que ganara ligas en Uruguay, en Ecuador, 2 ligas en México, una CONCACAF, Liga de Campeones con el Pachuca, que llega con todo el cartel como para poder dirigir a un equipo grande. Mi querido Omar Orlando Salazar, bienvenido, ¿cómo le va? ¿Cómo usted desarrollaría esta novela de amor y odio entre Jardiné y el América y el nuevo galán que se llama Guillermo Almada? Bienvenido.
2: Poeta, ¿qué tal? Saludo para ustedes, los compañeros y toda la gente que nos sigue. Lo primero que tengo que decir es que se comete una gran injusticia por un hombre que ha demostrado conocimiento, capacidad y ha entregado títulos. Usted habla de los 6 títulos que les ha entregado la América en materia de 3 años, que me parece que es una cifra escandalosa para el periodo, para el corto de tiempo que ha estado. Y me parece que si hace bien las cosas, tendrían que haberlo sostenido. Tengo la cifra de los partidos que dirigió el señor Andrés Jardín. 162 compromisos dirigidos, de los cuales ganó 85 partidos, empató 41 y perdió solo 36. Estamos hablando de 3 años. En esos 3 años, 162 partidos dirigidos. Pero América, como una institución muy particular, no defiende capacidad, no aboga por el conocimiento de entrenadores, porque ha pasado con otros igual, sino que defiende proyectos. Y los proyectos, lamentablemente, se caen cuando no hay resultados en un año. Entonces, Jardín, lo que tiene de pecado, entre comillas, es que no ha ganado en esta ocasión títulos para el América. ¿Pero por qué no los ha ganado? Simple y llanamente porque los refuerzos que trajeron o que él invitó al América no le dieron resultados. Allí, por supuesto, que hay un compromiso del técnico. Después, porque lo que usted señala, lo de el jugador Henry Martin, que se creyó autosuficiente y dijo que no bastaba sino con él y otro más para hacer goles en el conjunto americanista. Pero cuando llega entonces el final de esta película, por llamarla así, va a la reunión con los directivos y los directivos, pues simple y llanamente le dicen, no, es que no contamos contigo, porque vamos a tener otro tipo de entrenador, porque nuestro proyecto a continuación no va a gastar plata. El señor Ferrer estuvo en el cuadro del Barcelona, que también estuvo dirigiendo las arcas del equipo catalán, pues simple y llanamente en algún momento también entró en disputa con Joan Laporta, y por eso su periodo fue de un año aproximadamente en el cuadro catalán. Lo que quería también el señor Ferrer era reducir la nómina y buscar el proyecto a continuación con la base, con los canteranos que tenía el cuadro del Barcelona. Eso es lo que viene ahora a hacer en el América, a que simple y llanamente esté el equipo reducido en nómina y también que se trabaje mucho con la cantera. Lo cual entonces, ¿qué podría significar para el nuevo entrenador? Que va a tener que trabajar con las uñas, con lo que le dé el equipo. Y allí es muy complicado. Y por esa razón no es que al técnico Jardín lo hayan echado. Simple, sencillo, dijo, no voy más. Yo con esto no puedo dar resultados. Ustedes me van a exigir. Ah, porque eso es cierto. América, la afición, el periodismo, quiere que América siga ganando títulos. El periodismo capital. Pero no lo va a conseguir, o sería muy difícil todavía, hacerlo para el siguiente técnico. Sé que Almada es un gran entrenador, sin lugar a dudas, que es el que se prospecta para ser el director técnico del equipo americano, pero después de ello le va a quedar un poquito complicado. No digo que sea imposible, pero sí un poquito complicado que un técnico como Almada, que tiene además jerarquía, campanilla, charretera, lo que usted le quiera poner como adjetivo, pero me parece que cuando él ve, no, yo puedo trabajar solamente con esta nómina, no me van a traer refuerzos costosos, no me van a traer lo que yo pida, los mejores jugadores. No, América no tiene plata para en este momento invertir en jugadores caros, según el nuevo dirigente, el CEO del equipo americanista.
1: Ese es el tema, y entramos realmente a deshojar la margarita, y lo digo yo que estoy casi permanentemente en España, cuando creemos que porque viene de España o porque un tipo pasó en algún momento por el Barcelona o por el Madrid o por algún equipo de nombre, sabe un montón. Yo siempre digo, si fueran tan fenómenos, estaban en esos lugares todavía, por algo le dieron salida. Lo que pasa es que después salen con el acento castizo y con todo ese bagaje que traen detrás a vender humo por ahí, y en México es un lugar donde les encanta comprarle humo a los extranjeros, principalmente a los de acento castizo o acento rioplatense. Enseguida compran lo que vengan, aunque sea pescado podrido. Pero voy a
2: Dije Ferrer Reverter, ¿no? Reverter, que es el nombre
1: correcto. Sí, Ferran, sí. Reverter. Perfecto, voy a la culpa que tiene en este caso el técnico. Y le hablaba yo de que trajo gente de su riñón. Brasileño es Lima, brasileño Rafael Veiga, brasileño Rodrigo Dourado. Y en el último partido donde tenía que definir frente a Pumas, él mismo se dio cuenta que los tenía para suplentes. Después, Zúñiga. ¿A quién se le ocurre que Zúñiga era delantero para el América? Después pone al Pato Salas, ahí, como bien dice usted, escuchando cuando le hablan al oído de que hay que tener jugadores de la cantera. No alcanza con eso. Está bien que convirtió un par de goles, pero no está listo para ser el centro delantero del América. Si fracasan los fenómenos en el Madrid, ¿cómo no van a fracasar los canteranos en el América? A ver cómo daba la noticia ayer, porque esto es una primicia de Gibran Araige y de TUDN, a la cual tenemos que honrar. Así TUDN daba la información en el día de ayer. Adelante.
3: Ahora André Yaliné dejará de ser el técnico de las Águilas del América de cara a lo que será el torneo de la apertura 2026 de la Liga MX. De acuerdo a información del reportero de TUDN, Gibran Araige, la salida del entrenador brasileño del conjunto americanista es por mutuo acuerdo, al no existir en la planeación de cara a la siguiente temporada un acuerdo para el futuro, y por decisión de ambas partes se va de la institución. Se espera que en los próximos días se pueda cerrar su vínculo de manera oficial con el conjunto del América. André Jardiné fue contratado por el conjunto de Cuapa en junio del 2023 y para el 17 de diciembre de ese mismo año consiguió el título número 14 del conjunto de las Águilas, y de esto fue seguido dos títulos más para ser el único equipo tricampeón en la era de los torneos cortos. Asimismo, consiguió el título del campeón de campeones y de la Supercopa de la Liga MX. Sin embargo, la única asignatura pendiente que tuvo el entrenador

0: Acá estaba todo desglosado, la trayectoria, como bien hablaba usted en la introducción, Omar, es una locura, un tipo que ha ganado tanto, sacarlo. ¿Dónde está el problema? Primero, como decía el gran José José, con el cual tuvimos la suerte, Dios lo tenga en la gloria ya en algún momento, hasta de cantar en el Salón de la Fama de Pachuca Abrazados, hasta la belleza cansa. La gente se aburre hasta de ganar, se aburre hasta de jugar bien. Entonces se acostumbran tanto a que se gana en automático, que lo primero que hacen es sacar al tipo que los condujo a la gloria. ¿Qué es lo que no perdona el hincha? Que no ganó nada este año. ¿Qué es lo que no perdona la directiva? De que no se metió a ganar la CONCACAF. Pero no es por la CONCACAF, es porque no se puede meter en el Mundial de Clubes, porque recuerde que a la América y a la institución la manejan los mismos que manejan a Televisa, que es un canal que pasa produciendo de alguna u otra manera muchísimo contenido deportivo y le hubiera venido muy bien jugar el Mundial de Clubes. Entonces, no se lo perdonaron ni comercial, ni deportiva, ni institucionalmente. También ya se habla del sustituto, se habla de la llegada, nada más ni nada menos de que de mi amigo Guillermo Almada. Estoy acá, comunicación. No tengo en este momento autorización de decir una palabra de lo que pueda estar pasando entre Almada y el América. Sí le puedo decir que para mí es un técnico con todo el perfil para dirigir un equipo grande, que no le pesa y que tengo solo una duda, ¿no? Para mí Almada, que terminó su momento tratando de salvar al Oviedo, que ya lo habían dejado prácticamente descendido con Durla Garra y se metió para darle una mano a sus amigos los Martínez y no lo pudo salvar. Para mí Almada estaba esperando que terminara el Mundial de Selecciones, que para Uruguay va a terminar muy rápido de la mano de Bielsa, porque es el candidato número uno a dirigir a la selección. Porque cada lado que va, Almada pide poner como una de las cláusulas el tema selección. Fue no haber ganado la CONCACAF y no haber clasificado para el Mundial de Clubes por esa vía que lo termina dejando afuera a Jardiné de las Águilas del la América, Omar.
1: Sí, yo creo que es uno de los detalles que tiene en cuenta la directiva del equipo americanista. Pero más allá de eso está en que, hombre, el técnico seguramente habrá dicho a Reverter: yo quiero que se traigan jugadores de estas características, me gustaría este, fulano, sutano, pueden acercarse, más o menos los han sondeado, y cuando llegan a la cifra dicen: no, nosotros no estamos en capacidad de pagar ese dinero. Así que vamos a trabajar en este nuevo modelo de proyecto bajo estas circunstancias que ya hemos mencionado. Entonces, ahí es donde el técnico dice: no, no me gusta, no me sirve, no creo que vaya a dar resultados. Y entonces, pongamos la carta sobre la mesa y aquí está mi renuncia. Ese es simple lo que se ha presentado con este equipo del americano, que, entre otras cosas, americanista digo, que entre otras cosas, vale decir, América ha tenido más o menos este patrón de comportamiento en otrora. Lo ha tenido con el Turco Mohamed, que lo sacó campeón y después
0: Antes
1: el
0: de que
1: Turco.
0: saliera campeón, lucharon. Eso fue
1: Normal.
0: increíble.
1: Increíble. ¿Y qué pasó con Miguel Herrera? También Miguel Herrera lo sacó campeón. Después pasó a la Federación Mexicana de Fútbol. Digamos que por ahí hubo un puente, pero hablamos de la misma organización, Televisa. Y al final de cuentas, terminó sacándose por un detalle con un periodista que no voy ahora a caer en él. Pero de todas maneras, sí me parece que América no establece juicios de resultados, la suma de resultados, sino el resultado inmediato, lo que se dé. No saliste campeón en este caso para el técnico Jared, ni nacional ni internacionalmente. No nos sirve. No nos sirve.
0: Sí.
1: Entonces, me parece que ahí hay una injusticia.
0: ¿Sabes qué pasa, Omar? Después pasan años, a veces 5, 6, 10, como le pasó a Chivas después que se fue Almeida, media docena de años, como le pasó a Cruz Azul después de que se fue Reynoso, y los equipos se lamentan y añoran a aquel técnico que alguna vez lo llevó a la gloria porque ganó 6 copas. ¿Cuántos se conformarían con que gane una nada más? Nuestros compañeros de ESPN, Ciro Procuna y Toño Rodríguez, tienen otro ángulo de la información, inclusive con todo el informe del América en el comunicado donde hablaban de que el técnico quedaba por fuera. Y dicen algunas cosas ahí interesantes que nos hacen tejer entre líneas para darnos a nosotros el tema para discutir si está bien o no de que venga Guillermo Almada. Suelte lo que era esta discusión en la entrada de la noticia de mi queridísimo Toño Rodríguez, así lo propone. Adelante, muchachos.
2: Muy bien, pues se confirma lo de André Jardine.
3: Aquí está el comunicado.

0: Comunicado, Ciro. Sí. Son, perdón que me meta, seguro lo tienes por bonito, ahí, uno, dos, tres, cuatro, cinco párrafos, el comunicado de la América, ponen un tuit tal cual, y ya lo leí completo, creo que es más trascendente, lo voy a leer. Informa que después de diversas reuniones, el Club América con André Jardine, el club y el estratega acordaron de mutuo acuerdo, dar por concluida la etapa de André y de su cuerpo técnico al frente de las Águilas. Todo lo demás es un enlistar los títulos de André Jardine con las Águilas del América. Agradecimientos, el club es muy elegante en el comunicado, agradecen por sobre todas las cosas a Jardine. Sobre el futuro y el nuevo entrenador, el comunicado no dice nada.
1: Confirma lo que platicábamos, ¿no? Estas reuniones en las que no se llegaron a acuerdos para la confección del próximo plantel o los refuerzos para la próxima temporada, y donde André Jardine decide ser él el que dé un paso al costado. Por eso es que dice de común acuerdo, no hay conflicto, me quiero ir, tú no quieres que siga, nos vamos. Ve tú a saber si acordaron en vez del año que le dieran 3 meses, 6, ya habrán sido términos muy, muy particulares que arreglaron, pero es un hecho que las dos partes están de acuerdo en esta desvinculación. Y me acaba de llegar un mensaje de mi informante, y cada vez avanza más el tema de Guillermo Almada.
2: No fue yo,
1: para ser sustituto. Entiendo lo que decías hace rato de España, de que no le fue bien en esos equipos.
2: Me está llamando a todo el mundo, a ver qué me dijo Guillermo Almada.
1: Llegaría con mucho más blasones de los que llegó André Jardine al América.
3: No, yo solo digo la evaluación que hay de un entrenador en el planeta fútbol, sí, que en España el crédito le alcanzaba para ser entrenador del Valladolid, sí, que lo conocía de primera mano Jesús Martínez, y de hecho hizo el movimiento de prácticamente arrebatárselo al Valladolid para ponerlo en el Oviedo, que empezó la campaña precisamente con Veljko Paunovic, y el Oviedo terminó muy descolgado, descendido con 3 o 4 jornadas de anticipación. El número 20 de la liga en España. Sí. Lo digo porque yo siempre pensé que si pensaban en sacar a André Jardine, dependía
2: ¿quién quieres, a Mourinho?
3: De si tenían alguna quién llegara carta mejor. Bueno, es para poner a quién. Ahora, yo creo que daba para que siguiera Jardine.
1: Está bien, ahora ya veremos si es Almada o no. Vamos a enfocarnos.
2: Bien, hasta ahí la palabra de nuestros compañeros de ESPN, Ciro Procuna, Antonio Rodríguez y demás de la mesa. Voy a discrepar con Ciro en algo y voy a concordar con los demás. Por ahí se pronunció de que tiene mucho más blasones en este momento Guillermo Almada de los que tenía Jardine, que no le había ganado a nadie cuando llegó, a no ser con la selección brasileña una medalla olímpica, que está bastante desmerecida. Lo de Almada, fue campeón en Uruguay con River, que no es poco, un equipo pequeño. Fue campeón en Ecuador con el Barcelona. Ganó la Liga con el Pachuca. Ganó la CONCACAF, Liga de Campeones, con el Pachuca. Y ganó también la Copa Desafío en Doha con el Pachuca. Haciendo buenas presentaciones, si hay que decirlo, realmente, inclusive en torneos intercontinentales. Y no estoy de acuerdo en que porque no le fue bien en España, porque el equipo ya se lo hubieran descendido, no tiene las charreteras para dirigir a la América. Porque ¿qué queremos? ¿Al técnico? ¿Qué queremos? ¿A Jürgen Klopp? ¿Queremos al técnico del Barcelona que acaba de quedar campeón en la Liga? Yo creo que haber sido el descenso con el Oviedo cuando se lo entregan prácticamente con el agua al cuello no lo descalifica. Sí creo que lo califica haber ganado todo en México con un equipo que no tiene el poderío económico que tiene la América, como es el Pachuca. Claro, tiene otro peso, es verdad. Pero sigo pensando que en estas horas se está conversando entre el América y Guillermo Almada, que la única duda que tiene Guillermo Almada es si va a recibir ofertas por la selección uruguaya después de terminado el Mundial. Yo creo que Almada en algún momento ya recibió algún contacto, y en algún momento no tomó la selección porque no era el momento apropiado. Él quiere un proceso completo. Y esta es la oportunidad de dar un paso al frente y dirigir a la gloriosa Celeste, pero le ponen un plato fuerte. Él siempre aspiró a dirigir a Uruguay o a dirigir a México. No puede dirigir a México. Le dejan picando la pelota del América. ¿Llegará Almada? Si usted fuera el Guille y lo están esperando para darle la selección uruguaya por la cual esperó desde que nació, y lo están esperando para darle la América con una montaña de dinero, ¿a cuál de los dos dirigiría usted?
4: Bueno, primero tengo que partir de una base, que su conocimiento sobre el tema Almada es bastante profundo en razón de su amistad. Y creo
2: cuidado que,
4: si que
2: la gente va a empezar a decir que Almada me dijo y no es así.
4: Mire que si hay una fuente confiable con Almada es usted, por eso le creo que lo están buscando para consultarle qué ha dicho Almada, qué piensa Almada. En mi opinión sobre lo de Almada, la pregunta suya, yo diría que Almada efectivamente está con la mano levantada para buscar dirigir a la selección de Uruguay, que es el amor de su, el amor de patria llama. Y después, como una segunda opción, la selección mexicana de fútbol. No estoy de acuerdo en que se diga que uno
2: México
4: es mejor
2: fue confirmado anoche Rafa Márquez a partir del final del Mundial como técnico principal. O sea que le queda Uruguay nada más.
4: Le queda Uruguay. Pero en lo que dice Ciro, y en ese punto de que quién puede ser mejor, ¿por qué se va a Jardín y traen Almada en ese razonamiento que él cree que es mejor traer a otro técnico de mucho más prestigio? A mí me parece que hay una equivocación. Me parece que no se puede medir porque ambos son técnicos buenos. Lo de Jardine ha demostrado resultados. El técnico Almada igual conoce el fútbol mexicano.
2: Los dos ya ganaron en México y Almada hizo su experiencia europea mala, pero estuvo en el primer nivel y debe haber aprendido algo más.
4: Claro, lo que pasa es que vuelvo y caigo sobre el tema del presupuesto para la América, porque si usted llega como técnico de la América, sí tiene todo el aura del gran equipo, el equipo número uno, si se quiere, ¿sí? El caballo del comisario, si se quiere, pero resulta que no, es que mire, plata no hay mucha, la verdad es que plata no hay mucha. Vamos a tener que trabajar con los jugadores de la cantera, de las fuerzas básicas. Usted va a tener este salario, pero no podemos traer jugadores de alto nivel. Y entonces lo pone realmente contra la pared al técnico. Y yo creo que yo entiendo lo de Jardín. Hombre, usted me está exigiendo resultados y que trabaje con la fuerza básica más que todo y que si acaso algún refuerzo extranjero, pero que no dé mucha plata. Yo la veo complicada. Y en el mismo caso de Almada la veo complicada. Yo espero que no, que vaya a tener éxito si es el técnico oficialmente ya designado por parte de la América. Pero sí creo entender que hay razones para pensar que no se va a tener el mismo nivel que tiene, por ejemplo. A ver, citemos los otros clubes que sí traen refuerzos, que sí tienen jugadores de altísimo nivel. Le cito Rayados de Monterrey, le puedo citar el mismo Cruz Azul, le puedo citar... El mismo Pumas por ahí con alguno u otro refuerzo. Entonces me parece que lo de América va a ser muy complejo para la siguiente temporada. Sea quien sea.
2: Para cerrar este tema le voy a decir que a veces el amor no golpea a tiempo a la puerta de la gente. ¿Vio cuando usted dice, uy, le fui a declarar mi amor y me contó que se va a comprometer la semana que viene? Bueno, el técnico para resolver este entuerto hace muy poquito contrajo enlace con el Atlante y era Miguel Herrera. Era en el que pensaban los directivos, pero no le podían prometer que fuera así porque todavía estaba compitiendo Jardiné y podría de alguna u otra manera dar el batacazo. Le sigo diciendo, aquí el tema pasa porque Almada seguramente en estas horas, de alguna manera u otra, está tratando de enterarse de si van a dar o no la selección uruguaya.
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1: 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Bueno, vamos a cambiar el ángulo de la información, como diría el gran Hugo Guerrero Martínez, periodista peruano que triunfara en la noche televisiva de Argentina cuando tuvimos la bendición de vivir en Buenos Aires por unos años. Conocedor, sabedor de todo, pero mucho más del manejo de la audiencia. Y para cambiar el ángulo de la información, tenemos que entrar en otra de las novelas, en la novela del verano que se vive en la Madre Patria, en la Península Ibérica. Por un lado está el tema, que se ha calmado un poco, de Julián o no al Atlético, después de haber hecho 8 goles para... del Atlético, perdón, al Barcelona, de haber hecho 8 goles nada más en el año. Ahora me vienen a contar de que estuvo todo el año mal anímicamente porque había problemas de relacionamiento entre su novia y su familia, y esto lo tuvo entre fuego cruzado, y todos aquellos que alguna vez vivimos situaciones similares sabemos que se hace difícil. Entonces se tranquilizó por el lado del Barça y se volvió a agitar el agua por el lado del Real Madrid. Es sabido de todos ustedes de que Florentino Pérez cumplió un año nada más del mandato de 4 que le habían entregado los socios del Real Madrid para llamar a elecciones anticipadas, porque estaba el rumor de que, sinceramente, no había conformidad con lo que estaba haciendo. Y el señor Enrique Riquelme, un millonario, un empresario exitoso de 37 años, no encontró mejor manera de complicarse la vida, porque la tiene tan bonita, tan rodeada de éxito, que de soñar con dirigir al equipo más grande del mundo desde la oficina oval de la Casa Blanca del fútbol. Aceptó el reto, se presentó, pero enseguida la prensa empezó a azuzar la lucha, ¿no? Pero que tiene que haber un debate. Florentino dijo, sí, yo me animo a debatir con él, no tengo ningún problema. Al fin y al cabo no han debatido frente a frente, pero han utilizado amistades de diferentes programas. Florentino arrancó en El Chiringuito, en El Hormiguero, un programa espectacular en la televisión de España, que está por la madrugada, que cuando estamos en la Madre Patria termina El Chiringuito y nos vamos a ver Al Hormiguero. Y ahí nos quedamos, porque es no solamente deportivo, sino también cultural y de entretenimiento. Se presentó Enrique Riquelme y en un momento el conductor del programa toma la camiseta del Real Madrid y lo compromete, y Riquelme acepta de que si él es el presidente del Real Madrid, realmente va a traer no solamente a Haaland, porque muestra la camiseta, sino que hace un par de días prometió traer a Rodri. Rodri dijo que él no quería hablar del tema. Resultado a todo esto es que Florentino metió un anuncio hablando de que él iba a traer nada más ni nada menos que a Mourinho. Y en el anuncio, Mourinho aparece con la camiseta del Madrid y solamente dice sí. Mi querido Omar Orlando Salazar, el domingo son las elecciones en la Casa Blanca. Para mí no tenía posibilidades ninguna, Riquelme, de ganar. Lo podía haber arrimado en los números si realmente lo de Haaland tomaba seriedad. ¿A quién le creemos? ¿A Florentino, que trae a Mourinho? ¿A Riquelme, que trae a Haaland y a Rodri? ¿Los dos están mintiendo? ¿Hay alguna posibilidad de que Pérez pierda con Riquelme la oficina oval y el bastón de mando en el Madrid?
2: Yo creo que hay un compromiso muy serio para esta ocasión para Florentino Pérez. Porque en las anteriores veces Florentino Pérez no había tenido rival. Por eso su continuidad como el presidente de la institución más importante, quizá futbolísticamente hablando, en el mundo. Entonces no había rivalidad, pero aparece un hombre que tiene todo el poder millonario, empresario, que trabaja mucho con diferentes valores, minería, energía, etcétera. Y entonces viene con un dinero para hacer creer a la gente que este Real Madrid va a tener para la siguiente temporada o de aquí en adelante bajo su égida una inversión muy fuerte y muchos títulos. Porque al final de cuentas a la gente lo que le interesa es que haya títulos. Eso todos lo sabemos. Florentino se los ha dado. Sería innegable ahora decir que no, los ha tenido. Lo que pasa es que en los últimos años el Real Madrid ha tenido bastantes dificultades en ese orden, en el orden deportivo, futbolístico. En lo económico no, pero sí en lo futbolístico, en los resultados. Y con eso, entonces, si a la gente lo que le importa son los resultados, y resulta que este viene y me pinta pajaritos y me dice que vamos a traer a fulano, a otro jugador importante, y vamos a llenar de éxitos y de títulos al Real Madrid de aquí en adelante, Entonces, ahí pone a dudar a la gente seguidora del Real Madrid. No hay una forma de hacer un sondeo, digamos, endoscópico, para llamarlo de otra forma, para sondear exactamente, para conocer cuál es la opinión de la gente, pero sí creo que hay una duda entre toda la gente seguidora, los abonados, como socios del Real Madrid. Yo tengo que creerle a los dos, porque al final de cuentas, la campaña electoral es esa. En la campaña electoral se ponen tantas promesas, y hablo ya en términos generales para países y todo, y en clubes, y en este caso en el Real Madrid, donde Florentino Pérez dice, voy a traer a un técnico ganador y compromete a Mourinho, todavía no oficial. Y el otro dice, yo voy a traer a Haaland y voy a traer a otros jugadores. Y entonces allí la gente dice, bueno, ¿con cuál nos vamos? Yo creo que esto va a estar, como dirían en la hípica, mi querido poeta, de photo finish. De photo finish, sí. Para el próximo fin de semana.
1: Sabe que, sinceramente, no estoy convencido de que Riquelme pueda competir. No lo estaba convencido antes y mucho menos ahora. Tenemos un material ahí con toda la información que tiene nuestro Jonathan Morel de Europa Press. A ver qué decían en Europa Press de este tema.
3: Sí. Así ha anunciado el candidato a ser reelegido presidente del Real Madrid, Florentino Pérez, al nuevo entrenador del club si es reelegido presidente. José Mourinho, con una camiseta del Madrid, aparece en primer plano diciendo sí al que fuera su equipo desde 2010 a 2013. Presidente entre el año 2000 a 2006 y desde 2009 hasta que hace unas semanas decidió adelantar los comicios, Florentino pidió el voto de los socios y anunció al portugués, mientras Enrique Riquelme, el otro candidato a las elecciones del día 8 de junio, ha sido entrevistado en El Hormiguero, donde ha anunciado que los futbolistas del Manchester City, Erling Haaland y Rodri, jugarán en el Real Madrid si gana las elecciones.
1: Bueno, ahí lo tiene. Ya ha habido repercusiones de este tema. Por ejemplo, la diferencia es de que Riquelme aseguró de que estaban arreglados verbalmente estos jugadores y que Florentino no dijo nada. Puso nada más que ese video con el sí. Mourinho le aclaró a la directiva del Benfica esta mañana europea de que él no había grabado ese video. Pero no les dijo que no estaba conversando para ir al Madrid, que es muy diferente. Estoy en condiciones de decirle que Mourinho ya está arreglado con Florentino Pérez y el domingo, después de las elecciones, más tardar en lo que es el amanecer del lunes, va a estar hablando de que ya lo tiene. En el chiringuito hubo un desmentido. Vamos con esa parte y las conclusiones de Omar, a ver si me cree a mí que le digo que hay que creerle a Florentino y no a Riquelme. Adelante.
4: Declaración conjunta de Alfie Haaland y Rafaela Pimenta, padre y representante de Erling Haaland. Muy entretenido, pero falso. Les deseamos lo mejor a ambos candidatos en las elecciones del Real Madrid.
1: Bueno, ¿cómo te quedó el ojo?
5: Un aplauso a Marcos por la exclusiva.
6: Lo vuelvo a leer, que ahora yo fatal.
5: Bueno, leo otra vez porque para poner en juego.
7: Game over.
4: Yo leo fatal.
5: Redes, por favor, lo va a leer mejor, Marcos.
4: Adelante, la selección.
5: Hombre, es que normal que el padre, el no sé qué. No, por favor, venga, seguimos.
1: Este sí dice la verdad, no polanco con los rumores.
4: Alfie Haaland y Rafaela Pimenta, padre y agente de Erling Haaland. Muy entretenido, pero falso. Les deseamos lo mejor a ambos candidatos en las elecciones del Real Madrid.
5: Fresa.
8: Eso se pone muy feo. Está, ¿no? Para Riquelme.
1: Bien. Hasta ahí nomás. Hasta ahí nomás, porque la gente de los panelistas del Chiringuito después opinan, por ejemplo, de que Riquelme tiene que salir a desmentir todo esto, porque si no ya perdió antes de presentarse a las elecciones el domingo. Ya había perdido, pero va a perder más lejos. Riquelme responde empapelando Madrid con la foto de Santiago Bernabéu, el escudo del Real Madrid, y pone estamos a la venta, porque según él va a privatizar el club. Lo que dijo Florentino que va a hacer es que a los socios les va a dividir en partes iguales la propiedad del club, a los 100.000. Hay 100.000 socios del Real Madrid en el mundo. y esos van a ser copropietarios del club. ¿Es justo que los socios sean copropietarios o que siga siendo todo esto una sociedad civil sin fines de lucro y que los socios nada más tengan el sentimiento y lo que pagan? Repercute esto no solamente en las elecciones, porque lo que está buscando Riquelme es ser el sucesor de Florentino. Hoy no, pero seguramente dentro de 4 años, Omar.
2: Sí, se buscan fórmulas de seducción para los abonados, para la gente que hace parte de este conglomerado de socios del equipo del Real Madrid. Entonces, uno dirá otra cosa, el otro dirá otra cosa.
1: Digo, no, ¿cuánto les dirá tocar a cada uno?
2: Es aquella, digamos que en este caso es una novia que quieren dos pretendientes. Un pretendiente que ya se sabe que ha estado con esa novia, y hay otro que está llegando y que quiere quitarla. Lo otro es que a mí me llama la atención el comunicado de la representación de Haaland, porque al final de cuentas deja la moneda en el aire, y porque al final de cuentas me parece que no quiere perder el vínculo contractual posible que se dé ni con Florentino Pérez ni tampoco con Riquelme.
1: Muy bien, ahí estamos. Para mí gana Florentino, y para mí en las próximas elecciones, cuando se presente Riquelme en 4 años, pierde con el primero que le pongan adelante. Nació para empresario, pero no para estar en el Madrid. 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
7: 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Unánimo Deportes presenta. ¿Sabía usted que el puertorriqueño Wilfredo Gómez es el púgil con la racha de nocauts más larga de un campeón mundial? Después de empatar su primera pelea, Wilfredo Gómez noqueó a los siguientes 32 rivales a los que enfrentó. Entre ellos conquistó el título de peso supergallo y noqueó a 13 púgiles en su reinado que duró 4 años. El jugador con más edad en participar en grandes ligas fue Leroy Page, cuando tenía 59 años de edad. Jugó para los Indios de Cleveland. Archie Moore, boxeador estadounidense, no solo fue el rey de los knockouts, fue el campeón mundial de peso semicompleto reinante con más años en todos los tiempos. Hizo 219 peleas, ganando 186. Archie Moore entrenó, entre otros, a Muhammad Ali y George Foreman. Y Leonard Warwick fue el boxeador británico que registró la mayor cantidad de victorias en el peso ligero. Hizo 470 peleas y ganó 340 por knockouts. También tiene la mayor cantidad de derrotas, 127.
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1: 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Bueno, seguimos cruzando océanos. Nos fuimos del otro lado para hablar del Real Madrid. Volvemos para este lado del Atlántico y nos metemos en la selección mexicana y en la Copa del Mundo que está a la vuelta de la esquina. El Vasco Aguirre realmente, como todas las veces que ha agarrado México, ha tomado un hierro caliente, o un fierro caliente, como nos gusta decir, en el Río de la Plata, con una selección que le queda un amistoso este fin de semana y que, por más que ha ganado en los anteriores, no ha convencido prácticamente a nadie. Con una selección que carece, primero que nada, de peso ofensivo, porque sus goleadores, por eso yo decía, ¿por qué no traer, por ejemplo, en su momento a Berterame, cuando Chaquito no anda, cuando Raúl no anda y cuando la Hormiga está muy joven y yo creo que va a terminar siendo el titular? Pero hay otro problema, que el Vasco hablaba el otro día en conferencia de prensa y decía, no, el problema nuestro principal no es la ausencia de gol, sino la ausencia de generación de situaciones. Si usted mira la estadística de los partidos, se va a dar cuenta que tiene razón. El gol frente a Australia, por ejemplo, juega frente a Serbia este fin de semana, es de cabeza a la salida de un tiro de esquina muy bien tirado por Alexis Vega, que con ese centro se ganó el puesto y terminó dejando afuera a Berterame. Y Vázquez la mandó guardar. ¿Cuál es el problema? Los asistidores, los que generan. Una selección que en la mitad de la cancha tiene jugadores, por ejemplo, con el buen pie de Fidalgo, que aquí dijimos siempre de que era el único mexicano con condiciones para ir a jugar a Europa y andar bien. Ha jugado la mitad de los partidos de titular en el Betis, pero después ha pasado a la suplencia. Nos gusta muchísimo, porque nos gustó muchísimo en el Mundial pasado lo que hizo Chávez, pero la verdad, Chávez ha perdido fútbol jugando en Rusia, escondido detrás de una guerra, y nadie se entera qué es lo que pasa. El otro que aparece a generar fútbol y que no le tiene miedo a nadie es nada más ni nada menos que Gilberto Mora, 17 años, el chico más joven, el hombre que realmente no tiene miedo, que encara y que estoy seguro que puede llegar a tener un buen mundial si lo terminan apapachándolo y arroparlo bien, si pone rayadores en la mitad de la cancha como Romo, si realmente Edson Álvarez se transforma en un caudillo, si Vázquez apoya desde atrás y si en el ataque aparece alguien que sea un poco mejor que el Memote Martínez, que es un desastre. Creo que inclusive Orbelín Pineda lo puede ayudar. De todos estos que hablamos, de Fidalgo, de Chávez, de Mora, ¿quién está más capacitado para ser el conductor futbolístico de esta selección mexicana que en una semana estará abriendo frente a Sudáfrica, mi querido Mar?
2: Es una muy buena pregunta, pero aquí yo diría que hay que agregarle un elemento que me parece muy importante. Debe pesar, lo pongo así, debe pesar en la mitad de la cancha, que es carácter, personalidad y liderazgo. Que ninguno de los tres, hablamos de Fidalgo, hablamos del chico Mora, es todavía tremenda responsabilidad para un muchacho de 17 años ser el hombre que vaya a llevar a la selección mexicana al éxito, y después lo de Chávez. Y los tres tienen características distintas y los tres pueden ser muy buenos.
1: Chávez no juega muy bien de tiro libre, Fidalgo tiene un muy buen primer y segundo pase, y Mora tiene la habilidad para desequilibrar el mano a mano que no tienen los demás.
2: Exacto, el otro, el uno puede por ahí, hablando de liderazgo, el uno puede tener por ahí un liderazgo emocional, en este caso es el más joven, que Mora, porque es bastante para romper bloques defensivos. El otro puede ser un liderazgo más cerebral, en el caso de Fidalgo y tal vez lo de Chávez. Pero ninguno alcanza la dimensión que tuvo otros 10, otros hombres que eran los designados para crear, para generar, como el caso de Cuauhtémoc. Yo lo estoy poniendo demasiado, muy alta, quizá la pongo demasiado, la vara muy alta, pero no les alcanza para hacer eso.
1: Entonces, siempre yo,
2: insisto y subrayo esa palabra, el liderazgo que debe tener en la mitad de la cancha, un hombre que le cambie futbolísticamente el panorama a una selección y que en algún momento tome la pelota y ponga un muy buen pase y sea revulsivo para el equipo. Yo no lo veo ninguno de los tres. Los tres son buenos, no digo que no, con distintas características, pero aquel liderazgo y aquella personalidad yo no la veo ninguno de los tres.
1: Bueno, Gil Mora saca las dudas sobre su lesión, sobre cómo volvió, jugó en el último partido frente a Australia, tuvo una muy buena actuación, a mí me encanta. Yo lo pondría de titular y después lo acompañaría en el medio por alguno de los otros dos y tal vez con un tipo que a mí no me gustaba, pero creo que la personalidad y el carácter que tiene no lo tienen los demás y no es Romo, sino Eric Lira. A ver qué dice Gil Mora.
3: Sí, bueno, como lo comentaba en las otras entrevistas, creo que sí.
1: Demasiada madurez para la edad.
3: A lo mejor que sentí un poquito de preocupación.
1: No juega.
3: Si iba a poder estar o no, más por el ritmo y eso. Pero siempre traté de, pues, de poner siempre de mi parte todos los días, de ir con esa motivación de que podía regresar rápido. Así que pues siempre agradecerle a todas esas personas que me ayudaron todo ese tiempo, a la gente de Tijuana y a la gente de selección también, a mis papás, a mis hermanas que siempre estuvieron ahí. Y ahora pues tratar de disfrutar el momento, de prepararme bien para lo que viene. Gracias a Dios ya no siento nada de dolor y me siento físicamente muy bien. No, es un sueño. Una motivación para mí, para todos mis compañeros, el poder representar a tu país en tu casa, en México, y pues es una motivación que tenemos, mucha ilusión. Creo que va a ser o vamos a tener un poco de ventaja el que estemos aquí con toda nuestra gente apoyándonos, y pues vamos a tratar de salir al campo a dar lo mejor de cada uno de nosotros para poder, pues, hacer el mejor mundial. Sí.
1: Hasta ahí la palabra de Gilberto Mora, y me voy 200 años atrás en el tiempo, cuando uno empezaba a jugar y le ponían un micrófono, siendo muy joven. Es una responsabilidad tremenda, porque si usted habla de las ganas que tiene de triunfar y de las virtudes, y después baja a la cancha y los nervios se lo devoran, termina hablando muy bien y jugando muy mal. Gilberto Mora tiene la misma madurez y la misma tranquilidad frente a un micrófono y es el único que pone la pelota debajo del pie realmente a la hora de jugar. Para mí es titular y me van a decir, qué loco estás, no me dijiste que no estaba pronto para Europa, y tal vez para Europa no, pero el Mundial lo termine de formar y de foguear. Si está bien rodeado, yo lo pongo de titular y, como le decía a usted, lo haría con Eric Lira y a lo mejor con alguno más en la mitad de la cancha. Alternaría a Chávez cuando necesito los remates de media distancia y pondría a Fidalgo cuando necesito jugar de abajo. Dos palabras de Fidalgo y el medio campo de México en la voz de Omar Orlando. Adelante con Fidalgo.
4: Bueno, muchas gracias. No, nada, muy bien, muy feliz de estar aquí, muy feliz de representar a México. Me sentí muy bien en la fecha FIFA pasada. Lo dije, ¿no? El grupo me recibió de una manera increíble. También, bueno, pues Javier y todo su cuerpo técnico, todo el personal que nos ayudaron, me sentí genial en casa. Y nada, pues bueno, es verdad que en estos últimos 2 meses no tuve tanta participación, por así decir, como había tenido cuando llegué al Betis, pero bueno, nada, muy contento, en un gran momento, la verdad, y nada, con muchas ganas de ver qué se viene. Hace 3 años, o incluso 2, o hace, sí, 4, o desde lo que me lo preguntaban, decir que sí, creo que era muy, muy, muy falso por mi parte, y bueno, pues gracias a Dios se pudo dar. Estoy muy contento de representar a México, y bueno, pues ojalá poder darle alegrías a la afición. La verdad fue muy positivo, sobre todo para también escuchar el testimonio de
1: Omar Orlando Salazar. Si jugara con 3 en la mitad, ¿quiénes serían los 3 mediocampistas de México? Y a lo mejor juega con 3 y un enlace. Deme su mediocampo, por favor, que esto se acaba.
2: Yo pondría 4, ¿eh? Yo pondría 4. Edson, que es el hombre que
1: es uruguayo. Usted llena el mediocampo de gente que pica piedra.
2: No, pero ese va a ser el hombre que va a cortar. Después pondría como un hombre allí entre lo que corta y el que aporta a Chávez. Y me queda entonces para la construcción de Fidalgo y Mora. Pondría.
1: Muy bien, perfecto, Fidalgo Mora. Omar, como siempre, gracias. Usted hace que este programa tiene el éxito que tiene cada día. 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Fuerte abrazo de gol. Hasta la próxima. Gracias.
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0: 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La regla principal era que la selección que lograra ganarla tres veces tenía la oportunidad de llevársela a su país. Esto lo logró Brasil cuando ganó en México 1970. Pero en 1983 se robaron el trofeo y tal parece que lo fundieron porque nunca se encontró por más recompensas que se ofrecieron. ¿Sabía usted que al menos 600 boxeadores han fallecido a causa de golpes durante una pelea? Por eso el boxeo es considerado un deporte muy peligroso. Se dice que Mike Tyson peleó por primera vez luego de que un sujeto desconocido matara a su mascota. Así lo dijo el mismo Mike Tyson. El mexicano Pepino Cuevas es considerado el más joven de los campeones mundiales. Con solo 18 años se le consideró como la mejor izquierda del mundo, gracias a su fama de rompehuesos con su poderosa y potente izquierda. 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
1: 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Bienvenidos al Tiro Libre, un podcast de Unánimo Deportes. Unánimodeportes.com tiene nueva imagen. Visite nuestro sitio para seguir toda la cobertura del Mundial 2026, el minuto a minuto de los partidos y las últimas noticias del deporte en este sitio que se llama unánimodeportes.com. Hoy nuestro podcast se va a enfocar junto con Elizabeth Patiño y les estamos dando la bienvenida a todos ustedes para que se junten con nosotros, interactúen las veces que quieran y puedan, nos envíen sus comentarios, estén con nosotros permanentemente y hagamos crecer esta comunidad del podcast de Al Tiro Libre. Hoy tres temas. Bajo el telón de preparación, la selección mexicana. Ya se jugaron todos los partidos, sacaron sanas conclusiones los integrantes del cuerpo técnico, pero fundamentalmente Javier Aguirre sacó sus propias conclusiones y vamos a ponerlas a discusión sobre la mesa y revisar los puntos fuertes, los puntos débiles y lo que dejó ya como certezas alrededor de la selección mexicana toda esta larguísima fase de preparación cuando estamos a 6 días de que comience el Campeonato Mundial de Fútbol, justamente con México como protagonista en el Estadio Azteca, o Estadio Banorte, o Estadio Ciudad de México, llámelo como quiera. Lo que pasa es que sentimentalmente creo que seguimos llamándolo con el nombre de toda la vida, que no implica tampoco ningún patrocinio, pero es un nombre que es muy de la identidad de México, que es el Estadio Azteca. Ahí, México contra Sudáfrica. Vamos a tener un segundo tema porque en la espantada de técnicos del fútbol mexicano, la sorpresa de la salida de Jardín, de la manito y como en la sombra porque estaba en Barcelona, renunció o se fue o lo fueron, como quiera usted llamarlo, Efraín Juárez, en algo que aquí habíamos anticipado ya que estaba con un pie afuera. Y vamos a terminar en el día de hoy con el análisis de una Argentina y una recuperación de Messi y a ver hasta qué punto Argentina se acerca dentro de los favoritos. Yo ya no la estoy viendo como uno de los favoritos, aunque la imagen de Messi es atractiva y manta demasiado alrededor del mundo del fútbol. Pero Elizabeth, querida, hablemos y metámonos en contexto de lo que fue el partido último de la selección mexicana para Serbia, a mi juicio un rival débil, pero que dejó algunas sanas conclusiones, ¿no? Muchos homenajes vi en los medios a Johan Vázquez, que creo que son merecidos cuando se mira al lado positivo, pero también hay que tirarle las orejas. Y Gallardo cometieron la cantada del mundo, claro. Es decir, todos, después el gol lo reivindica por aquel dicho de las abuelitas, ¿no? Peca y reza, empata. Entonces ahí pecó y rezó y terminó empatando. Pero bueno, ¿qué más conclusiones y qué posibles o qué cosas positivas sacaste de la preparación de México? ¿Y eres optimista, Eli, pensando en el Mundial? Hablo de México.
2: Sí, de México. Optimista sí, porque ya queremos disfrutar el Mundial, pero viendo México siempre hay que tener sus reservas. ¿Cómo está, Ricardo? Saludos a la gente que nos escucha en Al Tiro Libre y que vaya y nos cheque también en unanimodeportes.com, porque va a estar muy buena cobertura sobre lo que va a estar pasando en la Copa del Mundo ya a 7 días, 6 días para que esta fiesta comience. Yo creo que hay buenas conclusiones. De manera individual, coincido, hubo muchas flores para Johan. Sin duda, hoy es tu mejor central o el que mejor momento está pasando, pero sí se cantaron un error bastante sabroso, ¿no? Que terminó en gol y que ese tipo de desconcentraciones no te las puedes permitir en un partido de un mundial, ¿no? Porque te entierra, te sepulta, no puedes competir de esa forma y con ese tipo de errores. Pero después está el lado bueno. No es ser exagerado, ni sensacionalista, ni decir, no, es que este México, como lo dijo Javier Aguirre en el podcast con Cuauhtémoc Blanco, de pechito. No, tampoco lo veo que vaya a ser de pechito la fase de grupos. Serbia es un rival que no te puso absolutamente nada de resistencia, pero también hubo un partido previo donde estuvo Chequia contra Guatemala. Y en un rival que no te puso nada de resistencia como Guatemala, Chequia no se vio bien. Entonces, por eso hay que tener como esa justa media de qué fue lo que hizo la selección mexicana. Hay jugadores con notas altas, porque aún creo que Javier tenía que hacer ese examen en el tema individual. Para mí, de lo mejor, el medio campo, ¿no? Lira, Fidalgo, Brian Gutiérrez, Raúl No voy a poner a Raúl Jiménez, voy a poner a Quiñones, que creo que está en un gran momento, probable de los que mejor están en cuanto a momento de la selección mexicana. Y me pareció un partido que aquí siempre venimos y lo reventamos. Yo sé que el rival tal vez no te puso resistencia, pero bastante acertado del Piojo Alvarado, ¿no? De ahí en fuera es lo que más o menos vemos, con algunos que cuestionaban a qué va Chávez. Bueno, pues a eso va. Si necesitas en algún momento un tipo que le pueda pegar de fuera del área, Chávez va a ser el ideal. Si necesitas un tipo alto que compita, tendrás de opción al Memote. Hoy, bueno, seguramente algunos se preguntarán, Santi, ¿será el tercero o el cuarto, no? O sea,
1: lo está dejando el bus. Le están comiendo el mandado. Sí.
2: Hoy no sé qué vea, porque eso lo ve Javier Aguirre en el día a día, ¿no? Pero está claro que es Raúl, que es Santi, y perdón, Raúl, Memote, y después ver si es la hormiga o Santi, ¿no? Entonces ya no eres una primera ni segunda opción, podría ser una tercera o hasta una cuarta. Y después, bueno, tienes alternativas como Gil Mora, que, o sea, son gente que entra y tiene cosas que pueden servirle a la selección mexicana. Alexis Vega también entra y de pronto te intenta esa, ¿no? Que pasa muy cerca del arco, pero también entra y se asocia bastante bien. Para mí, Ricardo, y no sé si me estoy apresurando demasiado, pero el mejor jugador que hoy tiene México o que a mí más me gusta es Brian Gutiérrez. El que más me gusta a mí en este momento, ¿no? Y después en la Copa del Mundo pueden pasar muchas cosas. Pero me gustó este México, flexibilidad en cuanto a las tareas que le pidió a los jugadores, con mucha movilidad, interiorizando con el tema de los volantes, tratando de que la gente que va por fuera, los laterales, pudieran tener profundidad. Me gustó este equipo de la selección mexicana, ¿no? Con un poquito más de... pudo fluir el juego, y sobre todo en ese último tercio hubo mucha movilidad para que pudiera llegar a zona de definición. Claro, estas facilidades que te dio Serbia, pues difícilmente te la van a dar algún otro en la Copa del Mundo, ¿no? Eso también sí, es una realidad.
1: Coincido con lo de Brian Gutiérrez y creo que hay dos jugadores que están en un punto superior a los demás, que es Brian y Quiñones. Quiñones anda en un momento superior de fútbol, es un jugador diferente, es el único que muy ocasionalmente busca el pase de apoyo, que es cuestión de gustos, ¿no? Yo no voy a pedir que Javier no juegue con pase de apoyo porque sería ir contra Javier. Javier, esa es su manera de jugar. Él prioriza el fondo, prioriza el cero, prioriza una defensa sólida. Y está bien, para ganar en el fútbol primero hay que mantener el arco en cero, el propio, ¿no? El arco propio en cero. Y eso es válido. Él a veces se cruza de la raya o a veces no. Es su manera de ver el fútbol, su manera de entender el fútbol, su manera eterna de dirigir el fútbol. Él es un técnico que prioriza esos elementos. Pero como ya es lo que hay... Me parece que es sólida la parte defensiva de México si las individualidades no meten la pata, ojo. Porque lo de anoche, contra un rival que no tenía nada que hacer y que ayudó con dos goles, entre otras cosas, porque ayudó con dos. De los 5-2 los puso el equipo contrario. De la forma más tonta del mundo, el primero, bueno, los dos. Bueno, el segundo, el cobro de Vega del tiro de esquina... Fue más fortuito, ¿no? Es una chambonada, una rebanada y el balón adentro. El primero es una devolución grosera de un jugador al arquero y el arquero no mide bien y termina dejándola pasar y ya cuando la encontró en el fondo, en la red. Pero eso no le puede quitar a México los pasajes buenos que le vimos, sobre todo en la primera mitad. Los partidos con 11 cambios son partidos que se desvirtúan. Esto sí. Es lo que siempre hemos dicho, es una estafa al público. Se les cobra por verlos entrenar. Esto es muy válido en los entrenamientos. Pero me parece que cuando se cobra del espectáculo debería ser diferente. Pero ya la FIFA permitió los 11 cambios en este tipo de partidos. Entonces, obviamente no se está haciendo nada irregular ni nada mal. A mí me parece, repito, dos hombres importantes que tienen una dinámica de fútbol diferente, son jugadores totalmente distintos que van a apoyar mucho. Un Fidalgo que le está ganando también el mandado a Gil Mora, porque ya uno empieza a ver cómo se construye. Para mí los tres del medio campo, si juega con tres, van a ser Lira, Fidalgo y Brian Gutiérrez.
2: Tendrían que ser, ¿no?
1: Para mí dos de arriba están recontrafijos, que son Quiñones y Raúl. El tercero puede elegir entre Alvarado, entre Orbelín y entre no sé quién más, porque tampoco es que le sobren ahí posiciones, salvo que cambie el dibujo, juegue con cuatro volantes.
2: Pues podría ser el chino, pero no creo que el chino,
1: o el chino
2: tiene poco ritmo, ¿no?
1: Sí, pero y en el fondo Gallardo no lo toca, los dos centrales no lo toca y la duda, sí, la zona derecha, mire que aquí descubrimos, no descubrimos, sino entendemos que la parte derecha puede ser el punto débil de México. Un atacante por la derecha y un lateral por la derecha. Yo usaría Israel porque a mí honestamente lo de Sánchez me sigue dejando dudas. No sé a ti.
2: Probablemente él fue para mí el de la nota más bajita en este partido, ¿no? De pronto el tema defensivo le cuesta, pero tampoco se suma mucho. Ayer que vi a Jorge, extrañé mucho a Richie Ledesma. ¿Por qué? Porque el trabajo que le pidió, la tarea que le encomendó Javier Aguirre al Piojo, pero no es un extremo. Un volante que por momentos interioriza, por momentos se abre un poco más. Vi que también en ocasiones del partido, Brian Gutiérrez se botaba a la banda y el que interiorizaba era el Piojo. O sea, hubo ahí buena movilidad. Pero eso también, ¿para qué te sirve? Si uno entra, alguien pasa. Si no tienes a nadie que pase, el que mejor pasa del fútbol mexicano es Richie Ledesma y no está en la selección mexicana, ¿no? Pero bueno, es algo que tendrá que arreglar o ajustar Javier Aguirre. Y yo coincido contigo, el que te da por lo menos un poco más de tranquilidad, aunque tampoco te da mucha profundidad, es Israel Reyes. Para mí Israel tendría que ser el titular.
1: Israel, claro, que marca mejor de lo que ataca, ¿no? Israel es muy sólido marcando, que es su primera tarea. Pero si el equipo se quiere ampliar, hacer ancha la cancha, ahí yo estoy viendo a Aguirre, que quiera buscar uno, pero tampoco...

0: Yo creo que debe ser el tal Arrangel por lo que ha mostrado en la previa. Si a mí, si yo soy el director técnico, con todo y las carencias, yo elegiría Ochoa.
1: Pero... Yo también, y a ver, ya se volvió hasta un escenario, porque de pronto, y también tenemos aquí responsabilidad nosotros, Ricardo, ¿no? El ir a las mismas discusiones, con poco sentido además, porque pues el tema tanto del arquero y y es que el arquero, el Tala, ¿qué tiene? El Tala a mí no me da la suficiente tranquilidad. Es un buen portero, es joven, tiene buen momento, etcétera, pero en la toma de decisiones de pronto, pues te puede pasar como le puede pasar a cualquier jugador de cualquier selección que tenga que ser titular en una Copa del Mundo, hay una presión distinta, ¿no? Y eso pasa, en todos lados pasa. Entonces, si de pronto en tu partido, en tu primer partido, en tu primera prueba, partido inaugural con tu gente en el Estadio Azteca, pues hay algunos que te puede poner un poquito más nervioso, ¿no? Y sabes que a Memo Ochoa eso no le va a pasar. Eso hoy debe estar analizando Javier Aguirre. Me voy por el Tala, que debería ser el arquero titular, por supuesto, porque el momento de Guillermo Ochoa, el mejor momento ya pasó, pero si necesito garantías, echo mano de Memo Ochoa y creo que no pasa absolutamente nada, ¿no? No genera demasiado drama, genera buenas sensaciones, cómo se despide la selección mexicana, porque qué hubiera sido malo que te enfrentaras a un Serbia y se viera un equipo sin idea, ¿no? Ahí sí te hubieras preocupado y ya estás muy cerca, no aprovechaste, era un equipo muy malo y te costó mucho trabajo tal vez anotar o te costó mucho trabajo generar, tendría que haber muchísima preocupación por Javier Aguirre. Hoy creo que el examen se aprueba con buena calificación, no vas a dar un 10 porque el rival no ameritaba para tener un 10, pero creo que un 6, un 7 es bastante bueno para pensar en el próximo examen de la Copa del Mundo.
0: Y yo analizo la primera hora de partido, la última media hora de partido, es decir, es
1: ya cuando haces muchos cambios, eso se rompe, ¿no?
0: Sí, no, se desvirtúa totalmente cualquier capacidad de análisis. Es más, ni la resistencia misma ni la capacidad física la puede uno medir, porque sabe que a los primeros les dio ese tiempo porque hasta ahí hay gas suficiente para vivir a ese ritmo. Y los que entran, a ver, ¿cuál es la realidad? Yo no vi muy bien a Vega. Es decir, pensé, dije, Vega tiene que entrar. El punto que le deja la posicionalmente Quiñones era un punto alto, porque Quiñones siempre desequilibra, porque Quiñones difícilmente pierde. Sí, pierden balones. No hay jugador en el mundo que no pierda balones, pero es difícil que Quiñones pierda. Quiñones tiene una visión amplia de la cancha. Aprende a jugar también desde metros atrás. Quiñones no es un jugador de último tercio. Quiñones se asocia desde atrás también.
1: Se asocia, juega bien, con poco espacio y también con mucho espacio, aparece detrás del centro delantero, también se puede pegar. Sí. Y además físicamente mandó a volar a los serbios 25,000 veces, ¿no? Es un tipo que está
0: físicamente, es un jugador puede de competir. Choque.
1: Puede competir muy bien. Entonces, en el tema físico, entonces, pues tienes probablemente el jugador, es la versión, la mejor versión de Quiñones en su carrera será, Ricardo, para hoy llevarlo a selección. Probablemente sí, ¿no? Porque en Atlas tuvo muy buen nivel. Yo sé que dicen, bueno, en la Atlas, Pro Saudí, pero el tipo
0: América,
1: anda volando.
0: ¿No?
1: En América.
0: En América y en
1: para,
0: Atlas,
1: a mí me gustó más el Quiñones de... A mí me gustó más el Quiñones de Atlas que el Quiñones del América. Pero bueno, hizo bien las cosas con los dos.
0: Claro que es que el Quiñones del Atlas, aparte de que hacía bien su tarea desde la cancha, desde la parte análisis técnico, exclusivamente técnico individual, era un jugador que estaba muy bien trabajado en el colectivo. Es decir, eso hay que abonárselo al director técnico, a Coca. Es decir, ¿no? Cómo distribuyó, cómo manejó, cómo usaba la salida de Camilo, la cabeza de Furch, a veces la de Furch, a veces la de Quiñones. Era un trabajo conjunto de los dos en ese doble movimiento y en esa segunda pelota aérea que siempre buscaba Atlas, y con esa ganó dos campeonatos Atlas. Así ganó dos títulos. Entonces, esas son las cosas que que hay que darle crédito y mérito a los técnicos, como el caso hoy en día de Chivas, Eli. Es decir, en Chivas el técnico nos ha hecho y nos ha corregido a los que teníamos conceptos, y me incluyo, equivocados de la capacidad técnica de algunos jugadores mexicanos. No es un problema de los jugadores mexicanos. Para mí ya pasa a ser un problema de dirección técnica. O problema no, o virtud de la dirección técnica.

0: Y Lito ha hecho jugar bien a 11, a 20 jugadores mexicanos.
1: Sí,
0: Entonces,
1: y
0: si
1: en verdad
0: Lito los ha hecho jugar
1: los ha hecho
0: bien,
1: jugar bien, sí.
0: claro, el problema no es que no haya talento en México, el problema es que no lo saben dirigir. Perdón al Vasco, pero es cierto. Equipos bien
1: Bueno,
0: dirigidos.
1: Ricardo, es que no es lo mismo, digo, no quiero defender al Vasco, porque además el Vasco tiene muy claras sus ideas y sus formas, y no va a cambiar, no va a cambiarlo, no va
0: Sí,
1: a
0: pero no
1: cambiarlo
0: quiere
1: nunca.
0: el hecho de que él
1: Pero
0: tenga su forma no quiere decir
1: el
0: que su
1: seleccionador
0: forma sea la perfecta.
1: tiene un tiempo distinto para trabajar. Milito los ve todos los días, ha confiado, y además me parece que hasta faltaron jugadores de Chivas en esta selección. ¿Por qué? ¿Qué pasaba? Bueno, pues te facilitas la vida, ¿no? Son jugadores que están a un gran nivel, que se conocen y que casi casi juegan a ojos cerrados. Pero tendrían que estar no felices, no entusiasmados, no echar campanas al vuelo, pero tranquilos de que como fue corriendo el proceso, llegas a un punto donde parece que puedes tener una presentación buena en el Mundial. Nada más hasta ahí, ¿no? ¿Qué sería una presentación muy buena llegar al sexto partido? Hoy no me atrevería a
0: Sí,
1: decir que con México va a pasar
0: llegar a
1: eso, ¿no?
0: jugar. Sexto partido son los cuartos de final. Si llegar a
1: Sí.
0: jugar cuartos de final, ya está. En este panorama es un mundialazo, un mundialazo. Los cuartos eran el quinto partido de antes. Sí, es un mundial muy bueno.
1: Sería el sueño
0: Para
1: de
0: equipos
1: siempre
0: como
1: jugar
0: México,
1: uno. Sí.
0: claro, porque si estamos hablando de las exigencias de Argentina, de Brasil, de Alemania, de Francia, de España, de Inglaterra, para ellos. La exigencia es un séptimo partido, y séptimo partido quiere decir que lleguen a semifinales y que ya se juegan de los siete partidos. Jugar el séptimo era el tercer puesto o la final. Ahora es jugar semifinales, el séptimo partido, porque ya es una ronda más, o sea, ahora son ocho partidos. Pero bueno. Yo no, yo a mí me despide este México con buenas sensaciones, no me despide con campanas al vuelo, pero sí buenas, mejores sensaciones de lo que estaba hace un mes, 2 meses que revisábamos el comportamiento de México y veíamos todavía muchos baches y muchas lagunas. Espero que no estemos obnubilados por el resultado último, que generalmente uno se queda con la última impresión, y esa última impresión es buena. No perder de vista el rival, no perder de vista el partido que se jugó, no perder de vista el contexto mismo del partido y lo que sucedió. Pero el fútbol es aprovechar el error del rival y generar las mejores sensaciones desde el lado nuestro, ¿no? Porque siempre va a haber una combinación de acierto y error en el gol, no solamente es el. Bueno, hay goles que son magia, en donde uno dice qué cantidad de talento y difícilmente ve uno el error. Pero la mayoría de los goles, inclusive en esos, existe el error del rival. Ahí contribuye
1: Claro.
0: el error del rival por algún parpadeo, algún espacio, alguna cobertura, algún cierre. Pero si buscamos lo positivo, creo que termina la preparación con la nota un poco más alta de la que esperábamos, Eli. Yo no esperaba una nota.
1: Sí,
0: No estoy
1: tienes razón.
0: diciendo que México esté en 75-80, no, no creo que México esté en 75-80. En la escala del 100, del 0 al 100, yo creo que México llega al Mundial en un 64-65% de lo que uno quiere ver, ¿no? En la preparación. La preparación me imagino que la hicieron espectacular y a tope, y ellos se sienten que están al 100%. A la óptica nuestra, digo yo, no sé si coincidas con mi porcentaje. Yo creo que México anda en el 64-65% de expectativas. Bueno, en las casas de apuestas está con el 1% de posibilidades de ganar el Mundial.
1: Pues solo
0: Entonces,
1: porque vas al
0: como
1: mundial,
0: muchos, no, pero como muchos, ojo,
1: sí, había
0: ojo,
1: muchísimos con
0: hay
1: ese
0: 30 que
1: 1%.
0: tienen cero, hay 30 y algo equipos que tienen 0%.
1: Y bueno,
0: Entonces.
1: Ricardo, para muchos será su primera Copa del Mundo o regresar después de muchos años. Sí, da buenas sensaciones este México, ¿no? Lo llevó bien, hubo mucho ruido, sé que hubo muchos cuestionamientos, creo que Javier pudo haber llevado a dos o tres futbolistas que le hubieran podido ayudar en algún momento, o que probablemente los va a necesitar y no va a tener esas posibilidades en la banca, pero esta selección por lo menos, a ver, se ve trabajo, se ve forma, se ve idea, qué quiere la selección mexicana, estás buscando que eso es lo que siempre te va a matar y generar algo, y lo vi ayer en una sola ocasión con Serbia. Ese juego entre líneas te ayuda mucho y México lo necesita. Tiene jugadores como Gil, como Gil Mora, como Brian Gutiérrez. Y yo le veo a Fidalgo una labor más como de repartidor de juego. Le veo como que esa tarea se la pidió más Javier Aguirre. Pero también es un tipo que sabe jugar entre líneas. Entonces, eso es lo que necesitas. Eso necesitas porque varios... te vas a encontrar al frente que te van a intentar cerrar y te van a esperar y te van a aguantar, y es donde México necesita sacar algo, ¿no? Porque también el decir, bueno, empiezo a mandar centros y empiezan a rebotar los balones y de pronto no encuentras la segunda jugada y ahí es cuando México puede comenzar a sufrir. Y acá va a ser la otra de las tareas, y no tanto en la portería, el medio campo, ¿no? Yo sé que Edson tiene una jerarquía, que el machín, que el capitán, para mí hoy tendría que ser Lira.
0: Lira.
1: Sí o sí.
0: No, de acuerdo.
1: Lira anda muy bien. Y otra cosa que me llamó la atención, pero digo, yo sé que aquí no es quién está más pesado, quién está más alto, quién está más chaparro, pero que el Piojo Alvarado pese 58 kilos, que no sé cuántos sean libras, pero en kilos es muy poquito, pues obviamente también te habla que en un tema físico te va a costar trabajo competir en el choque. Por eso decía, lo de Quiñones, o sea, todos los serbios salían, decías, no, y no es que Quiñones vaya de mala intención. No. En la fuerza y en el choque, pues obviamente él tiene esa ventaja física,
0: es algo
1: que te sirve, porque la selección mexicana, pues en un tema físico, si vas un poquito descompensado, ¿no? Y si ves esa línea de volantes, es Fidalgo, es pequeño, es delgado, Lira igual no es muy alto, y Gil Mora igual no es muy alto. Entonces, es talla media, si necesitas también algunos jugadores que en el tema físico puedan competir.
0: Ahora, línea por línea, parece que ensambla. Creo que el análisis que hicimos en el comienzo nos deja un poco la preocupación de la banda derecha, ¿no? Por elección de jugadores, porque ya son los que son. Ya no hay mano, ya no hay que echar mano, no hay de dónde más echar mano. Son los que son y con eso hay que afrontar el campeonato.
1: Y los que están. Como dice tu abuelita Ricardo, les doy la bendición y que vayan a la Copa del Mundo.
0: Que los bendiga y vayan, que bueno. Sí. Pero bueno, ojalá las cosas le caminen bien, ojalá las cosas funcionen, ojalá los resultados se logren, ojalá el público lo acompañe, lo arrope.
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1: Cambiamos un poco el marco de las elecciones nacionales, olvidamos temporalmente un poquitito el tema mundial para meternos en algo que fue un poco más terrenal, cercano de nosotros en el marco del torneo mexicano de fútbol. Es decir, los dos finalistas del torneo anterior se quedaron sin técnico. Es de las cosas extrañamente curiosas que pasan, ¿no? Dos técnicos que aparentemente deberían tener el mayor respaldo porque llegaron a la máxima instancia, porque disputaron la final. Bueno, sobre todo el caso de Efraín Juárez, que fue con Pumas, que estuvo en la final. América fue protagonista hasta las semis. Dos técnicos, uno que fue tricampeón, el otro que llegó muy cerca, se van en la misma semana. Lo de América nos tomó de sorpresa, pero la manera como lo despiden a Andrés Jardín fue gratificante verlo. Yo veía eso en los equipos europeos, con conferencia de prensa del técnico, con la fotografía, con sus trofeos. Eso es un buen ejemplo de Europa, pero no todo el mundo se lo merece. Ojo, no todo el mundo se merece esas despedidas. Sí. Y Jardín construyó en sus 3 años en América y con sus 6 títulos, 3 de ellos de liga, que se le respetara y se fuera inclusive diciendo que no era un adiós, sino es un hasta pronto. Él que dejó muy claro que él quiere volver y que tiene ganas de reto. No sé si fue retórico o fue real. Yo lo sentí genuino, pero bueno, esperemos a ver qué pasa. Eso ya es futuro. El otro nos sorprendió por la puerta de atrás del mismo día, porque fue el mismo día y por eso no repercutió tanto, porque América se lleva siempre las luces grandes. Efraín Juárez. Lo habíamos comentado en la banda, porque a mí, por curiosidad, no hablo por certeza, ni por avivarse, ni por ligereza, ni por capacidad periodística, fue por coyuntura, tengo que confesar. Alguien me contó desde Ciudad de México, Efra no vuelve a Pumas, que me está hablando, dijo, no vuelve a Pumas, está peleado con Antonio Sancho. ¿No eran cuates?
2: Sí.
1: Fueron las primeras primera pregunta que me hice, no, si eso eran perros y gatos. Entonces, y a mí el dato que me dan es que Sancho estaba como esperando que Efraín perdiera. Es decir, que más
2: o menos. O sea, le cayó como anillo al dedo que muy a lo Cruz Azul, ¿no? Que de pronto en los manejos te conviene más que no gane para tratar de hacer cambios. A ver, algunos, Ricardo, lo compararon con lo de Anselmi. Yo creo que no tiene nada que ver, absolutamente nada. Acá de pronto, pues el fútbol es así, es como la vida. Esta temporada, pues se hacen muchos cambios a nivel directivo, que a parecer pues no tenían muy contentos antes a Efraín. Yo también tenía entendido que Sancho tenía una, pues no tal vez de amigos, pero una buena relación con Efraín. Pero en los últimos días me decían, es que hay alguien en la interna de Pumas que, por ejemplo, ¿no? Que esto sí me súper sorprendió, no está tan interesado en el tema de Keylor Navas. Y por eso tardaron y extendieron tanto en el tiempo la renovación. Y es que Keylor sí está muy interesado en continuar con Efraín, pero no sabe si va a continuar Efraín Juárez. Entonces ya comenzaba ahí como un ruido medio extraño. A mí me sorprende también, y esto seguramente tú lo tienes mucho más de primera mano, el comparativo que se hace en cómo salió de Colombia. Se habla de un tema a lo mejor de contrato, un tema de dinero. Lo que lo quieras mencionar, no, yo creo que Efraín también tendrá en la cabeza buscar tal vez lo que ha sonado, ¿no? Que si en Bélgica puede tener alguna oportunidad para dirigir, creo que su esposa es de allá, entonces, pues buscar alguna otra alternativa, no lo veo como un malagradecido, pero sí de pronto puede ser un técnico medio loco, ¿no? O sea, tiene algunas ideas y si sus ideas no encajan con el proyecto, gracias y me voy.
1: Lo que pasa es que eso es, él de pronto tiene un gran potencial como director técnico, tiene una serie de escuelas que se han hecho un cóctel en su cabeza, ¿no? Porque a veces tiene cosas del Vasco, a veces tiene cosas de él, a veces tiene cosas de otros técnicos, de Hugo,
2: el Piojo.
1: En sus maneras de Piojo. Es decir, tiene un cóctel que yo creo que él todavía como que no ha encontrado cuál es el perfil ideal. A veces termina con una retórica medio extraña, medio exótica, pero bueno, esa parte no sé. Los resultados, ojo, que a la hora de la verdad, gústenos o no, los resultados lo han llevado a puntos altos. Él no ha tirado los equipos en malas posiciones. De Nacional se va porque él, a ver, y esto es parte de esa madurez que la estamos buscando en la palabra, esa madurez que puede uno decir, está tratando de encontrar en este recorrido. Y él, en esta, por ahora, inmadurez como técnico, no quiere decir que no sepa ser director técnico, sino es de personalidad el tema de la inmadurez de la que yo hablo, que puede sonar un poco drástico el término inmaduro, pero no encuentro cuál otro. Es decir, aprendiz de director técnico me suena más drástico todavía.
2: Sí, pero me gusta más inmaduro.
1: Sí, está inmaduro en el tema. Entonces, él piensa en con cada resultado, que ese resultado ya es como un logro que a él le permite hacer exigencias. Y eso fue lo que le pasó en Atlético Nacional. En Atlético Nacional el colectivo, primero tenía un gran equipo, el colectivo lo llevó. Yo por lo que me entero de Atlético Nacional, la hija de uno de los dueños de Atlético Nacional, una niña inmensamente rica además en Colombia, hija de dueña de un imperio, de una de las dueñas del país, quiso llevar a Mateus Uribe, de traerlo de Europa. No me acuerdo dónde estaba Mateo, en Brasil tal vez era donde está.
2: Está en
1: y
2: Brasil.
1: Además Mateus, Mateus es ídolo de Nacional. Es decir, la gente lo quería. Y ella hizo toda la gestión, porque es su equipo. Y Efraín le dijo, yo no quiero a Mateus Uribe. Si traen a Mateus Uribe, yo me voy. Ahí ese fue el detonante. Si traen a Mateus Uribe, yo me voy. Y ahí empezó el último desmadre, porque después hubo otros que ya eran más cosméticos, que no tenían nada de fondo. Ahora, en Pumas, lo que me están diciendo, lo que me cuentan, y perdónenme esa primera palabra, esa primera persona que suena tan antipática, es que él pretendía más refuerzos y pretendía que salieran unos, llegaran otros y que la directiva no estaba como en condiciones de aceptar ese pedacito. Y cuando él detectó y dijo, yo esto que hice hasta ahora no lo voy a igualar, eso ya es de mi cosecha, eso no me lo dijeron. Seguramente él pidió refuerzos y no se los van a dar o no le van a dar los que él quiere y no van a sacar o liquidar algunos que no quiere. Entonces él dice, yo no voy a lograr lo mismo y yo soy el que voy a quedar mal. Mejor parto por aquí, tiene ofertas, él sí tiene ofertas de Europa. El Rangers estuvo dando vueltas alrededor de él y parece que si es Brujas o el Standard, creo que es el Brujas en Bélgica que anda detrás también de él. Entonces, cuando uno tiene esas expectativas de mercado, Eli, y ha logrado unos resultados decorosos y decentes y muy presentables, pues es una decisión que se puede tomar. Al aficionado, claro, de Pumas, al directivo de Pumas, de pronto les parece impopular. A nosotros nos puede parecer también impopular, pero nuestro trabajo no es calificar la popularidad del técnico, sino calificar la condición real de un técnico, la capacidad de director técnico. Entonces,
2: y tiene su parte de lógica. A ver, no quiero decir que lo de Pumas haya sido accidente, porque yo no creo en los accidentes del fútbol. Creo en que hubo trabajo, en que hubo una idea, en que a lo mejor sí se alinearon algunas cosas, porque además era un torneo distinto por estar previo a una Copa del Mundo, ¿no? Y algunos equipos se vieron desfavorecidos porque estaba la parte final de la Conca Champions y obviamente Toluca y Tigres pues tuvieron que enfocar también ahí su energía. O sea, pasaron muchas cosas. Pero Efraín lo supo aprovechar y hizo que este equipo, con su estilo, pudiera llegar a esa final y fuera líder del torneo mexicano. Y el repetir eso, Ricardo, cualquier otra cosa, pues sería fracaso, ¿no? Cualquier otra cosa que no se llegara a una final sería bajar, sería menos. Si no te están apoyando con el tema de reforzar un equipo, porque fue evidente que Pumas, por fondo de armario, no pudo competir ya contra Cruz Azul.
1: Y tenía no 11 muy buenos jugadores. Tenía una nómina titular buena, pero ya.
2: Y no mucho más, ¿no? Así como que te quedabas corto en alternativas, inclusive en la final, pues teniendo que improvisar a jugadores que no iban en esa posición, prefirió no meter a un central y habilitar a un volante para ponerlo como central. Por ejemplo, ¿no? De las cosas que tuvo que hacer un poco al extremo y un poco de locura. Está bien, la gente lo puede tomar como malagradecido. Bueno, él regresó a Pumas, a que habláramos de Pumas como un equipo protagonista, no como un equipo que diera pena. No todo es de Efraín, por supuesto que hubo apoyo de la directiva, por supuesto que hubo una inversión para armar un plantel que fuera competitivo. Es un todo para que las cosas salgan bien. Pero yo creo que debe de irse tranquilo, cumplió con el equipo de Pumas, lo llevó a una final. Ahora, qué jodido se le viene para el que va a llegar, ¿no? Porque hablan de que, y suena fuerte el rumor de que es Memo Vázquez. Memo Vázquez se tiene un rato sin dirigir y es como irte de un polo a otro completamente. La personalidad de Efraín con la personalidad de Memo Vázquez. Pero, y las formas, inclusive, bueno, las formas igual no iban a ser tan distintas en el juego. Pero sí en cómo se dirige Efraín y cómo se dirige Memo Vázquez.
1: Bueno, quedan preguntas. ¿Quién sale perdiendo más, Pumas o Efraín?
2: En corto, Pumas.
1: En una sola palabra.
2: Pumas. Para mí Pumas.
1: Para mí los dos. Para mí los dos. Tanto Pumas pierde la posibilidad de un gran proyecto o de un mejor proyecto y un estable proyecto, como Efraín seguir poniéndose en una vidriera muy interesante, muy importante. El fútbol mexicano, ojo, nosotros porque lo vemos en el día a día y no hacemos sino criticarlo, porque es parte del trabajo nuestro, pero la Liga Mexicana, dentro de las 10 ligas del planeta está la Liga Mexicana, entonces estar en la Liga Mexicana tiene cierto peso y cierta importancia y es muy importante.
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3: 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Unánimo Deportes presenta. ¿Sabía usted que en septiembre de 1947 Sugar Ray Robinson se retiró por primera vez del boxeo citando que soñaba matar a sus oponentes y pidió ayuda a un ministro de una iglesia? El ministro le aseguró que era solo un mal sueño y lo convenció de regresar al boxeo. Lamentablemente, en la siguiente pelea, Sugar Ray Robinson aplastó a Jimmy Doyle en el octavo asalto con un brutal gancho de izquierda que envió a Doyle al mundo de la inconsciencia. Doyle nunca se recuperó y desgraciadamente murió. Tenía solo 22 añitos de edad. Sugar Ray Robinson le dio todas las ganancias de las siguientes cuatro peleas a la madre de Jimmy Doyle. El equipo con más goles marcado en un mundial es Brasil con 237. En segundo lugar se encuentran Alemania con 232 y Argentina con 152. El jugador con más partidos disputados en un mundial es el argentino Lionel Messi con 26. En segundo lugar se encuentran el alemán Lothar Matthäus con 25, seguido por otro alemán, Marislav Klose, con 24 partidos.
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1: Lionel Messi sigue siendo un poco el hombre que genera los focos, las alertas, las alarmas, las luces. Le dieron el premio Príncipe, Princesa de Asturias, es ahora, que es la Princesa Leonor de Borbón, que es la Princesa de Asturias, hija del rey. Es un trofeo o un premio que se entregaba a nombre del príncipe primero, cuando el rey era el príncipe. Como ahora la heredera es la princesa. Yo no sé tanto de monarquía, pero más o menos entiendo ese básico orden. Pero se entendió. Sí. Sí, sí. Ahora la hija de él es la princesa de Asturias, por eso él se llama Princesa de Asturias, a diferencia de lo que antes era el premio Príncipe de Asturias. Se lo dan a Lionel Messi. Ese es un premio que se da como trayectoria, ¿no? Por trayectoria, por vida, por forma, por logros deportivos, por la humanidad del deportista, por las obras del deportista. Y me parece que Messi está y ha atravesado y ha tenido una vida que él es muy sencillo. Es un pibe que no es agrandado y que es bondadoso y que ayuda a la gente y que esta semana lo vi dándole las gracias a través de un video a dos chicos que le pintaron un mural. Los pobres pibes cuando vieron el video se abrazaron en la mitad de la calle frente al video porque no sabían.
2: No, pues es que no se lo esperaban. Sí.
1: No se lo esperaban. Es decir, sí, sí, pero eso es Messi. Ese es el Messi humano, que tiene quizá tanta o más grandeza que el Messi futbolista y el Messi deportista. Pero el Messi deportista en este momento está con los ojos están sobre él porque está llegando y alcanzando ya la última etapa de la recuperación de una lesión que se le presentó. No es grave, pero pues no deja de ser importante cuando es un hombre como Lionel Messi en la selección argentina. Fue un problema en los isquios de la pierna izquierda. Ahí, sí. Al menos eso fue lo que el reporte médico que hubo. Después hay algunos que dijeron que era la altura de la pantorrilla. No. Yo que me acuerdo fue del isquio. La pantorrilla en términos médicos es lo que llamamos el sóleo o el gemelo.
2: Eso es lo que anda trayendo mal Neymar, ¿no? Para Neymar tener como la diferencia de las lesiones hoy.
1: Sí, lo de Messi, por lo primero, por el reporte médico que hizo tanto la selección como el Inter Miami, fue isquiotibial, derecho, izquierdo, ya no me acuerdo, creo que fue el izquierdo, creo que sí, la mano, es que se acuerda uno del movimiento que ellos hacen cuando se tocan el sí, lugar.
2: Tú estabas en el estadio en ese momento.
1: Sí, sí, sí, yo me acuerdo exactamente de eso. Pero bueno, Messi bien ayuda mucho a la selección argentina. Me hace el mejor momento, ayuda y el desequilibrio, y además se lleva un montón de gente del rival, porque hay que pensar en lo que el rival piensa de él. Entonces, eso ayuda mucho a la selección argentina. Pero más allá de Messi, Eli, la pregunta es, ¿Argentina en esta ocasión está para favorito? ¿Tú lo ves favorito? Yo no.
2: No.
1: No te quiero condicionar, pero yo no.
2: No lo veo favorito porque, pero y esto lo he dicho muchas veces en el podcast, no lo veo favorito, pero tampoco lo veía favorito en el Mundial pasado, y fueron campeones del mundo.
1: Yo sí lo veía favorito en el Mundial pasado, bueno, ya me acuerdo.
2: Yo no, sí. Entonces hoy no me parecería extraño que no lo viéramos favorito y que de pronto te pudiera llegar a dar la sorpresa. Hay muy poca posibilidad, porque es así el fútbol, de que puedas nuevamente ser campeón del mundo. Y hoy, obviamente, hace algunos días, Ricardo, este pensamiento que traigo me ocasionó por ahí una pequeña discusión. Pero al ver el momento de varios jugadores de la selección argentina, que creo que a algunos el tema físico les está costando trabajo y por eso hay tanta preocupación, y todos recordamos que Messi fue fundamental y fue el jugador que llevó a esta Argentina a ser campeona del mundo, ¿no? Y yo les comentaba con algunos compañeros que para mí Messi tenía que ser tan importante como lo fue en el 2022 si Argentina aspiraba a algo en este Mundial, porque la gente que lo va a acompañar hoy no tiene el mismo nivel que tuvo en aquel 2022. Claro que Argentina en el Mundial se olvida eso y sabemos que son, en el buen sentido de la palabra, animales competitivos. O sea, y lo dijo Scaloni hace unos días. Nosotros vamos a ser protagonistas al Mundial. Ya después de ahí lo que pase, depende las llaves, los cruces, cómo te vaya tocando el camino, con quién te vas a enfrentar, pero Argentina va a ser protagonista a la Copa del Mundo. Entonces, yo sí imagino que necesitan una buena versión de Messi. No veo a Messi como el tipo que va solamente a acompañarlo en lo emocional. Ese es mi punto. ¿Tú lo ves distinto? O sea, no veo que... No, es que, bueno, Messi hay que llevarlo para poquitos minutos y ya no es el jugador importante. No, no. Yo no lo veo así, ¿eh? Yo no lo veo así.
1: Él no le gusta ni siquiera salir del campo. Él tiene que estar muy mal físicamente. Tiene que estar que las piernas no... Además,
2: Ricardo,
1: no lo he visto
2: y tú me lo mencionaste y yo se los extendía que a lo mejor esto no mucha gente lo sabe porque no siguen. O sea, es muy fácil hablar y decir, es que la MLS es una liga de vecindad, es una liga que solo tiene mucho presupuesto, pero no los ven jugar. Solamente se van con lo que escuchan, con un highlight, con el resumen del partido, ¿no? Y a lo mejor ven los goles y dices... Ah, pues qué resistencia le pusieron al equipo de Inter Miami. Pero tú lo mencionaste que tanto De Paul como Messi hicieron un trabajo especial para rendir con la selección de Argentina. Entonces, sí, claro. Ellos están enfocados en que en este Mundial tienen que romperla. Muchos critican a Rodrigo De Paul. Yo la otra vez fui una de ellas, pero tú viniste aquí y me dijiste, es que De Paul se vio bien en los últimos partidos. Tiene razón, no puedes opinar solamente con lo que te quedas con un poco lo de fuera cuando hay personas como tú, periodistas, que están cada 15 días viendo a Inter Miami en la cancha. Eso te cambia, eso te da otra sensibilidad. Por eso, para mí, escuchándote, teniendo esa cercanía contigo, pienso que Messi tiene que ser tan importante como lo fue en el 2022 para las aspiraciones de lo que pueda hacer Argentina en esta Copa del Mundo. Sería maravilloso que volvieran a ser campeones, todos aplaudiríamos y todos queremos encontrarnos en una fase de la Copa del Mundo, una Argentina contra Portugal, un Messi contra Cristiano. Pero para mí Messi tendría que tener un papel protagónico en este Mundial.
1: Claro, claro. No, si él está bien, Argentina va a ayudar, va a subir mucho. Lo que pasa es que aquí no solamente hay que mirarse, porque parecemos argentinos mirándonos el ombligo, tú y yo ahora aquí, ¿no? Sí, hay que mirar los rivales. Y para mí, sobre el papel, teóricamente y con base en todo lo que vemos, es nuestro trabajo, el aficionado también, el aficionado que sigue a todos los equipos y ve mucho fútbol. Ojo, para mí Francia, Portugal, España, inclusive Inglaterra, están en este momento por encima de Argentina. No, mire que no nombré ni a Brasil ni a Argentina, porque no están en el nivel de competencia.
2: Para mí el más arriba es Francia, ¿no? Porque tiene a dos jugadores por posición. Y eso, tiene dos selecciones hoy de champs.
1: Dos superjugadores, además, por posición.
2: Exacto.
1: No,
2: o sea,
1: son cualquier jugador.
2: Si no juega uno y está el otro, dices, yo quiero... Si tengo que decidir entre Luis o Doué o Olís, pues qué buena posibilidad le da hoy a The Champs tener estas opciones, ¿no? Y además tienes uno de los mejores jugadores del mundo, como es Kylian Mbappé, lo cual también siempre va a ser una buena noticia. Después, Ricardo, pondría Portugal, porque Portugal igual tiene una gran selección. Y después pondría España, te voy a decir por qué. Y España juega muy lindo. A mí es la selección que probablemente hoy me gusta cómo juega. Pero llega con muchas lesiones también y con jugadores.
1: Llega tocada. No,
2: muy tocada. Lamine Yamal no está al 100%, Nico se les cayó Williams, Fermín, Nico anda. O sea, sí, de pronto Merino, te deja dudas. Merino. Exacto. Tiene que esperar mucho Luis de la Fuente a tener a sus jugadores al 100%. Por eso. Lo voy viendo en esa escalera. No metí a Argentina, tú tampoco, pero nunca podemos descartar a Argentina, ¿no?
1: No, obviamente. Para mí Argentina y Brasil no son desechables. Son para tenerlas en el foco, cuidado. Pero que lleguen así, desde el punto de vista analítico, después el fútbol que no tiene ni palabra y honor y es absolutamente ilógico, nos cierra la boca y nos dice ustedes se equivocaron. Vamos a decir que sí, que nos equivoquemos. Pero desde la lógica entendible de lo que nosotros vemos y de lo que el aficionado ve, esas cuatro selecciones para mí están muy por encima, no muy, pero por encima de las dos reacciones de las dos selecciones suramericanas. 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Elizabeth Patiño y Ricardo Mayorga, gracias.
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0: Unánimo Deportes presenta. ¿Sabía usted que Joe Naxhall se convirtió en el jugador más joven en participar en las Grandes Ligas? Tenía apenas 15 años de edad. Jugó para los Rojos de Cincinnati. Los equipos con más participaciones en una final de mundiales son Alemania 8, Brasil 7. En tercer lugar se encuentran Italia y Argentina con 6 finales cada uno y Francia con 4 finales. El equipo con más partidos disputados en un mundial es Brasil con 114. En segundo lugar se encuentran Alemania con 112 partidos, seguida por Argentina con 88. Han existido peloteros que han jugado las 9 posiciones posibles de un juego de béisbol. Entre ellos el cubano Bert Campanaris de los Atléticos, para la época era de Kansas City, y el venezolano César Tovar de los Mellizos de Minnesota. 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
2: ¿Qué tal? ¿Qué tal? Bienvenidos al estrecho mundo del fútbol intercontinental, que a partir del lunes será el estrecho mundo del fútbol mundial. Estamos en Catrino TV, en nuestra visión, en Ser Andalucía, en Unánimo Deportes y en la casa del líder mundial en deportes en el sur de la Florida, ESPN Deportes South Florida, la casa del Inter Miami y la casa de la Copa del Mundo en español. El antes, el durante, el después, los relatos, los comentarios y varios programas dedicados a la Copa del Mundo. Por ejemplo, 10 de la mañana, lunes a viernes, Comunidad Mundialista, José del Valle, Elías Bustamante, Julián Saldívar y quien les habla. Después, 11 de la mañana, todos los días, este hermoso programa del estrecho mundo del fútbol mundialista estará con ustedes. Y es viernes, gracias a Dios es viernes y el cuerpo lo sabe, a 6 días de la Copa del Mundo, en ese partidazo donde en el Estadio Azteca México va a recibir a Sudáfrica. El domingo, además, el Real Madrid, para mi manera de ver las cosas, reelige a Florentino Pérez. Lo último sobre las elecciones merengues y nuestro pronóstico en porcentajes. Habló Riquelme, habló Florentino. Aquí no pueden faltar. Una España juvenil, entre comillas, porque había varios titulares. Empata ante Irak. Los nombres de los nuevos que confirmaron y las dudas de los viejos, habla Luis de la Fuente, no me gusta, empate con Egipto, empate con Irak, antes de arrancar la Copa del Mundo, el que sí arrancó bien, es México lindo y querido, México golea a Serbia e ilusiona, pero piano, piano, a no entusiasmarse que Serbia es de terror. La despedida de Jardiné del América y la posible llegada de Almada, Jardiné va a hablar aquí muy, pero muy emocionado. Nos metemos domingo, elecciones en el equipo del Real Madrid, en el club, no en el equipo, porque el equipo es el equipo de fútbol. El Real Madrid es un montón de cosas, no solamente su equipo de fútbol. Masculino, en el cual ganó 6 Champions Florentino Pérez, sino femenil, con el que ganó 4. Con todas las disciplinas deportivas, con, podemos decir, ir al Real Madrid, ir al Bernabéu, es casi como ir a Disney, con un paseo incluido, donde usted recorre todas las instalaciones, por supuesto, pagando. Camina por los vestidores, le dan el derecho de salir por el túnel hasta la cancha para que usted se sienta Fede Valverde, capitán del equipo, y un montón de cosas más. Después pasa por esas 15 Copas de Europa, por 15 Champions, todas las ligas. La historia y la imagen de todos los héroes a lo largo de esa misma, del equipo más prestigioso del mundo. Bueno, ese equipo al cual ayudó muchísimo a hacerlo el más prestigioso del mundo, su actual presidente Florentino Pérez, tiene elecciones. El señor Enrique Riquelme ha osado retar a Florentino. Tuvo hace poquito en televisión, hablaba así de lo que va a hacer, de lo que puede hacer y de lo que yo creo que no va a ser. Adelante, ingeniero.
3: Pues una gran mayoría de los que estaban allí van a ir físicamente a votar. Están organizando con autobuses, con coches particulares y otros que a lo mejor, señores más mayores, pues han pedido el voto por correo. Y bueno, algunos con dificultades, otros que sí que lo han conseguido, pero bueno, la gran mayoría se toma la tarea y la importancia de votar, voten a quien voten.
4: El otro día le preguntaba aquí en el estudio por si manejaba encuestas. No sé si ha actualizado datos, porque la sensación es que efectivamente la campaña más o menos le está yendo bien. No sé si usted es más optimista y si ve que cada día está acercándose quizá un poco más a la victoria. ¿Lo ve así usted?
3: Bueno, yo creo que no solo se trata de eso, se trata de hacer lo mejor posible hasta el último momento, poder poner propuestas deportivas, sociales. Mañana salimos con otra ronda de proyectos social y que hemos ido recogiendo esta semana con estas asociaciones que nos juntamos y estos proyectos, así que mañana seguiremos mejorando la propuesta de sociales.
4: Lo que ha ocurrido con el asunto Haaland, después de que lo anunciara anoche en el Hormiguero, ¿es lo que usted esperaba? El jugador no ha dicho nada, no ha desmentido la noticia. ¿Esto a usted le vale?
3: Bueno, aquí todos, yo creo que, sabemos todos cómo es el mundo del fútbol, hay que proteger siempre al jugador, que todos sabemos que esto es una selección, se puede ganar, se puede perder, y al jugador siempre hay que protegerlo, y su entorno lo va a proteger. Así que me ha parecido fantástico, son gente de primer nivel, respetan a su club, y yo también, y respeto todo, así que lo que puedo decir con total seguridad es que sigo opinando lo mismo que opiné ayer y opino hoy en las entrevistas que he hecho.
2: Usted ahí estaba mantiene, Enrique tanto, Riquelme en el partidazo de COPE con Juanma Castaño. Gracias, ingeniero.
4: Y no.
2: Era lo que queríamos escuchar. Muy debilitado lo veo a Riquelme. Debilitado en la credibilidad, porque hablan de las encuestas, y yo tengo las encuestas. Ha mejorado, dice Juanma Castaño. ¿Cómo estaría antes? Las encuestas al día de hoy hablan de un 81% a favor de Florentino Pérez, un 19% a favor de el candidato Enrique Riquelme. Yo creo sencillamente de que se ha perdido confianza en la palabra de Riquelme, esa desmentida de el padre y la representante del jugador han hecho que se le pierda la fe. Florentino Pérez, en cambio, se ha fortalecido, porque lo único que ha debilitado su declaración es que realmente el Benfica salió a decir de que si querían llevarse a Mourinho había que pagar la indemnización. Algunos hablan de 15 millones de euros, otros hablan de 50, no tengo la información precisa. Yo creo que si hay que pagar algo, Florentino lo va a pagar. Creo que cuando Florentino levante el teléfono y llame al Benfica, el Benfica va a aflojar sin ningún lugar a dudas. Si realmente lo quiere, yo no estoy tan convencido de que Mourinho sea la solución en este momento, este Mourinho. Florentino Pérez también habló, entrevista televisiva, escuche qué tiene para decir el actual y futuro presidente del Real Madrid.
5: Es una marca que cuando usted llega, Florentino, tú llegas, porque al final es que nos hemos hecho un poco amigos y iba a ser así, cuando tú llegas al Madrid no tiene nada que ver la dimensión, hoy dicen global.
6: Bueno, siempre ha sido un gran club, no olvidemos que el que hubo un presidente muy importante el siglo pasado, ¿no? que inauguró el Estadio Santiago Bernabéu en el año 47, en el año 47, pues, así. Entonces, pues era entonces la revolución, era construir estadios grandes, ¿no? Y él tuvo la idea de que el Madrid sería grande si hiciera un estadio muy grande, un estadio que hoy es el Estadio Santiago Bernabéu.
5: Cuando no había ni casas, que algún listo dice que...
6: No había nada, era el campo. Y bueno, pues se creó un mito y una leyenda alrededor del Bernabéu y de Santiago Bernabéu. Y bueno, pues yo lo he continuado en el año 2000.
5: ¿Y te acuerdas, Florentino, del primer partido que tuviste del Madrid? ¿No te acuerdas?
6: No, me llevaba mi padre me llevaba desde los 3 o 4 años al estadio y no lo recuerdo, claro.
5: O sea, eras tan pequeño que no recuerdas las primeras imágenes.
6: Bueno, el primer día que entras en el estadio ves una cosa grandiosa.
5: La hierba esa, ¿no?
6: Pero vamos, no recuerdo qué partido era, sinceramente.
5: Oye...
6: Entre otras cosas, porque era muy pequeño.
5: Claro, pero me pregunta mucha gente, ahora las elecciones... Ahora la movida, bueno, la batalla, como en la tele, como en el periodismo, como en todas partes. En el Madrid también. Batalla en el sentido de que hay elecciones y es el domingo, ¿no? Las elecciones. Bien. Y mucha gente, ¿sabes qué me pregunta? Te lo digo de verdad. Este hombre que tiene, ha hecho, obviamente, en sus negocios mucho dinero, no tiene por qué meterse...
2: Nosotros, con Fernando Fiore y otros compañeros, y tocábamos este tema, y yo les decía que Riquelme... no va a perder del todo. Que Riquelme está convencido desde el primer momento de que no le va a ganar esta elección a Florentino. Pero sí se va a necesitar en 4 años más alguien que sustituya a Florentino Pérez. Uno nunca sabe cuánto puede durar la vida, ni el más joven ni el más veterano, pero hay una lógica. Florentino tiene 79 hoy. a la hora de abandonar el cargo va a tener 83. Y yo no creo que se vaya a postular por otro periodo Florentino Pérez. A lo mejor se puede quedar, si Dios lo ayuda y está bien de salud, asesorando al Madrid. Pero se va a necesitar otro presidente. Yo creo que estas elecciones las va a ganar por muerte, más de lo que dicen las encuestas. Yo no creo en ese 81 y 19. Como tampoco creo, como dice Florentino y estoy con él, el Real Madrid es el club deportivo más cotizado del mundo. Se ha tasado en 10.000 millones de euros. Yo creo que vale mucho más. Lo que pasa es que aquellos que hacen esto lo hacen de forma conservadora. Y Florentino Pérez ha conseguido perpetuar lo que en algún momento, con mucho sacrificio y con mucha humildad, consiguió Bernabéu. Yo creo que va a haber un 90% a favor de la candidatura de Florentino. Este domingo se vota. El lunes, si no es así, me pasan factura. Primera pausa en el Estrecho. Ya volvemos.
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7: 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Unánimo Deportes presenta. ¿Sabía usted que el lanzador más joven en ganar un Cy Young Award fue Dwayne Gooden, de los Mets de Nueva York en 1985? ¿Sabía usted que a lo largo de los mundiales de fútbol solo 8 países lo han ganado? Brasil 5 veces, Alemania e Italia 4, Argentina 3, Uruguay 2 e Inglaterra, Francia y España lo han ganado una sola vez. ¿Sabía usted que según se estima el boxeo tiene sus orígenes en Mesopotamia alrededor del año 5000 a.C.? Mesopotamia es la región donde hoy están Irak, Irán, Siria y Turquía. Para los egipcios también era una práctica popular. Los griegos también practicaron el boxeo, el cual iba fuertemente ligado a sus dioses. Tanto fue la importancia del boxeo para los griegos que en el año 688 a.C. lo incluyeron en sus primeros Juegos Olímpicos.
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1: Volvemos, regresamos en el estrecho mundo del fútbol intercontinental y mundialista. Estamos en Cadena Ser, Catrino, Nuestra Visión, Unánimo y en el líder mundial de deportes en el sur de la Florida, ESPN Deportes. La casa del Inter, la casa de la Copa del Mundo. Se habla además, hablaba Florentino por ahí, en una parte de esta entrevista, de que va a traer al jugador más caro que se haya comprado en la historia del Real Madrid. Y yo empiezo a especular. Por ejemplo, a mí me gusta Vitinha, y lo anoto para tenerlo acá, el portugués. Me gusta Haaland, pero Haaland, si usted lo trae, seguramente le van a dar el mérito a lo que pueda haber hecho o no haber hecho Riquelme. Además, creo que es incompatible con Vinicius y con Mbappé. ¿A quién puede llegar a traer para impactar el mercado de tal manera a decir que nunca se pagó este dinero por un jugador? Yo no sé si usted lo conoce, Álvaro Benito, ex jugador de fútbol. En su momento comenzó jugando por el Real Madrid Castilla y terminó jugando allá por, en el inicio de la década del 2000, por el Real Madrid, mediocampista, jugó más de 20 partidos. Terminó yendo al Tenerife, volviendo al Madrid y acabó jugando en el Getafe, siendo bastante joven todavía, vamos a decirlo, y se termina retirando. Un chico que jugó inclusive en las selecciones juveniles, que llegó a trabajar como entrenador, pero además, si nosotros nos creemos versátiles porque hacemos muchas cosas, este hombre es realmente cantante de una orquesta de rock, y han dado por el mundo cantando, pero como si fuera poco, también de alguna u otra manera ha incursionado en lo que es el comentario deportivo. Ayer hablaba sobre las posibles transferencias para el Real Madrid. A ver qué dice este exjugador, actual cantante de rock y, por qué no, también comentarista deportivo en el límite de cumplir los 50 años. Adelante, ingeniero.
2: Espero equivocarme. Conate sí que me gusta mucho, claro. Y Mou, pues esa incertidumbre. A mí me parece un entrenador excelente, un entrenador top, obviamente. Pero obviamente no viene en su mejor momento tampoco. Igual que futbolistas que decimos, claro, que no vienen en su mejor momento, ¿no? Pero tampoco venía Ancelotti en su mejor momento. Y fíjate su segunda etapa. Entonces yo aquí tampoco me atrevo a hacer una valoración. Lo haremos cuando, si llega y sea diciembre, y diremos, oye, mano, mira, pues el equipo juega así, asado, tiene estas carencias, estas virtudes, porque hablar ahora del a priori no tiene sentido.
3: Si entra la pelotita será un acierto, y si no entra, pues será, ya dijimos que era un fracaso, que dónde venía Mourinho, pero si entra la pelotita,

0: Pues seguro que. Oye, Kiko, y a ti te hago esta así como de rebote.
1: Ahí estaban entonces las predicciones de lo que puede llegar para Real Madrid. Álvaro Benito, el ex mediocampista del equipo merengue y de otros equipos de primera división. A mí Dumfries no me gusta, no me suena refuerzo, ni siquiera incorporación. Lo de Konaté sí, porque se necesita en esa zona de la cancha, jugador de sus características y además de gran nivel. Y después lo de Mourinho, yo no sé hasta dónde llegar con Mourinho, se lo digo sinceramente. En su momento, y seguimos sintiendo gran admiración por el entrenador portugués que ganara con un equipo de su país, la Champions, que después lo hiciera en algún momento con el Inter de Milán, cuando termina dando un tremendo batacazo, llevándose la copa cuando nadie lo esperaba, y lo va a buscar el Real Madrid en su primera etapa, y todo el mundo dice, wow, salió campeón en Portugal, salió campeón con un equipo portugués, salió campeón con un equipo italiano de Champions, con el Madrid le va a pasar el trapito a todos, pero tuvo mala suerte. Él, por ejemplo, llegó a arrebatarle una liga de las manos al mejor equipo del Barça de la historia, al equipo de Guardiola, Messi, Busquets, Jordi Alba, y también de Negreira, por supuesto, el vicepresidente de los árbitros, porque esa no se la pueden sacar de encima hasta que no la aclaren. Pero ese Barcelona lo ganaba todo, inclusive ganó un par de Champions, cosa que no era asiduo con la vida del Barça. Hay que darse cuenta que el Barça tiene cinco Champions nada más en su historia. Y Mourinho tuvo la mala suerte de agarrar al mejor. Después pasó por la Roma, ahí más o menos ganó en algún momento la Europa League cuando dirigía al Manchester, que no es gran cosa porque él mismo lo decía, que no valía mucho. Y ahora se viene el Benfica y no ha hecho gran cosa, ¿no? Realmente. Yo creo que el Benfica está haciendo fuerza para retenerlo porque quiere que le pague la plata de la cláusula de rescisión del Real Madrid. Yo no sé si es el técnico para el Real Madrid hoy. Para este Real Madrid, con los problemas que hay en el vestidor, con las renovaciones que se plantean, pero estos nombres que se tiran públicamente a mí no me hablan de grandes renovaciones. Lo digo con sinceridad, no creo que vengan nombres, si son estos los nombres que puedan cambiar la historia de este equipo. Sí creo que un entrenador la cambiaría. ¿Ahora quién? Por ahí pasan las cosas, porque si usted se come a Xabi Alonso, que era el técnico del momento, ganando la Bundesliga con el Bayer Leverkusen, y pensando de que realmente era el momento de llegar a su casa, al Real Madrid, y lo aguanta 3 meses y lo echa, y ese es un gran error de Florentino, ¿eh? Porque tiene muchísimos aciertos, pero haberlo traído, yo no estaba tan de acuerdo, pero de haberlo echado menos para poner a Arbeloa. ¿A quién va a poner? ¿A Raúl? Yo creo que ni siquiera Raúl y Florentino tienen buena relación. Que se terminó aburriendo y saliendo de Castilla porque nunca se le dio la oportunidad de dirigir al primer equipo. Y yo no sé si Raúl está humanamente y futbolísticamente preparado. Es un cargo muy fuerte. Yo tengo mi nombre. El problema es que hay que esperar que termine la Copa del Mundo y estoy seguro que a él le encantaría. Para mí, Lionel Scaloni es el hombre que llena los zapatos, campeón del mundo y 2 veces campeón de América con Argentina. Un tipo joven, actualizado, vive en España hace muchos años, jugó muchísimo en España, se preparó, se hizo entrenador, dirigió algo en España y terminó dirigiendo la selección argentina y siendo campeón del mundo. Creo que ese es el único nombre con espalda que hoy podría llegar. Bueno, hablando de mundiales, jugó la selección española. Y siempre digo lo mismo, para aquellos que subestiman a Ferran Torres, supuestamente era una selección juvenil. Sí, yo les llevo Bernal, juvenil. Grimaldo, juvenil. Porro, juvenil. Pero Joan García no es juvenil. Gavi no es juvenil. Ferran Torres, Olmo, Borja Iglesias no son juveniles. O sea que cuidado. Empataron 0-0 con la selección de Irak, con todos los problemas que tiene como país, con jugadores que juegan varios en su propia liga. Yo creo que el que juega más arriba en esta liga, lo voy a revisar, es alguien que está jugando en este momento en un equipo italiano, en el Como creo que era, no los quiero engañar, creo que por ahí pasa, y muy poco más. En el Venecia juega Spargi, por ejemplo. No tiene nada Irak. Está viviendo, atravesando un momento malo desde lo humano, inclusive, y viene y en España, en su propia casa. Yo sé que era la despedida, que la gente fue a celebrar, que la gente fue a aplaudir y a desearle lo mejor en el Riazor, en el mítico Riazor del Deportivo La Coruña que acaba de subir a primera. Ahí lo terminaron llenando y el sabor no fue del todo bueno. A ver qué piensa después de esto el bueno de Luis de la Fuente, valga la redundancia. Adelante, ingeniero.
2: Buenas noches. La verdad es que se lo merecían todos. Estamos muy contentos de que se haya producido así de esta manera, pero sí.
3: 8.000 millones de personas en la Tierra.
2: Unos haber estado días de descanso, otros en otras circunstancias. Hoy ha habido una sesión importante de entrenamiento para otros jugadores. Era un día de trabajo, insisto, fundamentalmente de condicional, de dar posibilidades a otros jugadores, de sensaciones. Y estamos contentos en ese aspecto y no ha habido lesionados. Entonces, ahora ya mañana entramos ya en otra fase. De cara al próximo partido será diferente, la exigencia, el ritmo, la intensidad, otros jugadores también que aportarán y aparecerán. Y ya empezamos ya, insisto, a afrontar la preparación de otra manera. Ya empieza, mañana estamos en Estados Unidos y ya eso nos hace pensar ya con el foco muy claro dónde tenemos que mirar.
4: Hola Luis, soy lo del diario inglés The Guardian. Tú siempre tenías muy claro que ibas a aguantar todo lo que podías para esperarle a Mikel Merino. Entonces, los 22 minutos que ha podido jugar hoy, Mikel, ¿son la mejor noticia?
2: Bueno, es una de ellas, muy buena, porque ya nos ha demostrado que está en buenas condiciones, que va a ir creciendo a medida que vayan pasando estas semanas, estos días de entrenamiento, que tiene que seguir acumulando carga de trabajo, pero la acepta muy bien, la asimila muy bien. Es una grandísima noticia, la verdad que estamos muy contentos. Pero también haber visto a otros futbolistas que también nos van a aportar mucho durante este campeonato y en el futuro también, seguro.
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2: ¿Cómo es esto, Idak?
5: سي تني فرنسيا نرويجا سينيغال بودي غار بوينو او نو
2: Bueno, veremos, todos los partidos son muy difíciles, pero desde luego hoy han ofrecido ser un equipo con mucha intensidad, con ritmo, con velocidad. Sabe con facilidad también para realizar un juego asociativo de combinación. Me ha parecido un equipo muy interesante y sobre todo con mucho nervio, con mucha intensidad. Ahora.
6: ¿Ustedes son los responsables de esto?
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0: Unánimo Deportes presenta. ¿Sabía usted que, según informes antropológicos, hay comunidades aborígenes de Oceanía que no conocen el presidente de su país, pero sí saben quién es Pelé, Maradona y Messi? El Estadio Tamaulipas en México se encuentra ubicado geográficamente en dos municipios diferentes. Medio campo está en Ciudad Madero y el otro medio en Tampico. A los 25 años, Lionel Messi superó a las glorias del fútbol como Johan Cruyff, Marco Van Basten y Michael Platini al obtener mayor cantidad de balones de oro. A la edad de 46 años, Bernard Hopkins se convirtió en el boxeador más viejo en ganar un título. Fue en el 2011 cuando se enfrentó al canadiense Jim Pascal por el cinturón de los semicompletos. Hopkins ganó por decisión unánime esa pelea en Montreal.
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0: Estamos en el estrecho mundo del fútbol intercontinental. Catrino, nuestra visión, un ánimo, ser y, por supuesto, ESPN Deportes Radio, la casa del Inter Miami, la casa del Mundial a través de Deportes Radio 760M o ESPN Deportes South Florida. Sencillamente entra ahí, nos escucha y nos ve. México se despedía anoche en el infierno del Toluca, que fue un infierno para el equipo de Veljko Paunović, para Serbia. Ganó 5-1, algo insólito. A veces uno dice, ¿cómo nos cuesta hacer goles? 2 de los 5 goles fueron en contra, hay que decirlo. Cuando no aparecía por ningún lado, aparecieron ellos para mandarla a guardar. Lamentablemente, estaba complicadísimo el partido. Había arrancado Serbia ganando con gol de Stanić. Empata el mejor jugador que tiene en México, Johan Vázquez, el jugador de Génova de Italia. En las postrimerías del primer tiempo, cuando moría Bukinac, o Bukinac, como se debe pronunciar, se la pasaba a su portero de forma inocente. El portero la mira pasar y cuando corre no llega. Y ese era el segundo gol. Después aparecía Raúl Jiménez 3-1 y yo leía todos los portales en México. Decía, golazo de Raúl. El gol es de Quiñones, la pelota rebota en Raúl. Quiñones le pega, dan el palo y viene corriendo y se la lleva por delante. El gol, más que golazo, fue a los Chicharitos, el de Raúl Jiménez. Es el gol que lo saca de una sequía de más de 10 partidos. Cuando el partido volvía a complicarse, aparece Abdikak y la manda a guardar. En contra, otro gol más para México, de parte de Serbia, y esto no es culpa de México. Y después el mejor gol de la noche, el de Luisito Chávez, que realmente le pegó y la clavó desde afuera del área. ¿Conclusiones de lo que vimos? Creo que Brian Gutiérrez demostró un muy buen nivel, con llegadas, con definición, con remates que se fueron muy cerca. Anduvo bien Alvarado, pero no le creo. Para mí el Piojo es un jugador de entrecasa. Después, en jerarquía, por encima de los dos, lo de Johan Vázquez. No solamente por el gol, sino porque comandaba, ordenaba, marcaba y con una limpieza salía jugando realmente notable. Él decía el otro día en unas declaraciones, cuando yo llegué a Italia no sabía defender, solamente sabía manejar la pelota. Me hicieron un defensor. Me enseñaron a defender y me enseñaron lo que es el juego aéreo. Y vaya si lo aprendió. Los últimos 2 goles de México en la selección habían sido de Vázquez y de cabeza. El de ayer es muy bonito, muy bonito. Un centro que viene con efecto, que no traía toda la fuerza. Él le mete el movimiento al parietal, lo saca de la espalda y sale un zapatazo. Dejó dudas Rangel, y eso preocupa. Muy bajo lo de Montes, muy bajo lo de Sánchez. Me gustó lo de Quiñones. Y después Jiménez. Lo máximo es que hizo un muy bonito pase en una jugada que define Brian. Y después ese gol que le revientan las piernas. Yo no estaría tan confiado si tuviera a Raúl Jiménez en el ataque de la selección. A ver el Vasco Aguirre, ¿cómo está desconfiado, mi querido ingeniero?
1: Y bueno, creo que más allá del partido de hoy, del resultado, mejor dicho, creo que venimos en ascenso, creo, es lo que yo pienso, insisto. Pueden estar o no de acuerdo, pero creo que llegamos bien, con buen ánimo, buen espíritu, físicamente bien, recuperando jugadores. Yo creo que llegamos en buen punto, sí, creo que se ha conseguido. Todavía uno o dos jugadores me comentaron de la altura, Toluca es más alto que Ciudad de México, pero no le di mucha importancia porque intentamos, lo que decía yo, es repartir minutos.
2: De nada. Entiendo la base, yo te quería preguntar si todavía tienes ciertas dudas de ver a Lira en contención, luego entra Edson, luego la posibilidad que Edson juegue de central con Johan, un poquito sí.
0: Una pregunta.
2: ¿Quién es tu lateral derecho si sigues dependiendo del rival, Jorge o Reyes? Nomás, si puedes platicar un poco esa parte de la cancha, ¿qué tal?
1: No es algo que me preocupe, la verdad, no es algo que me preocupe. Yo creo que tengo varias posibilidades, varias parejas de centrales, 2 laterales derechos, 2 laterales izquierdos, tengo pivotes, contenciones, quiero decir. Yo creo que los 26 me dan un abanico de posibilidades que no siento que en ningún puesto tengamos debilidades o dificultades. Eso es lo que yo creo, John.
2: ¿Tienes duda ahí todavía?
1: No, ninguna. No tengo ninguna duda. Es decir, veremos esto de aquí a la semana que viene, cómo llegamos, cómo estamos. Pero insisto, y lo dije ayer, creo que no tengo ninguna desconfianza en uno u otro. Sino, no está uno por encima del otro de este tamaño, no están muy igualados, unos tienen unas características, otros otras, y puede jugar, a mi juicio puede jugar cualquiera. Respeto la opinión de la gente, respeto la opinión de ustedes, los profesionales, o tener sus preferencias, pero en mi caso personal y el de mi cuerpo técnico, estamos con 26 jugadores que puede jugar en cualquier momento, ninguno es menos que nadie. Ni
0: bien,
1: más.
0: Hasta ahí la palabra del Bajo Aguirre, gracias ingeniero, y acá vienen mis dudas. Fíjese que México hace 5 goles y hay gente en México que dice que está para estar entre los 4 por el partido de anoche. Yo en esas locuras no entro. Tampoco estoy para decir que se va en primera ronda, porque creo que México pasa la primera ronda, porque la ha pasado eternamente. Mi problema empieza después de ahí, con los cruces. Pero voy al análisis de los jugadores y sigo pensando que hay muy poco. De nivel de Copa del Mundo, Johan Vázquez. Tal vez lo de Julián Quiñones, que es el goleador de Arabia, pero que está en unas condiciones físicas notables y que ayer volvió a demostrar, no solamente a la hora de jugar, sino de definir, y no sé por qué caracoles los periódicos en México le dan baja nota. Es mexicano, señores. No le bajen la caña porque nació en Colombia. Lo van a precisar con la moral intacta. Hagan las cosas como hay que hacer. Escúchenme una vez, por favor, les pido. ¿Eh? Vamos sin la bandera, vamos por la camiseta de la selección, y Quiñones, para mí, es el hombre más importante que tiene jugando en ese sector de la cancha. Creo que el otro que va a tener buen nivel, aunque realmente no arrancó de titular ni tuvo una gran actividad porque jugó 30 minutos, es Mora. Volvió a demostrar que cuando llegan los rivales la pelota ya no está, que puede descargar y que puede habilitar. Cosa que no demostró Lira. Muchos me quieren poner a Lira como el caudillo porque pega 2 gritos en Cruz Azul y sabe que no enfoca la cámara. No pasa nada con Lira, ¿eh? Déjenlo que pique un poco de piedra y que se la dé a los que saben. Para eso sí puede servir. Bajo lo de Edson Álvarez. Cada vez que ingresa es muy bajo lo de Álvarez, ya sea en zaga como en la mitad de la cancha. Se lo he dicho lo de Montes. Se me enoja a veces la gente por lo que yo hablo del defensor central de la selección, el gran Machín. El que decían que iba a ser el Rafa Márquez. Claro, juegan en una liga de mentiras. Juegan en el Lokomotiv de Moscú, donde solamente juega Chávez también. Hay una buena noticia para Chávez. Chávez podría venir a la América. Lo ha pedido el próximo entrenador de nombre Guillermo Almada. Eso sería buenísimo. Porque para mí hoy es más competitiva la Liga Mexicana que la Liga Rusa. Y así, por el estilo. Brian Gutiérrez sí está para el Mundial. Johan Vázquez sí está para el Mundial. Quiñones sí está para el Mundial. Ojalá no me equivoque, yo sí creo que Morita está para el Mundial. Y después, Tala Rangel salvó raspando el examen ayer. No confío en el momento, ya en la ancianidad futbolística de Memo Ochoa, y mucho menos todavía confío en lo que pueda terminar haciendo el arquero del equipo de Santos. Entonces, cuidado. Hay muchas carencias en este plantel. Creo que el Vasco, hablo de Acevedo, por supuesto, creo que el Vasco ha hecho un trabajo excepcional. Lo que pasa es que el material no está para pensar trascender en la Copa del Mundo. Ese es mi problema y esa es mi duda. A ver cómo vio Veliko Paunovic a la selección mexicana. Se comió 5. Va a decir que es el Real Madrid de Di Stéfano. Adelante.
3: En cuanto al partido y en cuanto a nosotros, empezando por esa parte, nosotros somos una selección nueva, prácticamente joven. En el partido que jugamos contra Cabo Verde hace 3 días ha habido varios jugadores que han debutado, mañana probablemente también. Bueno, ahí junio para nosotros ha sido un desafío por el tema de que ahí tenemos jugadores con mucha sobrecarga, jugadores que importantes, todos ellos en esta selección. Que terminan contratos y jugadores con lesiones. Por lo tanto, hemos optado dar un corte y venir con un grupo de jugadores que tienen mucha hambre, ven su oportunidad y bueno, que están por hacerse todavía. Pero bien, eso no
0: hasta
3: quita
0: ahí nomás, porque era lo que quería escuchar. Veliko Paunovic, técnico de la selección de Serbia, para que ustedes se pongan en el contexto. He dado un corte. he debutado muchos jugadores, voy a seguir debutando. Serbia no está en la Copa del Mundo, no se olvide. Serbia viene de quedar fuera de las eliminatorias en el momento que clasificó la mayor cantidad de equipos. Por eso llevaron a Paunovic, que estuvo en el Oviedo, que lo dejó prácticamente descendido y que le dejó un fierro caliente, lamentablemente, en su momento, al mismo Guillermo Almada. Nos vamos a una nueva pausa, porque hay mucho para hablar todavía. Quiero escuchar la palabra de Quiñones y después vamos a escuchar la despedida de Andrés Jardiné y le vamos a decir cuándo llega el Guillermo Almada. Pausa, ya regresamos.
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1: Unánimo Deportes presenta. ¿Sabía usted que el país que ha ganado el mayor número de torneos femeninos de la Copa de la FIFA es Estados Unidos, con 4 títulos? En segundo lugar se encuentran Alemania con 2, seguida por Noruega, Japón y España con 1 título cada una. Canelo Álvarez incursionó en el pugilismo gracias a su hermano mayor Rigoberto, quien le regaló sus primeros guantes. Canelo subió por primera vez a un cuadrilátero como profesional el 29 de octubre del 2005, con solo 15 años de edad, venció a Abraham González y ganó 800 pesos mexicanos, unos $40. Después, el 5 de marzo del 2011, Canelo Álvarez obtuvo su primer cinturón mundial tras vencer a Matthew Hampton por decisión unánime en el peso super welter del CMB, ganando $350,000. Hoy día, las ganancias de Canelo Álvarez por pelea se estiman entre 55 a 65 millones de dólares o más.
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1: Volvemos, regresamos en El Estrecho Mundo del Fútbol Intercontinental y Mundial. Ustedes ya lo saben, a partir del lunes somos programa mundialista, lo mismo que Comunidad Mundialista. 10 de la mañana de lunes a viernes en ESPN Deportes South Florida, presencia rutilante de Julián Saldívar, Elías Bustamante, mi sobrino José del Valle, está también por ahí Damián, y está Tomasito que va a estar, y nosotros por supuesto que estaremos ahí, pero vamos a seguir de largo, a las 11 seguimos con nuestro queridísimo Estrecho Mundo del Fútbol. Julián Quiñones, 29 años, hay que decirlo, goleador de la Liga de Arabia Saudita por encima de Cristiano Ronaldo, esto ya es bastante, aunque algunos no le den pelota a esto, ha demostrado vivir uno de sus mejores momentos. No solamente en su equipo, en el Al-Qassia, donde convierte goles en casi todos los partidos, hay que decirlo, ha brillado, la rompe, la descoce, y es prácticamente casi tan ídolo como Cristiano Ronaldo en la Liga. ¿Dónde está jugando? Y acaba el problema. En su equipo juega de delantero centro. Es el hombre titular en el último partido de la Liga contra el Al-Ittihad, nada menos. Encajó 3 goles. Entonces, mucho cuidado, mucho cuidado. Acá en México lo ponen por fuera. ¿Pero por qué lo ponen por fuera? Porque hay que guardarle un lugar a los nenes de la casa. Porque para el periodismo mexicano es un colombiano que juega en la selección de México y esto les duele. Anteriormente habían sido solo argentinos y un uruguayo que nació en México como Nery Castillo. Quiñones juega por fuera y rinde. Inclusive tuvo mucho que ver en el gol a los chicharitos que hace Raúl Jiménez, que se tropieza y se lleva la pelota por delante. Pero yo pondría a Quiñones de doble punta, a lo mejor con la hormiga, o solamente a Quiñones de punta, porque tiene la velocidad para llevarse los defensores centrales. ¿Qué dice Julián Quiñones después de este examen salvado con la selección tricolor? Adelante, ingeniero.
2: Emocionante, un partido, un planteamiento muy bueno. El equipo supo resolver cualquier situación y se mostró en la cancha, ¿no? Y se mostró en el marcador, y eso es lo que realmente importa, que el equipo se sienta cómodo en la cancha.
3: Cerrar la preparación con un marcador tan contundente como este, ¿cómo deja al equipo, Julián?
2: Yo creo que más allá del marcador es el planteamiento, ¿no? Lo que mostramos dentro de la cancha, que es fundamental para nosotros seguir trabajando así y nada, esperar lo que viene.
3: ¿Cómo estás tú para ser titular frente a Sudáfrica,
1: perdiendo campeón goleador
3: en Arabia, hoy haciendo un buen partido? ¿Cómo te sientes?
2: Yo siempre estoy a disposición del cuerpo técnico y de la selección para lo que se ofrezca, sea de titular o no sea. Esta selección me ha dado confianza, el técnico me ha dado confianza, los jugadores también me dan la confianza y eso para mí me llena de mucha motivación.
3: ¿Cómo imaginas el ambiente el jueves en el Estadio Azteca?
2: Yo creo que va a ser igual o mejor que hoy, ¿no? Yo creo que nos vamos a jugar mucho en ese.
3: Muchas gracias, Julián.
2: Muchas gracias a ti, amigo.
1: Bien, hasta ahí, Julián Quiñones. Un abrazo, realmente gran velocidad, todavía joven y realmente me parece que le puede dar mucho a México. Vamos a ver si el equipo puede estar a su altura. Han pasado cosas dentro del fútbol mexicano en las últimas horas. Es más, le digo que no se sabe todavía si Efraín Juárez renueva con los Pumas después de haber llegado a la final. Se ha comportado tan insoportable y tan arrogante frente a la prensa y también a nivel directriz que tal vez no siga. Mire la que le dejo picando. Llegó para Monterrey el pelado Matías Almeida. Creo que va a hacer un buen trabajo. En Monterrey, cuidado que el turco lo sacó campeón, el uruguayo Diego Alonso lo sacó campeón, y la gente que puede esperar de él, por lo menos lo mismo, salir campeón. Donde hay también bastante ruidos en el América, Andrés Jardiné pagó carísimo haber traído esos 3 brasileños que no le rindieron nada, pagó carísimo haber seguido los consejos de Henry Martin, que hace rato es un jugador retirado que está en activo, que cuando andaba bien era nada más que medio pelo. No se lo perdonaron en la directiva, hubo alguna discusión un poco fuerte y en todo esto acordaron, o sea, de común acuerdo, se va. Lo echaron. A ver qué dice. Él es técnico del América que ganó tres campeonatos, tres liguillas mexicanas, nada menos, ¿eh? Adelante.
4: Bien, primero, buen día a todos, ¿no? Una vez más, de cara ya agradecerles todo este tiempo que tuvimos juntos y de verdad me sentí siempre respetado al máximo y muy bien tratado, ¿no? Por todos ustedes. Sabemos que la relación de prensa con entrenador ni siempre es tan simple, pero creo que fueron tres años limpios donde no tuvimos ningún tipo de problema, ¿no? Bien, importante no aclarar para también que no se extendan rumores. Aquí voy a hablar 100% lo que pasó. Terminado el torneo, ¿no? Y obviamente no fue de la forma que queríamos, el gusto amargo, ¿no? De la forma aún que fue el partido. Creo que fuimos digeriendo el partido, después nos dando tiempo a pensar en el futuro, de cómo sería el siguiente paso. Y de verdad fue en mí creciendo un sentimiento de que teníamos que sí repensar la continuidad de mi parte por varios aspectos, ¿no? Pero resumiendo el desgaste que ya existe de tres años a frente de un club con esta exigencia que es América, y ahí son pocos clubes en el mundo que tienen este tipo de exigencia que eleva el entrenador a trabajar al límite de su capacidad en todos los sentidos. Es como tres años que te parecen 10, esta es la verdad, ¿no? Te sacan te vienen los pelos blancos, te vienen un cansancio mucho más grande que lo normal. Entonces yo pasé a pensar un poco aquello que sería mejor, y por más que tenga el cariño que tengo por el club, por los jugadores, el ambiente es el mejor posible, pero el desgaste era bastante grande en varios aspectos, ¿no? Con jugadores, con directiva, y cosa que siento que es lo normal, ¿no? De clubes grandes como este, aún más cuando pasamos a no lograr todos los objetivos que queríamos, ¿no? Entonces fue amadurando, yo tuve una primera conversación con Baños, exponiendo un poco mis sentimientos, y de pronto él intentó demostrarme que es normal, está mucho más tiempo que yo aquí, e imagino toda la presión, ¿no? que vive Baños desde que asumió América. Yo le dije, imagino, yo con tres años me siento bastante cansado en el sentido de la presión, imagino cuánto tú no te sientes de esta forma también, y por esto hay que admirarlo aún más, porque no es fácil estar a frente de este club todo este tiempo. Después tuvimos una segunda junta ahí ya con Emilio, donde de igual forma yo procuré apenas pasar mis sentimientos, las cosas que pasaban en mi corazón, en mi cabeza, y dejamos pasar más algunos días para tomarmos en conjunto la decisión, y ahí creo que el club pasó a sentir lo mismo que yo, ¿no? De que realmente tal vez sea el mejor camino para todas las partes. Cerramos.
1: Bien, ahí estaba, ¿eh? Importantísimo todo lo que ha dicho y escuchamos con atención. No les mentí, el desgaste en la relación con el plantel, o sea que no estaba bien con todos, con los directivos, o sea que habían grandes desacuerdos en la forma de conducción, la presión que uno siente y que sentimos que no valió la pena. Me imagino lo que siente Baños, dice que tiene años como vicepresidente deportivo, como director deportivo, muchísima menos que la de él. Porque Baños puede echar un técnico y él sigue. Los técnicos tienen, como le digo siempre, la valija pronta. Creo que las cosas no terminaron bien. Hubo desacuerdos. Se equivocó en pedir a los brasileños, pero fue muy cómodo también para los directivos, para gastar menos y decir que habían cumplido. Guillermo Almada está a punto de transformarse en el nuevo entrenador de las Águilas del América. No sé si es el hombre indicado para el América. Para mí es demasiado profesional para un plantel que se ha aburguesado y que está acostumbrado a hacer muchas veces lo que sea. Yo quisiera para Almada algo mejor y no que el América no sea bueno. Quisiera una selección nacional para Almada y ojalá que por ahí pueda venir, pero es muy, pero muy difícil de que Almada no firme. Podría ser ya en las próximas horas. Sinceramente, hay varios que se van a tener que poner a trabajar en serio si llega Guille, porque no va a venir a jugar. Es un hombre que llega a las 8 de la mañana al club, en España lo hacía a veces antes, y se termina yendo a las 8 de la noche. Señores, gracias al ingeniero Juan Manuel Villanueva por estar siempre en el apoyo técnico de todo esto, a ustedes por estar en el apoyo periodístico, anímico y por la cantidad de mensajes. Semana que viene voy a empezar a leer mensajes. Por supuesto, hasta 5 cadenas que respaldan nuestro trabajo día a día. Buen fin de semana para todos. Fuerte abrazo de gol. Hasta lunes, que ya seremos mundialistas.
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0: Unánimo Deportes presenta. ¿Sabía usted que en septiembre de 1947 Sugar Ray Robinson se retiró por primera vez del boxeo citando que soñaba matar a sus oponentes y pidió ayuda a un ministro de una iglesia? El ministro le aseguró que era solo un mal sueño y lo convenció de regresar al boxeo. Lamentablemente, en la siguiente pelea, Sugar Ray Robinson aplastó a Jimmy Doyle en el octavo asalto con un brutal gancho de izquierda que envió a Doyle al mundo de la inconsciencia. Doyle nunca se recuperó y desgraciadamente murió. Tenía solo 22 añitos de edad. Sugar Ray Robinson le dio todas las ganancias de las siguientes cuatro peleas a la madre de Jimmy Doyle. El equipo con más goles marcado en un mundial es Brasil con 237. En segundo lugar se encuentran Alemania con 232 y Argentina con 152. El jugador con más partidos disputados en un mundial es el argentino Lionel Messi con 26. En segundo lugar se encuentran el alemán Lothar Matthäus con 25, seguido por otro alemán, Marislav Klose, con 24 partidos. 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
1: Qué gusto que nos acompañen. Una vez más nos encontramos en nuestro podcast de Unánimo Deportes, La Copa al Día. 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Hoy tenemos un programa bastante interesante, entretenido, porque Florentino Pérez ha comenzado a prometer una verdadera revolución en el Real Madrid. Tal vez hay algún temor con lo que pueda suceder en cuanto a las elecciones. Por otra parte, la selección española, se esperaba que le iban a pasar por arriba a Irak. Nada de eso, empate a uno, le hicieron un golazo a los españoles. Llega con confianza la roja para esta Copa del Mundo. México ganó y lo hizo con diferencia. Se cierra así esta etapa del Vasco Aguirre. Tiene todos los elementos, el tri, como para aspirar a grandes cosas en la Copa del Mundo. Todo eso serán parte de los temas que vamos a debatir hoy junto a Beto Pérez Landa y quien les habla, Richard Méndez. Beto, querido, qué gusto nuevamente encontrarnos en la Copa al Día. ¿Cómo te va?
2: Bien, Richard, bien. Todavía traigo un poquito de voz. Grité muchos goles ahí en Toluca, en la cancha de la Bombonera. Lo único que me preocupa es que fueron demasiados, bueno, fueron 3 y 2 autogoles que nos regaló Serbia, pero nos hubieran guardado 2, no nos vayamos a quedar sin goles para el debut mundialista la próxima semana. Pero bueno, ya está todo listo para el debut de muchas selecciones. Lo de Irak y España me pareció un entrenamiento con público, pero ya lo vamos a platicar. Y Florentino Pérez, caramba, no le creo. No le creo a Florentino. Creo que cuando se dio cuenta que había una gran propuesta y una oferta de su contraparte, del señor Riquelme, dijo, ay, ¿qué hacemos? ¿Qué hacemos? Vamos a una emergencia. Rompas en caso de emergencia. Olise, lo vamos a traer. No sé, o sea, ¿por qué no lo dijo desde un principio? ¿Es una ocurrencia o es un proyecto?
1: Hay que ver, vamos a arrancar precisamente por allí, porque dentro de esa lucha de imagen que viene llevando adelante Florentino Pérez, además con el peso a cuestas de lo que fue una temporada terrible, un segundo nadaplete, algo que para el madridismo es imperdonable, pero Florentino Pérez ha apostado por lanzarse a las elecciones, adelantar el tiempo de elecciones, una jugada probablemente para muchos muy inteligente. El tema es que de esto se puede servir y mucho al Real Madrid, porque en las ofertas de campaña han empezado a aparecer cositas, ¿no? Ya el otro día, después que Enrique Riquelme había terminado su participación en el programa El Hormiguero, justamente al terminar el programa estaba pagada la publicidad de Florentino Pérez ya anunciando la llegada de José Mourinho. Ahora el tema es que si gana Riquelme, Mourinho no va, iría Jürgen Klopp. Y Florentino Pérez está hablando de mover la chequera y habla de esa oferta para llevar a Olise al Real Madrid por 150 millones. ¿Qué gana el Real Madrid con toda esta guerra? ¿Va a ganar fichajes a lo loco como promesas de campaña o en realidad se va a poder, Beto, construir un equipo?
2: Es que eso es lo más importante. O sea, hoy todo mundo nos va a decir, yo voy a traer a Jürgen Klopp. Claro que queremos. ¿Desde cuándo estamos esperando el madridismo que venga Jürgen Klopp a tomar las riendas del equipo? Y en el otro lado, Olise. Después de lo que mostró este futbolista con el Bayern en la Champions, ¿qué equipo no quisiera tenerlo? La verdad es que es un jugador que se platicó un montón de sus características, de sus habilidades. Pero a ver, no nos podemos ir alegremente así a tirar nombres. O sea, en verdad, ¿Riquelme va a conseguir que Jürgen Klopp deje su proyecto con Red Bull para aventarse la presión y todo lo que representa convertirse en técnico del Real Madrid cuando en muchas ocasiones no ha estado de acuerdo? Y del otro lado, o sea, vamos a aventar 150 millones de euros para traer a Olise. Ok, ¿y en lugar de quién? Vamos a resolver primero si es el proyecto Vinicius o Mbappé. Nos vamos a encartar. ¿A quién van a quitar para que venga Olise? Entonces, por eso digo, lo más importante, ya no quiero que me prometan las perlas de la Virgen. Que me digan cuál es el proyecto. Eso es lo importante, Richard, porque yo te puedo prometer mil cosas, ¿eh? Vamos a traer a Cuauhtémoc Blanco aquí para que participe con nosotros. Ah, se pueden decir muchas cosas, pero del dicho al hecho hay mucho trecho, ¿no?
1: Sí, no, definitivamente. A ver, yo creo que un tipo como Olise, yo lo colocaba entre los candidatos a ganar el Balón de Oro. Para mí, Olise tuvo un temporadón. Y yo sé que de pronto
2: ¿en lugar de
1: no
2: quién
1: es
2: va a jugar?
1: Lo mediático. Claro, no es lo mediático en la posición de extremo derecho que puede ser Lamine Yamal. Pero para mí es un jugador que cuidado, ¿eh? Para mí está ahí junto con Lamine Yamal y cuidado, sino un par de pasitos por delante. Porque quizás es menos espectacular, pero es mucho más incisivo y te va dando ese nivel de juego durante los 90 minutos casi que sin descansar. Vamos a ver, eso va a depender mucho de qué es lo que sucede en la Copa del Mundo y quiénes sean los verdaderos protagonistas. Pero un jugador como Olise, a mí me parece que en el Real Madrid estaría derecho, estaría perfecto el fichaje. El tema es que estos son todo promesas de campaña. Yo no dudo que Florentino tenga algo hablado ya con Olise como para poderlo llevar. Obviamente lo tiene con José Mourinho. Del que más me representa dudas es de Enrique Riquelme, porque Riquelme ya nos ha hablado de Jürgen Klopp, nos ha hablado también de Erling Haaland. Yo no sé si es fácil sacarle el noruego al Manchester City y probablemente sacárselo después de la Copa del Mundo, que si logra tener un buen Mundial Noruega, pues va a aumentar considerablemente la diferencia.
2: Claro, es lo que platicábamos la otra vez con el ejemplo de Ener Valencia. Cuesta 5 millones de dólares, pero resulta que va al Mundial, hace 3 goles y el precio es totalmente diferente. De 5 se fue a 16 millones de dólares. Estamos hablando ya de hace varias Copas del Mundo. Lo que sí es una realidad es que si no arreglas con cualquier futbolista, lo platicábamos con el tema de Julián Álvarez antes del Mundial, pues va a ser más caro, porque seguramente va a tener una buena actuación. Pero ¿tú crees que alguien de ellos va a querer negociar antes de la Copa del Mundo? Aquí el primero que ponga la carta sobre la mesa es el que va a empezar a ganar la simpatía. No quiero decir que las elecciones, la simpatía de la gente. O sea, si mañana Florentino dice aquí está el contrato de Olise y nada más está esperando que yo sea presidente para firmar, ahí se va a ganar el aplauso y la simpatía de muchos. Y si del otro lado, Riquelme, aquí está el contrato con el que Jürgen Klopp va a convertirse en técnico del Real Madrid, si yo gano, bueno, eso también va a generar mucha simpatía. Ah, ya me siento como en Chabelo en México, el aplausómetro, ¿no? A ver, ¿quién tiene más gente que le guste mi proyecto? Lo que sería muy triste es que se tiren de cabeza por dos grandes deseos del madridismo, Olise y Klopp, que se tiren de cabeza para ganar unas elecciones y después qué va a pasar, ¿no? O sea, puedo conseguir el sueño anhelado para unos y para otros, pero el proyecto, eso es lo más importante. Porque ¿de qué te sirve tener a Klopp si después el proyecto se va sin experiencia, sin conocimiento, sin la gestión que tiene inclinada la balanza hacia Florentino? Y si llega Olise, pero no tiene esa pujanza, el brío y las ganas que hay del otro lado, está difícil, ¿eh, Richard? ¿Tú por cuál te irías? Si tú fueras del Madrid, ¿qué prefieres? Ya te vi que traes camisa alemana. ¿Qué prefieres? ¿A Olise o a Klopp? Tú, olvídate de los candidatos. ¿Qué te seduce
1: más?
2: No,
1: yo quiero llevar a los dos. A ver, Olise me parece a mí tiene que estar en el top 3 de los extremos derechos del planeta, para mí. Es un jugadorazo. Yo siento una debilidad por el fútbol de Olise, la verdad, definitivamente. Lo que hace el francés me parece a mí espectacular. Lo que veo muy difícil que lo puedas conseguir. ¿Por qué? Bueno, porque ya en su momento, hace algunos meses atrás, Uli Hoeneß, el presidente y exjugador del Bayern, en algún momento también de la selección alemana, había dicho que Olise costaba 200 millones y por debajo de eso nadie. Estoy hablando de hace varios meses atrás. Que hoy en día Florentino prepare una oferta de 150 millones te hace pensar que no lo va a lograr, que tiene que venir con otras cosas más, ¿no? Tiene que venir alguna otra promesa para el club bávaro. Jürgen Klopp me parece a mí un técnico que sí, podría revolucionar y mucho al Real Madrid, a este Real Madrid. Pero hay que ver cómo está construido el equipo. Con Mourinho sabemos qué nivel de Real Madrid vamos a esperar. Es un técnico muy táctico, es un técnico muy de la pelota parada, de la táctica fija, de los relevos. Me acuerdo cuando salió con aquel tribote que no era un 4-3-3, o sea, un 5 natural con dos interiores, sino era tres volantes de contención en aquel famoso partido donde quedó bautizado eso del tribote en la mitad de la cancha. O sea, es un técnico que quizás no es tan espectacular como puede ser Jürgen Klopp. Jürgen Klopp es un técnico, lo conocemos, de las transiciones rápidas. Necesita jugadores de muy buena definición y es un jugador que te sobrepobla el campo contrario de manera continua, permanente, con el desdoble de los laterales y utilizando los extremos en carriles centrales. Entonces hay diferencias muy marcadas entre un técnico y otro. Para mi gusto, me gusta más lo de Jürgen Klopp, el estilo de Klopp. Ahora, para poder implantar ese estilo, tienes que tener una plantilla que esté a esa altura. Y yo creo que si incorporas a un jugador como Lise, te acercas a ese modelo. Si no lo traes, pues necesitas entonces un perfil de jugadores un poquitito más metedores, más pierna dura, más pensando al estilo de Mourinho.
2: Ese es un tema muy importante. Ahora, yo creo que de alguna manera necesita Jürgen Klopp al Real Madrid. Así como se habló en su momento de que Mbappé necesitaba al Madrid para dar un paso de calidad a la élite mundial en cuanto al reflector, al tema mediático. O sea, no es lo mismo ganar, con todo respeto, las copas con el Paris Saint-Germain que ganarlas con el Real Madrid. Con todo y esto que ha sido brillantísimo de la mano de Luis Enrique. Pero tienes un impacto mayor si la ganas con un equipo como el Real Madrid. Es algo que se le está negando a Mbappé. Y ya viste que hay memes de que vio al Madrid levantar las copas y ahora ve al Paris Saint-Germain. Está medio salado mi querido Mbappé. Pero el tema del técnico es muy importante porque eso va a marcar un rumbo. Y todos estamos claros. Mourinho viene con la barredora, a hacer una limpia y empezar un proyecto. Pero no es un proyecto que entusiasme. Yo no conozco a ningún madridista que esté entusiasmado con la llegada de Mourinho. Pero con Jürgen Klopp sería muy diferente. ¿Y Jürgen Klopp en qué lugar lo pones hoy en la elite de los técnicos mundiales? Creo que ganó mucho en el último tiempo y se fue como uno de los grandes en el fútbol de la Liga Premier. No le hace falta dirigir a un equipo como el Real Madrid porque hoy está en una zona de confort. O sea, ¿cuánta exigencia puede tener tomando las decisiones deportivas de Red Bull? Está ganando mucha plata, pero tú, o sea, no creo que sea, pero ni cerca la presión que va a tener en el Madrid.
1: No, totalmente. Y si pensamos una jugada inteligente para Jürgen Klopp, a ver, estás como en un retiro temporal de ser entrenador y no expones tu prestigio como director técnico porque lo que estás es haciendo una función más administrativa. No eres el que planifica la estrategia, la táctica de un partido cada semana. Eso para él viene bien. Un técnico como Jürgen Klopp, yo lo tengo que situar entre los 5 mejores que hay, sin duda alguna, para mí, de los que hay en la actualidad.
2: Sí, sí.
1: Lo tengo que colocar junto a los Guardiola, a los Ancelotti, ahí lo tengo que colocar. Incluso Hansi Flick, obviamente. Jürgen Klopp creo que

0: buenos jugadores, pero no teniendo a los mejores jugadores del planeta. Creo que hoy en día pudiera ser esa una radiografía de este Real Madrid. Un Real Madrid donde hay muy buenos jugadores, probablemente Mbappé pueda llegar a ser el mejor del mundo en algún momento, Vinicius Junior pueda volver a ser el mejor del mundo como aquel año que terminó perdiendo el Balón de Oro. Pero hoy el Real Madrid no es el equipo de los mejores del mundo, no es el equipo galáctico que en algún
1: No.
0: momento se llegó a tener. Entonces me parece a mí que tiene una plantilla ideal para que la maneje un tipo como Jürgen Klopp.
1: Yo creo que ese es el sueño del madridismo y eso puede inclinar la balanza a una revolución, a un cambio y un golpe de timón. Pero no sé si Jürgen Klopp, yo tengo la percepción, Richard, de que es un grandísimo entrenador, también lo pongo en el top 5 y es una pena que lo tengamos fuera de su actividad, porque está quizás en el mejor momento o en la mejor etapa de su carrera como entrenador. O sea, después de lo que hizo en la Liga Premier, o sea, lo único que te podría dar mayor éxito es llegar al Real Madrid. No sé si haya algún otro proyecto que pueda hacer que él se posicione como un gran entrenador. O sea, si él consigue que este equipo gane Champions, gane Liga y se convierta otra vez en el todopoderoso del Mundial. Imagínate en dónde vamos a poner a Jürgen Klopp. Pero a mí me da la sensación personal de que es un tipo muy relajado, muy tranquilo, muy risueño, muy simpático. Y a lo mejor no es alguien que quiere estar en un banquillo que debe ser muy, pero muy caliente. Esa es la percepción que yo tengo. No sé tú qué pienses de él, pero yo creo que dice: mira, allá voy a estar en medio de la crítica y si no me va bien, no, mejor estoy aquí con la gente de Red Bull.
0: Fíjate, con Jürgen Klopp sucede algo. A ver, lo primero que pidió José Mourinho, en caso de llegar al Real Madrid, es que Florentino no meta las narices en las decisiones de Mourinho. Que Florentino deje actuar a Mourinho, le deje fichar y que exista una figura entre uno y otro. Eso hoy no lo tiene el Real Madrid. Yo creo que una de las cosas que ha alejado históricamente a Jürgen Klopp del Real Madrid, es que en el Real Madrid por lo general se ha buscado, desde que está Florentino, que el técnico sea en cierto modo sumiso, que acepte el fichaje mediático, que acepte lo que quiere Florentino para la plantilla y con eso construya, con lo que yo le doy. Yo le voy a dar los mejores, pero de pronto los mejores a la idea del presidente del equipo, a la idea de lo mediático, a la idea del marketing, pero no de pronto a la idea del entrenador. Y el entrenador es el que tiene que gestionar el fútbol. Entonces el entrenador no es darle los jugadores que tú le quieres dar. Es que el entrenador es el que tiene que decidir qué jugadores quiere, porque es el entrenador el que sabe qué idea de juego quiere tener, qué filosofía, qué recursos le hace falta para ello y qué perfil de jugadores va a escoger. Y esto es importantísimo. En el Madrid, el perfil del futbolista hoy en día se decide primeramente por el presidente. Si es alguien que tiene la proyección para generar un efecto mediático importante, ese es el que le vale más. Ese es hacia el que se va a ir. Y un ejemplo muy claro son las 7 años persiguiendo a Mbappé.
1: Sí. Y qué bueno que lo mencionas, ¿eh? Porque pensar en Olise es sacrificar a alguien. Y todavía no nos ponemos de acuerdo si es Mbappé o Vinicius. Yo creo que ese sería un buen punto, ¿no? O sea, ya sea Mourinho o ya sea Jürgen Klopp, que es muy bueno que aparezca otra vez el nombre de Jürgen Klopp, alguien tiene que decidir quién va a ser la punta de lanza, porque de que caben, caben. O sea, de que se puede hacer que jueguen juntos. Se puede hacer, pero
0: Claro.
1: para tener el esplendor de Vinicius, Balón de Oro, o de Mbappé, Balón de Oro, creo que hay que sacrificar a alguien. No
0: Sí,
1: sé
0: a ver,
1: si Mourinho podría hacerlo, no sé si Jürgen Klopp.
0: A ver, yo creo que en ese caso el sacrificado, creo que Mastantuono debería ser sacrificado y cedido a algún equipo, así sea
1: Sí.
0: en préstamo.
1: No, no, estamos hablando de los
0: Rodrigo.
1: peces gordos, Richard.
0: Sí, claro, pero Rodrigo va seguro, si logra fichar a alguien como Lice, Rodrigo va a ser banca. Yo no creo que Rodrigo tenga la capacidad
1: Pero
0: para
1: Rodrigo es
0: sacarle el
1: banca.
0: lugar.
1: Rodrigo es banca. Es la eterna
0: Claro,
1: promesa del Real
0: pero
1: Madrid.
0: exacto, exactamente. Pero Rodrigo ha demostrado que no tiene el mismo peso que de pronto tiene Vinicius. Eso dentro de un esquema 4-3-3 te cabe perfectamente, sí. pero siempre va a haber sacrificios dentro del Real Madrid. ¿Quién va a ser la figura mediática? Hoy hablar de que se prepara una oferta.

0: 150 millones por Olise, sin haber cerrado todavía el trato para la extensión de un nuevo contrato de Vinicius Junior. A ver, es un despropósito, por donde lo quieras ver.
1: No, y calienta, ¿eh? Y calienta. Yo he escuchado a futbolistas que trabajaron en un proyecto y que le dieron títulos y que llegaron a una situación donde el club no era tan exitoso y que el día que empezaron a traer refuerzos que eran de gran prestigio y de gran nombre, o sea, van a traer y van a gastar 150 millones en traer a un futbolista como Olise y a mí no me van a dar un contrato parecido al que tiene Mbappé. Eso le va a calentar a Vinicius. Y si algo no le funciona a Vinicius, es el control y la ecuanimidad. Entonces, si llega Olise con un contrato de 150 millones, el primero que va a brincar es Vinicius. Es el primero que va a estar molesto, va a estar incómodo y se va a querer ir, ¿eh? A lo mejor esa es una idea, ¿eh? Voy a traer a Olise y tú espérame tantito. Y si tú no le renuevas un contrato con mucho dinero de por medio, no se va a sentir valorado el futbolista.
0: Sí, totalmente, totalmente. A ver, tienes que hacer entender a Vinicius que, a ver, no, que no es el último refresco que queda en el desierto, ¿no? Que hay jugadores que han hecho una carrera también y si tú logras separar un poco el ego dentro de los jugadores del Real Madrid, y vaya que el vestuario del Real Madrid,
1: Nah.
0: si algo le sobra es ego, pues
1: Pero
0: tienes
1: le
0: que
1: pides
0: saber
1: peras al
0: llevarlo.
1: Olmo. ¿Tú crees que, a
0: Uf.
1: ver, pero tú crees que Vinicius tiene esa capacidad? Con todo respeto, ¿eh? ¿Tú crees que
0: No, y el
1: Vinicius
0: propio
1: tiene?
0: Mbappé.
1: Sí, pero Mbappé es la joya de la corona. Para eso lo trajiste, para convertirse en el mejor jugador del mundo. Entonces, ese tema creo que es aparte. Tampoco le da mucho para darse cuenta de que Olise vendría a ayudar. ¿Cuál fue el gran éxito? No sé si te gusta el fútbol americano, de Tom Brady como quarterback, que él sacrificaba su salario para tener una gran línea ofensiva, un gran cuerpo de receptores, y entonces no cobraba lo que algunos otros que no ganaban, pero él sacrificaba su dinero para contar con los mejores jugadores a su alrededor, y eso le dio para ganar siete anillos de Super Bowl. Ha ganado más que otros equipos.
0: Exactamente.
1: No tendría que sacrificar Vinicius, no tendría que sacrificar Mbappé para convertirse otra vez en el todopoderoso Real Madrid porque tengo a los mejores defensas, al mejor portero, a los mejores contenciones y a los mejores delanteros, porque si tienes a los mejores del mundo, únicamente aspiras a ganar. Pero hay que sacrificar algo, Richard. Si pensamos en lo
0: Es difícil
1: individual,
0: pensar
1: vamos
0: que hoy
1: a
0: Real
1: morir
0: Madrid.
1: colectivamente.
0: Colectivamente, a ver, yo creo, yo sigo pensando que hoy a Real Madrid le falta algunos perfiles distintos de jugadores. Por ejemplo, Mbappé, si bien es un gran goleador, para mí la forma de utilizar a Mbappé como 9, porque no es un 9 típico de área, el tronco que se mete y te arrastra a los defensores centrales, le gana duelos aéreos, no es ese estilo. Pero, por ejemplo, cuando tú tienes una línea de 4-3-3 y tienes un centro delantero como Kylian Mbappé, es un centro delantero que siempre te va a tener que empezar a acompañar la jugada 10-15 metros antes de llegar al área. No es alguien que te va a esperar un centro en el área permanentemente y va a estar allí referenciándose a los centrales. Eso sí lo tienes con Haaland, por ejemplo, que es la promesa de Enrique Riquelme. Ahora, la promesa de Enrique Riquelme, si tú traes a alguien como Haaland, ¿a qué va a jugar el Real Madrid? Va a jugar con doble punta, va a jugar tirando a Mbappé fuera del área, jugando como extremo, que es su lugar natural, porque a Haaland no lo vas a poner a jugar en un 4-3-3 de extremo. Haaland es 9-9 de área, de los que están clavados en el área, referenciando centrales, desgastándolos, recibiendo bombazos aéreos. Entonces tienes, en el caso de Riquelme, una propuesta de un 9 totalmente diferente a lo que ha sido la gran bandera de Florentino Pérez en los últimos tiempos con la llegada de Mbappé.
1: Mira, ese sería un enroque perfecto. Imagínate a Haaland por un lado, Olise y por el otro lado Mbappé.
0: ¿Qué
1: ¿Sabes la
0: hacemos con
1: cantidad de
0: Vinicius?
1: balones? ¿Sabes la cantidad? No, por eso Vinicius ya fuera. ¿Sabes la cantidad de balones de gol que le pueden dar a Haaland? Va a estar como en buffet, va a estar feliz de la vida, voltea a la derecha y llegan los pases, voltea a la izquierda y vienen los pases y con mi capacidad goleadora y digo Nombre del noruego, porque es el que estaba mencionando Riquelme, pero Harry Kane, imagínate a Harry Kane con Mbappé de un lado y con Olise del otro, imagínate a Julián Álvarez, o sea, cualquier delantero, Lewandowski si tú quieres, con dos volantes de esa naturaleza, tendrías para meter todos los goles del mundo. Eso me parece mucho más atractivo que mantener a Vinicius. Con todo el cariño y con todo el agradecimiento y con todo el respeto, si alguien puede traer a Haaland para que juegue con Olise y que juegue con Mbappé, ¿sabes qué? Acuérdense que ahí había una oferta de miles de millones de euros en Medio Oriente, ¿no? Hay que vender a Vinicius. Aquí lo más importante, nadie está por encima del equipo, ¿eh? Nadie, claro, nadie está por encima del Madrid, ¿eh?
0: No, totalmente, pero hay que ver que Vinicius Junior se quiera ir a Arabia Saudita. Yo no sé si... A ver, él es muy joven como para... A mí me parece irse a Arabia Saudita a la edad de Vinicius es tirar la carrera.
1: Bueno, ok. Si no puede jugar en Medio Oriente, o sea, no puedes estar donde ya no te quieren. Y si el proyecto es traer un centro delantero para que Mbappé ocupe su posición natural y por ahí llega Olise, ¿tú crees que Vinicius va a querer calentar banca? O sea, Vinicius va a decir, ah, no te preocupen, yo espero mi oportunidad. Claro que no. Va a ser muy incómodo para él y para el equipo. ¿Dónde podría jugar Vinicius?
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Unánimo Deportes presenta. ¿Sabía usted que el puertorriqueño Wilfredo Gómez es el púgil con la racha de nocauts más larga de un campeón mundial? Después de empatar su primera pelea, Wilfredo Gómez noqueó a los siguientes 32 rivales a los que enfrentó. Entre ellos conquistó el título de peso supergallo y noqueó a 13 púgiles en su reinado que duró 4 años. El jugador con más edad en participar en grandes ligas fue Leroy Page, cuando tenía 59 años de edad. Jugó para los Indios de Cleveland. Archie Moore, boxeador estadounidense, no solo fue el rey de los knockouts, fue el campeón mundial de peso semicompleto reinante con más años en todos los tiempos. Hizo 219 peleas, ganando 186. Archie Moore entrenó, entre otros, a Muhammad Ali y George Foreman. Y Leonard Warwick fue el boxeador británico que registró la mayor cantidad de victorias en el peso ligero. Hizo 470 peleas y ganó 340 por knockouts. También tiene la mayor cantidad de derrotas, 127.

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1: Ejercicio para el equipo español, la selección que dirige Luis de la Fuente, una de las favoritas para una gran porción de la población de cara a la Copa del Mundo del 2026. Jugó frente a Irak, una selección que entró clasificada al Mundial después de derrotar a Bolivia en la final de los playoffs del repechaje. Así entró la selección iraquí. Empate a uno. ¿Qué te pareció la actuación del equipo español? ¿Lo ves nuevamente teniendo algún desliz? ¿O sigue siendo igual favorito? Es un amistoso y dejamos pasar la página.
2: Ah, no, este fue un entrenamiento con público, Richard. No fue un partido donde se le exigiera. Creo que a la vuelta de la esquina de la Copa del Mundo, lo único que quieres es ver cómo están tus jugadores. Y una selección como Irak no te representa un obstáculo, como fue Serbia para la selección mexicana. Ahorita lo más importante es que nadie se lesione, que todo el mundo llegue al 100%. Pero te comparto algo. La semana pasada se hablaba de lo que va a pasar con la selección de España que juega el lunes en Puebla, ¿no? Hay una gran expectativa por pagar boletos y asistir, pero mucha gente dice, pero esto nada más va a ser un entrenamiento. No va a ser un partido que nos sirva para poder disfrutar un espectáculo como este. Sudáfrica ya está en México. Y me agarraron unos chavos y me preguntaron, ¿quién es tu candidato para campeón del mundo? ¿Quién va a ser la figura? ¿Quién va a ser el jugador que destaque? ¿Quién va a ser la gran sorpresa? ¿Y quién va a ser la decepción? ¿Y sabes qué fue lo primero que me pasó por la mente? España. A mí me parece que España es un candidato, pero no sé por qué. O sea, cuando estaba yo pensando, ¿quién? A mí me parece que nos va a decepcionar España en esta Copa del Mundo, ¿eh? O sea, yo sé que para muchos es candidato, pero yo no estoy del todo convencido.
1: Epa. A ver, mientras decías eso, que para ti España podía ser excepción, no sé, me recordaste lo que fue la Copa del Mundo de Corea-Japón, esa Copa del Mundo que nos obligó a madrugar para poder trabajar y ver partidos o hacer partidos de fútbol. La Copa del Mundo del 2002 en Corea-Japón, aquella inauguración de España de Francia, campeona del mundo del 98 frente a Senegal. Y Francia perdió aquel primer partido y Francia era favorita para repetir, así como la Argentina de Marcelo Bielsa era favorita a ganar el Mundial también. Ni Francia ni Argentina pudieron superar la ronda de grupos. Fueron en ambos casos una decepción. Yo no digo que esto vaya a suceder con España, porque yo igual veo en España mucho más equipo que en aquella Francia del 2002 o en aquella Argentina que dirigía Marcelo Bielsa en 2002, pero se vio muy mal con Irak. A ver, si bien España tuvo la pelota, dispuso más situaciones, hay jugadores que me quedaron mucho de ver. Por ejemplo, cuando tú ves Borja Iglesias en el once titular, Borja Iglesias, el primer tiempo, que es lo que juega, lo veo muy mal, muy poquito, muy flojito de él. Joan García, que tanto se ha pedido que sea alguien que pueda ser el arquero titular por encima de Unai Simón y por encima de Raya. Para mí David Raya debería ser el titular y ni siquiera Joan García. Pero Joan García le hacen un gol. El gol luce espectacular, pero en cierto modo la colocación de Joan García es terrible. Entonces creo que España dejó algunos cables sueltos. Cables sueltos que no los encontramos porque sí le hicieron buen partido jugadores como Ferran, como Gavi, como Pedri. Alex Baena incluso juega un buen partido.
2: Sí. Hay mucho por ver de España. Acuérdate que estas selecciones, los campeones del mundo, como Inglaterra, como Alemania, hoy que vienes muy teutón, como Francia, como Brasil, como Italia, que lo vamos a extrañar, normalmente arrancan el Mundial en la siguiente fase. Entonces, hay un buen margen de maniobra para que España encuentre su mejor versión. Pero a mí me preocupa mucho el tema del técnico. No me parece que sea uno de esos históricos grandes entrenadores que ha tenido la selección de España y que tenga toda la experiencia para llevar un equipo a la Copa del Mundo con el objetivo de ganarla. Tengo mis dudas. Y no sé si este grupo de jóvenes que siguen a Lamine Yamal, en el momento de la alta exigencia, cuando vengan esos partidos de matar o morir con los pesos completos del fútbol mundial, creo que es ahí donde esta selección de España se nos va a complicar. No sé, tengo esa percepción, digo, y no lo había pensado, ¿eh? Yo lo ponía en la bolsa de los grandes candidatos como Inglaterra, como Portugal, como Argentina, pero si alguien nos puede decepcionar por la gran expectativa que genera, es Lamine Yamal y sus secuaces, ¿eh?
1: Bueno, Lamine Yamal viene recuperándose de una lesión. Puede ser un punto importante a tomar en consideración. Lamine Yamal ha estado en la ola del fútbol del Barcelona. Ha sido jugador importantísimo para la consecución de este segundo título de manera consecutiva. Ha sido figura del Barcelona. Ha sido figura de la selección española en la pasada Euro. Lamine Yamal llega con el peso a su edad. Muchos lo quieren ver convertirse en el mejor jugador del planeta. Muchos creen hoy en día que él es el mejor jugador del planeta. Por eso algunos piden el Balón de Oro. Otros prefieren ser un poco más conservadores y esperar a lo que ocurra con España en la Copa del Mundo. Hay que ver la versión que vamos a encontrar de Lamine Yamal. De todos modos, España tiene un grupo muy accesible, salvo lo que va a ser ese último partido, el que juegan el 26 de junio contra Uruguay. Que dependiendo de cómo lleguen a ese partido, bueno, yo creo que España y Uruguay pudieran estar ambos ya clasificados para ese partido. Previo a España tiene Arabia Saudita, que creo que no es para temer, y Cabo Verde, que es con quien va a debutar. Definitivamente España creo que no debería estar pasando penurias, ¿no? En esta fase de grupos. Pero de allí en adelante hay que pensar qué es lo que España realmente puede ofrecer ante grandes selecciones. Y yo no sé si con el partido que se vio ayer, uno puede imaginar que sí, bueno, es un partido amistoso, van todos, ¿sabes? Ligero, no hay la misma presión, no hay la misma exigencia. Totalmente de acuerdo que la hay, pero hay mecanismos que yo a España no le vi. Y no digo que no los tenga o que no los pueda tener elaborados y que no puedan aparecer, pero si en un partido donde no te están presionando, no aparecen esos mecanismos. Claro que te tiene que generar dudas. Y a mí algunas dudas me dejó España, sin duda. Sin duda, valga la redundancia.
2: Vamos a ver cómo les va en Puebla y qué cara pueden mostrar en su última exigencia previo a la Copa del Mundo. Me quedé pensando, ahora que hablabas de Lamine Yamal, ¿cuál fue el mundial en el que Ronaldinho iba a brillar? Que había gran expectativa en el fútbol mágico que nos podía ofrecer Ronaldinho, ¿te acuerdas?
1: Bueno, en el 98 se esperaba muchísimo de él. Está el highlight de aquel gol que le hace a los ingleses, que es un centro y va y se le cuela. Pero al final creo que el esplendor de Ronaldinho llega en 2002. Claro, también arropado por un equipo lleno de monstruos, ¿no?
2: Sí, por supuesto. Yo creo. ¿Y quién fue el mejor jugador ¿te acuerdas? Del 2002, ahora que traes tu
1: Del
2: playera de
1: 2002,
2: Alemania.
1: si mal no recuerdo, fue el arquero de Alemania.
2: Oliver Kahn. Entonces,
1: Oliver Kahn.
2: yo me acuerdo mucho, mucho, mucho de que previo a esa Copa del Mundo le preguntaban a Maradona de quién iba a ser el mejor jugador. Y dije, pues Ronaldinho, ¿no? No, dice Ronaldinho va a llegar cargando su dinero, su fama, a la prensa, el cafete y todas esas cosas. Y no pudimos ver al Ronaldinho que todo mundo hubiera esperado cargando la Copa del Mundo. Lamine Yamal me parece que va por esa línea. Alguien tiene que ayudar a Lamine Yamal a explicarle que su carrera no depende de esta Copa del Mundo, pero que sí hay una gran esperanza y una gran expectativa en que se convierta en la flecha que encamine a este equipo a un título. A mí, con lo que hemos visto, me parece que va a llegar cargando a la prensa, su dinero, su fama, al Barcelona. Y no lo vamos a ver brillar como pudiera brillar, ¿eh? Porque para nadie es un secreto que es un futbolista con mucho talento. Pero si algo nos ha demostrado es que no toma las mejores decisiones y que de repente las voces de los jilgueros que tiene alrededor, lejos de ayudarlo, lo perjudican. Ojalá y me equivoque, ¿eh? Por bien del fútbol mundial.
1: Es un temita, es un tema, porque Ronaldinho, por ejemplo, en aquella Copa del Mundo del 2002, estaba muy bien rodeado, muy bien rodeado. A ver, en esa Copa del Mundo había jugadores como Kaká, Rivaldo, Ronaldo. A ver, era un súper trabuco lo que tenía Brasil. A diferencia, encontrando en España, sí, hay un súper trabuco, pero creo que el peso de los jugadores que rodeaban a Ronaldinho no es el mismo del peso que hoy hay en la selección española. Cuando yo veo la selección española, sí, bueno, tienes para cubrir, para rodear a Lamine Yamal, tienes jugadores como Pedri, tienes jugadores como Gavi, como Baena. Ferran seguramente pueda estar tratando de ser uno de los centrodelanteros o Mikel Oyarzabal. Tiene a la espalda jugando a Porro o a Cucurella, cualquiera de ellos puede ser el lateral. Yo no veo un equipo al mismo nivel de aquel Brasil del 2002.
2: ¿Cómo?
1: Entonces
2: Pero
1: aquel
2: si es el
1: Brasil
2: todo.
1: podía opacar a Ronaldinho.
2: Pero si va acompañado del el todopoderoso, ¿no nos echaron en cara que tienen 8 jugadores del Barcelona en la selección de España? ¿Son todos sus amigos? O sea, si vas a la guerra acompañado de tu ejército, tienes que ser un gran
1: Ve, tú
2: capo
1: estás
2: y llevar
1: sangrando
2: este
1: por la
2: equipo.
1: herida todavía.
2: No, no, nos están diciendo que el Barcelona, el campeón Barcelona, va a ser la base de la selección y nos lo restregaron en la cara. Pues que su caudillo lleve este equipo al título, porque si no va a ser un fracaso, ¿eh? Eso sí hay que decirlo. No sé si va a llegar o no, pero de no llegar es un fracaso, ¿eh? Un fracaso para el Barcelona y para la selección de España. Aparte, acuérdate que hay historias ahí de la gente de Barcelona, con sus grandes futbolistas que estuvieron, hace no mucho se tocó el tema de David Villa, del Guaje, ¿te acuerdas? La gente de Barcelona le hizo que mandara a quitar la banderita de los zapatos que iba con la bandera de España y le dijeron, no, no, no, quita tu banderita de España porque hay que ponerla de Cataluña. Va a ser un fracaso, ¿eh? Si España no gana la Copa del Mundo, fracaso para el Barcelona, fracaso para Yamil Lamal y saludos a Cataluña.
1: No, está yendo muy fuerte. Yo lo que sí sé es que vamos a ver una de las grandes selecciones en la Copa del Mundo con la selección española. Y bueno, vamos a ver qué es lo que puede ofrecer y hasta dónde puede llegar. Yo igual la tengo en el pool de selecciones favoritas junto a Francia, junto a la selección de Argentina. Tengo a Portugal allí también para que estés confiado, que estés tranquilo. Así que por ahí lo podemos ir viendo.
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3: 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Unánimo Deportes presenta. ¿Sabía usted que el primer trofeo que tuvo la Copa del Mundo tenía como nombre Jules Rimet? La regla principal era que la selección que lograra ganarla 3 veces tenía la oportunidad de llevársela a su país. Esto lo logró Brasil cuando ganó en México 1970. Pero en 1983 se robaron el trofeo y tal parece que lo fundieron porque nunca se encontró por más recompensas que se ofrecieron. ¿Sabía usted que al menos 600 boxeadores han fallecido a causa de golpes durante una pelea? Por eso el boxeo es considerado un deporte muy peligroso. Se dice que Mike Tyson peleó por primera vez luego de que un sujeto desconocido matara a su mascota. Así lo dijo el mismo Mike Tyson. El mexicano Pepino Cuevas es considerado el más joven de los campeones mundiales. Con solo 18 años se le consideró como la mejor izquierda del mundo, gracias a su fama de rompehuesos con su poderosa y potente izquierda. 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
1: El Vasco Aguirre y la selección mexicana, que será una de las coorganizadoras de la Copa del Mundo, ha logrado una victoria contundente. El último amistoso que ha jugado México previo a la Copa del Mundo. 5-1 le han metido a la selección de Serbia. Un exitazo para el equipo del Vasco Aguirre, un exitazo para México. Beto, como mexicano te lo pregunto, con la mano en el corazón, ¿da esto para ilusionarse con México para el quinto partido? ¿Habrá quinto partido con México?
2: Yo creo que sí, por la condición de local. Pero mira, mi abuelito se ilusionó con la selección y se fue sin probar las mieles del quinto partido. Mi papá se entusiasmaba con la selección y estas cosas lamentablemente tampoco las pudo paladear. Sí se hizo el mentado avanzar a la siguiente ronda en el Mundial de México 86, pero no se pudo llegar más lejos. Si hay una oportunidad de que México trascienda en una Copa del Mundo, mejor que esta no va a encontrar, porque va a jugar de local en el Estadio Azteca en dos partidos de la primera fase y uno más en Guadalajara, donde también la gente está desbordada por ver a la selección mexicana. Fue una fiesta Toluca, un estadio de gente muy pasional que tuvo la oportunidad de ver 5-1. Pero hubieras visto cuando cayó el primer gol de Serbia. Uf, fue una, como dicen, un balde de agua fría, ¿no? Al final el equipo tuvo reacción. Te deja dudas, viste el 1-0, el error de Gallardo que viene a despejar así a lo loco y viene el gol en contra. Empezamos a ver lo que puede ser una alineación. Yo platicaba con gente muy cercana a Javier Aguirre ayer post partido y me decía que todavía tiene algunas dudas. Y una de las principales dudas radica en cómo va a estar el próximo jueves en cuanto a temas de salud Edson Álvarez. Porque si Edson Álvarez está recuperado y en forma, Javier Aguirre lo quiere sí o sí en la cancha, no en la media de contención como es su posición ahora. ¿Estarían dispuestos a sacrificar a César Montes para que se meta como central y que acompañe a Johan Vázquez? Es un tema muy raro por lo que representa César Montes y esta dualidad que ha tenido con Johan Vázquez en los últimos partidos, pero para Javier es muy importante lo que puede aportar Edson con su personalidad y su experiencia en una cancha, y está dispuesto a sacrificar a César Montes y no ponerlo en la media de contención, porque bueno, ahí ya se vio que Eric Lira y también Álvaro Fidalgo están considerados por Javier Aguirre. Esa es una de las dudas que tiene. Vamos a ver, a mí lo que me preocupa es que metieron 5 goles, fueron 2 de autogol, pero no se hayan acabado los goles y el día de la inauguración no podamos. Todavía tengo fresco aquel partido en Sudáfrica de inauguración, con ese golazo de Shabalala al Conejo Pérez que todavía lo sigue recordando y que apareció Rafa Márquez para salvar el barco, pero se empató 1-1. Eso no le puede pasar de ninguna manera a México. México tiene que ganar sí o sí en su partido de inauguración. Y estuvo en el primer entrenamiento de Sudáfrica, Richard, y saben jugar al fútbol, ¿eh? No son esos tipos de 2 metros o de 1.95. Están ahí en el rango de competición con México, pero tienen una fuerza increíble. Vamos a ver si estos días en Pachuca, con la altura que es mayor a la de la capital del país, les permite aclimatarse. Y vamos a ver a la 1:00 p.m. con el smog y la altura cómo les va en la segunda parte. Pero México no puede permitirse otro resultado que no sea ganar en la inauguración.
1: Sí, no, totalmente. Y México no puede permitirse no ser ganador de su grupo. Eso lo tiene claro Aguirre y creo que la plantilla mexicana. A ver, yo ayer tuve la oportunidad de ir a cubrir el partido que jugaron Chequia y la selección de Guatemala. Y en Guatemala estaba Fernando Tena. Y después del partido estuve conversando en zona mixta con Tena. Y una de las cosas que decía cuando se le preguntó a Tena sobre qué advertencia le darías al Vasco Aguirre después de haber enfrentado hoy a Chequia, es lo que decía era que se cuiden porque son muy buenos los checos, son muy buenos. Y hay un grupo donde uno ve a México, a ver, contra Sudáfrica, Corea del Sur y Chequia, y pudiéramos estar pensando, el grupo es fácil para México. Cuidado, cuidado, porque el exceso de confianza en los tiempos modernos no te alcanza. En los tiempos modernos no te alcanza. Y México, tú has dicho algo que es muy cierto, México no ha tenido una mejor oportunidad dentro de una Copa del Mundo que en esta siendo anfitrión y también por la cantidad de equipos, pero el problema es que no hay la generación que hubo de la última vez que México fue anfitrión. Aquella generación de los Negrete, Hugo Sánchez, eso hoy no lo tiene México. Más bien creo que le ha tocado ser anfitrión de un mundial con una de las generaciones más flojitas en mucho tiempo.
2: Sí, sí, sí, eso no queda la menor duda, aunque el otro día estábamos revisando el tema del valor que tiene la selección mexicana, y sí son jugadores muy caros, pero sabes que en México nos gusta inflar precios y queremos vender a nuestros futbolistas como si fueran argentinos o brasileiros. A ver, además de la localía en México, cuando la selección salga a cualquier ciudad de Estados Unidos, a la que tú quieras, va a ser local. Entonces, por eso digo, tanto en México como en Estados Unidos, el equipo va a estar respaldado. Creo que Javier Aguirre ha evolucionado. No se me olvide el día que lo presentaron como técnico de la selección previo al Mundial de Corea-Japón en 2002. Estuve en su casa antes de que fuera anunciado como técnico. Por la confianza y la cercanía me brindó la entrevista donde me lo confirmaba. Y algo que me decía es que yo tengo que aceptar este reto porque el tren solo pasa una vez en la vida. Mira lo que son las cosas. Para Javier Aguirre pasó tres veces. Él me dijo, yo tengo que aceptar esta oportunidad porque solo me van a llamar a la selección una vez. Y después vino el 2010 y ahora el 2016, ¿no? Es una.
1: Y 2016. Siempre se subió al tren, ¿no?
2: Y siempre se subió al tren. Hoy creo que Javier, con todo este bagaje que ha tenido en el fútbol de España principalmente y su experiencia que tuvo ahí en Japón, le permiten tener una revancha. Porque, ¿te acuerdas de la gorra abajo después de en la previa del partido contra Uruguay, allá en el 2010? La manera en la que se perdió el partido contra Estados Unidos en Corea-Japón. Javier lo conozco muy bien y tiene una espina bien clavada y quiere una revancha. Pero efectivamente no tenemos hoy a esos líderes. Hay muchos jugadores que están jugando en Europa, ninguno en un equipo top, ninguno es el gran líder, inclusive Raúl Jiménez, que está en la Liga Premier con el Fulham, de repente perdió la titularidad y no tuvo una buena actuación en este partido allá en Toluca, pero Javier tiene una revancha. No sé si te fijaste en un detalle en el que se fue la pelota y Paunovic estuvo discutiendo con Gallardo y se empujaron, y fue Javier a traer a Gallardo y le dijo, eso no se hace, y le vamos a ir a ofrecer una disculpa a Paunovic, y lo llevó de la mano como un nene chiquito y le dijo, ah, discúlpame, se dieron un abrazo. Javier quiere que este grupo trascienda, porque aparte Javier fue jugador de México 86.
1: Sí, claro.
2: Todavía tiene
1: claro.
2: El cabello en las manos que le arrancó a Negrete cuando le dijo, ya ves, no nada más Hugo Sánchez, tú también puedes. Con ese gol de tijera que hizo ante Bulgaria. Entonces, Javier quiere y tiene una deuda histórica con México y la quiere pagar en esta Copa del Mundo. Entonces, eso es lo que me entusiasma. Que no tenemos los grandes jugadores, eso es una realidad. No hay un tipo que sea el emblema de esta selección. Hoy, lo de siempre, a jugar colectivamente, a defenderse bien, a tirar un zapatazo y a ver si alguno del Piojo Alvarado o alguien nos puede hacer una genialidad.
1: Uno que ayer me gustó muchísimo fue Brian Gutiérrez, el jugador de Chivas.
2: Muy bien, para mí qué fue buen partido.
1: En la cancha. Partidazo, sí, para mí fue. Salió antes de llegar a los últimos 30 minutos de partido, ya no estaba en cancha. Pero para mí el partido que da es espectacular, es un partidazo que da. Yo entiendo lo que mencionas, en México el seleccionado no está construido en torno a una figura. No es un equipo armado, no sé, para Jiménez, no está armado para alguien que mande desde el mediocampo. De hecho, ha sido un equipo que se ha venido construyendo con el paso de la fecha, ¿no? Con Fidalgo, con Gutiérrez, con Quiñones. ¿Está México para qué en este Mundial, Beto?
2: Yo voy a rezar porque le vaya muy bien, pero, híjole, tiene que hacer un gran engranaje colectivo, porque si no, vamos a batallar y otra vez se nos va a romper el corazón como ha ocurrido desde que yo me acuerdo. Esperemos que pueda cambiar. Y sabes a quién vamos a extrañar un montón y qué pena que por cochino dinero haya decidido mantenerse en San Diego, el Chucky Lozano. Ese nos hubiera ayudado en esta Copa del Mundo. Pero bueno, prefirió su contrato en la MLS.
1: 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A nombre del equipo técnico de producción, de mi hermano querido del alma, Beto Pérez Landa, y quien les habla, Richard Méndez. Gracias. Hasta la próxima.
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0: 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Unánimo Deportes presenta. ¿Sabía usted que Joe Naxhall se convirtió en el jugador más joven en participar en las Grandes Ligas? Tenía apenas 15 años de edad. Jugó para los Rojos de Cincinnati. Los equipos con más participaciones en una final de mundiales son Alemania 8, Brasil 7. En tercer lugar se encuentran Italia y Argentina con 6 finales cada uno y Francia con 4 finales. El equipo con más partidos disputados en un Mundial es Brasil con 114. En segundo lugar se encuentran Alemania con 112 partidos, seguida por Argentina con 88. Han existido peloteros que han jugado las 9 posiciones posibles de un juego de béisbol. Entre ellos el cubano Bert Campanaris de los Atléticos, para la época era de Kansas City, y el venezolano César Tovar de los Mellizos de Minnesota.
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1: Hola, ¿cómo les va? ¿Qué tal? Aquí estamos. Esto es Camino al Fútbol, un podcast de Unánimo Deportes. Arriba los corazones, un abrazo para todos. El PSG, bicampeón de Europa. París vuelve a tocar la gloria. Final épica ante el Arsenal. Dominio parisino, 2 títulos de manera consecutiva para el equipo de Luis Enrique, que cambió definitivamente la historia. O sea, a él lo traen para que el PSG termine de sacar patente de grande. Lo que significaba ganar la Champions. No ganó una, ganó 2. Las ganó con autoridad. El equipo cambió totalmente cuando tuvo cómo trabajar. O sea, cuando se le dio la posibilidad de no tener superfiguras en el equipo. Recordemos que no llegó donde tendría que haber llegado, con Messi, con Neymar y con Mbappé. Pero sin esos tres, sin Messi, sin Neymar y sin Mbappé, el equipo cambió. Un equipo trabajado, un equipo solidario, un equipo que le es fiel a una idea futbolística, y los resultados se vieron. ¿Y de qué manera? Y se siguen viendo. El PSG campeón, mi estimado Puma Daniel Reyes, en un dramático partido, definición desde el punto penal. Mis respetos para el Arsenal, que fue fiel también a su idea, un equipo muy ordenado, que limitó, que desconectó prácticamente en varias ocasiones lo que era el vendaval, o lo que es el vendaval que generalmente propone a la ofensiva, al ataque, el Paris Saint-Germain, y terminó yendo a definición desde el punto penal. Un gol muy temprano, y después el empate desde el punto penal también, en tiro penalti, porque la definición desde el punto penal es esa parte, pero en un penalti, en un tiro libre desde los 11 metros, 12 pasos, como lo quiera llamar, empató el PSG, y después la definición desde el punto blanco le dio la victoria cuando falló Gabriel a los parisinos. Hasta aquí nos trajo el río Puma, en Budapest, la final de la Champions, y el PSG que vuelve a levantar la orejona. ¿Cómo le va, mi estimado Puma?
2: ¿Qué tal, Kenneth? Es un gusto saludarte como siempre, y a toda la gente que nos escucha aquí en Unánimo Deportes en iHeart Radio. A ver, lo que me fascinó, cómo dijiste y cómo te explayaste acerca de este Arsenal, por no decir que jugaron horrible, que sinceramente tiraron el camión y dijeron, mira, que sea lo que sea y que no nos metan un golecito. Eso venía jugando el Arsenal toda la temporada, así que tampoco es que nos haya sorprendido. Obviamente también condiciona que ese gol de Kai Havertz haya caído tan temprano. Si no, yo creo que, pero a ver, ya estamos hablando en hipótesis de que hubiera sido otro partido muy diferente. Lo cierto es que el guión no lo esperábamos. O sea, yo creo que nadie se sorprendió, que dijo, oye, mira, el Arsenal está defendiendo con todo. Ahí Bukayo saca casi casi de lateral, Odegaard parece medio de contención, y el PSG con el balón. El porcentaje de tenencia de balón del PSG fue una locura. Creo que el único porcentaje que fue más o menos parecido también había sido el Arsenal en una final de Champions, aquella vez contra el Barcelona, pero en aquella ocasión, como recuerdas, se quedó con un hombre menos muy temprano. Así que ahí por lo menos puedes culpar a que te quedaste con un hombre menos. En este caso, 11 contra 11, tienes razón, ¿eh? O sea, sinceramente lo dijiste perfecto, que fue fiel a su idea, fue fiel a su filosofía Mikel Arteta, ganaron la Premier League, pero tampoco es un equipo que te transmitía, Kenneth, absolutamente nada. A ver, yo como meramente un observador objetivo, me gustó más que le ganara al PSG por el sencillo hecho de que lo buscaron más y que propusieron mucho más que lo que hizo el Arsenal. Yo pensaba, sinceramente, Kenneth, que le iba a costar menos trabajo al PSG ser campeón, pero bueno, lo que sí siempre se aprecia cuando no es tu equipo es que se llega hasta los penales, porque bueno, puedes disfrutar todavía más.
1: Sí, definitivamente. Ahora, hay una cosa, Puma. Entiendo que para la retina de cualquiera no es el gran espectáculo, y eso lo sabíamos.
2: No.
1: Y eso lo hemos venido diciendo, sí, aquí no nos gusta cómo juega el Arsenal. No es lindo de ver, no es algo que uno diga, hombre, este fin de semana me voy a sentar a ver al Arsenal. No enamora como si enamora el PSG, como si enamora el Barcelona, como si enamoran otros equipos en Europa. Pero, y no nos gusta hablar del hubiera, porque el hubiera no existe, pero tiene toda la razón el Puma. Si hubiera o si no hubiera caído ese gol tan temprano, las cosas cambian, porque en el fútbol hay que traer el hubiera a colación, así lo hagamos de manera limitada, porque el gol es el táctico, el gol cambia el plan, y llega muy temprano, y con una gran definición de Kai Havertz, que termina dándole la ventaja parcial al Arsenal y obliga al PSG a irse con todo el ataque. Pero lo que sí es loable, me parece, porque es que una cosa es defender a la loca, colgarse de los palos, aparcar, parquear o estacionar, como lo quiera llamar, el bus, y simplemente esperar y reventar. Y otra cosa es defender con orden. Yo creo que este Arsenal defiende con un orden impresionante, que supo desconectar a uno de los que desconectó muchísimo, fue a Vita Kvaratskhelia, que le tocaba bajar por el balón, y cuando bajaba por el balón tenía que hacer recorridos muy largos y ahí ya no pesaba tanto. Y con todo y eso, definitivamente pues fue factor, o al menos fue una de las grandes amenazas, si no la gran amenaza adelante. Me parece que es el que mejor anduvo, el que más trató o el más incisivo durante el tiempo que estuvo en el campo de juego. Ojo, el PSG vuelve a tocar la gloria, y creo que fue la efectividad en momentos decisivos lo que marcó la diferencia. Queda un Arsenal con una gran tarea. ¿Y cómo cambian las cosas? Este Arsenal venía con aire en la camiseta de ganar la Liga Premier inglesa después de que estuvo a punto del colapso total. Se llevó el título que quería. No digo que la Champions no la quería, claro que sí. Pero lo más doloroso hubiese sido perder la Liga Premier inglesa ante un City que le estuvo pisando los talones hasta el final. Con eso tomó un nuevo aire y queda una muy buena temporada del equipo de Miguel Arteta, que tendrá que seguir trabajando. Es ese un estilo, es un fútbol, es una manera de plantear los partidos diferente a la que nos gusta. Pero aquí lo habíamos dicho, Puma, este partido va a ser muy diferente, totalmente diferente, porque la gente tiende a la grandilocuencia y tiende a decir, hombre, qué bien juega este equipo que ganó, que gustó, que goleó. Y después de la semifinal ante el Bayern, pues muchos dijeron, no, Arsenal, por el momento que vive y ante este PSG, va a ser goleado. No, este es un equipo que se defiende bien, que tomó un segundo aire con el título de la Liga Premier, y nos imaginamos este tipo de partido. Yo por ahí también pensé, yo llegué a decir 2-1 a favor del PSG, terminaron 1-1. Yo por ahí también pensé que iba a ser un poco más contundente en el ataque el PSG, pero como tal no fue, y terminó ganando en todo caso.
2: Sí. Y me quedé pensando lo que dijiste acerca de una campaña exitosa, y es que es tal cual. Lo vimos en estos días, Kenneth, cómo lo recibió su gente en este paseo que hicieron, este desfile, si así le podemos llamar. También toda la afición Gunner se tiró a las calles a festejar, porque, a ver, lo importante era justamente, ya te diría, tener cualquiera de los dos títulos, pero sí, obviamente, la Premier les importaba más. La gente que estuvo ahí en Budapest, obviamente, que se llevó una decepción tremenda. Vimos ahí algunas lágrimas, imágenes de aficionados del Arsenal sumamente tristes. Pero bueno, es yo creo que, Kenneth, que si al principio de la temporada te ponían este escenario, es decir, ok, ganas la Premier, llegas a la final de la Champions. Y además, ojo, que se fueron invictos, que no perdieron ni un solo partido. Es más, no solo perdieron un solo partido, solo estuvieron abajo en el marcador, si no recuerdo mal, 43 minutos, y eso fue en contra del Bayer Leverkusen, ya en los playoffs de esta Champions League. O sea, fue un equipo muy estable, podemos discutir si es el que más te guste o no, pero el portero más seguro de esta Champions fue Raya, 9 porterías en blanco dejó, clean sheets, como le llaman allá en Inglaterra. Pero mira, a final de cuentas no les alcanzó, y el propio Arteta ya lo ha declarado, que él sí ha cambiado su filosofía, o por lo menos lo ha hecho más pragmático, justamente para ganar, porque es muy bonito, Kenneth, escuchar el verbo que me digas, que a mí cada vez que me echen ese verbo, me enamoran, Yo también tengo que decir que yo siempre caigo
1: en ese verbo.
2: Sí. Cuando dijiste lo de defender a la loca, también me gusta defender también a varias personas,
1: sí,
2: ¿no?
1: Sí, pero el problema es que defender a la loca, pues termina anotando el equipo contrario tarde o temprano, termina sí, penetrando el equipo contrario y anotando.
2: Claro. Pero hay que defender a la loca, Kenneth, eso hay que hacerlo sí o sí. Pero como dices, a veces, bueno, penetran, marcan el gol y bueno, pues no queda de otra más que morirte con la tuya. Y así se murió con la suya justamente el Arsenal. Que a ver, a pesar de las lesiones, porque Bukayo Saka estuvo mucho tiempo lesionado, Odegaard llegaron bien, llegaron con casi equipo completo, salvo con Ben White. Y me quedé pensando en lo de tu paisano, pero pues no es tan tu paisano, Kenneth, Mosquera, quien decidió defender la playera de España, o sea, decir, muchas gracias Colombia, no me llamen, yo espero España. Se queda sin Mundial y además hace el penal que le costó la Champions League al Arsenal.
1: Jugando fuera de posición, ¿no?
2: O sea, también de lateral derecho. Sí.
1: Claro, también hay que decirlo y le tocaba. Nada más y nada menos que con Kvaratskhelia. Por eso digo que por eso digo que fue muy loable Puma. El hecho de que desconectaban a Kvaratskhelia y tenía que venir muy a zona 2, retroceder demasiado y los... recorridos eran más largos y ahí ya no pesaba tanto. Yo lo de Mosquera, sinceramente, tengo un comentario aparte. Y qué bueno que usted lo trae a colación, Puma. Qué bueno que lo pone sobre la mesa. Primero que todo, él está en su derecho
2: totalmente.
1: de decidir totalmente. Lo que se le dé la gana.
2: De acuerdo.
1: Evidentemente se siente español y no se siente español porque se levantó un día pensando que era español. Porque en nuestros países hay mucha gente que se levanta pensando en un país y empieza a hablar así. No, sí. Él se siente español porque es español, porque claro, nació y se crió allá y si uno lo escucha hablar y yo creo que lo más sensato fue lo que dijo, ¿no? Yo si voy con España, si lo siente así lo debe decir y me parece personalidad. Uno está en su total derecho. Hoy en Colombia lo satanizan, es muy fácil satanizar a la gente. Yo por el contrario lo aplaudo. Si eso es lo que él quiere, pues que lo haga. Así como aplaudí a Carlos Vela cuando dijo, yo quiero ser feliz y no sigo jugando al fútbol en las grandes ligas ni en México, me voy para Estados Unidos.
2: Eso sí, esa es mi felicidad.
1: Sí, puede que haya estado mal para mucha gente, pero tiene todo el derecho a hacerlo.
2: De acuerdo. Sí, a ver, segura hubiera sido ir con Colombia, Kenneth, pero se la jugó por España y le salió mal. Eso también hay que decirlo.
1: O le salió bien, quién sabe. De pronto nunca juegue un Mundial, pero fue sensato con lo que pensaba. Yo prefiero a alguien que me diga, vea, yo no siento esa camiseta. No la siento tanto como la de España.
2: Hay que ser pragmático en la vida como Mikel Arteta y de repente cambiar de idea y decir, pues mira, un Mundial es un Mundial, ¿sabes qué?
1: Entiendo. Yo, a ver, Puma, se la cambio. Yo quizás también lo hubiera hecho. Hubiera dicho, no, yo me voy con Colombia. Y se vale porque es hijo de colombianos y tiene todo el derecho. Pero también se vale aquel que pone por encima la sensatez y los sentimientos que lo pragmático. O sea, puede que yo hubiera hecho algo diferente, pero no creo que lo deban satanizar, tanto como se le está satanizando.
2: No. Que oye, y hablando de estos...
1: Le dicen de todo a ese pobre muchacho.
2: No, eso está muy mal. Y hablando de estos ejemplos, le pasó lo mismo a Dean Huijsen, quien representó a Holanda por todos sus años en la sub-17, sub-20, ta, ta, ta. Después dijo, no, ¿saben qué? Muchas gracias. A pesar de que yo nací en Ámsterdam, me siento más español. Voy a jugar por España el Mundial. Y pues también se quedó sin Eurocopa, ¿eh? Se queda sin Eurocopa. Y algo que me duele mucho el corazón, Kenneth, y eso sí lo
1: quiero
2: decir en este podcast. Sí, y vas a... Y

0: Me parece que fue. Uy, ahorita no recuerdo qué fue.
1: Ligamento cruzado, ligamento,
0: El
1: una lesión de
0: cruzado.
1: ligamento,
0: El
1: el
0: cruzado,
1: cruzado, sí.
0: como le llaman. El cruzado. Y se queda sin mundial, que la verdad es que sí me rompió el corazón este fin de semana esa noticia. O
1: Sí.
0: sea. Y lo dijo el
1: Definitivamente.
0: propio Guido, ¿eh? Ajá.
1: ¿Qué dijo?
0: No, Guido, iba a decir, perdón, Jesse March, que dijo, estuve hablando con él, lo que me gustó fue que en el estadio, a pesar de que lo han criticado mucho por haber abandonado México, pues lo aplaudieron, lo apapacharon, digamos, y también los medios de comunicación y los dos equipos. Así que, pues, desde aquí mandarle un abrazo, obviamente, a la familia de Marcelo Flores,
1: Totalmente. Y una
0: que
1: pronta
0: era un sueño estar
1: recuperación.
0: en el Mundial.
1: Y
0: De
1: ojo,
0: acuerdo, sí.
1: él decidió Canadá y era Canadá. Simplemente las
0: ¿Eh?
1: cosas se dan así. El que no se lesiona es porque no está jugando. Puede
0: De
1: lesionarse
0: acuerdo.
1: cualquiera. Y
0: De
1: le pasó a
0: acuerdo, de acuerdo,
1: él.
0: de acuerdo.
1: Mijo,
0: Sí.
1: vaya, recupérese, disfrute el mundial, no se entristezca, levante la cabeza, que mi Dios tiene un plan perfecto y usted es un buen jugador. Lo importante ahora es que usted gane su mundial. ¿Cuál es su mundial? Recuperarse al 100%. No
0: De
1: permita
0: acuerdo,
1: que lo
0: querido.
1: pongan antes, no apure, ¿eh? Que
0: Sí, sí,
1: todavía
0: sí.
1: le queda mucho tiempo y usted es un crack. Óigame, Puma, el promedio de edad del PSG es de 24 años. El jugador más longevo, 24 añitos, ¿eh? El
0: Sí.
1: jugador, ya, yo me acuerdo de mis 24, ya parece que fue en otra vida. El jugador más
0: Pase
1: longevo es
0: poco,
1: más.
0: querido, pase poco, pase
1: Sí,
0: poco.
1: hace poquito, el jugador no. Un bebé. El más longevo es Marquinhos, con 31. La mayoría del plantel ya tiene dos Champions antes de los 23 años. Y un técnico que sabe trabajar. Lo que vaya a pasar, pues uno no lo sabe. Yo anticipo que lo más probable es que continúe su dominio en Liga 1, en las copas francesas y demás. Pero este equipo tiene para seguir siendo protagonista. No sé si hará el triplete. Es complicado el triplete. Para seguir
0: Sí.
1: siendo protagonista por mucho tiempo, sobre todo porque se va a ir renovando, va a ir trayendo jugadores, algunos se van a ir, pero tiene una base espectacular, una base profesional, bien hecha, unos cimientos impresionantes y muy poderosos de la mano de Luis Enrique, y eso no tiene precio.
0: Y al que Khelaifi, el presidente del PSG, Kenneth, lo ha dejado claro en todas las entrevistas. De hecho, después de ganar esto, también dijo, es el mejor entrenador, con todo respeto para los que hemos tenido en el PSG, pero es el mejor entrenador que hemos tenido. Y además, como persona, 10 puntos. Yo sé, Kenneth, que hay mucha gente en España, sobre todo, que no les cae del todo bien por la manera en la que es Luis Enrique. Pero después de hacer lo que está haciendo con el PSG, Kenneth, ya ganó tres Champions, una con el Barcelona, dos con el PSG. Creo que ya está fuera de cualquier discusión que es uno de los mejores de la historia, porque es así, o sea, ganar tres Champions. Y luego, a ver, Kenneth, luego hay ciertos entrenadores que dicen, bueno, pues es que esto es un gestor y va llevando el equipo así y así. No, no, no, no. Este es un equipo, Kenneth, que juega exactamente como quiere Luis Enrique. O sea, y él lo dijo en ese clip bastante viral que se ha hecho, que sin decir Mbappé, se refería a Mbappé. Dijo, bueno, todavía esta temporada no puedo controlar el 100%, haciendo clara referencia a este jugador, pero la próxima, porque ya sabía que se iba, ahora sí, el 100% lo voy a poder controlar yo. Y así lo ha hecho. Lo hemos visto con Dembélé, que lo hizo incluso Balón de Oro, que cuando además lo cambia, Kenneth, no hace cara, no, o sea, pum, vas para afuera. Lo mismo Kvaratskhelia. Es decir, es una máquina muy bien engrasadita, Kenneth, y aquí el técnico es Luis Enrique. Y lo que te digo, yo creo que lo van a tener que blindar en el PSG y que no salgan los próximos 10 años si quieren seguir teniendo éxito.
1: Definitivamente. A ver, ¿qué hace diferente a este PSG? Pregunta César Aguilar, nuestro productor, respecto a las temporadas donde se quedaron en la orilla. Hombre, lo que acaba de decir el Puma. Un equipo solidario, un
0: Sí.
1: equipo bien trabajado, un equipo donde todos tiran para el mismo lado. Y es el mejor ejemplo, el que daba de Ousmane Dembélé, el que daba de Kvaratskhelia. No hay pataletas, no hay nada de eso. Es
0: Nadie.
1: más, él sacó grandes referentes y terminó ganando en todo caso en definición desde el punto penal. Es algo que queda claro que este equipo está tan trabajado, que él sabe y confía en todas sus piezas, que si puede mantener la hegemonía, hombre, yo creo que hay que definir a qué nos referimos con mantener la hegemonía.

0: Y lo del triplete, complicado, claro que va a ser complicado. Pero mantener la hegemonía para mí significa mantenerse a ese nivel ultracompetitivo. Bien lo decía Guardiola en alguna ocasión y aquí lo hemos citado en varias instancias. Hombre, no es tanto ganar, aunque claro, la idea es ganar, pero es estar ahí con posibilidades de llegar a semifinales, llegar a cuartos de final, perder
1: Bien,
0: en
1: van a estar,
0: definiciones del
1: sí.
0: punto penal constantemente, porque después las cosas pasan. Por
1: Sí.
0: ahí, por ahí ayer no le pitaban ese penal que fue claro, que le pitaron al PSG, o por ahí el fin de semana, no le pitaban ese penal que fue claro, y que le pitaron al PSG, ganaba el Arsenal, y era el equipo que celebraba y se llevaba la orejona, y era el doblete para ellos. No se dio. Pero más allá de cualquier otra consideración, ya había sido una campaña exitosa del PSG, llegando hasta la final en la Champions. Pasó a ser galáctica, si se quiere, ganando la final de la Champions y llevándose su segunda Champions consecutiva en un evento en el cual el Real Madrid era el campeón por defecto.
1: Sí, el gran ganador de la historia. Y además, Kenneth, que cuando hablamos de lo de Luis Enrique y tú dices lo del proyecto, que está, es más importante el proyecto que los nombres, ¿no? Es decir, ya se ha hablado mucho acerca de lo de cuando estuvo Messi, cuando estuvo Neymar, cuando estuvo Di María, cuando estuvo Mbappé. Pero, por ejemplo, creo que esto retrata muy bien la situación. El portero de la temporada pasada era Donnarumma. Y Donnarumma dijo, a ver, quiero quedarme, pero quiero más dinero. Esto es lo que quiero. Y el PSG lo vio y dijo, no, mi rey, mira, ¿sabes qué? Te queremos mucho, pero no te lo podemos dar. Así que vámonos para allá. Y al final de cuentas se habían traído a Chevalier, quien en teoría iba a ser el portero de Francia para el futuro, para el PSG. Pero bueno, no dio el ancho, lo acabó haciendo realmente mal. Estuvo en la banca incluso en la final. Y Zafanov, este portero ruso, Kenneth, acaba siendo el titular. Y tampoco es que le tienen que dar las gracias, porque tampoco es que haya sido una locura. Creo que de manera
0: Pero
1: correcta
0: cumplió.
1: hizo. Cumplió, a eso voy, cumplió en los penales, tanto él como Raya, pues mira, X, ¿no? O sea,
0: A
1: tampoco es
0: Raya
1: que.
0: lo vi jugándose muy temprano, ¿no? Si usted se
1: Sí,
0: pone
1: como que
0: a
1: arrancaba
0: ver los
1: demasiado temprano.
0: penales, una fracción de segundo más temprano que de lo normal, él entregaba un
1: Ya
0: ángulo,
1: estaba.
0: ¿eh?
1: Sí, ya
0: O
1: estaba,
0: sea,
1: ya estaba, ya estaba.
0: como que se le vino la ansiedad, ¿eh?
1: Sí,
0: Y
1: sí, sí, sí.
0: claro, te encuentras con un buen cobrador que sabe esperar hasta la última fracción de segundo y es muy difícil.
1: Claro, y eso fue lo que intentó hacer ese, que justamente estaba frenándose para que se jugara Zafonó para un lado, como Raúl Jiménez, que realmente lo trata de hacer. Cuando ve que no se mueve a ningún lado, Kenneth, te entra esa duda, ¿no? De bueno, ¿y ahora qué hago? Y bueno, pues la echó fuera justamente el jugador del Arsenal. Y sí, esa fue una característica de ambos, que Zafanova aguantaba y Raya, como decías, todavía ni tiraban y ya estaba de un lado, ¿no? Pero sí, el proyecto del PSG Kenneth tiene buena pinta. Si yo fuera fanático del PSG, una, no saldría a festejar porque destruyen la ciudad, Kenneth, y eso es una vergüenza, es una pena cada vez que el PSG es campeón. Y ojo, también quería decirte esto, Kenneth. Si bien es cierto, Dembélé, Kvaratskhelia, se ve que llegaron físicamente no en su mejor momento, pero lo que también es cierto y se puede ver en los minutos jugados esta temporada, que el PSG se puede administrar mejor en la Liga Francesa, porque es casi un hecho que la gana. O sea, si bien es cierto, en esta temporada hubo un momento donde fueron segundos, pero yo que todos dábamos por un hecho. Y se pueden dar el lujo de descansar a sus mejores jugadores el fin de semana. Eso no lo pueden hacer en la Premier League, eso no lo puede hacer el Real Madrid y el Barcelona. Y es una
0: No,
1: ventaja
0: no,
1: que tiene el PSG.
0: y además lo ayuda más que a los demás equipos en el resto de Europa. Tiene
1: Totalmente. Sí.
0: compromiso en
1: Ah, no,
0: Champions
1: no
0: y
1: hay que
0: le
1: jugar.
0: paran la liga.
1: Exactamente. No jugamos este fin de semana, juegas después. O sea, tiene muchas ventajas el PSG, Kenneth.
0: Ahora, hablando de la liga, yo reitero, no es una ecuación directa ni es directamente proporcional. No es que la liga francesa ahora sea una superliga. La liga francesa es una liga que tiene buenos partidos a cuentagotas, pero que para mí la metieron a la fuerza, nos adicionaron una quinta liga cuando teníamos cuatro grandes ligas, y esa fue la francesa, principalmente cuando llegó Neymar y Messi y demás. Pero sigue siendo la misma. Es más, la Liga Premier Inglesa, independientemente de que el PSG terminó ganando la Champions, una vez más, la Liga Premier Inglesa sigue siendo la mejor liga. Lo que sí quedó al traste, lo que sí terminó no dándose, fue el triplete de equipos ingleses en competiciones europeas.
1: Sí. Y obviamente se fueron a burlar del Arsenal, se burló el Crystal Palace, se burló el Tottenham, que la temporada pasada había ganado la Europa League, porque sí, lo había hecho el Aston Villa esta temporada, que no, o sea, los tres, los dos ya lo habían hecho, y si ganaba el Arsenal, Inglaterra se llevaba las tres, así que bueno, por eso se burlaron, y me dio bastante risa, dicho sea de paso.
0: Sí, señor. 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

0: 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Unánimo Deportes presenta. ¿Sabía usted que un balón de fútbol flotó durante un año por el océano desde las costas de Japón hasta las de Alaska? Casi 6.000 kilómetros. El balón pertenecía a un niño japonés quien perdió todas sus pertenencias en el tsunami que afectó a ese país en el 2011. La persona que encontró el balón flotando en la costa de Alaska divulgó el hallazgo y lo devolvió por correo. ¿Sabía usted que de los muchos campeones del mundo, pocos han logrado retirarse invictos? Estos son Rocky Marciano, Laszlo Papp, Ricardo Finito López, Jack McAuliffe, Terry Marsh y Floyd Mayweather. El puertorriqueño Wilfredo Benítez sigue ostentando el récord de ser el boxeador más joven en ganar un título mundial tras derrotar al colombiano Antonio Cervantes Kid Pambelé por decisión dividida en 1977. Benítez consiguió defender su título superligero dos veces antes de dejarlo vacante. Solo tenía 17 años.
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1: Se viene la Copa del Mundo. Se viene la comparsa. Está bien, no se ponga bravo Puma. Se viene el Mundial para que no se ofenda el Puma. Pero queda claro que el mundo se paraliza. El último gran evento antes del Mundial era la final de la Champions. Y la saboreamos y la vivimos y nos la gozamos. Y ahora se vienen 6 semanas de Mundial desde el 11 de junio y hasta el 19 de julio. Así pues que todos muy pendientes. Y las convocatorias que se siguen dando y nombres que se quedan en el camino. Algunas sorpresas en algunas de las convocatorias. Y déjenme le leo una publicación del Puma Daniel Reyes, el hombre que mejor cubre a los mexicanos en todo el viejo continente. Sin sorpresas en la lista de Aguirre, publicó el Puma. A César Huerta lo esperó hasta el final porque le gusta como opción por la derecha. Al chino le benefició que la liga belga terminara más tarde y pudiera seguir sumando minutos también. Inclusive hizo un seguimiento de lo que fue la actuación, los minutos que jugó el chino Huerta en la final de la Copa, en la final de la Copa en Bélgica. El video se quedó corto. No le gustó el video al Puma. Esperaba mucho más. Hubo sitios como en Colombia donde no hubo video porque dice...
2: ¿Ah, no hubo video?
1: No, porque es que el técnico, y esto lo cuentan aunque lo desmienten, pero todo parece indicar que es verdad, esto es lo que se dice en Colombia, que como quería meter a Sebastián Villa, que fue acusado de violencia doméstica y demás, y ya pagó su castigo, cuando dio la lista, el presidente de la Federación Colombiana le dijo, no, a Villa no, maestro. Toca que busque otro. Entonces se retrasó y en el video estaba Villa. Eso dicen.
2: Ya no lo pudieron quitar.
1: Y ya no lo pudieron. O sea, mejor dijeron, dejémoslo así y que venga. Pero bueno, la convocatoria de México, Puma.
2: Me llegó un mensajito de un amigo que trabaja ahí en la federación y me dijo, ¿cómo que no te gustó, Rey? Me tocó regaño, ¿eh? Pero bueno, yo me mantengo en la mía, no me gustó. Luego hicieron otro, donde ahí sí pusieron música de Juan Gabriel. Bueno, ponemos el intro.
1: ¿A usted quería la música de Juan Gabriel?
2: Sí, yo quería música,
1: ¿Pero de Juan Gabriel?
2: Diría, a ver. Era difícil, Kenneth, satisfacer a todos, pero creo que Juanga es alguien que satisface a ricos, pobres, norteños, sureños, a todos. Creo que Juanga es el único que sí nos diría, a ver, ok, Juanga está bien, no hay crítica si hay Juanga, ¿sabes? Me gustaría a mí más rockero, sinceramente, Kenneth, pero yo entiendo que hay mucha gente que no le gusta el rock, ¿no? Pero yo creo que Juanga sí, fíjate que nos une. Y ese sí ya me gustó más, donde salió Hugo Sánchez, donde salían Checo Pérez, Jimena Sariñana, es decir, es jugadores y gente famosa ya diciendo, ah, va Johan Vázquez, va tal, tal. Ese me gustó más.
1: Y además, si a usted no le gustó, pues no le gustó. A mí me pareció, yo lo estuve viendo después de que usted publicó, me pareció un video normal, a secas. O sea, nada...
2: Sí, normal.
1: Nada del otro
2: mundo.
1: Pero maté
2: demasiado, pero sí.
1: Lo que pasa es que hoy por hoy, hay que decirlo, ¿no? Estamos tan acostumbrados a la excelencia porque las nuevas generaciones vinieron ya con la inteligencia artificial puesta y prácticamente nacieron editando videos. Que cualquier cosa la vemos mala. Hacer un video así en nuestra época duraba. Eran dos meses de edición y un presupuesto grandísimo.
2: 24 horas editando.
1: Hoy por hoy se transmiten partidos de fútbol en celular. No en celular.
2: Totalmente.
1: Con celular. Lo hizo la
2: Major League Soccer. ¿Lo hizo?
1: La MLS, sí, lo vi. Partido entero con un iPhone 17. Lo filmaron, ¿no?
2: Sí, lo vi. Espectacular.
1: O sea que es diferente la vida, es diferente el mundo. A ver, los arqueros, Raúl Rangel, Guillermo Ochoa y Carlos Acevedo. Los defensas, Jorge Sánchez, Israel Reyes, César Montes, Johan Vázquez, Jesús Gallardo y Mateo Chávez. Los mediocampistas, Eric Lira, Orbelín Pineda. Qué bien Orbelín, hombre. Álvaro Fidalgo, Real Gutiérrez. Luis Romo, Exxon Álvarez, Obed Vargas, Gilberto Mora, el diferente Gil, y Luis Chávez. Atacantes, Roberto Alvarado, César Huerta, Alexis Vega, Vivian Alexis, Julián Quiñones, Guillermo Martínez, Armando González, Santiago Jiménez y Raúl Jiménez. ¿Cuáles son las ausencias que duelen? A ver, Marcel Ruiz, Germán Berterame, Ledesma, Carlos Rodríguez, ¿Cuáles duelen? ¿Alguien hace falta? Puma, todo suyo.
2: Absolutamente nadie, Kenneth. Mira, como vemos en la gráfica, para gente que no está viendo, donde más vemos son delanteros. Creo que ahí sí llevamos demasiados, Kenneth. Pero bueno, es una lista de 26. Creo que te puedes dar este lujo, porque además hay jugadores que pueden hacer distintas posiciones. Yo creo que no hay nadie que falte, Kenneth. Recuerdo, por ejemplo, cuando la Volpe dejó fuera a Cuauhtémoc Blanco, cuando no se llevó... O sea, creo que en cada... A lo de Santiago Jiménez de hace 4 años. O sea, creo que sí, en cada mundial ha habido ese tipo de jugadores que uno decía, esto es imposible, acá debe de haber algo más del por qué no lo estás llevando. Entiendo que haya gente que quiera a Richie Ledesma, pero bueno, ahí está Jorge Sánchez e Israel Reyes. También, Kenneth, no pasa nada si no va Richie Ledesma. Y te voy a contar algo. Richie Ledesma no quería representar a México, ¿eh? Y esta yo me la sé de primera mano. O sea, Richie Ledesma siempre...
1: Pues se le dio.
2: Estados Unidos. Sí, se le dio porque no va a ir.
1: No lo va a representar.
2: Tal cual. No quería México. Ya se fue a las Chivas. Y en un momento dijo, pues mira, ¿sabes qué? Pues ya que estoy aquí, vámonos por México. Así que también no pasa absolutamente nada. Mira, yo sé que tiene que estar ahí Edson Álvarez, pero y si no lo llevan, creo que era un escándalo, pero si no lo llevan, yo incluso lo hubiera aplaudido, Kenneth, porque jugó muy poco este año, poco y nada, y no está en un buen momento. O sea, podemos discutir lo de Santi Jiménez, seguro que él, pero él fue de titular los últimos partidos, lo mismo con el Chino Huerta, lo mismo con Luis Chávez, es decir, jugadores que han estado lesionados, pero que acabaron jugando. Edson Álvarez no, Kenneth. Edson Álvarez ha jugado 80 minutos todo este 2026 y él se basa todo en el físico, así que yo creo, Kenneth, te lo digo honestamente, que no hay nadie que falte en estos 26.
1: Sí, los que preocupan el ritmo del juego son Edson Álvarez, el Chino Huerta, Luis Chávez y Santiago Jiménez, ¿no? Sí. Que no han tenido la actividad que uno quisiera este semestre. En todo caso, los técnicos tienden a llevar a los que creen que en algún momento les pueden ayudar en algo. Son 4 delanteros centros, Puma.
2: Sí, eso
1: y usted
2: sí,
1: que lo
2: sí.
1: dijo, muchos delanteros en general, pero 4 centros delanteros. Hombre, 4 centros delanteros, ¿era necesario tanto?
2: Híjole. Yo creo que no se quiso meter en problemas, Kenneth. Porque además, si le contamos a Quiñones, pueden ser 5. Y Quiñones es el que más goles ha hecho en los últimos meses. Campeón de goleo en el fútbol de Arabia. Y además, enfrentando a grandes delanteros, ¿sabes? O sea, mira, yo creo que le guardó mucho respeto a Santiago Jiménez y además yo sé, Kenneth, tengo que decir que en algún momento sí le dijo a Javier Aguirre a Santiago Jiménez de tú tranquilo, opérate, recupérate y yo te llevo al Mundial. O sea, tu lugar está asegurado. Y también por eso tuvo esa tranquilidad Santiago Jiménez de operarse. Lo del memote, Kenneth, es que es el único delantero que si estás perdiendo o estás empatando y necesitas alguien grandote, pues va y va, ¿no? O sea, se puede entender. Y la Hormiga, pues fue el mejor delantero en la Liga MX esa temporada. Y sabemos que obviamente que Raúl Jiménez va a ser el titular. Yo sí creo que son demasiados, sinceramente, ¿eh? Pero entiendo el por qué lleva a los 4. Sinceramente lo entiendo.
1: Sí, o sea, el hombre... No quiera que le falte nadie cuando de atacar se trate. Ahora, y ya vamos a hablar un poco más de los amistosos de los diferentes equipos de cara a la Copa del Mundo. Ojo, yo reitero, y yo veo los toros desde la barrera, indiscutiblemente que no tengo ninguna conexión sentimental con la selección mexicana, yo no veo ese México tan decepcionante, ni en el partido del fin de semana, ni en los partidos anteriores. A mí me parece un equipo... ordenado y que puede llegar a ser un buen mundial. O sea, es un equipo consciente de sus limitaciones, bien parado en la cancha. Yo sí confío en que... A ver, depende de lo que se considere un buen mundial. Lo que pasa es que también hay sueños guajiros, ¿no? No sé si para qué le alcance, pero este México debe salir de la fase de grupos. Claro, también hay que entender que clasifican los 2 primeros de cada grupo y los 8 mejores terceros. Y debe tener posibilidades de acceder a octavos o algo por el estilo. Y ahí ya en partidos de eliminación cualquier cosa puede pasar y depende de qué tanta confianza se haya tomado el equipo. Pero a mí, de acuerdo a lo que tiene,
2: sí,
1: porque el análisis y la conclusión tiene que ser de acuerdo a lo que tiene, ¿no?
2: Tal cual,
1: de acuerdo a lo, de acuerdo a lo que tiene el Vasco Javier Aguirre, a mí no me disgusta este México. Lo que pasa es que mucha gente se mete el cuento de que México tiene que ganar, gustar, golear, nah, atacar constantemente y no tiene con qué. Y uno tiene que jugar de acuerdo a lo que tenga.
2: Y tú decías hace ratito de las cuatro ligas, sin contar la francesa, y yo estoy de acuerdo contigo, que la francesa la pusieron con calzador. Bueno, México solo tiene a cuatro jugadores de las mejores cuatro ligas, que es Fidalgo y Ubet Vargas en España, y Johan Vázquez y Santiago Jiménez en Italia. Y que tú digas...
1: Y el único titular indiscutible es Johan Vázquez.
2: Es Johan Vázquez, eso te iba a decir. Y tú digas, uy, son figuras de sus equipos. y sin ellos, pues sí, solamente Johan Vázquez. Y creo que México sale reforzado, Kenneth, en estos partidos amistosos contra Ghana, contra Australia, muy sólido. Y luego lo que hicieron contra Portugal y Bélgica, tú sabes que nosotros siempre nos vemos en el espejo de Estados Unidos. Y Estados Unidos lo golearon ambos, tanto Bélgica como Portugal. Y creo que esto le ha dado, justamente Javier Aguirre, le ha dado equilibrio y creo que en primer lugar va contra un mejor tercero. Así que, Kenneth, también el calendario nos ayuda.
1: Señoras, señores, el Puma va a estar en México. Estará volando a México la próxima semana. Bueno, él nos irá contando su calendario y estaremos disfrutando de su cobertura del Mundial al pie de la selección mexicana y de todo lo que pase en territorio azteca. 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
3: Unánimo Deportes presenta. ¿Sabía usted que el campeón de pesos completos Joe Louis es quien más defensas de título de todos los tiempos tiene en su división? Tuvo 25 peleas por el título en las que defendió su cinturón contra 21 peleadores diferentes. Reinó la división de pesos pesados durante 11 años. ¿Sabía usted que las Chivas Rayadas de Guadalajara deben su nombre a un periodista llamado Reinaldo Marín del Campo, conocido como El Anotador, quien no ocultaba su amor por el Atlas y para burlarse, en un partido el 30 de septiembre de 1948, los llamó Chivas Locas porque se movían sin parar por todo el campo? Y en el titular de un periódico en Guadalajara al día siguiente escribió: jugaron a las carreras y ganaron nuestras Chivas Rayadas. Sorprendentemente, el mote fue bien recibido por los aficionados del Guadalajara y lo adoptaron como suyo desde entonces. 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
1: Camino al fútbol en Unánimo Deportes. Una gran cantidad de amistosos antes de la Copa del Mundo, eso siempre es así. Y se vale, porque ya con los equipos convocados, se busca funcionamiento, se buscan alternativas. Pero yo creo que siempre caemos en lo mismo, Puma. Y por ahí usted no está de acuerdo conmigo, por ahí sí. Hombre, dígame, los amistosos y sobre todo tan cerca de la... Si un amistoso a 3 meses de la Copa del Mundo no da para sacar conclusiones radicales, porque se está buscando funcionamiento, alternativas, todavía no se sabe a quiénes de los que fueron convocados van a llamar, por ahí estoy buscando alternativas o suplentes en cierta o determinada posición, mucho menos se puede concluir de un amistoso a menos de 2 semanas de la Copa del Mundo. Porque es que al fin y al cabo, ahí lo que se está buscando es mantener al equipo en ritmo, pero sin arriesgar demasiado y sin mostrar demasiado porque ya se viene el gran examen. O sea, se vale decir, jugó bien, X o Y selección, sí. Se vale decir, se le ven problemas en la defensiva o en definición a X o Y selección, definitivamente. Pero hasta ahí. Más allá de que hay que llenar espacios, de que hay que hablar, de que hay que escribir, de que hay que editar videos, subir videos, lo que usted quiera. Eso hay que hacerlo y estamos en este medio. Pero también hay que decir que ninguno... Yo siempre pongo un ejemplo. La selección mexicana de Manuel Lapuente antes del Mundial de Francia.
2: Ah, sí, en, horrible.
1: En Chile le metió 5 la U de Chile.
2: Sí, sí.
1: Y no, que esto va a ser un fracaso, que por qué pusieron a Lapuente, que hubieran dejado al Bora. México tuvo un buen mundial, bastante aceptable.
2: Sí.
1: O sea, son amistosos y hay que tomarlos como tal. Y no se vale sacar conclusiones tan radicales. Ya viene el examen, señores, tranquilos, el examen viene. En 2 semanas viene el examen. Ahora hemos llegado hasta aquí. El examen se va a presentar y ahí sí sacaremos conclusiones. Y vamos partido a partido. Pero, por ejemplo, todo lo que se habló de México el fin de semana, yo no estoy de acuerdo casi con nada. Yo simplemente, si soy aficionado mexicano, diría, bueno, se ganó, pero eso es anecdótico. El equipo más o menos mantiene el mismo patrón de juego que en los 2 amistosos anteriores.
2: Yo te diría que sí sirve mucho y por varias razones. Imagínate que México hubiera perdido contra Ghana, que hubiera perdido contra Australia, aquel partido contra Portugal y contra Bélgica. Las conferencias de prensa serían una locura en contra de Javier Aguirre. Javier Aguirre,
1: pues si ganando son una locura en contra.
2: Están siendo muy leves. Y aparte, sabemos cómo es Javier Aguirre, que le gusta torear a la prensa y lo hace muy bien, dicho sea de paso. Pero no, sería Kenneth matarlo. Y eso creo, Kenneth, que sí te afecta a la selección. O sea, si llegas ya predispuesto, la gente que vaya al Azteca el 11 también va de cierta manera. Bueno, pero con Estados Unidos, cierto, le ganó a Senegal 3-2, pero también justito, estuve viendo sobre todo el segundo tiempo y después de esas derrotas, las que te decía, contra de Portugal y en contra de Bélgica, cómo se está criticando a Pochettino, y tú sabes que allá tampoco se le, o sea, hay crítica, pero no lo mismo que fuera en México, ¿no?
1: No.
2: En México, pues sí estamos solamente con el fútbol, ¿no? En Estados Unidos, por lo menos, está ahorita en las finales de la NBA.
1: Y la NHL.
2: Perdóname, sí, Kenneth. Sí. Esa es la buena y la mejor narrada. Dicho sea de paso. En el hielo, como me gusta estar a mí. Y ya lo estaré en México un mes y medio. Pero bueno, es otra plática, Kenneth. Lo que sí te digo es que. Sí, lo bueno que tengo aquí los audífonos, ¿eh? Sí te lleva más tranquilidad y mira, van a enfrentar a Serbia, por cierto, México, Kenneth, que Serbia prefiere como no va al Mundial, así que lleva banca. Creo que es un buen partido, ¿eh? Para despedirte, si puedes golear, mira, qué mejor, y llegas con esa motivación al 100, teniendo en cuenta que Sudáfrica no ha podido viajar por un tema de visa con Estados Unidos, no con México, porque hay que decirlo esto, Kenneth, y no es lo mejor, ¿eh? Para Sudáfrica, así que México también tiene ya esa ventaja.
1: Ahora, ojo, hay titulares. Y yo entiendo la producción. Brasil, a pesar de no tener su mejor selección, sigue siendo demoledor. Sí, le ganó 6-2 a Panamá. Estados Unidos. Panamá tampoco va a dar todo lo que tiene ante esa selección brasileña. Y yo no creo que en Brasil nadie, con dos dedos de frente, esté celebrando hoy que le metieron 6 a Panamá en un amistoso. Estamos hablando del pentacampeón del mundo, por Dios. Estados Unidos le ganó 3-2 a Senegal. Además que aquí no se vio un partido, se ven dos. Porque generalmente el segundo tiempo es otro partido con otros jugadores. Los amistosos son la pesadilla de cualquier relator, de cualquiera. México le ganó 1-0 a Australia. Alemania le ganó 4-0 a Finlandia. Cabo Verde le ganó 3-0 a Serbia.
2: Esa fue la sorpresa. Sí.
1: En el noreste de los Estados Unidos, donde yo estoy, hay una colonia caboverdiana enorme, le cuento, enorme, sobre todo en la costa de Massachusetts. Cuando se oficializó que iban al Mundial, eso fue con fiesta en las calles, en algunos sitios y demás. Japón le ganó 1-0 a Islandia y Ecuador le ganó 2-1 a Arabia.
2: ¿Quién es un parámetro? Es el único parámetro que tenemos. ¿Qué quieres? Que no haya amistosos.
1: A esta altura ya es simplemente funcionar y evitar goleadas, lo cual no pudo evitar. Y lesiones, exactamente. Pero no más. O sea, no dejan de ser. Razón el Puma. Y en eso alabo al Vasco Aguirre. En que uno no se puede dejar golear porque le puede pegar muy duro al equipo en la parte psicológica. Pero hasta ahí. O sea, ya lo que viene es el Mundial de Fútbol. Y sí, hay buenas sensaciones. Estados Unidos dejó buenas sensaciones en ataque. Primer tiempo. El segundo tiempo fue otro partido con otros jugadores. Además de que fue la antítesis con otros jugadores. A ver cómo le va en la Copa del Mundo al equipo de Pochettino. México gana, pero todavía no gusta. Depende de lo que se piense de México, de lo que se espere. Japón y Ecuador tienen destellos de grandeza, y en eso estoy de acuerdo, y pueden sorprender en el Mundial. Y aquí se lo dije, Puma, esa selección ecuatoriana viene trabajando bien el equipo de BKHS, y al menos en lo que le he visto, tiene con qué hacer una buena Copa del Mundo. Cuando hablamos de caballo negro, hablamos de un equipo que sorprende y llegue, por ejemplo, como llegó Costa Rica a cuartos de final en Brasil, me imagino, ¿no? No para ser campeón del mundo.
2: No. Y Ecuador creo que tiene eso. Y además, Kenneth, que en el partido más importante a nivel de clubes del mundo, que es la final de la Champions, habían dos ecuatorianos en cada equipo, ¿no? Cosa que hay que valorar. Y al final de cuentas, bueno, pues Pacho fue quien se llevó ese título. Y este amistoso, bueno, pues lo jugaron justamente sin los dos, ¿eh? Sin los dos ecuatorianos. Así
1: que pierden Capié y sin Pacho.
2: Exactamente, Hincapié, fíjate que lo hizo realmente bien con el Leverkusen, y esta temporada con el Arsenal ha sido uno de los mejores jugadores, así que sí lo han hecho muy bien. Y más o menos estaba viendo, el otro día jugó Ecuador contra Holanda, Kenneth, y fue empate ese día. Claro, a Holanda le echaron a uno en el primer tiempo y ya lo Fue más complicado para los locales, pero lo que voy es que la misma prensa, Kenneth, ya habían sacado los boletos, creo que hasta semifinales, dijeron, sí podemos llegar, y para que veas la cantidad de positivismo que hay en el entorno de Ecuador.
1: No, y generalmente uno va a esas semifinales y de lo que menos hay es aficionados de los equipos que están en la cancha. Nos tocó aquella semifinal entre Bélgica y Francia en San Petersburgo, lleno de brasileños. Todos pensaban que iban a llegar hasta allá y ya tenían los boletos. Sí. Señoras, señores, gracias por haber estado con nosotros a nombre del Jonathan Morel, el gran Jonathan Morel, el mejor de todos, por encima de Daniel Forni. Crack.
2: Mucho más.
1: A nombre también de César Aguilar en la producción, el Puma Daniel Reyes y quien les habla, Kenneth Garay. 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
3: Unánimo Deportes presenta. ¿Sabía usted que uno de los jugadores con más pelotazos recibidos en la década de los años 60 fue Ron Hunt, de los Mets de Nueva York? Fue golpeado 243 veces. ¿Sabía usted que Pelé, con solo 17 años, se convirtió en el jugador más joven en marcar un gol en un mundial? Fue en Suecia, 1958, en partido contra Gales. Mientras que el camerunés Roger Milla es el jugador más longevo, con 42 años, quien anotó un gol contra Rusia en el Mundial de Estados Unidos 1994. ¿Sabe usted qué es el chess boxing? Se trata de una disciplina que, tal como su nombre lo indica, combina boxeo y ajedrez. Así, ambos jugadores deben alternar ambas prácticas del siguiente modo. Durante los asaltos pares, se enfrentan a puños, y durante los impares, lo hacen frente a un tablero de ajedrez. El chess boxing nació en el año 2005 y al día de hoy es considerado un deporte, aunque usted no lo crea.
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1: 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Bienvenidos al Tiro Libre, un podcast de Unánimo Deportes. 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Hoy nuestro podcast se va a enfocar junto con Elizabeth Patiño y les estamos dando la bienvenida a todos ustedes para que se junten con nosotros, interactúen las veces que quieran y puedan, nos envíen sus comentarios, estén con nosotros permanentemente y hagamos crecer esta comunidad del podcast de Al Tiro Libre. Hoy tres temas. Bajo el telón de preparación, la selección mexicana. Ya se jugaron todos los partidos, sacaron sanas conclusiones los integrantes del cuerpo técnico, pero fundamentalmente Javier Aguirre sacó sus propias conclusiones y vamos a ponerlas a discusión sobre la mesa y revisar los puntos fuertes, los puntos débiles y lo que dejó ya como certezas alrededor de la selección mexicana toda esta larguísima fase de preparación cuando estamos a 6 días de que comience el Campeonato Mundial de Fútbol, justamente con México como protagonista en el Estadio Azteca, o Estadio Banorte, o Estadio Ciudad de México, llámelo como quiera. Lo que pasa es que sentimentalmente creo que seguimos llamándolo con el nombre de toda la vida, que no implica tampoco ningún patrocinio, pero es un nombre que es muy de la identidad de México, que es el Estadio Azteca. Ahí, México contra Sudáfrica. Vamos a tener un segundo tema porque en la espantada de técnicos del fútbol mexicano, la sorpresa de la salida de Jardín, de la manito y como en la sombra porque estaba en Barcelona, renunció o se fue o lo fueron, como quiera usted llamarlo, Efraín Juárez, en algo que aquí habíamos anticipado ya que estaba con un pie afuera. Y vamos a terminar en el día de hoy con el análisis de una Argentina y una recuperación de Messi y a ver hasta qué punto Argentina se acerca dentro de los favoritos. Yo ya no la estoy viendo como uno de los favoritos, aunque la imagen de Messi es atractiva y manta demasiado alrededor del mundo del fútbol. Pero Elizabeth, querida, hablemos y metámonos en contexto de lo que fue el partido último de la selección mexicana frente a Serbia, a mi juicio un rival débil, pero que dejó algunas sanas conclusiones, ¿no? Muchos homenajes vi en los medios a Johan Vázquez, que creo que son merecidos cuando se mira al lado positivo, pero también hay que tirarle las orejas. Y Gallardo cometieron la cantada del mundo, claro. Es decir, todos. Después el gol lo reivindica por aquel dicho de las abuelitas, ¿no? Peca y reza, empata. Entonces ahí pecó y rezó y terminó empatando. Pero bueno, ¿qué más conclusiones y qué posibles o qué cosas positivas sacaste de la preparación de México? ¿Y eres optimista, Eli, pensando en el Mundial? Hablo de México.
2: Sí, de México. Optimista sí, porque ya queremos disfrutar el Mundial, pero viendo México siempre hay que tener sus reservas. ¿Cómo está, Ricardo? Saludos a la gente que nos escucha en Al Tiro Libre y que vaya y nos cheque también en unanimodeportes.com, porque va a estar muy buena cobertura sobre lo que va a estar pasando en la Copa del Mundo. Ya a 7 días, 6 días para que esta fiesta comience. Yo creo que hay buenas conclusiones. De manera individual, coincido, hubo muchas flores para Johan. Sin duda, hoy es tu mejor central o el que mejor momento está pasando, pero sí se cantaron un error bastante sabroso, ¿no? Que terminó en gol y que ese tipo de desconcentraciones no te las puedes permitir en un partido de un mundial, ¿no? Porque te entierra, te sepulta, ¿no? No puedes competir de esa forma y con ese tipo de errores. Pero después está el lado bueno. No es ser exagerado, ni sensacionalista, ni decir, no, es que este México, como lo dijo Javier Aguirre en el podcast con Cuauhtémoc Blanco, de pechito. No, tampoco lo veo que vaya a ser de pechito la fase de grupos. Serbia es un rival que no te puso absolutamente nada de resistencia, pero también hubo un partido previo donde estuvo Chequia contra Guatemala. Y en un rival que no te puso nada de resistencia como Guatemala, Chequia no se vio bien. Entonces, por eso hay que tener como esa justa media de qué fue lo que hizo la selección mexicana. Hay jugadores con notas altas, porque aún creo que Javier tenía que hacer ese examen en el tema individual. Para mí, de lo mejor, el medio campo, ¿no? Lira, Fidalgo, Brian Gutiérrez, Raúl No voy a poner a Raúl Jiménez, voy a poner a Quiñones, que creo que está en un gran momento, probable de los que mejor están en cuanto a momento de la selección mexicana. Y me pareció un partido que aquí siempre venimos y lo reventamos. Yo sé que el rival tal vez no te puso resistencia, pero bastante acertado del Piojo Alvarado, ¿no? De ahí en fuera es lo que más o menos vemos, con algunos que cuestionaban a qué va Chávez. Bueno, pues a eso va. Si necesitas en algún momento un tipo que le pueda pegar de fuera del área, Chávez va a ser el ideal. Si necesitas un tipo alto que compita, tendrás de opción al Memote. Hoy, bueno, seguramente algunos se preguntarán, Santi, ¿será el tercero o el cuarto, no? O sea,
1: lo está dejando el bus. Le están comiendo el mandado. Sí.
2: Hoy no sé qué vea, porque eso lo ve Javier Aguirre en el día a día, ¿no? Pero está claro que es Raúl, que es Santi, Raúl, Memote, y después ver si es la hormiga o Santi, ¿no? Entonces ya no eres una primera ni segunda opción, podría ser una tercera o hasta una cuarta. Y después, bueno, tienes alternativas como Gil Mora, que, o sea, son gente que entra y tiene cosas que pueden servirle a la selección mexicana. Alexis Vega también entra y de pronto te intenta esa, ¿no? Que pasa muy cerca del arco, pero también entra y se asocia bastante bien. Para mí, Ricardo, y no sé si me estoy apresurando demasiado, pero el mejor jugador que hoy tiene México o que a mí más me gusta es Brian Gutiérrez. El que más me gusta a mí en este momento, ¿no? Y después en la Copa del Mundo pueden pasar muchas cosas. Pero me gustó este México, flexibilidad en cuanto a las tareas que le pidió a los jugadores, con mucha movilidad, interiorizando con el tema de los volantes, tratando de que la gente que va por fuera, los laterales, pudieran tener profundidad. Me gustó este equipo de la selección mexicana, ¿no? Con un poquito más de... pudo fluir el juego, y sobre todo en ese último tercio hubo mucha movilidad para que pudiera llegar a zona de definición. Claro, estas facilidades que te dio Serbia, pues difícilmente te la van a dar algún otro en la Copa del Mundo, ¿no? Eso también es una realidad.
1: Coincido con lo de Brian Gutiérrez y creo que hay dos jugadores que están en un punto superior a los demás, que es Brian y Quiñones. Quiñones anda en un momento superior de fútbol, es un jugador diferente, es el único que muy ocasionalmente busca el pase de apoyo, que es cuestión de gustos, ¿no? Yo no voy a pedir que Javier no juegue con pase de apoyo porque sería ir contra Javier. Javier, esa es su manera de jugar. Él prioriza el fondo, prioriza el cero, prioriza una defensa sólida. Y está bien, para ganar en el fútbol primero hay que mantener el arco en cero, el propio, ¿no? El arco propio en cero. Y eso es válido. Él a veces se cruza de la raya o a veces no. Es su manera de ver el fútbol, su manera de entender el fútbol, su manera eterna de dirigir el fútbol. Él es un técnico que prioriza esos elementos. Pero como ya es lo que hay... Me parece que es sólida la parte defensiva de México si las individualidades no meten la pata, ojo, porque lo de anoche contra un rival que no tenía nada que hacer y que ayudó con dos goles, entre otras cosas, porque ayudó con dos, de los 5-2 los puso el equipo contrario, de la forma más tonta del mundo, el primero, bueno, los dos, bueno, el segundo, el cobro de Vega del tiro de esquina, fue más fortuito, ¿no? Es una chambonada, una rebanada y el balón adentro. El primero es una devolución grosera de un jugador al arquero y el arquero no mide bien y termina dejándola pasar y ya cuando la encontró en el fondo, en la red. Pero eso no le puede quitar a México los pasajes buenos que le vimos, sobre todo en la primera mitad. Los partidos con 11 cambios son partidos que se desvirtúan. Esto es lo que siempre hemos dicho, es una estafa al público. Se les cobra por verlos entrenar. Esto es muy válido en los entrenamientos. Pero me parece que cuando se cobra del espectáculo debería ser diferente. Pero ya la FIFA permitió los 11 cambios en este tipo de partidos. Entonces, obviamente no se está haciendo nada irregular ni nada mal. A mí me parece, repito, dos hombres importantes que tienen una dinámica de fútbol diferente, son jugadores totalmente distintos que van a apoyar mucho. Un Fidalgo que le está ganando también el mandado a Gil Mora, porque ya uno empieza a ver cómo se construye. Para mí los tres del medio campo, si juega con tres, van a ser Lira, Fidalgo y Brian Gutiérrez.
2: Tendrían que ser, ¿no?
1: Para mí dos de arriba están recontrafijos, que son Quiñones y Raúl. El tercero puede elegir entre Alvarado, entre Orbelín y entre no sé quién más, porque tampoco es que le sobren ahí posiciones, salvo que cambie el dibujo, juegue con cuatro volantes,
2: Pues podría ser el chino, pero no creo que el, sí, chino,
1: o el chino
2: tiene poco ritmo, ¿no? Uh-huh.
1: Sí, pero y en el fondo Gallardo no lo toca, los dos centrales no lo toca y la duda, sí, la zona derecha, mire que aquí descubrimos, no descubrimos, sino entendemos que la parte derecha puede ser el punto débil de México. Un atacante por la, sí, derecha y un lateral por la derecha. Yo usaría Israel porque a mí honestamente lo de Sánchez me sigue dejando dudas. No sé a ti.
2: Probablemente él fue, para mí, el de la nota más bajita en este partido, ¿no? De pronto el tema defensivo le cuesta, pero tampoco se suma mucho. Ayer que vi a Jorge, extrañé mucho a Richie Ledesma. ¿Por qué? Porque el trabajo que le pidió, la tarea que le encomendó Javier Aguirre al Piojo, pero no es un extremo. Un volante que por momentos interioriza, por momentos se abre un poco más. Vi que también en ocasiones del partido, Brian Gutiérrez se botaba a la banda y el que interiorizaba era el Piojo. O sea, hubo ahí buena movilidad. Pero eso también, ¿para qué te sirve? Si uno entra, alguien pasa. Si no tienes a nadie que pase, el que mejor pasa del fútbol mexicano es Richie Ledesma. Y no está en la selección mexicana, ¿no? Pero bueno, es algo que tendrá que arreglar o ajustar Javier Aguirre. Y yo coincido contigo, el que te da por lo menos un poco más de tranquilidad, aunque tampoco te da mucha profundidad, es Israel Reyes. Para mí Israel tendría que ser el titular.
1: Israel, claro, que marca mejor derecho de lo que ataca, ¿no? Israel, ¿sí?, es muy sólido marcando, que es su primera tarea. Pero si el equipo se quiere ampliar, hacer ancha la cancha, ahí yo entiendo a Aguirre, que quiera buscar uno, pero tampoco, yo lo entiendo, pero no lo he encontrado. Y el que, tú tienes razón, quizá el que más se acerca a ese perfil no está, que es Richie. Y que ha sido un descubrimiento de los últimos meses, que ha sido un trabajo de Milito, ¿no? Hay tantas cosas ahí que parecen son coyunturales alrededor de la selección. Pero bueno, ya nos queda es desearle lo mejor a la selección. Estas conclusiones o estos partidos, y este último le dejó claro, ¿el arquero va a ser el Tala o todavía nos queda la duda de si es que con Aguirre, como ha sido siempre experto en sorpresas en los dos mundiales, ya, yo creo que debe ser el Tala Rangel por lo que ha mostrado en la previa. Si yo soy el director técnico, con todo y las carencias, yo elegiría Ochoa.
2: Pero yo también. Yo también. Y a ver, ya se volvió hasta un escenario, porque de pronto, y también tenemos aquí responsabilidad nosotros, Ricardo, ¿no? El ir a las mismas discusiones, con poco sentido, además. Porque pues el tema tanto del arquero y del arquero, y es que el arquero... ¿El Tala qué tiene? El Tala a mí no me da la suficiente tranquilidad. Es un buen portero, es joven, tiene buen momento, etcétera. Pero en la toma de decisiones, de pronto, pues te puede pasar como le puede pasar a cualquier jugador de cualquier selección que tenga que ser titular en una Copa del Mundo. Hay una presión distinta, ¿no? Y eso, sí, pasa, en todos lados pasa. Entonces, si de pronto en tu partido, en tu primer partido, en tu primera prueba, partido inaugural con tu gente en el Estadio Azteca, pues hay algunos que te puede poner un poquito más nervioso, ¿no? Y sabes que a Memo Ochoa eso no le va a pasar. Eso hoy debe estar analizando Javier Aguirre. Me voy por el Tala, que debería ser el arquero titular, por supuesto, porque el momento de Guillermo Ochoa, el mejor momento ya pasó, pero si necesito garantías, echo mano de Memo Ochoa y creo que no pasa absolutamente nada, ¿no? No genera demasiado drama, genera buenas sensaciones cómo se despide la selección mexicana, porque qué hubiera sido malo que te enfrentaras a un Serbia y se viera un equipo sin idea, ¿no? Ahí sí te hubieras preocupado y ya estás muy cerca, no aprovechaste, era un equipo muy malo y te costó mucho trabajo tal vez anotar o te costó mucho trabajo generar. Tendría que haber muchísima preocupación por Javier Aguirre. Hoy creo que el examen se aprueba con buena calificación. No vas a dar un 10 porque el rival no ameritaba para tener un 10, pero creo que un 6, un 7 es bastante bueno para pensar en el próximo examen de la Copa del Mundo.

0: Quiñones siempre desequilibra porque Quiñones difícilmente pierde. Sí, pierden balones. No hay jugador en el mundo que no pierda balones. Pero es difícil que Quiñones pierda. Quiñones tiene una visión amplia de la cancha. Aprende a jugar también desde metros atrás. Quiñones no es un jugador de último tercio. Quiñones se asocia desde atrás también.
1: Se
0: Entonces,
1: asocia,
0: todo
1: juega
0: eso.
1: bien con poco espacio y también con mucho espacio. Aparece detrás del centro delantero, también se puede
0: Sí,
1: pegar.
0: sí.
1: Y además físicamente mandó a volar a los serbios 25 mil veces, ¿no? Es un tipo que está
0: Claro, es un
1: atléticamente,
0: jugador de choque.
1: puede competir muy
0: Exacto.
1: bien. Entonces, en el tema físico, entonces, pues tienes probablemente el jugador, es la versión, la mejor versión de Quiñones en su carrera será Ricardo para hoy llevarlo a selección. Probablemente sí, ¿no? Porque en Atlas tuvo muy buen nivel. Yo sé que dicen, bueno, en la Pro
0: Atlas,
1: Saudí,
0: en
1: pero el
0: Atlas y en
1: tipo anda
0: América, ¿no?
1: volando. En América.
0: En América y en
1: Para mí,
0: Atlas, yo creo que tuvo muy.
1: a mí me gustó más el Quiñones de Atlas que el Quiñones del América. Pero bueno,
0: Sí,
1: hizo bien las
0: no,
1: cosas con los
0: claro
1: dos.
0: que es que el Quiñones del Atlas, aparte de que hacía bien su tarea desde la cancha, desde la parte de análisis técnico, exclusivamente técnico individual, era un jugador que estaba muy bien trabajado en el colectivo. Es decir, eso hay que abonárselo al director técnico, a Coca. De decir, ¿no? Cómo distribuyó, cómo manejó, cómo usaba la salida de Camilo, la cabeza de Furch, a veces la de Furch, a veces la de Quiñones. Era un trabajo conjunto de los dos en ese doble movimiento y en esa segunda pelota aérea que siempre buscaba Atlas, y con esa ganó dos campeonatos Atlas. Así ganó dos títulos. Entonces,
1: Sí.
0: eso son las cosas que uno da, que hay que darle crédito y mérito a los técnicos, como el caso hoy en día de Chivas, Eli. Es decir, en Chivas el técnico nos ha hecho y nos ha corregido a los que teníamos conceptos, y me incluyo, equivocados de la capacidad técnica de algunos jugadores mexicanos. No es un problema de los jugadores mexicanos. Para mí ya pasa a ser un problema de dirección técnica. O problema no, o virtud de la dirección técnica. Milito ha hecho jugar bien a 11, a 20 jugadores mexicanos.
1: Sí, y
0: Entonces, si
1: en
0: Milito
1: verdad
0: los ha hecho
1: los
0: jugar
1: ha hecho
0: bien,
1: jugar bien, sí.
0: claro, el problema no es que no haya talento en México, el problema es que no lo saben dirigir, perdón al Vasco, pero es cierto. Equipos bien
1: Bueno, Ricardo,
0: dirigidos.
1: es que no es lo mismo, digo, no quiero defender al Vasco, porque además el Vasco tiene muy claras sus ideas y sus formas, y no va a cambiar, no va a cambiarlo, no va
0: Sí,
1: a
0: pero no
1: cambiarlo
0: quiere,
1: nunca,
0: el hecho de que él
1: pero
0: tenga su forma no quiere decir
1: el
0: que
1: seleccionador
0: su forma sea la perfecta.
1: tiene un tiempo distinto para trabajar. Milito los ve todos los días. Ha confiado. Y además, me parece que hasta faltaron jugadores de Chivas en esta selección. ¿Por qué? ¿Qué pasaba? Bueno, pues te facilitas la vida, ¿no? Son jugadores que están a un gran nivel, que se conocen y que casi, casi juegan a ojos cerrados. Pero tendrían que estar no felices, no entusiasmados, no echar campanas al vuelo, pero tranquilos. De que como fue corriendo el proceso, llegas a un punto donde parece que puedes tener una presentación buena en el Mundial. Nada más hasta ahí, ¿no? Que sería una presentación muy buena llegar al sexto partido. Hoy no me atrevería a
0: Sí,
1: decir que con México va a pasar
0: llegar a
1: eso,
0: jugar,
1: ¿no?
0: sexto partido son los cuartos de final. Si llegar a
1: Sí.
0: jugar cuartos de final, ya está. En este panorama es un mundialazo, un mundialazo. Los cuartos eran el quinto partido de antes. Sí, es un mundial muy bueno.
1: Sería el sueño
0: Para
1: de
0: equipos
1: siempre
0: como
1: jugar
0: México,
1: uno. Sí.
0: claro, porque si estamos hablando de las exigencias de Argentina, de Brasil, de Alemania, de Francia, de España, de Inglaterra, para ellos. La exigencia es un séptimo partido, y séptimo partido quiere decir que lleguen a semifinales y que ya se juegan de los siete partidos. Jugar el séptimo era el tercer puesto o la final. Ahora es jugar semifinales, el séptimo partido, porque ya es una ronda más, o sea, ahora son ocho partidos. Pero bueno. Yo no, yo a mí me despide este México con buenas sensaciones, no me despide con campanas al vuelo, pero sí buenas, mejores sensaciones de lo que estaba hace un mes, 2 meses que revisábamos el comportamiento de México y veíamos todavía muchos baches y muchas lagunas. Espero que no estemos obnubilados por el resultado último, que generalmente uno se queda con la última impresión, y esa última impresión es buena.

0: no perder de vista el rival, no perder de vista el partido que se jugó, no perder de vista el contexto mismo del partido y lo que sucedió. Pero el fútbol es aprovechar el error del rival y generar las mejores sensaciones desde el lado nuestro, ¿no? Porque siempre va a haber una combinación de acierto y error en el gol, no solamente es el... Bueno, hay goles que son magia, en donde uno dice qué cantidad de talento y difícilmente ve uno el error, pero la mayoría de los goles, inclusive en esos, existe el error del rival, ahí contribuye claro. El error del rival. Por algún parpadeo, algún espacio, alguna cobertura, algún cierre. Pero si buscamos lo positivo, creo que termina la preparación con la nota un poco más alta de la que esperábamos, Eli. Yo no esperaba una nota.
1: Sí,
0: no estoy diciendo que México esté en 75-80. No creo que México esté en 75-80. En la escala del 100, del 0 al 100, yo creo que México llega al Mundial en un 64-65% de lo que uno quiere ver, ¿no? La preparación. La preparación me imagino que la hicieron espectacular y a tope, y ellos se sienten que están al 100%. A la óptica nuestra, digo yo, no sé si coincidas con mi porcentaje. Yo creo que México anda en el 64-65% de expectativas. Bueno, en las casas de apuestas está con el 1% de posibilidades de ganar el Mundial.
1: Pues solo porque vas al Mundial,
0: como
1: ¿no?
0: muchos. No, pero como muchos, ojo.
1: Sí, ojo, había muchísimos con ese 1%.
0: Hay 30 que tienen cero. Hay 30 y algo equipos que tienen 0%.
1: Y bueno, entonces, Ricardo, para muchos será su primera Copa del Mundo o regresar después de muchos años. Sí, da buenas sensaciones este México, ¿no? Lo llevó bien, hubo mucho ruido, sé que hubo muchos cuestionamientos. Creo que Javier pudo haber llevado a dos o tres futbolistas que le hubieran podido ayudar en algún momento, porque probablemente los va a necesitar y no va a tener esas posibilidades en la banca. Pero esta selección, por lo menos, a ver, se ve trabajo, se ve forma, se ve idea, ¿qué quiere la selección mexicana? Estás buscando que eso es lo que siempre te va a matar y generar algo. Y lo vi ayer en una sola ocasión con Serbia. Ese juego entre líneas te ayuda mucho y México lo necesita. Tiene jugadores como Gil, como Gil Mora, como Brian Gutiérrez, y yo le veo a Fidalgo una labor más como de repartidor de juego. O sea, le veo como que esa tarea se la pidió más Javier Aguirre, pero también es un tipo que sabe jugar entre líneas. Entonces, eso es lo que necesitas. Eso necesitas porque varios te vas a encontrar al frente que te van a intentar cerrar y te van a esperar y te van a aguantar, y es donde México necesita sacar algo, ¿no? Porque también el decir, bueno, empiezo a mandar centros y empiezan a rebotar los balones y de pronto no encuentras la segunda jugada y ahí es cuando México puede comenzar a sufrir. Y acá va a ser la otra de las tareas, y no tanto en la portería, el medio campo, ¿no? Yo sé que Edson tiene una jerarquía, que el Machín, que el capitán, para mí hoy tendría que ser Lira.
0: Lira.
1: Sí o sí.
0: No, de acuerdo.
1: Lira anda muy bien. Y otra cosa que me llamó la atención, pero digo, yo sé que aquí no es quién está más pesado, quién está más alto, quién está más chaparro, pero que el Piojo Alvarado pese 58 kilos, que no sé cuántos sean libras, pero en kilos es muy poquito, pues obviamente también te habla que en un tema físico te va a costar trabajo competir en el choque. Por eso decía, lo de Quiñones, o sea, todos los serbios salían, decías, no, y no es que Quiñones vaya de mala intención, no. En la fuerza y en el choque, pues obviamente él tiene esa ventaja física, que es algo que te sirve porque la selección mexicana, pues en un tema físico, si vas un poquito descompensado, ¿no? Y si ves esa línea de volantes, es Fidalgo, es pequeño, es delgado, Lira igual no es muy alto, y Gil Mora igual no es muy alto. Entonces, es talla media, si necesitas también algunos jugadores que en el tema físico puedan competir.
0: Ahora, línea por línea, parece que ensambla. Creo que el análisis que hicimos en el comienzo nos deja un poco la preocupación de la banda derecha, ¿no? Por elección de jugadores, porque ya son los que son. Ya no hay mano, ya no hay que echar mano, no hay de dónde más echar mano. Son los que son y con eso hay que afrontar el campeonato.
1: Y los que están. Como dice tu abuelita Ricardo, les doy la bendición y que vayan a la Copa del Mundo.
0: Que los bendiga y vayan, que bueno. Sí. Pero bueno, ojalá las cosas le caminen bien, ojalá las cosas funcionen, ojalá los resultados se logren, ojalá el público lo acompañe, lo arrope.
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Tuvo 25 peleas por el título en las que defendió su cinturón contra 21 peleadores diferentes. Reinó la división de pesos pesados durante 11 años. ¿Sabía usted que las Chivas Rayadas de Guadalajara deben su nombre a un periodista llamado Reinaldo Marín del Campo, conocido como El Anotador, quien no ocultaba su amor por el Atlas y para burlarse, en un partido el 30 de septiembre de 1948, los llamó Chivas Locas porque se movían sin parar por todo el campo? Y en el titular de un periódico en Guadalajara al día siguiente escribió: jugaron a las carreras y ganaron nuestras Chivas Rayadas. Sorprendentemente, el mote fue bien recibido por los aficionados del Guadalajara y lo adoptaron como suyo desde entonces.

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1: Cambiamos un poco el marco de las elecciones nacionales, olvidamos temporalmente un poquitito el tema mundial para meternos en algo que fue un poco más terrenal, cercano de nosotros en el marco del torneo mexicano de fútbol. Es decir, los dos finalistas del torneo anterior se quedaron sin técnico. Es de las cosas extrañamente curiosas que pasan, ¿no? Dos técnicos que aparentemente deberían tener el mayor respaldo porque llegaron a la máxima instancia, porque disputaron la final. Bueno, sobre todo el caso de Efraín Juárez, que fue con Pumas, que estuvo en la final. América fue protagonista hasta las semis. Dos técnicos, uno que fue tricampeón, el otro que llegó muy cerca, se van en la misma semana. Lo de América nos tomó de sorpresa, pero la manera como lo despiden a Andrés Jardín fue gratificante verlo. Yo veía eso en los equipos europeos, con conferencia de prensa del técnico, con la fotografía, con sus trofeos. Eso es un buen ejemplo de Europa, pero no todo el mundo se lo merece. Ojo, no todo el mundo se merece esas despedidas. Sí. Y Jardín construyó en sus 3 años en América y con sus 6 títulos, 3 de ellos de liga, que se le respetara y se fuera inclusive diciendo que no era un adiós, sino es un hasta pronto. Él que dejó muy claro que él quiere volver y que tiene ganas de reto. No sé si fue retórico o fue real. Yo lo sentí genuino, pero bueno, esperemos a ver qué pasa. Eso ya es futuro. El otro nos sorprendió por la puerta de atrás del mismo día, porque fue el mismo día y por eso no repercutió tanto, porque América se lleva siempre las luces grandes. Efraín Juárez. Lo habíamos comentado en la banda, porque a mí, por curiosidad, no hablo por certeza, ni por avivarse, ni por ligereza, ni por capacidad periodística, fue por coyuntura, tengo que confesar. Alguien me contó desde Ciudad de México, Efra no vuelve a Pumas, que me está hablando, digo, no vuelve a Pumas, está peleado con Antonio Sancho. ¿Érale, no eran cuates?
2: Sí.
1: Fueron las primeras primera pregunta que me hice. No, si eso eran perros y gatos. Entonces, y a mí el dato que me dan es que Sancho estaba como esperando que Efraín perdiera. Es decir, que más
2: o menos. O sea, le cayó como anillo al dedo que muy a lo Cruz Azul, ¿no? Que de pronto en los manejos te conviene más que no gane para tratar de hacer cambios. A ver, algunos, Ricardo, lo compararon con lo de Anselmi. Yo creo que no tiene nada que ver, absolutamente nada. Acá de pronto, pues el fútbol es así, es como la vida. Esta temporada, pues se hacen muchos cambios a nivel directivo, que al parecer pues no tenían muy contentos antes a Efraín. Yo también tenía entendido que Sancho tenía una, pues no tal vez de amigos, pero una buena relación con Efraín. Pero en los últimos días me decían, es que hay alguien en la interna de Pumas que, por ejemplo, ¿no? Que esto sí me súper sorprendió, no está tan interesado en el tema de Keylor Navas. Y por eso tardaron y extendieron tanto en el tiempo la renovación. Y es que Keylor sí está muy interesado en continuar con Efraín, pero no sabe si va a continuar Efraín Juárez. Entonces ya comenzaba ahí como un ruido medio extraño. A mí me sorprende también, y esto seguramente tú lo tienes mucho más de primera mano, el comparativo que se hace en cómo salió de Colombia. Se habla de un tema a lo mejor mismo, de contrato, un tema de dinero. Lo que lo quieras mencionar, no, yo creo que Efraín también tendrá en la cabeza buscar tal vez lo que ha sonado, ¿no? Que si en Bélgica puede tener alguna oportunidad para dirigir. Creo que su esposa es de allá. Entonces, pues buscar alguna otra alternativa. No lo veo como un malagradecido, pero sí de pronto puede ser un técnico medio loco, ¿no? O sea, tiene algunas ideas y si sus ideas no encajan con el proyecto, gracias y me voy.
1: Lo que pasa es que él de pronto tiene un gran potencial como director técnico. Tiene una serie de escuelas que se han hecho un cóctel en su cabeza, ¿no? Porque a veces tiene cosas del Vasco, a veces tiene cosas de él, a veces tiene cosas de otros técnicos, de Hugo.
2: El Piojo.
1: En sus maneras de Piojo. Es decir, tiene un cóctel que yo creo que él todavía como que no ha encontrado cuál es el perfil ideal. A veces termina con una retórica medio extraña, medio exótica, pero bueno, esa parte no sé. Los resultados, ojo, que a la hora de la verdad, gústenos o no, los resultados lo han llevado a puntos altos. Él no ha tirado los equipos en malas posiciones. De Nacional se va porque él, a ver, y esto es parte de esa madurez que la estamos buscando en la palabra, esa madurez que puede uno decir, está tratando de encontrar en este recorrido. Y él, en esta, por ahora, inmadurez como técnico, no quiere decir que no sepa ser director técnico, sino es de personalidad el tema de la inmadurez de la que yo hablo, que puede sonar un poco drástico el término inmaduro, pero no encuentro cuál otro. Es decir, aprendiz de director técnico me suena más drástico todavía.
2: Sí, pero me gusta más inmaduro.
1: Sí, está inmaduro en el tema. Entonces, él piensa en con cada resultado, que ese resultado ya es como un logro que a él le permite hacer exigencias. Y eso fue lo que le pasó en Atlético Nacional. En Atlético Nacional el colectivo, primero tenía un gran equipo, el colectivo lo llevó. Yo por lo que me entero de Atlético Nacional, la hija de uno de los dueños de Atlético Nacional, una niña inmensamente rica además en Colombia, hija de dueña de un imperio, de una de las dueñas del país, quiso llevar a Mateus Uribe, de traerlo de Europa. No me acuerdo dónde estaba Mateo, en Brasil tal vez era donde está.
2: Está en
1: y
2: Brasil.
1: Además Mateus es ídolo de Nacional. Es decir, la gente lo quería. Y ella hizo toda la gestión, porque es su equipo. Y Efraín le dijo, yo no quiero a Mateus Uribe. Si traen a Mateus Uribe, yo me voy. Ahí ese fue el detonante. Si traen a Mateus Uribe, yo me voy. Y ahí empezó el último desmadre, porque después hubo otros que ya eran más cosméticos, que no tenían nada de fondo. Ahora, en Pumas, lo que me están diciendo, lo que me cuentan, y perdónenme esa primera palabra, esa primera persona que suena tan antipática, es que él pretendía más refuerzos y pretendía que salieran unos, llegaran otros, y que la directiva no estaba como en condiciones de aceptar ese pedacito. Y cuando él detectó y dijo, yo esto que hice hasta ahora no lo voy a igualar, eso ya es de mi cosecha, eso no me lo dijeron. Seguramente él empezó, él pidió refuerzos, y no se los van a dar o no le van a dar los que él quiere y no van a sacar o liquidar algunos que no quiere. Entonces él dice, yo no voy a lograr lo mismo y yo soy el que voy a quedar mal. Mejor parto por aquí, tiene ofertas, él sí tiene ofertas de Europa. El Rangers estuvo dando vueltas alrededor de él y parece que si es Brujas o el Standard, creo que es el Brujas en Bélgica que anda detrás también de él. Entonces, cuando uno tiene esas expectativas de mercado, Eli, y ha logrado unos resultados decorosos y decentes y muy presentables, pues es una decisión que se puede tomar. Al aficionado, claro, de Pumas, al directivo de Pumas, de pronto les parece impopular. A nosotros nos puede parecer también impopular, pero nuestro trabajo no es calificar la popularidad del técnico, sino calificar la condición real de un técnico, la capacidad de director técnico. Entonces,
2: lo de la popularidad o no... Y tiene su parte de lógica. A ver, no quiero decir que lo de Pumas haya sido accidente, porque yo no creo en los accidentes del fútbol. Creo en que hubo trabajo, en que hubo una idea, en que a lo mejor sí se alinearon algunas cosas, porque además era un torneo distinto por estar previo a una Copa del Mundo, ¿no? Y algunos equipos se vieron desfavorecidos porque estaba la parte final de la Conca Champions y obviamente Toluca y Tigres pues tuvieron que enfocar también ahí su energía. O sea, pasaron muchas cosas. Pero Efraín lo supo aprovechar y hizo que este equipo, con su estilo, pudiera llegar a esa final y fuera líder del torneo mexicano. Y el repetir eso, Ricardo, cualquier otra cosa, pues sería fracaso, ¿no? Cualquier otra cosa que no se llegara a una final sería bajar, sería menos. Si no te están apoyando con el tema de reforzar un equipo, porque fue evidente que Pumas, por fondo de armario, no pudo competir ya contra Cruz Azul.
1: Y tenía no vas a tener 11 la muy buenos jugadores. Tenía una nómina titular buena, pero ya.
2: y no mucho más, ¿no? Así como que te quedabas corto en alternativas, inclusive en la final, pues teniendo que improvisar a jugadores que no iban en esa posición, prefirió no meter a un central y habilitar a un volante para ponerlo como central, por ejemplo, ¿no? De las cosas que tuvo que hacer un poco al extremo y un poco de locura. Está bien, la gente lo puede tomar como malagradecido. Bueno, él regresó a Pumas, a que habláramos de Pumas como un equipo protagonista, no como un equipo que diera pena. No todo es de Efraín, por supuesto que hubo apoyo de la directiva, por supuesto que hubo una inversión para armar un plantel que fuera competitivo, es un todo para que las cosas salgan bien, pero yo creo que debe de irse tranquilo, cumplió con el equipo de Pumas, lo llevó a una final, ahora qué jodido se le viene para el que va a llegar, ¿no? Porque hablan de que, y suena fuerte el rumor de que es Memo Vázquez. Memo Vázquez se tiene un rato sin dirigir y es como irte de un polo a otro completamente. La personalidad de Efraín con la personalidad de Memo Vázquez. Y las formas inclusive, bueno, las formas igual no iban a ser tan distintas en el juego, pero sí en cómo se dirige Efraín y cómo se dirige Memo Vázquez.
1: Bueno, quedan preguntas. ¿Quién sale perdiendo más, Pumas o Efraín? En corto,
2: Pumas.
1: En una sola palabra.
2: Pumas. Para mí Pumas.
1: Para mí los dos. Para mí los dos. Tanto Pumas pierde la posibilidad de un gran proyecto o de un mejor proyecto y un estable proyecto, como Efraín seguir poniéndose en una vidriera muy interesante, muy importante. El fútbol mexicano, ojo, nosotros porque lo vemos en el día a día y no hacemos sino criticarlo, porque es parte del trabajo nuestro, pero la Liga Mexicana, dentro de las 10 ligas del planeta está la Liga Mexicana, entonces estar en la Liga Mexicana tiene cierto peso y cierta importancia y es muy importante.
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3: 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Unánimo Deportes presenta. ¿Sabía usted que, según informes antropológicos, hay comunidades aborígenes de Oceanía que no conocen el presidente de su país, pero sí saben quién es Pelé, Maradona y Messi? El Estadio Tamaulipas en México se encuentra ubicado geográficamente en dos municipios diferentes. Medio campo está en Ciudad Madero y el otro medio en Tampico. A los 25 años, Lionel Messi superó a las glorias del fútbol como Johan Cruyff, Marco Van Basten y Michael Platini al obtener mayor cantidad de balones de oro. A la edad de 46 años, Bernard Hopkins se convirtió en el boxeador más viejo en ganar un título. Fue en el 2011 cuando se enfrentó al canadiense Jim Pascal por el cinturón de los semicompletos. Hopkins ganó por decisión unánime esa pelea en Montreal. 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
1: Lionel Messi sigue siendo un poco el hombre que genera los focos, las alertas, las alarmas, las luces. Le dieron el premio Princesa de Asturias de esa hora, que es la princesa Leonor de Borbón, que es la princesa de Asturias, hija del rey. Es un trofeo o un premio que se entregaba a nombre del príncipe primero, cuando el rey era el príncipe. Como ahora la heredera es la princesa. Yo no sé tanto de monarquía, pero más o menos entiendo ese básico orden. Pero se entendió. Sí. Sí, sí. Ahora la hija de él es la princesa de Asturias, por eso él llama princesa de Asturias, a diferencia de lo que antes era el premio príncipe de Asturias. Se lo dan a Lionel Messi. Ese es un premio que se da como trayectoria, ¿no? Por trayectoria, por vida, por forma, por logros deportivos, por la humanidad del deportista, por las obras del deportista. Y me parece que Messi está y ha atravesado y ha tenido una vida que él es muy sencillo. Es un pibe que no es agrandado y que es bondadoso y que ayuda a la gente y que esta semana lo vi dándole las gracias a través de un video a dos chicos que le pintaron un mural. Los pobres pibes cuando vieron el video se abrazaron en la mitad de la calle frente al video porque no sabían.
2: No, pues es que no se lo esperaban. Sí.
1: No se lo esperaban. Es decir, sí, sí, pero eso es Messi. Ese es el Messi humano, que tiene quizá tanta o más grandeza que el Messi futbolista y el Messi deportista. Pero el Messi deportista en este momento está con los ojos están sobre él porque está llegando y alcanzando ya la última etapa de la recuperación de una lesión que se le presentó. No es grave, pero no deja de ser importante cuando es un hombre como Lionel Messi en la selección argentina. Fue un problema en los isquios de la pierna izquierda. Ahí, sí. Al menos eso fue lo que el reporte médico que hubo. Después hay algunos que dijeron que era la altura de la pantorrilla. No. Yo que me acuerde fue del isquio. La pantorrilla en términos médicos es lo que llamamos el sóleo o el gemelo.
2: Eso es lo que anda trayendo mal Neymar, ¿no? Para Neymar tener como la diferencia de las lesiones hoy.
1: Uh-huh. Sí, lo de Messi, por lo primero, por el reporte médico que hizo tanto la selección como el Inter Miami, fue isquiotibial, derecho, izquierdo, ya no me acuerdo, creo que fue el izquierdo, creo que sí, la mano, es que se acuerda uno del movimiento que ellos hacen cuando se tocan el sí, lugar.
2: Tú estabas ahí en el estadio en ese momento.
1: Sí, sí, sí, yo me acuerdo exactamente de eso. Pero bueno, Messi bien ayuda mucho a la selección argentina. Messi en mejor momento ayuda y el desequilibrio y además se lleva un montón de gente del rival, porque hay que pensar en lo que el rival piensa de él. Entonces, eso ayuda mucho a la selección argentina. Pero más allá de Messi, Eli, la pregunta es, ¿Argentina en esta ocasión está para favorito? ¿Tú lo ves favorito? Yo no.
2: No.
1: No te quiero condicionar, pero yo no.
2: No lo veo favorito porque, pero y esto lo he dicho muchas veces en el podcast, no lo veo favorito, pero tampoco lo veía favorito en el Mundial pasado, y fueron campeones del mundo.
1: Yo sí lo veía favorito en el Mundial pasado, bueno,
2: yo
1: me acuerdo.
2: Yo no, sí. Entonces hoy no me parecería extraño que no lo viéramos favorito y que de pronto te pudiera llegar a dar la sorpresa. Hay muy poca posibilidad, porque es así el fútbol, de que puedas nuevamente ser campeón del mundo. Y hoy, obviamente, hace algunos días, Ricardo, este pensamiento que traigo me ocasionó por ahí una pequeña discusión. Pero al ver el momento de varios jugadores de la selección argentina, que creo que a algunos el tema físico les está costando trabajo y por eso hay tanta preocupación, y todos recordamos que Messi fue fundamental y fue el jugador que llevó a esta Argentina a ser campeona del mundo, ¿no? Y yo les comentaba con algunos compañeros que para mí Messi tenía que ser tan importante como lo fue en el 2022 si Argentina aspiraba a algo en este Mundial, porque la gente que lo va a acompañar hoy no tiene el mismo nivel que tuvo en aquel 2022. Claro que Argentina en el Mundial se olvida eso y sabemos que son, en el buen sentido de la palabra, animales competitivos. O sea, y lo dijo Scaloni hace unos días. Nosotros vamos a ser protagonistas al Mundial. Ya después de ahí lo que pase, depende las llaves, los cruces, cómo te vaya tocando el camino, con quién te vas a enfrentar, pero Argentina va a ser protagonista a la Copa del Mundo. Entonces, yo sí imagino que necesitan una buena versión de Messi. No veo a Messi como el tipo que va solamente a acompañarlo en lo emocional. Ese es mi punto. ¿Tú lo ves distinto? O sea, no veo que... No, es que, bueno, Messi hay que llevarlo para poquitos minutos y ya no es el jugador importante. No. Yo no lo veo así, ¿eh? Yo veo así.
1: Él no le gusta ni siquiera salir del campo. Él tiene que estar muy mal físicamente. Tiene que estar que las piernas no... Además,
2: Ricardo,
1: no lo he visto
2: nunca y tú me lo mencionaste y yo se los extendía que a lo mejor esto no mucha gente lo sabe porque no siguen. O sea, es muy fácil hablar y decir, es que la MLS es una liga de vecindad, es una liga que solo tiene mucho presupuesto, pero no los ven jugar. Solamente se van con lo que escuchan, con un highlight, con el resumen del partido, ¿no? Y a lo mejor ven los goles y dices... Ah, pues qué resistencia le pusieron al equipo de Inter Miami. Pero tú lo mencionaste que tanto De Paul como Messi hicieron un trabajo especial para rendir con la selección de Argentina. Entonces, sí, claro. Ellos están enfocados en que en este Mundial tienen que romperla. Muchos critican a Rodrigo De Paul. Yo la otra vez fui una de ellas, pero tú viniste aquí y me dijiste, es que De Paul se vio bien en los últimos partidos. Tiene razón, no puedes opinar solamente con lo que te quedas con un poco lo de fuera cuando hay personas como tú, periodistas, que están cada 15 días viendo a Inter Miami en la cancha. Eso te cambia, eso te da otra sensibilidad. Por eso, para mí, escuchándote, teniendo esa cercanía contigo, pienso que Messi tiene que ser tan importante como lo fue en el 2022 para las aspiraciones de lo que pueda hacer Argentina en esta Copa del Mundo. Sería maravilloso que volvieran a ser campeones, todos aplaudiríamos y todos queremos encontrarnos en una fase de la Copa del Mundo, una Argentina contra Portugal, un Messi contra Cristiano. Pero para mí Messi tendría que tener un papel protagónico en este Mundial.
1: Claro, claro. No, si él está bien, Argentina va a ayudar, va a subir mucho. Lo que pasa es que aquí no solamente hay que mirarse... porque parecemos argentinos mirándonos el ombligo, tú y yo ahora aquí, ¿no? Sí, hay que mirar los rivales. Y para mí, sobre el papel, teóricamente y con base en todo lo que vemos, es nuestro trabajo, el aficionado también, el aficionado que sigue a todos los equipos y ve mucho fútbol. Ojo, para mí Francia, Portugal, España, inclusive Inglaterra, están en este momento por encima de Argentina. No, mire que no nombré ni a Brasil ni a Argentina, porque no están en el nivel de competencia.
2: Para mí el más arriba es Francia, ¿no? Porque tiene a dos jugadores por posición y eso, tiene dos selecciones hoy de champs.
1: Dos super jugadores además por posición.
2: Exacto.
1: No,
2: o sea,
1: son
2: si
1: cualquier
2: no,
1: jugador.
2: Si no juega uno y está el otro, dices, yo quiero, si tengo que decidir entre Luis o Doué o Olis, pues qué buena posibilidad le da hoy a The Champs tener estas opciones, ¿no? Y además tienes uno de los mejores jugadores del mundo, como es Kylian Mbappé, lo cual también siempre va a ser una buena noticia. Después, Ricardo, pondría Portugal, porque Portugal igual tiene una gran selección. Y después pondría España, te voy a decir por qué. Y España juega muy lindo. A mí es la selección que probablemente hoy me gusta cómo juega. Pero llega con muchas lesiones también y con jugadores.
1: Llega tocada. No,
2: muy tocada. Lamine Yamal no está al 100%, se les cayó Williams, Fermín, Nico Anda. O sea, sí, de pronto Merino, te deja dudas. Merino. Exacto. Tiene que esperar mucho Luis de la Fuente a tener a sus jugadores al 100%. Por eso. Lo voy viendo en esa escalera. No metí a Argentina, tú tampoco, pero nunca podemos descartar a Argentina, ¿no?
1: No, obviamente. Para mí Argentina y Brasil no son desechables. Son para tenerlas en el foco, cuidado. Pero que lleguen así, desde el punto de vista analítico, después el fútbol que no tiene ni palabra y honor y es absolutamente ilógico, nos cierra la boca y nos dice ustedes se equivocaron. Vamos a decir que sí, que nos equivoquemos, pero desde la lógica entendible de lo que nosotros vemos y de lo que el aficionado ve, esas cuatro selecciones para mí están muy por encima, no muy, pero por encima de las dos reacciones de las dos selecciones suramericanas. 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

0: 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Unánimo Deportes presenta. ¿Sabía usted que el país que ha ganado el mayor número de torneos femeninos de la Copa de la FIFA es Estados Unidos con 4 títulos? En segundo lugar se encuentran Alemania con 2, seguida por Noruega, Japón y España con 1 título cada una. Canelo Álvarez incursionó en el pugilismo gracias a su hermano mayor Rigoberto, quien le regaló sus primeros guantes. Canelo subió por primera vez a un cuadrilátero como profesional el 29 de octubre del 2005, con solo 15 años de edad, venció a Abraham González y ganó 800 pesos mexicanos, unos $40. Después, el 5 de marzo del 2011, Canelo Álvarez obtuvo su primer cinturón mundial tras vencer a Matthew Hansen por decisión unánime en el peso super welter del CMB, ganando $350,000. Hoy día, las ganancias de Canelo Álvarez por pelea se estiman entre 55 a 65 millones de dólares o más. 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
9: Arrancamos una nueva edición del Bar Deportivo, ahora Bar Deportivo Mundialista. Sí, señoras y señores, el Mundial está por empezar y aquí en el Bar Deportivo le vamos a traer toda la información, debate, análisis. Tenemos realmente de todo, así. Así que hoy vamos a meternos ya casi 100% del programa, va a ser el 90% del programa en lo que tiene que ver con la próxima Copa del Mundo. Recordemos que el próximo 11 de junio estará abriendo el Mundial la selección mexicana frente a el equipo de Sudáfrica en el estadio de Azteca, en el Banorte, como se llama ahora, pero bueno, en el legendario estadio Azteca. ¿Cómo le va, Polanco? ¿Qué dice? Bienvenido, ¿cómo estás? ¿Cómo anda?
10: Hola,
9: ¿cómo
10: fue estos días? Hola, ¿estuvo bien? Hola, hola, hola. ¿Qué pasa, Diego?
9: Qué bien.
10: Ya listo, viendo los seleccionados, algunos que se caen en el camino, técnicos preocupados, y nosotros acá listos para compartir un poco lo que pasa alrededor de un balón que obviamente nos va a tener ocupado de aquí hasta el 19 de julio, ¿no? Que va a ser la final.
9: De julio, Sí. Exactamente, hasta el 19 de julio. Bueno, metámonos en el tema, vamos rápido a los bifes, como dicen en mi país. Y hablando de eso, vamos a hablar de mi país, de la selección argentina, por eso vamos rápido a los bifes. Está ya el equipo en Kansas City, entrenando en el complejo del Sporting Kansas City, un complejo muy grande, muy lindo, que ha construido la gente de Kansas hace poco tiempo, no muchos años, y que es realmente muy bueno, muy bueno, muy bueno. Y hoy se entrenó la selección. Hay dudas, está haciendo doble turno en lo que va de estos días, o sea, un entrenamiento a la mañana y otro a la tarde. Hay algunas dudas con respecto a lo que tiene que ver con los lesionados, con los lesionados. O sea, ¿qué es lo que está sucediendo? Obviamente que hay jugadores que se van recuperando más rápido que otros, entonces todavía el entrenador no cierra 100% la lista y queda abierta una posibilidad de convocatorias de algunos. Por ejemplo, hoy el rumor que corría era la salida de Nico Paz, que se viene recuperando de lo que es una fisura en la rótula de la rodilla, y que le habían dicho a Emiliano Buendía que no se tomara vacaciones, que siguiera entrenando, que quizás lo necesitaban. Lo mismo ocurrió con Perrone, se hablaba de Beltrán por la lesión del Dibu, cosa que no va a pasar, que no va a suceder. Pero bueno, esos eran los rumores del día. Lo más importante de la práctica fue esto que vamos a ver ahora. El señor director nos va a mostrar la salida de Messi a entrenar. Hasta ahora entrenado diferenciado en gimnasios, no se lo había visto. Hoy era una práctica abierta, había muchísima prensa, eran 15 minutos que se iban a mostrar. Finalmente se quedaron 45 minutos la prensa internacional viendo el entrenamiento de la selección argentina y obviamente que si estaba toda la prensa, Messi tenía que salir a entrenar. Primero lo hizo con, no con las botas de fútbol, no con los botines, como decimos nosotros, lo hizo con un calzado regular, con una zapatilla, con unos tenis, como dicen algunos, y después sí ya se calzó los botines para que pueda hacer un poquitito más fuerte el entrenamiento. Cuando quiera, Jonathan, ponga a Messi para que la gente lo pueda ver. Polanco, le digo, mire, yo lo he visto varias veces, estas cosas de Messi cuando está lesionado, y por lo que vi en el video, Messi sigue lesionado.
10: ¿Sí? ¿Le parece? Bueno, la elongación que hacía, el trabajo que hacía, pues me da la impresión, digo, que son los pasos normales que lleva un jugador que está lesionado, que tiene algún problema en la parte física, como el caso de Leo Messi, que ahí lo vemos, ejercitarse, trotar un poco y tratar de volver a sentirse obviamente cómodo en la cancha, ¿no? A esto me refería, Diego, a este tipo de movimientos que denotan de que está cerca de volver.
9: Sí, seguramente. Denotan de que está en un proceso de recuperación, que no va a llegar al amistoso con Honduras. Eso lo tengo muy claro. Es más, Messi no va a jugar ninguno de los amistosos previo al comienzo del Mundial.
10: Debería de.
9: Eso lo tengo. Debería
10: de no jugarlos.
9: Lo tengo clarísimo que no lo va a jugar. Y como dice usted, comparto lo que usted dice, debería no jugarlos. ¿Para qué arriesgar, no? Si estás haciendo un proceso de recuperación de una lesión que es muscular, si lo arriesgas, quizás termina complicándose y obviamente el tiempo lo perdiste. Entonces, debería no jugar.
10: Creo que dentro de las preocupaciones que tiene Argentina por las lesiones, yo creo que lo de Leo Messi es quizá la menos preocupante en relación a los otros casos que de pronto son un poco más físicamente más preocupantes, más tiempo de recuperación, el caso de Nico González, el caso de Nahuel Molina, el caso también de Paredes, Nico Paz, que era el otro que está en duda. Todos esos jugadores me parece que sí están entre algodones y algunos al borde de poderse quedar fuera del corte.
9: Mire, para el amistoso con Honduras, del equipo que había plantado ayer, ya hubo dos variantes hoy. Sí. Entran dos jugadores del Palmeiras al 11 titular. Rulli en la portería, el caso del Dibu Martínez está entrenando a una sola mano. O sea, sí, utiliza una mano en el entrenamiento. Obviamente no está siendo parte de atajar pelotazo fuerte ni nada de eso, está haciendo todo lo que tiene que ver con entrenamientos más de motricidad que hacen los arqueros, muchas de esas cosas, a una mano. Bueno, sería Giai, el chico que Agustín Giai del Palmeiras, lateral por la derecha. Otamendi el primer central, Lisandro Martínez el segundo central, Cuti Romero sigue en recuperación, Tagliafico, quien para mí va a ser el lateral por izquierda durante la Copa del Mundo, así que hasta ahí tendríamos casi una defensa casi titular, 50% titular, digamos.
10: ¿Quién le falta ahí? ¿Nos falta Molina, por si acaso?
9: El Cuti Romero, si está recuperado 100%, y después el lateral Molina.
10: Sí, saca a quién de central si mete a Cuti Romero.
9: Para mí saca a Lisandro Martínez.
10: Bolicha. Ok, está bien.
9: A menos que haya partidos en los cuales juegue con línea de tres, donde va a estar Romero, Otamendi y Lisandro Martínez, como los tres en el fondo, porque Lisandro ha jugado también de lateral por izquierda, y seguramente ahí apostará a dos carrileros, como puede ser el caso de Giuliano Simeone, y veremos quién por el sector izquierdo. No sé si Nico González, porque también todavía no está al 100%, sí, así que no sé. Pero es una de las opciones. Bueno, De Paul, McAllister y Enzo Pérez en la mitad de la cancha. Mediocampo titular de la selección argentina.
10: ¿Me dijo Enzo Pérez? Sí, Enzo Pérez. Ok, perfecto. Pensé que era Enzo Fernández, pensé que me quería decir usted.
9: Perdón, Enzo Fernández, me equivoqué, disculpe, tiene razón. El jugador del Chelsea, Enzo Fernández, Enzo Pérez, el ex jugador. Sí, Enzo Fernández, disculpe. Almada, un poquito más suelto, haciendo, digamos, la función que hace Messi. Y adelante, el Flaco López y Lautaro Martínez.
10: Sí.
9: Ahora, ¿qué es lo otro preocupante? Hoy Julián Álvarez no se entrenó. Oh. Y ahí se encienden de vuelta las alarmas. Recordemos que semifinales de Champions con el Atlético de Madrid tiene una lesión de tobillo fuerte.
10: En la ida.
9: Tiene que salir, no aguantó, no pudo jugar lo que restó de la Champions, quedó fuera por la lesión.
10: Sí, no, jugó la vuelta, Diego, jugó la vuelta en Londres.
9: Bueno, jugó la vuelta y no jugó la final.
10: Pero no terminó el partido.
9: Exactamente, no terminó el partido. Jugó un rato, ¿no? Sí.
10: Y desde entonces no volvió a jugar, ¿eh?
9: No jugó los últimos partidos con el Atlético en la Liga. No volvió a jugar. Exacto. No jugó más. No jugó los últimos partidos Atlético con la Liga. Bueno, y esto es lo que preocupa. ¿Por qué no entrenó? Hay que ver qué información va a dar el cuerpo técnico, si es una cuestión de cuidarlo, si es una cuestión de que estaba haciendo algún tratamiento diferenciado hoy, qué fue lo que pasó, pero no se entrenó. Entonces, Nico Paz no corre riesgo de perderse la Copa del Mundo, por lo que tengo entendido. En caso que pase algo, Emiliano Buendía sería el que ingresaría. Preocupa con Julián. Va a haber dosificación de minutos. O sea que vamos a ver quizás 11 cambios en el amistoso, que no nos extrañe eso. Y el cuerpo técnico estuvo viendo hoy el amistoso de Holanda frente a Argelia, que gana la selección de Argelia, pero que le recibió un montón de pelotazos. El hijo de Zidane, la verdad que tuvo que aguantar un montón de... Holanda lo podía haber ganado en esos partidos donde a veces uno tiene el desgaste, mejores llegadas, todo lo que termina ganando, pero sí, no, ellos no se confían de Argelia. ¿Eh? No se confíen de Argelio Polanco.
10: Y deberían, ¿eh? Deberían especialmente porque viendo el porcentaje de edad de cada una de las selecciones, nos damos cuenta que Argentina hizo muy poco recambio y por eso el promedio de edad es 29 años y un poquito más. Te hablo un poquito viejo. Mira que Panamá es 34.
9: Está entre las 10 selecciones más grandes del torneo.
10: Veteranas,
9: ¿no?
10: Veteranas del torneo, es correcto. Entonces, a partir de acá duele un poco los músculos, un poco más de lo debido. Y esa dosificación que tiene que hacer el técnico debe ser importante. Pero me parece que también de cuidar un poco, Diego, a la gente, a tu equipo tipo, tu equipo que sabes que es el que va a jugar, a ese cuidarlo mucho más. Porque hay que tener la capacidad de que el equipo aguante varias jornadas, por lo menos la fase de grupo, eso te va a dar chance para que esos 5 o 6 jugadores que están tocados ahora alcancen a meterse por lo menos en la ronda de octavos de final, los tengas pero preparaditos para el ataque, ¿no?
9: Exacto, exacto. Es así. Bueno, esa es la novedad de la selección argentina, que va a seguir entrenando en Kansas. Mañana antes de viajar después para el partido amistoso. Novedades de Francia. La selección francesa de fútbol está un poco molesta previo al Mundial, Polanco. Y esto ya lo ha vivido en una etapa, la selección mexicana lo vivió. Porque no les han dado la cantidad de entradas que necesitan los jugadores para sus familiares.
10: Me parece que llevar este tema, con todo respeto, no he estado involucrado en ninguno de esos casos porque pasó con México también, pero me parece que limitar o ponerte en problemas por una razón como esa, porque hay 8 boletos y resulta que 2 te los van a regalar y los otros 6 tenés que pagarlo. Diego Cora, me parece rato, la federación no se ayuda tampoco, y si lo quieres ver por otro lado, pues los futbolistas ganan muy buena plata, diría yo, y podrían pagar fácilmente los boletos. No lo sé, estoy opinando de la plata que no es mía, pero bueno, sé que ganan muy buen dinero.
9: Aparte una aclaración, Elmer, esos boletos no es que los van a tener que pagar al precio que los compraríamos nosotros los mortales, ¿no? Uh-huh. Hoy en una reventa que estamos hablando de boletos de $5,000, de $6,000, en reventa, ¿no? Una locura que se está viviendo. O sea, esta gente lo va a pagar al costo federación, digamos, ¿no?
10: Sí, claro.
9: ¿Eh? O sea,
10: un precio significativo, digamos.
9: Hay boletos de $200 en la mejor zona, o sea, 300
10: claro,
9: nomás.
10: En la mejor zona. Porque en seguramente la familia zona. No va a ir a la categoría 1, digo, Cora. Van a ir a
9: ir a un lugar, exactamente, un hospitality y todo. Hablando de eso de las entradas, hay un quilombo con el tema de las entradas. Hay una denuncia en la ciudad de Nueva York contra la FIFA por coalición, se llamaría la palabra en español correcta. ¿Qué es lo que está pasando? Aparecieron en estas empresas que venden entradas por internet, hay varias, una cantidad enorme de tickets de la FIFA. O sea, por ejemplo, usted entra a un partido y puede comprar media sección de tickets. ¿Y estos tickets de dónde salieron? Si antes no estaban estos tickets, ¿no? ¿Qué pasó con estos tickets? ¿Qué pasó? Bueno, ¿qué es lo que está pasando? Lo que está pasando es lo siguiente. La FIFA los quiso vender a menor precio para completar los estadios. Cuando los puso a menor precio, les empezaron a recibir cartitas diciendo, no. Si usted ahora la vende a menor precio, nos tienen que devolver el dinero a nosotros, que lo pagamos al precio que ustedes pusieron.
10: Exacto.
9: No en la reventa. O sea, por ejemplo, yo compré un ticket que es de Uruguay a Arabia Saudita, y el ticket sale $600. Si hoy ese ticket lo quieren vender en 300, la misma FIFA no puede, porque ellos me lo pusieron a mí en 600.
10: Correcto.
9: Entonces, para evitar eso, ¿qué
10: hicieron? Normal es que si usted lo pone en una plataforma como esa, el precio sea mayor, ¿no? Digamos.
9: Exactamente. Sí. ¿Qué hicieron? No, se los dieron a estas plataformas que venden tickets y le dijeron, pónganlo en baratos. Y entonces la FIFA dice, no, es que ellos los compraron y ahora están perdiendo dinero. No es que nosotros los estamos vendiendo barato. Pero, obviamente, siempre hay alguien que habla, ¿no? De alguna plataforma, de algo, y esto se empezó a saber, y usted sabe que en este país, lo primero que hay, en este país están con los cubiertos así los abogados, ¿vio? están con los cubiertos, la, la servilletita puesta, chorreándole la baba, donde viene el primer juicio, y ahí ya, ahí están, ¿no? Ahí están, o sea, están, hay plata, ahí vamos, hay plata. O sea que hagan lo que hagan, no lo van a poder parar. El juicio va a venir y el problema va a continuar.
10: Pero ese modus operandi.

0: $5 que pagaría hoy, sino que esperar hasta ese entonces, cuando puedas pagar a lo mejor una simbólica cantidad por los boletos. Todo para que los estadios no queden llenos. En ese caso...
1: Vacíos.
0: Perdón, no queden vacíos. En ese caso, Diego, prospera, entra la demanda de parte tuya, por ejemplo, si pagaste 600 por el boleto para Arabia Saudita contra Uruguay y ese ticket, yo lo compré en $30, o sea, tenés todo el derecho para decirle a FIFA cómo hacemos acá, ¿no?
1: Claro, exactamente. Y va a recibir esos reclamos. Bueno, entonces, tema selección mexicana, Polanco. Tema selección mexicana. La selección mexicana va a enfrentar a Serbia. Último partido de preparación. Ya ha regresado a México. Están en la zona de Toluca, ¿no? Hospedados.
0: Sí, hoy fueron a Toluca. Ellos están concentrados en el CAR y viajaron hacia el Estado de México para Toluca para enfrentar el partido contra Serbia. Una Serbia que viene de perder 3-0 contra Cabo Verde. La selección que se clasifica por primera vez al Mundial. Es una Serbia que trae jugadores juveniles. Por si acaso, si vos querés elegir una selección de Serbia competitiva, quizás sacará de acá 2 o 3 jugadores. El resto son jugadores en proyección y todo lo demás. Entonces, vienen a hacer el amistoso contra México. México intentará, dice el Vasco, poner un equipo mixto, tratar de buscar en la cancha un cuadro que interprete. Digo mixto en cuanto al equipo tipo que todos tenemos en mente y al equipo que él tiene y cree disponible para el partido de mañana.
1: Bueno, o sea que no vamos a ver de vuelta el 11 titular. Todavía
0: no,
1: es más,
0: él dijo que de acuerdo al 11 titular no lo tiene todavía definido, pero lo que sí tiene es el módulo y la forma de jugar. La forma de jugar, todo el equipo la tiene muy bien interpretada, muy bien interpretada. Los artistas, los que van a ejecutar el trámite del partido, eso sí todavía tiene algunas dudas sobre algunas posiciones, especialmente medio campo y defensa. Medio campo y defensa, ¿por qué? Porque en defensa, el caso de César Montes viene tocado, está en recuperación, tratando de por lo menos alcanzar la parte física a punto. Uno, Huerta, que venía lesionado, que se incorporó a la selección de última hora y que está supuestamente alcanzando ya la igualdad con el resto del grupo. El otro es Edson Álvarez, que tuvo muy poca actividad esta temporada y que ha venido prácticamente al CAR a recuperarse y sobre todo jugador sometido a una lesión. Por cierto, el Vasco Aguirre habló en conferencia de prensa hoy y tocó un tema que ha dado vuelta todos estos días. ¿Cuál es? ¿Se queda Javier Aguirre después del Mundial? ¿No le van a dar la selección a Rafa Márquez? ¿Qué es lo que va a pasar? Así respondió el Vasco cuando le preguntaron, ¿es cierto que te vas a quedar con la selección después del Mundial? Javier Aguirre.
2: No tengo ni zorra idea, hijo. Lo que diga Silvia, si me iba a retirar con 50 años, güey, tengo 67. Y dice, no, espérate un ratito más, que nos falta pagar no sé qué. Pues órale, vamos para allá, vamos a Egipto, pues a Egipto, cabrón, a Tokio, pues a Tokio. Hijo de...
3: El rumor de que te quedas como coordinador.
2: ¿Rumor? ¿Qué?
3: El rumor de que te quedas como coordinador.
2: Pues un rumor, no jodas, hijo, es un rumor. Sí,
1: vamos,
2: ¿no? ¿Coordinador? Muy bien. Ahí lo sacaron ahorita los rumores de Agüelles, ahí los tres.
0: Ahí se la llevó por el lado amable, un poco jocoso, muy al estilo del Vasco, tratando de darle vuelta a una consulta que obviamente durante el pasado reciente muchos han preguntado de que hay alguna diferencia entre el Vasco y Rafa Márquez, sobre todo por la conformación técnico.
1: Lo que dijeron Polanco es de coordinador, ¿no? Como entrenador, ¿no?
0: Sí, pero lo que le dijo es lo que supuestamente le han quedado, pero están revisando, de acuerdo a los reportes, están revisando cómo es el contrato de Rafa Márquez para el próximo año como técnico y ver la letra pequeña que incluye esto para ver si Javier Aguirre se queda. Javier ya a esta altura está quemado, según sus palabras, quemado en el sentido de que no tiene más energía como para de pronto sentarse en un banquillo y seguirla liando por 4 años más a nivel de selección. Es un tema que se ha manejado, pero no están muy convencidos del tema Rafa Márquez como técnico para el proceso que viene.

0: eso es lo que se está hablando, Diego.
1: Mire usted, qué raro, ¿no? Bueno, Rafa Márquez tiene ya armado parte de su cuerpo técnico. Andrés Guardado va a ser su asistente, ¿no?
0: Correcto.
1: Creo que Talavera es el entrenador de arqueros.
0: El de porteros, sí. Hay un par de exjugadores que también están con él dentro de ese proyecto. Y quería al preparador físico del Vasco Aguirre, pero por ahí hubo ciertas diferencias. Y le dijo que no estaba disponible, le dijo que no lo tocara y toda la cosa. Quizá Javier tiene en su cabeza, por el hecho de que le dijo, sabes que no lo toques, déjalo ahí. A lo mejor Javier está en su cabeza el entrenar uno o dos años más para de esa manera colgar lo que es su traje de entrenador, ¿no?
1: Yo pensé que Waldo Sánchez iba a ser el entrenador de arqueros de él, ¿sabes? Recordemos que cuando tuvo el problema... aquel que apareció en las listas de narcotraficantes de Estados Unidos y le bloquearon todas las cuentas y un montón de cosas, es el propio Waldo Sánchez el que le presta dinero para que pueda moverse, vivir y salir adelante. En ese momento él todavía creo que estaba en el León, si no me equivoco, ¿no?
0: Creo que estaba
1: en el León.
0: Creo que... él se ha dedicado más un poco a lo que es la carrera de comentarista y todo lo demás. Pero de ahí, en cuanto al tema México, el otro, lo de Guillermo Ochoa, que ha dado vuelta de que Memo podría ser el portero titular.
1: ¡Oh, el arquero del debut en homenaje, supuestamente homenaje!
0: Exacto,
1: ¡qué raro
0: eso! Exacto, pero es muy raro. O sea, Memo hizo un buen papel el otro día contra Australia. Por lo tanto, si lo vas a colocar a alguien de entrada, Diego, lo vas a colocar por la capacidad y por lo que tiene en cuanto a madera para... poder defender la portería. No le vas a poner, si le querés hacer un homenaje, hacerlo como lo hicieron, como lo hizo Javier Aguirre con García Aspe, metiéndolo en el último partido en Corea-Japón, para hacerle homenaje al Beto García Aspe y de esa manera despedirlo del fútbol, ¿no?
1: Claro, claro, claro. La verdad que, por un lado, me parece que es algo loco, raro, y por otro lado, conociéndolo al Vasco, tampoco me parece tan raro.
0: Sí, porque él nos ha sorprendido durante las dos etapas anteriores como técnico con decisiones que ni vos ni yo esperábamos. Y por eso,
1: el Conejo Pérez, por ejemplo, una vez en el arco.
0: ¿Qué tal esa? Y tenés a un Memo Ochoa en plenitud de condiciones y te decantás por un tipo que está por salir del fútbol. Son de esas cositas que no entendés muchas veces y son muy del Vasco Aguirre, por lo cual, obviamente, él va a tener lo suyo. Pero sí, claro, es cierto. El módulo y cómo juega México, olvídate, está cantado. No te va a gustar, está bien. De pronto puedes sacar resultados de esa forma, porque tiene una muy buena defensa, el equipo tiene muy bien instalado el chip en ese sentido, pero a la hora de ir al frente, a la hora de colocar, de que te metas de igual a igual a competir para generar un poco de problemas sobre el campo rival, ahí vas a tener dificultad, porque talento no le sobra mucho a México. Talento no, claro, no es lo que le sobre.
1: Sí, sí, sí. Usted sabe que es loco un poco esto, ¿no? Porque Memo Ochoa va a jugar su sexto mundial, al igual que Cristiano Ronaldo y que Messi, y se hizo mucho movimiento por esta historia, ¿no? De la Copa del Mundo. Bueno, lo cierto es que ni en el 2006 ni en el 2010 jugó Memo Ochoa. No jugó ninguno de esos dos mundiales. No, lo vio todo desde la banca. Todo desde la banca lo vio.
0: Correcto. Pero en todo caso, Diego, lo resonante que tuvo en los últimos tres mundiales obviamente le da el crédito como para que por ahora el técnico de la selección lo tenga en cuenta y lo llame para jugar su sexto mundial.
1: Bueno, el matemático que hizo las predicciones de los últimos tres mundiales y supuestamente acertó, yo no lo conozco, informó que para esta Copa del Mundo sus predicciones dicen que Holanda va a ser la campeona del mundo. ¿Eh? ¿Qué tal? La naranja mecánica finalmente conseguirá el título.
0: Le contesto al volver.
1: Matemático. Hagamos la pausa y continuamos en el Bar Deportivo.
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4: 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Unánimo Deportes presenta. ¿Sabía usted que no se sabe a ciencia cierta cuánto dinero ganó George Foreman vendiendo parrillas para asar? Pero algunos aseguran que la compañía Salton Inc., fabricante de las parrillas, le pagó 138 millones por usar solo su nombre. Además, recibía 40% de las ganancias de cada parrilla vendida. Dicen que llegó a ganar 4 millones y medio de dólares al mes. El 6 de marzo de 1970, a la edad de 17 años, con la asistencia de la mayoría de sus compañeros de escuela, Wilfredo Benítez ganó el primero de los 3 títulos mundiales en su carrera. El puertorriqueño, nacido en los Estados Unidos, fue el pugil más competente y agresivo del boxeo latinoamericano en su época. El equipo que más veces ha disputado un mundial es la selección de Brasil, con 20 participaciones. En segundo lugar se encuentran Alemania e Italia con 18, seguidos por Argentina con 16.
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5: Bueno, Polaco, continuamos aquí en el Bar Deportivo. Nos escucha en la app de iHeart. A ver, sus predicciones matemáticas, ¿cuáles son, Polanco, entonces? Cuénteme.
6: O sea, yo respeto mucho al amigo que hace ese estudio. Yo tengo entendido que es el que adelantó los campeones de las últimas dos Copas del Mundo. Pero cuando vos ves lo que hay en blanco y negro, decís, ¿cómo caracoles esta selección rompe con el molde de las cuatro o cinco selecciones que todos tenemos instalados cuando te preguntan por un favorito? Francia, España, Argentina, Portugal y por ahí quizá Brasil, qué sé yo. Pero ¿cómo caracoles alcanzás a meter a Países Bajos dentro de la ecuación? Puede ser, lo único puede ser, un camino que encuentre, por ejemplo, el que tuvo Costa Rica, el que iba
5: Grecia,
6: a tener Costa Rica.
5: Grecia, en la Eurocopa del
6: 2004, exacto, Grecia 2004. O el que encontró Costa Rica después de cómo se metió, hasta dónde llegó, por ahí, Diego, que al final se encuentra con Países Bajos, Holanda en aquel entonces, como rival y quedó fuera de la competencia. Me parece que por ahí de pronto puede ser la única llave, pero eso es una causal que te va a darse durante la competencia, porque Argentina, que era la favorita para pasar, fue eliminada por un equipo sin nombre, como, qué decir, Jordania, por decir algo, no.
5: Sí, sí, uno de estos accidentes que siempre tienen las Copas del Mundo y que cambian todo la lógica, digamos, de los cruces, ¿no?
6: Por eso yo estoy a la espera, Diego, en este Mundial, de algo que de pronto tenemos que valorar. Muchos dicen, el caballo negro puede ser a Croacia, puede ser Marruecos, que la selección de Croacia tiene una muy buena
5: selección. Noruega, para mí Noruega.
6: O Noruega, que les gusta. Diego Cora, me parece que hay selecciones de las que mencionamos hace un instante, de esas cuatro o cinco que mencioné, y le agregás a Alemania, le agregás a Brasil, le agregás a Inglaterra. Para muchos Inglaterra es titular, no sé por qué, pero bueno. Diego, alguna de esas selecciones hace un papelón. Apostemos por esa, Diego. ¿Qué selección hace un papelón en la Copa del Mundo?
5: Ah, oído, ¿eh? ¿Y para usted cuál? ¿Para usted cuál?
6: A mí me gusta, ¿sabes qué? Por lo que veo, Diego, hay dos selecciones que no mucho me cuadran. Una es Inglaterra y la otra, no sé, Argentina.
5: Ah, mierda.
6: Tira de Argentina. No, esa cara, Diego. El grupo
5: es
6: que
5: su
6: tiene.
5: Pensamiento.
6: El grupo que
5: es
6: tiene.
5: Es complicadito.
6: Con Argelia. El grupo que tiene.
5: Austria.
6: Con Austria, ya, que no es tampoco un flan.
5: Y
6: muchos
5: Jordania.
6: Decían. Ese grupo es papita para el oro, o sea, le pusieron el camino fácil a la Argentina, etcétera, etcétera. Lo único que siento miedo, Diego, es que la selección ha perdido un poco el brillo, no tiene la regularidad ni la fineza que tuvo en la etapa anterior rumbo al 2022 y después, quizá uno o dos años después, con algunos destellos. No sé, y el momento de forma de varios de sus jugadores no me gusta. No me gusta. Y a partir de acá, me parece que se puede meter en problemas.
5: Yo creo que Portugal o Alemania le puede pasar esto que usted dice. Y Estados Unidos.
6: Yo te iba a decir Portugal. Portugal, Alemania
5: y Estados Unidos.
6: Pero tengo miedo porque cuando ves al muñequito, 41 años, está bien, todavía tiene un poquito de gasolina y le alcanzará con 2-3 pelotas al área para empujarlas. Pero alrededor sí tiene un buen equipo, me parece, que puede
5: poner. No, tiene un buen equipo. Por eso sería una debacle, por eso sería una sorpresa, porque es sí. Un buen equipo que se quedaría en el camino.
6: A pesar de que
5: Diego Lugano dice que este Mundial va a ser el que le regalen los penales a Cristiano, como en el otro fue el de Messi, ¿no?
6: Exacto,
5: siempre sangra por la herida, pero bueno, ¿qué va a hacer?
6: Pero a ver, tú dices Alemania, Diego, como fiasco. ¿Sabes qué? No sería fiasco. Creo que es
5: porque
6: la Alemania.
5: Porque el mundo no clasificó.
6: Diego Cora, es más flat, la Alemania más flat que hemos visto en los últimos años. Es más, el 9, hay un equipo, antes recitabas o más o menos identificabas las principales figuras de cada una de estas selecciones. Hoy, más allá de Musiala, más allá de Neuer,
5: Kimmich, capitán.
6: Kimmich, o sea, Diego... No es una selección a la que le sobren soldados, que le sobren guerreros como para decir, uy, ojo con ese equipo. No es Francia, por decir algo, que Francia trae una caballería que sí, la verdad, me parece que
5: tiene un material tremendo. Bueno, en novedades de selecciones, el caso de Uruguay con de Arrascaeta, se confirmó la lesión del jugador. El jugador tiene un pequeño desgarro finalmente, pero tomó la decisión Marcelo Bielsa de no cambiarlo. O sea, los rumores decían que de Arrascaeta era dado de baja de la selección de Uruguay y que llegaba Facundo Torres, el jugador de Austin, pero finalmente Bielsa decidió mantener a de Arrascaeta y que se recupere estando con la selección, ¿eh? Así que no lo va a cambiar.
6: A mí ese equipo no me gusta. Es más, ya que estamos dentro negativos un poco
5: no,
6: con
5: tenga cuidado
6: con eso,
5: lo que dice. Mire que después Ramos lo va a agarrar
6: importa,
5: y va a decir... Usted
6: me importa dos cacahuates lo que diga Jorge. Igual se lo digo a él. Diego, ese equipo no juega nada. Tienen un técnico que juega un fútbol que estos jugadores, que es cuando se ponen la camisa que visten para representar su país... No juegan a otra cosa,
5: no lo
6: juegan
5: sienten
6: como juegan en sus equipos. No lo sienten, es
5: no
6: otra
5: lo sienten.
6: Cosa.
5: No lo sienten.
6: Entonces, más allá de que Bielsa haya hecho lindo al Athletic de Bilbao, que Leeds United haya deslumbrado al mundo cuando estuvo en su etapa en Inglaterra, ya está, me parece que ya está. Son otro tipo de jugadores, otros escenarios, es otro environment, como dicen acá. Por lo tanto, no va. Es más, Arabia o Cabo, ¿cómo se llama? Cabo Verde.
5: Cabo Verde.
6: Les pueden hacer un numerito, Diego. Pueden hacer un numerito también a ese equipo. Con los inventos del señor Marcelo Bielsa, olvídate. Cualquier cosa le puede pasar a esas elecciones.
5: Bueno, hoy confirmó Luis de la Fuente que Lamine Yamal ya está recuperado y que va a estar en el debut de la Copa del Mundo. Eso es algo importante para la selección española, obviamente, y para la Copa del Mundo, porque es una de las figuras a seguir, ¿no? Yo creo que en jugadores juveniles, él obviamente es el número uno a seguir, a ver. Y después, para mí, Gilberto Mora. Alberto Mora es un jugadorazo, ojalá que el Vasco se anime y lo ponga, que le den rienda suelta y que se haga también una de las figuras de la Copa del Mundo, ¿no?
6: Y que no se nos lesione. Y que no se nos lesione porque recuerda que él viene del tratamiento de pubalgia, un tratamiento del cual, Diego, tú estás ahí, en que alguna sobrecarga, algo...
5: Es una lesión muy jodida, como diría el Vasco, esa lesión.
6: Sí, sí, por el hecho de que estás siguiendo un plan, un régimen, pero si en algún momento haces un esfuerzo extra, se puede acabar la fiesta, pero ojalá que no. Digo que no lo sienten para poder disfrutar, digo, de la carrera de un chico que pinta bien.
5: Es verdad. Y, bueno, otra de las cosas de la Copa del Mundo es que Francia como país, es el país que más jugadores aporta al Mundial. Acá entrará obviamente todo este tema de colonización que hubo muchísimos años atrás, de un montón de países por parte de los franceses. Entonces hay en un montón de selecciones, hay jugadores nacidos en Francia. Francia tiene 23 jugadores que pone en las distintas selecciones, de los que están. Argelia tiene 13 franceses, Haití tiene 12, el Congo tiene 11, Senegal tiene 10 franceses, Costa de Marfil tiene 8 franceses, Túnez tiene 7, ahí vemos los números, Cabo Verde tiene 3. Por ejemplo, esta es la primera vez que la selección argentina va a una Copa del Mundo con dos jugadores no nacidos en Argentina.
6: Ah, mira, yo tengo el caso de Nico Paz, ¿quién es el otro?
5: Giuliano Simeone, el hijo de Simeone, nació en Roma, en Italia. Y ambos los padres compartieron la selección del 98 juntos. Y hoy los hijos comparten esta selección del 2026 juntos.
6: Mira eso.
5: Tanto Pablo Paz como el Cholo Simeone estuvieron en ese Mundial de Francia. Hoy sus hijos están en este Mundial de Estados Unidos compartiendo selección y ellos dos son los no nacidos en Argentina.
6: Hacía tiempo no pasaba esto, pero, por ejemplo, ustedes habían convocado también a Garnacho, el chico del Chelsea.
5: También.
6: En su momento, que creo que está en la lista de 55, ¿no? Está en la lista de 55.
5: Exactamente, nacido en España.
6: Que también es otra posibilidad.
5: Obviamente, esto tiene que ver con que son, la migración que hubo en época de crisis a Europa, el caso sería Garnacho, y en el caso de estos dos son sus padres jugando en distintas partes del mundo cuando eran jugadores y sus hijos nacieron ahí, ¿no?
6: Exacto, y hay un caso también, son seis selecciones que tenemos en el mapa, de los cuales, ninguna de esas selecciones trae jugadores de la liga local. Y fíjate, te voy a mencionar a una de las nuestras, a la selección de Uruguay. Uruguay no trae a nadie de la liga local. Es la única de este lado, como para decir, más reconocida. De ahí tenés Cabo Verde, tenés Senegal, tenés, por supuesto, Curazao. Curazao no está en esa película, por lo tanto, se hace mucho más entendible este tipo de casos. Costa de Marfil, República de Congo, no tienen jugadores de su medio local. Todos son jugadores, como ya contabas, en todos lados. Es más, curioso que no ponemos a Haití. Haití tiene a casi toda su generación que va a jugar al Mundial diseminada en toda Europa.
5: En toda Europa, exactamente. No juegan en Haití. No juegan en Haití, es así. Así es, sí. Cada vez se da más esto, ¿no? Y con la cantidad de selecciones nuevas que hay, obviamente se agrandó mucho más ese número. Por ejemplo, jugadores que, padres e hijos que jugaron Copa del Mundo, hay un montón. Noruega es el que tiene dos casos, por ejemplo, para esta Copa del Mundo.
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7: de los Mets de Nueva York en 1985, ¿sabiste que a lo largo de los mundiales de fútbol solo 8 países lo han ganado? 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Mesopotamia es la región donde hoy están Irak, Irán, Siria y Turquía. Para los egipcios también era una práctica popular. Los griegos también practicaron el boxeo, el cual iba fuertemente ligado a sus dioses. Tanto fue la importancia del boxeo para los griegos que en el año 688 a.C. lo incluyeron en sus primeros Juegos Olímpicos.
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6: Y hablando del aporte que hace cada una de las ligas a la Copa del Mundo, en el caso de MLS finalmente terminaron siendo 44 jugadores los que se aportó la liga. Iban a ser 50, pero bueno, con algunas desconvocatorias que se dieron para las listas finales de 26, quedaron en 44 jugadores. Dos argentinos, De Paul y Messi. Australia tiene tres jugadores. Harrington, O'Neill y Trewin. Canadá tiene dos, cuatro, seis, ocho jugadores. Hay dos jugadores de Cabo Verde. Un colombiano, el caso de James, si lo contamos como Minnesota. Dos de Croacia. Peter Musa, el delantero del FC Dallas. Y Pasalic de Orlando City. Tres jugadores de Haití, uno de Irak, dos de Nueva Zelanda, dos de Panamá, cuatro de Paraguay, dos de Sudáfrica, Heung-min Son por Corea del Sur, uno de Suecia, uno de Túnez, dos, cuatro, seis, ocho jugadores de Estados Unidos y uno de Uruguay.
7: El chico Juan Manuel Sanabria del Real Salt Lake.
6: Exactamente.
7: Me parece que entre todo lo que he mencionado, de los jugadores de Major League Soccer y todo eso, me parece importante el aporte. ¿Por qué? Porque es la única liga de este lado del planeta, Major League Soccer, que más jugadores aporta a selección. La única liga. Por encima de Brasil, por encima de Argentina, por encima de Colombia, Uruguay, qué sé yo. México, que solo aportó 26 jugadores para la Copa del Mundo. Diferentes clubes, pues obviamente se quedaron muy cortos para lo que Major League Soccer ha hecho. Lo cual obviamente habla de crecimiento, proyección, plata para los equipos, Cora, porque eso es lo que significa meter jugadores para
6: mucha
7: un
6: mundial. Mucha plata para los equipos, claro. Mucha plata para los equipos. ¿Sabe cuál es el equipo que más dinero va a recibir?
7: Y por cierto, no necesitan plata.
6: No necesitan un peso. No
7: el necesita Manchester un peso. City.
6: Exactamente.
7: El Manchester City. No.
6: Es el equipo que más jugadores tiene en la Copa del Mundo y no necesita un peso.
7: 19 en total. Después viene 18, tiene el Bayern, que por ahí aporta algo. 16 el Paris Saint-Germain. Estoy recordándome un poquito de lo que veo, de lo que me acuerdo. Y el Real Madrid, el poderoso Real Madrid, solo aporta 10 jugadores de su plantilla para toda la Copa del Mundo. Pero hay un detalle acá. Ya estamos viendo los partidos amistosos y la aplicación de las reglas, Diego, que veremos en el Mundial. las los famosos 10 segundos que te cuentan, los 10 segundos que te cuentan, etcétera,
6: el
7: etcétera.
6: Cambio.
7: Los cambios, las incidencias que tiene el otro día Japón-Islandia, vio lo que pasó, ¿no? Que
6: exactamente, jugó un hombre menos.
7: Mientras Islandia jugó con uno menos, lo clavaron en ese lapso, ¿no? Pero bueno.
6: Japón hizo el gol, exactamente.
7: Japón hizo el gol. Entre todo esto está lo del famoso break, el famoso la pausa de
6: cooling break.
7: La pausa de hidratación, que es un dolor de cabeza que nos hace cambiar el deporte corrido por 45 minutos o 47, 50 minutos, lo que sea en la primera mitad, porque ahora vas a tener una pausa. Lo tiene listo Jonathan. Mauricio Pochettino opinó sobre el tema y dice que tiene miedo de que esto a lo mejor a futuro vaya a cambiar de nombre con este tipo de reglas.
8: It's unusual, but I want to tell one thing. I was the first to start doing this in the half time. Yeah, yes, when I started in Spanish.
7: Es la primera vez que he hecho esto desde en el 2009.
8: I think it's very helpful for the player to see.
7: Es muy
8: actions.
7: Bueno para los jugadores.
8: It's not only to tell what do you want, improve or what they
7: no,
8: need
7: no,
8: to
7: no
8: do.
7: No, solamente sirve para decirle que lo
8: when
7: quiero.
8: When they see the image, I think it's really important now. We have the chance because we have an amazing federation that you already saw in the training in our training national training that we have a big screen with the possibility to every day to show different types of scenes and
7: scenes. Es bueno como la federación ha colocado un big screen donde podemos hacer los cambios y todas las cosas que yo
8: visual,
7: ya lo intenta.
8: We have the possibility to 3-4 action and how we need to improve. In offensive and defensive,
7: le dice a los jugadores que
8: game,
7: dos, tres acciones
8: really
7: que hay que mejorar para defender o atacar.
8: Water break, I think it's important if we can do this. Mm-hmm. But now I don't like. But I use the water break to try to help my players, no?
7: No me gusta, pero.
8: But still I don't like. I prefer, of course, if it's too hot, I think the water break
7: está
8: is
7: bien.
8: Important.
7: Yo prefiero que si es caliente,
8: of the player, the first,
7: de los jugadores.
8: But if it's not too hot and we are going to play in a,
7: pero
8: in
7: si no
8: a, in a
7: caliente,
8: stadium that is 21, 22, 23 degrees, I think it's not necessary to stop. I think the players are prepared, are ready to compete during 45 minutes.
7: Y los jugadores están preparados para competir.
8: Yes, rules that for sure I don't like. They say that they are going to help to the spectacle.
7: Yo creo que
8: but it's going to, we are going in a direction that we are going to change because if
7: vamos
8: we
7: a una
8: act
7: donde esto va
8: at the rules, and then the soccer or the football that we know is going
7: que
8: to stop to exist and is going to become
7: pronto,
8: another,
7: ya no,
8: another
7: ya no
8: sport.
7: De acuerdo con las reglas, va a ser otro deporte. Uh-huh. Lo que decía más o menos Mauricio Pochettino en relación a esa pausa que hizo y esa imagen que se hizo viral. ¿Por qué? Porque uno o dos jugadores estaban hidratándose, el resto no se estaba hidratando, Diego. Era una pausa para supuestamente vos recuperar los hidrolitos, cargar un poco la batería, estaba sediento, no. Todos se fueron a la computadora que tenía Poch, que ya tenía preparado las jugadas específicas. Por eso, Diego, el ahora ser técnico te va a llevar a vos a hacer un plan de juego del 1 al 22, ¿ya? En ese lapso, muchachos, tenemos que hacer A, B y C. Después de eso, replanteas. Por aquello, porque aquí no creo que surja aquello de que, viene la pausa en el momento en que vos estás jugando mejor.
6: Es un
7: técnicos van a hacer
6: un
7: lo
6: tiempo
7: mismo.
6: Es un tiempo de baloncesto, Polanco. Pedís dos
7: cosa,
6: minutos. Dos minutos, pausa este baloncesto. Un saludo a Glenn Crux, que relata los New York City. Al New York City. Saludos para él.
7: Perfecto.
6: La situación esa, Polanco, ya cambió por completo. El otro día estaba viendo a su equipo, Boca, que hablando de todo un poco, lo eliminaron de la Copa Libertadores de vuelta.
7: Dale, dale.
6: ¿No? En Buenos Aires hacía 5 grados centígrados. ¿Está bien?
7: ¿Y qué,
6: 5
7: ¿y qué pasó?
6: Grados centígrados. Y hubo cooling break,
7: té,
6: no me joda. Es para tomar el té, Mati. El cooling break ese. ¿Qué cooling break? Necesitabas un calentador más que cooling break. Ya está, ya lo impusieron. Ya lo impusieron y lo tomaron todo. Y es la pausa publicitaria. Está vendido.
7: Espera. En Sudamérica, la cadena que transmite Libertadores Sudamericana se va a la pausa en esos tres minutos.
6: No, no se fue a la pausa. Lo que vimos acá no se fue a la pausa. La de acá no se fue a la pausa. La de allá seguramente sí se fue a la pausa. La de acá no se fue a la pausa.
7: Y por lo que sabemos, para poner en perspectiva a los amigos que nos acompañan, gracias a todos por suscribirse, por comentar, por dejar sus mensajes también relativos a los tópicos que abordamos con Diego Cora, con las diferentes ópticas que tenemos, que algunas veces coincidimos con ustedes, otras veces no. Diego, en ese lapso, ¿este tipo de reglas las vamos a aplicar en cada una de las ligas después del Mundial? Te lo estoy preguntando, ¿eh?
6: Yo creo que sí. Yo creo que sí. Por eso digo que vino para quedarse. Es más, le digo una cosa. Lo que debería pasar en ese cooling break es que el entrenador no se podría acercar a los jugadores. A darle indicaciones.
7: Yo creo que tendría que ser el cooling break en otro lado.
6: El cooling break tiene que ser en otro lado. Porque si no es un tiempo muerto. Es un tiempo muerto. Mira, ahora, a partir de ahora, vamos a marcar en zona, hacemos esto, jugamos 4-4-2, vos te pones acá, listo, chau, ya.
7: ¿Sabes algo? Por ejemplo, la Premier League no va a aplicar lo de la revisión de el VAR con la segunda María, que la pelota si salió o no salió. No, eso no lo van a aplicar. UEFA no va a aplicar esta, la de cubrirse la boca. No va a tipificarse como tarjeta roja si vos te tapás la boca cuando hablas con el árbitro o cuando hablas contra un oponente. Cosa que en la Copa del Mundo sí será penalizado con tarjeta roja. Claro, lo haces con un oponente en un momento caliente. Lo haces con un compañero. ¿Viste la que me metieron, Diego? Qué jodido. No, o sea, no pasa nada. Estás con tu compañero hablando, claro. Te cubrís la boca. Ya.
6: Tiene unos días para hacerme la culpa. Nos vamos. Chau, gracias.
7: Gracias.
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16: Hola, ¿qué tal? Muy buenas tardes. Bienvenidos. Estamos arrancando el show de La Octava Sports. Ayer México goleó. Pasó de la desilusión a la ilusión. Yo vi a muchos críticos ayer, ojalá que hoy aparezca, andaba feliz recorriendo, parecía el padrino de la quinceañera de mesa en mesa. Pero bueno, ayer quedó claro que, y el propio Javier Aguirre lo dice, hubo una evolución. ¿Qué tanto se acerca la alineación de ayer de Javier Aguirre a lo que presentará frente a Sudáfrica? Ya lo veremos. Dudas a mí, la de la lateral derecha, la de Jorge Sánchez, la del Piojo Alvarado, ¿no? Porque de ahí en fuera me parece que Talavera, Tala Rangel, le ha ganado la pulseada a los demás, va a ser el titular Montes y el propio Johan, Chucho Gallardo, Eric Lira, que para mí se convierte en ese tipo de líderes tosudos, aguerridos, que le gustan en los proyectos que tiene Javier Aguirre, no es un líder impuesto desde Chapultepec 18, este es nuestro Edson Álvarez, es un líder que se lo ganó en la cancha, abiertamente, y ahí está, y lo de Álvaro Fidalgo, lo de Brian Gutiérrez, lo de Julián Quiñones, que confirma que el jugador que llegó desde los 17 años al fútbol mexicano por uno de, aunque es su agente, es como su papá Pilo Marín, que lo trajo junto con Miguel Ángel Garza a probar suerte en el fútbol mexicano, hoy es y será seguramente en la Copa del Mundo un gran diferencial. Lo del Piojo, eso no, el Piojo el titular, y Jiménez que termina siendo uno de los 5 goles, pero parece que, como dicen coloquialmente, todavía está duro, todavía está duro. Así, México goleó, me parece que, como dirían los clásicos, no hay que echar las campanas al vuelo. Fue un ensayo ante un equipo balcánico que termina siendo 2 autogoles. El foco está en la concentración. Bien, Javier Aguirre lo adjetivó muy bien. ¿Cómo se da? ¿Por qué se da el gol de México ahí entre Chucho Gallardo y que termina México viéndose en contra en el marcador? Eso justamente me parece que le va a ayudar a México. Una semana ya, la semana larga que necesita México a concentrarse. Mañana entrenan, seguirán entrenando, y para mí en lo particular, yo sigo sosteniendo, lo dije aquí, lo dije hace meses, muchos se han reído, México va por una actuación histórica, que esa actuación histórica es semifinales. Arrancamos el show de La Octava Sports.

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1: Preparándonos hace 20, 22 meses y creo que no fue fácil la elección de los jugadores, la lista final. Hubo muchos contratiempos en el camino, 12 lesionados a la vez. Y bueno, creo que más allá del partido de hoy, del resultado, mejor dicho, creo que venimos en ascenso, creo, es lo que yo pienso, insisto, pueden estar o no de acuerdo. Pero creo que llegamos bien, con buen ánimo, buen espíritu, físicamente bien, recuperando jugadores. Yo creo que llegamos en buen punto, sí, creo que se ha conseguido. Todavía uno o dos jugadores me comentaron de la altura. Toluca es más alto que Ciudad de México, pero no le di mucha importancia porque intentamos lo que decía yo, repartir minutos. Yo te diría que eso, el resultado es un arma de doble filo. Nos decía yo ayer, el último partido de la preparación de Bora, una derrota con Inglaterra 3-0. Entonces tú no puedes ir, digamos, devastados al primer partido contra Bélgica, bla, bla. No lo sé. Yo, ganar, perder, yo creo que eso, esto es, según cómo lo manejes con los jugadores, según cómo fue el funcionamiento. La primera parte, creo que fuimos un equipo que hizo buenas cosas, pero no estuvimos muy afortunados. El portero sacó, tuvieron una desgracia que nos dio la ventaja, pero ciertamente creo que sí, siempre es mejor trabajar desde la victoria, es verdad, pero también la confianza hay que medirla, ¿no? Ese exceso de confianza es tan dañino como la falta de la misma. Entonces, está bien el resultado, ganamos, jaja, pero hay cosas a mejorar, por supuesto, pero hay cosas que me gustó lo que hicieron algunos jugadores, sí.
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2: 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Aquí estamos en la cancha ganado. ¿Te acuerdas? Creo que tú hiciste esa letra, ¿no, Nacho?
3: Era mames. En
2: tiempos de Televisa, ¿no?
3: Me viene dando un balazo. Fuertes.
2: México, let's go. ¿Tú se acuerdas, no? Lo hice esa canción que nos conectó en el Mundial.
4: ¿Cómo están? Oigan, antes de entrar, la gente ha temblado en la Ciudad de México, se ha sentido el sismo en algunas partes, mantengan la calma, no se activó la alerta sísmica, hay varios reportes ya, estaremos muy atentos acá en Reta M, la Octava Sports, ¿no? El Sismológico Nacional es un sismo preliminar de 5.6, localizado a 29 kilómetros del oeste de Ometepec, Guerrero. Estamos al tanto de lo que suceda, porque sí ya reportan varias personas en la Ciudad de México que lo han sentido el sismo, así que mantengan la calma, la información, si llega a darse algo más, estaremos aquí en Reta M dándoles con mucho gusto. Ahora sí, sigue con tu canción.
2: No, muy gracias, Luis. Con razón, yo dije aquí con la persona que viene manejando, mi chofer, yo dije, ¿qué pasó? Creí que se venía moviendo demasiado. Pero bueno, Nacho Fantasma Suárez, Miguel Ángel Luis Castillo, no hay forma, ya lo dijo el doctor, que no sintamos que este equipo va a ser semifinalista, Nacho. Pero no hay forma.
5: A mí no me metas en eso. O sea, oye, sí.
4: Yo ayer te vi como el padrino de los 15 años, Nacho, de Paco, pues sí, palco en palco. Pasaste con Don Valentín, pasaste con la maestra Delfina, y ahí sí decías, vamos México, vamos México.
5: Mira, mira, si la fuman y no la controlan, no la fumen. De verdad, o sea, díganle no a las drogas, por favor. Busquen un buen psiquiatra, a los psicóticos pueden hacer daño, no se metan cosas como para que piensen eso, ubíquense, la vida es bella.
2: O sea, ¿le ganaron? ¿Cuál es tu lectura de la tremenda madrina que le metió México ayer a Serbia? Ah, pero madrina, pues, sabrosa. ¡Pa, pe, pi, po, pu!
5: Y bueno, pues si ganaron, si te vas a ir al Ángel porque le ganaron al equipo de una panadería de Serbia, pues entonces vámonos de fiesta, porque pues es un partido totalmente una cáscara, un equipo con el que te tenías que jugar donde no te tenías que arriesgar nada, un equipo con más limitado que el de los gorditos con el que juegas seguramente fútbol 7. Pues era un equipo al que le tenías que meter 8 o 9, se le metieron 5 y les costó algunos trabajos. No esperabas tan otra cosa. Qué bueno, a mí lo que me gustó, lo que dice Luis, es que por lo menos ya tiene, y nos enseñó casi lo que va a ser el cuadro titular.
4: Exacto.
5: El cuadro titular, que era lo importante, ¿no? ¿Qué les pidió Aguirre? No se arriesguen, no quiero héroes, no hay que meter el pie de más. ¿Por qué? Pues porque faltan días para el Mundial, no se iban a arriesgar. Pero me gustaron ciertas cosas de esta cáscara que tuvo.
4: Por ejemplo, Nacho, yo te preguntaría a ti, a ver, lo de Tala, que aunque hay dudas y que si puede hacer un Aguirre como en el 2010 y mandar a la banca al que era titular y que pase con Ochoa, separemos eso. Lo de Jorge Sánchez, ayer, ¿te convence?
5: Esa es la gran duda que tiene. O sea, a final de cuentas, fíjate qué mal está el fútbol mexicano para que en 4 años no tengamos a alguien mejor que Jorge Sánchez. Y yo creo que tendría que jugar ahí Reyes. Jorge Sánchez, ni al ataque, su mejor virtud es llegar al ataque. Pues ayer ni atacando ni defendiendo. O sea, Jorge Sánchez está en deuda desde hace mucho tiempo, son de las cosas inexplicables ahí. Yo creo que esa es la duda, y la duda también sería del Piojo Alvarado, porque Piojo Alvarado no me gusta tanto. De los demás son los que...
4: Oye, Quiñones mostró sí que está en otro nivel hoy.
5: O sea, Quiñones tiene que jugar ahí, pues, o por izquierda o detrás de 9 en una formación de 4-2-3-1, pero Quiñones tiene que está por encima. Te puedo decir que creo que está hasta por encima de Raúl Jiménez.
4: Sí.
5: Brian Gutiérrez es un jugadorazo, a mí me sorprende cada vez más. Fidalgo me gustó cómo jugó ayer.
4: ¿Lira le ganó a Edson Álvarez?
5: Edson Álvarez ahorita no le sirve ni para cargarle la maleta a Lira. O sea, me extrañó que lo metieran como capitán, respetando la jerarquía y todo, pero está muy lejos. O sea, lo ves... Olvídate del resultado, porque el resultado es lo de menos, pudo haber metido hasta gol Edson, pero lo ves, transita en la cancha, o sea, ves a Lira, incluso hasta con mayor liderazgo, con mayor presencia. Yo creo que ahí no hay dudas, los caprichos de los técnicos siempre han sido, ¿no? Yo todavía pienso que en una de esas locuras que tiene el Vasco, que va a meter a Ochoa de inicio, yo no lo metería. Creo que a la gente le da mejor salida, aunque con esta defensa que tenemos, así que...
2: Pero digamos, Nacho, ¿y por qué le siguen cargando al Piojo Alvarado cuando el Piojo Alvarado es el verdadero enlace?
4: Yo fíjate, yo difiero ahí, porque si ayer no lució, y lo que decía Nacho, fíjame, hoy no tenemos la oportunidad de entrar a los entrenamientos como antes. Pero pues uno tiene fuentes, ¿no? Y no la de los deseos, no la de las Cibeles.
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4: Interescuadras. Portero en el equipo titular. Talavera, Tala Rangel. Sí, portero en el equipo suplente, Carlos Acevedo. Y ayer a mí me llamó mucho la atención, no sé, Moya, yo sé que ya no quieres meter mis preguntas, ya no las meten en La Octava Sports, no sé por qué, pero ahí Javier Aguirre parece que que no comete un error, habla en voz alta cuando dice, y me dice, no soy solo yo, tengo mi cuerpo técnico, Rafa Márquez, Memo, Paul,
16: tú mismo lo dices, no, 660M,
4: lo que me también dicen es que Memo ya no participa en los interescuadras, está asumiendo este rol como lo hizo en la Copa Oro, sabe a lo que iba, entonces yo no sé si este rol... Tú, Nacho, lo viviste en 2002 cuando eras parte de la élite del poder con...

0: un rol de auxiliar y mismo portero que con
1: los está cortando. No, otra vez sí. Gracias. Mira, a ver.
2: Yo creo que en esta cuenta regresiva, Luis, o sea, más porque el partido, analizar un partido en esas circunstancias, pues no creo que le resuelva las dudas, no creo que haya tenido dudas y se los haya resuelto ya cuando juegan contra Serbia o contra Australia. Yo creo que la tiene muy definido y tendrá dudas puntuales. Pues yo creo que las
3: tiene la octava es
2: nuestra caballada está tan flaca que tampoco tenemos así como para armar tres equipos. Lo que sí me extrañó era que ayer no ocupó al Santi, no ocupó la hormiga y metió al Memote. Eso sí.
1: No. ¿Qué mensaje lo ves ahí, Nacho?
2: Pues no sé si me preocupa o qué le doy, ¿no? Porque yo jamás pensé que el sustituto, por ejemplo, ayer yo pensé que yo creo que este es un juego para la hormiga, está aquí apapachado, o incluso para que tuvieran tiempo Santi Jiménez, y no, sacó al Memote, y dije, ah, caray, pues será porque aquellos están grandotes, pero tampoco le mandaron muchos centros, entonces, porque dice, bueno, lo meto, ok, vamos a tirarle un montón de centros porque vamos a practicar por si lo llego a ocupar. Pero no, ni eso. Eso sí me extrañó, lo del Memote sí me extrañó por no meter a la hormiga o por no meter a Santi, ¿no?
1: Justo, ¿te parece que escuchemos reacciones de los jugadores? Piojo Alvarado, el que hemos señalado que a mí me parece hay otro que para mí entró, aunque el público se le entregó, Alexis Vega, no lo vi en ritmo. No anda bien, Nacho.
2: No anda bien, ni Alexis. Ni anda bien el Piojo. O sea, el Piojo que vimos hace un año que robaba con Chivas y era la parte importante, no, ese no está. O sea, si tú me dijeras a quién cambiaría en lugar del Piojo, yo veo siempre mucho mejor a Lainez jugando en ese perfil, incluso como zurdo o a perfil cambiado, veo mucho mejor. El Piojo, yo ahí metería a Brian Gutiérrez y metería a Mora como interior en lugar de Brian, ¿no? En donde estaba Brian.
1: Exactamente. Ahora sí, reacciones de los jugadores anoche en el Nemesio 10 Riega.
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5: A lo mejor mucha gente, nos llamará locos, pero creo que todos soñamos con poder llegar a una final del mundo, con poder estar ahí. Ese es el sueño, ese es el verdadero sueño, pero creo que vamos paso a paso, primero los tres partidos que tenemos y tratar de dar lo mejor y después que sea lo que Dios quiera, pero estoy seguro que este equipo se va a entregar y va a tratar de llegar hasta donde más pueda.
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1: Ahí está la ilusión del Piojo Alvarado, ¿no?
6: Pero no es la del Piojo, pues cualquier futbolista profesional debe aspirar a eso, Luis.
1: No, por eso, pero estamos comentando que esa es la ilusión. Es que no, como entras y sales, no traes el hilo. No es nada en contra del Piojo. Nada más estamos comentando que ese es el comentario del Piojo, ¿no? Y que dice, pues paso a paso, paso a paso. Sí, o sea, al final la ilusión la tienen. Yo como digo, para mí va a ser una actuación histórica esta que va a tener la selección mexicana. El tema de Memo por encima, como lo planteabas, Nacho, de Santi y de la hormiga González.
2: Eso sí, no me extraño. Eso sí, no, o sea, no le encontré lógica el por qué no lo haya ocupado. Y yo creo que no está bien Alexis Vega, porque ayer era para apapachar, porque fue el partido en Toluca, para apapachar a Valentín por el triunfo de Toluca, porque es el bicampeón, fue un apapacho a Toluca, y que no estuviera de inicio, porque en el fútbol, como decía Valdano, y que lo dicen muchos, porque también lo he repetido en algunas ocasiones, Javier Aguirre, el fútbol es de sociedades, y la sociedad de Gallardo con Alexis, pues estás en su cancha, es una zona que se conoce, podría explotarla, y no apareció. No, tampoco se extrañó tanto porque Julián Quiñones lo hizo bastante bien, porque es el mejor de todos, pero por el lado derecho, entre Jorge Sánchez y el Piojo no hacías uno.
1: Veas,
6: yo no vi ese juego, yo no vi ese juego, o sea, de hecho creo que el partido estuvo marcado. Lo que pasa es que ese accidente de Gallardo que termina regalando el primer gol cambia mucho.

0: pero México llegue y llegue. De hecho, yo al que veo fuera de ritmo es a Raúl Alonso Jiménez. Ayer mismo lo manifesté, perdía mucho las pelotas. Lo de Edson Álvarez, que ya lo platicaron, es inminente, te entrega la tarjeta amarilla. Yo veo una buena lectura de partido de César Montes y de Johan Vázquez, que es para mí el mejor hombre de la selección mexicana hoy es Johan Vázquez, Nacho. Para mí, Luis, es el mejor futbolista que hoy tenemos.
1: De acuerdo.
0: Es Johan. De ahí lo que César hizo con toda la duda de que si estaba o no estaba, creo que también me terminó gustando mucho el caso de César Montes. Cumplió. Y de ahí lo de Jorge Sánchez, que tú ves, y sí, tiene muchas dificultades. Ayer lo platicaba con Moy ahí en el estadio. Muchas dificultades para poner un centro que le terminaban dejando. ¿Qué es lo que me gusta del Piojo Alvarado? Que ustedes dicen, no vemos ese Piojo que se robaba la liga hace un año. Piojo Alvarado, cuando está muy pegado a la banda, pierde mucho el desequilibrio que él suele hacer. Y Javier es al volante de generación o incluso extremo que le pide más recorrido. Y cuando el Piojo Alvarado se mete, cuando juega en el centro del campo, cuando va generando, interiorizando, ahí es donde conecta bien con Quiñones, conecta muy bien con Brian. Así vino el gol, evidente el servicio para Johan, normal, pelota detenida que la trabaja muy bien Javier Aguirre, y el gol que estuvo muy bien ejecutado del tercer tanto de México, que es una jugada muy bien desarrollada también por el Piojo, que le deja el servicio a Quiñones, que pone el fierrazo, él pega en el poste, y ahí es donde ya viene el remate de Raúl Alonso Jiménez, ¿no? Pero yo veo que esto que se puede llegar a hacer ruido de Armando González o no, creo que más bien la lectura es esa. A ver, vamos a tratar de jugar, que empiece el equipo mexicano, sobre todo para el juego contra República Checa, tirar la pelota alta, elevada, y buscar al Memote. Porque el ritmo y el vértigo lo va a encontrar con el Chino Huerta, si es que se llega a recuperar y ponerlo en ritmo, y evidentemente con Armando González. Con Armando González, no veo otro rostro, no veo otra cara. Y estas respuestas constantes de Javier el Vasco Aguirre, decir los 26 es un mismo equipo y todo, pues es cierto, porque son torneos en muy poco tiempo, mucho juego, mucha carga, y México creo que está destinado a jugar al menos estos 5 partidos, y ahí veremos cuál es la rotación que le va a generar y va a ejecutar el mismo Javier Aguirre con este plantel. Pero fue una noche redonda. Y otro comentario, compañeros, lo de Toluca, ya le habíamos dicho, aquel juego contra Honduras, me acuerdo, de la vuelta de Nation League, creo que el Nemesio 10 tiene todas las características para que sea otra vez una buena localidad para la selección mexicana, ¿eh? Es un estadio que puede ayudar a que México saque ventaja, a que asfixie a los rivales, y sobre todo la comunidad de este aficionado que se conecta, que sí quiere a la selección. Bien lo dijo Nacho, ayer fue una muy buena fiesta. Ayer hubo este lleno normal de este estadio pequeño, pero acogedor, que mete, que impone. Me gusta mucho el Nemesio 10, y creo que se podría pensar en que sea un nuevo rostro y nueva localía para México, ¿eh?
1: Claramente. ¿Algo más o vamos a publicidad para regresar con toma y daca? ¿Algo más, Nacho?
2: Nacho
0: trae la reflexión de que fue el último partido de los aficionados de veras, porque no van a poder pagar los boletos ningún aficionado mexicano.
1: No, pues sí, eso es cierto, ¿eh? Porque hoy la FIFA volvió a sacar en su página de reventa, y están en desde 85,000 pesos los boletos para la inauguración.
2: Los 85, mexicanos que van, el promedio, el 90% de los mexicanos que van a los estadios cada... De todos los que viste ayer en Toluca, yo creo que ni el 1% va a ir al Mundial.
1: Justo. Bueno, Nacho, ¿qué van a poner antes de ir a pausa? Quitaron el plan original del Nemesio 10, donde estaba, ya movieron las estrellas, impresión donde estaba en fotografía los momentos históricos del Deportivo Toluca, la quitaron y ayer pusieron un proyector. ¿Sabes si hay algún plan de que finalmente pongan tribunas ahí o qué van a poner, Nacho?
2: No, o sea, ahí va a ser, van a presentar diferentes videos con remembranzas y todo, son 6 proyectores en ese espacio. Hay muchos que hablan de aumentar el aforo de palcos, porque el equipo tiene la capacidad, creo que es 29,000, y tiene 34,000
1: abonados.
2: Espera de abonados.
1: Ah, 34,000 en espera.
2: En lista de espera. Es más grande la lista de espera que los que le caben.
1: O sea, el fenómeno deportivo Toluca es impresionante, ¿no? O sea, y te digo una cosa, además, una buena experiencia para llegar a ver el fútbol, ¿no? De entrada, ¿no? Muy buena experiencia.
2: Es pueblo quieto aquí, y entonces, a final de cuentas, creo que sí es una bonita experiencia ir hoy al Nemesio 10. Y mira que en 25 años han tenido dos equipos de época, el de Cardoso y este de Mohamed.
1: De acuerdo. Pausa.
0: Lo que pasa también es que sí. Se ve bien, ¿no, Luis? Con el proyector, a mí me gustó ayer. O sea, sí. Haciendo una megapantalla, estaría bueno ver cómo la usan, porque hay también este.
1: O ponerle los palcos ahí, es que ese es el tema, ¿no? También, o sea, Nacho nos da un dato de 34,000 en espera.
2: 34,000. Y le caben 29, creo.
1: 29, sí, ayer fue 28,164 la entrada oficial.
0: Y con esta nueva autopista de Naucalpan, Estado de México, conecta. Ayer yo hice de regreso a mi casa 50 minutos. Y yo vivo en la zona norte poniente de la Ciudad de México. O sea, la gente, el estadio Nemesio 10 es un estadio también muy bien ubicado para la Ciudad de México.
2: No, pero primero tienen que conseguir boletos, porque no encuentran boletos así, vengas de Santa Fe, es un rollo conseguir boletos.
1: Perfecto. Publicidad. Volvemos.
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4: Yo creo que vosotros también lo sabréis, el campo no estaba bien. Y este campo está muy bien. Y gracias tanto como los de Monterrey, como los de Tunisia por prestarnos el campo y muy agresivo. No, yo creo que nos han recibido muy bien, nos han tratado muy bien, tanto la escolta de la poli, cuando vamos por la calle, que nos animan tal, dicen que estamos nosotros y bueno, yo creo que siempre Mini me ha caído bien mi equipo con país, las personas y tengo algunos conocidos en la selección de México también y bueno, ojalá hagan gran mundial también. Cuando más lejos mejor, ¿no? Pero yo creo que tenemos mucha más confianza que la anterior vez y ojalá puedan llegar. Vale, sí. Molestar, no, bueno, a mí no, pero la verdad que es un poco, no molesta, pero un poco de estrés sí, ¿no? Porque al final es mundial y yo creo que el campo que entrenamos ayer no estaba, ¿no? A nivel mundial, este campo yo creo que sí, y hemos entrenado muy bien. Ayer, pues, yo creo que no pudimos hacer, tuvimos que cambiar un poco de entreno también, porque, bueno, nos podemos romper y el campo no estaba muy bien, pero bueno, no sé, también se entiende, ¿no? Yo creo que vienen muchos equipos, no hay tantos campos para todos, pero bueno, como he dicho antes, gracias a los del Monterrey y los de Tunisia por prestarnos el campo.
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6: Takefusa Kubo, ¿no? Es el que escuchamos, futbolista japonés que maneja muy bien el español. Nacho Fantasma Suárez, ¿qué sabes? ¿Qué pasó con el centro de entrenamiento de Tigres? Que la verdad está espectacular. Gran lugar. Fíjate, me encontré a Carlos Valenzuela el miércoles en el World Soccer Football Summit. E incluso quedamos para... Me dijo, ve, ahora que vayas a Monterrey, ven a conocerlo porque se ve espectacular. Pero bueno, falló una cancha de entrenamiento. Por cierto, los videos que se están viendo no son de ahí, del centro de entrenamiento Tigres. Es del tema de medicina en donde tuvo que hacer la práctica la selección de Japón. Porque al final del día, en este movimiento y en este cambio, entonces lo que se viraliza y el campo que parece que no está en las mejores condiciones no es del centro de entrenamiento Tigres, nada más para acotarlo, ¿no, Nacho? Pero caramba, pues una situación que ya reporta también distintos compañeros y colegas en Monterrey, que incluso los equipos que vienen acá a Monterrey están pidiendo también entrenar en el Barrial, los que ya tenían programado entrenar en el estadio universitario.
7: Pero ¿sabes qué? Hay más allá de las razones y del por qué no, ahí me sorprende la falta de comunicación. ¿Por qué? Porque esto que cuando ves lo que le pasó al estadio, digo, al campo de entrenamiento, que era evidente que tenía problemas, pues tan solo levantas el teléfono y le dices a la delegación de Japón: ¿sabes qué? Tenemos estos problemas, ven a visitarla, y si no, tengo estas alternativas, y hablas con Monterrey. Pero no, esperas a que lleguen y que dices: ¡ay, mira qué desmadre tengo! ¡Ay, disculpa! Casi que le dijeron a las... ¡Ay, perdón el tiradero que tengo! O sea, creo que ahí la falta de sentido común, de comunicación de Tigres es de verdad muy, muy mala como para echar al que haya sido, ¿no? Porque no puedo entender que tu cancha está mala, sabes cuándo van a llegar, cómo van a llegar, sabes que tienes problema con esa cancha, aunque la otra, porque la otra estaba entrenando el equipo, pues levanta y sabes qué, tenemos problemas con esto, ¿qué hacemos? ¿Cómo lo resolvemos? No esperas a que lleguen ahí y que se te regrese la gente, o sea, eso es de primaria.
6: Luis.
5: Sí, hay un error claramente, como le dice Nacho, de alguien, del comité organizador local, ¿no? Por no tener, llamémosles, un marshal de las canchas, ¿no? O sea, hay tanta gente que... Hay muchos generales, ¿no? Y no hay quien... El comité organizador de Monterrey tuvo que haber ido... ¿Sabes qué, Hugh? No, busquemos otra opción. Lo detalla muy bien Nacho, pero todos están... pensando en no moverse de la foto, en salir en la foto, en los conciertos, en esto, el otro, ¿no?
6: Qué bueno,
5: es
6: un dices, es porque
5: yo
6: porque
5: tengo
6: las
5: una
6: problemáticas que es, se han presentado
5: según yo recuerdo y que tengo memoria de desde 1994 que no sucedía esto, no recuerdo, es un ridículo mundial. Ridículo mundial, bien lo dice Cubo, ¿no? O sea, lo defino, es un ridículo mundial de la sede de Monterrey. O sea, es la gente de Monterrey la que no operó bien eso, no es Tigres, es la gente de Monterrey, del City House, es Alejandro Hugh, su equipo de trabajo, donde, porque sí, para presentar playeras y a ver, eso qué bueno, pero ¿quién se hizo cargo de las canchas? ¿Quién? ¿No?
6: Qué bueno que lo dices, porque hay que aclarar todo lo que está pasando en el mundial y el famoso tema. Es como si quisiéramos culpar ahorita algo a la América del Estadio Azteca. Ya no, ya es de FIFA y del Coast City de la Ciudad de México. Ya, no, ya está ejecutado el tema de cancha, el tema de todo, ya lo tomaron. Y justamente lo acaba de decir muy bien Luis. Ellos llevan trabajando, en la mayoría de los casos, 2 años. 2 años. Pero claro, están más preocupados en otros focos que a veces en el trascendental. ¿Qué conlleva ser un Coast City? No solamente lleva el tema de los conciertos. O el tema, tiene el tema de FanFest, tiene el tema de movilidad, tiene el tema, por eso los Host City tienen que trabajar con las alcaldías para el plan de movilidad, los park and ride, en dónde los van a poner los transportes. O sea, para eso son los Host Cities. Para eso, sí, para eso tienen un presupuesto holgado para que justamente, y aquí, y tiene toda la razón, ahora sí el doctor. Caramba, ¿qué les costaba hacer una revisión típica normal de las canchas?
7: No, pero mira, a lo mejor el Host City tampoco sabe las especificaciones de la cancha.
6: Pero está tu equipo, Luis,
7: ahí le faltó creo que honestidad a la gente, por decirlo alguna, a la gente de Tigres, si tenemos estos problemas, ni siquiera los llevas a ese lugar, o sea, le dices cuando llega a Japón, a ver, ¿sabes qué? Ven a verla a dos gentes de Japón, sabes que no está, pero ya le das la alternativa B, la alternativa C.
5: Pero, yo lo que voy es, sí puede ser de Tigres, pero al final es quien responde ante el equipo es el Host City. Él es, ¿no? El que no revisaron la cancha, ¿no?
7: Pero a ver, si la gente de Tigres dice, ¿sabes qué? Está bien.
5: Pues tú vas y checas.
7: No, Piqué, ¿y cómo sabes? O sea, al final de cuentas no es tú. No,
5: porque además hay que recordar que también los Base Camp se entregaron a la FIFA. Los Base Camp son operados por FIFA. O sea, es aquí es de FIFA y del Host City, no es de Tigres. Tigres se entrega. Y si en ese momento la ciudad, el responsable y FIFA dice, oye, ¿sabes qué? Hay esto. Sí, es que así es.
6: ¿Cómo? Ver, Nacho, a nosotros...
7: No te la recibo ya.
5: Por eso, ¿quién fue el error? De FIFA y de Host City.
6: ¿Tú te acordarás en Miami cómo también Argentina cambió de lugar de trabajo porque no les gustó donde lo dieron?
5: Claro.
6: Y eso, y vas a culpar a la universidad donde iba a trabajar Argentina, pues es el comité organizador de la Copa América. Y los problemas que hubo de la Copa América en general, que fueron justos en Miami, la última, fueron generados por el comité organizador de la Copa América, no por el Hard Rock Stadium y no por la Universidad de Miami, que no tenía bien las canchas para que trabajara la selección de Argentina, por ejemplo, ¿no? Pero bueno, ya nada más para cerrar, compañeros, un comentario también que no estaba a lo mejor en la escaleta, pero sí quiero hacerlo. Ayer que nos tocó estar en el famoso, porque también es muy padre el Estadio Toluca, que tiene ahí los palcos abajito de prensa y la gente está muy cercana a los palcos de transmisión. Está evidentemente el de Azteca, el de TUDN y el de TUDN Estados Unidos, más las de radio. El fenómeno, y lo viví porque aparte me pedían ahí que les acercara las cosas a Cristian y a Luis García, Nacho. Y insisto, al lado abierto con la Jun, con David, con la Volpe, con Vaca. Pero lo que vive ya la mancuerna de Luis y de Cristian es una locura. Les llevaban estampas, gorras, playeras. Y lo digo porque me tocó ver dos niños en específico. No sabes la emoción cuando Cristian y Luis les firmaron sus playeras. Pero emoción nivel futbolistas, ¿eh? O sea, lo que han hecho estos, y lo digo porque hoy tú caminas, manejas en la ciudad, volteas y no pasa un kilómetro que te encuentres un espectacular de N cantidad de marcas con estos dos canijos, ¿no? Escuchas un promo en la radio y están, es un fenómeno que sí se tendría que analizar a profundidad lo que han logrado Cristian y Luis, ¿eh? Qué locura, Nacho. O sea, no hay forma de, no tiene forma a veces Televisa de competirle a estos dos. No hay.
7: Pero fíjate, ahí lo que me sorprende y que de los números, pues de repente no me cuadran. ¿Por qué en los partidos de la selección, no, generalmente gana Azteca 98, del de 100 veces gana 95, vamos a ponerle así, o 90? Y en la liga, cuando ahora que se comparten las transmisiones, gana Televisa. O sea, explícame eso.
6: Fenómeno comercial y social.
7: No, o sea, sí, o sea, lo entiendo, pero va por ahí. O sea, tendría que los que con selección o con equipos tendría que ser lo mismo y no es lo mismo.
6: Pues sí. Pero bueno, pausa, compañeros.
7: Pausa.
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0: Uruguay. Uruguay no es grande por tamaño, es gigante por historia. Ha disputado 14 Copas del Mundo y ganó las primeras dos, 1930 y 1950. Dicen que también las de 1924 y 1928. Se dicen tetracampeones del mundo, pero hay un momento que define todo, el maracanazo. ¿Cuándo? Alcides Gilla silenció a Brasil frente a más de 200.000 personas. Entonces, Uruguay juega con algo distinto. Por sus filas pasaron guerreros como Diego Forlán y Luis Suárez. Clasificaron al 2026 con garra, como siempre, en cuarto lugar de la eliminatoria. Hoy dirigidos por un loco, Marcelo Bielsa, espera que Fede Valverde, Maxi Araujo, Rodrigo Bentancur sigan con la garra charrúa. Negocia esfuerzo, no negocia orgullo, y cuando compite, nadie quiere enfrentarlo. 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
1: Qué gusto saludarlos, amigos del show del Octava Sports, Poncho Galindo de este lado con información de hashtag la radio del mundial. Mucho de qué hablar en este viernes y vamos a comenzar con la fiesta que ya se está ejecutando en la Ciudad de México, porque el tour del trofeo ya está en la ciudad en donde se va a inaugurar esta Copa del Mundo. Recordemos que hace unos meses el trofeo oficial de este torneo viajó a nuestro país, llegó a la AIFA y después empezó a visitar varias ciudades. Guadalajara, Monterrey, León, Veracruz, hizo una parada por Mérida, incluso visitó Chichén Itzá en este inicio también de la primavera. Y después se fue el trofeo a Estados Unidos, a Canadá, a otros países dentro del continente americano, pero no había hecho su parada en Ciudad de México, y esto ya tenía una razón y una estrategia. Ciudad de México iba a ser el mundo en recibir el trofeo oficial de la FIFA antes de que comenzara la Copa del Mundo. Y esa fiesta inició hoy con una conferencia de prensa en donde estuvo Hugo Sánchez, en donde estuvo Roberto Carlos. Recordemos que este trofeo, esta copa, nada más la pueden tocar campeones del mundo o ex campeones del mundo, y también puestos políticos muy altos, específicamente presidentes o jefes de Estado, como es el caso de Claudia Sheinbaum en nuestro país. Pero bueno, vino Roberto Carlos para cargar la copa y ya está en exhibición para que los aficionados que adquirieron boletos puedan tomarse una foto con uno de los trofeos más bonitos que existe en el mundo. Esta exhibición estará viernes, sábado, domingo y lunes. El próximo lunes será el último día de este tour de 4 días. Va a durar 4 días y ya después todo estará listo para que comience el torneo. Ahora vamos con más información. Tema de boletaje. Vaya drama que se ha vivido con los boletos para este mundial. Y primero vamos con el tema de palcos, plateas y hospitalities del Estadio Azteca. Ayer por fin la FIFA, después de emitir un comunicado más, el Estadio Banorte específicamente, que lo ponen membretado como Estadio Banorte, pero lo firman como Estadio Ciudad de México, mandan un comunicado más, y ayer la FIFA ya por fin libera los boletos para los palcohabientes, para los propietarios de plateas, e incluso para los que los habían adquirido en Hospitality, que también estaba siendo una preocupación previo a los encuentros que se van a vivir en el Estadio Azteca, incluyendo el encuentro inaugural, en donde también la FIFA ya informó que Shakira será parte de esta inauguración. Entonces, ahí hay palomita. El tache viene para la FIFA por afectar a aproximadamente 60 aficionados. ¿Qué es lo que pasó? Que en un error pusieron boletos a un precio de $0, $0, €0, €0, es decir, gratis en cualquier moneda que le quieran ver en el mundo, y terminan adquiriendo aproximadamente 60 aficionados boletos gratuitos, y ya la FIFA ha dicho, eso no va a pasar, han congelado las entradas hasta que los usuarios liquiden el costo real de los accesos, y en caso de no ser así, pues tampoco se les van a estar respetando. Entonces, otra vez drama en el tema del boletaje dentro de la FIFA. Y ya para acabar, amistosos internacionales que se juegan esta tarde, porque empezamos con actividad, pero bastante, bastante mediocre. Ahora vamos a con las selecciones mundialistas. Canadá estará enfrentando a Irlanda, Haití estará enfrentando a Perú, en lo que tal vez son los encuentros más atractivos del día antes de que mañana se siga jugando la fecha FIFA, con encuentro de Portugal, un encuentro de Estados Unidos que va a enfrentar a Alemania, con Suiza y Australia también jugando dentro de esta fecha FIFA. México ya terminó su participación previo a la Copa del Mundo, así que muchísimo de qué comentar seguramente los próximos días en esta parte de la sección del programa de Hashtag La Radio del Mundial. Soy Poncho Galindo, seguimos con más.
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0: 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Unánimo Deportes presenta. ¿Sabía usted que el país que ha ganado el mayor número de torneos femeninos de la Copa de la FIFA es Estados Unidos con 4 títulos? En segundo lugar se encuentran Alemania con 2, seguida por Noruega, Japón y España con 1 título cada una. Canelo Álvarez incursionó en el pugilismo gracias a su hermano mayor Rigoberto, quien le regaló sus primeros guantes. Canelo subió por primera vez a un cuadrilátero como profesional el 29 de octubre del 2005, con solo 15 años de edad, venció a Abraham González y ganó 800 pesos mexicanos, unos $40. Después, el 5 de marzo del 2011, Canelo Álvarez obtuvo su primer cinturón mundial tras vencer a Matthew Hampton por decisión unánime en el peso super welter del CMB, ganando $350,000. Hoy día, las ganancias de Canelo Álvarez por pelea se estiman entre 55 a 65 millones de dólares o más. 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

0: marcando el 305-600-0966.
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La temporada 2026 de la Fórmula 1 está por comenzar, y no es un año cualquiera. Hay nuevo reglamento, cambios técnicos importantes y muchas incógnitas. Antes de que arranquen los motores, el periodista Lawrence Barreto, analista oficial de la Fórmula 1, publicó 5 predicciones que podrían marcar el rumbo del campeonato. La primera predicción de Barreto es clara: en 2026 habrá un campeón diferente. Después del título de Lando Norris en 2025, la apuesta es que alguien más tome el trono. Entre los candidatos menciona a George Russell, Charles Leclerc y Oscar Piastri. La lógica es que con el nuevo reglamento técnico, el orden puede cambiar, y cuando eso pasa en la Fórmula 1, suelen aparecer nuevos protagonistas. La segunda predicción apunta a que Mercedes, AMG Petronas o Fórmula 1 Team podría volver a ganar el campeonato de constructores. Con los nuevos motores y la reestructuración técnica, Barreto considera que Mercedes tiene la capacidad de adaptarse mejor que otros equipos. Si Russell mantiene regularidad y el desarrollo del auto es fuerte desde el inicio, el regreso a la cima no sería ninguna sorpresa. Otra predicción que destaca es que Williams Racing podría conseguir una victoria por primera vez desde 2012. Sería una historia enorme para la categoría, un equipo histórico que ha vivido años complicados, pero que podría aprovechar una temporada impredecible para dar el golpe. En un año de cambios técnicos, una carrera caótica o una estrategia perfecta pueden cambiarlo todo. Barreto también proyecta que podría haber al menos 10 ganadores diferentes durante la temporada. Eso hablaría de una parrilla mucho más competitiva,